0: la quiso hacer. Esto te lo cuenta Mo, dice. Se llevó la mano.
1: La logró. Sí, fue como
2: muestra la serie, decir, che, vos el destino quiso que estemos juntos. Sí. Un genio. No era el más fachero.
0: Y siempre lo dice, ella fue un hombre especial que la invitó a ser madre. O sea, es el padre de la hija, ¿no? Es otra cosa. Es
3: igual
0: otra.
3: La escena en el auto con Castiglione cuando le dijo, brillas, es la estrella soy yo.
0: Esa frase.
3: Es Moria, por favor.
0: No, tremenda, véanla. ¿Es verdad que quieren hacer una segunda temporada?
3: No lo sé.
0: Porque estaba cerrada.
3: Está bastante cerrada.
0: Sí, claro que sí. Porque apta lo que ella quiere que vos escuches. 9:01, señores. Estamos hasta las 10 haciendo Feudalísima. 11-23-66-0710. Sé que se fue de vacaciones, pero ahora vamos a llamar a la UAN uno de estos días.
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6: Noche en Buenos Aires, la temperatura décima. Fernando Cerimedo se negó a declarar en la causa por intento de femicidio contra su expareja. Hace minutos hablaba Sugraldes.
7: Él en primera instancia fue convocado, fue trasladado a la dependencia de la Especial de Lucha contra el Crimen, así que expresó su declaración. Luego de esa declaración, cual aclara toda la situación, no tiene nada que ver, por lo cual él luego de la declaración ha sido notificado por parte del Ministerio Público con una ampliación de la investigación que pasa de testigo a ser indicado los presuntos hechos que se están investigando. Vino a declarar como testigo. Le cambian la figura jurídica para que se le amplíe la investigación y les pongan como
6: sindicado. Los bancarios acordaron un incremento de 2,1% para el mes de julio, en línea con el dato de inflación.
8: El trabajador bancario quedó en 2.463.758 pesos.
6: Se suma un adicional por participación en las ganancias de 71.220 pesos. Así, el ingreso total para el séptimo mes del año asciende a 2.534.907 pesos.
8: Goleada y clasificación de la Sudamericana.
6: Venció 4-0 a Recoleta en Paraguay y pasó a cuartos de final.
9: Atención usuarios de la autopista Buenos Aires-La Plata, a partir de estos momentos y hasta las 5 de la mañana será cerrado por obras el enlace con la autopista 25 de Mar Vital. La última salida será en el kilómetro 4 a la altura de Puerto Madero. Recordamos que habilitaron el cruce de la avenida Chivilcoy y vías del ferrocarril San Martín en Villa Devoto. Ya finalizaron el paso a nivel y también circula en la autopista 25 de Mayo por el ingreso a Colombres, sentido a Liniers. Ahora está cerrada Lautaro. En la opción es tomar la subida a Biel. Metrovías informa que el tren Urquiza sigue limitado en Darío. 110, Nora.
8: Temperatura 10 grados 4 décimas, humedad 75%.
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0: noche, 9. Sí, señores, esto es Feudalísima. Marce tuvo que retirarse del programa hoy. Aquí estamos con el equipo Bancas. 10 de la noche, como siempre ustedes saben, y los leemos en el 11-23-66-0-710.
1: Hola, Marcela. Miguel, acá de Lonchamp. Hago jardín yo. Mi rebusque es el jardín. Y tengo muchos clientes y tengo laburo. En la casa que fui hoy, el fin de semana, tuvieron asado. Y vi una persona mayor abriendo la bolsa, dando los huesitos que estaba dentro de la bolsa de la basura. Me partió el alma. Es muy triste. Te mando un abrazo. Miguel, acá de Lonchamp.
0: Eso es, ¿no? La tristeza, ver a ciertas personas en esas situaciones. Qué tremendo. Y esto, lo que hablábamos recién y decía Marcela, no nos acostumbremos a naturalizar esas situaciones, de ninguna manera. 11-23-66-0-710, te escuchamos.
2: Yo vivo en Belgrano. Hoy fui a un supermercado de la marca francesa y una señora me preguntó si yo conocía qué tal era el queso de la marca de ellos. Sí, sí, le digo yo, es bueno, yo lo suelo llevar y es bueno. La mujer tomó un pedazo de ese queso, yo después seguí comprando mis cosas, era una señora bastante mayor, yo tampoco soy ninguna jovencita, y cuando llegó a la caja tenía eso y una mermelada. No pudo comprar nada. Le dijo a la chica, a la chica fue y tuvo que poner las cosas en su lugar. Entonces realmente cuando uno ve, digo, la vida, y mirá que ya pasé los 65.
0: ¿Qué esfuerzo, dice?
3: 30 años.
0: Escúcheme, 30 años.
3: En 30 años va a comprar el queso para... de primera marca va a poder.
0: Mire, la otra vez estábamos diciendo con unos amigos, ¿qué debería tener alguien en el changuito para que te des cuenta, ¿no? De que de repente tiene...
3: dinero.
0: Claro. Más ¿qué es eso? ¿Qué es eso? ¿Qué es eso? O sea, ¿en qué momento? ¿Pero dejamos de consumir
3: cocinar?
0: Como si fuera una cosa de lujo,
3: ¿para
0: un artículo de lujo?
3: ¿Qué queso, querida?
0: Bueno, no.
3: Dejate de jorobar.
0: Todo,
3: ¿para
0: todo
3: qué querés?
0: Las recetas
3: el queso
0: de Doña Petrona, todas
3: ¿qué
0: con
3: Petrona,
0: queso.
3: Ni Petrona.
0: Queso y manteca.
3: O pagás la luz o comes el queso. Decidilo vos.
0: Claro, ahí está.
3: Sos libre.
0: Es la libertad de cómo era la libertad de elegir.
3: De elegir el
4: claro, pero ¿qué van a cocinar?
3: Por eso. ¿Eh? Por fin estamos de acuerdo.
0: Sí. No es Galperín. Él no es Galperín.
3: No, si fuera Galperín, compraría hormas enteras.
4: Yo no cocino, admito.
0: Salvo el asado.
4: ¿Vos cocinás?
0: Sí, yo cocino. No cocino con la la regularidad que debería, pero. Ajá. Cocino bastante bien, que dar de comer a una familia. Y bueno, carnes al horno, puedo hacer buenas salsas, puedo hacer, bueno, claro, cuando se puede.

0: asado no te ocupas.
1: No, sería un desastre. Completo.
2: Pero
1: con eso.
2: Jorge, ¿qué el asado hoy en día? Hay que ahorrar para asistencia. Basta de decir que no puedo comer asado. Como...
1: Se me norma.
2: Ustedes normalizaron que, sea barato el colectivo y la luz y el gas y que todo. Se coma asado y que se pueda salir al teatro y todo eso normalizaron. Ay, y ahora no nos dejan normalizar.
1: Cosa
2: no
1: de
2: nos
1: ricos.
2: Dejan normalizar la misma.
1: Cosa de ricos de repente ir al teatro a tomarse un bondi.
2: Ustedes normalizaron.
1: Una cosa, usted vio bien. Ay, sí. Porque quiero saber su opinión, ¿sabe? Sobre la Guan.
2: A mí ella me gusta mucho. Me gusta más la chica, la uruguaya.
1: ¿Qué habla?
2: La rubia, la de...
1: Susana.
2: Claro.
1: Por eso, no la hacía tan de Moria. Sorprendió.
2: No, me gusta más la uruguaya. Okay. Pero la chica uruguaya de...
1: ya no es una chica, no sabemos si es,
2: no
1: uruguaya.
2: Es uruguaya. Es uruguaya, analizada uruguaya.
1: ¿En serio?
2: Y sí.
1: Susana aparece dos...
2: Donde, allá, donde
1: en dos momentos aparece Susana en la serie de la Moria. Aparece joven, digamos, en ese momento en el que también hay una escena muy emblemática que le dijo, Moria le dice, ¿vos qué querés ser? ¿Qué querés conseguir? Y Susana dice, ser millonaria. Y dice, y lo vas a conseguir, si sos más bicha, le dice.
0: Sí. Ahora es cronológica la serie, quiero decir, ¿ya intervienen todas las Morias? O...
1: Sí, es cronológica, avanza en el tiempo de manera más o menos ordenada, un poquito a veces va y viene, pero en general...
0: Pero lo cada Moria corresponde a una
1: un
0: etapa
1: periodo.
0: Distinta.
2: A una actriz.
0: ¿Y se ven desde el principio todas?
1: No, es cronológica. Primero Sofía Gala, después Griselda Siciliani, después termina con Cecilia Roth. En los últimos dos capítulos, capítulo y medio, aparece ahí Cecilia Roth. Sí. Lo que no es cronológica en el sentido estricto de los años, de respetar. Hay como etapas. Se van sucediendo y encadenando.
2: A mí
1: no es tan minuciosa en eso.
2: Pero
1: ¿quién?
2: Después se puso con un peronista.
1: Ah, sí, claro.
2: Con el Armarilli.
1: Claro.
2: No me gusta.
1: Y
2: ahora.
1: Se va a casar.
2: Ay, qué
1: se ganas. Quiere casar en la Bombonera, Moria. Se la negaron, pero quiere en la Bombonera.
2: Y no puede
1: se quiere
2: ser
1: casar.
2: En otro club que le ofrezca.
1: No sé.
2: Yo tengo una socia de fomento. Ella si quiere.
1: No me parece que pueda.
0: Ahora podríamos decir que.
1: Bueno.
0: Podríamos decir que Moria encarna, y con esta serie, el modelo disfuncional de familia, ¿no?
1: Bueno, ella se ocupó siempre de romper mandatos.
0: Claro.
1: Entre otras cosas, el matrimonio, la familia y, bueno, cualquier otra institución establecida desde los cánones
0: donde
1: más tradicionales.
0: Es una mujer muy fuerte, digamos.
1: Sí, pero...
0: Y al mismo tiempo, una hija... con mucho carácter también, mucha personalidad.
1: A mí una de las cosas que más me gustó de la serie es cómo está trabajado ese vínculo madre-hija. Tan particular, ¿no? Que mucha gente no lo comprende y muchos la han cuestionado y condenado a Moria. Ciertas cosas que le ha dicho a su hija o cómo reaccionó ante determinadas situaciones con Sofía. Y bueno, es una Moria auténtica también. Bueno, capaz que alguno de nuestros oyentes también la vio y nos quiere contar. 11-23-66-0-710.
2: Sí, vos, Jorge, dale.
1: Somos todo oídos.
0: Bueno, abrimos la semana ayer recordando a San Martín con el hermoso relato de Marcela.
1: Total.
0: Y a mí me quedan un par de inquietudes.
1: A ver.
0: Una, ¿qué influencia tuvieron los en San Martín, que sí la tuvieron? ¿Cómo pudo él integrar una la logia Lautaro si sabemos de logias mafiosas como la Pedúe, con personajes siniestros como López Rega, Macera, Licio Gelli, que actuaron en nuestra época? Estamos hablando de los masones que se organizan en estructuras de base que se llaman logias. La masonería es una organización a sí misma ética, filantrópica y filosófica. Apareció en Europa entre finales del siglo XVII y principios del siglo XVIII. Que a Lautaro, en Martín, era una organización conspirativa Pedúe, sin duda, de Licio Gelli. Solo que Lautaro buscaría tendencia americana y la Pedúe buscaría acumular poder mafioso con la excusa de la lucha contra el comunismo. O sea que las finalidades eran, las dos eran conspirativas, pero las finalidades eran muy distintas. Muchísimas logias masónicas de hoy se indignarían si se las mezclara con las logias conspirativas, pero siempre fueron asociaciones secretas. La logia Lautaro, que integraron San Martín y Carlos María de Alvear, algunos dicen su hermanastro, y que operó en nuestro territorio, sí produjo un golpe militar en 1812, como contó ayer Marcela.

0: San Martín y Alvear, con la logia, produjeron un golpe militar. Y fue una vez en los años que siguieron de mayo hasta como provocación. Fueron contra el primer. El caudillo venezolano Francisco fue el inspirador de esa logia que Lautaro desde el principio, cuando tomó el deseo de independencia de los territorios americanos que crecía entre los militares nacidos aquí y que actuaban en España. Claramente, el ejército español, por muy brillantes que fueran en el campo militar, se sabía que tenían un techo muy bajo, no podían a los niveles más altos. Estaba enredado para los españoles. Y poco de que empezaran a pensar en alternativa americana estos oficiales, ¿no? ¿Y cómo se conecta San Martín con organizaciones secretas? El hombre de Yapeyú participaba de las Cientistas para América, pero era un oficial de alta graduación del ejército español y solo podía salir para América Latina, no se podía ir.
1: Claro.
0: Un militar no se puede tomar el buque. Llega a Gran Bretaña en 1811 y entra en contacto con James Duff, un oficial, esto va a ser muy importante para San Martín, un oficial escocés que era un activo miembro de la masonería, Duff. Duff lo acercó a los masones y le facilitó los contactos para conseguir un pasaporte falso y cartas de recomendación para venir a América. San Martín se juramentó con la ley y por la independencia americana, y algunos oficiales ingleses le contaron que había planes operativos del general Thomas Maitland. Este general había calculado la posibilidad de avanzar, para los ingleses, sobre Lima, cruzando la cordillera de los Andes desde el Río de la Plata a través de los pasos de Mendoza. Fíjate cómo lo que se encontró San Martín.
2: Claro.
0: El plan, los planes de Maitland. Es decir, que San Martín era con ideas muy claras. Su compañero Carlos de Alvear lo introduce en los círculos de poder locales porque la familia Alvear era, en ese momento, así va a llegar él a conocidos que era la familia Escalada, que también era de muy alto nivel. Bueno, la logia va a gravitar en 1812, como dije, triunvirato, y va a ubicar mucho en la formación del nuevo gobierno. Esto para cuando dicen que San Martín no hacía política.
2: No, claro, justamente.
0: ¿Viste? A partir de allí, los caminos de Alvear y de San Martín se van a separar profundamente. Alvear opina esto internacional a frenar la lucha independentista, mientras que San Martín morar la lucha. Es decir, se venía, ¿cómo se llamaba?, la reunión de Viena, donde las viejas monarquías vuelven a tomar este predominio. Se recuperan del golpe, y sobre todo Fernando VII.
1: Después de Napoleón.
0: Cuando cae Napoleón.
2: Lógico.
0: Vuelve y reclama su potestad sobre, sí, América, sobre América. Y ahí. Bueno, Alvear opinaba que de sencillar hasta que aclare, porque el contexto internacional no conviene seguir con la lucha independentista, pero San Martín llama a no demorar esa lucha. Entonces la logia de los caballeros racionales, que así se llamaban hasta ese momento, ahora toma el nombre de Lautaro. ¿Por qué? Porque era en honor a un caudillo del siglo XVI que llamó a su pueblo a sublevarse contra los conquistadores. Claramente, la elección del nombre. Pero también como símbolo del propósito de la logia, expedición a Chile, recuerden el plan de Maitland, aunque el emprendimiento de San Martín no fue igual. La logia no era el único espacio secreto de San Martín. San Martín trabajaba permanentemente con el secreto porque parte de las acciones militares se basan en secreto. Tirar información falsa para el enemigo.
2: Sí, claro.
1: La guerra de zapas.
0: Capturar información del enemigo. Así que San Martín estaba con el secreto. Toda su preparación del cruce de los Andes y sus emprendimientos militares tuvieron como herramienta crucial el uso de espías. San Martín, camaradas de logia, serán enemigos irreconciliables. Para don José una cosa era buscar una alianza con los británicos y otra muy distinta identificarse como Alvear con los intereses de los británicos. Por eso está contestado esto de si San Martín era cuán influido estaba por los británicos. A comienzos de 1817 llega el cruce de los Andes, el triunfo en Chacabuco y la entrada a Santiago de Chile. O'Higgins y San Martín fundan la versión chilena de la logia Lautaro. Conseguida la independencia de Chile con la victoria de Maipú en 1818, queda la última parte del plan. El ataque en movimiento de pinza.

0: Estás coordinado con los ejércitos de Bolívar, operando desde el norte, Bolívar. San Martín recibe una orden de la logia de Buenos Aires que vuelva con su ejército para aplastar las sublevaciones de los caudillos del litoral, Estanislao López y Francisco Ramírez. Pero se niega a derramar lo que dice sangre de hermanos.
1: Total.
0: O sea, él sí, sí. Tenía
1: ese
0: un propósito.
1: Limite. Total.
0: No,
1: sí.
0: La lucha interna no era lo de él. El 26 de marzo de 1820, San Martín rechaza y desobedece la orden del gobierno de Buenos Aires. Esta decisión tumbó al directorio porteño y, cumpliendo la finalidad originaria de la logia Lautaro, a la vez condenó a aparecer. El director supremo Pueyrredón ya había caído en abril de 1819, entregado por la logia como chivo. Muere la logia y vienen décadas de guerra civil en Provincias Unidas. Pero San Martín, como sabemos y valoramos, se negó a ser actor en ese drama interno.

0: Estamos escuchando a Madonna, esa columna de nuestro querido Jorge Alperín, bueno, dedicada a la figura de San Martín, y aquí Madonna cantando este Illuminati, una Madonna que acaba de estrenar 68 años y disco
1: 68,
0: 68 y la está rompiendo toda, ¿eh? La daban por retirada.
1: Sigue diosa, no la volví a ver.
0: Y volvió.
1: No, como Cher.
0: Que en un momento se puso complicado el asunto y ahora volvió a ser un poco más ella.
2: Y pero se bueno, mueve mucho en el escenario.
0: Bueno, ella es bailarina. Claro, ella es bailarina, claro. ¿Qué va a hacer? Bueno, además, entre otras cosas, que la semana pasada, hablando de mujeres y la estelaridad, Marta Minujín fue distinguida como personalidad emérita de la cultura de la nación. Primero, no entiendo cómo llegamos hasta acá sin que tuviera esta distinción antes, ¿no? Que fue lo primero que a mí me llamó la atención. Sí, es cierto, personalidad destacada de la cultura, de la ciudad de Buenos Aires y demás, pero la verdad es que era un título que merece Minujín.
2: Y tiene 80 por ahí, ¿no?
0: Y 3.
2: Wow. 83, o sea, mucho antes tenía que haber.
0: Por eso.
1: Qué época, bueno, ¿no? De mujeres esa.
0: Qué potencia,
1: porque
0: ¿no?
1: Porque es de la misma generación que Moria.
0: Moria cumplió 80. Claro. Sí, exacto. Bueno, Marta, en su momento, en una carrera más tradicional, podríamos decir, con su estudio, donde estudió pintura desde joven, dibujo. El tema es que fue a Europa en un momento clave, se encontró con esas corrientes estéticas de vanguardia y desde ahí su arte cambió para siempre. Ella vuelve de ahí, del 60, hace una obra, claro, hace una obra impresionante en el 63 que se llamó La Destrucción. Entonces digo, imaginen esto, ¿no? Una persona que se forma para pintar cuadros y de repente, bueno, aparece con una obra que fue uno de los primeros happenings que ella convocó, a los que llamó artistas, amigos conocidos y demás, solo para destruir sus obras, ¿no? O sea, ella convocó a los artistas para intervenir las obras y ella después de eso las destruyó prendiéndola a fuego y con hachas. O sea, genial. La destrucción, año 63. Después de esto le teníamos...
1: Y aparte el título.
0: Sí, después de esto le teníamos que dar el título de personalidad emérita. Claro. Ya después de esto. Bueno, después de eso hizo al año siguiente La Menezunda, que fue probablemente su obra más conocida en el Ditela, como vos decías, Seba, también, ¿no? Una década que acompañó. Digo, el Ditela acompañó ese momento de ebullición cultural.

0: cultural increíble en la década del 60 hasta la llegada de Onganía.
1: Les debemos leer un día, por ejemplo, al Ditela.
0: No, le debemos un montón.
1: Por eso, al pero Ditela. Digo, entre tantos.
0: Sí. Bueno, entre otras cosas, Nacha Guevara estuvo en la celebración, porque Nacha fue parte también del Ditela en los 60. Y después de la Menezunda, digo que también me gusta esta cosa de ponerles en ese significado ahí del lunfardo que juega con lo caótico, con ese recorrido que creó junto a Rubén Santatonín, que era ese recorrido laberíntico lleno de estímulos. Pero básicamente la Menezunda es un quilombo, es una palabra que describe muy argentino, claro, es algo que no tiene orden, que no se puede ordenar. Sí, este gobierno, si te lo llevas un poquito más lejos, decimos, chicos, este país, ¿no?
2: Claro,
0: qué Menezunda.
2: Talento estético.
0: Eso sí, eso seguro. Bueno, y después, por ejemplo, lo que hizo en el 79, en la 9 de julio, con el obelisco de pan dulce,
2: ¿no?
0: De pan dulce se hizo primero. El obelisco de pan dulce, después los regaló, ¿no? 30.000 pan dulces regalados por ella. El Partenón de Libros con la llegada de la democracia en el 83. Ella arma el Partenón de Libros con libros prohibidos en la dictadura y es una obra tan vigente. Si nos están siguiendo por YouTube, van a ver imágenes de todas estas obras que voy mencionando de Marta Minujín. Hay una foto actualizada del Partenón de Libros en la que ella llevó justamente esa obra en el año 2017, la realizó con libros prohibidos en la historia de la humanidad y le llegaron libros donados de todas partes del mundo, ¿no? Y a mí y ni hablar cuando le pagó Andy Warhol la deuda externa con Choclo, ¿no? Esa foto performance.
2: Sí,
0: ¿no?
2: Gran amigo de ella, Andy Warhol.
0: Totalmente, muy, muy cercano. Pero hay una cosa que quiero mencionar, que ella lo dijo en la ceremonia, que es una obra menos conocida, y ella hizo referencia y dijo: la mejor academia en la que me formé fue la que inventé yo, la Academia del Fracaso, en 1975. Y ella habla de esa obra, que era un recorrido por experiencias en torno al concepto del fracaso, donde ella lo que hacía básicamente era cuestionar los métodos del sistema de enseñanza nacional, donde a los chicos rápidamente se los juzga y etiqueta como que son los que están más cerca de la derrota que de la victoria, ¿no? Los perdedores y los ganadores. Y al final, esto me pareció brillante, te daban un certificado internacional de vacunación contra el egoísmo. Y en una época de tanto egoísmo, de tanto individualismo, digo, ¿qué vigencia esta mujer que hizo esta obra en 1975 y tiene absoluta vigencia, donde hoy parece que lo único es ser el primero, triunfar, ¿no? El éxito a toda costa y demás. Les quiero decir dos cosas y con esto, pues ya están los chicos del Info. Marta se casó con el arte y esto fue en el Malva. Va a presentar en este año futbolero una pelota de fútbol de dulce de leche en la noche de los museos. Este año, en la edición de este año.
1: Hay que ir ahí porque seguramente termina con gente
0: regalando dulce de leche. Y la otra que me encantó, chicos, a ver dónde queda la serie de Moria, porque Marta Minujín está trabajando en su propia serie con realización de Armando Bonieto, un proyecto en el que viene trabajando hace 3 años.
1: Ya, bueno, ¿ya sabés quién va a ser? No,
0: todavía no, y no se sabe si va a ser documental, todavía no dio mucho detalle.
1: Podríamos preguntar a los oyentes, ¿quién tendría que hacer de Marta
0: Minujín? ¿Quién puede ser? Las distintas Martas, en las distintas épocas.
1: Tres.
0: Bueno, pasadísimos, chicos, 21:32 minutos, ahora sí las noticias en la 10.
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4: Es la hora 21:32 minutos. En Buenos Aires la temperatura 10 grados 4 décimas.
5: El Banco Central continúa con la compra de reservas, pero bajó el ritmo.
4: Hoy adquirió 10 millones de dólares, la segunda menor compra desde que comenzó el plan de acumulación de divisas.
5: Las reservas brutas finalizaron en 49.592 millones de la moneda estadounidense.
4: La ciudad incorporó inteligencia artificial a la currícula escolar obligatoria.
5: La medida alcanza a primarias y secundarias y busca que los alumnos aprendan a usar estas herramientas de forma segura.
4: Se implementará de forma gradual a lo largo de toda la trayectoria escolar.
5: Sebastián Villa anotó en la goleada de Boca a Recoleta.
4: El colombiano, en su regreso al Genei, se destacó el pase a cuartos de final de la Sudamericana.
6: Fuimos por más, se vio reflejado con los que estamos al principio, los que entraron, y bueno, esperamos seguir así. Muy contento por volver.

0: Más que esta linda camiseta, espero seguirle dando mucha alegría a este club y bueno, este es el camino, ¿no?
1: En la ciudad, 3 décimas, humedad 75%.
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0: Mientras escuchamos a Supergrass, los vamos escuchando ustedes también, ¿eh? Estamos en el 11-23-66-0-710.
1: Hola equipo, yo siento que puedo y veo gente que está sentada en la calle pidiendo para comer. Primero es mirarlo un poco a los ojos y después están estos lugares, que no es ninguna solución, pero están estos lugares que te venden 3 empanadas con una gaseosa. La verdad que voy, se las compro y se las doy. Nada, es en este momento lo que puedo hacer. Me apena enormemente, pero bueno, si volvemos a esta situación, no vamos a resolver el mundo, pero vamos a ser un poquitito más felices.
0: Bueno, no perder la empatía, no dejar de mirar al otro también cuando vemos que está en alguna situación de vulnerabilidad. Y después, bueno, se hace lo que se puede, ¿no? Si hoy son las 3 empanadas y la gaseosa, perfecto, y mañana será otra cosa. Y yo creo que aunque sea el mirar, el estar, el la mirada cómplice, la sonrisa también suma un montón, ¿eh? Creo que lo más duro en esos casos termina siendo siempre la indiferencia. Bueno, por aquí dice, hola Marce. Bueno, Marce se tuvo que ir, chicos, solo eso. Les digo, les mandamos un beso grande. Va a estar acá con nosotros seguro mañana. Hola, por la forma de caminar de Macri y Milei ayer en el acto de Dusko, que estaban farmeando aura.
2: Sí,
0: dice,
2: sí.
0: Marcelo de, de Chacabuco, que vos que sabés que farmear.
2: Sí, ¿qué?
0: Que farmear.
2: Farmear aura, para. Bueno. Viene de ayer. Famea quiere activar.
0: Ahí está, repetí.

0: de algo.
1: De farm, de que viene de inglés. ¿Viste?
0: Ah, del inglés. Del inglés, claro. De granja.
1: Granja,
0: farm, por eso cultiva. Lo supo.
1: Claro, cultiva. Y yo, en Mercadito Chino, gente que farmea ahora y que gana premio, llevo dos yogur venciro frutillas.
0: No,
1: sí,
0: bueno, no lo diga al aire.
1: Yogur no vence.
0: O sea, que lo haga ya es un desastre.
1: Yogur
0: no
1: vence.
0: ¿Cómo lo va a vencer?
1: No, vos ponés...
0: Pero termina descompuesto, hombre.
1: No, ¿cómo bacteria?
0: Pero, por favor,
1: si
0: Raúl,
1: yogur,
0: le pido por Dios.
1: Leche con bacteria.
0: Sí, por eso, justamente.
1: Bacteria, marico, yogur.
0: Ay, se tiene que rescatar este chino. 11-23-66-07.
2: Tipo de más. Bueno, yo creé vínculo un hipermercado de origen francés en la época de la pandemia, hasta tres cuadras. La gran mayoría me conoce y muchos empleados, pero bueno, yo sigo teniendo un vínculo con ellos. Una de las cajeras que siempre me trata bien, que además creamos un vínculo, la sentí asustada. Creo que ahora se dio cuenta qué es lo que está pasando.
0: Bueno, en un momento a alguien le cae la ficha, ¿no? Sí. En algún momento va a suceder.
1: Por eso, no vaya más. Supermercado Chepina, Mercadito mío. Mercadito Croto.
0: Mercadito.
1: No tenemos lo que está buscando, tenemos lo que puede pagar.
0: Bueno, sobre la serie, dicen por acá, sobre la serie, las actuaciones me gustaron. Sofía me gustó. Moria no tanto. Bueno, lo que pasa es que es lo que decíamos el otro día. La aparición de Moria en la serie rompe el verosímil todo el tiempo. Vos le empezás a creer a Sofía, le empezás a creer a Griselda que son Moria
3: aparece.
0: Y aparece Moria. Claro. Bueno, y por acá agregan, es una vergüenza que en Argentina, productora de alimentos, tengamos precios más caros que en Europa, por ejemplo, dice Ana.
4: Hola, buenas noches. Estaba escuchando lo de Marta Minujín. Yo tengo dos artistas para ponerla. Podría ser Julieta Silverberg o Carla Peterson.
0: Muy buenas las dos.
4: De Marta Minujín. Sí. Yo creo que Carla Peterson andaría mejor.
0: Pero Silverberg, ¿de qué lo ves?
4: Nico Taxista.
0: Gracias, Nico.
1: Muy bien, muy bien.
0: Gran castinero, Nico. Sí. Bueno, para que tengo una más para Minujín de joven. Desde ya que se me ocurren Leticia Brediche y madura Georgina Barbarossa o Betiana Bluna. Betiana no la veo tanto, pero Georgina puede ser, sí. Dice Ana.
5: Olvidé mencionar también que hizo un lobo de mar con alfajores Habana, con las tapitas.
0: Es verdad.
5: El metal de los alfajores Habana.
0: Sí, sí, hay un montón de cosas que no mencionamos sí, eso, ni la torre de pizza de espaguetis, ni un montón. Gracias por recordar también esa acción de Marta Minujín, una genia.
1: Sí, yo entiendo, nosotros en China, Raúl, tenemos también nuestro Riva, así como...
0: ¿Viva?
1: Sí, tenemos Moria Chafán.
0: No me voy a reír que me vuelve la tos todavía, no tengo el alta, le pido por favor.
1: Yo tengo remedio para la tos, tengo un aperitivo rancia.
0: Como rancia.
1: Sí, aperitivo rancia, cura todo, todo
0: chicos,
1: te saca.
0: Es una de las cosas que no puedo tomar nunca más en mi vida. Yo me volví abstemia con los años porque, bueno, casi me morí un día. Ya está, superado, no tomo más. Pero antes de eso, que sabe alguna cosa.
1: ¿Vos tomabas rancia puro?
0: Pero toma, sí.
1: ¿Por qué hace eso, la
0: porque
1: gente?
0: Ya
1: va
0: toma,
1: con soda y limón.
0: Ya tomaba el vodka solo. Pero
1: no,
0: bueno,
1: pero...
0: después de eso, pues ya está, me retiré, chicos. Es
1: tomaba
0: lo que queda,
1: vodka
0: es lo que hay. No, no se llama así, se
1: vodka,
0: llama...
1: ¿Te acuerdas que era, no, era una vodka que era como un veneno que venía con sabor?
0: No,
1: y ahora
0: horrible.
1: Me vienen a decir a mí que yo vine porquería.
0: No, esas mezclas vodka, no me gustan.
1: Tenía vodka sabor urano que andaba sin que tenía.
0: No, esas mezclas no me
1: dicen a mí que yo vine en porquería.
0: Pero esa marca rancia que usted dice, un día no la pude tomar
1: pulpo.
0: Más porque casi muero también.
1: ¿Vos tomaste vodka?
0: No, chicos.
1: ¿No tomó vodka?
0: No, es una marginalidad total.
1: Allá, sí, más o menos.
0: Está muy bien.
1: Todo mundo tomaba.
0: ¿Y qué más tiene? A ver, ¿qué son? ¿Pero
1: ahora
0: qué son
1: tiene...
0: ofertas?
1: Sí, no, viste que la gente se solidariza y puede, como dijo la señora, que venga mi carita, le compra a alguna persona y saca un chino a Raúl.
0: ¿Haces sanguchitos también? ¿Prepara sanguchitos?
1: Sí, hacemos sanguchitos. Yo abro fiambre con la uña de los...
0: Ay, qué asco.
1: De los meñiques.
0: No, es horrible.
1: Agarro
0: es
1: pan de ayer, lo pongo en el horno, parece que
0: es
1: era crocante.
0: No va a ir nadie así de
1: sí,
0: esa manera.
1: Siempre
0: no va
1: lleno.
0: A ir nadie.
1: Cuanto más porquería, más barato, más lleno de gente ahora. Porque la gente ahora puede pagar ni primera ni segunda... Ni
0: claro.
1: Que hicieran en Cuatamarca, carito, y así
0: para
1: la gente
0: lo que se puede.
1: Lo que se puede, no somos lo que está buscando, somos lo que podemos pagar.
0: Lo que podemos. Somos nuestro... lo que podemos.
1: Somos lo que
0: en
1: podemos.
0: En general.
1: Así, toda gente viene así. Vos decías queso recién. No existe más queso ahora para gente que la semilla. Ahora es producto comestible, blanco, así que en algún momento podría asemejarse a un queso, pero que no tiene ingrediente de queso.
0: Ok.
1: Así, vos.

0: Ese producto ahora.
1: Hay todo eso que, dice.
0: Sí, uno dice bebible.
1: No, ¿cómo queso bebible?
0: No, queso bebible.
1: No,
0: bueno,
1: ¿en serio?
0: Yo como bebible, queso bebible. No, pero hay un producto nuevo de Chile, de una muy importante lechería.
1: ¿De qué me olvidé? ¿Qué me perdí? A ver.
0: Bebible.
1: Ah, solo.
0: Dice, si no dice ni yogur, leche, nada.
1: Perdón. No sabemos qué líquido es.
2: Con mi sordera me intriga. Sí. Usted dijo queso bebible.
1: Sí, lo dijo Jorge.
2: Queso
1: bebible. Lo
2: escuchaste bien. Tomarse un queso.
1: Un espanto.
0: No, ¿sabe cómo hacemos nosotros queso bebible? Viste los quesos que quedan, que se hace como un suero, que le queda así. Nosotros escurrimos el
1: todo
0: film,
1: peor.
0: Lo ponemos
1: no, con la no, gente. No,
2: me suena
1: no
2: agradable.
1: No, la verdad que no.
0: Bueno,
1: ¿y qué más tiene?
0: Ropa, tenemos
1: feria. ¿Ropa? Tiene feria.
0: Feria americana, ropa usada.
2: Por ejemplo, una gaseosa de Gruyère.
1: Claro, exacto, un bebible, sí. Un bebible de parmesano.
2: Claro, imposible de digerir.
0: No, pará, yo, queso bebible, Gruyère es gaseosa porque viene con algún bien.
1: No,
0: aprendiste
1: no,
0: muy bien. Claro. Los agujeros son una burbuja. Escuché cosa, tiene góndola de ropa, usala.
1: La verdad, Chino, le digo algo. La cantidad de ferias americanas que estoy viendo, resacando a la calle el percherito.
0: Sí, nosotros tenemos...
1: O sea, dedicándose a cualquier otra cosa y sacan el percherito.
0: Claro. Nosotros tenemos ropa americana usada de segunda marca. Yo tengo Nike ahora.
1: Pero es usado, o sea, es de marca.
0: Marca
1: más o menos.
0: Más que de marca, es de garca, porque buena la marca. Es como imitación.
1: Ok.
0: Tengo marca alternativa como Nike. ¿Conoces Nike?
1: Sí, conozco. Bueno, Nike.
0: No, ese es Nike.
1: ¿Nike?
0: Ni que abriga, no, ni que no, linda, no, ni que dura más de dos semanas. Es
1: no
0: ropa
1: se
0: Nike,
1: creer.
0: ni que conviene ponérsela.
1: Y además usada.
0: Sí, usada.
1: Bien, bueno, está bien.
0: O sea, esta seguiría la segunda vez, porque si la usas más de dos veces, se desintegra.
1: Un lavado, le pongo un lavadito.
0: ¿Para qué? Quiero lavar.
1: Ah, el que compra, lava.
0: Sí, tengo cartera también. Era Louis Vuitton.
1: ¿Cómo? Louis Vuitton.
0: Louis Vuitton. Esta es hecha con... piel de cuy cazaron un baldío
1: no,
0: de al lado.
1: Malísimo.
0: La cartera en Junín. Nos meten la piel de los cuy de Junín. Cuy Butón se llama. Son artesanales.
1: No, sí, me imagino.
0: Pero son artesanales como hecho con un arte que le sale como el culo. Por eso artesanales. Son artesanales, todo. La cartera, todo así. Pero podría ser de Marta Minujín, mire la cartera de eso. También tengo ropa de mujer.
1: ¿En serio?
0: Vitaminga.
1: No nos vitamina. No quiero nombrar marcas,
0: Minga,
1: pero es muy conocida.
0: Porque Minga
1: no
0: te va a entrar. Minga te va a entrar, es algo que te guste. Y Minga te va a durar también. Así que vitaminga. No consigue otra ropa. Tengo ropa de alta postura.
1: No, ropa ¿cómo? ¿De alta qué? ¿De costura?
0: Postura.
1: No, costura.
0: No, postura, porque hay una bosta
1: no,
0: la
1: malísimo.
0: Ropa.
1: No, malísimo. Chino, ya estamos por ahí,
0: Kenzo,
1: me parece.
0: Ropa
1: no, Kenzo. No, malísimo.
0: No,
1: digamos, es un montón.
2: Perdóname.
0: Sí,
2: tiene algo
0: de centavos ya
1: claramente
0: no se usa.
1: No.
0: Decente, ¿cómo decente? Decente no viene
2: que
0: nada.
2: Que no sea una porquería, digamos.
1: No,
2: para
1: no,
2: ser
1: es
2: claro.
1: Lo que es lo que se puede pagar, Jorge.
0: Todo
1: hoy
0: bueno.
1: Es lo que se puede pagar.
0: La gente
1: se
0: puede ya pagar. No puede elegir. Entonces,
1: gracias, Chino.
0: Yo dije entre pagar o comprar un coso, pero vivir a la calle.
1: Ahí está.
0: Es la alternativa.
1: Porque
0: que
1: es libre.
0: Viva libertad, carajo.
1: Somos libres. 9 de la noche,
2: yo
1: 47
2: tengo,
1: minutos.
2: Yo tengo un pullover que le falta una manga
0: bueno,
2: porque Terra se comió la manga. Bueno.
0: Medio lo vendemos como medio chaleco.
1: Siguen siendo.
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Qué belleza este flaco Spinetta hermoso, acompañado por ese entorno, el grupo Invisible. Este Jardín de los Presentes, el Jardín de los Presentes, este disco que está cumpliendo 50 años. Bajo un halo de tercer y último disco de estudio de Invisible en su segunda etapa ya como cuarteto, porque al tradicional Spinetta, Ruffi, Lorenzo, no, Machi, Rufino, perdón, y Pomo Lorenzo, se había sumado Tomás Gubik. El grupo graba este disco en julio del 76 y lo presenta el 6 de agosto con un recital que para la época era multitudinario en el estadio Luna Park. Mientras tanto, obvio, los militares ejecutaban el terrorismo de Estado y llevaban adelante el plan sistemático de desaparición de personas. El Jardín de los Presentes está compuesto por 8 canciones que podríamos describir, bueno, un poco como podríamos describir toda, casi toda el flaco, ¿no? Canciones poéticas, etéreas, nostálgicas, llenas de una belleza cristalina que sobrepasan cualquier descripción que podamos intentar con palabras. Spinetta decía que le había puesto invisible justamente a su banda porque quería crear que fuera invisible.

El anillo del Capitán Beto, una de las canciones que se volvieron emblemáticas, que cuenta la historia de este colectivero de Buenos Aires que se ha vuelto capitán de su propio colectivo, convertido en nave espacial, y así va surcando el espacio y va enfrentando los peligros con los poderes de su anillo, aunque a su vez padecía la tristeza y la soledad. Spinetta compuso esta canción inspirado en la lectura del Engranaje del filósofo francés Jean-Paul Sartre.

También el Jardín de los Presentes tiene canciones como Los Libros de la Buena Memoria, Alarma, Entre los Ángeles, el único tema instrumental del álbum, 200 años, Ruido de Magia. Algún otro clásico que ahora les voy a mencionar, y Las Poderosas, Perdonado, Niño Condenado y Las Golondrinas de Plaza de Mayo. Hay una de mis canciones favoritas de Spinetta en este álbum y es esta, Que ves el cielo. Este tema breve, acústico, simple y hermoso.

que es el cielo clásico del cancionero spinettiano, una belleza de canción. Eduardo Martí, fotógrafo y amigo personal del Flaco, dice que entre las charlas que tenían con Spinetta se le ocurrió sugerirle el título El Jardín de los Presentes y que el nombre rápidamente le encantó. Tenía que ver con el jardín donde estamos presentes todos y donde estaremos cuando ya no estemos en este mundo, porque en ese momento vamos a estar seguramente en algún jardín imaginario.

0: Presentes de Invisible está cumpliendo 50 años. Un cancionero popular, querido Luis, que nos acompañó en este último tramo de Feudalísima. Nos quedaron un montón de mensajes afuera. Aquí los ganadas del cine multiplex. Adriana Nualart, su D termina en 547. Y Claudia Scani terminado en 447. Felicitaciones, la producción ya se va a poner en contacto con ustedes. De este lado, chicos, bueno, Jorge Alperín, gracias. Carlos Barragán, Sebastián Fernández, el doctor Romero, Quique Cano, quien les habla, Valeria Delgado, en la operación técnica, Po Díaz, en la producción, Santiago Aragón, el Zorrito, Martín de la Vega, en la operación de streaming, está Florencia Báez, en las redes sociales, Alfredo Merlo, en el informativo, Fede Sanabria, Charlie de Andrés, Echeverry, en la edición, Marcelo Stacalejeros, musicaliza Ricky Achával, y en la coordinación, Bayo y Gary Tocatlián. Bueno, un beso enorme a nuestra comandanta, a Marcela Feudale. Sí. Beso enorme, Marce, que esté todo bien. Nos vamos a reencontrar seguramente con ella. Mañana todos ustedes se van a reencontrar aquí, como siempre, a la noche en Feudalísima. Equipo, son lo más. Bueno, había que salir.
1: ¿Cómo
0: bueno,
1: estás? ¿Te sentís bien? Llevarle tranquilidad.
0: A la... Llevar tranquilidad por la conductora de este espacio. Bueno, somos seres humanos y a veces tenemos percances que resolver.
2: Una cantidad.
0: Sí, yo estoy como puedo, todavía no te literal, pero me vine a laburar igual. Sí, Jorgito.
3: Antes de despedirnos, que todos los días
1: sí
3: tengo la suerte de mirar las tapas de los túneles, en el túnel de la calle Congreso,
0: tenés
3: más debajo
0: razón
3: de la línea Mitre.
0: ¿Quién pudiera?
3: Sí,
0: ¿quién pudiera?
3: Hermoso, todos los días.
0: Todo, belleza, poesía pura.
3: Sí, hermoso.
0: Bueno, gracias a todos. Que tengan buenas noches. Oyentes, flaco, queridos también.
1: Sí. No, digo, el flaco, un avanzado que además inventó la canción de Los Alias. Esa que dice, árbol, casal.
0: Hermoso. Nos vemos, chicos.

0: gobierno, la policía no va a actuar en contra de este señor porque él maneja la policía. Aquí no gobierna Rodrigo Paz, gobierna Fernando Cerimedo.
1: También Beller dijo que Cerimedo le confirmó que su exmujer filtró los audios de Andis, la agencia de discapacidad.
2: Se cuenta muchas cosas, como por ejemplo que yo no los hago, que yo le dije es una corrupta, o sea, mi molestia, yo le digo es una... Me dice no, que va a ser ella corrupta si ella fue la que filtró los audios para que de Milei y de la hermana de Milei. Yo eso, y él lo sabe, él sabe que lo tengo grabado, porque lo dije, eso entre otras cosas...
3: El gobierno y la iglesia comenzaron a organizar la visita con 14.
1: El vocero de la Conferencia Episcopal Argentina, Máximo Jursinovich, confirmó que el sumo pontífice estará en la ciudad de Buenos Aires, Córdoba y Luján.
4: Yo creo que el Papa va a hablar de todo, y el Papa va a decir todo lo que quiera, y todo lo vamos a escuchar. Y seguramente nos va a hacer bien escucharlo. A todos, ¿eh? A la iglesia, a nosotros, a los curas, a la gente, a los que gobiernan, al pueblo. Cuando uno escucha a alguien que tiene tanta sabiduría, y además... Acordémonos que el Papa conoce América Latina, estuvo muchos años de misionero en Perú. Bueno, lo vamos a escuchar todos.
3: Además ratificó que la seguridad estará a cargo del Estado Nacional.
4: El Papa, por supuesto, es el jefe de los católicos, es también un jefe de Estado, con lo cual correcto, todo lo que significa seguridad, traslados y cuidado de la comitiva le corresponde al gobierno nacional. Por supuesto, nosotros esta organización pastoral del viaje, sí, lo que significa como católicos, y después recordemos también los gobiernos de cada lugar. Por supuesto, van con el gobierno de la nación, pero también tienen un lugar muy importante.
1: En julio se ubicó en 0,2.
3: El índice de precios registró una desaceleración del respecto al mes anterior y en los primeros del año acumula un 16% según el INDEC.
1: Se reanudó el tránsito de camiones por el paso fronterizo Cristo Redentor. Desde Mendoza amplía Cristian Morón.
5: Luego de una ventana de buen tiempo, reabrió el paso que conecta Argentina y Chile y hay un operativo especial solamente para transportes de carga desde Argentina hacia Chile. Los primeros en cruzar fueron transportistas que se ubicaban en la zona de Punta de Vacas, mientras que durante la jornada y toda la semana lo harán los camiones que estaban varados en diferentes puntos de la provincia, como en Luján de Cuyo, en la estación de servicio Eloy Guerrero en la zona este, y en los diferentes puntos que fueron encapsulados camino hacia Uspallata, desclasificados, reordenados y a la espera de la reapertura. Más cerca del fin de semana serán recibidos los transportistas que vengan desde Chile hacia Argentina, pero tanto el turismo como el transporte privado deberá aguardar aún más para poder transitar por la Ruta 7. Desde Mendoza, Cristian Morón, Radio 10. 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
3: Boca goleó a Recoleta de Paraguay, clasificó a cuartos de final de la Sudamericana.
1: El Xeneize se jugará en esa instancia con el ganador de... Por ahora se impone el equipo carioca por 1-0.
3: En el Deportivo Ries eliminó a Gimnasia de La Plata, mientras Banfield está pasando de ronda, le gana 2-0 a Midland.
1: Por la Luminense, mientras que Estudiantes iguala sin goles y en la serie están empatados 1-1.
3: 10 grados la temperatura en la ciudad de Buenos Aires, la humedad del 75%.
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0: Muy buenas noches, señoras, señores. Estamos dando comienzo a Esto es Todo, amigos. Ustedes saben que por las próximas dos horas las y los vamos a acompañar día de la tarde también. A la nochecita también. Y está con nosotros, como siempre, ella, Irene Córdoba. Acá se Córdoba, ¿cómo está, mío?
1: Pero muy bien, Luchito.
0: Me alegro, ¿cómo estás? Me alegro tanto. Bien, che, por suerte, todo bien. Pero no, hoy contento porque salieron como tres minutos, hubo sol.
1: Sí, cierto.
0: Sí, saludó y se fue, se escondió, se escondió hacia la... ¿Qué hace Barragán? ¿Cómo estamos?
2: Muy buenas noches, estoy emocionado.
0: ¿Por qué?
2: Creo que cociné algo que se llama ratatouille. ¿Qué es el ratatouille para vos?
0: No sé.
2: Yo metí un montón de verduras. Córdoba, muy buenas noches.
1: Hola, ¿qué tal? Vi la película, ¿no?
0: Bueno, claro. No, la película
2: bueno, sí. Ratatouille es una rata que cocina.
1: No, sí. Pero prepara de ratatouille.
2: Son un montón de verduritas cocinadas.
0: Sí.
2: Y yo me hice un montón de verduras diferentes.
0: Sí.
2: Me las metí en el horno.
0: Sí.
2: Chiquitas.
0: Sí.
2: Y me salió una cosa y quiero ver cómo salió. Estoy ansioso. Pero
1: ¿todavía no comiste?
2: No.
0: Pero pusiste verduras.
2: Sí, apagué el horno, señor.
0: ¿Pusiste verdura en el horno nada más?
2: No. Hice una combinación mental.
0: ¿Qué?
2: Primero lo diseñé en mi cerebro. Dije, bueno, ese se va.
1: Para que ya estoy
2: cualquier
1: chequeando.
2: Cocinero, cualquier chef.
0: Sí.
2: Primero imagina lo que va a cocinar en su. Es un trabajo primero intelectual.
0: Elucubra, sí. Primero
2: elucubra. Una elucubración. Elucubración.
0: Ah, muy bien.
2: O pergenia.
0: Tipo. Muy bien también.
2: No es pergenia como dicen. No sé por qué le meten una uva ahí.
0: Sí, no tiene nada que ver.
2: Pergeniamos.
1: Son utensilios, sí. No utensilios.
2: Exactamente. Claro, y bien. Bueno,
0: y ahora te vas
2: son
0: a encontrar
2: sillas, con... sillas.
0: Pero es medite lo que contaste. O sea que te vas a encontrar ahora con un horno, con una verdura cocinada ahí adentro.
2: Tengo ajos.
0: Sí.
2: Tengo morrón verde, morrón rojo. O hinojo. Tengo cebolla.
0: Se me están cayendo las comisuras.
2: Tengo el zapallo que es larguito.
0: Sí, el zucchini.
2: El zucchini. Ah. Me preguntan si el tacho de basura está cerca.
0: Bueno. Este lo preguntó él, que es el Jorge.
2: Hay batatita, cortadita. Sí.
1: ¿Te lo pusiste así en orden las verduritas?
2: No, todas. Las mezclé todas con...
0: Es un desastre.
1: Sí, no.
0: Y el tipo dice que estuvo lucubrando.
2: Bueno, yo
0: por
2: mañana
0: favor.
2: Les cuento.
0: Parte del equipo económico.
1: A ver, vamos a tomar...
0: Lucubra cosas.
2: Plan, es el plan.
1: No salió, funcionó.
0: Anda
1: ¿tiene zucchini?
2: Zucchini.
0: Sí,
1: ¿tiene zucchini. Berenjena?
2: No.
1: ¿Tiene tomate esperita?
2: No.
1: ¿Tiene, ajo tiene. ¿Tiene cebolla?
0: Sí, tiene.
2: Sí.
1: ¿Le ¿tomate cubeteado?
2: No. Sí, no.
1: ¿Tomillo?
2: No.
1: ¿Pimienta?
2: No, me olvidé.
0: Una cagada.
1: ¿Aceite de oliva?
2: Sí, aceite de oliva.
0: Ah, bien,
1: le puso.
0: Bien,
1: bueno, listo. Es la versión libre.
0: ¿De qué?
1: De Ratatouille Buenos Aires.
0: Sí.
1: No es Ratatouille ni Quas.
0: Pero que no tiene nada que ver con
2: tiene
0: Ratatouille.
2: Tiene Hinojo, porque es el estilo italiano. Sí.
1: Está muy bien.
0: Está bien, es la época de Hinojo, che, está bueno, hay que consumirlo.
2: Sí,
1: hay que comerlo, es riquísimo.
0: En otra época no se comercializaba tanto el Hinojo. Yo me acuerdo porque crié conejo, por ejemplo, en una época... Y conseguía hinojo por la calle, ¿viste?
1: ¿Con los conejos?
0: Sí,
2: claro,
0: los conejos comen hinojo. Sí, me encanta.
2: Tiene un aliento muy fresco el conejo.
0: Sí. Okay. Este es un recuerdo.
2: Se
0: medio...
2: usa para desodorizar la habitación.
1: El ambiente.
0: Sí, el ambiente. Pero tiene un problema el conejo, ¿viste? Que es que no para de comer.
2: Ah.
0: O sea, y se muere.
2: ¿En serio?
0: Claro, se muere de empacho. Y tengo ese recuerdo bien brutal de niño, porque me habían regalado un conejito, entonces yo le hice una camita de hinojo al lado de mi cama.
1: No.
0: Y me despertaba cada tanto y lo escuchaba que el tipo comía, ¿viste?
2: Sí.
0: Y cuando me desperté a la mañana estaba inflado con las patas así para arriba y muerto.
2: Ay, pobrecito, sí. Mataste había, al conejo.
0: No, se había comido toda la cama,
2: bueno.
0: Toda la cama que de hinojo. Y bueno,
2: qué lindo también, ¿eh? No es fea muerte, ¿eh? Que te hagan una cama de tu comida favorita.
0: Pero imagínate
2: y come y te morí.
0: Una cama de salamina y bondiola.
2: Exacto.
0: Salamina y
2: más
0: bondiola.
2: O menos lo que me estaba imaginando.
0: Chorizo colorado.
2: ¿Puede tener algún quesito?
0: Un quesito. Ay, una aceituna.
2: Entonces, manoteas para el costado así. Hasta que crees que te quedas dormido.
1: Y bien, fue para
2: pero
1: siempre.
2: Te vas
1: me va a pasar eso a mí, ¿eh? Estoy con el budín Galende versión 2.
0: Ah, estás a full, así.
1: Hice

0: Pudín galende de limón.
1: Ah, ¿y qué tal te quedó, Che?
0: Espectacular. Camino al conejo.
2: Bien. Porque encima el budín es blandito para el colchón. Sí. Buenísimo.
0: Es blandito, salió espectacular.
1: No te lo pongas de almohada, no. Por las dudas,
0: Che. No sé qué hacer.
1: Aprovecha a saludarlo al Pulpo Díaz, que está en operación técnica. A Cristina Chiesa y a Mauro Gago. ¿Qué pasa, Pulpo? Te saludo dos veces, Pulpo, no te hagas problema. Hoy está insoportable.
0: No lo toques, no le hables.
1: ¿Sabés por qué? Porque me llegó a casa ayer, entonces es lo que me va a costar.
2: ¿La moto?
1: No.
2: ¿Viste como el que no llevaba en la bici?
1: No
2: llevo.
1: No llevo, dice.
2: Qué jodido el que no te llevaba en la bici.
1: Es verdad.
2: No llevo.
1: Era el mismo que te ponía el dedito con el alfajor, ¿viste? Te decía, tomá, sí. Y te marcaba ahí.
2: Había uno que tenía una frase tremenda, que era, yo no doy.
1: Yo no doy. Pues,
2: mirá su pedazo. Sí. No, yo no doy.
1: Yo no presto tampoco. Sí. En fin, cosas, señoras, señores, que nos pasan en la vida. Y ahora, alguna información. Bueno, hay un tema que absolutamente del resto de los temas nos desviamos de las cuestiones económicas por unos minutos. Esto lo voy a profundizar a lo largo del programa, pero tiene que ver con esta situación de Fernando Cerimedo. Una persona muy cercana al presidente Milei. Muy cercana, fue un asesor presidencial, fue campaña de Milei durante el año 2023. Después se fue para asesorar a Bolsonaro, allí participó y tiene de hecho una investigación llevada adelante por el Tribunal Superior de Brasil en relación a el intento de golpe de Estado contra Lula. ¿Sí? Digamos que Cerimedo no es alguien que pueda circular por Brasil sin ningún problema. Pero además es un personaje de lo más oscuro, plagado de cosas raras. En 2010, a 2 años y medio de prisión porque estafaba y defraudaba a la gente vendiéndole departamento. Hoy en la radio estaba Rodrigo Lee, no sé si la madre o la abuela la madre tuvo un episodio igual en Mar del Plata. O sea, que la estafó Cerimedo.
2: Se vendía un departamento que no existía. Exacto. Y agarraba una guita y se iba.
1: Fue en la campaña de fake news contra Lula. Bueno, después hizo muchos videítos el día de enero cuando se fue el intento de golpe de Estado. Intento de golpe de Estado y de asesinato a Lula. Las dos cosas. No es que había solamente la institución, sino de matar al presidente, ¿no? Uh-huh.
2: Hay unos que hoy vi Cerimedo poniendo su cara, que tiene una cara de nabo.
1: Sí.
2: Que no condice con quién es, ¿no?
1: Sí.
2: Bueno, al golpe. Salgan al pueblo. Estos son absurdos. Convocando.
1: Sí. Hoy con Cerimedo, por supuesto, esto es un antecedente muy importante. Adela Cánara en Argentina, donde dirige y fundó La Derecha Diario. Uh-huh. Es un diario de derecha, un tipo que habla de fake news también, que estamos contando de brazo. En el día de hoy, la mujer, Beller Delgado, que estaba esperando una influencer, una youtuber de Bolivia, algo parecido. Pero Cerimedo, que se le van a dar en un hotel, y cuando estaba esperando, vienen dos tipos que de repartidores y le 4 tiros le meten.
2: Uh-huh. Es abogada también.
1: Es abogada. Pensando que ella después dice que fingió que estaba muerta, porque si no, me remata. Y efectivamente se ve que los tipos hacen como una agachada, hay un se lo lleva al celular, ¿no? Pero esta mujer, Nadia Delgado, el toque, o sea, habló desde el sanatorio, contó cosas terribles, como por ejemplo la inseguridad que estaba sintiendo, porque solamente una mujer policía la estaba custodiando, haber vivido un intento de asesinato como el que vivió, que no le garantizaban protección policial, estaba asustada, obviamente. Y además empezó a contar cosas, que eso dijo, sabe que yo conozco muchas cosas de él, porque yo le dije que iba a denunciar las agresiones. Y ahí empieza a contar que Cerimedo hace unos meses la agarró del cuello, la tiró, la golpeó, muestra los hematomas en fotos y demás. Ellos filtraron los audios para que caiga la corrupción de Milei, y eso lo tengo grabado. Cerimedo hace campañas de política y su pago es a través de contratos que ellos negocian con grandes empresas. Se está refiriendo a que aparentemente la esposa de Cerimedo es la que filtra los famosos % de Karina Guantanamera. Es grave el tema.
2: Sí.
1: Es gravísimo. Y además dice de Cerimedo, que se llama Natalia Basil, es una agente de la CIA, no una ex. Según me lo dijo el mismo Cerimedo, dice ella.
2: Uh-huh.
1: Por supuesto, Cerimedo, cuando pasa lo del tiroteo a esta mujer, se va al aeropuerto y se quiere tomar un avión para venirse a Argentina, y ahí es donde lo detiene. Está preso en este momento como autor intelectual de este asesinato. Y además una

0: inversor que Argentina le dio a Paz Pereira, el presidente de derecha que tiene en este momento Bolivia, se alude a distintas cosas que tienen que ver con la gestión. Esta mujer empieza a contar contratos de corrupción sobre los combustibles. Hay un quilombo en este momento en Bolivia brutal. Salió hace un ratito el vicepresidente a denunciar la situación, un vicepresidente que está llevándose mal con Paz Pereira, que lo denunció también hace un mes por corrupción. O sea, hay una situación muy inestable en este momento en Bolivia.
1: Además de todo esto, parecería que, o en principio hay una sospecha, porque esta mujer, Nadia Vélez, está embarazada.
0: Está embarazada, dijo, de 4 semanas.
1: De ser y medio,
0: y dijo, él lo sabe. Dijo, él lo sabe, o sea que si se comprueba que es el autor intelectual de contratar a dos sicarios para que vayan a matar a su musa, a su novia, a su embarazada, es una cosa espantosa, yo creo que no. Y que además una persona así tenga un rol de poder dentro de distintos círculos de la derecha latinoamericana es de terror. Y sobre todo que es que tiene una intención para la agencia de Estados Unidos, ¿no? Es un tema peligroso. Vamos en Argentina a estas cosas oscuras nuevamente, porque ya lo vivimos en la década del 90, donde aparecía gente colgada en la costanera con un mensaje metido en la boca, en un papelito. Empezamos a ver esas cosas, visto Yabrán, que no sé qué.
1: Testigos que morían. Atropellado por un auto, se le cae un poste, se le cae un meteorito.
0: Esto es una cosa bien oscura, ¿no? Con Serimedo, que insisto, es una persona que hasta escribe libro con el presidente. Quiero decir, hay una relación personal, no es alguien tan extraño y ajeno al poder. Uh-huh. De manera que después parece interesante hablarlo con Basteiro, que está Basteiro, es ex embajador argentino en Bolivia, está ahora en Santa Cruz de la Sierra, que es donde pasó todo esto hoy a la mañana y a la tarde, porque esta mujer está internada con 4 tiros, pero zafó, le pegaron 1 en el brazo, creo que 2 en el pecho, pero no la ves. Realmente que, impresionante, sí. Milagroso. Ella dice que se hizo la muerta para que no la rematara. Uh-huh. Les recomiendo el video, está publicado en varios portales, el video donde ella, un periodista que es de medios de comunicación y demás, le pide entrar y a su sala y ahí empieza a hablar y dice, esto es para protegerme haciendo.
1: Hay algo que a mí me parece que debemos pensar, especular. Si una de las balas, hoy Serimedo, y seguía así, hizo siempre, más estas cosas que quizás las hizo otra vez, no sé.
0: El contrafáctico, por suerte.
1: Es un contrafáctico, por supuesto, obvio. Pero sí está bueno pensar.
0: Sí, sí, claro. Sí,
1: si
0: sí.
1: Una bala la mataba, hoy Serimedo estaba acá haciendo lo que él hace.
0: Protegido, además.
1: Protegido.
0: Por eso va a sorprender bien, porque quiero ver las implicancias políticas que hay de esto. Porque está acusado el gobierno, el presidente, es un asesor del presidente, está acusado de corrupción, combustible, de cobrar la familia de la esposa. Eso que está dando vuelta. Pero estoy tan asombrado y tan atemorizado porque veo que el continente se va a poner oscuro alrededor de estas maniobras de inteligente que viene a traer la libertad, la democracia y el bienestar y que por eso hay que echar a los chinos.
1: Claro.
0: Porque todo lo que hacen ellos es muy transparente y ustedes están bien. No. Mientras tanto, el país está en una situación drástica. Hay un dato que me pareció muy interesante contarles que tiene que ver con lo que a mí. El PAMI no está pagando las prestaciones, o las paga muy tarde, y además las paga con descuento, como quiere, está haciendo cualquier chanchada. Y hay todo un grupo de clínicas, de prestadores, vamos a llamarlo así, PAMI, que operan en las provincias patagónicas, Neuquén, que dijeron, no vamos a atender más gente, porque no nos pagan. Son 300.000 jubilados que hay en la región, en donde en estas clínicas la atención a los pacientes PAMI es entre un 30 y un 55%. Y desde junio, o sea, ya desde hace 2 meses empezaron a poner restricciones a las prestaciones, ¿no? Las guardias, las derivaciones, las cirugías. Y fíjate lo que dice el PAMI, que está manejado por el secretario de Salud, Lugones. Dice que le va a pagar con una inflación que tenemos de un 20% ya en el año 2026, le quiere pagar con un 6% de incremento a los prestadores del PAMI, la deuda. Una deuda que no, negocio que están haciendo. Se los quería contar porque me parece que es uno de los síntomas fuertes que... Esto lo dijo Robert Urquía, debe ser de las personas más ricas del país, es el dueño general de uno de los sectores, de los rubros de la economía que más dinero está ganando en este momento, que son los exportadores, tiene un puerto propio y demás, al final de esa, que

0: hacia además el aceite, una parte en la zona de los puertos de Rosario, y dijo que hay gente que ha trabajado 30 o 40 años en un comercio y está preocupada, con deuda, y no está vendiendo nada, y ya no vende directamente, sea chino, sea nacional, ¿no? Bueno, esperemos que esto mejore, dijo. Tengo dudas de que los sueldos no llegan a fin de mes, dijo Urquía. Y la paradoja es que a las empresas que pagar les cuesta pagar esos sueldos. Paradoja. Si la empresa ganara muchísimo y la gente cobrara y no la alcanzara, sería una cosa, pero no es así. A la gente le cuesta muchísimo no llegar a fin de mes, sino al 15. La macro hoy por hoy no llega a algunos sectores de la micro, eso es una realidad. No hace falta que lo diga yo, todos lados. Dijo Urquía, una de las personas más ricas. Además fue senador, Urquía tuvo una participación política muy importante. O por lo menos fue senador nacional, pero está advirtiendo algo que el gobierno está negando. Eso es lo que me parece interesante. O sea que aún los sectores más ricos están advirtiéndole al gobierno, che, esto no va mal, está todo clavado, el consumo se cae. El consumo de carne se cayó de una manera espantosa. 12% en los primeros 7 meses de este año. 46 kilos 300 de consumo per cápita por año. Eso significa que son 165 mil toneladas menos de carne que estamos comiendo. Uh-huh. Pero se está dando más.
1: Claro.
0: Aumentó un 9% la exportación de carne. Es verdad que hay menos carne, vamos a decirlo así. Hay menos, se faena menos cantidad por distintas razones que son muy propias del mercado de la carne, ¿no? Pero aún así, habiendo menos carne, consumimos menos y se exporta. Tenemos, fíjate este número, 20 kilos menos de consumo per cápita. 20 kilos menos de consumo per cápita respecto de la crisis del 2001. O sea, el 2001, 2001
1: se comía mucha más carne.
0: Mucho más.
2: Porque se cortaron los asados.
1: Si estamos en 46 kilos, es casi es como el 40% más. Sí.
2: Bueno, se cortaron los asados de los fines de semana. Bueno, el sábado era muy habitual comer un asado.
1: Bueno, pero estamos hablando de 2001, Córdoba.
2: Sí.
1: ¿Cuántos asados se comían en 2001? No era muchísimo tampoco. Y sin embargo
2: 2001,
1: Claro. Hay 20 kilos anuales menos de carne que en 2001.
0: Parece mucho.
1: Por persona.
0: Ahora, las empresas...
2: Mucho vegano.
1: Es una locura. Se va a salir a decir Javier. Bueno, en cualquier momento. Los veganos avanzan. No lo digo.
0: Vegano todo. No, y están ganando un récord la exportación de carne de 2 millones de dólares. Casi un 46% por encima del mismo periodo del año anterior, interanual. Uh-huh. Hay ahí un desplazamiento.
1: 46% más que el año pasado.
0: Sí, que el año pasado, claro.
1: Claro, por eso le cierra. Al tipo este plan les parece que está bien. Mientras la gente se la banque, esto funciona. Ese es el.
0: Sí.
1: Mientras la gente se la banque y se quede en la casa, en la calle, donde viva, en su rancho o en su departamento, funciona. Sí. ¿Qué les importa cuánta carne comen?
0: Es verdad, pero hay una crisis que está y que va armando un descontento social.
1: Claro.
0: Por eso decía lo de Urquía, ¿no? Uh-huh. Una empresa, che, la gente está...
1: Se preocupan esos muchachos.
0: Porque la situación es preocupante, ¿no? Las pymes, por ejemplo, también están... La cadena de pagos en las pymes está totalmente rota. Esto es un informe que hizo el informe de coyuntura PYME Industrial de la Fundación Observatorio PYME. El 24% de las empresas tiene algún tipo de atraso para pagos. 24%, eso es mucho. El 62% dijo que los plazos de cobro a los clientes, o sea, para cobrar, son mucho mayores a los habituales. Está rota la cadena de pago. El 17,3% de las empresas registró atrasos en el pago de impuestos. Es obvio, dejan de pagar impuestos. El 15% se demora con los proveedores. El 9% se demora con los bancos. Y así van siguiendo todas las situaciones que están viviendo. El 73% de las pymes... Perdón, para el 73% de las pymes los costos aumentaron por encima de los precios de venta. También están en ellos en una situación complicada. El 70% de las firmas de las pymes dijo que la rentabilidad disminuyó respecto del año anterior. O sea, no hay fondo todavía en este pozo. Uh-huh. Se sigue cayendo. Armando una atmósfera interesante para el día jueves, donde se convoca una marcha, yo creo que es muy importante, me parece que va a pasar algo de esta naturaleza, Barra, que hay un hastío social desparejamente por parte de un presidente que no habla, que solamente repite una especie de mantra.
1: Sí, desapareció 10 días el tipo, ¿viste?
0: ¿Cómo?
1: Desapareció 10 días, no se supo.
0: Sí, sí, sí.
1: No apareció, no dijo, no hizo nada.
0: Después de que

0: Le voté de la extranjerización, claro, de tierra, se mandó a guardar y recién apareció ayer en el acto de San Martín, ¿no?
1: Sí, lo más grave es que se sospecha, se supone, y todos creemos que es así, que es que no es que se volvió loco.
0: Bueno, hoy
1: porque
0: justamente
1: es un señor que tiene psiquiátricos graves.
0: Bueno, le preguntaron, ¿no?, a Javier, el vocero, y dijo, no, está muy bien el presidente, está impecable.
1: Ah, claro.
0: Y le dio un gran abrazo ayer a Sturzenegger, que era el mismo abrazo que le dio a Adorni, en el mismo lugar, además.
1: Mira.
0: ¿Viste? En la misma Plaza San Martín. Bueno, les decía que el jueves hay una marcha muy importante convocada por la CGT, la CTA, la UTEP, las organizaciones van a ir al Ministerio de Economía, y también los endeudados, que esto es interesante, que empezaron a agruparse. Naturalmente, tener un padecimiento común a otros, te juntás porque querés ver la forma de zafar de esa situación, a ver una juntada importante de endeudados. Mirá vos la categoría que ha generado este gobierno, que era, ¿se acuerdan los trabajadores sin trabajo de la década del 90, ¿no?
1: Claro.
0: Bueno, esto es más o menos una figura que viene de estos neoliberalismos, estos cambios tan dramáticos que hacen sobre la vida de las personas, de la estructura productiva de un país, de la cuestión cultural también de un país. Vieron que ya no hablan más de batalla cultural. Se quedaron en silencio, la fuerza del cielo, toda esa.
1: Sí.
0: Se mandaron a guardar. Y además, me parece que es como cierre de esta. De esta creo. Nosotros nos pasa lo mismo acá en Argentina, con personajes como Cerimedo. Tenemos personajes que aparecen gobernando literalmente, destomantísima respecto del futuro del país, que no tienen ningún cargo, que cobran plata a sabe cómo, de qué manera, pero y que además mantienen este mismo nivel de relaciones con los servicios de inteligencia de Estados Unidos. En este sentido es muy interesante ver lo de Flybondi, ¿viste? Flybondi no estafó a miles de personas, 40 días que no vuela.
1: No tiene aviones, no vuela.
0: No tiene avión, tipo vinculado claramente
1: A
0: los servicios norteamericanos. Y acá el gobierno no dijo ni mu. Los que empezaron el chorro son las agencias de venta de
1: pasajes. Vendiendo
0: el gobierno le dijo, no tengas problema.
1: Funciona, vendele. Es una empresa de aviación.
0: Así que si vas a sacar un pasaje, porque no tenés un gobierno que te proteja y te diga, a lo mejor a llevar el avión. Realmente el punto de la libertad de este gobierno. 22:31, vamos a actualizar la noticia. Dale.
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3: Es la hora 22:32 en Buenos Aires, la temperatura. El gobierno llegó a un acuerdo con los gobernadores del Norte Grande. El ministro de Economía Luis Caputo y el jefe de gabinete Diego Santilli se comprometieron a dar subsidios para obtener energía eléctrica más barata en verano y primavera a cambio de que las provincias acompañen el proyecto oficial para recortar los subsidios por zonas frías.
4: El acuerdo alcanzará a 10 provincias del NOA y NEA y el beneficio para electricidad aumentarán de 300 a 500 dependiendo de la zona.
3: Milei viajará a Rosario para el aniversario de la Bolsa de Comercio.
4: Este viernes el presidente participará del acto central entre las 19 y las 20 horas.
3: El técnico de Inter Miami dijo que lo ve en paz a Leo Messi.
4: En la previa del partido de mañana ante Filadelfia, Guillermo Hoyos remarcó que el capitán de la selección está bien.
5: Lo ve bien, manifiesta donde a la perfección eso, y en paz, y en paz.
3: Cielo parcialmente nublado en la ciudad de Buenos Aires, la temperatura 10 grados, humedad 75%.
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5: Tenemos un número de teléfono para que te puedas comunicar con nosotros y dejarnos allí un mensaje de manera oral o escrita.
6: Es el número mágico de Radio WhatsApp, 11-23-66-0710.
7: El número del amor.
5: Sí, ¿no?
7: Hay que hace falta amor, Lucho. La batalla no tiene que ser cultural. La batalla tiene que ser la batalla del amor.
5: Sí, pero...
7: Y la tenemos que ganar nosotros.
5: ¿Y cómo hacemos para ganar? ¿Puro beso?
7: Besos, amor, cosas lindas.
5: Números.
7: Números hermosos.
5: Claro. Mensajes lindos también.
7: Mensajes que deje la gente, mensajes amorosos.
5: Pues amor.
7: No de... Hay que no sé qué, hay que pegarle...
5: No, claro, no.
7: Dolor.
5: Sí, no.
7: Culo.
5: No, no.
7: Mensaje que termina con hulo.
5: No, eso no está bueno. Con ludo.
7: O ludo. O con cha, con todas esas cosas.
5: No, claro, por eso.
7: Amor.
5: Me
7: amor,
5: muy bien.
7: Amor y amor entre nosotros.
5: Sí. Sí, está
7: tampoco
5: muy bien.
7: Tampoco la.
5: No, no, no hay que.
7: Tampoco voy a pedir cosas idiotas.
5: No, no, ¿por qué hay, por qué hay que tener amor, qué sé yo, por un iraquí?
7: No.
5: O una iraquí.
7: No, al iraquí sí.
5: Sí, al iraquí.
7: Bueno, al iraquí sí. Está bancándola.
5: No, el iraquí más o menos, está el iraní en todo caso está bancando.
7: Están ahí al lado, ¿eh? Hay que estar ahí al lado.
6: 11-23-66-0710 es nuestro número de WhatsApp. Esperamos sus mensajes.
7: Ay.
6: De amor.
5: Ay, mucho amor.
7: Lago, trae las velas,
5: no,
7: por
5: no
7: favor.
5: Le grites así, no le grites.
7: Vamos,
5: de esa manera,
7: sí, hoy vamos a poner unos, como unos candelabros.
5: Sí.
7: Ahí Gago ya
5: está. A mí me molesta mucho el olor a vela apagada, Carlos. No, no.
7: Apagada, no la vamos a apagar. No,
5: okay,
7: vamos
5: que
7: a
5: quede prendida.
7: Que se le apague a Pizarro.
5: O sea, ok.
7: Se le apaga el pizarro, él se okay. Aguanta el olor a vela apagada,
5: okay,
7: no sé. Okay. Después que se queje con
5: vos. Déjala ahí, Gago, déjala ahí, está bien.
7: Vamos a generar un clima diferente.
5: Sí.
7: Porque hoy les traigo novedades de cultura. Rising volvió a sorprenderles, pero esta vez no fue por una canción. El cantante puertorriqueño anunció la creación de una institución que, según explicó, estará dedicada al estudio, la preservación y la difusión de la cultura del reggaetón.
5: No, no, ¿cómo del reggaetón, Carlos? Pero
7: ¿cómo?
5: Es de la música.
7: No, del reggaetón. Wisin es un muy, muy reconocido sí. Artista del reggaetón. No, cuenta con grandes éxitos musicales.
5: Como, por sí. Ejemplo, ¿tenés algo?
7: Como Sexy Movimiento, Pam Pam. Son dos diferentes, ¿eh?
6: Sí.
7: Sexy Movimiento es
6: y uno.
7: Sí, Pam Pam, pam es otro de sus obras.
6: Ajá.
7: Algo me gusta de ti. Algo me gusta de ti. También otro de sus obras. Muy reconocidas. Y por el público de,
6: sí.
7: Todo, de todo el mundo. Cantando.
5: Ah, mira vos.
7: En una de sus composiciones más admiradas, llamada y conocida por todos como Rakata.
5: Rakata.
7: Rakata. Wisin nos sorprende

0: con este poema. A ver si me acompaña.
1: Ay, qué lindo, la aparición es Volver, está bueno.
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2: ¿Cómo?
0: Tiene 20 enemigas, dos amigas, pantalla en la barriga, tatuaje en la vejiga.
2: ¿Cómo?
0: Racatá, racatá, en el culipandea la liga. ¿Te gusta que Wisin la jale por el pelo? Grítalo. Papi, dame lo que quiero. Racatá, racatá, racatá. Volvemos.
1: La verdad que García Lorca un por otro.
2: Pero es un artista con mayúsculas.
0: Un artista con mayúsculas. Sí, y lo acaba de reconocer Córdoba, que es una mujer que conoce de música como nadie.
2: He tenido que pasar ese tipo de cosas en algún momento por de supuesto. Mi vida. Estaba en la época de la...
0: Ah, lo tienes.
2: Wisin y Yandel.
0: Estaba Wisin.
2: En el barrio que se llamaba Wisin.
0: Mira, y en honor, ahí,
2: probablemente.
0: Bueno, ahora, mira lo que te cuento, eso Wisin, te va a sorprender y te va a gustar. Porque la última creación de Wisin se trata de la Universidad del Perreo, UDP.
2: Por eso, ¿ves?
0: El artista.
1: Universidad del Perreo.
0: Del Perreo. El Perreo.
1: UDP.
0: No sé si quieren lo explica Córdoba, que conoce mucho más de música que yo. Pero es un movimiento de los glúteos femeninos.
1: Sí,
2: en Estados Unidos se lo conoce como twerking. Pero aquí es perreo. Básicamente es, a ver, ¿viste cuando vos estás silla que te pones las manos sobre las rodillas? Abrís las piernas, te pones las manos sobre las rodillas y te levantás.
0: Así es.
2: Bueno, básicamente dura, pero sin en el aire y movés como podés.
0: Y se mueve.
2: Taca, taca, taca, taca, taca, taca.
1: Se ve el perreo.
0: Sí, sí. Llega momentos en que el perreo se hace frenético, con una velocidad.
2: Racatar.
0: Un tiquitaca. Prácticamente un tiquitaca de glúteos. Los glúteos hacen.
1: Por eso hace falta una universidad.
0: Por supuesto, sí, claro. Para la difusión de la cultura del reggaetón y también para la preservación, para que no se pierda.
1: Claro.
0: Y que las nuevas generaciones conozcan esta obra de Wisin. Bueno, el artista compartió en sus redes sociales el logo de la nueva universidad. Tiene un contador para su apertura. Estamos en él.
1: Mira vos.
0: La institución educativa estará ubicada en Cayey, Puerto Rico, o Puerto Lico.
1: Puerto Lico.
0: Momentos el próximo día se conozca más de él. Bueno, se espera que en los claustros de esta unidad encontremos materias introductorias tales como...
1: A ver.
0: Para abajo, uno.
1: Ah.
0: Para abajo,
1: dos.
0: Dos.
1: Claro.
0: Para arriba,
1: uno.
0: Para arriba,
1: dos.
0: Ciclo superior.
1: Sí.
0: Agítalo, agítalo.
1: Ah, uno.
0: Mueve, mueve.
1: Muévelo. Esa es dos.
0: Muévelo, muévelo. Sí.
1: Esa
0: y
1: es
0: muévelo y agítalo.
1: Bueno.
0: Ya sería el ciclo. Ya será la parte más compleja.
2: Es el máster.
3: Una cosa de loco.
2: No.
0: También,
2: no.
0: Bueno, después hay seminarios. Me gusta cómo lo mueve.
1: Sí.
0: Me gusta cómo lo agita.
1: Son seminarios hechos por académicos.
0: Agítalo, mami.
1: Mira vos,
0: mami, ¿cómo lo agitas?
1: ¿Cómo lo agita, claro?
0: Mami, ¿cómo lo mueve? Mami, muévelo.
1: Parréalo,
0: parréalo. Arriba, arriba. Para abajo. Bueno, es un curso completo de la Universidad del Perreo. Bueno, el director, Wisin, dijo, es el momento de dar un... Siento la responsabilidad personal de enaltecer nuestra cultura y proteger el legado de un movimiento que cambió la industria para siempre. Y ahí tiene razón, porque si no enaltece él el reggaetón...
1: No hay forma.
0: No enaltece nadie. Es un emprendimiento durísimo el que acaba de comenzar este hombre, Wisin. Nuestra misión es darle el rigor y el lugar de respeto... En los próximos días compartiremos más detalles. Así que se viene la universidad.
1: Qué lindo, Carlos. Qué bueno.
0: Y con eso se viene un reggaetón más respetable.
1: Me parece
0: y más
1: muy
0: respetado
1: bien.
0: Que
1: está
0: nunca,
1: muy bien, Carlos. Muy bien.
0: Y esto ha sido Novedades del Mundo Académico.
1: Qué lindo, me encantó. Las novedades del mundo académico para tener en cuenta hacia el futuro, la batalla cultural.
0: Bueno, pero no todo es cultura y no es todo la academia, no es todo el mundo de las universidades.
1: Culo veo, culo quiero.
0: Exactamente. Vamos porque también Line nos está apremiando, amigos y amigas. Y vamos al informativo.
1: Sí.
2: Noticias.

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1: Paz en casa.
2: 12 años de prisión al narco marplatense Leonardo Airaldi, que pagó $40,000 para asesinar a un ministro, un juez y un fiscal en Entre Ríos.
1: Pagó y...
2: Sí, pero están vivos, así que lo han estafado, no sé.
1: ¿Cuál es?
2: Tiró la guita. Bueno, pero lo pagó. Que, ¿viste cómo es en Entre Ríos? La gente ser...
1: Y después se queda.
2: Vas a Entre Ríos, contratás un carpintero, te dices, ¿cuánto es? Sí, tomá, yo te lo hago y después sí, no te lo haces.
1: No lo ves nunca más.
2: Y contratás a una... No. Según la fiscalía, las organizaciones vinculadas a Airaldi para recibir cargaína o de cocaína... Medias. Además, se da para la distribución de los...
1: Y claro, sí.
2: Hermoso. Qué lástima que no se por si iba a ser legal. Zafaba. Y ya estuvo así de zafar. Sí. Porque todo esto iba a ser recontra legal. Las intervenciones telefónicas recuperados revelaron un lenguaje codificado empleado por los acusados en ocultar las referencias al narcotráfico y a la cocaína.
1: Estaba bueno, pero es común eso, Carlos, que se decodifique, que pongan.
2: Sí, claro,
1: para de paso el R4, el R8.
2: Bueno, estos utilizaban términos agropecuarios como lomo.
1: Sí.
2: Como carne.
1: Sí, está bien.
2: Como novillito.
1: Sí.
2: Como maple.
1: Ah, te mando un maple.
2: Claro, y también huevos.
1: Sí.
2: Por ejemplo, anote, secretario.
1: A ver.
2: Me tomé 3 rayas de lomo y no puedo. otro ejemplo sí, que hemos ver. Detectado en los sí. teléfonos. Hoy, a las 2 de la mañana, está llena de huevos.
1: No, se van a romper todos, Carlos.
2: Porque
1: no
2: hay que
1: ser.
2: Tener la sí. Si no lo codificás, la comunicación, la policía se da cuenta, ¿viste? Lo que es el narcotraficante. Es astuto, ¿eh? Es astuto, es vivo.
1: No,
2: es
1: claro, vivo, sí, vivo. Sí, no, se nota en esto. ¿Cuál era la otra? Dijiste carne.
2: El novillito también. Ah, maple, novillito. Huevo, bueno.
1: Sí.
2: Por ejemplo, se interpretó lo que dice acá. Sí. Los maples van a llegar a Gaboto.
1: Sí.
2: Que hacía referencia al traslado de cocaína.
1: A Puerto Gaboto.
2: No
1: claro.
2: eran maples. La policía claro. dijo, ¿qué maple?
3: Sí, para mí no son maples. Sí, es otra cosa.
2: Y también el novillito lastimado. Encontraron que, sí. che, tenemos un novillito lastimado.
1: Ah, eso ya.
2: Y la policía dijo, ¿qué novillito?
1: Es raro. Esto?
2: Aludía a un ladrillo dañado. Un ladrillito.
1: Y había sí, claro, el novillito. Sí.
2: El lomo por el lomo. También se mencionó un cobro de 10 millones de pesos por sacar. Entendido como ganar por el comercio. Okay. Claro, dijeron, che, salimos a pescar y nos quedé de ganancia.
1: Claro. A mí no me pasó nunca, Carlos. Yo voy a pescar.
2: Nadie
1: a
2: pescar.
1: No, claro. Yo voy a pescar. No, eso,
2: ¿nunca
1: no,
2: te pasa?
1: No, no, ¿qué? 10 millones por. No, no.
2: Por jamás. Pescar no te queda ninguna ganancia. Bueno, a él sí. salían a pescar. Fuimos a pescar y sí. nos quedaron 20 palos.
1: Bueno, mirá qué bueno.
2: Che, ahí van, ¿eh? Te los mando porque salimos a pescar y, sí. hubo, y había un pique.
1: Sí, y la cana no se da cuenta.
2: No, y te mando, ¿sabes qué? 50 gramos de novillito.
1: Ok.
2: Que me pidió tu mujer.
1: ¿El sobrecito?
2: Sí, van los rabillitos, ¿eh?
1: Ay, Dios mío.
2: Bueno,
1: ay,
2: así cabrón. Que sopla este es 12 años por tener poca imaginación.
1: Me parece muy bien, me
2: la
1: parece
2: poca
1: muy
2: imaginación bien. Se paga, ¿eh? Vamos que hay sí, más. Nomás,
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1: En casa.
2: Bueno. Y un joven fue acusado de haber robado diferentes productos de un comercio de la ciudad.
1: Sí.
2: Sospechoso fue encontrado mientras llevaba una bolsa de tela con varios artículos. Limpiador de hornos,
1: sí.
2: limpiavidrios, detergente, limpiador de inodoros, lavandina en gel, cera para pisos, desodorante.
1: Casa sucia.
2: Y desinfectante para baños.
1: Sí, tenía la casa sucia, Carlos. Está
2: sí,
1: bien.
2: Lo raro es que tenía 20. Para mí la mamá.
1: Sí.
2: Las madres a veces te ponen un ultimátum que son bravísimos.
1: Ah,
2: y este dijo, o limpia la casa o te reviento. Y mira, fue... Luquita. Y este dijo, bueno, sí, desesperado salió y se,
1: sí,
2: se pasó un poco.
1: El líquido limpia.
2: Con detergente y la bandera sí. ya limpias todo.
1: El limpiador no está de más.
2: Está de más. Yo ahí no sabía bien para qué se usa.
1: Sí.
2: La bandera en gel, este fue excesor.
1: Es más rara la lavandina de San Gel, no, tiene, no, sé, rara, no la entiendo yo.
2: Bueno, el procedimiento ocurrió en la zona de 1 y 61. Efectivos del comando de patrullas observaron al joven decidieron interceptarlo para identificarlo y para revisar los elementos que llevaba en la bolsa. ¿Y por qué policía?

0: Si a sospecha de un pibe que lleva...
1: No, producto de limpieza. Producto de limpieza. Sí, la verdad que sí, Carlos, no se entiende.
0: Capaz que el policía sabe que la miseria que hay es una compra de esta.
2: Nunca. Son caros.
0: Así que ahora, ojo, porque la policía desconfía si llevas cosas caras en una bolsa de compras.
1: Ah, bueno, estamos salvados, digamos.
0: Hay que llevar cosas escondidas.
1: Sí.
0: Comprar un kilo de milanesa y...
1: No, ¿y dónde la llevas?
0: Clarísimo.
1: Sí, clarísimo. ¿Dónde lo llevas?
0: Y escondido, ¿no? Así adentro de la ropa.
2: ¿Y cómo hacen las mentiras?
0: No, las milanesas le decís al no me las apile.
1: Sí.
0: Póngamela una al lado de la otra que yo me la... Claro. Así alrededor de la cintura.
1: Sí, como si fuera... Claro, qué feo.
0: No, porque te ve la cana y te para.
1: Sí. Ahora es la policía directamente.
0: Es la policía que dice, este tipo, mirá lo que tiene. Un kilo de milanesa, un blend.
2: Raro.
0: Este es el chorro.
2: Muy raro.
0: Un chorro.
1: ¿Milanesa de carne de vaca?
0: No, y de vaca. No.
3: No, no, no, no.
1: No, ¿sabés qué?
0: Todo escondido.
1: Sí.
0: Todo escondido y cuidado y viendo que no te agarre el comando de patrulla.
1: Me parece muy bien, Carlos.
0: Si no le va a pasar como al pobre pibe este de 20 años.
1: Es una muy buena información para terminar. Hay que estar atento. Entonces, para trasladarse por las ciudades con poca cantidad de cosas.
0: Y les recomiendo, si quieren una carrera para sus hijas, la Universidad del Perreo que se está por abrir en Puerto Rico que seguramente va a tener algún convenio con la universidad.
1: Sin duda, sí.
0: ¿Por qué no? Sí. Voy a hablar con Jacobiti.
1: Está muy completa toda la información. Si... Podemos quedarlo acá, si te parece.
0: Bueno, Carlos,
1: muchas gracias.
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1: Señoras, señores, como todos los días martes, compartimos nuestros momentos con el queridísimo Dr. Romero. ¿Cómo anda, Doc?
7: Hola, querido Lucho. Hola, Irene. Carlos, ¿cómo andan?
2: Hola, Doc.
1: Pero muy bien. Hola. Todo en orden por acá. Todo saludable.
7: Bueno, me alegro mucho. En términos generales, dentro del contexto, lo mismo por este lado.
1: Se lo ve mucho mejor de la voz. Es una forma
7: Estoy
1: muy...
7: Estoy mejor de la voz.
1: Sí,
7: ahora me cachetearon bravo esta vuelta, porque me mejoré de la gripe, aproveché, me vacuné y me volví a agarrar gripe.
1: Pucha.
7: Pero bueno, son gajes del oficio.
1: Son los ganges del oficio.
7: Sí, los ganges, el río Ganges. Bueno, lo cierto es que hay una vieja canción que dice: un elefante molesta a mucha gente, dos elefantes molestan mucha más, y si podés seguir hasta 4.322.000 elefantes.
1: Sí.
7: Pero se me ocurrió este título en función de dos cosas. En principio, de que el elefante es uno de mis animales favoritos, porque verdaderamente es maravilloso en cuanto a lo que significa el desarrollo de su vida biológica, y porque hace un cierto 20 años, en un canal de televisión, se me acerca un productor y me dice: ¿te gustaría ir a África? Imagínate que me cumplieron el sueño del pibe. Y dije: claro que sí que me gustaría. Bueno, te vas dentro de una semana, pero eso sí, no te vamos a poner un productor porque vos te producís solo. Te vamos a mandar con un cameraman. Estuvimos 30 días en África, recorriendo 4 países, y en uno de esos países fuimos a una reserva natural. Está lleno, Sudáfrica concretamente, en el país, de estas reservas naturales, donde vos llegás a un pequeño aeropuerto. Primero llegás, por supuesto, a Johannesburgo, a Ciudad del Cabo, y de allí salís con un avioncito más pequeño que llega a un aeropuerto que tenía todas las comodidades, todas las que te puedas imaginar en un aeropuerto moderno, pero pequeño, todo en chiquito. Y salías a la plaza de estacionamiento y veías una cantidad de Land Rovers, con cada uno con un determinado letrero. Por ejemplo, uno decía: Doctor Romero. Entonces, nos entró al reserva, que a la sazón se llamaba Capama, y cuando fuimos allí nos encontramos que nos habían reservado desde Buenos Aires una carpa, lo que se llama hoy, digamos,

0: hacer exploración de lujo. Se llama glamping hoy en día. Era una carpa estructural que tenía esta ducha adentro. Una cosa maravillosa, increíble. Nosotros normalmente íbamos a la mañana, 7 de la mañana, e inmediatamente salía donde en el lado opuesto al asientito chiquito por delante del capot se sentaba lo que sería un buscador de huellas. Y el que era el que manejaba, y nosotros dos, hasta que esta noche, en luna llena, era la 1 de la mañana. Cenamos, terminamos de cenar, y salimos a la 1 de la mañana. Fue maravilloso, porque de repente, en la cena, y en el baúl del Land Rover tenía bocaditos de queso, cerveza, gaseosa, y decía, nos los convidaba, y nos dijo, enjoy it, disfrútenlo. Una llena donde en el fondo, muy lejos, a unos 200, veía a una cría de rinoceronte con su mamá, y la podíamos ajustar por la luz hermosa que había, hasta con nuestros binoculares. Hasta que de repente vimos una especie, otra especie, y despacio por un camino, un ruido parecido a esto. Y le digo al cameraman, Claudio, paremos, porque me parece que hay un elefante que está mantando, y esto es interesante saberlo. Los elefantes usan la boca hasta los 6 años. Ah. A partir de los 6 años, 5 años y medio, empiezan a usar la trompa. Viste que usan la trompa para tomar un objeto, luego se lo llevan a la boca. Pero mientras están amamantando, usan la boca directamente. Y nunca lo habíamos tenido en cámara. Hermoso reflector. Con el reflector enfocamos a la manada de elefantes, y cuando los enfocamos vemos a la madre, que está muy oronda y quieta, y el elefantito, inmediatamente Claudio puso su acción, estábamos filmando y de repente siento mover las hojas y veo de a 50, 60 metros salir de la espesura un elefante macho gigantesco. El elefante africano tiene unas orejas gigantescas, agitando las orejas con muy pocos amigos y actitud de muy pocos amigos. Dice la leyenda que fue el primer Land Rover que batió récord de velocidad marcha atrás. Dice la leyenda eso. Por supuesto, nos pusimos a salvo con lo que se llama distancia crítica, primero marcha atrás y después marcha adelante con el elefante detrás persiguiéndonos, hasta que cuando la distancia fue prudencial, el elefante se calmó, y a nosotros nos recuperó la vida. Los elefantes son tan característicos y tan puntuales que son las únicas especies, junto con los primates, el gorila, el orangután, el chimpancé, el bonobo y el gibón, y el ser humano, que mantienen el abuelazgo como característica. Es decir, es la única especie que considera al abuelo como partícipe de la vida del nieto. En el sentido de que las abuelas son las comadronas de las elefantas en el parto. Ah. Otra de las características interesantes es que el tamaño de los elefantes, el dorso de los elefantes, exactamente debajo de la panza de toda la manada que los protege. Por esas características te dije, y además porque el récord del Land Rover fue absolutamente cierto, un elefante molesta a mucha gente, y varios le están mucha más. A nosotros nos salvó la vida el Land Rover, que no se paró, no dejó de funcionar, ni aún marcha atrás.
1: Buenísima la historia del elefante, Doc. En un ratito nos volvemos a comunicar, porque hay gente que quiere hacerte consultas sobre sus animales de compañía, y tenemos un número de teléfono para que puedan llamarte.
2: Es el 11-23-66-0710.
1: Anda preparando todo, Doc, y en un ratito, digo, dale.

0: Tras de su hijo de 2 años descubriese que el menor había 31 dosis escondidas en un monedero.
1: La policía arrestó a la madre cuando volvió a retirar al pequeño y exigió que le devuelvan la droga.
0: Ocurrió en un centro infantil de barrio Ampliación Cabildo. El chico va a la Sala Naranja y su hermana de 3 años a la Sala Verde.
1: El ex senador y director de Aceitera General de ESA, Roberto Urquía, advirtió por la situación que está pasando el comercio.
2: Hay otros sectores de la economía como la minería, Vaca Muerta, parcialmente el campo, están en una buena situación. Y hay otros sectores que están en una muy mala situación, fundamentalmente el comercio y otra serie de actividades. Todo lo percibimos y lo vemos. En esta comunidad de chica donde vemos gente que ha trabajado 30, 40 años en un comercio y está preocupado, con deuda y no vendiendo. No es un problema de tener un producto de la China o nacional. Ya no vende directamente. Exactamente, sea chino, sea nacional, así que esperemos que todo esto pase pronto y que la gente esté un poco mejor, ¿no?
0: Urquía confirmó que será candidato a jefe de gobierno en 2027.
1: El exintendente capitalino hará construir una alternativa distinta y planteó como objetivo disputar el balotaje frente a una eventual alianza entre el PRO y la Libertad Avanza.
0: En la ciudad, la temperatura 9 grados 6 décimas, la sensación térmica 8 grados 3, humedad 77%.
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8: Bueno, les contaba al comienzo del programa esta situación que se está viviendo a partir del intento de asesinato de una novia de Fernando Cerimedo, un ex asesor del presidente Milei, asesor actualmente del presidente de Bolivia, Paz Pereira. Y por supuesto estamos todos muy impactados, vimos las imágenes, escuchamos además a la novia de Cerimedo hablar del tema, Nadia Beller Delgado, exnovia que inclusive contó que estaba embarazada de 4 semanas, está dando entrevistas por distintos medios en un acto, yo entiendo, de defensa, de protección hacia ella por el intento que vivió, pero quién sabe de estas cosas, sobre todo de Bolivia, es Ariel Basteiro, que es ex embajada en el Estado Plurinacional de Bolivia y también ex diputado nacional, y creo que está Ariel ahí en Santa Cruz de la Sierra. ¿Cómo estás, Ariel? Lucho Galende, de este lado, muchas gracias.
9: ¿Qué tal, Lucho? ¿Cómo te va? Un gusto volver a hablar con vos.
8: Igualmente, viejo. ¿Estás en Santa Cruz ahora o estás acá en Buenos Aires?
9: No, estoy en Santa Cruz. Llegué ayer en el vuelo en donde trataba de fugarse.
8: Ah, mira vos.
9: Yo llegaba y Cerimedo, en apariencia, trataba de irse en ese vuelo. Fue aprendido, fue detenido por Migraciones primero y posteriormente por la FELC, que es la policía que trata contra el delito, es un organismo, un departamento de la policía boliviana. Y te digo que ayer, incluso cuando bajé del avión, había un movimiento diferente al normal, pero en verdad si lo llevaron adelante, lo hicieron con mucha prudencia, con mucho recato.

0: Había, sí, muchos autos, muchas unidades, algunas policíacas, otras no. Había mucha gente, pero nadie hubiese estaban llevando adelante la detención de un funcionario que, si bien no tiene cargo asignado en el gobierno de Bolivia, imitando quizás el caso de Santiago Caputo aquí en Argentina, tiene un muy claro de determinaciones o responsabilidades o decisiones dentro del gobierno de Bolivia, que era Cerimedo, que, haciendo un poco de historia, contemos que 2 o 3 horas antes de la salida del vuelo de Aerolíneas Argentinas había habido intento, hubo de hecho un intento de asesinato a su expareja, y que ella, si bien se llevó adelante con cuatro balazos, creo que
1: Sí,
0: le dieron.
1: cuatro balazos, inclusive esto que contaba recién, Ariel está hablando desde el sanatorio con
0: Está
1: distintos
0: hablando del
1: medios.
0: sanatorio, pero ayer
1: Sí.
0: mismo, cuando la trasladaban, seguía consciente y ella fue la que advirtió o sí, avisó y puso la responsabilidad.
1: Sí.
0: Con lo cual, la policía, Cerimedo, quizás en Argentina, para muchos argentinos, desconocida. Acá en Bolivia tiene mayor trascendencia su rostro, lo conocen bastante. Y se ve que cuando intentó viajar o embarcar en aerolíneas, los diferentes mecanismos que tiene la policía hizo que saltara esa denuncia que estaba recientemente hecha. Y sí, curiosamente, para lo que uno conoce y sabe de cómo se llevan los policiales en Bolivia, muy rápidamente se actuó y en el día de ayer, lo que te comentaba, lo detuvieron, se lo sacaron del área de preembarco, lo llevaron a una camioneta y hoy está todavía detenido. La figura aprehendido hoy pasó a ser figura de arresto. La diferencia entre una y otra es que el fiscal de la causa tomó el caso. Antes de que el fiscal de la causa diera como válida las denuncias preestablecidas, estaba aprehendido, estaba detenido. Hoy ya está en condición de arresto y seguramente, bueno, sé que no quiso prestar declaraciones, que rápidamente se armó un grupo muy numeroso de abogados que va a tratar de defenderlo, pero hay una denuncia concreta que es, así está catalogado el expediente judicial, intento de femicidio o de asesinato por femicidio, lo cual lo pone en una situación muy comprometida, muy complicada, que se suma a otro montón de situaciones que durante los últimos tiempos Cerimedo había sido noticia acá en Bolivia porque era el asesor estrella. Tenía el presidente Paz Pereira con oficina pegada o muy cercana a la oficina del presidente y que tomaba decisiones que ningún boliviano tomaba, la tomaba él. Manejando la comunicación, manejando el protocolo presidencial, manejando la agenda del presidente, determinando con quién el presidente se entrevistaba y con quién no, a dónde el presidente iba a un acto o a dónde no iba. O sea, ese era el nivel de responsabilidades o decisiones que tenía Cerimedo dentro del gobierno de Paz Pereira y que por eso aquí en Bolivia, como en Argentina, porque recordemos que Cerimedo es el responsable del diario La Derecha, que es un paquín muy cercano a los libertarios, que fue asesor de Bolsonaro, y esto demuestra un poco también que hoy la derecha regional se intercambia y se ayuda poniéndose o enviándose personas que pueden hacer determinados trabajos, que es lo que hizo hasta el momento Cerimedo aquí en Bolivia.
1: Ahora, Ariel, hay una cosa más allá del episodio policial. Que podría ser esto, un intento de femicidio, los antecedentes que tiene Cerimedo en relación a Brasil, el antecedente también.

0: bien de la condena que tuvo de 3 años y medio por estafa, porque vendía departamentos que no estaban, etcétera. Hay algo que particularmente me llamó la atención de parte de su novia o exnovia, Nadia Beller, que es que en un momento hace referencia a cierta situación de exmujer de Cerimedo, Natalia Basile, a quien describe como una agente de la CIA, según ha dicho el propio Cerimedo. O sea que eso me llamó un poco la atención para entender la complejidad del tema, porque entiendo que hay una parte, pero también hay un capítulo político que tiene que ver un poco más que con la relación con Paz Pereira, ¿no? Pareciera ser que hay un vínculo también con agencias de inteligencia a nivel internacional. ¿Qué nos puedes comentar al respecto?
1: Sí, Nadia habla de la CIA y del Mossad, habla de que se ve que tenían una relación cercana, íntima, y por ende que conocía información muy concreta, teóricamente, Beller está planteando que tiene videos, grabaciones, le tomó contándole incluso la responsabilidad de él y de su esposa como segunda persona de españolo, que era el director de la ADIS, la agencia
0: de discapacidad.
1: Sí, la Agencia Nacional de Discapacidad, ANDIS, quien ella era la segunda en responsabilidades, con lo cual seguramente si Españolo está hoy procesado e investigado por esta cuestión, también lo será o seguramente terminará ella en ese capítulo y por ende Cerimedo, lo cual muestra un nivel de información que hoy tiene Nadia que pone realmente en jaque no tan solo a Cerimedo, por información de Argentina a Españolo y a Milei, y en Bolivia también tiene informaciones muy concretas de muchos hechos dudosos, sospechosos de legitimidad que se llevaron adelante en estos 8 o 9 meses del gobierno de Paz Pereira. Para que tengas idea, si uno se pone a tomar cronológicamente desde el día 1 todos los hechos que se dieron en este tiempo en el gobierno de Paz Pereira, llámese primero un atentado contra la mano derecha de Paz Pereira en Tarija. Paz Pereira proviene de la ciudad de Tarija, donde hizo toda su carrera y su capital político. Su persona de máxima confianza, un señor de apellido Aramayo, fue fusilado por unos sicarios apenas Paz Pereira había asumido el gobierno, y de eso nadie habla, nadie investigó. Y después hay hechos de corrupción, desde contrabando de maderas que no eran maderas, sino que fueron ahí transportadas con la madera o con un procedimiento donde rellenaron con troncos de madera con cocaína hacia Chile, un cargamento muy importante con gente muy cercana al gobierno. Hubo un contrabando de oro con gente muy cercana también a Paz Pereira. Hubo un avión Hércules que se cayó en plena Ciudad del Alto, en el aterrizaje forzoso y su continuidad en la pista del aeropuerto, terminó en el pleno centro del Alto, iba cargado con toneladas de billetes que se desparramaron por el aire y que la gente obviamente ante ese hecho se lo quedó y nadie sabe que ese dinero, si iba para Santa Cruz o venía de Santa Cruz, porque ese dinero estaba en ese avión, nunca nadie se dio explicaciones. O sea que hay muchos hechos.
0: ¿Eso cuándo fue? Perdón, Ariel, lo de la guita volada, que es impresionante lo que contás. ¿Cuánto
1: fue, hace? Fue a los 2 o 3 meses del gobierno, y habrá sido allá por febrero o marzo de este año, que fue un hecho que salió obviamente en la tapa de los diarios en Bolivia y se conoció como información que un avión Hércules siguió de largo en la pista, más parecido a la situación del vuelo, recuerdo, ¿no? Del vuelo en
0: Claro,
1: Argentina.
0: claro.

0: Argentina. O sea, nada más que este venía cargado con billetes. En la ciudad fue durante muchas semanas, había todo un proceso para tratar de rescatar la serie de billetes que número por letra estaban determinadas para invalidarlo, porque la gente lo comercializaba, obviamente.
1: Ahora, también Ariel, esta mujer que habló, digamos, a la que intentaron matar, Beller de apellido, contó hoy que ella sabía casos de corrupción del gobierno de Paz Pereira a través de la familia de la esposa y de la esposa de Paz Pereira sobre coimas para el combustible, un litro de combustible, no sé cuánta coima. ¿Qué hay detrás de todo esto que está denunciando?
0: Sí, son hechos que se comentaban, que todo el mundo en secreto los decía, que había dudas, que era el run-run o el radio pasillo que existió en todo este tiempo ya sobre esa situación, y que hoy, diciéndolo así de manera tan clara, tan determinante por parte de Nadia, toman mayor dimensión o confirman lo que todo el mundo suponía. Sí, hay hechos. Aquí hubo una situación con el desde el inicio del gobierno de Paz Pereira hay un serio conflicto con la provisión de combustible, de gasoil y de nafta para el parque automotor en todo Bolivia.
1: Claro.
0: Hubo en el medio importaciones con un combustible que era de muy mala calidad, que arruinó el parque automotor boliviano, con lo cual generó todo una serie de denuncias y de conflictos y de renuncias de ministros por este tema o alejamientos de ministros por este tema. Y hoy Nadia sale a plantear que en esta cuestión está involucrada la familia presidencial,
1: claro.
0: Lo cual pone muchas dudas. Y a ver, hoy, durante el día de hoy, en Bolivia, hablando con varias personas que conocen la política boliviana, todos concuerdan o acuerdan de que el conflicto, esta crisis, es mucho peor a todas las vividas hasta el momento por Paz Pereira, y que esto le puede costar incluso el gobierno. En Bolivia, el mes de octubre es un mes emblemático porque siempre se dieron durante el mes de octubre los grandes conflictos sociales, políticos, que generaron cambios profundos en la forma políticas que había en Bolivia: la guerra del agua, la guerra del gas, la renuncia de presidentes, la renuncia de Evo también en el 2019. Y a lo largo de la historia, octubre parece ser un mes emblemático en Bolivia para que se generen cambios muy profundos. Todo el mundo está esperando a octubre para que este gobierno o tenga que replantearse su continuidad.
1: Bueno, porque además hay una muy mala relación con el de parte del presidente, ¿no?
0: Sí, claro.
1: Que ha hecho
0: denuncia
1: de corrupción.
0: Sí, también desde el primer día prácticamente hay un corte en la relación entre el presidente y Lara, el vicepresidente, un oficial de policía que quizás fue el responsable en gran de la captura de votos en los sectores populares por parte de la fórmula que ganó las elecciones en la segunda vuelta. Lara, a través de Twitter y de TikTok, tuvo una campaña que aparentemente se insertó mucho en los sectores populares y de ahí rescataron muchos votos, pero con un discurso complicado, confuso, que desde el día 2 lo alejaron de toda responsabilidad de gobierno, no lo dejaron participar ni de reuniones de gabinetes ni de ninguna decisión del gobierno, y eso terminó que Lara quedara confrontando o enfrentado abiertamente a Paz Pereira. Así que sí, la situación es compleja en ese sentido también.
1: La última consulta, porque estoy percibiendo, digamos, porque la verdad es que todavía no hay mucha información, sino intuyendo, de que hay una mezcla entre corrupción, servicios de inteligencia, gente de extrema.

0: extrema derecha regional, presidentes corruptos, bueno, tuvo una pelota muy rara, aparentemente inclusive comandada por la Embajada de Estados Unidos o por la CIA, qué sé yo, es una cosa así bien, como bien porno, bien torpe, ¿viste? Algo que en general las intervenciones del Departamento de Estado en la región gozan de algún tipo o gozaban de algún tipo de sutileza, ¿no? O sea que primero es una, te pido una reflexión sobre esta parte que estoy planteando. Y después la segunda parte de la pregunta tiene que ver con lo que dice la propia Nadia cuando dice, bueno, a mí me convocaron a la puerta de un hotel porque me dijeron que me iban a dar información sobre Evo Morales y documentación sobre un supuesto caso de abuso de Evo Morales. Y vienen dos tipos y le pegan cuatro tiros. ¿Qué podés comentar de las dos cosas? Por un lado, lo que te planteo sobre la situación del día de hoy y por otro lado, la situación general que se estudia en relación a esto que te cuento, ¿no? De corrupción, servicio de inteligencia, de ultraderecha regional, etcétera.
1: No, esta, a ver, la última que me preguntás, yo creo que ahí está muy claro que la ultraderecha, la derecha, a partir de una decisión de Trump de intervenir abiertamente en todos los procesos políticos que se dan en otros países y en la región, incluye obviamente a Bolivia y lo mismo que hace la MELA en Argentina o cualquier embajada en cualquiera de los países de Latinoamérica, trata de involucrarse y de participar y de influir o operar, mejor dicho, sobre la política de cada uno de los países y que la derecha tiene como un plan regional. Por eso Cerimedo aparece en Bolivia, aparece en Argentina, aparece en Bolivia y vaya a saber
0: en Brasil
1: si no
0: también,
1: tiene...
0: En
1: Brasil, sí, en Brasil, en Argentina, en Bolivia, y vaya a saber si no aparece en algún otro lugar. Y si no es Cerimedo, será otro, pero hay como un plan establecido en la región para tratar de imponer un criterio que ellos, hasta ahora, lamentablemente, le ha dado resultados. Yo creo que se le está acortando esa situación, pero de Cerimedo se hablaba de que él fue el responsable de haber implementado un plan de caos. Recordemos que durante 3 meses Bolivia estuvo parada, bloqueada, con grandes conflictos, enfrentamientos, decenas de muertos por conflictos social y cortes en carreteras. Todo el mundo, o muchos, plantean que eso fue provocado, fomentado por el gobierno y por el plan de que llevó adelante Cerimedo para Bolivia. También se dice que el mismo plan que Milei, o un plan semejante con otras características por diferencias culturales y de formas que hay entre uno y otro país, pero todo esto de el aumento del sueldo y el aumento del dólar y el aumento de inflación que se dio en los últimos días del gobierno de Alberto Fernández y los primeros días de Milei fue generado a propósito para generar un estado de caos y que sean ellos los que a posterior lo vayan solucionando. Lamentablemente lo han solucionado y por eso Milei cae estrepitosamente en las encuestas y en el apoyo de la población, y en Bolivia está demostrado que tampoco sirvió porque durante 3 meses Bolivia estuvo parada con conflictos que se resolvieron hace un mes y medio y ahora por la propia responsabilidad de Cerimedo está hoy en el ojo de la tormenta y visto por todo el mundo como un conflicto político, económico, social, que yo creo que va a traer consecuencias. Ahí hay una responsabilidad, obviamente, de los Estados Unidos de querer involucrarse abiertamente para operar sobre nuestros países. Lamentablemente se suman o contratan para eso a personajes que son nefastos. Por ende, todo ese plan se derrumba y se cae. Y el otro tema, Nadia, digamos, hoy obviamente hay que solidarizarse con ella por 4 balazos que le tiraron unos sicarios y que de milagro salvó su vida, pero tampoco, digamos, es un

0: personaje al cual hay que santificar. La persona esta fue candidata del MAS en las elecciones del 2019. Muchos dicen que en verdad su rol dentro del MAS no era por ser militante del MAS, sino que fue una espía de Camacho, de Fernando Camacho, el gobernador de Santa Cruz, representante de la extrema derecha en Bolivia, que la había mandado a tratar de insertarse dentro del MAS, lo logró, fue candidata. Habrá que preguntarse quién la promovió y por qué la promovieron a ese lugar como candidata aquí en Santa Cruz de la Sierra por parte del MAS, pero es una persona también oscura en cuanto a de dónde viene, hacia dónde va, por qué lo hacía. Muchos hablan de que ella puede ser una agente de algún organismo de inteligencia de alguno de los países que operan en la región. Entonces, son elementos a tener en cuenta, ¿no? Okay. Acá es un damero de delincuentes al cual hay que tratar de que con la verdad y con la justicia tratar de desentrañar.
1: Ariel, te agradezco mucho tu tiempo, tus palabras, te mando un gran abrazo para allá y seguiremos conversando porque es cierto esto, va a tener consecuencias, seguirá siendo tema. Así que te agradezco mucho, viejo, un abrazo.
0: No, gracias a vos, Lucho, un abrazo.
1: Chao, Tairo, Argentina, en Bolivia, aquí asustado. O sea, da mucho miedo. Además les quiero contar algo, hay mucho temor en la región respecto de las manipulaciones a la opinión pública, tal cual estábamos escuchando de parte recién de Basteiro y de este Cerimedo que anda operando. Hay mucho miedo con lo que va a pasar en Brasil, que define toda la región, la elección de octubre en Brasil. Y uno de los temores fuertes es este, que el nivel de operación que va a haber en la opinión pública con verdades, mentiras, asesinatos, confusiones, fake news. Anda a saber lo que están preparando, pero si hacen una cosa de esta naturaleza en un país como Bolivia, que tiene un presidente que no cumplió todavía ni siquiera un año de presidencia, y estamos escuchando como una persona baleada cuenta de qué se trata la corrupción dentro del eje, del tuétano de Bolivia, que tiene una oficina, Cerimedo, al lado del presidente de la nación. Quiero decir, es grave, y esto vinculado a la CIA, a los intereses que hay de parte de Estados Unidos en la región, la cuestión de los recursos naturales, desestabilización política que recién nos contaba Basteiro había producido Cerimedo en Bolivia durante estos 3 meses, con falta de combustible, corte. Es una cosa espantosa. Pero así puede ponerse cuando se les dice que no a aquellos que pretenden en esta región determinadas cosas y otras no. Pero es pito, ¿no?
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3: Once y media de la noche en Buenos Aires, la temperatura 9 grados 6 décimas, la sensación térmica 8 grados 3.
4: Nadia Beller ratificó que la exmujer de Francisco Cerimedo filtró los audios del escándalo de Landis.
3: La abogada que sobrevivió a un ataque sicario en Bolivia aportó detalles de quien está detenido en La Paz acusado de intento de homicidio.
5: Y comienzo la grabación en ese sentido. Y luego terminamos hablando de un montón de cosas. Es una grabación de más de una hora. Y él ahí me cuenta y le digo encima, la tipa es una corrupta. Y él ahí me dice, no, de hecho, en los audios, ella es la que denuncia para frenar la corrupción de la hermana de Milei y demás.
4: El argentino Rafael Grossi encabezó una misión.
3: El director del Organismo Internacional de la Energía Atómica contó con la cooperación de las autoridades de ese país.
4: Durante las inspecciones encontraron varias toneladas de material nuclear en un sitio que no había sido reportado por el anterior gobierno.
3: Estudiantes goleó 3-0 a Universidad Católica.
4: Con este resultado, el Pincha clasificó a cuartos de final de la Copa Libertadores.
3: Por Copa Argentina, Banfield logró eliminar a Midland.
4: El Taladro ganaba 2-0, pero el rival igualó y obligó a la serie de penales, instancia donde se definió el partido.
3: En la ciudad de la sensación.

0: térmica 8 grados 3 décimas, humedad 77%.
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15: Señoras, señores, retomamos contacto con el queridísimo doctor Romero. ¿Cómo anda, Doc?
16: Bien, perfecto. Acá tengo el esperando las consultas con el... Pero en perifollado ni te cuento cómo.
15: En perifollado me encantó. La primera es lo siguiente, Doc.
17: Hola, buenas noches. Mi pregunta es para el doctor Romero. Tengo un gatito de 8 años, le detectaron que tiene leucemia. Bueno, quería preguntarle qué paso a seguir, sé que no tiene cura, algo para que le sea más leve su existencia, ¿no? Hasta que le llegue la hora de partir. Bueno, muchas gracias. Les mando un abrazote.
15: Un abrazo.
16: Bueno, mi querida amiga, la leucemia puede ser una enfermedad gravísima cuando muestra signos, porque al igual que cualquier inmunodepresiva, puede dispararse para cualquier lado. Si es positivo a leucemia, pero no tiene manifestaciones, lo que hay que evitarle es un estrés y atenderlo y apuntalarlo muchísimo.
15: Okay.
16: Será tu médico de confianza o un especialista en felinos el que te pueda dirimir exactamente con qué acompañarlo. Pero las situaciones son dos. Una, que sea portador sano, es decir, portador sin signos, que haya dado positivo a leucemia, que es la enfermedad de los gatos amigos. Se contagia por lamido, por franela entre dos gatos. A diferencia del sida felino, que es la enfermedad de los gatos enemigos. Y la otra situación es leucemia con signos. La leucemia, cuando manifiesta como

0: tal como enfermedad no tiene cura, no tiene tratamiento, tiene sostén, pero no tratamiento que te lo tiene que dar tu médico veterinario de confianza, pero no tiene cura.
1: Ok. Segunda pregunta, Doc, y dice Córdoba.
2: Doctor, ¿qué es mejor, pipeta o pastilla? Rescatamos un caniche patas largas y tiene pulgas, dice Griselda.
0: Bien, si rescataste un caniche de patas largas, yo te diría que son complementarias en muchas circunstancias. Cuando lo que yo haría en tu caniche es darle un comprimido ahora de los de mejor calidad, los hay de muy buena calidad, y a la semana, cuando el comprimido ya haya actuado, que el comprimido lo que actúa es actúa de adentro para afuera, hablando en criollo, las pulgas que pican matan, colocarle dentro de una semana una pipeta que luego repetirás semanalmente. Pero ya le daría el comprimido para evitar que las pulgas pongan huevos fuera del animal, cosa que es importante hacerlo, y lo bañaría con algún shampoo antipulgas de buena calidad.
1: Doc, querido, están todas las consultas hechas. Tengo una pregunta de Lucho de Villa Crespo.
0: Decime, ¿no tiene otra cosa que hacer, Lucho de Villa Crespo, que escucharnos a nosotros?
1: Es verdad, no sé.
0: Hay tanta radio en el país.
1: El tipo está al pedo, no sé qué le pasa, Doc, pero yo no lo quiero tratar mal, ¿vio? No, que quiero...
0: no lo trates mal porque se no siente mal.
1: Sí, bueno, por eso. Pero el tipo dice que ve muchos videos de elefantes en relación a lo que estuvo contando antes. Sobre la vida de los elefantes.
0: O sea que no se escucha.
1: No se escucha, sí. Dice que ve videos de elefantes que ponen en pedo con amarula, con una fruta que hay. Y
0: sí,
1: que,
0: sí.
1: Sí, es así, dice. Sí.
0: Es así. hay una cosa que es cierta y otra cosa que es mito. Hay un elefante que está en una de las FM.
1: Sí.
0: Debe estar en la Pop o en la Mega.
1: Me parece que sí, está en la Pop, está acá al lado. A mí me sale bien también, ¿eh? A mí me sale bien el elefante, después se lo voy a enseñar.
0: Bueno, lo que le digo es que sí. Es cierto, con el fruto fermentado de la amarula se fabrica un licor, que es el famoso amarula,
1: sí.
0: Que dicen que es con el mismo que se pasan de beodés los elefantes. Pero eso es cierto, pero lo que no es cierto es el cementerio de los elefantes. El cementerio de los elefantes es un lugar donde elefante muerto, y entonces dicen van a morir a la cercanía de un río. No, los elefantes cuando tienen cierta edad, arriba de 40, 50 años, están muy cerca de la muerte, porque un elefante en cautiverio vive 60 años promedio, imagínate que en libertad es mucho menor la sobrevida. Las hierbas más tiernas que coinciden con los dientes poderosos, claro. Y con la mandíbula menos poderosa, se dan en la cercanía de los ríos, que es aquí donde mueren la mayor cantidad de elefantes, porque se quedan a la vera del río, porque las hierbas son más tiernas.
1: Ah, mira vos, está buenísimo eso. Así que las dos cosas, entonces. Está feliz, dice, me manda mensaje Lucho de Villa Crespo.
0: Sí, es lo menos que puede hacer.
1: Doc, querido, un gran abrazo para allá.
0: Un abrazo grande.
1: El próximo martes nos vemos. Chao, hasta luego. El doctor Romero, como todos los días martes, compartiendo con nosotros siempre una historia en particular, en este caso la que nos contó sobre un elefante que molesta a mucha gente, sobre sus peripecias en la vista, en el avistaje de elefante. Pulpo para... Y también, como siempre, respondiendo consultas que ustedes le hacen sobre sus animales de compañía. Ténganlo presente para el próximo martes también, así el doctor les puede responder todas las dudas que tengan sobre sus animales de compañía.
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4: Bueno, acá desde Urlinga estoy escuchando la radio, y lo del PAMI no ocurre solamente en la Patagonia. Acá en Aedo está el sanatorio Alcorta y vos llamás para pedir turnos y te dicen que no hay turnos disponibles. Y pasan los meses y no hay turnos disponibles para las especialidades. Tengo una tía que tiene una infección ocular, tiene que hacerse una biopsia y ya hace ratísimo que dicen que no hay turnos disponibles y no hay turnos disponibles y no hay turnos disponibles. Y pasan los meses y no hay turnos disponibles. O sea, han cancelado las prestaciones.
1: Tenés razón. Yo estaba contando solamente la parte de las provincias de la Patagonia.

0: Patagonia que se unieron para decir ninguna de nosotros va a tener prestaciones del PAMI. Pero esto que vos estás contando en la provincia de Buenos Aires, en distintos lugares y en distintos lugares del país, las prestaciones del PAMI están hechas un desastre, un desastre. Y por supuesto lo que nos estás contando lo tomamos en cuenta y además sabemos que es verdad. Sí.
1: A ver, buenas noches Lucho, Barra y equipo. Ya no puedo más con mis dificultades financieras, pero cuando escucho que el presidente dice inmortabilidad, me siento mejor.
0: Sí, inmortabilidad. Dijo el paso a la inmortabilidad de San Martín. ¿Qué tal? ¿Está bien, está bien conjugado?
1: Y le puso un poco más de onda, una vuelta más le dio.
0: Inmortabilidad le puso.
1: Inmortabilidad
0: le mandó.
2: Lucho, querido, te habla Raúl de Quilmes. Impresionante, impresionante la entrevista con Ariel. Impresionante, un tipo sencillo del llano. Qué bárbaro, qué buena entrevista. La escuché de pie a cabeza, de principio a fin. Espectacular. Ahí estaba el tema. Ese es el huevo de la serpiente, como dice Cuba. Te mando un abrazo enorme, enorme, enorme, Lucho. Gracias.
0: Un abrazo, loco. Muchas gracias.
1: A ver, es riquísimo, ¿eh? Yo lo hago con berenjena, zucchini, o sea, se mandó solo, ¿no? Se ve que estaba pensando y siguió escribiendo, ¿no? Es riquísimo el ratatouille, sí, yo lo hago con berenjena, zucchini, cebolla, tomate, todo cortado en cubitos y ajo, pero no lo hago al horno, sal, pimienta y aceite de oliva, no se debe dejar cocinar demasiado, debe quedar consistente, dice María Teresa de Belgrano.
0: ¿Y a dónde lo cocina?
1: Dice que y debe hacer en una olla, en una de esas ollas que parecen hornos.
0: Ah,
1: que
0: okay.
1: Tienen cocción tipo horno.
0: Claro, puede ser eso. Yo empecé a poner el zapallo,
1: sí.
0: El cabutia.
1: Sí. ¿Presión?
0: No, al horno.
1: Ajá.
0: Mucho mejor, che.
1: ¿Sí?
0: Sí. Queda como con más dulzor.
1: Yo el horno estoy dejando de usarlo.
0: Volvé, es un camino de ida.
1: Sí, pero ¿sabes qué me molesta del horno? A mí me gusta mucho porque sí. La cocción es muy buena y demás. Es muy hediondo. Todo del horno en toda la casa.
0: Ah, lo que haya de decir. Sí, bueno.
1: Sacar el olor del departamento es un
0: plomazo. Tenés que comprar el limpiahorno ese, que siempre es el mismo, ¿viste? Que no cambia nunca el limpiahorno.
1: Sí.
0: Pasan los años, es como los espirales, siguen siendo igual.
3: Oye, Lucho, querido.
0: Hola, hermano.
3: Bueno, quería contarles en lo de los hongos de pino que te dije el otro día, eran los de pino, las callampas o bolleta que me estuve cocinando. Nada, el ratatouille se hace básicamente en un wok. Los vegetales que dijo la compañera ahí, se le puede modificar algo. Puede llevar champiñones, puede llevar apio, puede llevar puerro, sesgado así en corte oriental, como se dice. Se hace con fuego fuerte, el oliva, los condimentos. Va como no le tengo que poner el huevo. Lo más preciso que estuvieron hablando, si no, no comes un carajo. Ricardo San Bernardo, un abrazo.
0: Un abrazo, Ricardo. Me gustó, ahora entendí, puede ser directamente en un Walker Ratatouille.
1: Uh-huh. No es solo el PAMI, en Santa Cruz somos los más endeudados del país porque sufrimos unos inviernos que no se soportan y no llegamos a fin de mes.
0: No, por supuesto, también está eso. Y sigue habiendo la discusión sobre las zonas frías, hay reuniones con gobernadores que no, que a mí me da fría y a mí me da caliente porque en el verano, toda una cosa, un nivel de desprolijidad para trabajar básicamente sobre de qué manera joder a las personas, ¿no? Aumentándoles el consumo doméstico, sea de gas o de electricidad.
4: Mónica, Lucho, Barra, Irene, buenas noches. Bueno, sí, el plan puede cerrar, porque como dice Barra, la gente estúpidamente está bancando, pero la serpiente se va enroscando y los va a picar. Y otra, que las fuerzas del cielo van a ser las fuerzas de la tierra. Y como dice la canción que canta Serrat, no van a pedir limosna, no, van a ir directo a la despensa a buscar lo que les pertenece. Y estoy deseando ese momento, la verdad, sí. Lo estoy deseando.
0: Ah, razón, estamos en eso, lo mismo, ¿eh? Un abrazo, chévere.
1: Hola Lucho, cuando ponen los lentos de los 80 pienso que me vas a cabecear y bailamos.
0: Ah.
1: ¿Cómo me haces disfrutar? Gracias, dice Patri de Ballester.
0: En un rato ponemos un lento de los 80.
5: Hola, Radio 10. Muy bueno, muy bueno, muy bueno. No paro de reír. Muchas gracias por el humor, por la información y por hacernos entender que la cosa viene por acá. Un abrazo. Soy Gabriel Oliveira de Ibarreta, en el interior de la provincia de Formosa.
0: Un abrazo. Está

0: Atentado.
1: Estaba atentado.
0: Es que la gente se nos está haciendo pis ahora últimamente, ¿viste?
1: Sí.
0: A ver, vamos a tener que empezar a hacer alguna risa, ¿viste? Alguna cosa por el estilo, porque...
1: Sí.
0: Bueno, son cosas que pasan, hermano. O sea, ya se pasa. Sí, uno va.
1: Hola, Lucho, Barra, Irene, además de todo el equipo. Siempre los escucho. Soy Silvia de Tucumán. Me encanta el programa. Abrazo grande para todos.
0: Muchas gracias, che.
1: Hay más, ¿eh?
0: Sí.
1: Soy adicta a ustedes, Barragán, no me faltes, dicen,
0: sí.
1: ¿Eh? Y hay quien decía por acá, es un placer oírlos a esta hora, con la tranquilidad de sus voces.
0: Muchas
1: saludos
0: gracias
1: a los tres, dice Robert.
0: Es verdad, Robert, nos están elogiando mucho el programa, ¿eh?
1: Sí, qué lindo eso.
0: Como el tono, la tranquilidad, el humor. Raro, porque es una hora en la que en general se escucha menos radio, pero nos está haciendo muy bien, así que les agradecemos a todos los que están escuchando del otro lado. Ahora vamos a Natán, busca. No diga eso, señor, pero sáquelo de ahí. Y se espanta la mosca, el hijo de puta.
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0: Lo prometido es deuda.
1: ¿La vas a cabecear?
0: No puedo. No puedo porque estoy acá dentro del estudio y se me chocan los cuernos contra el vidrio. Cabeceo. Romántico.

0: Era de cuernos entonces esta canción.
1: Uf, tremenda.
0: Acá ahí está, ella dice, ¿no?
1: ¿Y por qué él le dice que cuando estuvieron separados él fue un humano, un hombre de carne y hueso?
0: ¿Sabe qué? De carne,
1: y ella, y bueno, y acá ella que le está diciendo, ¿sabes qué? Yo te entiendo. Mientras vos estuviste afuera y fuiste un humano, yo te perdono, así que ahora perdóname vos a mí.
0: Humana y de carne también.
1: Uf.
0: ¿Te acordás Francella que hacía esa serie? Fue la primera serie que hizo Francella, se llamaba
1: The Cos. Sí, que dormía con el osito de Raz.
0: Sí.
1: El oso gigante, aparte.
0: Situación. Sí, sí, sí. No me venga a discutir al aire, pero te lo digo, por favor. No. De carne somos, así se llamaba.
1: Lorena Paola era la hermana,
0: claro,
1: la hermana menor.
0: Exacto. Mirá, te ganamos en memoria, Pulpo. Lo que pasa es que vos estás perdiendo, no te das
1: Silvia
0: cuenta.
1: Silvia Cutica era la novia.
0: Exactamente.
1: La mamita le decía, ¿no?
0: Sí,
1: mamita.
0: Exactamente. Acá otra vez para cabecear. Sin cuernos.
1: Esto es un poco más que cabeceo, Lucho.
0: Ah, sí, esto no, que chuponazo.
1: Ya está.
0: Ya está.
1: Ya está, la situación está entregada.
0: Mano a la cintura.
1: No hay nada más que decir.
0: Con un traguito de colores, ¿viste? Los cruzamos así a los tragos. Uno los bebe del otro lado.

0: Hola, Lito, buenas noches. Te habla Lidia de Mar del Plata con el tema de PAMI. Es verdad, acá también está pasando lo mismo. Clínicas que han dejado de atender afiliados los han cambiado sin previo aviso a otras clínicas porque son clínicas a las cuales no les pagan, entonces dejan de atender a los afiliados. Así estamos. Los escucho todas las noches. Un saludo muy grande.
1: Un abrazo, che, muchas gracias. Es verdad. Vamos a seguir con el tema, porque de ahí por los problemas.
2: Este programa tiene ese no sé qué tan galendeano que lo hace único, digno de hacerse un lugarcito en el tiempo personal para escucharlo y sentirse en compañía. Y todo condimentado con pizcas de humor y el aporte imprescindible ya de la sugerente Irene Mediterránea.
1: Le pusimos la Mediterránea, está bien, me gusta. Me gusta el sobrenombre. ¿Qué hace Mediterránea? ¿Cómo está?
2: Mirá.
1: Imagínate Santorini, esos lugares, Mediterránea.
2: Bueno, me hiciste acordar. Estaba en... ¿dónde era? Estoy Italia, pero no me acuerdo en qué ciudad particularmente, pero en el sur estaba. Con mi valija ya me estaba yendo. Así que sería Sorrento, por ahí. Y unos turistas me dicen...

0: me preguntan algo y les contesté que yo no era de ahí. Me
1: dicen, no parlo italiano.
0: Claro, no, pareces una italiana mediterránea.
2: Bien, la mediterránea.
0: Yo llegué a los 5 minutos, tenía una tana más.
3: ¿Qué haces, Lucho? Buenas noches. Ratatouille, ilusión típica de la cocina francesa. Todas las verduras las embrunoas y se cocinan en una sartén de aceite, la que te guste, la sartén que te guste. Esa. Y se sirve así crocantita al lado de alguna carne o no sé, o lo que elijas acompañar.
4: Hola, Lucho, Irene, Barrita. Son justos porque lo de las voces para mí es imprescindible. Yo... programas de gritones o no, pero además es cierta humor, reflexión, de todo, es buenísimo. Y la entrevista con Basteiro, bueno, todas tus entrevistas, Lucho, sos un, te sigo desde 678, sí,
2: bueno, sí,
4: porque no se puede con cualquier pregunta.
2: Okay,
4: sos un gran entrevistador.
2: Muchas gracias, señor.
4: Fue completorme, truculento, okay. Por cierto, es terrible lo que sucede. Bueno. Para toda la región y atrás está, gracias. Estados Unidos, sin lugar a dudas. Bueno, un abrazo enorme, María.
2: Un abrazo, María. Muchas gracias, che, por todos los mensajes. El pulpo no lo soporta.
0: Te lo resumo yo.
2: ¿Sí?
0: Queridos, el poder irse a dormir luego de reírse a las carcajadas no tiene precio para mí.
2: Bueno, está muy
0: gracias
2: bien.
0: Y abrazos, chicos.
2: Está muy bien. Bueno, nos vemos mañana, a Córdoba.
0: Hasta mañana,
2: Mediterránea.
0: Lucho.
2: Chau, Mediterránea. Muchas gracias al Pulpo Díaz, que estuvo en la operación técnica. No lo aguanto más. Y también estuvo Cristina.
1: ¡Silencio!
2: ¿Viste? Para poder decir la frase sin que lo note la puta que te parió, Pulpo. ¡Cállate! Cristina Chiesa y Mauro Gago en la producción de la puesta al aire de este programa. Señoras, señores, pasen ustedes una muy buena noche, que tengan lindos sueños. Y Radio 10 para compartir con ustedes estas 2 horas entre las 10 y las 12 de la noche con Esto es Todo.

0: Chile 2 minutos, en Buenos Aires la sensación térmica 8 grados 3 décimas.
1: Enfrentamiento a tiros en un velorio tumbero de un motochorro menor en La Matanza.
0: El delincuente de 15 años murió en un intento de asalto en La Ferrere.
1: La balacera se originó en el cementerio de González Catán por el robo de una moto durante el desarrollo del funeral.
0: Denunciaron a Alberto Fernández y Fabiola Yáñez por celebrar dos fiestas durante la pandemia.
1: Las celebraciones habrían ocurrido mientras el avión se encontraba en la base aérea del Palomar entre el 14 de julio y 10 de agosto del año 2020.
0: Un estudiante agredió físicamente a la vicedirectora de una institución tras ser descubierta consumiendo una.
1: Ocurrió en una secundaria de Villa durante el turno tarde.
0: La situación se desencadenó cuando la directiva sorprendió al adolescente en un baño e intentó frenar el consumo. En ese momento, la menor respondió con un golpe.
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3: El Servicio Meteorológico Nacional emitió distintas alertas amarillas para la región noreste de nuestro país, afectando la provincia de Jujuy por fuertes vientos. En tanto, abarcando las provincias de Salta, Catamarca y norte de La Rioja, el alerta es por intensas nevadas, mientras que en la región del litoral de la Argentina, afectando las provincias de Formosa, parte de Chaco y Corrientes, el alerta amarillo emitido es por intensas lluvias. En la región del AMBA tendremos un miércoles con mañanas muy frescas con temperaturas mínimas de 6 grados, la presencia de neblinas por la mañana, la máxima estará rondando en 15 grados y el cielo estará parcialmente nublado.
0: En la ciudad, la sensación térmica 8 grados 3 décimas, humedad 77%.
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¿Cómo les va? Buen día, bienvenido. Estamos haciendo juntos este día miércoles. Bienvenidos. Y como cada inicio, como cada día que comienza, como cada camino hacia el amanecer, siempre es un buen momento para renovar las esperanzas y las energías. Bueno, hay una vuelta por estos días de Serú Girán, y entre los temas recordados y más queribles está este que acabamos de escuchar recién. Un tema que habla sobre un mundo mejor. Esa idea, ese sueño o ese recuerdo que tenemos nosotros de crear, de vivir, de trabajar por un mundo mejor. En ese sentido, y con palabras muy fáciles y muy sencillas, podría decirte que el puntapié inicial para un mundo mejor sería definible de esta manera, a ver qué les parece. Pensemos como adultos, vivamos como jóvenes, aconsejemos como ancianos, pero nunca dejemos de ser niños. Y ya que estamos arrancando este nuevo día, más allá de lo que te esté ocurriendo o del Dios al que le reces, siempre recibir una bendición, que es un buen deseo, siempre es bueno, reconforta. A nadie le hace mal cuando otra persona te dice que tengas un bendecido día o que Dios te bendiga más allá del Dios que tengas. Así que como quien no quiere la cosa, y respetando la elección personal, pido en este día

que cada uno de nosotros las horas por venir sean horas bendecidas. Le doy gracias a mi Dios por el regalo de un nuevo día. Y hoy pongo mi vida y mis pasos en sus manos. Le pido por favor bendiga mi hogar, mi familia y mi trabajo. Y que llene mi corazón de esa paz necesaria para poder con claridad de la fe no rendirme y de la fortaleza necesaria para tomar la mejor decisión. Le pido a mi buen Dios que guíe mi camino con su amor y que me regale este día y los que están por venir con esperanza y muchas bendiciones. ¿Por qué empecé hoy así? Porque generalmente ocurre que en el frenesí de lo que vivimos, terminamos el día con preocupaciones y lo arrancamos de igual manera, como si fuera una película sin solución de continuidad, un sinfín interminable de lo mismo. Y si fuera lo mismo que nos hace bien, vaya y pase. Pero gran parte de lo que ocurre en el día nos atrapa entre preocupaciones, obligaciones, responsabilidades, culpas, miedos, decisiones, y le damos poco espacio a lo que nos hace sentir bien. Sabiendo que me gusta mucho leer sobre Facundo Cabral, el lunes me regalaron un libro cortito que tiene muchas de sus reflexiones, que generalmente son extractos de charlas que él tenía. Facundo Cabral, a quien pude conocer personalmente, era un tipo muy optimista. Y miren que al final de sus días andaba con algunos achaques de salud y hasta incluso con alguna dificultad para caminar. Recuerdo que la última entrevista que le hice, el estudio donde grabamos estaba en un entrepiso, le costó subir la escalera y le ofrecimos ayuda y le dijimos, mire, nosotros estábamos muy emocionados porque él era un referente de la cultura increíble y había tenido la humildad de venir a visitarnos. Entonces andaba con un bastón, se apoyaba con un bastón, pero tenía el paso lento, como un tanto vacilante, un paso inseguro. Subir las escaleras era un... Le ofrecimos sentarlo en una silla y subirlo, y él dijo, bajo ningún punto de vista, yo no soy tanto para que ustedes me carguen. Pero no lo decía desde la soberbia. Los decía porque lo dijo en el sentido de que él consideraba que no era merecedor de un gesto de ese tipo. Nosotros le dijimos que no, que estábamos absolutamente complacidos de que él estuviera allí, queríamos que se sintiera cómodo. Y me dijo, no, no, solamente que alguien me dé el brazo. Me dice, porque está bien pedir ayuda. Y yo despacito voy a subir las escaleras. Y así ocurrió. Pero era una persona que lo que transmitía siempre era optimismo, paz y optimismo, alegría. Y mirá que tuvo una vida intensa con situaciones muy duras. Este texto, este librito que empecé a leer, pequeño pero rico en cuanto a su contenido, bueno, como son cartas cortas de Facundo Cabral, elegí una al azar. No hay casualidades, sino hay diosidades. Bueno, lo que Dios quiso que cayera en mis manos para compartir con ustedes es esto que les voy a leer. Y empieza así. Tal vez me sirva a mí y le sirva a muchos de ustedes. No estás deprimido.

Estás distraído. Repito. Por ahí vos estás en casa, abrumado por problemas, angustias económicas, alguna dolencia física, la preocupación por algún familiar. Esta carta de Facundo Cabral empieza así. No estás deprimido. Estás distraído. Y sigue. Si escucharas al otro, al que llevas dentro, sabrías todo. En todo encontrarías algo para ti. Entonces te elevarías constantemente y ya no habría confusión, sino simplemente matices. Y sigue Facundo Cabral escribiendo. Y en esa serenidad no buscarías nada, porque encontrarías todo. Y estando en el presente dirías y harías simplemente lo que hay que decir y hacer a cada momento. Y graciosamente ocurriría sin esfuerzo. Lo que haría que tu relación con los demás sea plena. Y al crecer en el amor, serías más creativo, sin límites, sin condiciones. Y prosigue Facundo Cabral. La ignorancia nos hace sentir encerrados inmortales. Es decir, que nos encerramos y nos limitamos solitos. El miedo nos distrae del amor, y el amor es sabio y es valiente, porque sabe que no hay ni medidas ni fin. Busca adentro y vas a ver cómo desaparecen las nubes de la periferia. Quédate quieto, escribe Facundo Cabral, y en silencio, para escuchar no el ruido exterior, sino el sabio que cada uno tiene dentro. El que tiene siglos, no años, como tu cuerpo, por eso está más allá de las caprichosas medidas, de los prejuicios que provoca el miedo, que siempre es hijo de la ignorancia. Está más allá de los efectos que crees buenos o malos, ricos o pobres, oscuridad o luz, porque está en lo esencial, es decir, en la mismísima causa, en lo invisible de donde surge todo. Y cuando escuches al sabio que llevas adentro, sentirás a la lluvia buena y saludable. Sentirás el frío que no perturba. Y a todo llegarás graciosamente. Entonces, sin querer, sin proponértelo, la riqueza se multiplicará a cada paso. Y Facundo Cabral, que tenía mucha cultura y mucho conocimiento de libros sagrados, sabía del Corán, de la Torá, de la Biblia, remata esta carta diciendo: David le pidió sabiduría a Dios, que le respondió: no pides poco, porque la sabiduría incluye absolutamente todo.

escribe Facundo Cabral, Dios le respondió a David cuando David, a diferencia de otros, no le pedía oropeles, no le pedía poder, no le ambicionaba, no le pedía nada que fuera ambicioso de lo material, simplemente le pedía sabiduría para poder caminar por el mejor camino y decir lo correcto. Entre eso que tenemos que decidir, también está no olvidarnos de tener la posibilidad de disfrutar. Vieron que este es un mundo que nos pone muchas cosas a disposición. Pero son tantas y tan abrumadoras que nos distraen de aquello que tiene que ver con la buena vida, con lo que cada uno de nosotros se merece, que es disfrutar la vida. Esto no significa tener una vida de derroches o libertina, sino una vida que más allá de las dificultades y las preocupaciones y las obligaciones, también una vida que nos reparta espacios para disfrutar. Cuando muchas personas se reúnen para disfrutar y celebrar, por ejemplo, un gran acontecimiento, surge espontáneamente, se crea un ambiente de alegría, pero también de unidad. ¿Viste cuando las personas estamos contentas? O sea, o festejamos el triunfo de la selección argentina ante los ingleses. No importa si el que estaba al lado tuyo era gordo, flaco, negro, rubio, pelirrojo, alto, bajo. No, había alegría y nos abrazábamos sin preguntarle el nombre. Entonces, la alegría genuina nos acerca a la unidad. Esto que a veces nos parece imposible, vivimos enfrentados, separados. Esto que se ha instalado, lo de la grieta, que parece que nadie quiere o puede resolver. Y cuando hay alegría y se da esa unidad, festejamos un gol y nos abrazamos, también lo que se produce es solidaridad. O sea, si en el abrazo alguien se cae, enseguida vamos y lo levantamos. Y todo eso, la alegría, esa alegría que nos permite fundirnos en un abrazo, repito, aún sin saber el nombre de la persona con quien te abrazaste, esa unidad y esa solidaridad que surge espontáneamente, pero que es la condición humana. El ser humano no nació egoísta, no nació malo, todo lo contrario. Y con alegría, unidad y bondad, claras las diferencias. Desaparecen o se hacen muy pequeñitas. Y esos momentos tan valiosos nos permiten vislumbrar cómo podría ser un mundo mejor. Mejor tu familia, mejor en tu trabajo, mejor en tu club, mejor con tus amigos. Esa es la grandeza del espíritu humano. Así de simple definido, así de fácil. Y no es más. Para nada. Pero todo comienza con uno mismo. Con el mismo. Buscando motivos o estando dispuesto, no para vivir siempre con el ceño fruncido o inventándote un problema. Viste que hay personas que con el afán de hacerse querer siempre se colocan en una situación de que algo les pasa, algo malo les pasa. Hoy le duele la cabeza, mañana le duele los pies, hoy le falta esto, mañana le falta lo otro, quedaron con fulano, mañana con mengano. Siempre un problema. Encuentran una mala manera de hacerse notar. Una búsqueda equivocada del cariño del otro. Porque no te olvides que nosotros actuamos como los imanes, atraemos lo que somos. Y cuando uno se planta frente a los demás permanentemente con malas actitudes, con frialdad, con distancia o con mal ánimo, al final lo que terminás generando es rechazo. Así que todo empieza por uno mismo. Y para eso date un ratito

bájate del auto, como dicen los chicos. Y no te asuste lo que el espejo de tu conciencia te devuelve, porque eso que a veces no gusta y pateamos para adelante para enfrentar, a veces es eso lo que tenemos que resolver para cambiar para mejor nuestra vida. Y cuando uno cambia desde adentro, después todo lo que mira hacia afuera se ve de otro lugar, desde otro lugar. Si vos sos alguien que vive muy pendiente, estás enojado con vos mismo, en verdad, cualquier cosita que se desacomode hacia afuera termina en un problemón. Y por ahí es una pequeñez. Aprendamos a ver la vida con el sentido de la alegría y no permanentemente con la pena, con la angustia, con la tristeza. Porque la vida tiene momentos de tristezas, pero no todo es así. También hay momentos de paz, hay situaciones amorosas, hay ternura, hay dulzura. Y eso te hace más fácil comprenderte primero a vos mismo, sin castigarte, sin ese arrastre de tengo que hacer, tengo que lograr. Hacemos lo mejor que podemos. Pongamos todo lo posible, no todos somos iguales. Hay que aprender a aceptarse para no vivir de la opinión o de la mirada del otro, porque si no, no es tu vida, es la vida de los otros. Es lo que los otros ven o quieren ver de tu vida. Hay que saber a tiempo. David le pedía a Dios sabiduría. La sabiduría te dice, retírate a tiempo de aquellos ámbitos donde hay prejuicios, críticas, enojos. Hay que salir a tiempo de ahí. Nada bueno puede crecer ahí. Es como tirar una semilla muy fructífera, pero tirarla en un lugar, en la banquina, ¿viste? Donde hay poquita tierra y muchas piedras. Si logra crecer algo, va a durar poco. No te olvides que estamos en este mundo, en esta vida, para ser felices. No hay nada más importante, no hay nada más valioso que eso. No hay plata que pueda pagar un instante de felicidad, una chispa de amor. Pregunta. No te asustes con esta pregunta. ¿La vida tiene un destino escrito? ¿Vos crees que cada uno de nosotros tiene un destino determinado o somos como una especie de plumita que flota en el viento o al viento? Quizá la respuesta no está en elegir una opción. Te hice una pregunta tramposa. Por ahí la pregunta no plantea la opción correcta. Que no tengamos ni un destino escrito, seamos como una especie de barril, va para donde se lo lleva el viento. Tal vez la respuesta más sabia no está en elegir alguna de las dos opciones que plantea la pregunta, sino en entender. En entender. Que ambas opciones conviven. Que puede ser que tengamos un destino escrito, determinado, que no conocemos, pero que a veces las circunstancias nos desvían de ese camino. Y ese desvío no es como un edificio que se te cae encima, no es un problemón. Ese desvío tal vez es parte del camino para aprender a ser más fuerte, para aprender a no tropezar entre las piedras y poder encarar lo que queda del camino con más seguridad. Viste que nosotros somos muy afines a establecer siempre antípodas, versus este versus el otro. O de vivir muy

es esto y aquello, y no necesariamente eso es una contradicción. Es entender que en la vida aprender a convivir y que en este camino atravesamos distintos momentos y que lo verdaderamente importante no es resolver ese dilema, sino sostener algo mucho más simple y profundo. Que es ni más ni menos dilucidar, discernir qué debo hacer yo cada día, cómo debo actuar frente a lo que la vida me presenta. Cuando creemos que todo está escrito, corremos el riesgo de perder la esperanza de poder mejorar. Cuando nos sentimos esa pluma al viento, que te decía antes, corremos el riesgo de soltar la responsabilidad de nuestros propios actos. Y como todo en la vida, y esta es la gran enseñanza, al menos a mí, lo que me gustó rescatar de esto que estoy compartiendo con ustedes, es que la enseñanza es encontrar el equilibrio. Recordar quién soy y desde ahí moldearme, aprender y sostener un estado que me permita aceptar que no es resignarme, sino simplemente adaptarme a lo que la vida me propone. ¿Por qué costará tanto que nos podamos adaptar? ¿Por qué a veces si las cosas no son como queremos, vamos como tren a chocar de frente? Aprender es parte de ese equilibrio. Sostener un estado ecuánime, es decir, no son las banquinas por donde se va seguro. Entender que la vida tiene luces y también presenta sombras. Pero que no me puedo dejar encandilar por las luces, tampoco me puedo dejar atrapar para siempre entre las sombras. Yo sé que no es fácil. Y lo que te voy a decir no es algo que se me ocurrió a mí, lo aprendí de una organización que ayuda a las personas a meditar, es decir, a ver la vida desde otro lugar. Y ellos me enseñaron que hay tres palabras clave para sostener este camino. La primera palabra es romper. Romper con lo viejo. La segunda es moldear, no ser rígido, porque lo que es rígido se parte. Y la tercera es conectar. Conectar con el otro, conectar con la vida, conectar con lo que pasa, con lo que me sucede. Si querés, voy un poquito más a fondo con estas palabras, para que no quede confusión en la medida de lo posible. Cuando hablo de romper, no me refiero a un acto violento, sino lo que quiero significar es soltar aquello que ya no necesito cargar. Cuando menciono, utilizo la palabra moldear, lo que quiero significar es usar cada situación de la vida como una oportunidad para transformar hábitos, costumbres, pensamientos que ya no me sirven. Y cuando digo conectar, lo que quiero significar es cultivar, sembrar, hacer germinar un vínculo genuino con el buen espíritu, con el Dios al que le creas, con las virtudes o con las personas que te rodean. Conectar desde un buen lugar, conectar

para que esa conexión se mantenga fresca, como el agua de la lluvia o del río, y que al mismo tiempo te permita mantenerte vivo o viva. Para terminar, diría que la clave está en aprender a ver lo nuevo en cada circunstancia, en cada persona, en cada cosa. Descubrir el beneficio y no permanentemente estar buscando el problema. Aún el beneficio en aquello que nos molesta o que nos incomoda. Eso te mantiene el alma limpia, la mente clara, liviana. Y esa claridad, tarde o temprano se irradia, se traslada, contagia a todos los aspectos de tu vida. Esa claridad te hará tener personas en tu camino con quienes te puedas vincular más sanamente. Podrás hacer tu trabajo, si tenés la mente clara, no solo con mayor eficacia, sino con más ganas. Decirle a quien vos le reces, a quien vos le pidas, podrás decirle con más emoción: gracias por lo que tengo. Y en eso que tengo, por supuesto, en el sub y baja de la vida, entra todo, absolutamente todo. Por eso agradezco todo, porque lo bueno me reporta alegría y lo otro me ayuda a aprender. Señoras, señores, buen día y de corazón bienvenidos.

Siempre hay un nuevo día. Esto quiere decir que siempre se puede empezar de nuevo. Recuerden que Aristóteles escribió sus grandes obras después de los 55 años. Que Kant escribió la Crítica de la Razón Pura a los 66 años. Que Darwin escribió El Origen de las Especies a los 70 años. Es más, Moisés dirigió el Éxodo a los 80 años. Tamayo, el amado Tamayo, pintó hasta los 91 años. Picasso y Chagall hasta los 92 años. Siempre se puede empezar de nuevo. Siempre hay un nuevo día. Cada mañana el Señor espera en nuestro corazón. Solamente debemos escucharlo para que el día sea lo que debe ser. Una fiesta. Este es un nuevo día. Sí, Señor.

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2: Bueno, qué regalazo nos ha entregado Ariel Mayoral, realizador artístico. Hermosas canciones. Empezamos con Serú Girán y después esta poesía con música que interpela y además te acaricia el alma. Facundo Cabral. Bueno, gracias Ari por las canciones de Uruguay. El señor Luciano Huentecura es el productor de este ciclo que tiene, como siempre les decimos, y vale la pena recordarlo, una sola intención, que es acompañarnos en estas horas tan especiales del día, la madrugada. Y después todo lo demás va completando el asunto. Y hoy, bueno, hoy nos acompaña la dulzura de María del Mar. ¿Cómo estás, señora?
3: Bien, ¿vos cómo estás?
2: Muy bien, muy bien. Muchas gracias por esto, por estar. Bueno, les contamos que sigue fresca la madrugada, de aquellas madrugadas de días pasados con temperaturas de primavera, 15, 14, 16 grados. ¿Ahora qué tenemos? ¿Qué dice el termómetro, señora?
3: 8 grados 7 de sensación térmica.
2: Bueno, siente.
3: Sí.
2: La temperatura un poquito, 9.2, un poquito por ahí arriba, pero prestale atención a esto que te dice María. La temperatura, la sensación térmica, porque hay vientos, ¿sí?
3: Sí, y va a seguir bajando además porque la mínima pronosticada para hoy de 6 grados.
2: Bueno, o sea que si sos de aquello que sale tempranito a casa, de casa, bueno, llévate un abrigo. La mínima estará en el orden de los 6 grados. ¿Y la máxima, señora?
3: La máxima pronosticada en 15.
2: ¿15 con o sin lluvias?
3: No hay lluvias pronosticadas, parcialmente nublado para la jornada de hoy, pero puede haber neblinas durante la mañana.
2: Bueno, entonces estaremos atentos, especialmente para aquellos que están manejando camiones, los vehículos de aplicación, colectivos. Así que por ahora solamente es algo que anticipa como posible el pronóstico del tiempo, que más cerquita de la mañana haya niebla o neblina. Bueno, pero por ahora solo recordamos que tenemos esta sensación térmica fresquita a la madrugada.
3: 8 grados 7.
2: Una mínima, ¿llegaremos a qué temperatura?
3: A los 6 grados.
2: Y luego, después del mediodía, solcito mediante, vieron que el sol aparece y se va. Está como haciéndose desear. La máxima estará entonces
3: en 15 grados.
2: Bueno, tenemos como siempre para recordarles las líneas directas, María.
3: 4473-1268 y 5122-6332.
2: Bueno, y por supuesto también está la línea de WhatsApp, que recuerden ustedes, tiene esa doble función. Nos podés escribir por allí, también nos podés llamar. Para aquellos que se preguntan si leemos todos los mensajes, sí, los leemos todos. A veces nos quedamos un ratito después del programa, como para bajar después de tanta intensidad. Son madrugadas que vivimos con mucha intensidad y nos gusta. No nos quedamos con medias tintas. Así que, pero si querés agilizar la cosa, llama directamente a esta línea de WhatsApp.
3: Al WhatsApp 11-2366-0710.
2: Bueno, señoras y señores, vamos a pensar juntos. Dale.
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2: Bueno, ayer pude

pude leer parte del expediente. ¿Se acuerdan del episodio de Insaurralde, no? Bueno, ese barco en el Mediterráneo, el bandido, ¿cómo le mintió a su jefe, al gobernador de la provincia de Buenos Aires? Parece, lo llama Kicillof y le dice, ¿dónde estás? Y Insaurralde le dice, no, bueno, estoy acá en mi casa, que no es una casita, una mansión, en el conurbano. Y él le dice, no, no estás ahí, si en las redes sociales está un video tuyo en el medio del Mediterráneo, bueno, el escándalo. Hace poquito tiempo la señora Sofía Clerici, que era quien estaba con él, fue desvinculada de la causa, pero el fiscal dice, no, pará, ¿cómo desvinculada de la causa? Porque todo es una gran mentira en la Argentina. Le preguntaron, ¿de qué trabajas? De acompañante. ¿Qué sería acompañante? Dale. Le encontraron un nombre moderno a algo que es otra cosa y que se paga millonariamente, porque después, cuando fueron a allanar su casa, le encontraron $600,000 a una persona que figuraba en su condición frente a la agencia tributaria como monotributista clase A, para vender bombachas y corpiños. Ahora, clase A es la más baja de monotributo. ¿Cómo haces para vender bombachas y corpiños con la facturación más baja de la escala monotributista y tener $600,000 en tu casa? Además de todos los artículos de lujo que le encontraron. Este escándalo fue una caja de Pandora, porque después, en el medio, algunos señalan, en el medio de la repartija de dinero entre Insaurralde y su ex mujer, bueno, la modelo, ¿sí? Bueno, Jessica Sirio, aparece un video donde, en principio, el video sería una manera de decir, bueno, o me das o sigo mostrando. Y lo que el video mostraba eran cajas de zapatos con decenas de miles de dólares. Bueno, todo un escándalo que llega a sede judicial, y lo que pude leer en el expediente ayer es que cuando, escuchen esto porque da risa, pero en verdad es para llorar. Cuando la justicia fue a buscar ese vestidor, ya el vestidor no existía. Lo que hay es como una especie de living, una cosa así. Pero se nota que fue todo acondicionado, que es una construcción reciente. O sea que desapareció la escena del delito. Ahora, ¿esto por qué ocurrió? Y porque ¿cuánto tiempo durmieron la causa Insaurralde? Y entre que apareció el video y fueron a hacer el reconocimiento del lugar, ¿cuánto tiempo pasó para que hoy el vestidor no exista? Otro ámbito dentro de la residencia donde habían encontrado el dinero. Bueno, y así pasan muchas cosas. Por eso algunos dicen que la Argentina es joda, porque vos llegás al poder, robás y después, viste, o queda en el olvido o según lo que sabés de los demás, es como que la causa se plancha. Y a veces, en eso de plancharse, ¿quién habla hoy de Adorni? ¿Y por qué le dieron a Adorni 15 días? 3 meses tuvo para encontrar una respuesta racional que no va a encontrar. ¿Saben por qué? Porque el tipo ganaba 5 millones de mango y gastaba 20 por mes, por lo menos. Entonces no va a encontrar respuesta razonable para este desmadre. La única respuesta que tendría que ver con un acto de dignidad es decir, asumir que era guita negra, que de algún lado sacó, o porque eran sobresueldos, o porque eran coimas, o porque era dinero que se generaba a través de la influencia política. Entonces la ponían a la mujer en trabajar en empresas públicas, cobrando honorarios altísimos, y de ahí no sé cuál era la fórmula. Pero transparente no es. Entonces, después de 3 meses, el presidente dijo un día, no, porque Adorni va a presentar las cosas. Tardó un mes en presentarle. Cuando lo presentó era tan insuficiente que le dijeron, no, mire, esto no. Y le volvieron a dar 15 días. Estamos en ese plazo otra vez. Entonces, la verdad, van anestesiando todo eso. Ahora, si algo parecido, si el kiosquero de la esquina de tu casa, el de tu barrio, el almacén,

0: almacenero tiene un problema que se atrasó en pagar un impuesto, por ahí le clausuran el negocio. El otro día fui a arreglar el celular a la empresa a la cual pertenece el celular. El negocio está sobre la avenida Cabildo. Llego y el negocio estaba cerrado, clausurado. Digo, ¿pero qué pasó? Bueno, lo clausuraron 3 días porque resulta que el chico que hace las tareas de limpieza sacó las cajas, una empresa que vende además de teléfonos, televisores, lavarropa, bueno, las cajas de cartón, en lugar de ponerlas en el contenedor, las dejó al costado del contenedor. ¿Por qué razón? Porque pasan los cartoneros. Y entonces el pibe, para que el cartonero no se tire adentro del contenedor, dejó las cajas al costado. Entonces, ¿qué hizo el inspector? Pidió las cámaras, mirá vos, pidió las cámaras de seguridad, Avenida Cabildo, al 2000 y pico. Pidió las cámaras de seguridad. Las cámaras de seguridad mostraban al pibe que tenía la remera, la marca de la empresa, dejando las cajas de cartón. Con esas imágenes, clausuraron por haber sacado la basura y no haberla puesto de manera correcta en el contenedor como corresponde. Y el pibe lo hizo, no por ahorrarse el trabajo, sino para que el cartonero no sufriera el acto indigno de tirarse, de meterse adentro de un contenedor de basura para ver qué puede rescatar de ahí, venderlo, hacerse unos manguitos y tirar para adelante. Bueno, o sea, mirá si con la misma rigidez, y yo digo, si cometió una contravención, bueno, habrá tenido una buena intención, pero hizo lo incorrecto. Ahora, mirá si con la misma rigidez fueran a buscar a cada uno, al ver, si con la misma rigidez actuaran con el presidente Milei sobre la causa Libra, que también le pegaron un jeringazo de anestesia, la tienen ahí dormida, no sé qué va a pasar. Vamos a hablar de un escándalo que hoy salpica también al gobierno. Vieron lo que pasó en Bolivia, pero es un escandalete tremendo que mezcla un triángulo amoroso, corrupción y sicarios. Menos mal que Milei venía con los que venían a cambiar la historia. Y no es que los otros eran buenos. No, no quiero decir eso, porque no eran buenos. Pero estos, además de no ser buenos, son unos mentirosos que dan asco. Y hablando de mentiras que dan asco, yo no sé si ustedes pudieron escuchar al jefe de gabinete Santilli. Para mí ese cargo está maldito. Porque se fue a Adorni, que decía atrocidades, y vino Santilli, que por ahora son atrocidades que pegan en el palo, pero ya las va a subir de nivel, ¿eh? Ya las va a clavar en el ángulo. Ahora, lo que ellos no entienden es que el que mal anda, mal acaba. Pero lo que dijo Santilli, una cosa que te juro, genera una indignación imposible de definir sin usar groserías. No las voy a usar por ahora. Escúchenlo a Santilli.
1: Estamos en una etapa de transición de una economía que destruía los sectores productivos a una economía que fortalece los sectores productivos. Ahora, por supuesto, llevamos 2 años y el esfuerzo que ha hecho la sociedad es enorme y eso hay que destacarlo. Yo veo que va a empezar a crecer, de hecho, le venía contando.
2: ¿Cuándo mejora la micro, ministro? ¿Para cuándo la microeconomía?
3: Todos los días se cierran fábricas.
1: También se están abriendo muchas, ¿eh? Recién venía en el avión, le contaba al gobernador Pasalacqua con una planta.
3: ¿En el avión se ve bien?
1: ¿Eh?
0: No sé de qué se ríe Santilli. Ahora, ¿vos te fijaste lo que dijo Santilli? Que es mentira que están cerrando muchas empresas, porque él desde arriba del avión vio que se abrían muchas empresas. Entonces alguien dijo, pero escúcheme, desde arriba del avión se veía bien. Y el tipo dijo, no, estaba nublado. Se te caga de risa en la cara. O sea, ¿veías o no veías? Y además, ¿cómo te das cuenta cuando están abriendo una empresa que te ponen un... O sea, ahí dicen, a ver, va a pasar Santilli. Entonces salen todos los tipos de la terraza y dicen, estamos abriendo esta empresa. ¿Cómo se da cuenta que están abriendo una empresa? No, pero ya te digo, o sea, mentime, pero tenía un poco de clase para mentirme. Entonces, lo que fui a buscar fueron los datos. Vieron que datos mata relato. En mayo de este año 2026... se perdieron 6.971 empleos registrados. 6.971 empleos menos solo en el mes de mayo.

0: que es el último dato que pude encontrar, dato cotejado con 4 consultoras que miden el funcionamiento del mercado laboral en la Argentina. 4 consultoras. En mayo se perdieron 6.971 puestos registrados. Desde noviembre del 2023, Milei así asumen en diciembre del 2023, desde noviembre del 2023 al mes de junio del 2026, hay 411.613 puestos de trabajo menos. 411.613 puestos de trabajo. Esto es porque cerraron 30.633 empresas. La industria tuvo una caída del 4,5%, el comercio del 3,1%. ¿Dónde vio Santilli las fábricas, las muchas fábricas? ¡Qué mentira que están cerrando! ¿Dónde lo vio? ¿De dónde lo sacó? Para después reírse cínicamente y decir, no, bueno, lo que pasa es que estaba nublado. Desde arriba lo vi. Y cuando le dijeron, pero ¿cómo lo vio? ¿Se veía bien desde arriba? Y el tipo, sonriendo como si el tema fuera broma, chiste, joda, dijo, no, bueno, había algunas nubes. Bueno, vieron que Santilli es otro, como Patricia Bullrich, que salta de un lugar para el otro. Peronismo, pro, junto por el cambio, ahora La Libertad Avanza. Al tipo le gusta esto. De laburar de otra cosa ni le hables. De esto. Bueno, yo le diría, che, porque por ahí los libros le queman en las manos a Santilli. Llévenlo a una pantalla. Vieron que a los políticos de ahora les gusta mucho la pantalla. Llévenlo a la pantalla, pónganle YouTube y muestren.
1: Siempre es peor que un malo, porque el malo suele tener remedio, el bruto no. He visto muchos malos que se han vuelto buenos, no he visto jamás un bruto que se haya vuelto inteligente.
0: Lo escucharon bien a Perón, son poquitos segundos, no llega al minuto, prestale atención.
1: Y el bruto siempre es peor que un malo, porque el malo suele tener remedio. El bruto no. He visto muchos malos que se han vuelto buenos. No he visto jamás un bruto que se haya vuelto inteligente.
0: Una en punto de la madrugada, las noticias en Radio 10, el señor Carlos de Andrés.
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0: Una de la madrugada en todo el país, en Buenos Aires, 9 grados la temperatura. No frena la crisis en la industria textil. El presidente de la Fundación Proteger, Luciano Galfione, se refirió a la sostenida recesión que atraviesa el sector. Remarcó dos factores centrales, la pérdida del poder adquisitivo del consumidor y la apertura desmedida de las importaciones.
1: Ya hemos perdido como 25.000 puestos de trabajo. Y bueno, muy triste, ¿no? Después de muchos años, nuestras empresas son empresas esencialmente pymes, empresas familiares y demás, donde los trabajadores son parte de nuestra empresa, y tomar estas decisiones cuando son empresas de tantos años es muy doloroso, mucho más cuando estas cosas ocurren no por decisiones desacertadas de los empresarios, que puede pasar, pero sino por factores

0: de 71.220 pesos. Así, el ingreso total para el séptimo mes del año asciende a 534.907 pesos. Se reanudó el tránsito de camiones por el paso fronterizo Cristo Redentor. Desde Mendoza amplía Cristian Morón.
1: Luego de una ventana de buen tiempo, reabrió el paso que conecta Argentina y Chile y hay un operativo especial solamente para transportes de carga desde Argentina hacia Chile. Los primeros en cruzar fueron transportistas que se ubicaban en la zona de Punta de Vacas, mientras que durante la jornada y toda la semana lo harán los camiones que estaban varados en diferentes puntos de la provincia, como en Luján de Cuyo, en la estación de servicio Eloy Guerrero en la zona este y en los diferentes puntos que fueron encapsulados camino hacia Uspallata, desde donde fueron clasificados, reordenados y a la espera de la reapertura. Más cerca del fin de semana serán recibidos los transportistas que vengan desde Chile hacia Argentina, pero tanto el turismo como el transporte privado deberá aguardar aún más para poder transitar por la Ruta 7. Desde Mendoza, Cristian Morón, Radio 10. 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
0: En Buenos Aires, 9 grados la temperatura, la humedad del 77%. 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

Esta canción se la hemos escuchado cantar a Joan Manuel Serrat, a Diego Torres. Y ahora esta es la versión muy, muy, pero muy agradable de la niña Pastori. Bueno, así estamos empezando esta nueva hora. No se pierdan porque en unos minutos vamos a estar contándote los detalles de este culebrón. Empieza con un triángulo amoroso, le sumás corrupción y después sicarios. De un tipo que trabajaba como asesor del presidente Milei y que cayó en desgracia por el tema de las coimas en la agencia de discapacitados. Después les daré los detalles absolutamente minuciosos de todo esto. Y el tipo consigue, vaya a saber cómo, ir a asesorar al gobierno boliviano. Allí engaña a su mujer, que está acá en la Argentina, con un amante, y la amante, por alguna razón, empieza a contar los negocios turbios que tenía Ceremedo, este ex asesor de Milei, con el presidente boliviano. ¿Cómo termina la historia? Le metieron dos tipos, tres tiros, a esta mujer que finge estar muerta, y entonces los sicarios, poco profesionales, se la creen muerta y se van. Pero además hay detalles insólitos, porque los tipos llegan con una moto de esas que se usan para repartir. La moto no les arranca para irse. Roban otra moto y la moto tenía un GPS. Así que la policía a los pocos minutos encontró la moto. Bueno, Ceremedo está preso ahora en Bolivia. Le encontraron $1,000,000

0: en el cajón de su ropero en el departamento donde vivía. Esta pulsión de guardar la guita en cajones, ¿vieron? Una cosa, donde está la ropa, poner la plata, es rara. Bueno. Pero ahora vamos a hablar de un tema que es altamente preocupante. No solo ha bajado de manera considerable la tasa de natalidad en la Argentina, lo cual va a ser un problemón, porque vos, para sostener a los jubilados, tenés que tener personas trabajando. Pero si cada vez nacen menos personas, vamos a tener una población longeva con más años, porque la ciencia te permite ver más años, pero ¿quién va a producir? O sea, y hoy en día no es que las parejas no tienen hijos solo porque han cambiado algunos hábitos y ya no está ese mandato familiar, sino hoy sostener, por ejemplo, a un chico, criarlo bien, requiere de entre 700.000 y 1.000.000 de pesos. O sea, ¿cuánto tiene que ganar papá? 1.000.000 de pesos es alquiler. Otro 1.000.000 de pesos es sostener un hijo. Y hoy el sueldo promedio en la Argentina es 1.500.000. O sea, ¿qué te queda para comer, viajar, vestirte, pagar los servicios? Es la realidad. Bueno, ya lo voy a saludar al doctor Adrián Díaz, que es presidente de la Organización Civil Pediatras contra el Hambre. Esto que vamos a hablar con el doctor, ustedes saben que además los chicos en la Argentina ahora están tienen un piné físico más pequeño. O sea, son más flaquitos, más petizos. ¿Por qué? Pues se alimentan mal. ¿Y cuál es la alimentación tradicional de los chicos en la Argentina? ¿Qué es lo que no faltaba en ningún hogar? La leche y la carne. Pero hoy la leche y la carne en muchos hogares argentinos es un privilegio o es algo inaccesible. Y si no, fíjate este dato que lee María.
1: El consumo de la carne vacuna volvió a retroceder acá en el país y alcanzó el nivel histórico más bajo registrado para un mes de julio, con un promedio de 46,3 kilos por habitante al año en julio, un 9,4% menos que en igual periodo de 2025.
0: Bueno, ¿cuántos kilos por habitante por año?
1: 46,3.
0: Bueno, en una buena época, ya por los 80, por los 90, en la Argentina se consumían no menos de 80 kilos por habitante por año. Hoy estamos en 46. Doctor Díaz, ¿cómo le va? Buen día.
2: Hola, Jorge, muy buenos días.
0: ¿Qué tal? Bueno, bien, perdón por la demora, pero quise darle una introducción al asunto que fuera más allá del dato que usted nos va a dar ahora, que es un dato muy impactante, muy impactante. Por eso le pido disculpas por haberme extendido en la...
2: No, por favor, al contrario. Sí, me imagino que se refería al dato de... No sé cuál de todos los datos preocupantes.
0: Al dato de, yo no sé si es malnutrición o desnutrición o hambre infantil. ¿Cuál sería el término justo? ¿Malnutrición, bueno, desnutrición o hambre
2: malnutrición,
0: infantil?
2: Bueno, hay, digamos, es todo eso junto. Es decir, hay en términos antropométricos, digamos, para hablar en términos más médicos, o sea, en términos de crecimiento físico de los niños, lo que se ve es una combinación, como usted mencionaba, de incremento de la baja talla, o sea, niños y niñas que son más bajos de lo esperado para la edad, pero ahí una pequeña corrección, no es que combinan la estatura con delgadez, sino lo que llamamos la doble carga, es decir, son niños más bajos y más gordos, o sea, con sobrepeso y obesidad. Ajá. Y es un fenómeno, por otro lado, que se observa acá en el país, pero se observa la tendencia que se ve en toda la región y también en el mundo. O sea, cómo, por un lado, sobre todo el tema de sobrepeso y obesidad, está vinculado a los cambios de patrón de consumo de alimentos, el incremento de lo que se conoce comúnmente como la comida chatarra, los snacks, las gaseosas, todo lo que tenga productos ultraprocesados. Pero además hay un incremento, sobre todo se ve en los sectores de menores ingresos, de la proporción de niños y niñas con baja talla. Uh-huh. Entonces es como el peor de los mundos, ¿no? O sea, son dos situaciones que se agravan aún más si le agregamos un tercer componente, que es lo que es la desnutrición oculta, que es la anemia. Se llama oculta porque si no se mide, no se ve. En cambio, bueno, cualquier cambio en el aspecto, ya sea en talla o en el sobrepeso, es visible.

0: Mientras que la anemia no. Entonces,
1: Bien.
0: la combinación tremenda es bacatalla, sobrepeso, obesidad y muy probablemente altos por razón de anemia.
1: Bien. Doctor, de cada 10 chicos, ¿cuántos chicos son anémicos hoy en la Argentina?
0: Los datos no están actualizados, hace como 10 años que se hizo la última encuesta de nutrición, pero si nos guiamos por más o menos lo que se ve en otros países de la región, depende de los grupos de edad. Generalmente el pico de proporción de niños y niñas anémicas está alrededor de los 2 o 3 años, puede llegar en los sectores más vulnerables hasta sobrepasar el 50%.
1: O sea, en los
0: O sea, es una
1: sectores,
0: proporción altísima.
1: eso iba a decirle, en los sectores de menos recursos económicos, de cada 10 chicos, 5 son anémicos.
0: Probablemente. Sí, de nuevo, no tenemos los datos actualizados. O sea, hablar de datos de hace 10 años atrás, la verdad que no tiene sentido. Lo que sí podemos decir es que las proporciones son muy elevadas y que seguramente, vinculado a esto que mencionaba hace minutos, o sobre todo el consumo, la baja en el consumo de alimentos cárnicos, que son la principal fuente de hierro para prevenir la anemia, seguramente esos valores han aumentado.
1: Bueno, a ver,
0: Sumado
1: pero
0: a
1: yo digo,
0: probablemente también.
1: pueden ser actualizados, pero hoy, según la pirámide de ingreso, la pirámide socioeconómicos evaluada en ingresos, el 53% de la población es pobre o muy pobre o tiene algún nivel de pobreza, con lo cual,
0: Seguro.
1: digamos, podrá el dato ser viejo, pero si uno lo mira según la realidad socioeconómica de la estructura social aquí en la Argentina, y podrá ser el dato de hace una década atrás, pero el indicador es que nada ha cambiado como para que ese dato sea mejor. En el medio, UNICEF dijo que, y me parece que a UNICEF nadie le puede endilgar ni ser ensobrado, ni cuca, ni nada de estas cosas que se escuchan
0: No, por
1: habitualmente.
0: supuesto.
1: Bueno, UNICEF dijo que solo uno de cada cuatro chicos hace solo uno las cuatro comidas al día.
0: Exactamente, sí. Exacto. Sí, que se saltan una comida. Sí, y hay datos muy preocupantes también, que por ejemplo, una de las organizaciones sociales que tiene una cobertura en todo el país, que es Barrio de Pie, en 2024 hicieron su último relevamiento. Ahora van a estar haciendo, seguramente el próximo mes van a salir a hacer el próximo relevamiento. En el 2024, digamos, calcularon que la proporción de hogares en barrios populares, por supuesto, que tenían inseguridad alimentaria severa era del 62%. Entonces,
1: 62.
0: 62%, y si juntaba severa y moderada, esto es una escala que se utiliza, es una escala internacional digamos, elaboró la FAO, llegaban al 74%. Y algún tipo de inseguridad alimentaria, o sea, leve, moderada o severa, llegaba casi al 90%, 89% de los hogares de barrios populares. Esto el año, en el 2024. Entonces, imagínense lo que puede ser esto, los datos que van a arrojar el próximo relevamiento.
1: Bueno,
0: Por supuesto, esto no es una muestra representativa del país, pero son los sectores más castigados,
1: sí,
0: precisamente.
1: igual, doctor, no abra tanto el paraguas porque nada indica que la cosa sea mucho mejor de lo que está describiendo. O sea, no se preocupe tanto
0: No,
1: porque
0: no, al contrario. No, no, no, por
1: lo
0: supuesto.
1: que le quiero decir, lo que le quiero señalar es que aquí comentaba en la radio algo que me habían dicho algunas maestras de escuelas del conurbano, que veían que los chicos en la primera hora estaban muy desatentos y muy inquietos. Y descubrieron, porque encontraron un día a una chiquita de tercer grado llorando en el baño, la nena decía, me duele la panza, me duele la panza. Bueno, lo que descubrieron es que lo último que había comido la nena era la merienda que le había dado de la escuela el día anterior.
0: Sí,
1: Entonces,
0: claro.
1: ¿qué empezaron a hacer en algunas escuelas, especialmente de estos barrios que usted define como vulnerables? Cambiaron el horario de

0: de brindar el desayuno. Y en lugar de dar el desayuno en el primer recreo, dan el desayuno antes de la primera hora de clase. Y eso cambió.
1: Sí, sí, seguro. No, o sea, claramente, digamos, esto que los chicos se saltan una comida tiene consecuencias muy, muy, muy profundas, no solamente en la capacidad de atención, etcétera, sino también a nivel emocional, ¿no? Y lo que muchas veces se asocia con este el sueño, los chicos se duermen en clase, en gran medida tiene que ver con justamente la anemia, porque una de las características de los niños y niñas anémicas, o de los adultos también, es el cansancio extremo, la pérdida de capacidad de trabajo, de concentración, etcétera, que por supuesto todo eso tiene consecuencias en el aprendizaje, pero en general en el crecimiento y el desarrollo en edades tan críticas, ¿no?
0: ¿Y esto pasa, doctor? Es decir, que en horario escolar se ven chicos que a quienes los vence el sueño y que ese sueño no es producto del cansancio motivado por exceso de actividad, sino el cansancio que motiva el hambre.
1: Bueno, esos son, digamos, los testimonios, no tenemos directamente los estudios, pero son los testimonios que en los barrios dan las promotoras y también los maestros, ¿no? O sea, esto que mismo que usted mencionaba, que es algo muy frecuente, que llegan los niños y niñas a clase sin haber desayunado, pero quizás peor aún de haberse salteado la comida del día anterior, ¿no? Uh-huh. O sea, la verdad que el panorama, el escenario es muy, muy, muy preocupante, ¿no? Uh-huh. Definitivamente.
0: ¿Hay algún programa organizado por el gobierno para atender esta situación? Porque es criminal. Lo que usted describe es criminal.
1: Mire, lejos de poder decir si hay algún programa que está organizando, lo que podemos afirmar que desmontaron todos los programas o los dispositivos, sobre todo barriales, comunitarios, que existían con esta estigmatización de las organizaciones sociales, que se robaban el dinero, que, en fin, todos los adjetivos que uno pudiera imaginar que son propios del gobierno. En realidad las organizaciones sociales tienen un rol fundamental en los barrios, populares.
0: Pero a ver, doctor, discúlpeme, si esto existía, sí, y en algunos casos había organizaciones barriales que no tenían las cuentas claras, si esto existía, agarren de las pestañas o del fundillo al que estaba mal manejando la plata, pero no anulen el plan, porque el plan lo necesitan las personas más perjudicadas, que nada tienen que ver con eso.
1: Totalmente de acuerdo. Bueno, en realidad, un poco el nacimiento de nuestra organización, y ya ahora nos constituimos formalmente, hace poco más de un mes, etcétera, pero el nacimiento de nuestro grupo es precisamente a inicios del 2024, cuando el gobierno nacional suspende la entrega de alimentos y de partidas a los comedores populares. Y eso, bueno, no hay una reacción masiva ante eso, y nosotros estábamos horrorizados,
0: sí, claro,
1: porque podíamos saber claramente las consecuencias. E insisto, no solamente las consecuencias en términos biológicos, lo que hablábamos hace un rato del crecimiento, la anemia, etcétera, sino también el impacto emocional que tienen para los niños, niñas, adolescentes y toda su familia, ¿no?
0: Sí.
1: Realmente muy, muy, muy complejo cuando no se puede llevar un plato de comida a la mesa.
0: Doctor, para terminar, ¿cuál es el futuro de una sociedad que tiene chicos malnutridos, o sea, con las mediciones antropométricas que claramente no son las normales, producto de la mala alimentación, o que, bueno, de los chicos que están creciendo con anemia? Digamos, ¿cuál es el futuro de una sociedad así? Porque lo que resulta indignante es el presente, pero además, ¿hacia dónde vamos? Porque se supone que estos chicos, 5 de cada 10, con datos no actuales, pero con los últimos que uno tiene a mano, 5 de cada 10 anémicos o mal alimentados, se supone que esos chicos van a ser el futuro. O sea, ¿cuál sería el futuro del país? O sea, lo que yo a veces, más allá de la crítica, ¿no? Lo que trato es de entender. Yo digo, a ver, sos ministro, sos gobierno, sos presidente, sos lo que fuere. ¿Cómo te imaginas el país de acá a 10, 15 años con esta realidad, con este presente? Y eso es lo que me desespera. Yo digo, ¿cómo puede ser que les importe un bledo lo que pueda pasar en 10 años con el país, si este presente sí, es tan doloroso?
1: Sí, definitivamente. Nosotros tenemos la sensación que están pensando en un país para, no sé, 20 millones de habitantes, ¿no? Más o menos, y el resto que verá qué pasa. O sea, es una política deliberada, muchos dicen eugenésica. Y en relación a la pregunta, ¿cómo será? Hay una frase, seguramente usted lo recordará, el genial pediatra Florencio Escardó.
0: Sí, claro.
1: Que decía, lo que hagamos o dejemos de hacer por la infancia se inscribe en el sucedido más probable de la humanidad futura. En términos de eso, en difícil y en fácil, lo que hagamos hoy por las infancias y adolescencias va a ser nuestro país en los próximos 20 o 30 años. Es así de sencillo.
0: Doctor, le agradezco.
1: Y lo que estamos haciendo es muy poco.
0: Ya veo. Le agradezco el madrugón. Gracias por habernos atendido.
1: No, por favor. Gracias a usted por llamar.
0: Y gracias por lo que hacen, además. ¿Sí?
1: No, por favor.
0: Bueno,
1: es lo que corresponde.
0: Adrián Díaz es el presidente de la organización civil Pediatras con Hambre.
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1: Bueno, hablando de Diego Torres, está haciendo este dueto con Adriana Lucía. La canción, otro clásico, La Cigarra. Qué lindo que suena.

0: Bueno, ¿y usted nos puede cantar las líneas directas, María del Mar, puede ser?
1: Sí, claro. 4473-1268 y 5122-6332.
0: Bueno, y también está esta línea de WhatsApp, ¿eh? Recuerden, nos podés escribir, nos podés llamar. Esta es la línea, dale.
1: 11-23-66-0710.
0: Bueno, les dije a ustedes que el tema, uno de los temas que más va a llamar la atención en el día de hoy es esta mezcla de triángulo de trío amoroso, con una esposa legal en la Argentina y un amante en Bolivia, un funcionario muy cercano a Milei.

0: que se va porque aparentemente es el que deschaba el tema de las coimas en la agencia de discapacitados, porque aparentemente lo dejaron afuera de algo. Por eso Karina Milei lo raja del gobierno y el tipo aterriza primero en Brasil y después en Bolivia. En Brasil casi queda preso. ¿Por qué queda preso? Porque fue uno de los 37 acusados de promover el golpe de Estado contra Lula cuando Bolsonaro no quiso reconocer la derrota electoral y propició la toma del Parlamento de Brasil. De los 37, 35 quedaron presos, dos zafaron. Uno de los que zafó es este personaje, Fernando Cerimedo. Alguien muy cercano a Milei. De hecho, Cerimedo es el director de este diario que se llama La Derecha Diario. Que, así como el streaming carajo, son de los más defensores del gobierno y la política del presidente Milei. Pero el tipo desaparece de la Argentina, se va a Brasil, tiene ese problema en Brasil, tiene además una denuncia por violencia de género y aterriza en Bolivia. Y vos decís, pero ¿cómo el tipo llega y se convierte en un asesor del presidente boliviano? ¿Cómo hace? Bueno, aparentemente se vincula con la hija de Rodrigo Paz, el presidente boliviano, y es la hija quien convence al padre de que lo contrate. ¿Para hacer qué? El trabajo de campaña sucias vía trolls. Pero eso era nada más que la puerta que se abría para negocios non santos. Entonces aquí tenemos la primera trama, el triángulo amoroso, la segunda trama, la corrupción, y la tercera trama, que es el tema mafioso, sicario, que termina con una mujer que se salva de carambolas con tres tiros.
1: La mujer que fue baleada en Santa Cruz de la Sierra relató que su exnovio le contó que se había alejado del presidente argentino porque tenía un entorno demasiado podrido y que él prefería mantenerse por fuera de esa dinámica sin ser parte directa. La abogada, que confirmó estar embarazada, también apuntó por un presunto encubrimiento a favor de su expareja mientras continúa la investigación por el ataque que sufrió.
0: Bueno, ¿quién es la supuesta abogada que ahora vamos a contarles? A mí me dijeron que no es abogada. Es otra truchada eso. Pero, ¿quién es la persona que recibió los tres tiros? Se llama Nadia Beller y es la amante de Fernando Cerimedo. La esposa de Cerimedo en la Argentina se llama Natalia Basil, que era la número dos de Spagnuolo cuando salta el tema de las coimas en la Agencia Nacional de Discapacidad. Miren ustedes el quilombazo que es todo esto, pero todo sucio, todo turbio. Bueno, en Bolivia está Adair Pinto, periodista y analista político, y es alguien que conoce muy mucho la realidad de su país. Adair, ¿cómo le va? Buen día y gracias por atendernos. Muchas gracias.
2: Buen día. Un saludo cordial para la Radio 10 desde Santa Cruz de la Sierra. Nos hemos trasladado desde La Paz, Bolivia, para cubrir precisamente este hecho noticioso que ha marcado sin duda agenda internacional.
0: Claro, usted bien lo dice, ha marcado agenda internacional hoy. Yo creo que esto mañana va a estar en la tapa de todos los diarios aquí en la Argentina. Déjeme preguntarle primero, ¿qué hacía Fernando Cerimedo como asesor del presidente Rodrigo Paz?
2: Bueno, hay que remontarnos a la campaña política que se ha desarrollado hace más de 9 meses atrás, durante las elecciones generales en Bolivia del 2025, cuando Rodrigo Paz logra ganar en segunda vuelta con más del 50%. Se conocía que Fernando Cerimedo era uno de los principales asesores de campaña. Esto a raíz de la experiencia que habría acumulado con Milei y también con Jair Bolsonaro en Brasil.
0: Ahora, perdóneme. O sea,
2: que se vende como un experto en redes sociales, en guerra sucia y demás.
0: Bueno, acaba el asunto. ¿Su expertise sería manejar equipos de trolls para

0: para embarrar la cancha política con fake news y otro tipo de campañas contra personas, campañas sucias.
1: Es así, lo ha denunciado el mismo Jorge Tuto Quiroga, que en realidad es rival político, a un inicio cercano con Rodrigo Paz, pero también lo ha hecho el movimiento al socialismo, es decir, propios y extraños, cercanos y lejanos a Rodrigo Paz, lo han identificado así tal cual, como un sicario mediático contratado para generar odio, desinformación, manchar la
0: Sí.
1: carrera de quienes eran sus rivales, ¿no?
0: Cerimedo chapeaba, como se dice aquí en la Argentina, especulaba con su cercanía con el presidente argentino Milei, una cercanía que acá en la Argentina no existía porque la hervió del entorno presidencial. Pero él se vendía como alguien cercano al presidente Milei.
1: Es de esa manera que ha logrado llegar hasta Palacio de Gobierno de Bolivia, asegurando que él era uno de los principales asesores del presidente Milei, que incluso fue quien le habría permitido ganar la contienda electoral en las últimas elecciones en la Argentina. Es por eso que con esta presentación y esta supuesta experiencia, tanto la argentina como la brasilera, es como llega a Palacio de Gobierno y ahí se encarama y termina siendo como designado como asesor presidencial, situación que hoy ha sido desmentida por el vocero presidencial. Hace minutos nada más terminó la conferencia de prensa, muy tarde se la dio, donde se aclaró que en ningún momento Cerimedo habría sido designado oficialmente funcionario.
0: Bueno,
1: Se trataba.
0: pero espéreme, Adair. A ver, acá circula una tarjeta de Cerimedo donde él hasta incluso tenía un correo electrónico con una casilla oficial perteneciente al correo
1: Del
0: boliviano.
1: Ministerio de la Presidencia,
0: Exact,
1: sí.
0: exactamente. Y que además, si bien Cerimedo no había sido nombrado por decreto o por resolución, el tipo tenía acceso directo al despacho del presidente
1: Así es.
0: y que sus honorarios estarían pagados por empresas privadas que contratos por trabajos inexistentes que justificarían el pago de honorarios millonarios en dólares.
1: Eso es lo que se ha dado a develar por llegar a ese punto. El vocero ha aclarado que el cargo de asesor principal de presidencia no existe, pero se le ha cuestionado la vinculación con un correo institucional del Ministerio de la Presidencia. A ello se suma que ampliamente se conocía que la oficina de Cerimedo estaba a 20 metros de la oficina del presidente Rodrigo Paz. Y lo ha podido evidenciar un periodista conocido acá en Bolivia, que lo ha dicho públicamente, que él se ha reunido incluso en la oficina de Cerimedo, así como otras autoridades, gobernadores y alcaldes, conocían ampliamente que Cerimedo era asesor del presidente. Ahora han querido camuflar la situación
0: Claro.
1: con una especie de asesor personal. Eso no existe ni aquí ni en la China, ¿no? En realidad.
0: Sí, no existe. La señorita esta Nadia Bellier, que aparentemente es presentada como asesora legal también. En principio, el dato que me dieron hace un rato es que no es abogada, que ella pertenecía, había sido candidata de Evo Morales cuando Evo Morales pierde las elecciones y que automáticamente cambió de vereda, o sea, se fue de ser candidata a Evo Morales a la oposición, o sea, se sumó a los que ganaron. Nadie tiene muy en claro cuál era la tarea que hacía, pero sí se confirma que era amante de Cerimedo y que tenía un hijo de él, o sea, estaba esperando un hijo de él.
1: Así es, ella en declaración a un medio de comunicación, porque ella pidió declarar específicamente con ese medio de comunicación asegurando que los otros están comprados, develó que está embarazada de 4 meses, que sí sostiene una relación amorosa. Acá en Bolivia se la conocía como la pareja oficial de Cerimedo y al margen de ello, ya yendo a la consulta inicial, Nadia Beller sí es abogada constitucionalista y es activista política.

0: Fue candidata a diputada plurinominal por Santa Cruz, por el Movimiento al Socialismo. Ajá. Tras perder esta elección, se alió con Fernando Camacho, quien es ampliamente opositor a Evo Morales, uh-huh. y hasta este último fue crítica absoluta de Evo Morales, pero lo paradójico también es que también fue crítica del gobierno de Rodrigo Paz, y es más, ella admitió en sus declaraciones que que la información, las pruebas de corrupción en la compra de combustible, como el denominado caso oro, de tráfico de más de 182 kilos de oro a Dubái, lo había filtrado ella a Junior Arias, que es quien develó, el periodista, ¿no?
1: Sí. Ahora, aparentemente, el tema explota porque Cerimedo le había dicho que estaba en proceso de separación con su mujer argentina, Natalia Basil, con quien tiene negocios acá. Y ella descubre que eso era mentira. A partir de ahí se produce una discusión, hay lesiones, y luego existe esto de que ella dice, bueno, voy a desnudar la verdad, y supuestamente él, presionado por esta realidad, estaría, no lo estoy afirmando, estaría detrás de este atentado con sicarios muy poco profesionales.
0: Es así. Ella misma en sus declaraciones decía que ella no sabía que Cerimedo era casado y que al final, y el lío amoroso de que dejaba o no dejaba a la mujer, de Vela, que a raíz de esto ella sufría violencia y había llamado a un periodista de nombre John Arandia, quien la ayudó en todo caso a contactarse con la policía, uh-huh. y las autoridades judiciales. Lo que llama la atención en este episodio es que se ha encubierto esta situación de violencia. Acá en Bolivia rige uh-huh. la ley 348 contra todo tipo de violencia, uh-huh. que en todo caso retrotrae la presunción de culpabilidad, la presunción de inocencia, perdón. Ajá. Uno, cuando es acusado de violencia, tiene que demostrar lo contrario, es decir, que no es inocente hasta que se demuestre lo contrario, eso dice Ajá. la ley. Tiene que, más bien al revés, demostrar que realmente es inocente. Si no, se lo trata como culpable, y se lo trata como culpable, es decir, se lo aleja del cargo, se le da las medidas de restricción de inmediato, y no se ha hecho nada al respecto. Bien. Se encubrió totalmente.
1: Sí, déjeme preguntarle si estos dos sicarios, ¿hay alguna prueba de que los dos sicarios hayan sido contratados por Cerimedo? ¿Están detenidos? Y si es cierto que los tipos que los tipos llegan con una moto de estas que se hacen reparto de mercaderías, que la moto no le arranca, que roban una moto, y que la moto que roban tenía un GPS, y así la policía los encontró a las pocas cuadras.
0: Lo cierto es que hasta el momento ninguno de los dos sicarios ha sido hallado. Solo han encontrado la moto, que sí tenía un dispositivo. La moto en la que llegaron no arrancaba, robaron otra, encañonaron al dueño, que era también otro delivery, y arrancaron con esa moto 5 cuadras, se le paró porque el delivery activó el mecanismo digital que bloquea la moto, tuvieron que abandonarla y huyeron. Hasta el momento no han sido hallados.
1: Ahora, le hago esta consulta, Adair. ¿De dónde salió ese millón de dólares más dinero boliviano que le encontraron en un cajón donde vivía Cerimedo? Porque hay que guardar un millón de dólares en un cajón en medio de un ropero.
0: Lo que Nadia Beller ha develado, y curiosamente devela, ¿no?, una foto con el medio millón de dólares al reconocimiento de una unidad de la policía, que en realidad es la unidad que cuida al presidente, le brinda un reconocimiento, y abajo está el dinero. Lo que se especula es que este señor Cerimedo, junto, porque también lo dijo Nadia Beller, junto a la esposa del presidente Rodrigo Paz, habrían sostenido negociados, en todo caso, con los seguros que contrata el Estado, y al margen de ello,

0: También con el tema del combustible, de lo que cobraban un boliviano por cada litro de cupo que se brinda a los grandes productores, porque acá en Bolivia desde hace 9 meses no hay un abastecimiento normal de diésel y gasolina.
1: Ajá. Y ahora sí, la última pregunta, Idair, y la verdad le agradezco primero porque usted tiene información de primera mano y además es una de las personas con mayor prestigio ahí en su país, así que le agradezco que nos haya atendido. Si él fue, como le encontraron en la casa, distinguido por la policía, si tenía un despacho a 20 metros de la oficina del presidente, si tenía una cuenta de correo oficial del gobierno boliviano, si tenía tantos manejos cercanos al poder, ¿qué garantía hay de que no quede en libertad prontamente?
0: Mire, y ahí ya le hago una apreciación personal como analista, y muchas gracias también por la referencia. El gobierno de Luis Arce está en una caída sin freno, estrepitosa. ¿Por qué? Porque voy a nombrar varios sucesos que vienen uno tras otro. Primero, asesinan a uno de sus principales colaboradores hace más de 6 meses, a los 3 meses que asumió Rodrigo Paz, porque es muy importante señalarlo. Este caso es el segundo que tiene que ver con sicariato. A 3 meses de que asume, asesinan al el director en ese entonces de la autoridad de bosques en Tarija, de apellido Aramayo. Lo asesinan sicarios, el presidente asiste incluso a su velorio, se da la noticia a nivel nacional y por todos los medios habidos y por haber. Posteriormente enfrenta un bloqueo de 56 días, un bloqueo de corte de rutas exigiendo combustible, estabilidad del dólar. La economía se está cayendo, no hay gestión acertada de la crisis económica, y ahora viene justamente después del escándalo del tráfico de 182 kilos a Dubái, viene este intento de asesinato a Nadia Beller, que dicho sea de paso, fue quien también denunció este tráfico de oro hacia Dubái de forma totalmente ilegal, obviamente el tráfico, ¿no? Entonces son un sinnúmero de situaciones que ha tenido que enfrentar el gobierno y no las ha sabido explicar hasta el momento. Ayer nada más, o anteayer, porque ya estamos en miércoles, anteayer nada más dio el decreto del dieselazo, le llamaron, porque subió el diésel de 9,70 a 18 bolivianos, casi al doble. Esto para los grandes productores, pero obviamente esto va a repercutir en toda la canasta familiar. Se han anunciado un sinnúmero de movilizaciones y este escándalo político no sé si lo vaya a poder esclarecer de alguna manera, porque hasta el momento nos quedan más dudas que certezas.
1: Bueno, Adair, estaremos pendientes. Si no es un abuso, creo que el tema da para volver a llamarlo otra vez, porque acá hay muchas personas pendientes, porque repito, no solo él tiene el diario digital que más defiende al presidente Milei, que se llama La Derecha Diario, sino que su esposa era la funcionaria número dos en jerarquía de la Agencia Nacional de Discapacitados, que es donde saltó un escándalo de coimas que le apuntó directamente a la hermana del presidente Milei. Y dicen que el que filtró los audios que pusieron en la consideración pública este escándalo de corrupción fue supuestamente Cerimedo, porque lo habrían dejado afuera de algún reparto. Así que yo creo que el tema va a seguir. Y le quiero agradecer que nos haya atendido, sinceramente.
0: Es la punta del iceberg, así como tú lo acabas de describir. ¿Por qué? Porque donde se escarba, sale pus. Y hace instantes nada más el abogado de Cerimedo declaraba y decía que él se ha acogido al silencio en su declaración ante la fiscalía. En las próximas horas ya va a ser puesto a disposición de un juez. El gobierno ha salido a decir de que no se va a proteger a nadie, que caiga el peso de la justicia con todo, pero al parecer es todo un show. Fuerte abrazo y a su disposición cuando lo requiera.
1: Muy amable, señor. Mis respetos. Adiós.
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0: ¿Usted, María del Mar, es de entregar la llave de su corazón o es recelosa de eso?
1: No estaría teniendo demasiado corazón de momento, así que por ahí se complica el tema de la llave, pero...
0: ¿Cómo es eso que no estaría...?
1: A veces hay personas que son un poco descorazonadas, entonces...
0: ¿Usted está pasando por ese momento?
1: No, sí, es un momento de la vida.
0: De la vida.
1: Claro, es como la vida per se, no es solo un momento. La vida, hay seres humanos que tienen corazón, otros que no.
0: Entonces, ¿vos te definís?
1: Sí, necesario tener corazón.
0: ¿En serio me decís?
1: Sí.
0: Te juro que me desconcertás. ¿Pero cómo sería alguien sin corazón?
1: Una persona que no tiene corazón, sin sentimientos, sin amor. ¿Cómo? No, canta Cristian Castro y es como decís, no se me pone.
0: Eso está bien. En eso, a ver, puede ser que tal o cual canción no te llegue.
1: No, bueno.
0: Pero decir, mira,
1: amor, románticas.
0: No, pero sí. Puede ser que Cristian no te pinte y otro te llegue más profundamente. Qué sé yo, Andrea Bocelli cantando una canción de amor, por ahí te puede llegar, te puede conmover un poco más. Ahora, me sorprende tu valentía al decir, yo no tengo sentimientos, pero ¿cómo sería no tener sentimientos? O sea, algo te tiene que conmover.
1: Tendría que ¿puedo pensarlo hasta las 4?
0: Podés pensarlo hasta las 4. No, créeme que pensé que me iba a contestar otra cosa y que pero me mató cuando me dijo. Me mató. Bueno, ¿pero desde siempre o porque tuviste algún desencanto y entonces quedaste así como media congelada?
1: No, desde siempre, no, y aparte es como, para con la vida en general.
0: Mira.
1: Sí.
0: Pero por ejemplo, mamá, papá, un abrazo, ¿no te conmueve eso? ¿Un hermano, un amigo?
1: Bueno, capaz un poquito, pero poquito, ¿no? Bien.
0: Y no te reprochan, che, sos fría, no, viste que a veces... Las personas, yo por ejemplo, algunos de mis amigos cuando por ahí los quiero mucho, les doy un abrazo y siento que todo flojito, le digo, dale viejo, te estoy abrazando, correspondeme. Bueno, qué sé yo, también, a ver, no está bien pedir, pero hay cosas que te ablandan, digamos. Pero a vos te veo muy segura con el asunto. Me mato. Me dejo sin hablar.
1: Puedo pensarlo para las 4 y si en la semana que viene vuelvo...
0: Sí, vas a volver
1: capaz,
0: la semana que viene.
1: Capaz te traigo otra respuesta, si
0: querés. Muy bien. Por ahí empezamos... Corazoncito, por ahí. Veo que la madrugada tiene magia. Bueno, seguramente... Puede ser que no te conmueva alguna cosa el corazón, pero te indigna toda esta historia de cualquiera tiene un palo guardado, un palo de dólares guardado en el ropero de su casa.
1: Sí.
0: Es horrible.
1: Y por momentos te genera así como, ¿quién pudiera, no? Como que de repente...
0: No, yo te la regalo. No, si es guita, mala vida, te la regalo.
1: No, claro, pero es como decís... Y uno acá luchándola todo el tiempo y esto es con toda esa plata en el ropero y es como quién pudiera de repente es como el anhelo, ¿no?, de poder decir, bueno, una tranquilidad porque me encontré un dinerito por ahí.
0: Sí, pero
1: y está tranquilo.
0: Esto no se lo encuentran.
1: Esto lo van guardando, acumulando y acumulando.
0: Sí, es plata sucia esa, claramente.
1: Capaz que es el billete que vos perdiste. Ahí, no. De repente
0: me parece que para juntar esa hay muchos que perdieron un billete.
1: Sí, bueno, el billete de todos los días que perdés cada vez que vas al supermercado de repente queda en una cajita.
0: Sí, igual estos no sacan el billete de ahí, ¿eh? Estos son negocios. ¿Vieron, escucharon ustedes en lo que el tipo está metido? Tráfico de oro, 180 kilos de oro a Dubái.
1: Es un montón.
0: Bueno, y además... un desfalco con la venta de combustibles. O sea, porque vos fijate, ellos hacen negocios, guita de la corrupción, pero falta el combustible para la gente que necesita laburar en Bolivia, ¿no? O sea, cuando decimos que la corrupción te saca, es la plata que no ves en un hospital, en una escuela, bueno, es mucho más que todo eso. 44-73-12-68-51-22-63-32 o María del Mar, y tenés un nombre tan dulce, María del Mar. Bueno, y esta línea...
1: Bueno,
0: claro, tenés razón. Es claro.
1: No, ¿sabés cuál es la otra opción?
0: Mar,
1: o sea, decilo agua
0: salada, claro. me soplaron acá, por acá.
1: Sí, la otra opción es cambiar la letra final de mi nombre por una L.
0: No, jamás haría eso, porque tenés... Si ustedes supieran la cara... Sí, a ver, si ustedes supieran la cara de buena que tiene, por eso me sorprendió su respuesta. Pero bueno, en fin, le vamos a ablandar el corazón, señoras y señores. Bueno, esta línea de WhatsApp, María.
1: 11-23-66-0710.
0: Buen día, ¿quién habla?
2: Hola, Jorge.
0: Sí, ¿quién sos?
2: Soy Pablo de Azul.
0: Bueno, Pablo, bienvenido.
2: Muchas gracias, Jorge. Mirá, estaban hablando del tema, o sea, del tema del ex asesor, bueno, que tuvo problemas allá en Bolivia, con sicarios y ese tipo de cosas. Y acá en el país, eso fue ayer, ¿no? Y acá en el país ayer también se reglamentó una ley, Milei, creo que fue Milei, si mal no entendí, que fue Milei que reglamentó una ley que permite volver a usar los silenciadores como en los clubes deportivos y en los polígonos, ¿viste?, de tiros.
0: Sí.
2: O sea, los permite de vuelta. Y lo veo como una ironía, ¿viste? Como que ayer reglamenta eso y justo ayer también unos sicarios de un supuestamente mandados por el ex asesor de él matan a balazos a una mujer en Bolivia.
0: No, no la mataron, la hirieron, tres tiros le pegaron.
2: La hirieron. Con la intención de matarla, perdón.
0: Sí. Con la intención de. Le roban el celular, porque en el celular parece que ella tenía la información que lo podía comprometer. Y ella finge estar muerta porque sintió que herida era lo único que le quedaba para poder zafar.
2: Sí, exacto, como las arañas. Las arañas hacen las muertas, un montón de animalitos hacen los muertos. Instinto, es un instinto.
0: Sí.
2: Instinto, de supervivencia, sí. Sin duda.
0: Igual, te digo, ahí es todo turbio, porque a él lo distingue la policía de Bolivia, que es la misma policía que lo detiene y ahora lo tiene guardado. Pero, la policía dijo que los tiros se lo habían realizado a la mujer con una pistola 9 milímetros. Y quien puede ver la cámara oculta...
2: Un revólver.
0: Es un revólver calibre 22. Pero mira que yo de armas no entiendo mucho, pero me di cuenta claramente que no, la 9 milímetros es un arma de guerra, el 22 no. La 9 milímetros es una pistola y lo que los tipos empuñan es un revólver, claramente, no. Y entonces, viste, ya me empezó a dar desconfianza el asunto. Huele mal ya, ¿me entendés?
2: Sí,
0: pero bueno, por ahí el escándalo es tan grande que se cuidan un poco.
2: Igualmente salió que viste que en el apartamento estaba un escudo de la policía con plata que en el video que ella denuncia, ¿viste?
0: No era un escudo de la policía, sino era una distinción que le dio la guardia del presidente a él.
2: Exacto, algo así, sí. Sí, la guardia de la policía, algo así, no sé cómo sería eso. Mm. Pero sí, está una mafia increíble eso, por lo visto, bueno. Evidentemente. Pero
0: en fin.
2: Lo curioso es que justo es como no sé, como algo, no sé cómo explicarlo, como una ironía, no sé cómo explicarlo. Justo pone esa ley y justo pasa esto al rato.
0: Sí.
2: Es algo, incluso un presidente que tiene un montón de leyes que favorezcan esto, que lo otro.
0: En verdad, claro.
2: Y justo se dedica a sacar una ley de silenciadores, para que la gente use silenciadores, para que circulen por la calle silenciadores. Un presidente que... evidentemente no está bien, grita, insulta a todo el mundo, me da un poco como que da un poco de cosa, o sea, sí. ¿Para qué quiere eso? ¿Por qué no hizo otra ley? ¿Qué sé yo? La ley de
0: no, él no hace las leyes, él no hace las leyes,
2: ley de licenciadores.
0: Él no hace leyes, porque las leyes las hace el Congreso, secretos. Ahora, yo no sabía esto, la verdad te digo, sí, es muy molesto saber que con tantas necesidades acuciantes, vos escuchaste hoy la realidad de los niños en Argentina, 5 de cada 10, o tiene anemia o come mal. El tipo firma un decreto para que en la Argentina la gente vaya con silenciadores por la calle. Dale, dejate joder. O sea,
2: sí,
0: tenés 20 millones de endeudados y te ocupás de que la gente ande con arma y silenciador, la verdad.
2: A eso sumale que es un tipo que insulta a todo el mundo, un tipo que no está bien equilibrado, o sea, insulta a todo el mundo. Imagínate que comunista va y le pega un tiro a uno, qué sé yo, viste, manda a matar con silenciador a alguien.
0: No, pero...
2: Lo que pueda pasar.
0: Te mando un abrazo. Sí, pero entendí la cosa. Gracias por este dato, no lo tenía. Pero,
2: sí, Jorge, busca lo que digas.
0: Sí, claro, lo voy a buscar. Pero es la paradoja, ¿no? Mirá lo que se ocupa teniendo tantos temas importantes. Buen día, ¿quién habla?
3: Hola, Jorge.
0: Sí, ¿quién sos?
3: Soy Ramón de Berazategui, ¿cómo te va?
0: Bien, Ramón, bienvenido, contame.
3: Hay algo que te equivocaste, vos dijiste los chicos van a ser el futuro. Vos sabés que no van a ser la humanidad el futuro, las máquinas van a ser el futuro. Y esos van a desplazar humanidad, hombre y todo.
0: Bueno, yo voy a luchar para que el ser humano no sea reemplazado por máquina. Déjame tener esa ilusión, déjame tener esa utopía.
3: Va a llegar el momento que cuando vos tengas que comprar, como todo, te van a tener que marcar. Y si no te marcas, no vas a comprar ni vender. Esto es lo que es bíblico, ¿viste?
0: Bueno, sí, no, está bien, no mezcles la Biblia en todo esto. Lo que te quiero decir es, que en la empresa donde intentaron reemplazar al ser humano por máquinas, que fue Amazon, no funcionó. Porque un día la señal de internet que le daba las indicaciones a los robots falló y armaron un desastre en la estantería, que Amazon tomó la decisión de recontratar el 50% de las personas que había echado. Entonces, a ver, bueno. Y es muy interesante, el otro día me comentaban en el canal, en C5N, que hablaron con el delegado sindical de la empresa Amazon y ellos lograron hacerle entender al Amazon, que es uno de los tipos más millonarios del mundo, hacerle entender, y el tipo comprendió que por más lucrativo que sea tener robot y por más económico que resulte reemplazar o ventajoso económicamente reemplazar al ser humano por robot, carga, necesitas del ser humano. Entonces, llegaron a un acuerdo y conviven las máquinas con las personas. Pero yo ni siquiera le doy una chance a esa posibilidad de que las máquinas puedan reemplazar al ser humano, porque no lo van a poder reemplazar. Mira, una máquina, por más perfecta que sea, jamás va a sentir una emoción. Una máquina, por más perfecta que sea, jamás va a poder hacer un trazo como lo hace un pintor sobre el lienzo cuando decide desplegar su arte. Así que depende de nosotros que la tecnocracia no nos pase por arriba. Escúchame, tengo que ir a las noticias. Te mando un abrazo, Ramón. Que tengas lindo día. Adiós.
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6: Dos de la madrugada, un minuto en todo el país. En Buenos Aires, 9 grados.

0: Previa del partido de hoy ante Filadelfia, Guillermo Hoyos remarcó que el capitán de la selección está bien.
1: Lo ve bien, manifestándose en la cancha, donde realmente él conoce a la perfección eso, y en paz, y en paz.
0: La cantidad de empresas empleadoras disminuyeron 3.3% en los últimos años. El relevamiento de mayo indicó que el número de compañías en el sector formal fue de 477.463, lo que implica una disminución de 16.422 firmas con respecto al año anterior. Según la Superintendencia de Riesgo del Trabajo, el retroceso de empresas empleadoras alcanzó su nivel más bajo durante mayo de 2026, luego de 27 meses consecutivos en caída interanual. 9 grados la temperatura en la ciudad, 37%. 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

0: libre volando.
1: Bueno, la canción se llama Acéptame y es la introducción a la historia que viene. Todas las personas buscamos ser aceptados, aceptadas. Algunas veces cuesta más, otras veces cuesta menos y otras veces no se logra. Por distintas razones. Ahora, ¿cómo es el mundo o la vida de alguien que nace de una manera pero se siente de otra? A ver, yo quiero decirles que soy de los que cree que en cuestiones de sexo está el hombre, está la mujer. Ahora, esa es la biología. Después, los sentimientos, la psiquis, te puede hacer sentir de otras formas. Y en eso cada uno tiene el derecho a elegir libremente lo que sienta. Pero cuando mamá está embarazada y te ponen la ecografía, ahí te dicen varón o niña, punto. Yo creo que el problema es cuando entramos a mezclar todo y nos empezamos a distorsionar todo para tratar de que sean respetadas cuestiones básicas, es decir, cómo cada uno se siente. El tema no es fácil, la historia vamos a ver hacia dónde nos lleva. Ella nació siendo María, pero desde pequeñita se sentía Mariano. De ahí en adelante, toda una larga vida y una historia muy intensa, más de 40 años, para que la acepten como él

0: siente, no como ella nació. Repito, si hablamos de sexo es hombre o mujer, pero después en el medio está cómo cada uno se percibe, se siente. Y eso debe ser respetado, aceptado. ¿Quién soy yo para decirle a otra persona cómo se tiene que percibir? Tampoco voy a hacer lo que hicieron en el kirchnerismo, que pusieron sexo varón, mujer y no sé cuántas otras opciones. Dale. O sea, no confundamos todo. Es la biología. Después, como cada uno se percibe, tiene que ser aceptado y respetado. Pero ella nació siendo María, pero hoy se siente, hoy es Mariano. Y estos 40 años habrán sido un largo recorrido. Y hasta incluso, no sé, me voy a enterar con ustedes, si la misma familia acepta que ella ya no sea María y que esa María que vieron nacer hoy se siente y es Mariano. Mariano, ¿cómo estás? Buen día.
1: Buenas, buen día, ¿cómo estás?
0: Muy bien, muy bien. Intenté hacer una síntesis de lo que a mí esta historia me ha generado, ¿no? Traté de ponerme en tu lugar y decir cómo sería si uno nace mujer pero se siente varón. ¿Qué es lo que a vos te ocurrió?
1: Exactamente. Estaba escuchando atenta y atento tus palabras. Uh-huh. Y digo atenta y atento porque en realidad, o sea, soy ambos. Mi sexo biológico, lo que vos decías, se nace mujer, se nace hombre, el sexo biológico, mi sexo es femenino y siempre lo va a ser, mi sexo biológico.
0: Claro.
1: Pero mi identidad es masculina, que uh-huh. tiene que ver con la forma de pensar, de sentir. Y no solo son mis palabras, no solo lo digo yo, sino que también lo dice la Organización Mundial de la Salud, ¿no? En cuanto a lo que es la sexualidad.
0: Sí, pero más hoy allá, pero más allá de estas convenciones internacionales, hay que respetar lo que, a ver, por el solo hecho de que vos te sientas varón, habiendo nacido mujer, ya está. O sea, punto. Te sentís así. Ahora, decime, a ver, empecemos por el afuera. Porque cuando vos sos nena y empezás a crecer y desarrollar, te aparecen las lolas, digamos, la cintura no es la misma, la cola, digamos, todo eso, ¿cómo te quedó? O sea, ¿se perfiló hacia el lado de lo que naciste, o sea, una mujer, o cambió y, no sé, por ahí consumiste hormonas, no sé, hiciste algún tratamiento para que todo eso no tenga, o sea, para que tu cuerpo hoy no tenga la apariencia de una mujer?
1: Mira, en mi caso, yo empecé mi tratamiento a los 35 años. Yo, de hecho, cuando lo empecé, dije, no, ya es tarde, porque soy grande. Yo empecé un tratamiento hormonal con testosterona,
0: sí.
1: que los hombres trans
0: pero
1: nos
0: vos,
1: hacemos. Y
0: vos,
1: bueno.
0: ¿Vos a los 35 tenías lolas?
1: Exacto.
0: ¿Qué, a ver, ¿cuál era tu medida de lolas?
1: Qué sé yo, ni me acuerdo.
0: Ni te acuerdas.
1: 80, ponele.
0: Ponele, ok, pero ¿y cómo hiciste para reducir eso? Esto es lo que te quiero
1: bueno,
0: decir.
1: Bueno, en mi caso me hice una mastectomía, o ahora se dice toracoplastía, o masculinización del tórax.
0: Mierda.
1: Me operé.
0: Es bravo eso.
1: Sí, yo me operé en Rosario, en la Clínica del Parque, un doctor excelente. Y bueno, en ese sentido, las hormonas también dan su efecto para adecuar tu cuerpo a tu género.
0: Claro. O sea que vos te sacaste las lolas.
1: Así es.
0: Bien.
1: Así es.
0: Perfecto. Bueno, te quedaba la parte genital. O sea, ¿vos te operaste también genitalmente?
1: Buena pregunta también, porque vos sabés que hay muchas formas de ser trans. Y como vos decís, hay muchas formas de sentirse y de vivir la masculinidad. Hay chicos que son trans, pero no deciden ni hacer ningún tratamiento.

0: tratamiento ni operación de ningún tipo. Hay otros que deciden hormonarse o hormonizarse y no hacer operaciones. Hay otros, como en mi caso, que yo sí accedí a una operación, que fue la toracoplastía. Y después está el caso de masculinización completa, así decirlo, que es cuando ya se hacen la operación de los genitales.
1: O sea que, digamos, si vos te quedás desnudo, sos un varón. Tenés la genitalidad de un varón.
0: No, no me operé yo. En mi caso yo no me operé.
1: Ah, no te operaste. O sea que, no. De pronto, digamos, si vos te quedás desnudo, la parte de arriba es un varón, la parte de abajo es una mujer.
0: A ver, sí, físicamente, biológicamente sí.
1: Sí.
0: Pero porque yo no siento la necesidad de acceder a una operación. Ajá. Eso es muy personal y eso es diversidad, justamente, porque claro. Yo no lo siento.
1: Sí, perdóname, quiero ser súper respetuoso en lo que te pregunto, pero comprenderás que llama la atención el asunto.
0: Sí.
1: Decime, ¿y tu placer sexual con quién lo...? Vos te sentís varón, con lo cual debieras vincularte con una mujer, pero tu genitalidad es la de una mujer. ¿Tu placer sexual lo encontrás con una mujer o con un hombre?
0: Bueno, eso tiene que ver con la orientación sexual.
1: Bien.
0: La orientación sexual también es diversa y depende de cada persona y no tiene que ver con tu identidad. En mi caso, en mi situación, yo siempre tuve parejas mujeres, pero se puede decir que soy bisexual. Pero eso, ya te digo, es muy personal.
1: Uh-huh.
0: Puede venir otro chico trans que te diga, no, a mí me gustan los chicos.
1: Uh-huh.
0: Esto es muy personal.
1: O sea que vos naciste mujer, te operaste la parte de arriba para adecuarla a lo que vos te sentís, que es varón, pero en la parte de abajo, la cintura para abajo, vos seguís siendo mujer.
0: Físicamente, claro.
1: Físicamente,
0: exactamente.
1: Físicamente, claro. Y a la hora de tener una relación sexual, la podés tener tanto con un varón como con una mujer.
0: Exactamente.
1: ¿Las dos opciones te dan el mismo placer?
0: Qué pregunta. No sé, depende. Depende de cómo te pasa a vos, depende con la persona que estés.
1: No, bueno, está bien, pero a mí me pasa cuando estoy con una mujer. O sea, mi opción física sexual es con una mujer. En cambio vos, tu opción física sexual puede ser un hombre o una mujer. Por eso te pregunto, ¿cuál de las dos...?
0: Sí, me atraen más las mujeres, me gustan más con mujeres.
1: Te gusta más con mujeres.
0: Uh-huh.
1: ¿Tenés pareja estable?
0: Hoy no, pero sí tuve... pareja estable durante varios años. Hoy no, hoy estoy solo y estoy muy bien así.
1: Ajá. ¿Tuviste pareja mujer o pareja hombre?
0: Pareja mujeres.
1: Pareja mujeres.
0: Sí.
1: Muy bien.
0: Exactamente.
1: ¿Y vos actuabas como el varón de la pareja? O sea, ¿tu psicología hoy actúa como un varón o en el fondo seguís siendo mujer también? A la hora de
0: primero hay que... Hay que ver qué es ser varón y qué es ser mujer. Yo, ya te digo, tengo muchas cosas femeninas y muchas cosas masculinas. Hay cosas que mi esencia...
1: Ver, ¿qué tenés femenino? ¿Qué cosas tenés femeninas? A ver.
0: Que yo considero, ojo, no hablo en general, porque por ahí la gente generaliza
1: sí.
0: Y no es nada general, es particular.
1: No, hablame
0: yo lo
1: de
0: que
1: vos.
0: Siento,
1: sí.
0: Claro, yo lo que siento es mi sensibilidad, que es más femenina... Es mi manera de ser más sensible ante el mundo, digamos. Eso es lo que yo percibo como mujer.
1: Ajá, bueno, pero también hay hombres sensibles.
0: Por eso no generalizo.
1: Bien,
0: por eso
1: escúchame,
0: hablo de mí.
1: ¿Y qué en tu caso sentís como masculino todavía? ¿O mente masculino?
0: No, más que nada lo físico.
1: Lo físico.
0: Yo pienso hoy en día, que es lo que me caracteriza.
1: Bien, hoy los chicos juegan, las nenas juegan con los autitos o una pelota, los chicos juegan con una muñeca o una cocinita y no pasa nada. Pero cuando vos eras pibe, digamos, eso estaba bastante más segmentado. Cuando vos tenías 5 o 6 años, ¿con qué jugabas?
0: Yo siempre jugué con juguetes de niño.
1: De varón.
0: De varón, sí, autitos, camioncitos,
1: uh-huh.
0: Mucho naves espaciales en esa época.

0: época estaban las naves.
1: Escúchame,
0: Jugaba, perdón, jugaba a la casita, pero yo era el papá.
1: vos eras el papá.
0: Jugaba a ser el papá.
1: Mamá y papá que vieron nacer y crecer, ¿aceptaban que vos te comportaras como Mariano?
0: Mirá, fue muy difícil, fue un proceso largo, complicado. En un principio fue muy difícil y no lo aceptaban. Imagínate que yo vivo en un pueblito muy pequeño, de 10 cuadras de largo, es un pueblo muy cerrado, muy estructurado. Y bueno, a mis viejos les costó un montón, que también venían de familias cerradas. Y con el paso del tiempo, que te tendría que contar mucho y tendríamos que hablar un día entero, pero con el paso del tiempo lo terminan aceptando.
1: Mientras el proceso de aceptación te hacía sentir rechazado, ¿cómo lo viviste?
0: Y era muy difícil, es muy difícil porque vos te sentís muy solo. Ahí aparece el ángel que yo siempre digo que tengo en mi vida, que fue el arte, porque aprendí a volcar en canciones esa tristeza que yo sentía de que no me entendieran. Y después en un libro que también escribí, que estoy presentando. O sea, el arte siempre fue un canalizador de emociones para mí. Y eso es una herramienta sana que te salva. Porque si vos te parás desde la victimización, todos sufrimos por algo, todos tenemos nuestras vidas. Y bueno, está en nosotros saber si en qué nos apoyamos, ¿no? A mí el arte me hizo muy bien.
1: ¿Cómo fue que les dijiste, che, mira, yo no quiero ser más María? ¿A qué edad se los dijiste?
0: Mirá, yo se lo dije, a mí me encantaba, bueno, mi gran influencia fue Alejandro Iglesias, que él estaba entró al programa de Gran Hermano para, bueno, obtener el dinero para hacerse la operación que él necesitaba, que era un chico trans, y yo lo vi por televisión y, bueno, dije, yo quiero ser como él. Bueno, averigüé qué tenía que hacer y le muestro el video a mi mamá. Y mi vieja me dice, bueno, no, si querés hacer eso, te tenés que ir de acá.
1: Claro, la típica, ¿no?
0: Claro,
1: Si
0: y
1: haces
0: ahí,
1: esto.
0: claro, te vas. Ese tema que yo te pasé, acéptame, que se le escribí a ellos, empieza, quiero ser en todas partes. Porque yo tenía que ser en otro lado. Porque para ser tenía que irme. Si yo quiero ser en todas partes. Y ahí es cuando se lo mostré y bueno, en su momento no quiso saber nada. Así que, bueno, pasé momentos muy duros, muy
1: Sí.
0: difíciles.
1: De ese no querer saber nada de tu mamá y de tu papá, ¿cómo ocurrió el sí te acepto?
0: Más que nada justamente porque el canal fue el arte, porque ellos empezaron a escuchar mis canciones. Mira, un día yo dejé mi libro que escribí que se llama Un hombre nuevo en el que cuente mi transición. Yo lo dejé arriba de la mesa para que alguien lo leyera y bueno, mi mamá lo empezó a leer y un día cuando llegué, bueno, ella me abraza y me dice, ahora entiendo cuánto sufriste y me abrazó y me dijo, Mariano, por primera vez, ¿no? Entonces digo, fíjate lo que el arte me permitió también. Yo no le podía decir, no sabía cómo, no encontraba las palabras, no tenía el modo, y a través de eso se lo pude hacer entender, digamos.
1: Eso fue con mamá y con papá fue más difícil o también fluyó así.
0: Y mi viejo, viste, también es un tipo muy cerrado, y él lo único que hizo fue llorar. No habló, no dijo nada. Cuando yo se lo dije, yo lo entiendo y los entiendo profundamente a los dos, porque también me pongo en su lugar y sé que no es fácil. Entonces,

0: Yo, bueno, por ejemplo, mi viejo me dice María del Valle, que es mi nombre, que es el nombre que me puso él, y yo lo acepto y me parece bien porque él lo ve así y lo respeto, es mi padre.
1: O sea, tu mamá te dice Mariano y tu papá te dice María del Valle.
0: Exactamente, sí. Sí,
1: Miércoles.
0: pero yo sé que cada uno tiene en sus tiempos. Y bueno, no los quiero forzar. A lo mejor mi viejo nunca, nunca me llega a decir Mariano, pero lo entiendo. Y ojo, que con esto no estoy diciendo que todos tienen que hacer lo mismo. Repito, es mi situación.
1: ¿Querés tener hijos?
0: Me encantaría, me encantaría. Yo soy profe de música, trabajo en las escuelas con niños y bueno, adoro a los niños.
1: Sí. Nunca trabajando como profesor, nunca te topaste con algún padre que diga, che, escúchame, este es un profe degenerado, mirá, era una cosa, o no saben de esto.
0: No, vos sabés que no. Sí, como que, claro que saben porque yo hice mi transición estando en el sistema educativo como docente.
1: Ah, mira.
0: Y bueno, una de las cosas que yo dije el otro día en una nota fue que si vos sos una persona respetuosa y haces tu trabajo con pasión y haces tu trabajo con la mejor de las ondas, sos buena persona. Primero está la persona que sos y después está tu sexualidad.
1: Claro.
0: Porque yo en primera persona nunca sentí la discriminación y nunca vino un padre a decirme nada. Pero bueno, esto me sucedió a mí, ¿no? Sé que no siempre es así.
1: Escúchame, y te hago la última pregunta y después te voy a dejar abierta una posibilidad a ver si la querés tomar. ¿Cómo le explicarías vos a tus hijos? ¿Te plantarías desde decirles yo soy papá o yo soy mamá?
0: Por ejemplo, mi sobrina cariñosamente, yo soy su padrino y me dice ma padrino, es grande, tiene 20 años,
1: Ma
0: ella me puso ese...
1: padrino está bueno eso. O sea, dejó con tonto a toda la familia. Al 50% que te dice María y al 50% que te dice Mariano.
0: Sí, y es más, no, nunca se lo dije yo, nunca le dije, che, vos tenés que decirme así, asá. Ella llegó un día y me dijo ma padrino y quedó y me dice ma padrino. Y bueno, yo le explicaría al nene como, básicamente, como te estoy diciendo vos, tengo cosas de mamá y cosas de papá.
1: Bien, teniendo en cuenta tu historia, lo vivido y lo sufrido, ¿cómo te gustaría cerrar esta charla? Tal vez, si querés, abriendo tu corazón y dejándole algún mensaje a los que están escuchando. ¿Qué te gustaría decirles?
0: Me gustaría decirles que traten de, no sé, de abrir sus mentes y sus corazones. Y no voy a pedir que todo el mundo esté de acuerdo y que todo el mundo esté opinando como yo, ¿no? Porque eso sería imposible. Somos diversos y tenemos opiniones diferentes. Pero sí que se puede opinar diferente, pero no desde la violencia, que es lo que yo veo mucho en los medios, en la sociedad en general. Con amor, con respeto. ¿Sí? Yo no estoy haciendo apología de esto, no pretendo que todos piensen igual, cada persona siente lo que siente y piensa lo que piensa y está bien, pero uno puede expresar sus diferencias sin violencia.
1: Claro, este es un lindo mensaje. La verdad, emocionante mensaje. Podemos o no estar de acuerdo con tu elección, con tu transición, pero en definitiva, es tu vida. Ahora, lo que no puede justificarse, lo que no puede aceptarse, es que te traten de manera irrespetuosa o de manera violenta. Así que, y además, mientras uno se manifieste con el decoro y con el respeto con el que lo has hecho, con la educación, ¿quién te podría cuestionar algo? Ya en tal caso será un tema con vos, con vos y vos mismo, o con vos y las personas que lo decidan, y nadie más.
0: Sí, pero vos sabés que yo hace poco hice una nota con Tati Starpiro que grabé con ella, y bueno, leí los comentarios, por eso justamente te lo digo, porque había gente que me dijo cosas muy lindas, cosas muy buenas, pero después otros comentarios así, pero insultantes, como enfermito mental, o como que Dios te va a castigar, o esas cuestiones que digo, ¿por qué desde la violencia? Entonces, que quede claro eso, y en general, no solamente con la transexualidad, con un montón de diferencias, porque somos seres diversos, y creo que es eso, respetarnos desde el amor.
1: Bueno, para tu tranquilidad, al menos hasta ahora, quiero que sepas que en el WhatsApp de este programa, que es el 11-23-66-0710, esta conversación no ha tenido rechazos. Y mirá que es un WhatsApp muy activo. Y el canal de YouTube, le pregunté a Luciano, mientras mencionabas esto vos, y me levantó el pulgar como que tampoco había habido malos comentarios. Lo cual no significa que no puedan aparecer, pero para tu tranquilidad, hasta ahora no pasó. Y creo que tiene que ver con esta manera amorosa y respetuosa que tenés vos de plantear tu realidad, con la cual uno puede o no puede estar de acuerdo, pero es tu vida y es la opinión de otros. Y eso no habilita ni justifica ni el maltrato, ni la falta de respeto, ni ninguna otra cosa.
0: Exactamente.
1: Y te quiero decir una cosa, hablaste con un tipo que tiene 64 años y a mí me costó un montón entender todo esto, porque vengo de otra cultura, de otra generación, donde el varón es varón, la mujer es mujer, y punto, y se acabó. Pero el haberme encontrado en el camino con personas como vos, puedo yo pensar diferente. Pero, ¿sabés qué? Me abrieron un canal maravilloso, que es el canal de aceptar a los demás. Así que, con esa intención, hicimos no es una entrevista, mantuvimos esta conversación, porque a todos nos ayuda a ejercitar el hecho de aceptar. ¿Sabes qué? Será aceptar esto o aceptar otras cosas. O a veces, lo más en términos de aceptación que te puede ocurrir, que es aceptarse uno mismo. Te mando un gran abrazo.
0: Yo te agradezco y lo último que te digo es que me parece que este mensaje es para todo el mundo, que traten de escucharlo, y desde el amor les hablo, desde el corazón, con mucho respeto y con mucho cariño.
1: Que Dios te bendiga, Mariano. Un gran abrazo.
0: Igualmente.
1: Adiós.
0: Igualmente. Adiós. Chau, chau.

0: Bueno, este nuevo capítulo del programa empieza escuchando una canción de Luciano Pereyra, hablando de Luciano, Luz, Luz de mis ojos. Bueno, ¿logramos ablandar un poquito el corazón o todavía no? Hay que trabajar un poco más, hay que trabajar un poquito más. Bueno, pero
1: ¿cuánta plata hay?
0: Pero por lo menos le deja abierta la chance, la posibilidad. Bueno, qué conversación esta de recién, ¿no? Te vi seguirla con mucha atención, María.
1: Sí, sí, sí. Me quedé pensando sobre las últimas reflexiones del final, ¿no? Que decía de los comentarios en las redes sociales. Qué difícil con el manejo de las redes sociales, donde la gente descarga mucha ira, poder tratar de revertir eso, por sobre todas las cosas. Me parece que eso es como uno de los desafíos muy grandes que tenemos a futuro para todas las personas. Y qué bueno que en este momento que estamos conversando, la gente y la audiencia de Radio 10 esté aceptando y tenga como el momento para escuchar y para dejar que la palabra del otro le llegue, sin poner como una barrera en el medio y enseguida empezar a negarse contra las realidades del otro.
0: Sí, a negarse, a negarla, la realidad del otro, o peor aún, no escucharla y criticarla.
1: Sí.
0: Bueno, en fin, a ver, ya que usted está tan fría hoy, volvamos a los números. Se conoció en el día de ayer la inflación mayorista, María del Mar. Dale.
1: Así es, la inflación mayorista mostró una suba de 0,8% en el mes de julio, con una variación interanual del 31,1% y un aumento acumulado del 16,6% según el informe del INDEC.
0: Bueno, a ver, inflación mayorista fue del 0, ¿cuánto?
1: 0,8%.
0: ¿Ustedes me pueden creer que los desfachatados del gobierno salieron a decir, vieron que yo les prometí para agosto inflación del 0,8? No, ridículo. Vos prometiste la inflación para el 0,8, no el índice de precios mayorista del 0,8, porque lo que pasó en el mes de agosto es que nos vendieron una inflación con un cálculo viejo que no es lo que siente el bolsillo, del 2,1, pero la inflación de alimentos y bebida fue del 2,6. ¿Cómo se puede ser tan desfachatado, tan cara rota? Los tipos no les sale una. Son una máquina de hacer macanas y encima intentan dibujarte las cosas, pero ya tomándote absolutamente de ridículo, como lo hizo Santilli con eso que dijo que es mentira que en la Argentina están cerrando fábrica. Pucha, digo. Y cuando alguien lo apuró un poquito, le dijo, ¿pero dónde sacaste esto? No, porque veía desde arriba del avión. Y entonces, con simpatía, el periodista le dijo, ¿pero se veía bien? No, bueno, había nube. ¿Qué te está diciendo? Te miento. Es de terror. Ayer, hasta el propio presidente salió a tuitear eso, lo del 0,1. Bueno, algo está empezando. No, algo no. Prometieron la inflación, prometieron blanquear el cálculo para que el número de la inflación sea lo que pasa cuando comprar las cosas. Y como ese número les hubiera disparado la inflación un 1% más, lo relentaron. Pero ¿cómo pueden ser tan cararrotas? Tan cararrotas. 44-73-12-68. La otra línea directa es
1: 51-22-63-32.
0: O bien tenemos la opción del WhatsApp, señora.
1: 11-23-66-0-710.
0: Buen día, ¿con quién hablo?
2: Hola, buen día, Jorge.
0: ¿Quién habla?
2: Habla Marcelo de Ituzaingó.
0: Bueno, Marcelo, bienvenido.
2: Me quedé pensando en esto de que cada cuatro chicos, tres no hacen las cuatro comidas.
0: Tremendo.
2: Es una realidad tristísima, ¿eh?
0: Sí, sí. Bueno, no sé si llegaste a escuchar eso que comentaba, que algunos maestros de escuela pública me dijeron en el conurbano, cerca de las barriadas más humildes, que tuvieron que cambiar el horario del recreo para que el desayuno sea antes de la primera.

0: la hora de clase y no en el primer recreo.
1: Sí, escuché, Jorge. Y es una realidad muy, muy dura. Lamentablemente, yo tengo 61 años, también fui un chico alguna vez y nunca pasé hambre. Y me imagino estar en la piel de esos chicos que no hacen las cuatro comidas diarias.
0: Bueno, a ver, pasan dos cosas. O el pibe está inquieto, como que no se puede concentrar, no puede focalizar su atención, o lo que explicaba el pediatra, que decía que los chicos se duermen por anemia.
1: Sí, lamentablemente es una realidad.
0: Sí, a mí lo que me desconcierta es cómo nadie piensa en que si esto no lo paran, cada vez va a ser peor. O sea, créeme que eso desconcierta un montón.
1: Y sí, lamentablemente necesitamos un cambio de rumbo. Todo eso yo no lo veo posible en lo inmediato.
0: Bueno, a ver. Estaba leyendo, no, se me escapa ahora la encuestadora, ayer leía eso, el resultado de una encuesta que me pareció muy definitoria, muy atinente para definir lo que está pasando. Digamos, el 63% de los encuestados reconocía querer un cambio, pero al mismo tiempo te decían, no me están ofreciendo una opción para ese cambio. Y creo que eso es lo que le pasa a muchas personas, ¿no?
1: Sí, igualmente yo te digo una cosa, si a mí me ponen al gobierno que está ahora y enfrente me ponen al ratón Mickey, yo voto al ratón Mickey.
0: O sea que eso con lo cual el gobierno juega con el miedo al peronismo, a vos no te perfora eso.
1: No, no, no, para nada.
0: Bien. Bueno, sí.
1: ¿Sabes qué, Jorge? Yo te quería hacer un comentario personal.
0: Sí.
1: Resulta que yo soy diabético tipo 2
0: Sí.
1: y estaba buscando en internet información sobre diabetes y buscaba un foro sobre diabetes. Y en Latinoamérica no existe ningún foro sobre diabetes. Entonces, ¿qué hice? Creé un foro sobre diabetes para toda Latinoamérica en Internet.
0: Ajá, ¿y para qué serviría ese foro?
1: Y el foro serviría para intercambiar experiencias entre personas con diabetes, apoyarnos, brindarnos apoyo entre todos. Compartir los problemas de cada país que hay con el servicio de salud, digamos, serviría para compartir la problemática de que tenemos todos los diabéticos.
0: Ajá. Bueno, por ahí alguien está escuchando y le interesaría ese foro. ¿Cómo se encuentra?
1: Se encuentra en Google como Diabéticos Unidos LATAM. LATAM, que quiere decir
0: Sí,
1: Latinoamérica, ¿no?
0: Diabéticos Unidos LATAM en YouTube. Bueno, perfecto, viejo. Perdón, en Google, ¿correcto? Diabéticos
1: En Google.
0: Unidos LATAM por Google, por el buscador Google. Te mando un abrazo, gracias
1: Muchas
0: y
1: gracias.
0: felicitaciones por la idea, ¿sabes? Muchas gracias por el llamado también. Buen día, ¿con quién hablo ahora? Buen día.
2: Buen día.
0: Sí, ¿quién sos?
2: Julio.
0: ¿De dónde,
2: ¿Qué
0: Julio?
2: tal, Jorge? Buen día.
0: ¿De dónde
2: Julio
0: soy?
2: de Cipolletti.
0: Bueno.
2: Río Negro.
0: Bueno. ¿Hay manzanas o no hay manzanas?
2: Ya acá en esta parte no. Se han desmontado todo, ¿viste? Se hizo más rentable el negocio de, ¿cómo es? ¿Cómo se dice el negocio inmobiliario?

0: ¿En serio me decís?
1: O sea, tenés lleno, tenés que caminar lejos acá de acá, por lo menos de la parte que estoy yo. Pará, me puse medio nervioso.
0: No, no te preocupes.
1: Yo siempre canchero hablando con vos en la radio, así no me escuchaste.
0: Bueno, escúchame, o sea que vos decís que los lugares donde había árboles de manzana,
1: sí, no.
0: Ahora
1: o sea, quedan poco.
0: Queda poco.
1: Tenés que caminar muy lejos, tenés ciudades aledañas. Como puede ser Cinco Saltos, Fernández Oro, ni Fernández Oro, ya Allen, todo para allá.
0: Es que el productor de manzana dice que le pagan tan mal que él prefiere que, mirá, que se le pudra la manzana en el árbol o en el piso cuando cae, pero que le pagan tan poco por el kilo de manzana en la puerta de la chacra que ni siquiera le alcanza para pagarle a quien le ayude a sacarla del árbol.
1: Sí, eso es cierto, eso pasó mucho, bueno, por ejemplo, en la época de Menem, que las, como es, las corporaciones, o sea, los galpones de empaque empezaron a hacerse cargo de todo, ¿viste? De curar las plantas y todo eso. Entonces les fueron comiendo las chacras, y ya después, no sé, se desmadró todo, ¿viste? Empezaron a vender las chacras. Yo me acuerdo que había una chacra por 600 pesos, mirá.
0: ¿Por 600 pesos?
1: 600 pesos, sí.
0: Bueno.
1: Y así estamos, Jorge.
0: Contame para qué llamaste.
1: Y mira, por un montón de motivos.
0: Bueno.
1: En primer lugar, yo te empecé a escuchar cuando, bueno, ya te lo he dicho, te lo había haber dicho un montón de gente. Yo te empecé a escuchar cuando mi hija falleció y buscaba tenía como un vacío, ¿viste? Y bueno, tus editoriales. Entendeme que estoy medio nervioso, estoy medio.
0: Tranquilo, no te preocupes, viejo, no pasa nada, está todo bien.
1: Bueno, y bueno. Tus editoriales me llevan mucha calma, ¿viste?
0: Ajá.
1: En lo político, por ahí no estoy muy de acuerdo con vos. No por lo que decís del gobierno actual, sino por, no sé, la otra vuelta te escuchaba con Larralde, que es muy, a mí me encanta Larralde, ¿viste?
0: Sí.
1: Y si lo puedes pasar, ¿cómo es?
0: Para,
1: el hijo que ha quedado.
0: Cerrá una idea, porque si no, no.
1: Sí, discúlpame.
0: Bueno.
1: Discúlpame. No te, discúlpame, Jorge, ¿no te parece a vos que estamos como infiltrados en Latinoamérica, como latinoamericanos, con esto que pasó en Bolivia, con lo que pasa en Brasil? ¿No te parece muy raro todo?
0: Decime primero en qué no estás de acuerdo, qué es lo que es la oración que abriste, ¿en qué no estarías de acuerdo?
1: ¿Con vos?
0: Sí.
1: No, o sea, en el sentido de que por ahí, qué sé yo, criticamos al gobierno anterior, pero con lo que nos quedamos es peor.
0: Pero, a ver, el gobierno anterior también tuvo múltiples falencias.
1: Sí, tuvo sus falencias, sí,
0: bueno,
1: sí, de acuerdo.
0: Y en última instancia, si hubiera sido medianamente bueno, Milei no hubiera aparecido. O sea, el gobierno anterior tiene doble culpa, haber gobernado mal y haber gobernado tan mal que por tanto desencanto apareció un personaje como Milei.
1: Sí.
0: Doble responsabilidad tiene.
1: Totalmente de acuerdo.
0: Y bueno,
1: pero también convengamos que hubo muchas fake news como este tipo que las promovía, que las tenemos hoy, o sea, en la noticia apareció hoy, y si no nos hubiésemos enterado de lo que
0: hacía
1: el tipo este.
0: A mí no me parece tanto. Sí entiendo que el proceso judicial de la expresidenta Cristina Kirchner estuvo salpicado por falsas noticias. Pero estamos hablando del gobierno de Alberto Fernández. Y lamentablemente, Alberto Fernández.
1: Sí.
0: De lo que nos enteramos y de lo que todavía no nos enteramos. Desde la mujer, el alcohol, las señoritas y bueno, y dale.
1: Bueno. Escuchame una cosa, mirá, hoy se abrió el riego acá en el valle.
0: Sí, ¿el pliego de qué?
1: No, el riego.
0: El riego, bien.
1: Se abre desde, ¿cómo es? Ahora me olvidé. Dique Ballester.
0: Sí.
1: Se abre el riego para todo el alto valle de Río Negro y Neuquén.
0: Bien.
1: ¿Viste?
0: Sí.
1: Que es una cosa hermosa. Si algún día venía a conocerlo,

0: vení y conocé todo lo que es el Valle de Río Negro, y lo que se ha perdido, lo que ha invertido el Estado, por eso digo, y quiero convocar también a que todos los miércoles en todas las plazas del país nos autoconvoquemos para apoyar a nuestros jubilados.
1: Bueno.
0: Que los convoquemos en defensa, en autodefensa nuestra y en autodefensa de nuestros jubilados.
1: Bien.
0: No sé si te parece bien o te parece mal, Jorge.
1: No es lo que me parece a mí, no es lo que me parece a mí, es lo que te parece a vos. Para eso está el teléfono, para escucharlos a ustedes. Te mando un abrazo, mi viejo.
0: Bueno,
1: gracias por haber llamado. Muy amable, gracias. 44-73-12-68 51-23-63, ¿me ayudás con el WhatsApp, María?
2: Sí, 11-23-66-0710.
1: Bueno, recordemos que está fresca la madrugada, actualizamos los datos, ¿sí?
2: Sí, 8 grados 4 de temperatura, pero 7 grados 8 de sensación térmica.
1: Bueno, el pronóstico del tiempo dice hoy, sin lluvias, posibilidad de nieblas y neblinas, pero contame más.
2: Mínima pronosticada en 6 grados, así que va a seguir bajando la temperatura. Parcialmente nublado para la tarde, para la noche. Las neblinas pueden ser para la mañana de este miércoles y una máxima que está pronosticada en 15 grados.
1: Bueno, buen día, ¿con quién hablo?
3: Buen día, Oscar de Mar del Plata.
1: Bueno, ¿cómo le va, Oscar?
3: ¿Qué tal? ¿Cómo anda?
1: Bien.
3: No, para hacer un aporte nomás, para saber poner en contexto de quién estamos hablando cuando estamos hablando de Cerimedo. Cerimedo empezó acá como taxista.
1: Ah, claro, Cerimedo es de Mar del Plata. Este personaje,
3: claro,
1: que motivó el escándalo en Bolivia, claro, es de Mar del Plata, sí, tiene usted razón.
3: Claro, era taxista, ahora maneja millones de dólares.
1: Qué bárbaro.
3: Él después acá se dedicaba también a estafar en el tema inmobiliario. Uno de los estafados fue un compañero suyo ahí, en conductor actual de Radio 10. Se dedicaba a usurpar casas y después con papeles truchos las vendía.
1: ¿A quién estafó?
3: A Rodrigo Lucich, la familia Rodrigo Lucich.
1: ¿En serio me decís?
3: Sí, sí. Y después inventó que había estado en Harvard y se fue a Buenos Aires, inventó que había estado en Harvard, no había pasado por la Universidad de Harvard ni por la puerta. Y bueno, y ahí arrancó. Es como nada más un dato como para tener en contexto de quién estamos hablando.
1: ¡Qué bárbaro!
3: Era eso, hermano.
1: ¡Qué bárbaro! O sea que cuando el tipo era taxista, ubíqueme en el tiempo, ¿año más o menos aproximadamente?
3: No, y ahora no sé, 20 años atrás. Fue taxista, después creo que estuvo de tipo operador de una radio, de taxi, ¿no?
1: Uh-huh.
3: Y de ahí se dedicó a estafar, alquilaba casa y después la departamento y después con papeles truchos los vendía. Y nunca le pudieron recuperar la plata, por eso fue condenado por esa estafa, a Mar del Plata.
1: ¿Fue condenado?
3: Y después apareció en Buenos Aires, ¿eh? Sí, sí.
1: O sea, estuvo...
3: Rodrigo López fue condenado.
1: Estuvo preso por eso.
3: No, preso no fue porque, como eran estafas, creo que fue menos de 3 años.
1: Mirá vos.
3: Pero la plata no la pudieron recuperar los estafados.
1: Ajá.
3: Entre eso ya le digo, averígualo con Rodrigo Lucich.
1: O sea, el tipo, digamos, un farabute no de ahora, sino ya viene.
3: Claro, para que no queden dudas de quién estamos hablando.
1: Uh-huh.
3: Bueno, todo eso se puede averiguar, ¿no? Pero incluso inventó que había estado en Harvard, yo...
1: ¿Qué va?
3: Eso no lo tengo corroborado, pero lo veo difícil que haya trabajado. Con la campaña Milei y está lleno de dólares, ¿no? Como increíble.
1: Bueno, gracias
3: por... era para eso nada más.
1: Gracias por el aporte, señor. Muchas gracias.
3: Bueno, un gusto.
1: Adiós. 44-73-1268 51-22-6332. Buen día, ¿quién habla?
4: Hola, Jorge. Rubén habla.
1: Rubén, ¿de dónde sos?
4: De Lugano.
1: De Lugano. Te tenés que cuidar la voz, estás difónico.
4: Lo que pasa es que a esta hora, ¿viste?
1: Sí.
4: Uno no está acostumbrado a hablar.
1: Sí, está bien, está bien.
4: Por lo menos yo todavía no hablo solo.
1: Bueno.
4: Pero como van las cosas, en cualquier momento empiezo a hablar solo, ¿eh?
1: Bueno, vos sabés que a mí me impresiona, pero hay mucha gente en la calle hablando sola.
4: Sí, y no es con el teléfono.
1: No es con el teléfono, no, hablando sola. Mucha gente hablando sola. Y hay veces que me detengo a ver si son personas que están cantando. No, van hablando solas, personas que

0: No me refiero a personas en situación de calle que vos decís, bueno, ahí hay cierta fragilidad psicológica que por ahí justificaría eso. No, personas que van caminando y como manera de descarga, qué sé yo, no sé, van hablando
1: bueno,
0: solas.
1: Eso tiene su ventaja. Cuando vos hablas solo, nadie te contradice.
0: Pero es aburrido igual.
1: Ah, no, por supuesto. El mejor es el diálogo con alguien, ¿no?
0: Totalmente.
1: Aunque sea con un perro.
0: Totalmente. Bueno, otra cosa que me impresiona es la cantidad de personas que tratan a los perros y a los gatos como si fueran personas. Los llevan a UPA, les compran un cochecito, les hablan. Bueno, de hecho, en la zona del Abasto hay un bar para gatos. Un bar para gatos. Entonces vos vas a ese lugar, el dueño del gato, del miau miau, va con su gato al bar, se sienta, pero sienta al gato en una silla al lado. Y en la otra mesa hay otra persona con otro gato. Y entonces lo que se produce es encuentro de personas y gatos.
1: Mira, yo me puedo pasar horas enteras jugando con un gato. De hecho, lo hice. Yo siempre de chico tuve perro y gato, ¿no? Porque en la casa de mi papá, de mi mamá, había un fondo grande. Mi papá iba al campo, le gustaba ir a cazar, y siempre la casa estaba llena de bichos, empezando por un perro de caza, un pointer. Teníamos gato, teníamos gallina, teníamos conejo, llegamos a tener un chancho, una ovejita.
0: ¿Tenías un zoológico?
1: Sí, era casi un zoológico.
0: Bueno,
1: con árboles frutales.
0: Espera, hay algo que me llama la atención. Vos decís que no te cansás, podrías pasarte horas jugando con un gato. ¿Y podrías pasar horas jugando con una persona?
1: Bueno, sí, por supuesto. Ah. Por ejemplo, a mí me gusta jugar al ajedrez.
0: Bien.
1: Lo hago con la computadora ahora, juego con la computadora. Del nivel 2100, yo juego en el nivel 1000 a 1100.
0: Pero escúchame, pero espera, a ver, acá hay algo que a mí me llama la atención. El ajedrez
1: sí.
0: Es uno de esos deportes individuales, se juega de a dos, pero se ha promovido tanto que hay mesas en las plazas que tienen dibujado un tablero de ajedrez. ¿Por qué jugarías al ajedrez con una computadora en lugar de ir a jugar con una persona?
1: Bueno, en mi caso, yo por mi patología, yo tengo movilidad reducida.
0: Ah, bueno.
1: No puedo desplazarme por mí mismo y
0: no sabía eso,
1: ir a una plaza, ir a un club, por ejemplo. Yo cuando era pibe era socio de Vélez. Y ahí en Vélez yo iba a la pileta y jugábamos también al ajedrez.
0: Bueno, viste que la Argentina tiene a un maestro ajedrecista de 12 años y el pibe le acaba de ganar un campeonato mundial. Sí. Jugó, no sé, contra cuántos maestros de ajedrez, les ganó a todos.
1: Es un genio, ese pibe es un genio.
0: Ajá.
1: Creo que es marplatense, ¿no?
0: La verdad se me escapa ahora, pero vamos a buscar de quién se trata.
1: Bueno, yo con la computadora y con el teléfono, porque yo tengo el juego, lo tengo en la computadora y en el teléfono.
0: Sí.
1: Yo a veces, acá, por los dolores míos corporales, me desvelo.
0: Ajá.
1: Y en el teléfono tengo el ajedrez, el juego. Y juego acá en el teléfono.
0: Mira.
1: Pero ya te digo, del nivel 2000 y pico, yo juego en el nivel 1000, 1100.
0: Escúchame, espero que cuando estés entre los primeros 10 me sigas dando bola. Te mando un beso grande. Gracias. 4473-1268-5122-6332. ¿Encontraste el dato del pibe?
2: No, no encontré. Estoy viendo todos los puestos en los que estuvo, los torneos y demás, pero no encontré dónde es todavía.
0: Pero decime el nombre, aunque sea.
2: Faustino Oro.
0: Faustino Oro, claro. La última referencia que tenés ahí de Faustino Oro. 12 años tiene el pibe.
2: Sí.
0: Una cosa impresionante. Y deslumbra a los maestros ajedrecistas del mundo, especialmente ajedrecistas rusos, norteamericanos. ¿Se acuerdan que allá por los 80 era Fischer versus Kasparov? Bueno, y era como la Guerra Fría trasladada a un deporte y... Era la época en la cual empezaba a aparecer la película de Rocky, esa épica entre un boxeador norteamericano y uno ruso. Bueno, también el ajedrez tenía su propia rivalidad.
2: Tiene su espacio en Wikipedia. Dice que es de San Cristóbal, de la Ciudad Autónoma de Buenos Aires.
0: Bueno, muy bien. Pero el pibe, la última referencia, lo último que jugó María del Mar...
2: De títulos internacionales que haya obtenido, estoy chequeando, Leyendas y Prodigios en el 2025, el Tec Mahindra Global Chess League también en el 2025.
0: Pero hace menos de un mes estuvo, me suma Luciano, en el Campeonato Rápido de España y ahí... Quedó sexto, hace dos días. Bueno. Che, impresionante. Y a Fausto poca bolilla se le da, Pero este nos hace quedar bien, de verdad. Y tiene 12 añitos, ¿sí? Dale, y es todo puro a pulmón, Porque para viajar, que la familia tuvo que hacer una cruzada para poder reunir los fondos. Y sin embargo, con todo ese esfuerzo, y en la escuela es brillante. Bueno, vamos a las noticias. Es la hora 3 y Carlos D'Andrés nos cuenta qué pasa en el país y en el mundo.
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6: 3 de la madrugada en todo el país, en Buenos Aires, 9 grados la temperatura. La Asociación de Trabajadores del Estado se movilizará este jueves a Economía. Será para protestar ante el endeudamiento de más de 20 millones de personas, lo que representa casi la mitad del país. El titular de ATE, Rodolfo Aguiar, convocó a mover de las 14 y aseguró que el gobierno tiene herramientas y se niega a utilizarlas en favor de la gente. La actividad metalúrgica no detiene su caída. La baja general del 4.4%, hay que destacar el descenso más pronunciado en provincias con mayor peso industrial. Tal es el caso de Córdoba, donde se dio un 7.9% interanual. Esto lo detalló Elio del Red, presidente de ADINRA.
7: La caída está generalizada en todo el país, ¿no? Claramente nosotros estamos viendo fuertes caídas en diferentes sectores y en diferentes provincias. Lo de Córdoba creo que tiene que ver, Córdoba tiene dos anclas metalúrgicas muy importantes, que una es la maquinaria agrícola y el otro la industria automotriz, y son industrias donde están con muchos problemas, ¿no? Con muchos problemas de actividad. Y eso creo que es lo que está reflejando en Córdoba un número un poco más abultado que el resto del país.
6: 9 grados la temperatura en la ciudad, la humedad del 70%. 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

0: ¿Cómo sería si estuviéramos muy cercano al momento de elegir el próximo presidente, que va a ser el año que viene? Pareciera que falta un montón, pero no falta tanto. Bueno, esa pregunta me sobrevino luego de escuchar esta canción de Soraya que se titula Su nombre es ¿Cómo sería? Bueno, y mira cómo todo se va conectando. La canción ¿Cómo sería?, esta canción que Ari eligió de Soraya para abrir esta nueva hora de programa, y aparece ahí una encuesta muy particular, con un resultado muy particular, que es el que nos va a comentar María del Mar ahora.
1: Ningunismo. El 42% de los argentinos no se identifica con ningún partido político, según un estudio de la UBA. Fue un informe sobre creencias sociales de este 2026 que elaboraron en Pulsar en la UBA. Expuso que el llamado ningunismo político alcanzó su nivel más elevado desde que se inició la serie en 2023. El 42% de las personas consultadas afirmó que no simpatiza ni se siente identificada con ningún partido o espacio político.
0: Bueno, esto es lo que hablábamos antes, ¿no? O sea, el 60, mirá vos, que pareciera ser como una contradicción y no lo es. El 63%, según otras encuestas, dice, mirá, yo quiero un cambio, no quiero más. Milei, no quiero. Esto no lo quiero más. Ahora, al mismo tiempo, el 42%, que es un montón, es el nivel más alto en la historia política democrática argentina, el 42% dice, mirá, de los que está, ninguno me representa. Así que, ¿cómo se resuelve esto? Bueno, por eso empezaron a aparecer caras nuevas. Por un lado, Dante Gebel, que pareciera ser que ahora va a reaparecer en un acto en Vélez. Eso están tratando. O lo que fue el raid periodístico la semana pasada de Haddad. Y algunos dicen que podría ser candidato. O lo que Haddad promovió, que es la candidatura de Jorge Brito. ¿Qué sé yo? O tal vez algún otro tapado que aparezca por ahí. No lo sé. 44-73-12-68-51-22-63-32
1: y el WhatsApp 11-23-66-0-710.
0: Buen día, ¿quién habla?
2: Sí, buenos días. Miguel de Caseros, Jorge, ¿cómo estás?
0: Muy bien, bienvenido, señor.
2: Bien, bueno, ya hace muchos años que te escucho.
0: Bueno, muchas gracias.
2: Te escuchaba otras radios, te seguía de noche. Muy preocupado, Jorge, preocupado, la verdad que... desmoralizado totalmente, miedo, mucho miedo también. Con esto de Bolivia, este tipo que apareció en Bolivia, ¿no? Vos fijate con qué gente se estaba rodeando Milei. Espera, Dornis, este hombre también, asesor de él. Hablan del oro boliviano que se fugó y el oro nuestro, ¿dónde está?
0: Claro.
2: Piensa mal y acertarás, ¿viste? Como dice el gallego, si no el otro dicho, dime con quién andas y te diré quién eres. Yo ya esto lo veía venir, ya apenas se presentó, y se notaba

0: un tipo que impostaba las cosas, actuaba, como lo sigue haciendo. Viste que inclusive hubo reportajes que se mostró cómo delante de un espejo él hacía las poses.
1: ¿A quién, te caritas, ¿A quién te referís?
0: A Milei.
1: A Milei.
0: Directamente a Milei. O sea, para mí es un tipo, o sea, está bien. Yo no. Para mí es un desequilibrado. Y lo digo directamente, sin ofender al presidencial, pero es el empleado público número uno, el señor. Hmm. Supuestamente está para servir a la ciudadanía, no para servirse él y la hermana. Así que me preocupa mucho, o sea, ¿dónde va a terminar esto? ¿Me entendés? Si tenemos tipos como este, y lo peor que no tenemos... A ver, está usando la misma política de odio que usó el kirchnerismo. Yo soy peronista y soy totalmente antikirchnerista. Tuve una causa penal yo con la Cámpora hace muchos años. Para mí destruyeron el movimiento justicialista. Pero bueno, ya está, eso es otra historia, eso es hablar de política. Y no le veo la quinta pata al gato, ¿viste? Como dicen, la pata a la sota. ¿Viste? Veo que esto va a terminar mal.
1: ¿Por qué sentís eso? ¿Qué sería terminar mal?
0: No sé, en un estallido social como en el 2001, en que otra vez los bancos, ¿viste? Dejen culo para arriba a la gente, disculpa que... Pero... En Steam está vendiendo todo, así de simple, ya vendió, regaló las hidroeléctricas a mitad de precio, lo del grupo Neus, que se están... Ahora, también al grupo Neus le dieron toda la pesca del calamar. Cosas que por ahí, viste, pasan así muy por arriba, pero no se difunden. Y me da bronca las entrevistas de otros periodistas muy sobones, que ninguno le pregunta las cosas que le tienen que preguntar. Señor, discúlpeme, ¿por qué haber vendido las hidroeléctricas, cuatro hidroeléctricas, las regaló a mitad de precio? Las mineras, ¿qué regalías nos dejan las mineras? Sí, está bien, sí.
1: ¿Pero por qué tanto desánimo? Porque, a ver, frente a las cosas mal, lo que uno dice, bueno, a ver, le voy a poner pila, energía
0: porque
1: para...
0: Porque no encuentro... Yo te voy a ser sincero. Disculpa que te tute. Tengo tu edad, somos de la misma edad, pero bueno, no nos conocemos, sí. Pero disculpa que te tute.
1: No hay problema.
0: Pero no tengo... Yo milité toda mi vida. Nunca tuve ningún puestito político ni nada. Y hoy no encuentro un referente... ¿En dónde militar? Salvo, no sé, bueno, con Acarrió, que me parece una persona relativamente, o sea, honesta.
1: ¿Pero vos como peronista militarías para Acarrió? ¿O sea, votarías a Acarrió?
0: Mirá, hoy, a esta altura del partido, te soy sincero, como no se transmitieron los valores ni lo que hizo Perón en los planes quinquenales, tercer plan trienal, tuvimos... las flotas navieras, tuvimos Somisa, o sea, tuvimos Alí, un montón de cosas. Se equivocó en un montón de otras, ¿no? Por supuesto. Pero de eso no se transmitió nada, como que no hay. Lo que hoy busco, más que nada, es gente honesta, hermano, y con sentido común.
1: Bueno, ¿viste lo que...
0: Ya eso,
1: viste
0: el partidismo, lo... ¿viste? El voy porque voy, ¿viste?
1: ¿Viste lo que
0: porque me gustó, entonces lo sigo? No, a mí no me arrean como ganado, ¿viste?
1: ¿Viste lo que leía María del Mar hace un ratito? Que la UBA hizo una encuesta, el grupo Pulsar, sobre esta nueva categoría de ciudadanos, que es los ciudadanos del ningunismo. Es decir, el 42% de los encuestados reveló que no lo representa ningún partido político.
0: Tal cual, es así. Entonces, a ver, obvio que para mí este presidente es un tipo peligroso y que nos va a dejar mal parados. Dios quiera que no, Dios quiera me equivoque.
1: Bueno, pero justamente por esa decepción que produjeron los candidatos tradicionales es que apareció Milei. Es peligroso, sí, es peligroso.
0: Eso fue culpa de Cristina Fernández. Para mí fue un negocio entre Cristina y él para decir, bueno, flaco, para imponer ahora máximo, la tengo, en eso, na, eso, esa idea no me la saca nadie.
1: Bueno, pero Máximo hoy está lejos.
0: Sí, está lejos, pero a ver, sigue siendo el hijo de Cristina, y Cristina, convengamos que tampoco es un estadista, lo único que le interesa a ella es a ver cómo posiciona al hijo, y se posiciona a ella, nada más.
1: Bueno, no, pero hoy ella tiene entre el 28 y el 30% de intención.
0: Y que es mucho encima.
1: Es un montón.
0: Por eso la siguen sosteniendo, ¿me entendés? O sea, por eso hay mucho pseudo justicialista, pseudo peronista, que la siguen sosteniendo porque tienen 30% de votos, como lo tuvo Milei. Y ahora Macri lo sigue apoyando a Milei, y entonces me da mucho miedo que eso. Primero, viste, ahora no vamos a juntar, pero ¿qué? ¿Se van a juntar para qué? ¿Para ver la repartija que le dan? ¿Que Milei si le va a tirar algo a los del PRO? Como Patricia Bullrich, como al Colorado Santilli, que el Colorado Santilli antes era peronista, empezó como peronista y ahora mira dónde está.
1: Te mando un abrazo, mi viejo. Gracias.
0: Otro viejo, dale, gracias.
1: Adiós. 44-73-12-68-51-22-6332. Buen día.
2: ¿Cómo le va, maestro?
1: Uy, no me diga que está. Estoy hablando con el coso de al lado.
2: Con el coso este está hablando, sí.
1: ¿Cómo le va, don José Larralde? Bienvenido.
2: Acá estoy tomando unos amargos. Estaba escuchándolo.
1: Estamos igual. Acá hay amargos dando vuelta,
2: Yo estoy tomando mate hace rato, ya tres termos me tomé.
1: A la miércoles.
2: Sí, con un poco de pan tostado y un poco de queso y dulce membrillo, despacito con la punta del cuchillo. Lo voy cortando de cachito, lo voy comiendo, tomo mate, ajá, escribo, tiro a la miércoles, hago palabra cruzada. Estoy acá como Corpiño sin teta, ¿vio?
1: Escúcheme, ¿cómo sería estar como Corpiño sin teta? ¿Cómo sería
2: sí,
1: eso?
2: Sí, al pedo. ¿Para qué sirve?
1: Escúcheme, me hizo acordar algo muy lindo de la época.
2: No,
1: tranquilo.
2: No, además escúcheme.
1: Si igual nadie nos escucha, así que usted hable como sienta. Le quería...
2: No, pero lo que pasa es que a veces no quiero ser un guarango tampoco.
1: No se preocupe.
2: Hay palabras, escúcheme, le estoy dando la teta al nene y nadie dice nada por eso.
1: Claro.
2: No es una mala palabra.
1: No, por supuesto que no. Escúcheme, me hizo acordar a una imagen linda de mi niñez que compartía mucho tiempo en la casa de mis abuelos. Y mi abuelo...
2: Sí, siempre lo escucho.
1: Y mi abuelo comía... el pan tostado, ¿sabe cómo lo hacía tostar mi abuelo? No sé si usted tiene tostadora, si usted es moderno o no, pero mi abuelo lo partía, agarraba el pan viejo, pone una flautita vieja, la partía por la mitad, le sacaba un poquito de miga y le clavaba el cuchillo en un extremo. Y el cuchillo así lo llevaba arriba del hornalla, ¿vio?
2: Claro.
1: Y lo ponía como, qué sé yo, como a una mano de distancia del fuego. Y lo hacía tranquilo para que no se le quemara. Calentito así como lo sacaba, sin tostador. Ponía un poquito de queso o de manteca, si no había queso. Pero el dulce membrillo lo iba cortando de a poquito. Y mi abuela lo retaba porque no cortaba la feta. Él iba cortando de a poquito y le iba poniendo en la puntita. Mordía y otro pedacito.
2: Claro, es como se comen los boliches, el salamín con la mano.
1: Ahí me mataste, esa no sé cómo es.
2: Agarra el salamín.
1: Sí.
2: No confundamos con el salame, el salamín.
1: El salamín, ¿no? Sí.
2: Uno le va con el cuchillo parado ahí en el mostrador, mientras mira cómo juegan al choco los demás, o borracean, y le va sacando la piel. Corta de cachito chiquitito y un cachito con la misma mano tiene el pan y le va cortando de cachito chiquito. Que ese es el gusto, porque uno se mete un bocado grande de cualquier tipo de comida y no tiene gusto a nada. Una pelota que da vuelta en la boca y uno dice, hacete un lado corazón que va a pasar una bola de fierro caliente. Se lo traga.
1: Bueno, vos sabés que los médicos dicen hoy que gran parte del problema es que no se mastica. O sea, cada claro. bocado uno lo debiera masticar entre 25 y 30 veces. Y hoy, dicen los médicos, el problema es que hasta se come, todo se hace rápido, todo. Sí, no. Estás en la cama con una mujer, es rápido. Vas al baño, rápido. Te bañás, rápido. Te levantás y ya estás corriendo. Y se come, en lugar de saborear la comida, se traga.
2: Claro, lo único que se puede tragar es la sopa, que es lo único que va quedando, más o menos.
1: Bueno, pero viste que hay gente que la sopa la da de asorbito y hace ruido.
2: Claro, de a poquitito, con sí. la puntita de la cuchara.
1: Con la puntita.
2: Además, en estos momentos mejor porque dura más.
1: Dura. Claro. Claro, pero ¿usted es de los que hace ruido al tomar la sopa o no?
2: No, tuvo muy poca sopa. Uh-huh. Yo soy bastante monotemático para comer. Como estoy solo, como a la hora que se me antoja,
1: sí.
2: yo tengo una costumbre que eso sí es infalible. Me levanto, no tengo horario, por lo general siempre vivo de noche porque ya vengo de la época de los tractores que siempre pedía el turno de noche, ¿no?
1: ¿Por qué?
2: La noche es más amiga mía, ¿no?
1: Ajá.
2: Me llevo mejor con la noche que con el día.
1: Ajá.
2: Y después con el asunto de la viola, siempre me acostaba a las 7, 8 de la mañana cuando llegaba. Entonces me he acostumbrado a dormir de día y ahora si me acuesto temprano, me empiezo a pelear con la almohada, que es la peor consejera que existe. Porque uno se entra a dar máquina y en la almohada todo se multiplica, ¿no?
1: Ajá. Pero vos viste que para algunos, el refrán es, la almohada es mi mejor consejera.
2: Claro, para algunos sí, cuando uno está bien de la cabeza, pero a mí me mató mucho el hecho de dejar de laburar. Eso es lo peor que le puede pasar a un hombre, jubilarse. O no, pues yo si en este momento jubilado y todo estaría trabajando si no fuera porque me accidenté, pero bueno, ajá. después tuve otros problemas más serios que bueno
1: vos sabés que una de las cosas que hace unos días me preguntó mi hijo, me dice, che papá, vos vas, venís, qué sé yo, y me dice, pero vos te das cuenta que estás ya en edad de jubilarte, ¿estás preparado para jubilarte? Y le dije, la verdad, ni se me ocurrió.
2: Claro, es muy jodido.
1: Uh-huh.
2: ¿Me da un cachito más de retorno?
1: Sí, claramente. Ahora te claro, levantamos un poquito, el retorno.
2: Muy amable.
1: No, por favor.
2: Disculpe.
1: ¿Ahí está bien? ¿Escuchamos mejor?
2: Sí, lo escucho.
1: Bueno.
2: Además, con esa cálida voz que tiene, una lástima perder.
1: No, bueno. Pero usted tiene, claro. usted también tiene una linda voz. Lástima que la esconde, ¿eh? Como dicen en el campo, no la esconda.
2: La vez pasada agarré la guitarra, no podía meter un tono, porque no puedo levantar la mano hasta arriba del diapasón. Y entonces me pongo mal y la guardé. Cada tanto la miro y qué sé yo. Y bueno, son las cosas de la vida.
1: O sea que vos a la guitarra la estás jubilando.
2: No. La guitarra no tiene nada que ver conmigo. Ella tiene su vida propia. Se me entregaba a veces para que estemos juntos un rato. Mientras yo hablaba, ella me escuchaba y cuando yo la tocaba, trataba de acariciarla. Yo no soy guitarrista, soy un guitarrero nomás que aprendió solo.
1: Uh-huh. Pero por ahí la guitarra te está diciendo, hey José, llévame un poquito el apunte, acariciame.
2: Si le llevo el apunte, la tengo guardadita ahí, la miro, la saco, le aflojo las cuerdas para que no se arquee. No, está como para trabajar. Lo que pasa que me duelen mucho las manos porque me han dado unos remedios que me han hecho más mal que todo lo que tenía, que no tenía nada en realidad.
1: Uh-huh.
2: Pero esto de bueno, es muy viejo y es muy jodido hablar de estas cosas, ¿no?
1: Uh-huh.
2: Pero el negocio también es medio complicado, eso de ir a buscar a los hospitales gente que tiene mutuales para llevarlo a sanatorio, es medio complicado eso.
1: Uh-huh.
2: Es muy viejo. Pero seguimos cada vez más refinado el afano.
1: Mm.
2: Pero
1: Yo creo.
2: ¿Sabe? ¿Y a quién le voy a contar? ¿A nadie?

0: Ahí,
1: Yo creo
0: sí, todos
1: que
0: lo saben.
1: hoy ya ni siquiera el afano es refinado.
0: Claro, yo, mire, yo hay cosas que no las puedo contar por teléfono, menos por radio, porque son, no porque no se puedan decir, lo que pasa que es, son comentarios muy duros y los demás no tienen la culpa, ¿no? Pero yo he visto cosas muy jodidas en este ambiente, ¿no? De que estamos hablando. Y bueno, caí con mucho dolito yo también. Y acá estoy peor que antes, porque me han hecho unos laburos raros ahí en el corazón. Y el corazón parece que estaba bien, ¿vio? Y ahora está enojado y no puedo dormir, nada, es una cosa. Tuve que agarrar los remedios que me dieron, tirarlos a la puta que lo parió, perdóneme, pero me da bronca cada vez que me acuerdo, porque vivo acalambrado, las manos, todo, el cuerpo brotado. Y bueno, menos mal que me avivé y tiré los remedios. Porque
1: Escúcheme,
0: será una mezcla de remedio, pero yo tengo la costumbre de leer todos los prospectos
1: sí.
0: y todo lo que dice ahí, porque te lo ponen lo malo chiquitito.
1: Sí. Pero te voy a
0: Lo que
1: decir una
0: puede producir.
1: cosa. Atendeme con esto. Vos sabés que
0: Sí.
1: el gobierno acaba de sacar una normativa que exime a los laboratorios de poner el prospecto en la cajita y que
0: Sí, ahora lo ponen afuera.
1: los obliga, no, a publicarlos en internet. O sea, ni afuera ni adentro.
0: Y el que no tiene internet, ¿qué hace?
1: Y bueno, se
0: Es
1: joroba.
0: lo que me pasa a mí. Yo no puedo hablarlo al doctor, no puedo llamarlo porque tengo el por teléfono, no te da pelota. Tengo que llamar por internet y yo no tengo internet. Tenía una tablet acá que la piloteaba bien y un día no sé qué hizo y agarré el martillo, que es mi amigo acá, lo tengo siempre al lado mío. Y cuando no anda, lo hago bolsa y no más.
1: Pero, ¿y qué? ¿Y te enojaste un día y le diste un martillazo a la tablet?
0: Yo no, no jodo mucho. Y claro, si no sirve, le damos un martillazo. ¿Para qué va a estar molestando ahí?
1: Pero por ahí
0: No,
1: tenía,
0: no, pero
1: pero por ahí tenía una posibilidad de
0: tengo el
1: arreglar.
0: teléfono este que para lo único que sirve es para hablar nomás. Porque después todo lo demás me lo fueron sacando como no lo uso, pero igual te lo cobran.
1: Claro.
0: Que es todo un afano, digo.
1: Escúchame, pero por ahí me puedo poner en campaña y conseguimos alguna internet, digo, alguna tablet por ahí.
0: No, querido, no, no quiero. Tengo el televisor que me regalaron mis hijos ahí, nuevo, sin uso, grandote, y lo puse en marcha el otro día para ver los partidos y no anda porque de no usar, está, o qué sé yo. Y ahí está, pero mejor, porque no me gusta ver el televisor. A mí me gusta más la radio, porque en la radio mienten mejor, ¿viste?
1: ¿Así?
0: La televisión es un desastre, ya me jodé.
1: Y escúchame, pero ¿cómo te das cuenta cuando mienten en la radio? ¿Cómo sabes?
0: Pero si hay tipos que respiran y ya sabes que está mintiendo.
1: O sea.
0: Ya la gente no es como antes, que escuchaba a Fachenzo el maldito, el León de Francia, Cumbres Borrascosas con Pedro López Lagar, mirá de qué época te hablo.
1: Ajá.
0: Ya no, no, ya la gente no se come esas
1: El
0: cosas.
1: radioteatro, vos decías.
0: Claro, la gente ahora está más aligerada. Además, los pibes tampoco le dan bola, andan con el teléfono en la mano todo el día. Yo veo gente hablando sola por la calle, digo, está loco. Y no, está hablando por teléfono, me dice un amigo que tengo.
1: Ah, claro,
0: No, pero
1: porque
0: escúchame, si habla por teléfono, ¿para qué le hace ademanes si el otro no lo ve?
1: no, porque viste que
0: Claro.
1: ahora están esos auriculares que vos te pones en la oreja que
0: Sí,
1: tienen
0: no, sí.
1: auricular y micrófono todo junto. Entonces,
0: Y no
1: vos.
0: le dan pelota a los autos y cruzan como vengan o la calle. Yo lo veo acá, es un desastre. La gente anda tocando bocina porque los tipos pasan, no tienen drama, ¿viste? Es un despelote acá. La grúa, la grúa me causa mucha gracia con el asunto del señor Macri que está acá en la gobernación de la ciudad. Porque yo nunca veo un auto muy importante con la grúa, siempre el auto de un laburante.

0: porque los autos bacanes o van a las cocheras o se los dejan en la calle, no los tocan por la duda, porque si es semejante auto debe ser de algún capo. Entonces llevan autos de gente que labura.
1: ¿Vos decís que sigue funcionando así la cosa?
0: Que sigue, es que cada vez peor sigue. Yo lo que pasa es que fui muy mirón de muy chico, siempre me interesaron las cosas, por eso también empecé a escribir de chico, ¿no? Y otras montones de cosas he hecho de chico, de todo, menos quedar bien. Pero las cosas no van mejorando.
1: Escúcheme, don José.
0: Yo a veces me engrano, me amargo, y mis hijos me dicen, pero el paquete calentado a esta edad, ¿qué podés hacer? Y bueno, si San Martín hubiera pensado así, no me estoy comparando, por favor. Pero si nuestros próceres, nuestros hombres de lucha pensaran de esa manera, estaríamos como estamos.
1: Bueno, pero viste que me parece que, no voy a generalizar, pero los pibes jóvenes, no digo todos, pero hay un porcentaje muy alto que está en la suya y nada más que en la suya.
0: Claro, pero tampoco le enseñan otra cosa. Por eso yo le agradezco siempre, a pesar de las patadas en el traste que me solía dar el viejo, aprendí a trabajar de chico, y eso es lo mejor que le puede pasar a un chico, que aprenda a trabajar de chiquito.
1: ¿Por qué?
0: Es lo mejor.
1: ¿Por qué decís vos eso?
0: Porque la mejor escuela es el laburo. Uno va aprendiendo de todo, y más en los pueblos chicos, que uno no puede tener un oficio solo porque te morís de hambre. Tenés que ser albañil, tenés que trabajar en el tractor, tenés que trabajar en la cosecha, tenés que limpiar cunetas, tenés que limpiar cámara séptica, lo que salga. Y eso es muy importante cuando uno es grande, porque nada te asusta. A mí no me van a hablar de hambre. Si me he pasado comiendo cardo, que el cardo tiene mucho alimento, porque, bueno, acá no se usa, pero en otros lados son como ensaladas, son carísimos, ¿no?
1: Pero escúchame, pero el cardo no tiene una hoja que tiene punta, el cardo, pincha.
0: Por eso yo siempre digo, lo más importante para un hombre cuando anda en la calle, en el campo principalmente, es el cuchillo. Vos vas con una ametralladora, ¿y para qué te sirve? En cambio, con el cuchillo uno puede hacer una lanza para matar un animal, puede cuerear, puede cortar un árbol, incluso sirve de brújula. Porque uno corta una rama y ves de qué lado está el nudo y sabes que ese es el norte.
1: Ah, mira.
0: Entonces sirve para todo. Y bueno, es una forma de sobrevivir, porque el cardo vos lo pelás, le saca la cáscara, y lo que tiene adentro tiene mucha fibra y mucho azúcar. Y te levanta el ánimo muy rápido.
1: Claro.
0: Además tiene mucha agua. No, pero es una cosa. En el campo hay mucho molino, y eso, lo que pasa es que hay que tener cuidado cuando uno se arrima al molino, de fijarse en el agua, y de poner las manos y fijarse que no tenga piojo el agua, porque hay una en el campo se le dice piojo el agua, que son una ameba, otra cosa. Son unicelulares, creo que son, según Darwin. Son eso, te tomas un trago con un bicho de eso y te agarras una aquella que, para colmo, en el campo el excusado está a 50 metros.
1: Pero escúchame.
0: Y más cuando llueve, Dios me libre.
1: Pero escúchame, pero en el campo todo se usa, así que podés hacer en cualquier lugar, que termina siendo abono eso.
0: Sí, no, a veces sí. Yo esas cosas las tengo muy claras. Lo primero que tenés que buscar cuando andás con el asunto así medio complicado es una paja brava, que es un coirón, se llama. Se le dice paja brava, pero uno se agarra de la paja brava, primero con los talones hay que hacer dos montañitas atrás de los pies, para que no se vayas para atrás. Entonces te pones los talones ahí, agarrás la malvarrula, la paja brava con la mano, entonces no te caes. Y ahí le da, lo único que no sé, no hay una mosca, pero vos empezás a...
1: Sí, claro, empezás con el asunto y aparecen todas.
0: Mosca por todos lados, mirá lo que estamos hablando.
1: Escúchame, bueno, cosa... Bueno,
0: es parte de la vida, yo sí. No sé por qué se esconden estas cosas a veces. Sí, es parte de la vida.
1: Sí, porque viste que hay un falso, hay un falso caretaje.
0: Sí, parece que hay que hablar bien, que esto, que el otro, y metés la pata. Hablá como sabés hablar y se terminó el problema.
1: Claro. Escúchame, tengo
0: Además,
1: que hacerte...
0: todos nos entendemos en este idioma.
1: ¿Qué? Sí, claro. Tengo que hacerte una pregunta, porque un oyente... Sí. Quiero decirte que los oyentes estaban extrañando tu aparición. Y algunos no me creen que yo no tengo tu número de teléfono y que vos aparecés cuando tenés ganas. No me lo creen, pero es la verdad.
0: Vos tenés mi número de teléfono, te estoy tuiteando, discúlpame.
1: No, está bien.
0: Bueno, pero usted es un hombre mayor, ¿vio?
1: Yo soy un hombre grande. Escúchame, hace unos días llamó un fulano, me dijo, por favor no se olvide, cuando hable con Larralde, de preguntarle sobre la afinación de la guitarra galopera. Y ahí
0: no,
1: me metieron
0: en... La guitarra galponera, lo escuché yo.
1: Perdón, galponera, tenés razón. Galponera.
0: Si yo lo estaba escuchando.
1: Bueno, ¿y qué es una guitarra galponera?
0: No, es la guitarra común que se afina de una manera para... Se supone que uno cuando canta una milonga con esa guitarra que a veces tiene dos sextas o dos terceras o le falta cuerdas, uno tiene que afinar como puede. Entonces se afina y cuando tiene todas las cuerdas normal, pero esto se lo tiene que preguntar a un músico, no a mí, yo soy un rasca, no soy un músico, pero bueno, yo le digo cómo lo hacía. Para que suene a galpón, ¿no es cierto? Se suena a galpón, no, suena a un hombre que tiene los dedos como manojo de morcilla, de laburo, claro, de laburar, y después toca la viola y el pobre tipo tiene todos los dedos duros, y siempre le está pifiando, ¿no? Entonces uno para llegar a ese punto, se desafina un poco la cuarta, que es la que más predomina dentro de lo que hago yo, ¿no? Se desafina un poquito una cuerda o se pisa el traste, ¿no? El traste del diapasón, ¿sabe lo que es?
1: Sí.
0: Las barritas.
1: Sí, claro.
0: Bueno, se pisa eso para que parezca desafinada la guitarra. Entonces tiene más gusto a galpón. Más gusto a cuero. Porque un galpón sin olor a cuero no es un galpón, es un salón de baile.
1: Claro.
0: Mezclan todos los perfumes ahí, porque no son olores, son perfumes.
1: Ajá.
0: Olores son cuando está uno dentro de la milonga y se ponen de aquel viejo 555.
1: Claro.
0: Pero para que sea una milonga como corresponde, como Galpón de ayer, la milonga que yo escribí alguna vez, tiene que tener olor a todo. Olor a berija, tiene olor a cuero, se mezclan todos los olores ahí, hasta que aparece una vieja con las tortas fritas y ahí tiene un olor a grasa insoportable, que cuando uno tarda mucho en comerla parece que se está tragando una vela, le queda atascado en el esófago.
1: Escúchame. Bueno, parece que...
0: Escúcheme, cuando usted quiere corte...
1: No, está todo bien, está todo tranquilo.
0: Yo lo llamo para saludarlo y hablo con el chico,
1: con Luciano,
0: con el amigo Luciano, que no estuvo estos días porque yo llamo siempre pero nadie me da pelota ahí. entonces ahora me enganchó porque llamé un montón de veces hoy.
1: Escúchame.
0: Hasta que me atendió el chico este.
1: Pero cómo no, pero cómo vos llamás y nadie atiende. Se supone que
0: no, te atiende una máquina ahí que te dice apriete el 2, apriete el 3, te podrías apretando ahí.
1: Ah, mirá.
0: Me voy a poner a apretar números, habiendo tantas cosas para apretar.
1: Bueno, escúcheme, ¿qué le gustaría apretar? A ver, no, primero me acabas de decir algo, porque a veces nos llama la atención que los teléfonos funcionan medio raro, es lo que estabas diciendo vos, que en lugar de... Acá los tenemos puestos, se supone, para que atienda a Luciano, Pero.
0: Claro, pero no estaba Luciano.
1: No, pero estaba Fernando.
0: Bueno, preocupada en otras cosas, no.

0: vendiendo un viejo pelotudo.
1: No, nada que ver. Acá al contrario, todo el mundo lo quiere a usted. Escúcheme.
0: Sí, pero ¿qué tiene que ver con que me quieran? ¿Cuántas veces uno quiere a un pelotudo? O lo mismo, pero...
1: En eso tenés razón, porque uno no elige bien a quien quiere, ¿viste?
0: No,
1: pasa.
0: ¿Cómo en eso tengo razón? Siempre tengo razón, y no, cuando no la tengo.
1: No, casi siempre. Si yo le diera siempre la razón, usted se aburriría de hablar conmigo, entonces...
0: No, yo siempre tengo razón, y más cuando no la tengo. Como hace Trump y como hacen los gobiernos.
1: Sí, escúchame, ¿qué máquina de mentir son los gobiernos, viste? No aprenden más.
0: No, pero la culpa no es eso. Los gobiernos no vienen de Marte, son de acá. Uh-huh. Ven lo que está pasando en Estados Unidos, ya ahora Cuba no tiene corriente. No estoy hablando a favor del comunismo, no va a salir ahora algún pavote ahí. Estoy hablando de la gente. Están sin luz, están con todos los desastres que hay, todavía se siguen peleando con los iraníes. ¿Por qué no se dejan de joder de una vez? Si gastaran toda esa guita en darle comer a la gente, no habría hambre en ningún lado del mundo, ni las pestes que está habiendo ahí por África, no sé por dónde. Aparecen enfermedades nuevas todos los días, pero guita para los científicos no hay. Hay para hacer bombas. Bueno. Esto viene de siempre. Sí.
1: Uno de los temas más dolorosos del programa de hoy fue esto de que hay una asociación que nuclea a los pediatras que se han propuesto luchar contra el hambre de los chicos. Sí. Y decía en el doctor con el que hablamos, el doctor Adrián Díaz, que preside esta organización que se llama Pediatras contra el Hambre, que 5 de cada 10 chicos o están mal alimentados o están con anemia.
0: Sí. Pero bueno, pero eso, los gobiernos están en cosas importantes, no en eso. La gente ha dejado de ser importante. La gente tiene un color verde. Uh-huh. Y si no sos verde, perdiste, no sos nada. Se acabó el cuerito liebre, el billete marrón de una gamba. No hay más de eso. Ahora si no tenés dólares, no sos nadie. Y se vende el oro, se regala el oro, ahora estaban hablando de andar dándole tierra a gente de otro lado. ¿Por qué no le dan los de acá? ¿O vos que te crees que no saben laburar el campo los de acá? Lo que pasa es que no. Tenés que darles no solamente el campo y arreglarte, tenés que darle también herramientas y enseñarle al que no sabe. Pero bueno, así se empezó el país y así se empezó el mundo. Lo que pasa es que vamos para atrás, siempre deslumbrándonos con el norte, ¿no?
1: Ahora,
0: si por lo menos fuera con el norte argentino o el norte de Sudamérica, ¿no? Pero sin hacer diferencia, ¿no? Simplemente cada vez nos vamos quedando con menos rebusque.
1: Sí. Ahora, lo que quiero, lo que a veces cuando razono lo mismo que vos, me quedo pensando y digo, bueno, está bien, los tipos encaran este camino, ¿no? Pero mucho recorrido no tiene camino.
0: No.
1: Porque a la larga o a la corta te estrellás contra la realidad.
0: Sí, la realidad, eso ya lo había dicho Aristóteles, la única verdad es la realidad. Que después dijeron que lo dijo Perón. Sí, Perón lo dijo, pero no dijo que lo había dicho Aristóteles unos días antes.
1: Perón, un gran copiador, ¿viste? Pero
0: bueno,
1: el tipo
0: pero
1: tenía...
0: Está lleno de eso.
1: ¿Cómo?
0: Que está lleno de eso. De copiadores está lleno. Porque no, ya no corre más en propiedad intelectual. Porque va a la propiedad intelectual a registrar una obra y tenés que vender la casa, si tenés. Entonces no, ¿y para qué? Y si no te la afanan, por eso tiré tantas obras yo.
1: Sí. Hace un ratito mencionaste que estabas escribiendo. ¿Qué es lo que escribías?
0: ¿Cómo?
1: Que hace un ratito dijiste que estabas escribiendo. ¿Qué escribías?
0: ¿Dónde te estás yendo para Moscú? Que te escucho muy lejos.
1: No, esperá, ahora te arreglamos el retorno, te retocamos el retorno otra vez. Lo que decía es que...
0: Sí, ahora sí.
1: Hace un ratito vos mencionabas que estabas escribiendo. ¿Qué estabas escribiendo?
0: De todo. Yo siempre escribí de todo. Empecé

0: escribir a los 7 años, y me acuerdo como si fuera hoy, porque antiguamente en el colegio te hacían hacer composiciones.
1: Claro.
0: Y uno elegía el tema. Y bueno, yo cuando me daban yo las hacía en verso, y siempre buscaba algo romántico. Me acuerdo la primera vez, tenía 7 años, que le escribí una composición a la maestra, que me la corrigió, nunca me voy a olvidar, porque yo le escribía la rosa, ¿no? Rosa, sos la flor pura y bendita de un perfumado jardín, hermana flor de los lirios, del pensamiento y jazmín. Las mariposas en ronda pasan sin dejar de ver tu belleza pura y suave, porque eres flor del querer. Y la maestra,
1: hermoso,
0: me corrigió, me puso, porque yo puse sos la flor y ella me puso eres flor, y me puso no queda mejor así. Claro, yo había puesto sos.
1: Claro.
0: Y ella me corrigió, y de ahí, de gracias a esa corrección,
1: sí,
0: que yo empecé a meterme un poco dentro de lo que es el estudio de las palabras, ¿no? Y de ahí me di cuenta de qué mal que hablamos a veces.
1: Bueno, Pero la maestra a lo que te llevó es a utilizar el purismo español. El sos es más argento.
0: Claro, claro. Bueno, hay un montón de palabras que nosotros usamos acá, que decimos que son lunfardas, por ejemplo, y son de las naciones aborígenes.
1: Claro.
0: Mucha palabra quichua, mucha palabra el che, por ejemplo. Che es hombre. Uh-huh. Acá lo usamos como tuteo.
1: Claro, o acá decimos que el che es un porteñismo, y sin embargo...
0: No, nada que ver.
1: Claro.
0: Pero hay montones, igual que yo la vez pasada creo que estaba hablando con vos sobre el asunto de la mina.
1: Mm.
0: La mina es una mujer, ¿no es
1: sí.
0: cierto? En lunfardo, no sí. es lunfardo. Mi abuela ya hablaba de mina, y mi madre estaba lo que era, porque se le decía mina a una mujer, que en realidad es a la persona. No solamente la mujer es una mina. ¿Quién es una mina? ¿Por qué? Porque no sabes cuánto puede dar.
1: Claro,
0: vos le ves la punta, y hasta que no cavás bien adentro, como si fuera el alma de un tipo o de una mujer, vos no sabés hasta dónde da, cuánto te va a dar, o mejor dicho, cuánto podés esperar de esa mina. Por eso la mina es extensiva al hombre también. Lo que pasa es que acá se tomó en el lunfardo como algo femenino, a una, pero viene de ahí, de cuánto puede dar, y se le enchufó a la mina, a la mujer. Pero esto ya viene de los árabes.
1: Mirá, o sea que nada que ver, que es algo del arrabal hablar de la mina, que es algo propio del tango.
0: Tiene que ver también, bueno, el tango, la mayoría de los tangueros conocidos, de los más famosos, son todos hombres del interior: Homero Manzi, Homero Espósito, Virgilio Espósito, qué sé yo, Pontier, Franchini, son todos Lizarli, de Bahía Blanca, son todos gente de Pobián, de Pigüé, Mansi de Santiago del Estero, y todo así. No son todos porteños los que cantan tango. Y yo canté mucho tango, y cuando nos moríamos de hambre cantando tango, hacíamos el tipo del tango con mi compañero, andábamos por la Patagonia, hacíamos tango en tiempo de bolero, que es la misma medida tiene.
1: Ah, mira.
0: De ahí viene, por eso me da mucha gracia cuando dice la milonga surera, la milonga campera, la milonga pampeana. La pampa no tiene milonga. La milonga vino de África y de Arabia, las formas, y se fue cada vez más lento el candombe, que venía de allá, de aquella forma de los caló y de los africanos, una mezcla.

0: llegó acá, el candombé, que después candombe, y le bajás la velocidad y es una milonga. Uh-huh. Le bajás la velocidad y es un tango, y le bajás la velocidad y es un bolero. Claro. Entonces nosotros agarramos y cantábamos los tangos en tiempo de bolero para comer, porque cantábamos tango y nos moríamos de hambre.
1: Está bueno eso, vos al candombe le bajás la velocidad y el candombe se transforma en un tango, y al tango le bajás la velocidad y se transforma en un bolero.
0: No, sí, de la milonga lo bajás del candombe o candombé, bajás la velocidad y es una milonga.
1: Bien. Por eso
0: la milonga no vino de la pampa. La pampa no había milonga. La milonga fue con los conquistadores, como le llamaban, y con los paisanos, con las postas, los bodegones que se iban haciendo, los boliches, las pulperías, de acá de Buenos Aires hacia el interior. No vino del interior. La milonga no se inventó en el interior.
1: Escúchame.
0: Es una mezcla de habanera con...
1: Sí, vos viste que...
0: En realidad la música es la música.
1: Los que estudian el origen del tango dicen que el tango no es propio de la Raval, sino que más bien el tango se lo debemos, aquí en el Río de la Plata, a la inmigración negra, especialmente a los esclavos, que traían sus ritmos afro y que cantaban expresaban en música su melancolía por el destierro, claro. Y que eso, bueno, fue evolucionando y se transformó en la música del puerto del Arrabal.
0: Yo por eso digo, yo tengo definido al hombre, por ejemplo, al hombre en general, aunque él no lo sepa, el hombre es un tango que camina.
1: A ver, explícame
0: porque
1: eso.
0: Porque todo lo que te puede pasar en la vida está en un tango. Entonces, el hombre es un tango que camina.
1: Está bueno eso. Está bueno.
0: Esas son cosas de loco que pienso yo, ¿no? Eso pasa de estar acá como te decía hoy, alpedeando, ¿no?
1: Bueno, escúcheme. Tengo que ir cerrando porque ahora viene...
0: Sí, ya sé. Sí. Ahora viene tu compañero...
1: Fantoni.
0: Claro. Hablan un ratito.
1: Sí.
0: Y después sigue él.
1: Sí.
0: Y vos no sé dónde te irás después.
1: Y...
0: ¿Te va de joda por ahí o te va a dormir? ¿Qué sé yo? Porque estás en todos lados, sos como la miseria. Estás en todas partes.
1: Bueno. Sí. Son racha, ¿qué va a ser?
0: Sí, sí, la vida es linda de todas maneras, la hacemos fea nosotros.
1: Sí, pero hay que, ¿sabés qué? De alguna manera, sin vestirse de boludo, hay que amigarse con la vida.
0: Pero y sí, ¿y qué te queda si no? Si es lo más hermoso que hay. La mujer, Dios. Porque la vida sin una mujer... Pero no te estoy hablando de sexo ni que te haga la comida, no, como complemento de la vida,
1: claro.
0: Lo más importante es la mujer, porque si no hay una mujer, el mundo no existe.
1: Bueno, mire cuántas cosas Dios, nos ha dejado Dios para pensar.
0: Dios hizo a Adán y sacó una costilla, dicen, y después la hizo a Eva y los puso en el paraíso. El paraíso no da manzana, pero era el árbol, no me olvido de la que era.
1: El árbol de la sabiduría.
0: Ahora, ¿qué es la sabiduría?
1: Bueno, es un...
0: Esa la próxima la vamos a discutir un rato largo.
1: Sí, esa la podemos discutir un rato largo, pero en principio la sabiduría no es una sola cosa.
0: No, por supuesto, por eso es para discutirlo, porque la gente cree que sabiduría es tener un título... y saber muchas cosas.
1: No.
0: Pero escúchame, yo por eso digo en la parte de herencia, cuanto más cosas se saben, más quedan por aprender.
1: Cuantas más cosas se saben...
0: El saber termina lo que se ignora, hasta la luz de la aurora termina el anochecer.
1: Vamos, escúchame, el que dice mucho saber, al mismo tiempo está reconociendo que es más lo que no sabe. Porque cada cosa que aprendes te abre un universo... Que te lleva a pensar todo lo que no sabes.
0: Uno más se da cuenta que es un bruto.
1: Exacto.

0: Exacto.
1: Es así, Einstein era Einstein, pero por ahí no sabía hacer un huevo frito, era sabio lo de él. Yo no puedo hacer lo que hace un colla en el medio de la montaña para comer porque me muero de hambre. Sin embargo, él no sé cómo hace, se la rebusca. Bueno, ahora hay colla por todos lados, hay gente que se muere de hambre en todas partes, no solamente en la montaña. En plena llanura donde el trigo nos pasa por arriba, la gente se muere de hambre.
0: Sí.
1: Y bueno,
0: sí,
1: algún día tendremos que aprender a repartir un poco y ver que lo que me sobra a mí le falta a otro.
0: Y eso sería aprender a vivir mejor. Escúcheme, prométame que no va a tardar tanto en volver a llamar, por favor.
1: ¿Qué es eso? Y si no, me llama usted, diga.
0: Bueno, ahora...
1: Usted se manda a la parte y mi teléfono lo tienen ahí.
0: No, te juro que no. Ahora le voy a pedir a Luciano que te lo tome, claro, pero...
1: Si lo tienen registrado ahí.
0: No. Yo le mandé a sacar esa mierda. No.
1: Oh, gracias por el... Bueno, menos el número.
0: No. Eso de... los teléfonos, no.
1: Lo que pasa, ¿sabe qué? Que si usted no lo tiene agendado, le da spam.
0: No importa, yo me arreglo. Ahora le pido a Luciano que... Escúchame, lo quiero mucho, lo respeto mucho, le mando un gran abrazo.
1: Yo también le tengo mucho afecto, mucho cariño, en serio.
0: Dios me lo bendiga mucho. No corte, que ahí Luciano lo saluda. Un abrazo grande. Adiós.
1: Chao, viejo. Suerte y saludo a toda la gente de tu equipo y de toda la gente que te escucha, que te aguanta, mejor dicho.
0: No seas bravo.
1: Y sé feliz que se puede, de alguna manera.
0: Claro que sí. Abrazo grande. Adiós.
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0: Así como una rosa deshecha.
3: No, mi corazón no resiste tantos ídolos. De José Larralde a Roberto Sánchez, al Gitano, a Sandro, para decir que un día como hoy, pero en 1945, nacía este personaje increíble, señora.
4: Cantautor famoso no solo en la Argentina, sino también en Latinoamérica. Y además de todo eso, Sandro fue el primer artista latinoamericano en dar un recital en el Madison Square Garden en la ciudad de Nueva York.
3: Impresionante. Grabó 52 álbumes.
4: Sí.
3: Y de Sandro, a ver a quién.
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3: Bueno, lo dejo para vos. Me quedo con Sandro yo, ¿viste? Pero bueno. Vos estás permitida, habilitada para esto, dale.
4: En 1951 nace John Deacon, ingeniero, músico y compositor británico, bajista de la banda de rock Queen. 14 discos de estudio grabó y además es el autor de alguno de los grandes éxitos como Quiero Ser Libre y Amigos Son Los Amigos.
3: Bueno, también en 1951 nace un grande de la música y este es argentino, bien argento, y además ganó un Oscar, ¿eh? Dale, vamos.
4: Estamos hablando de Gustavo Santaolalla. Nació en la localidad bonaerense del Palomar. Productor discográfico, compositor, líder de la banda Arcoiris y uno de los pioneros del rock nacional, se llevó el premio Oscar por mejor banda sonora de la película El secreto de la montaña en 2006 y por Babel en 2007. También ganó premios por la música de Babel y también de la película Diarios de Motocicletas y el premio Platino por Relatos Salvajes.
3: Bueno. Y hemos tenido una panzada de música, ¿eh? Desde Larralde hasta Sandro, hasta Santaolalla y ahora un poquito de tango, del tango nuestro de cada día. Porque un día como hoy, en el año 2016, le dijimos hasta pronto ¿a quién, señora?
4: A Horacio Salgán, pilar del tango de vanguardia, creador del famoso Quinteto Real.
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0: Lindo capullo de Alelí. Si tú supieras.
3: Hola. Mi capullito.
6: Mire qué lindo capullo que trajo Comedia del Mar, ¿eh? ¡Qué lindo! ¡Qué bueno verla esta hora!
3: Bueno, sí, pero yo te estaba diciendo bienvenido, mi capullito.
6: Gracias, pero el capullo, sí. Yo estaba, gracias, gracias. Igual, estamos muy cortitos de tiempo. Che, qué bueno escucharlo a Larralde. Venía pensando cuando...
3: Escúchame, te estoy dando la bienvenida. Me mato diciéndote capullito y vos me corré con el reloj.
6: Sí,
3: pareces el
6: sí,
3: mono relojero.
6: Obvio, porque a las 4 tengo que arrancar. Si no, me llaman después de arriba. Escúcheme, no, te venía escuchando a Larralde.
3: ¿Quién te llama de arriba? ¿Quién?
6: Carballo y compañía.
3: Pero para felicitarte te llaman, vas segundo.
6: No, ojalá.
3: Escúchame,
6: ojalá.
3: Vas segundo.
6: Ojalá.
3: El panorama es un éxito.
6: Sí,
3: dale.
6: Sí, bueno, pero bueno, ojalá. No, pero me
3: vi
6: escuchando a Larralde y pensaba en esto que explicaba de cómo cambiando la velocidad pasás del candombe, llegás al tango, llegás al bolero.
3: Del candombe a la milonga, de la milonga al tango y del tango al bolero.
6: Y pensaba en esa maravillosa versión que él hace de Afiche, guitarra en mano, que tiene una hermosa versión del tango con Goyeneche, tiene otra hermosa versión hecha por Larralde.
0: Manda cruel en el cartel.
3: Es esta. Muy bien, Leán, perfecto.
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3: Estuviste muy bien con esto, ¿eh? Me encantó.
6: ¿Usted se cree que solamente puedo hablar del Kama Sutra, como usted me propone, no? También tengo esto. Y a su vez,
3: yo no digo que vos solo podés hablar del Kama Sutra, yo digo que vos vivís en pose de Kama Sutra.
6: Para nada. Y pensaba justamente en lo que explicaba también de su poema a los 7 años que la maestra le corrigió. Y pensaba justamente en esa amplitud de conocimientos que nos daba la educación, donde nos permitía desde la cultura musical, que muchas veces no entendíamos para qué nos enseñaban el valor música, de los ritmos y claro, estas cosas, y entre otras cuestiones era para aprender esto, cómo las distintas variantes que a lo largo de la historia cultural de los pueblos se iba transformando y nos permitía conocer de dónde surgían determinados ritmos, melodías, etcétera. Como también nos enseñaban desde muy chicos el valor de la sintaxis, de la gramática,
3: bueno,
6: que de pronto no sabíamos dónde lo íbamos a emplear.
3: Alguna vez me llamó un ministro de educación y yo pensé, dije, uy, le debo haber caído bien algo que dije. No, me pegó un reto bárbaro porque yo hace algunos años insistía en que había que llevar el tango y el folclore a la currícula de la escuela primaria y secundaria como materias, porque era una manera de aprender la historia, las costumbres, entretenida y muy vinculada al proceso del ser humano en esta tierra.
7: Yo de la radio aprendo mucho.
6: Así es, señora, bueno, tiene razón.
3: Me sacó corriendo. ¿Quién era yo para decir esas cosas?
6: Bueno, los teóricos, que son estos muchachos que nos gobiernan generalmente, que son muy teóricos y en su vida pisaron un aula, entre otras cosas, por ejemplo, reniegan de los cambios en la enseñanza de la matemática.
3: Bueno, a ver, un pentagrama es un cálculo matemático.
6: Claro. Pero justamente cuando aparecen los nuevos mentores que dicen la matemática hay que explicarla de otra forma, es decir, vos podés explicar las fracciones con la fórmula tradicional o podés usarla de la forma gráfica.
3: Claro.
6: Entonces, con la forma gráfica va a ser mucho más fácil entender, por ejemplo, el sistema de partición. El ejemplo famoso, a ver, nosotros en la radio, para los oyentes por ahí que no conocen, ¿cómo trabajamos el horario de la radio? Con una torta, se llama torta. Hacemos un círculo para dibujar el valor de la hora y a esa hora la vamos dividiendo en porciones, como si fuese una pizza, para ir asignando el tiempo que salimos al aire, el tiempo de música, el tiempo que le asignamos a la publicidad, a la artística, etcétera. Son fracciones, es aprender a dividir el tiempo. Pero todo eso que nos van enseñando, que vamos acumulando conocimientos, muchas veces no tenemos claro cómo lo vamos a terminar aplicando. Sí. Lo escucho a Larralde y digo, esto que él recibe, el resumen, que el tango es un poco la historia del hombre, ¿no? El hombre, la mujer, lo que va transitando por la vida. Y pensaba justamente eso, cuántas cosas nos brindaron la posibilidad de ir aprendiendo de aprender, ¿no? Elementos, conocimientos,

0: sonando, aprendiendo, es decir, metiéndolo bien adentro de tu conocimiento, eso perdura para siempre. Es mucho mejor que lo que para los educadores terminó siendo más fácil pero menos eficiente. Insistir para que los pibes aprendan de memoria. Lo cual saben hoy y olvidan mañana.
1: No, y además esta cuestión de qué te sirve saber en qué año nació, murió determinado prócer, sí, o cuánto era el cálculo en millones de tal cosa, si después no sabes cómo aplicarlo.
0: Ni más ni menos.
1: Esto, hablando de aplicarle,
0: sí,
1: resulta que...
0: A ver, si vos, viniste por ejemplo, vos con el...
1: Vio, para que te diga. Si usted pide, por ejemplo, un préstamo
0: de
1: 21 palos,
0: sí,
1: de 21 palos,
0: sí,
1: en 72 meses,
0: sí,
1: con una cuota de 1.015.000 y una tasa del, sí, 79%, con un costo financiero total que supera el 100%, de 21 millones va a terminar pagando el 102.
0: Escúchame, no, vos sabés qué... ¡Qué locura!
1: Pero esto no es fintech, esto es un banco.
0: No, pero te quiero decir una cosa, mirá, parece como que cada día estamos más hermanados. Ayer me llegaron 3 avisos del mismo banco, ¿no? Un banco privado que me vendía este crédito. Vos pedí 15 millones de pesos a una tasa súper conveniente. 72 meses, ¿cuánto devolvía? 48.
1: Bueno.
0: Y me lo vendían como si fuera una genialidad.
1: Yo esas publicidades a mí me encantan porque... Vos abrís en el banco, ¿no? Y te aparece el cartel que te dice, tenemos 15 palos para vos. Entonces, sí, yo digo, bueno, ¿por dónde los paso a buscar?
0: ¿A dónde voy?
1: Claro, y cuando voy me dice, no, hermano, usted va a tener que devolverlo. Ah, no, como me decís que tenés 15 palos para vos, yo dije, bueno, vengo, los agarro y me los llevo. Nunca te dicen que es un préstamo. Te dicen, tengo 15 palos para vos.
0: Sí, ¿sabés qué? Cuando, sí, vos decís, ¿cómo dice el aviso?
1: Tengo 15 palos para vos.
0: Sí, y vos decís, ¿a dónde los voy a buscar?
1: Sí.
0: Y ellos que te dicen, ¡de acá!
1: Agarrá de acá y hacé gimnasia. Bueno, hablando de tengo 15 palos, no tengo 15 patadas que me están dando para hacer panorama. Chau.
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0: Está la señora Elia Almirón, que recorre la radio como si fuera una patrulla. Ya va viendo que todo esté en orden, todo quede ordenado, que nadie diga nada incorrecto, ¿eh? Así que nuestra jefa es la señora Elia Almirón. Bueno, gracias.
4: No, por favor. No esperaba menos de que Eli sea la patrona, la jefa en este horario.
0: Bueno, perfecto. Bueno. Sigan agrandándola, después hay que bancarla. Usted no viene una vez cada tanto,
4: bueno,
0: la madrugada. Bueno, gracias a Luciano Buentecura por la producción, la realización artística, Ariel Mayorano y Leandro Escorzante. Gracias, Lean. La música la van buscando Marcelo Stacchiotti y Javier Fábregas. Durante la madrugada nos mantuvo al tanto de todo lo que hay que saber Carlos de Andrés. Cristian Bonet cuida que la radio se escuche súper bien. Oscar Zambrano y Claudio Díaz nos reciben y nos cuidan. Y a ustedes, las gracias de siempre por acompañarnos y por estar, simplemente por estar. Cosas hermosas pasan todos los días. Dios es bueno todo el tiempo.

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0: La 10 de Argentina. ¿Cómo les va? ¿Cómo andan? Aquí estamos transitando ya el panorama con este miércoles 19 de agosto que vuelve a comenzar frío, tal como se venía planteando. Está algo nublado. Ya ayer por la tarde comenzaba a verse algo de cielo sin tantas nubes, así que parece que finalmente hoy tendremos el sol que se venía anticipando. De hecho, se están registrando algunas neblinas a esta hora porque hay alta humedad, 84%. Y dicen en el campo que cuando tenés neblina por la mañana, luego aparece el sol y empieza a mejorar la cosa, así que puede ser entonces que se vaya cumpliendo lo que nos anticipaba el Servicio Meteorológico Nacional y Eloísa Armela cuando nos repasaba las chances que tenemos, en un ratito la escucharemos en el panorama, de tener una jornada en la que finalmente aparezca el sol. Y de ser así, en principio, no vamos a dar tanta alabanza porque, ojo que después se modifica, en principio hasta la semana próxima tendríamos sol. O sea, llegar a tener una semana completa de sol puede llegar a ser casi milagroso después de la cantidad de días que tenemos, con nubosidad, con llovizna, con garúa. Creo que fue hace 10 días, el anterior sábado, que tuvimos un sábado con sol hermoso y al día siguiente domingo ya empezamos con nubosidad y después de ahí nunca más. Si no recuerdo mal, creo que hace como 10 días que no estamos teniendo al sol allí presente. Así que prepárense porque parece ser la cosa que apunta a tener una muy linda jornada en este tramo de invierno ya casi en las últimas, esperemos, etapas. Viene muy cargado este miércoles de información. Ustedes saben todo lo que ha derivado en este escándalo que anticipaba ayer Radio 10 en Mañana Silvestre con esta detención de Fernando Cerimedo en Bolivia cuando quería viajar hacia Buenos Aires, con declaraciones de Nadia Beller, la mujer que fue atacada. Esto está vinculado también con cuestiones que nos llevan a pensar en el caso Andis y bueno, todo lo que se ha generado en torno a este intento de asesinato, esta mujer que fue baleada en Santa Cruz de la Sierra, Cerimedo que se negó a declarar por la tentativa de femicidio de Nadia Beller, un tema que, bueno, sin duda está dominando gran parte de las portadas y será tema para seguir muy, muy de cerca a lo largo de esta jornada. Con novedades también en esta reunión que se desarrolló en Economía con gobernadores del Norte Grande, donde iban a reclamar el tema de subsidios para tener energía más económica en zonas cálidas por justamente las altas temperaturas que afrontan. Y que obviamente esto está relacionado con zonas frías. El tema está en que este acuerdo apunta a que respalden la quita del beneficio para zonas frías. Veremos qué dicen los gobernadores de las zonas frías, qué actitud van a tomar cuando se trate en el Senado. Este proyecto es una especie de pie de guerra, ¿no?, entre el norte y el sur, las zonas más afectadas por zonas frías, que como veníamos diciendo en estas últimas ediciones del panorama, repasábamos un invierno muy duro, muy crudo, que justamente ha afectado muchas de las zonas en las que quieren quitar este beneficio. Javier Milei va a reaparecer en otro acto público, será en un aniversario de la Bolsa de Comercio de Rosario. Entre otros temas, hay una movilización prevista por los trabajadores de ATE al Ministerio de Economía. Con bombos y platillos se aplaudió por parte de la gestión económica la baja de la inflación mayorista en julio, que se ubicó en 0,8%. Y obviamente ahora quieren apuntar a que el presidente había dicho que la inflación iba a empezar con cero. Ahora es por la mayorista, quieren llevar el agua hacia esta cuestión. Recuerda, en el caso de Agustina Vega, esta chica asesinada en Córdoba, bueno, se agravó la situación del principal imputado por su femicidio, hablamos de Claudio Barrelier. Tendremos que hablar también del fútbol, porque goleó Boca, avanza la Copa Sudamericana, novedades también en la Copa Libertadores. Vuelve la Fórmula 1 con Colapinto ahí expectante con el equipo Alpine. Temas que desarrollaremos hasta las 6 de la mañana. Marcelo.
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0: 4 de la mañana, 14 minutos, 11-23-66-0710, la vía de comunicación entre ustedes y nosotros. Capital Punto 24, uno de los medios de la ciudad de La Plata, con los que habitualmente comenzamos la recorrida por medios de todo el país, tiene como título principal en portada: crece la bronca vecinal contra EDELAP por los cortes de luz y su histórica falta de inversión. Anoche en Gonet y Ringuelet había cortes de calles. En el Consejo piden explicaciones. Obviamente todo esto relacionado con el incendio que se dio en un transformador en Tolosa, que dejó sin luz a gran parte de la ciudad de La Plata y localidades aledañas. De hecho, anoche todavía había cortes, pero además habían llevado algunos equipos electrógenos para subsanar la falta de servicio hasta tanto se repusiese todo lo que fue dañado por el siniestro, y algunos de esos grupos electrógenos fueron llevados con muy poco combustible, con lo cual por pocas horas pudieron dar servicio a los barrios que estaban afectados por los cortes de luz. Así que si estás todavía en esta situación o tenés algunos inconvenientes, estos altibajos que se han dado en el suministro de esta forma provisoria, podés contarnos a través del 11-23-66-0710 cómo está la situación allí en esa zona. También en la portada de Capital Punto 24, crisis en el cordón flutio-hortícola platense, la CGT regional acompañará el reclamo de los productores. En otro de los títulos destacados que está presentando Capital Punto 24, extra, El País y El Mundo destaca que el gobierno busca dar otro paso hacia el fin de la zona fría, relacionándolo también con esto que hablábamos, ¿no?, del acuerdo con gobernadores del Norte Grande para obtener un beneficio para justamente zonas cálidas, ¿no? Cambiar el beneficio de las zonas frías con zonas cálidas. El diario Hoy de La Plata, León de América es el título principal para la victoria de Estudiantes frente a la Católica para avanzar de ronda. También el Boca arrasó en Paraguay, aparece en la portada del diario Hoy. Y un título muy destacado es este informe de la UCA que se conocía ayer, este nuevo estudio que determina que el 40% de los menores no logra acceder a ropa y calzado, que lo destaca. Y también Kicillof cruzó Milei por el deterioro del sector científico en otro de los títulos. Según el diario Hoy, pone en portada, EDELAP informó que el 90% de los usuarios afectados ya recuperaron el servicio, contrasta con el título de Capital Punto 24, que habla justamente de los reclamos que llevaban adelante justamente los vecinos allá de la zona de Gonet, por ejemplo, y de Ringuelet, porque aún no tenían la reposición del servicio eléctrico. Principales títulos de los medios de la ciudad de Lato, en La Plata, que amanece fría, con 3 grados y medio de temperatura, cielo algo nublado. También se espera una jornada con sol, con algunas neblinas en estas primeras horas, y 14 grados de máxima.
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0: Nos vamos a Mar del Plata, si escuchás Radio 10 en FM 105.5. El diario El Atlántico tiene como título principal: polémica por la emisión de cuasi moneda en La Rioja. El presidente Javier Milei salió al cruce del gobernador Ricardo Quintela por la decisión de volver a poner en circulación los chachos, la cuasi moneda provincial, y apuntó contra el peronismo por lo que definió como una política de mayor gasto financiado mediante emisión monetaria. Plan Platita 2.0, escribió Milei en una publicación de su cuenta de X, en la que vinculó la decisión riojana con lo que considera una receta económica que llevó al país a elevados niveles de pobreza e indigencia. También en la portada del Atlántico, Boca goleó en Paraguay. Algo que anticipábamos la semana pasada con un informe que nos alcanzaba Samuel Zamorano, nuestro corresponsal en Mar del Plata: Camus y Gas terminará una obra clave en la costa atlántica. Es esta planta reguladora en la zona de Las Armas. Lo comentaba justamente Samuel Zamorano y está en Hoy en portada de El Atlántico. Por su parte, la capital de Mar del Plata tiene como título principal: destituyeron al juez Alfredo López por sus mensajes antisemitas. Era titular de uno de los juzgados federales de Mar del Plata. Lo resolvió en Consejo de la Magistratura en el marco del jury que se le siguió por expresiones discriminatorias y antisemitas a través de sus redes sociales. Y también aparece en portada de la capital Cerimedo, un marplatense ex asesor de Milei preso en Bolivia por un intento de femicidio. También en la portada de la capital, un tema que en varias oportunidades hemos comentado, la situación del Estadio Minela, su concesión, un estadio mundialista que necesita reparaciones, mantenimiento. Piden profundizar la investigación penal por el Minela, ampliaron la denuncia, está reflejado entre los títulos principales de la capital de Mar del Plata, que también, por supuesto, destaca lo que fue la victoria de Boca en Paraguay, que le permite seguir adelante en la Copa Sudamericana. Mar del Plata, que inicia con cielo despejado este miércoles, 4 grados 3 décimas la temperatura, 1-2 la sensación térmica, por acción del viento del noroeste a 13 kilómetros por hora, algunas neblinas para estas primeras horas y luego sol, con una máxima de 14 grados.
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Vamos recorriendo también algunos medios del conurbano, como El Sol de Quilmes, que tiene destacado en portada al intendente de Florencio Varela, Andrés Watson, que pidió controles fronterizos para poner un freno al narcotráfico. También en los títulos destacados, Mayra, por Mayra Mendoza, tildó de vago a Milei, lo cuestionó por la alta morosidad que enfrentan las familias argentinas. Perspectiva Sur tiene título destacado, detuvieron a un ex asesor de Milei, lo investigan por un ataque a su ex pareja. También destaca en portada que el gobierno informó un superávit de 244.897 millones de pesos. Lo interesante del superávit sería saber cómo lo logran, ¿no? Porque si parte de este superávit está vinculado con la guita que no destinan a los fondos que corresponde hacer, como por ejemplo el tema del impuesto a los combustibles, o lo que no le pagan a las universidades, porque, como indica la decisión de la Corte Suprema, etcétera. Bueno, es un superávit, entre comillas, mentiroso, ¿no? Sería interesante saber de dónde surge este número. También en la portada de Perspectiva Sur, Lanús instalaron 470 alarmas vecinales conectadas al centro de monitoreo, en otro de los títulos destacados. Por el lado de La Tercera, el diario del Conurbano Sur, entre los títulos destacados, Otermini y Lugones lanzaron una campaña conjunta para prevenir las adicciones. El municipio de Lomas de Zamora y la diócesis presentaron Con la droga no se juega, una iniciativa que articula iglesias

escuelas, clubes, centros de salud y organizaciones barriales para prevenir consumos problemáticos y acompañar a las familias. Esto está relacionado con el título que recién repasamos en la portada del Sol, las declaraciones del intendente Andrés Watson de Florencio Varela. La tercera justamente pone en portada: Varela, sicarios mataron por error a dos albañiles y gente del barrio quemó todo. Ariel Machi y Franco Herrera esperaban retirar herramientas cuando fueron baleados por atacantes que habrían confundido la vivienda. Días después, vecinos incendiaron un presunto búnker y una mujer murió apuñalada. Acá viene el complemento del título que el Sol ponía en portada con las declaraciones del intendente de Florencio Varela. En la parte superior aparece Miriam Bregman: la izquierda mueve fichas en el conurbano. Bregman suma jóvenes en Lanús y prepara su marcha de la bronca contra Milei. Así lo destaca La Tercera, el diario del Conurbano Sur. Por el lado de La Primera, que es el que nos comenta la actualidad del norte y oeste del

conurbano, aparece en portada una imagen de uno de los sectores de construcción de Nordelta, carpinchos en primer plano, la imagen de los edificios un poco más alejado. Nordelta quiere crecer sobre los humedales y los carpinchos regresan a la pelea. Conflicto ambiental en Tigre, dice la primera en su portada. La empresa presentó un estudio ambiental que podría destrabar nuevas urbanizaciones hoy limitadas por la justicia. El proyecto prevé pasar de unos 40.000 a 84.000 habitantes. Organizaciones ambientalistas cuestionan las medidas de mitigación y apuntan contra el municipio de Tigre por habilitar el proceso que puede abrir otra etapa de expansión. También vuelve el tema FATE, en este caso en la portada de la primera. FATE, sus obreros proponen que provincia reactive la histórica fábrica de San Fernando, que lleva 6 meses cerrada, entre otros de los títulos que está destacando la primera en su portada. En la parte superior, Merlo, cayó un manager de la movida tropical acusado de liderar una banda narco. Narcomenudo y música tropical en el oeste, dice la primera en su portada para este miércoles 19 de agosto.

Y justamente el diario Varelense, en su portada, dedica gran parte de ella a este tema que recién repasábamos también en El Sol y en

0: La tercera, este hecho ocurrido en Varela, donde mataron por error a dos albañiles. Watson solicitó al ministro Alonso multiplicar y fortalecer la seguridad de Florencio Varela, es el título destacado, y aparece en imagen la Surán de los sicarios, el vehículo desde el cual partieron los disparos, sin detenidos por los asesinatos y la revuelta de El Alpino, que habla justamente de esta bronca vecinal a partir de este asesinato de estos dos albañiles. Y ¿recuerdan el triple crimen de Florencio Varela, estas tres chicas que habían sido asesinadas? Bueno, el diario varelense también en portada dice, ¿no? Triple crimen de Florencio Varela, esperan nuevas pericias y uno de los detenidos pidió salir de prisión, en otro de los títulos destacados para este miércoles 19 de agosto que ya estamos transitando. Seguimos la recorrida por el conurbano, nos vamos a Pilar. El diario regional de Pilar tiene como título principal: las tarifas duplicaron su peso en el bolsillo de las familias. Ya insumen el 15% del salario, el doble que lo que acaparaban a fines de 2023. El transporte ocupa la mayor porción, seguido por la luz, el gas y el agua corriente, en uno de los títulos principales que viene presentando el diario regional de Pilar. Una Buenos Aires que está comenzando fresca, por no decir fría, pero con la esperanza de que hoy tengamos sol, 7 grados 4 décimas la temperatura, 6,6 la térmica por acción del viento del sur a 6 kilómetros por hora. Una jornada que se espera con sol y quizá lleguemos a los 15 grados de máxima.
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4 de la mañana, 32 minutos, oyentes que se van comunicando al 11-23-66-0710, como lo hace José Luis desde Posadas, a quien le agradecemos, por supuesto, sus saludos. También Eliana desde Brasil, que nos comenta, ¿no?, a raíz de lo que charlamos con Jorge Pizarro en el pase, a partir de lo que escuchamos en la interesante charla de José Larralde, ¿no? Decía, yo también creo que la mejor forma de aprender es enseñando, así nunca se olvida. Un saludo grande a Betty, que está recuperada, que está cumpliendo años, nos anticipa Elías de Escobar esta noticia. Nancy de San Martín también allí presente, al igual que Pablo de Wilde. A todos les agradecemos estar enganchados con el panorama Siempre Noticias de Radio 10 desde muy temprano, acompañándonos a las 6, como lo hacemos habitualmente, con todo el resumen de la información. En el recorrido que vamos haciendo por el país, pasamos también por la ciudad de San Nicolás. El diario El Norte justamente se hace eco de este dato que ayer se conocía respecto de la caída de la actividad metalúrgica, y el título principal es: el polo sidero metalúrgico no escapa a la pérdida de empleos industriales, las empresas desaparecen o ajustan, 90.000 puestos destruidos desde 2023, el título principal del diario El Norte de San Nicolás, que también habla de la victoria de Boca y anticipa que está confirmado que el TC vuelve al Autódromo de San Nicolás. 3 y 4 de octubre será la fecha prevista. 4 grados 4 décimas la temperatura allí en San Nicolás de los Arroyos, con 2 grados 6 décimas de térmica por acción del viento del sur. 16 grados la máxima para hoy, con sol, según lo que nos viene anticipando el Servicio Meteorológico Nacional. Pasamos por Tandil, donde tiene como título principal el eco de Tandil. Lungui pidió explicaciones oficiales a su par de azul por el traslado de una familia en situación de vulnerabilidad. También el tema transporte. La Comisión de Transporte citó a las empresas para analizar la crisis del servicio de colectivos allí en Tandil. También en la portada, CONICET Tandil suma proyectos y fortalece su agenda de investigación, y se hace eco también el eco de Tandil de la victoria de Boca en Paraguay, que le permitió avanzar en la Copa Sudamericana. 5 grados 4 décimas la temperatura en Tandil, con una jornada con cielo ligeramente nublado, se espera sol y 12 grados de máxima. En La Voz de Zárate lo que aparece en portada es el diseño de el Papamóvil. Aparece la Toyota, que tiene ya esbozado el diseño justamente de... me da la impresión que está sobre la base de un Yaris, hecho justamente este Papamóvil que está preparando Toyota, y lo está justamente presentando La Voz de Zárate en su portada como título destacado. Estos preparativos que, bueno, también con las reuniones ayer organizativas que se dieron en Casa de Gobierno para justamente empezar a organizar todo lo concerniente a la visita de León 14 que se va a estar dando en noviembre aquí en nuestro país. También allí en La Voz de Zárate, entonces, destacado la cómo se está armando ya el Papamóvil para recibir a León 14.

Nos vamos a Catamarca, tengo la portada del diario El Ancasti, título principal en su portada: se archivó la segunda denuncia contra el cura López Márquez, a pedido del Ministerio Público Fiscal por prescripción, se tomó esta decisión. Y la imagen que domina la portada del diario El Ancasti es la de los gobernadores del Norte Grande reunidos con Diego Santilli y con Luis Caputo, amplían subsidio al consumo de energía.

0: dice la portada El Ancasti, subsidiarán hasta 550 kilovat en zonas muy cálidas y 300 en zonas cálidas desde noviembre hasta abril. Veremos ahora qué respuesta hay a las zonas frías cuando se trate el tema en el Senado. El SKU también pone en portada el archivo de la segunda causa por abuso contra el cura López Márquez y también el acuerdo Provincias-Nación por el proyecto Zonas Frías. Bueno, acá viene, ¿no?, el engaña pichanga. Acuerdo Provincias-Nación por el proyecto Zonas Frías. O sea, te saco zonas frías, pero te voy a dar zonas cálidas. Esa es la negociación con los gobernadores. Bueno, así está la cuestión reflejada en la portada del SKU de Catamarca. 10 grados 2 décimas en San Fernando del Valle de Catamarca, la temperatura a esta hora, con cielo parcialmente nublado, una jornada que se espera con chaparrones a lo largo de todo el día y 17 grados de máxima.
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4 de la mañana, 39 minutos. Según nuestro... Vamos a hacer una especie de relato de crónica de nuestro compañero Marcelo Bartolomé, que está camino a la radio, y dice... Qué fresca, diga fría, hay un vientito helado que congela la pilosidad de la parte del cuerpo que usted elija. Nos están manifestando, así que evidentemente, claro, en las zonas un poco más abiertas de las que viene Bartolomé, se nota un poco más el viento que está acompañando este inicio de la jornada. Así que tomamos esta referencia para todos los que estén levantándose y estén saliendo. 7.4 la temperatura, 6.6 la térmica, claro, el viento que congela cualquier parte pilosa es del sur a 6 kilómetros por hora, la referencia. Lo bueno es que en un rato, cuando él se vaya tipo mediodía, va a encontrar sol, teóricamente, según el Servicio Meteorológico Nacional, para que se queje un poco menos. Nos vamos hacia Comodoro Rivadavia, allí tenemos la portada del diario Crónica de Comodoro, justamente título destacado, 8 imputados tras violentos incidentes en Puerto Madryn, una protesta que derivó en disturbios, madrugada violenta en Trelew, se viralizó en redes sociales un video, una pelea a golpes en Belgrano y 25 de mayo. En la parte superior, Crónica dice, dólares prestados, ingresos en pesos y el fantasma de los 80. El título que presenta en su portada, Crónica de Comodoro Rivadavia. También advierte el acuerdo histórico con los gobernadores del Norte Grande por las zonas cálidas y expectativas sobre una reunión también con gobernadores del sur, porque, insistimos, tiene que tratarse en el Senado el proyecto que tiene media sanción para quitar el beneficio para zonas frías. Y está destacado justamente en el diario Crónica. Y un título tragicómico, por decirlo de alguna forma, no por supuesto para el vecino al que se le estropeó el auto, porque dice, hicieron un asado y las brasas provocaron el incendio de un vehículo en el barrio La Floresta. Esto ocurrió en pasaje Quilmes al 2500, donde efectivos constataron un foco ígneo en el sector delantero de la propiedad donde se encontraba estacionado un Chevrolet Astra, que es el que resultó afectado por el fuego. Una Comodoro Rivadavia que inicia la jornada con 8 grados 3 décimas de temperatura, hace más de temperatura en Comodoro que en Buenos Aires. Estas cosas raras del clima. 6.4 la térmica por acción del viento del sudoeste. Atención que hacia la noche se esperan algunos chaparrones, según anticipa el Servicio Meteorológico Nacional para Comodoro Rivadavia, donde, te recuerdo, escuchás Radio 10 en FM 88.3.

0: Pasamos por Resistencia, donde hay una alerta amarillo por lluvias que se esperan tanto para tarde-noche como para también las primeras horas del jueves, lluvias fuertes, por eso este alerta amarillo, por la intensidad en cuanto a la cantidad de agua que va a caer, luego mejora y se espera un descenso de temperatura, pero buenas condiciones climáticas hacia el fin de semana, con sol, según lo que viene anticipando el Servicio Meteorológico Nacional. La Voz del Chaco tiene como título principal: caso Julián, dictaron prisión preventiva a Victoria Cantero. Estamos hablando del crimen de Julián Álvarez Guardia, esta joven que quedó imputada y que aparece como tema principal en La Voz del Chaco en su presentación de portada de este miércoles 19 de agosto. En Resistencia, Chaco, te recuerdo que escuchás Radio 10 en FM 92.9. Nos vamos hacia Córdoba, allí en la ciudad de Córdoba, escuchás Radio 10 en FM 98.7. Hoy día Córdoba tiene como título destacado: advierten que cerca del 95% de los incendios forestales tiene origen humano. Habla también del superávit fiscal que anunció el gobierno. Y una noticia que pasó un poco desapercibida en la jornada de ayer y que fue la muerte de Lucio Garzón Maceda, un abogado laboralista muy reconocido, pero figura central, entre otros, pero el único que permanecía con vida del histórico cordobazo de aquel año 1969. Bueno, justamente hoy día Córdoba lo destaca en portada. También aparece testimonio de Roberto Urquía, el dueño de Aceitera General de ESA, ex senador. Vamos a escuchar en minutos en el panorama justamente las declaraciones que hacía el empresario, alertando que con los sueldos no se llega más allá del 15 del mes. Y en una entrevista que brindó a la radio local de General de ESA, hizo estas declaraciones. Así destacado también en la portada de Hoy Día Córdoba. Por el lado de La Voz del Interior, Río Seco, la choza de los abusos, y ponen la imagen del lugar donde se habrían cometido delitos sexuales en un campo que es del legislador Flores, así lo presenta La Voz del Interior en su portada. También el riesgo país se fue a más de 500, otra cifra, otro número de la economía que le da espalda a Caputo. ¿Se acuerda que hace unos meses Caputo decía que para él tenía que estar por abajo de 200 el riesgo país? Bueno, JP Morgan mucha bola no le dio y se fue arriba de 500 el riesgo país, y está destacado en la portada de La Voz del Interior, que también pone a Moria. Moria, reina de Carlos Paz, la serie de Netflix que emite el nexo de la diva con las temporadas de Córdoba, y aparece en La Voz del Interior también destacado este suceso que es la serie de Moria Kazán, que realmente está acaparando la atención y batiendo récords. Allí entonces, medios que repasamos de la provincia de Córdoba, una Córdoba que está iniciando la jornada con 3 grados 8 décimas de temperatura, 2 y medio la sensación térmica, se espera sol por la tarde, 17 grados de máxima.
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A propósito de que Barcelona nunca duerme, nuestro oyente Hanna, que está allí en Barcelona, nos envía foto, captura 29 grados. Ya en Barcelona sigue con máxima de 34, la ola de calor allí en España, y nos pasa los datos justamente de Barcelona. Gracias, Hanna, por estar allí atenta a todo lo que sucede y por sumarte al panorama Siempre Noticias, 11-23-66-0710. Pasamos por Corrientes, el diario República, justamente en portada, tiene como título destacado: Corrientes reafirmó su lucha contra el narcomenudeo. Pero aparece en portada también el tema del Norte Grande, con la foto de que se ha distribuido oficial de los gobernadores reunidos con el ministro Caputo y con el jefe de gabinete Diego Santilli. Gran avance, así entre comillas, titula, por una tarifa energética diferencial para el Norte Grande. Además, habla del Niño, protocolo común para la microrregión del río Santa Lucía. Está destacado en la portada de República. Título destacado: el Niño en Norte de Corrientes. El Niño está operativo y se estudia el impacto que tendrán las lluvias. La costa correntina sobre el río Uruguay es la primera zona que recibe el impacto del fenómeno. La mayor intensidad se sentiría entre noviembre y diciembre, en perspectiva superior a 1998. Pero fíjense cómo venimos repitiendo en los pronósticos. Recién estábamos comentando el de Resistencia, que está anticipando lluvias intensas tanto para hoy como para mañana. Y esta alerta por lluvias que también se está dando por Corrientes. Se esperan lluvias fuertes, abundante caída de agua, tanto hoy como durante gran parte del jueves. Ya está empezando a tener una anticipación. Corrientes viene con una acumulación de agua importante. No solamente se sigue de cerca lo que es crecida de los ríos, sino también muchas zonas interiores con algunos anegamientos, con suelos que en algunas zonas están bastante saturados, con muchos arroyos y riachos que están con aumento de caudal. Esto es algo que se viene repitiendo ya desde hace varias semanas, con lo cual empieza a notarse este cambio a la influencia de El Niño. Y un título, recordarán que se está llevando adelante el juicio por la desaparición de Loan, que destaca Norte de Corrientes. Perito ratificó rastros de Loan en auto. Está destacado en la portada en una nueva instancia de este juicio oral. El diario Época de Corrientes también habla del acuerdo por tarifas cálidas para el Norte Grande en portada. También sobre la victoria de Boca. No hubo milagro. Goliat destrozó a David por el 4-0 en Paraguay, y también anticipa la visita de River a Colombia, con bajas muy importantes para enfrentar a Independiente Santa Fe. El Libertador, diario de todos, pone la imagen que está repetida en casi todos los medios, donde están los gobernadores reunidos en el Ministerio de Economía, pero también el título principal va por la política, pero por otro lado. Dice: PJ, dos figuras bajan línea para 2027. Coqui llega a Corrientes. Coqui es Capitanich, el ex gobernador del Chaco. Axel al Chaco, dice El Libertador en su portada para la edición de este miércoles 19 de agosto.

0: El tema El Niño, el tema de la región mesopotámica, como sigue de cerca, lo tiene también en portada el diario El Heraldo de Concordia, Río Uruguay. El antecedente de 2015 vuelve a poner la mirada sobre Concordia por el fenómeno del Niño, y se ve justamente un bote frente a una casa que sufre justamente ya el crecimiento en cuanto a la altura del río Uruguay, y declaraciones del intendente de Salto, Carlos Albizu. Está destacado en portada de El Heraldo de Concordia. Además, fuerte retracción de la actividad económica local durante el primer semestre de 2026. Según el INDEC, la inflación mayorista fue de 0,8% en julio, celebrado por el gobierno. Y además destaca Blanca Osuna en contra del nuevo sistema de provisión de alimentos en comedores escolares, y toma declaraciones de la diputada nacional por Entre Ríos. Concordia, recordá que escuchás Radio 10 en FM 91.1. También tiene alerta por lluvias para esta jornada. 12 grados 7 décimas la temperatura. Se esperan algunas lluvias aisladas durante este miércoles, que se intensificarán hacia el jueves con aumento de la cantidad de agua caída.
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4 de la mañana, 54 minutos. En la mañana de Formosa, el tema del niño también está dominando la portada y de hecho el título principal es Formosa está bajo alerta por lluvias fuertes. Ya estamos en pleno El Niño, confirmaron, y justamente este alerta amarillo es similar al que venimos repasando, por ejemplo, para Chaco, para Corrientes, también para Entre Ríos, por estas lluvias fuertes que se esperan tanto para hoy como para mañana jueves, advirtiendo justamente por la cantidad de agua que se espera, sobre todo en cortos periodos. Está destacado justamente en la portada. También vamos repasando otros medios. Nos vamos a Jujuy, donde escuchás en San Salvador Radio 10 en FM 98.1. En este caso es el Pregón, el diario que tenemos, y donde se destaca que el gobernador Sadir destacó el potencial minero de Jujuy y también estuvo presente en esta reunión con los gobernadores del Norte Grande que se desarrolló ayer. A propósito de Jujuy y de la reunión en economía, otro título que presenta Pregón en portada: Jujuy no recibió 12.000 millones de pesos de las transferencias nacionales. Sería interesante saber si fueron con este reclamo también los gobernadores, aprovechando el encuentro. Y esto de los 12.000 millones de pesos que no se recibieron en transferencias nacionales, por ejemplo, por Jujuy, habría que fijarse cuánto de esto está incluido en el superávit fiscal que anunció la Nación. O sea, claro, superávit que da la sensación se llega por la guita que no se reparte. Y ahí está planteado. Una Jujuy que inicia su jornada con 10 grados 2 décimas de temperatura, con algunas lloviznas. Se esperan chaparrones a lo largo de esta jornada con 15 grados de máxima, pero al menos sin alerta, según lo que anticipa el Servicio Meteorológico Nacional.

pampeanos, intendentes de Algarrobo, del Águila y de Puelén, dieron detalles del pésimo estado de la traza nacional. También estuvo Daniela Salzotto de Catriel. En la portada de La Arena, se derrumbó el consumo de carne vacuna. Cayó 12% interanual en los primeros 7 meses del año. El diario de La Pampa justamente hace referencia al tema rutas, pero en este caso porque Dinapol inaugura nuevas obras en Villa Parque, fuerte señal política para el electorado. Y también en portada, cumbre del PJ pampeano, encabezado por el gobernador Sergio Cilioto, aparece justamente en la portada del diario de La Pampa. Nos quedamos en La Pampa porque la reforma de General Pico hace referencia a este dato que divulgó con bombos y platillos el gobierno sobre la inflación mayorista, que comenzó con cero. Y dice justamente, la inflación mayorista comenzó con cero, pero la producción es la más baja en 7 años, destaca la reforma de General Pico. Por el lado de La Rioja, donde escuchás a Radio 10 en FM 106.5. 5 grados 7 es la temperatura en Santa Rosa, La Pampa, a esta hora. En La Rioja, donde escuchás Radio 10 en FM 106.5, con 9 grados 6 décimas de temperatura. Nueva Rioja también hace referencia al acuerdo de Nación con gobernadores por subsidios eléctricos a zonas cálidas. En el caso del Independiente, el título principal es impulsan un proyecto de ley para refinanciar el endeudamiento familiar. También habla de la victoria de Boca, la visita de River a Independiente Santa Fe, entre los títulos destacados de su portada para hoy, en este caso repasando los medios de la provincia de La Rioja. Si pasamos por Mendoza, título destacado de la portada del diario Los Andes, cerraron 700 empresas en el último año en Mendoza, dato que corresponde a mayo pasado respecto del mismo mes de 2025 y surge de los registros de la Superintendencia de Riesgos del Trabajo. Solo en Neuquén creció la cantidad de firmas. Destacado, insisto, en la portada del diario Los Andes para Mendoza, que inicia la jornada con 6 grados 6 décimas, 5,2 de térmica y se espera sol y 18 grados de máxima. Esta señal está indicando las 5 de la mañana, momento de comenzar a recorrer la segunda hora del panorama Siempre Noticias.

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1: Nadia Vélez, expareja de Fernando Cerimedo, habló desde la clínica donde está internada y reveló que Cerimedo le dijo que la hermana de Javier Milei estaba involucrada con la corrupción. La mujer que fue baleada en Santa Cruz de la Sierra relató que su exnovio le contó que se había alejado del presidente argentino porque tenía un entorno demasiado podrido. Además, Fernando Cerimedo se negó a declarar por la tentativa de femicidio contra Nadia Vélez. El gobierno y la iglesia avanzan en los preparativos de la visita de León XIV. El vocero de la Conferencia Episcopal Argentina, Máximo Kurcinovic, confirmó que el sumo pontífice estará en ciudades de Buenos Aires, Córdoba y Luján. El gobierno llegó a un acuerdo con los gobernadores del Norte Grande. El ministro de Economía, Luis Caputo, y el jefe de gabinete, Diego Santilli, se comprometieron a dar subsidios para obtener energía eléctrica más barata en verano y primavera, a cambio de que las provincias acompañen el proyecto oficial para recortar los subsidios por zonas frías. Javier Milei dejará Rosario para el aniversario de la Bolsa de Comercio. La oposición en diputados impulsa un proyecto para revisar deudas tomadas con más de un prestador. ATS movilizará mañana Economía para protestar por el endeudamiento de más de 20 millones de personas. Bajó la inflación mayorista en julio, se ubicó en 0,8%. El consumo de carne vacuna volvió a retroceder en Argentina, alcanzó el nivel histórico más bajo registrado para un mes de julio. Para criar a un nene se necesitaron 700 mil pesos en julio, según el INDEC. La defensa de Dalma, Yanina Maradona, pedirá incorporar nuevas pruebas al proceso judicial por la muerte de Diego.

0: complica la situación judicial del principal imputado por el femicidio de Agostina Vega. La justicia de Córdoba agravó la imputación contra Claudio Barrelier en la causa de la joven de 20 años que lo denunció en 2025. Fútbol, Boca goleó en la Sudamericana, pasó a cuartos de final. River está en Colombia para jugar esta noche por octavos con Independiente Santa Fe.
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0: 5 de la mañana, 3 minutos, le damos la bienvenida a los amigos que se suman a partir de este momento al aire de Radio 10, al panorama Siempre Noticias. Seguimos con el 66-0710, habilitado para que estemos en contacto, y vamos repasando la información que vamos ampliando de los títulos que te estábamos presentando. Este escándalo que se ha generado en Bolivia con este ex asesor de Javier Milei y actual del presidente boliviano, Rodrigo Paz. Hablamos de Fernando Cerimedo, que quedó detenido por el intento de homicidio tras el ataque de dos sicarios a su expareja Nadia Beller, camuflados como repartidores de un delivery, abordaron a la mujer cuando salía de un edificio y le dispararon a quemarropa. Cerimedo, además, es investigado en Brasil por su presunta participación en el intento de golpe de Estado contra Lula, por el cual está detenido el expresidente Jair Bolsonaro. Empezó a generar declaraciones. Técnicamente definiríamos como que prendió el ventilador Nadia Beller desde su lugar de internación. Ratificó que fue la ex mujer de Cerimedo, segunda de la ANDIS de Españolo, para que nos ubiquemos en el contexto, quien filtró los audios del escándalo en la agencia de discapacidad.
1: Y comienzo la grabación en ese sentido. Y luego terminamos hablando de un montón de cosas. Es una grabación de más de una hora y él ahí me cuenta y le digo encima, la tipa es una corrupta. Y él ahí me dice, no, de hecho, ella es la que filtra los audios, ella es la que denuncia para frenar la corrupción de la hermana de Milei y demás.
0: Dijo que en Bolivia no gobierna Rodrigo Paz, sino Cerimedo.
1: Maneja a todos los ministros e inclusive le podría decir de que tiene mayor incidencia de decisión que el mismo Rodrigo Paz. Rodrigo Paz es un tipo demasiado flojo para tomar decisiones, no toma decisiones, todo lo aplaza. Él es el que dice, hay que votar a este ministro, hay que hacer esto otro, él pone gente. Rodrigo Paz le ha delegado absolutamente todas las competencias y él maneja al ministro de gobierno, maneja al ministro de defensa, maneja absolutamente todos los ministerios. Tiene toda la tuición de tomar decisiones en cualquier ámbito del gobierno.
0: Nadia Beller dijo que no se siente segura en su país.
1: No me siento segura en mi país. Estoy con la plena certeza de que va a mandar gente a que termine de hacer lo que hicieron. El Ministerio de Gobierno me puso una policía mujer de escolta, una sola. No tengo seguridad. El hospital me restringió por muchas horas acceso a mi abogado, a mi familia. Pese a que yo estaba plenamente consciente, inclusive impertinentemente me hacían hablar hasta con nutriólogas, pero me negaban él, aunque sea un teléfono para hablarle a mi hermana. No querían que denota la prensa.
0: Y también Nadia Beller explicó por qué cree que la mandó a matar Cerimedo.
2: Son dos personas que fueron en motocicleta. La misma sufrió de 3 impactos en su cuerpo. Las lesiones son 1 a nivel del cuello, 2 a nivel del tórax y 3 a nivel del brazo derecho. Todos con orificio de entrada y ninguno salida. Por lo que es trasladada al centro médico, donde se realiza de emergencia la limpieza y exploración quirúrgica, de donde se extraen los 3 proyectiles que fueron entregados a los investigadores policías del caso con características de 9 milímetros.
0: Bueno, este que escuchábamos era el fiscal Mariaca, que hacía la descripción, ¿no?, de lo que era el repaso de las heridas recibidas. Pero nombraba Nadia Beller al ministro de Gobierno, que según dice ella, es manejado por Cerimedo. Bueno, Marco Antonio Oviedo es el ministro de Gobierno y dijo que Cerimedo está a disposición de las autoridades.
3: Desde que se tomó conocimiento del hecho y la presunta participación del señor Fernando Cerimedo en el mismo, personalmente di la instrucción al comandante departamental de la policía en Santa Cruz para que actúe de manera inmediata como corresponde en este tipo de casos. Actualmente el señor Cerimedo está a disposición de las autoridades competentes y hoy la investigación se encuentra bajo competencia del Ministerio Público. En Bolivia nadie está por encima de la ley y pedimos una investigación seria y profunda.
0: El vicepresidente de Bolivia, Edman Lara, habló también. Está distanciado de Rodrigo Paz, según nos informan desde allí, desde Bolivia. Y justamente habló Lara de este hecho y reclamó una investigación transparente e imparcial.
4: Condenamos enérgicamente el atentado contra la ciudadana Nadia Bellier. Y exigimos el esclarecimiento total de este hecho que atenta contra la vida, la democracia y la libertad de expresión en nuestro país. Respaldamos también la inmediata acción de la policía boliviana que logró el arresto del principal sospechoso cuando este pretendía abordar un vuelo internacional con destino a Buenos Aires, horas después del ataque a Nadia Bellier.
0: Y también Edman Lara agregó que el gobierno no debe encubrir a nadie.
4: Exigimos también una investigación transparente, imparcial y sin ningún tipo de favorecimiento. El gobierno no debe encubrir a nadie. Caiga quien caiga, la justicia debe actuar con toda fuerza. El señor Fernando Cerimedo, al igual que cualquier ciudadano, debe someterse al proceso y responder ante la justicia y no tener ningún privilegio, aunque sea el asesor personal del presidente Rodrigo Paz.
0: 5:09. Hay distintas formas de ir presentando la información. Clarín, por ejemplo, pone en portada: detienen en Bolivia a un ex asesor de Milei tras un ataque de sicarios a su pareja, y está así refrescándolo en su portada, aunque el título principal es: el gobierno mantiene el superávit, pero el riesgo país sube a pesar de pagar la deuda. También Crónica destaca uno de los textuales que íbamos escuchando de Nadia Bellier en este relato que hacíamos aquí en el comienzo del panorama. Dice: si no fingía estar muerta, me remataban. La ex de Cerimedo lo acusó por su intento de asesinato. Diario Popular, en portada: detuvieron a ex asesor de Milei en Bolivia, investigan un atentado contra su expareja. El cronista destaca en su portada el tema del superávit y la inflación mayorista. E intento de femicidio y corrupción, un ex asesor de Milei preso en Bolivia, así lo titula La Nación. Al tema está destacado también en la portada. Por lo que veo, el diario La Prensa no incorpora. En la parte superior, en un ángulo izquierdo, dice: el consultor Francisco Cerimedo fue detenido en Bolivia acusado de mandar a matar a una mujer. Así lo presenta La Prensa al tema en portada. Y página 12 lo presenta como Cerimiedo. La imagen justamente de Cerimiedo en momentos en que era detenido, firma nuestro compañero Raúl Tuni Colman. Fernando Cerimiedo, hombre clave en la llegada de Milei a La Rosada, está preso después de que su expareja embarazada fuera atacada por sicarios que la balearon dejándola por muerta. Sobrevivió y no solo acusa al consultor por el atentado, sino también de corrupción de la mano del actual presidente Paz Zamora. En verdad, Cerimedo es el que gobierna, asegura. Bueno, lo escuchabas aquí en el testimonio, en el panorama Siempre Noticias de Radio 10. Y esta nota que firma Tuni Colman en la portada de Página 12. Bae Negocios, por su parte, tiene como título destacado: el riesgo país extendió su escalada, rompió el techo de los 500 puntos, pero en un recuadro señala que en 2 semanas llega una avanzada del Papa antes de la visita oficial. Y esto se relaciona con la reunión que ayer por la tarde en Casa Rosada encabezó Karina Milei junto con una comisión del Episcopado que estuvo encabezada por el arzobispo de Buenos Aires, Monseñor Jorge Ignacio García Cuerva, justamente para comenzar a delinear todo lo que va a ser la operatoria para la visita de León XIV. Al respecto, justamente esto decía el arzobispo porteño:
5: nosotros estamos esperando una segunda avanzada de la Santa Sede, es decir, gente que viene de allí, para poder confirmar el itinerario. Y para eso nosotros, gobierno nacional, gobiernos locales, Comisión Nacional de la Visita del Papa, pero también las iglesias locales, tienen que responder preguntas. Y entonces tenemos que contestar ese cuestionario para que se confirme el itinerario. En el caso de los eventos masivos, son celebraciones al aire libre, claramente para que se garantice la posibilidad de que mucha gente se convoque. Estamos pensando, por ejemplo, en términos de 1 millón de personas en cada uno de esos eventos, por ejemplo.
0: También se refirió a la recorrida que puede hacer León XIV el vocero de la Conferencia Episcopal Argentina, Máximo Jurcinovic.
6: Yo creo que el Papa va a hablar de todo, y el Papa va a decir todo lo que quiera, y todo lo vamos a escuchar, y seguramente nos va a hacer bien escucharlo, a todos, ¿eh? A la iglesia, a nosotros, a los curas, a la gente, a los que gobiernan, al pueblo. Cuando uno escucha a alguien que tiene tanta sabiduría, y además, acordémonos que el Papa conoce América Latina, estuvo muchos años de misionero en Perú, bueno, lo vamos a escuchar todos.
0: Y ratificó Jurcinovic que la seguridad va a estar a cargo del Estado Nacional.
6: El Papa, por supuesto, es el jefe de los católicos, es también un jefe de Estado, con lo cual todo lo que significa seguridad, traslados y cuidado de la comitiva le corresponde al gobierno nacional. Por supuesto, nosotros estamos a cargo de la organización pastoral del viaje, lo que significa como católicos. Y después recordemos también los gobiernos de cada lugar. Es decir, que por supuesto van a estar articulando con el gobierno de la nación, pero también tienen un lugar muy importante.

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1: Y en las distintas portadas que fuimos repasando aparece Boca, justamente por su goleada en Paraguay. Pesto es Boca, dice el diario deportivo Olé, con el festejo de los jugadores. Paseo en Asunción con goles de Ascasiva, Arvilla, Merentiel y Velasco y un 7-1 global. Ahora lo espera San Pablo en cuartos, define allá. En la parte superior, León una fiera por la victoria de Estudiantes ante Católica 3-0. El resumen de lo que fueron los partidos para los equipos argentinos en las copas internacionales nos lo trae Julián Quintero.
2: Resultados positivos para los equipos argentinos en las copas internacionales. En la Libertadores, Independiente Rivadavia de Mendoza empató 1-1 con Fluminense y fue eliminado tras caer 5-4 en los penales. Más tarde, Estudiantes de La Plata goleó 3-0 a Universidad Católica y en cuartos de final espera por el ganador de la serie entre Rosario Central y Corinthians. En Sudamericana, Boca aplastó por 4-0 a Recoleta FC en Paraguay y en la siguiente instancia enfrentará al San Pablo de Brasil. Este miércoles se disputarán tres partidos. Platense visita Coquimbo Unido en Chile por la Libertadores y con un resultado de 1-1 en la ida. En Copa Sudamericana, Tigre viaja a Uruguay para dar vuelta al 0-1 en contra ante Montevideo City Torque y River juega su partido de ida ante Independiente Santa Fe en Colombia.
1: 5 de la mañana, 15 minutos, volvió a anotar Sebastián Villa en su regreso a Boca y así se expresó el colombiano al término del partido.
3: Fuimos por más, se vio reflejado con los que estamos al principio, los que entraron y bueno, esperamos seguir así. No, muy contento de poder volver a marcar con esta linda camiseta, espero seguirle dando mucha alegría a este club y bueno, este camino, ¿no?
1: Pero también hubo Copa Argentina, avanzaron Riestra, avanzó Banfield, nos lo cuenta Julián Quintero.
2: Deportivo Riestra y Banfield avanzaron en la Copa Argentina. El Malevo igualó 1-1 frente a Gimnasia y Esgrima de La Plata en los 90 minutos y pasó por 4-2 en los penales. En la siguiente instancia enfrentará al Taladro, que empató 2-2 en el tiempo reglamentario y derrotó por 4-3 a Midland en la definición por penales. Este miércoles, Racing buscará cortar su mala racha de derrotas ante Belgrano en el Estadio Único del Parque La Pedrera de San Luis. El árbitro será Sebastián Zunino.
1: 5 de la mañana, 16 minutos. Oyentes que se van comunicando al 11-23-66-0710. Gracias al amigo que nos escribe desde Polonia, con 21 grados en Varsovia. Nos envía la captura allí presentes. También a Camila, a propósito de lo que repasábamos hace un ratito en portadas del conurbano, estos terribles hechos ocurridos en Florencio Varela. Y dice: hola Marcelo, entre lo que pasó en Bolivia y estos chicos laburantes asesinados por error en Varela, cuando era chica esa zona era de Quintas, nos comenta, elijo la causa de los carpinchos, animalitos adorables invadidos en su hábitat, nos dice Camila. El que está re enojado es Antonio de Caseros, ¿no? Que nos dice, a ver si de una vez por todos los argentinos tomamos cuenta que al final sumisos dolientes a los resultados desastrosos de desquicio paranoide del gobierno mileísta, somos el producto errado de la alevosa prolongada deformación influyente de las codiciosas corporaciones ultraderechosas, instituidas políticas de poder económicas antipopu nacionales para la desintegración soberana. Está que arde. A Antonio le mandamos un abrazo grande y gracias a todos los que siguen comunicándose al 11-23-66-0710. El diario La Nación, al igual que Clarín, destacan en su portada, y también lo hace el cronista, este dato de la inflación mayorista. La Nación dice que la inflación mayorista fue de 0,8% en julio, la cifra más baja en 14 meses. Aunque también La Nación habla de la suba del riesgo país, que es el más alto de toda la región. También Clarín, el gobierno mantiene el superávit, pero el riesgo país sube a pesar de pagar la deuda. El recorte de los gastos del Estado llegó al 7% y fue clave para lograr el resultado. Bueno, también el dinero que no se reparte a las provincias, por ejemplo, que está repasado en varias portadas de las que venimos comentando en la primera hora del panorama, forma parte de este superávit que presenta La Nación, entre otros títulos que presenta Clarín. El cronista, te decía, también pone en portada: oxígeno para el gobierno, en julio volvió el superávit financiero y la inflación mayorista quedó en 0,8%. Con la deuda de Estados Unidos bajo presión, el riesgo país argentino rompió el techo de los 500 puntos, dice el cronista, entre los temas destacados. La privatización de los trenes, cada vez más cerca, habilitan el RIGI para las inversiones, en otro de los títulos que presenta el cronista en portada. Mientras ocurre esto, ayer fue consultado el vocero presidencial Adrián Rabier sobre cómo veía el panorama respecto del año próximo, año eleccionario, y esto respondía.
4: Y la pregunta es: ¿cómo llegamos a octubre del 27? Nos imaginamos reelectos en primera vuelta.
1: En este contexto, Rabier ratificó el rumbo de la economía y puso a la motosierra como símbolo de la gestión.
4: La motosierra es un símbolo de este gobierno. A través de la motosierra hemos logrado equilibrar las cuentas públicas, recordemos el déficit fiscal heredado, hemos logrado bajar la inflación de más del 200% al 30% anual actual y seguirá en descenso. Hemos logrado comprar equipamiento para los hospitales públicos, hemos logrado el orden público. Digamos, la motosierra es el símbolo.
1: Mientras tanto, la oposición en diputados impulsa un proyecto para revisar deudas tomadas con más de un prestador. La intención es habilitar a los jueces a ponerle un freno a las tasas abusivas y práctica de cobranzas agresivas. Esta propuesta la impulsa el legislador de Provincias Unidas, Pablo Juliano, quien justamente por Radio 10 explicó que las aplicaciones que ofrecen créditos o financiación deben operar bajo una normativa similar a la de los bancos.
5: Facultamos al juez a que revise todas estas deudas, y ahí en caso que el juez corrobore que hubo una ruptura de lo que nosotros llamamos la arquitectura digital. ¿Por qué es la ruptura de la arquitectura digital? Esto que te digo, vos te metés a mi aplicación, yo sé cuánto pagás, cuánto consumís, cuándo se te vence la tarjeta, cuándo te estás por quedar sin plata. Yo tengo más información, la cancha está reinclinada. Ni los bancos tienen ese nivel de información. Sin embargo, los bancos tienen que pasar por el scoring. Entonces tienen que decir, che, pará, y le puedo prestar hasta tanto. Yo tomé normativa del Banco Central aplicable a lo que vendría a ser al resto del mercado que te presta plata. Yo digo, si vos prestas plata, no quieras no comportarte como un banco cuando me ofreces tarjetas, me das cuotas y me estás dando créditos.
1: Cuando repasamos en la primera hora, el diario Norte de San Nicolás hablaba de la crisis del sector siderometalúrgico, la cantidad de empleos perdidos, cierre de fábricas. En la actividad metalúrgica, habíamos dado el dato, según difundía ADINRA, la asociación que nuclea a las industrias del sector, con una baja del 4,4%. Pero este 4,4% a nivel nacional tiene un desglose que en distintas provincias se siente de distintas maneras en función de las que son más industrializadas respecto de otras en cuanto a actividades. Y, por ejemplo, Córdoba, que es una industria muy vinculada, por ejemplo, con producción automotriz, con producción de máquinas agrícolas. En este caso, la caída de la actividad metalúrgica es del 7,9% en la medición interanual, según detalló Elio del Re, el titular de ADINRA.
6: La caída está generalizada en todo el país, ¿no? Claramente nosotros estamos viendo fuertes caídas en diferentes sectores y en diferentes provincias. Lo de Córdoba creo que tiene que ver, Córdoba tiene dos anclas metalúrgicas muy importantes, que una es la maquinaria agrícola y el otro la industria automotriz, y son industrias donde están con muchos problemas, ¿no? Con muchos problemas de actividad. Y eso creo que es lo que está reflejando en Córdoba un número un poco más abultado que en el resto del país.
1: Pero la industria textil es otro de los sectores que también está teniendo muchos inconvenientes, y justamente el presidente de la Fundación Proteger, Luciano Galfione, se refirió a la sostenida recesión que atraviesa el sector.
7: Ya hemos perdido como 25.000 puestos de trabajo, Y bueno, muy triste, ¿no? Después de muchos años, nuestras empresas son empresas esencialmente pymes, empresas familiares y demás, donde los trabajadores son parte de nuestra empresa, y tomar estas decisiones cuando son empresas de tantos años es muy doloroso, mucho más cuando estas cosas ocurren no por decisiones desacertadas de los empresarios, que puede pasar, pero sino por factores exógenos que nada tienen que ver con lo que uno sabe hacer, con lo que uno, con las decisiones que uno va tomando.
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1: Y le agradecemos a Nora Acosta, esto es Radio Acosta, ustedes saben, ¿no? Porque Nora no solamente tiene el informe del tránsito por la tarde, sino que está también trabajando en la mañana en el servicio informativo de Radio 10, así que está camino a la radio, pero ella ya nos está anticipando que hay un choque en General Paz, a la altura de Alberdi, que está involucrando un colectivo. Atención, porque hay un carril obstruido en cada sentido y genera ya congestión en este comienzo de la mañana. Insistimos, esto es en General Paz, a la altura de Juan Bautista Alberdi. Máxima precaución porque la congestiones en ambos sentidos, y es una hora en la que se empieza a cargar General Paz, así que paciencia, mucho cuidado. Estaremos ampliando, por supuesto, la información del tránsito aquí en Radio 10. Gracias, Nora, por la información que nos acercas.
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1: Y así como no, quien no cree la cosa, nos tenemos que meter otra vez en el Golfo Pérsico, porque cuando parece que la cosa empieza a normalizarse, empiezan a aparecer cosas nuevas. Ahora, Emiratos Árabes denunció que Irán lanzó 2 misiles hacia su territorio. Es información que nos trae Fernanda Cornejo.
8: Emiratos Árabes Unidos afirmó que Irán disparó 2 misiles balísticos contra su territorio en un episodio que activó alertas en la población, movilizó a los sistemas de defensa aérea del país y elevó otra vez la tensión en torno al estrecho de Hormuz.
1: En el repaso de portadas internacionales, los diarios españoles, más allá de que siguen ocupándose de lo que es el tema Ceuta, el tema Marruecos, esta crisis migratoria, también ABC me muestra en portada lo que fue el terremoto en Granada, que provocó realmente muchos inconvenientes. No descartan nuevos terremotos los expertos, que podrían dañar estructuras ya afectadas. Los expertos vigilan 4 fallas. Miedo en Granada que el suelo tiemble por tercera vez, dice el diario ABC. El diario El Mundo justamente sigue teniendo la crisis migratoria en Ceuta como título destacado en su portada. El diario El País habla de la sequía y el calor extremo que ponen en emergencia a Europa. También esta declaración que hizo Donald Trump de declarar el estrecho de Hormuz como nuevo territorio de Estados Unidos. Ya no le fue bien con Groenlandia a Trump. Vamos a ver qué pasa con Hormuz. No nos parece que le vaya mucho mejor. La Razón, en su portada, Feijóo regresa a Ceuta en plena escalada con el gobierno. Allí anda el titular del Partido Popular queriendo sacar alguna ventaja de esta cuestión, evidentemente. La Vanguardia dice que el gobierno quiere acotar la crisis a Ceuta para tranquilizar a Europa. También habla de esta declaración de Donald Trump de proclamar en su red social que Hormuz es territorio de Estados Unidos. Y la imagen de lo ocurrido en Granada, este terremoto de magnitud 4.8, la Alhambra fue desalojada por precaución. Y hace una pregunta: si favorece el cambio climático los terremotos, así lo presenta La Vanguardia en su portada. Por el lado del diario británico The Guardian, título principal, el ministro de Defensa de Ucrania rechazó los llamamientos a la celebración de elecciones presidenciales en tiempos de guerra. Respecto de la ola de calor en Europa, señala el diario británico The Guardian que un estudio revela que la contaminación por carbono provocó una expansión masiva de las olas de calor marinas en Europa, y está destacado en la portada de este miércoles 19 de agosto.
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1: Eloísa Armela, ¿cómo viene este miércoles?
9: En la región del AMBA tendremos un miércoles con mañanas muy frescas, con temperaturas mínimas de 6 grados, la presencia de neblinas por la mañana, la máxima estará rondando en 15 grados y el cielo estará parcialmente nublado.
1: Y Eloísa, como hemos ido repasando, hay alertas para varias partes del país.
9: El Servicio Meteorológico Nacional emitió distintas alertas amarillas para la región noreste de nuestro país, afectando la provincia de Jujuy por fuertes vientos. En tanto, abarcando las provincias de Salta, Catamarca y Norte de La Rioja, el alerta es por intensas nevadas, mientras que en la región del litoral de la Argentina, afectando las provincias de Formosa, parte de Chaco y Corrientes, el alerta amarillo emitido es por intensas lluvias.
1: Aquí en Buenos Aires estamos comenzando este miércoles con 7 grados 2 décimas de temperatura, cielo ligeramente nublado. La gran noticia para hoy es el sol, que finalmente volverá a aparecer luego de algunas neblinas que se anticipan en estas primeras horas de la mañana. Una tarde que va a ser bastante agradable en cuanto a la temperatura, con 15 grados y persistencia del viento del sector sud-sudeste. Y en principio este sol que se estaría extendiendo... No digan nada, pero todo parece ser que hasta el martes que viene vamos a estar viendo el sol. Casi algo increíble después de este último mes y pico en el que predominaron los días nublados, con llovizna, con garúa. Así que, no digan nada. El top a indicar las 5:30 de la mañana y hasta las 6 nos vamos a acompañar aquí en el panorama Siempre Noticias.
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0: 5:31, le damos la bienvenida a los amigos que se van sumando a partir de este momento al programa Siempre Noticias de Radio 10. Gracias a quienes están acompañándonos desde las 4 cuando comenzamos a recorrer estas 2 horas de información. Repasábamos portadas de diarios de Córdoba y aparecían allí las declaraciones que el ex senador y director de Aceitera General de ESA, Roberto Urquía, realizó a un medio local justamente de General de ESA, donde se refirió a la situación económica en general. Y entre otras cuestiones destacó que es importante la mejora de la macroeconomía. A propósito, ¿no?, de este número que se está presentando hoy en la mayoría de las portadas respecto del superávit y respecto de la inflación mayorista que finalmente empieza con cero. Bueno, justamente Urquía hablaba de la mejora de la macroeconomía, pero que también se debe atender la micro.
1: La macro y el equilibrio de la macro es importante, pero no hay que descuidar lo que uno observa en la micro, porque si no, la macro hoy por hoy no llega a algunos sectores de la micro, y eso es una realidad. Seguramente hay que observar un poco más, llegan muchas cosas del exterior con subsidios de los países donde se produce. Bueno, tengamos cuidado con eso, porque en realidad nos están enviando mano de obra de un país extranjero y quitándole trabajo a nuestra gente. Hay cosas por hacer.
0: También Urquía advirtió que los sueldos llegan apenas hasta el 15 del mes.
1: Con los sueldos no se llega a fin de mes, y a las empresas que tienen que pagar los sueldos le cuesta mucho. Qué paradoja, ¿no? Si la empresa ganaría muchísimo y la gente cobraría y no le alcanza, sería un tema. Pero hoy le cuesta mucho a las empresas pagar los sueldos y a la gente no les alcanza, no para llegar a fin de mes, no les alcanza para llegar al 15 de cada mes, dependiendo en qué estamento esté en el tema salarial.
0: Y también advirtió Urquía por la crisis que está pasando el comercio.
1: Hay otros sectores de la economía como la minería, Vaca Muerta, parcialmente el campo, están en una buena situación, y hay otros sectores que están en una muy mala situación, fundamentalmente el comercio y otra serie de actividades. Todo lo percibimos y lo vemos. En esta comunidad de Chica, donde vemos gente que ha trabajado 30, 40 años en un comercio y está preocupado, con deuda y no vendiendo. No es un problema de tener un producto de la China o nacional, ya no vende directamente. Exactamente, sea chino, sea nacional, así que esperemos que todo esto pase pronto y que la gente esté un poco mejor, ¿no?
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0: Y hay novedades en Independiente, no solamente por la llegada de su nuevo entrenador, sino también por la llegada de un nuevo refuerzo, Chimi Ávila, y nos amplía esta información Julián Quintero.
3: Chimi Ávila se realizó la revisión médica para hacer nuevo refuerzo de Independiente y habló sobre las expectativas de llegar al rojo.
4: Bueno, bien, la verdad que muy bien, esperando ya conocer a los compañeros, ponerme al hilo. Ya saben que es un proceso, pero bueno, de estar, como el temperamento mío dice, siempre estar presente y estar ya para jugar, pero bueno. Esto es un proceso que hay que llevarlo poco a poco.
3: Además, Franco Calderón también pasó por el centro médico y le dejó un mensaje al hincha antes de firmar su contrato.
5: Estén tranquilos, que obviamente que me voy a tirar de cabeza, como lo hago en el equipo que estuve. Obviamente por ahí con errores, como todo, pero que estén tranquilos, que me voy a tirar de cabeza por este concepto.
0: Cinco de la mañana, 35 minutos. En este contraste de la economía, que por un lado te pregonan el éxito del superávit fiscal, la baja de la inflación mayorista, van conociéndose otros números que también muestran un poco lo que explicaba recién Roberto Urquía, ¿no? Donde hay que poner el foco también de atención, porque son números que reclaman atención. La cantidad de empresas empleadoras disminuyó 3,3% en el último año, según el relevamiento a mayo. Indicó que el número de compañías en el sector formal fue de 477.463. Esto implica una disminución de 16.422 con respecto al año anterior, según los datos de la Superintendencia de Riesgos del Trabajo. Llega al nivel más bajo durante mayo de 2026, luego de 27 meses consecutivos de caída. A esto le podemos sumar, por ejemplo, que el consumo de carne vacuna volvió a retroceder en nuestro país. Cayó 9,4%. Los precios subieron más del 50% en un año. En los primeros 7 meses de 2026, el consumo fue de 1.2 millones de toneladas, 12% menos que en el mismo periodo del año anterior, para tener alguna idea de números que muestran esta realidad que contrasta con muchas de las bondades que te quiere presentar el gobierno nacional. Ya te había comentado que el Diario Popular tiene destacado en portada esta detención del ex asesor de Milei en Bolivia, Fernando Sedimedo, pero también gran parte de ella se la lleva a Boca, con paliza y goles, el festejo del triunfo en Paraguay, 4-0 ante Recoleta, 7-1 en el global de los octavos de la Copa Sudamericana, también la victoria de Estudiantes, River, que busca reafirmar su mejoría desde las 21:30 ante Independiente Santa Fe, aparece junto con Racing y el desafío clave ante Belgrano. Y en la parte superior, además de hablar de la inflación mayorista, la familia de Luis Badalá demandará la serie de Moria Kazán, polémica, y lo pone el Diario Popular en su portada, que nos remite a la contratapa, y sostiene que no fue del agrado del entorno de una de sus exparejas, la hija de quien fue la pareja de la diva, confirmó que hará un juicio por lo, como entiende, lo hace quedar a su padre en esta ficción que propone Netflix y que está reflejado justamente en los títulos de El Diario Popular en su portada de este miércoles 19 de agosto.
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0: Y nos tenemos que ir hacia Colombia, donde el presidente Abelardo de la Espriella le activó el plan Milagro, así entre comillas, para reconstruir viviendas tras el terremoto, y sobre esto nos amplía Fernanda Cornejo.
6: El presidente de Colombia, Abelardo de la Espriella, anunció la puesta en marcha de un ambicioso Plan Nacional de Reconstrucción, denominado Plan Milagro de Reconstrucción, con el objetivo de atender a las personas que perdieron sus hogares y bienes tras los recientes desastres que dejó el terremoto ocurrido el lunes 10 de agosto de 2026.
0: En las portadas de diarios deportivos internacionales, entre otros temas, aparece Julián Álvarez y dice: la semana de la verdad para Julián, el diario Marca, tras los dichos de Diego Simeone sobre la reincorporación del delantero argentino al Atlético de Madrid. Además, anticipa test definitivo para Carlos Alcaraz, dice Marca, para saber si puede retornar al juego el tenista español. También en la portada de Mundo Deportivo, en este caso aparece Rodri fichando por el Barcelona, y los rojiblancos abren el telón sin Julián ni Sorlo, está puesto en portada entre sus títulos. También el diario Sport: Julián se cae de la primera lista de la temporada, dice en su portada el diario Sport. El diario AS tiene entrevista exclusiva a José Mourinho, el técnico del Real Madrid, y un estreno sin Julián para hablar de la presentación del Atlético de Madrid en su portada del diario AS. Pero también en el contexto internacional deportivo hay mucha preocupación por la situación de Jamal Musiala, que protagonizó un nuevo desmayo, y sobre esto nos amplía Julián Quintero.
3: Jamal Musiala protagonizó un nuevo desmayo y genera preocupación su estado de salud. El futbolista del Bayern Múnich se desvaneció en pleno campo de juego en el amistoso ante Heidenheim y horas después explicó en su cuenta de Instagram que está bien y que estos episodios ocurren por disfunciones neurológicas. Musiala había sufrido una descompensación hace 3 días en el partido ante RB Leipzig y había sido atribuido a un golpe de calor, ya que había 33 grados de calor mientras se disputaba el encuentro.

5 de la mañana, 40 minutos, 7 grados 2 décimas, la temperatura en Buenos Aires y alrededores. Se espera una jornada con sol y 15 grados de máxima. En otro de los números que se conoció en las últimas horas, para crear un niño se necesitaron casi 700.000 pesos en julio, según el relevamiento del INDEC, en lo que es el cálculo de costos mensuales de bienes y servicios esenciales para la protección de la primera infancia y el costo del cuidado. Según el informe de la canasta de crianza del organismo oficial, en base a una inflación del 2,1% para bebés menores de un año, el valor fue de 545.683 pesos, mientras que para chicos de entre 1 y 3 años alcanzó los 649.935 pesos. Números que también nos muestran otra realidad que hay que contrastar con las cifras que se pregonan desde otros ámbitos y que también son relevantes. Recordemos que en una de las portadas que repasábamos justamente se hacía mención también a un nuevo informe que dio a conocer el Observatorio de la Deuda Social Argentina de la Universidad Católica, que concluye que casi el 40% de niños y adolescentes argentinos tienen dificultad para acceder a ropa y calzado. Según se desglosa de este informe, vestimenta se consolidó como la privación que presenta la mayor brecha de desigualdad socioeconómica en la Argentina. Afecta al 58,3% de los chicos de sectores muy bajos, cifra que triplica el 17,8% registrado en los niveles medios altos. El análisis también revela el impacto de la falta de recursos de las infancias, que queda expuesto en dificultades en el aprendizaje educativo, la socialización y la salud mental. Problemas de aprendizaje afectan al 36,8% de los menores evaluados, en un contexto educativo que sigue sufriendo el impacto indirecto de la crisis. El 27,3% de los chicos argentinos manifestó tener problemas para entablar amistades o integrarse a grupos de pares, mientras que el 18,1% atravesó situaciones explícitas de malestar emocional. Este informe de la UCA puntualizó que las transferencias de ingresos, como la asignación universal por hijo y la tarjeta alimentar, explican más del 90% de la reducción de la pobreza infantil y entre el 97 y el 98% de la contención de la indigencia extrema. Y cierra también este informe con las proyecciones de UNICEF para el primer semestre de 2026, que advierte que la pobreza de las infancias podría llegar al 44,4% y la indigencia al 10,8%. Insisto, estos son datos que surgen del último informe del Observatorio de la Deuda Social Argentina de la Universidad Católica.

0: Veníamos repasando en portadas sobre todo los diarios que del litoral argentino y de gran parte de las zonas que están cercanas a todo lo que es Río Paraná y el sistema del Río Uruguay, la región mesopotámica, Chaco, Formosa, que están todas bajo alerta por lluvias extremas. Lo repasábamos recién con Luis Armela y esto está vinculado con el fenómeno del Niño. Y justamente el gobierno despliega un sistema de monitoreo en tiempo real ante la llegada del denominado Super Niño, integrado esto por el Ministerio de Salud y la Agencia Federal de Emergencias por las fuertes lluvias e inundaciones que se prevén a partir de septiembre, aunque el foco está puesto sobre todo en noviembre y diciembre, y trazan un paralelo con lo que ocurría ya por 1997 y 1998, donde se dio un impacto que se prevé similar o mayor a de aquella temporada con el efecto del Niño. Se estima que hay más de 5.4 millones de hectáreas potencialmente inundables, y en ese contexto casi 1 millón de habitantes expuestos a lo que pueden ser las consecuencias de estas fuertes lluvias e inundaciones. La buena noticia en cuanto al clima, que primero a partir de todas estas declaraciones que ha formulado Nadia Bello, que bueno, la han escuchado aquí en el programa Siempre Noticias, además de que la gran actividad se espera para el próximo miércoles, sesión justamente allí en el Congreso, así que le agradecemos a Juan Carlos que nos envía toda esta información. Un hecho muy particular se dio en Mar del Plata, donde un sujeto se las ingenió con un palo de escoba y una soga para tratar de hacerse en principio de un salamín, aunque aparentemente encontró algunos otros objetos. Bueno, fue detenido este señor y sobre esto nos amplía nuestro compañero Samuel Zamorano.
1: Un insólito intento de robo ocurrió en la zona de Luro y Olazábal, en Mar del Plata. Un hombre de 53 años fue detenido tras ser atrapado infraganti usando un palo de escoba con una soga atada en la punta para pescar embutidos a través de la ventana de un comercio de quesos y fiambres. Al momento del arresto, la policía constató que el sospechoso ya tenía en su poder bolsas con 16 salamines y cantimpalos. Tras recuperar la mercadería, la fiscalía dispuso trasladar al detenido a tribunales bajo la acusación de tentativa de hurto.

0: 5 de la mañana, 49 minutos. Un hecho muy particular se dio también en Córdoba, donde un nene llevó envoltorios de cocaína al jardín y por este hecho detuvieron a su mamá. La mujer fue apresada luego de que la maestra del nene de 2 años descubriese que el menor había llevado 71 dosis escondidas en un monedero. La policía arrestó a la madre cuando volvió a retirar al pequeño y exigió que le devuelvan la droga. Esto ocurrió en el centro infantil de Barrio Ampliación Cabildo. El chico va a la Sala Naranja y su hermana de 3 años a la Salita Verde. Nos quedamos en Córdoba porque te decía en los títulos que se complica la situación judicial del principal imputado por el femicidio de Agostina Vega. La justicia agravó la imputación contra Claudio Barrelier en la causa de la joven de 20 años que lo había denunciado en 2025. En este caso queda acusado por los delitos de privación ilegítima de la libertad calificada y abuso sexual con acceso carnal en grado de tentativa. Mientras tanto sigue la investigación por el crimen de Agostina Vega allí en Córdoba. Se sigue desarrollando el juicio por la muerte de Diego Maradona, este segundo juicio, y se conoció a través del doctor Fernando Burlando, que es quien ejerce la defensa de Dalma y de Yanina, que va a pedir incorporar nuevas pruebas del proceso judicial por la muerte de Diego, entre otras cosas porque busca incorporar más pruebas de que los médicos de Diego no le administraban medicación obligatoria.
1: Me parece que va a ser importante, algo que vamos a pedir la exhibición, vamos a ver si el tribunal autoriza la incorporación de un audio para poder litigarlo, de una conversación de Luque, el médico cardiólogo de Ipensa, donde precisamente también, no solamente Kosachov ya había puesto en conocimiento de que conocía que se le daba medicación para la presión, sino también Luque sabía lo mismo. Así que van a ser audios interesantes.
0: Sí, me corrijo, representa a Dalma Yanina, no ejerce defensa porque no están acusadas de nada, ¿no? Justamente son querellantes. Bueno, Félix Infante es abogado que representa a Hanna Maradona y en este caso se refirió a estas declaraciones que están brindando los médicos que intervinieron en las pericias forenses para establecer en qué condiciones llegaba Diego a esta instancia en la que finalmente iba a fallecer, y a esto se refería el doctor Infante.
2: El estado de los riñones de Diego estaba muy afectado. Sus conclusiones en la junta fueron lapidarias. Había indicadores en la historia clínica de Diego de mucho tiempo atrás y que no se habían hecho los exámenes, los laboratorios mínimos para controlar esa falencia. El toxicólogo tiene más que ver con el aspecto farmacológico, porque se le estaban aplicando determinadas drogas que tampoco se controló con laboratorios que debieron ser controlados.
0: 5 de la mañana, 52 minutos. Crónica también destaca gran parte de su portada la victoria de Boca. De paseo por Recoleta es el título que le pone a la victoria ante Recoleta en Paraguay. También destaca que el riesgo país superó los 500 puntos. El dato de inflación mayorista, el dato de lo que se necesita para criar un hijo que reciente comentaba. Pero también en el Teatro Colón presenta justamente Crónica lo que fue la celebración de los 70 años de la cooperadora del Hospital Ricardo Gutiérrez, así lo está presentando en la portada de hoy. Dentro de la actividad deportiva que tendremos en este fin de semana, regresa la Fórmula 1 tras el parate habitual que se hace durante el verano europeo, y sobre esto nos amplía Julián Cianamea.
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4: Se viene el Gran Premio de Países Bajos y hay una novedad importante desde el box de Alpine para Franco Colapinto. De cara a este reinicio de la temporada, el equipo confirmó que finalmente introducirán un paquete de mejoras en el monoplaza. Es una noticia clave, ya que la escudería viene de perder la quinta posición en el campeonato de constructores frente al Racing Bulls y necesita recuperar terreno urgente. Según adelantó Steve Nielsen, el director general del equipo, estas piezas nuevas se probarán directamente en la única tanda de entrenamientos libres que tendremos este viernes. Recordemos que este es un fin de semana con carrera sprint, por lo que tampoco habrá demasiado tiempo para probar estas mejoras. El objetivo es claro, capitalizar este avance para mantenerse en la pelea por los puntos importantes.

0: 5 de la mañana, 53 minutos. El sismo en Granada también está en la portada de Clarín con el desalojo de la Alhambra, el monumento andaluz, obviamente, donde se temía justamente por posibles daños por este terremoto de magnitud 4,8 de Richter. También Clarín hace referencia a la destitución del juez de Mar del Plata. Estamos hablando de Alfredo López por expresiones antisemitas en su portada. También la portada que habíamos repasado de página 12, que domina como título principal la nota que firma nuestro compañero Raúl Tuni Colman, titulada Cerimiedo, por la detención de Fernando Cerimiedo en Bolivia, hace referencia a la situación de Flybondi. Dice: no vuela ni en la web. Tras el despido de 700 trabajadores y contenciones entre los accionistas, el sitio de Flybondi dejó de funcionar. Y también, lucrar con los morosos. Los bancos hacen negocio vendiendo paquetes de deuda a terceros. Diputados piden investigar los préstamos de billeteras virtuales a intereses usurarios. Y repasamos lo que decía justamente Pablo Juliano, ¿no?, aquí en Radio 10, sobre este proyecto para investigar estas cuestiones. Cierra justamente página 12 bajo el título La cajita feliz de Caputo. Nuevos datos señalan otros fideicomisos con fondos desviados para negociar votos, maquillar el déficit, en tiempos en los que el gobierno hace gala de haber logrado un nuevo superávit financiero, y es otro de los títulos que dominan algunas de las portadas de este miércoles 19 de agosto.
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0: ¿Recuerdan que hablamos de estos entredichos, algunos golpes de puños y algunos insultos cruzados al término del partido entre Vélez y Defensa y Justicia entre los entrenadores? Bueno, el árbitro Nicolás Ramírez dio a conocer los informes de ese encuentro y nos trae justamente la data Julián Quintero.
2: Nicolás Ramírez emitió los informes del partido entre Vélez y Defensa y Justicia. El encuentro terminó en escándalo luego de un cruce entre Guillermo Barros Schelotto, entrenador del Fortín, y Julio Bacari, director técnico del Halcón de Varela. Incluso los testigos hablaban de golpes de puño entre ambos protagonistas. Sin embargo, el juez no expulsó ni informó a ninguno de los entrenadores ni a los integrantes de los cuerpos técnicos, por lo que no serán suspendidos y podrán dirigir la próxima fecha.
0: O sea, listo, ya está, todo queda en la cancha, como declararon después en la conferencia de prensa, no pasó a mayores y quedó ahí, en definitiva, ¿eh? Así que ahí está, final feliz sería para este incidente, poco menos que terminaron los besos y los abrazos, según también el informe del árbitro. 5 de la mañana, 56 minutos.
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0: Obviamente seguiremos girando en torno a las repercusiones de todos los dichos de Nadia Beller, la expareja de Fernando Cerimiedo, detenido en Bolivia. Este anticipo que fue de mañana silvestre, justamente este hecho por el cual, a partir de estos sicarios que intentaron asesinarla, las revelaciones respecto de que la hermana de Javier Milei estaba involucrada en la corrupción, señalando Nadia Beller que Cerimiedo se había alejado del presidente argentino porque tiene un entorno demasiado podrido. Cerimiedo, que también se negó a declarar por la tentativa de femicidio, un tema que va a generar muchísima repercusión. Lo que reciente comentábamos, estos diputados que están también preparando pedidos de informes respecto del rol de Cerimiedo dentro de la gestión que se lleva adelante, el impacto que tienen con la ANDIS y esta revelación que también hace Nadia Beller respecto de quién divulgó los audios vinculando a Españolo y a Karina Milei con los hechos de corrupción que se investigan en la justicia. Bueno, mucha tela para cortar en este tema. Mientras tanto, van conociéndose otras cuestiones. ¿Qué va a pasar con este acuerdo al que han llegado los gobernadores del Norte Grande para lograr tener beneficios en el consumo de energía eléctrica para zonas cálidas en primavera y verano, a cambio de quitar zonas frías para las partes del país más expuestas en el invierno? ¿Cómo reaccionarán los gobernadores de las zonas justamente afectadas por temperaturas bajas? Bueno, será un tema seguramente a seguir muy, pero muy de cerca, entre otras cuestiones, a estar atentos a nivel informativo en la continuidad aquí en Radio 10. Ariel Maggiorano nos ha puesto en el aire en el panorama Siempre Noticias, con Ando Escarzanti trabajando en la edición, Fernando Paolucci en la producción, Carlos Andrés en la redacción, con todo el equipo que trabaja todos los días para llevarte estas dos horas de información, con Fernanda Cornejo con toda la data internacional, Julián Quintero con la información del deporte, Siana Mea con el automovilismo, Quique Cano con el tenis, y el Siempre Noticias presente. Te recuerdo este siniestro que ocurrió en General Paz, a la altura de Juan Bautista Alberdi, involucra un colectivo, hay demoras en ambos sentidos, ya se registra congestión justamente, así que precaución si vas circulando por General Paz o camino hacia allí, porque te vas a encontrar con estos

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Todas, bienvenidos a este miércoles 19 de agosto del 2026, 6 de la mañana, 4 minutos. Mañana muy fría en la ciudad de Buenos Aires, ¿eh? Hay que sacar nuevamente, yo saqué el ponchito hoy de nuevo, porque ya, viste, cuando amaneces con frío y bueno, tenés que arroparte sobre todo para enfrentar a esta hora, ¿no? El frío matinal que se siente, está despejando lentamente el cielo, parece que va a alumbrar el sol. Eso nos han prometido en este miércoles, así que bienvenido sea.

0: en un miércoles que, ¿para qué te cuento, eh? Tenemos mucha información, mucha información, ¿eh? Y atenti, enseguida ya Cristian Romero nos va a contar, pero te vamos anticipando que la General Paz, ¿eh?, para ustedes que están saliendo con nosotros a esta hora de tu casa, a la altura de Mataderos, está cortada. Hay que desviar por la colectora Alberdi, a la altura de Alberdi. Así que atenti, atenti. Si tomás habitualmente, te vamos guiando nosotros. General Paz en ambos sentidos, a la altura de Mataderos, totalmente cortada. Hay que tomar por el desvío de Alberdi. Y hay un colectivo que ha quedado ahí, en el medio, en la divisoria. ¿Vio esa divisoria de cemento que hay en la General Paz? El colectivo quedó ahí. Es como una postura artística. Como una postura artística. Bueno, enseguida ya nos va a ampliar Cristian Romero. El gustazo de saludarlos, de reencontrarnos como todas las mañanas, con todos ustedes, donde quieran que estén, a lo largo y a lo ancho de nuestra querida República Argentina y en el mundo, esta locomotora de la primera mañana que vuelve a emponcharse, cargada de información y de muy buen talante. Buen día, señora Weise.
1: Pero buen día, buen miércoles, señor Gustavo Silvestre.
0: ¿Sabe qué me encontré?
1: ¿Qué pasó?
0: Cuando venía para la cinco, las tetas de Moria.
1: ¡No! ¿Las encontraste?
0: Sí, las encontré.
1: ¿Por dónde?
0: 5:30, ahora después les cuento.
1: Fuerte,
0: misterio.
1: Fuerte eso.
0: Ahora les cuento. Sí, vas a ver.
1: En la plaza Sever está el zapato.
0: Ah, no, acá las tetas, te impresiona, ¿viste? 5:30 de la mañana, Después, para irse a colgar de las tetas de Moria.
1: Me encanta, muy divertido. Y si no, el colectivo, te vas a colgar ahí, el colectivo.
0: Ahí el colectivo
1: que está ladeado, así, sí, suspendido.
0: Quedó como una, ¿viste cuando...?
1: Ya, está de lado, de coté, sí, cuando... Pobre.
0: Dice Dudeci que parecen, sí, los perritos cuando levantan la pata para hacer el pie. Quedó como una postal artística.
1: Sí, que son 108, esa, ¿no?
0: Parecen de la de Marta Minujín.
1: Claro, de costado en medio de la impresión.
0: Subido, ¿cómo hizo para subirse a la divisoria?
1: Sí, sí. Tremendo, tremendo.
0: Ahí estamos. Para los que nos siguen a través de YouTube, radio10.com, nos tenés que enganchar en YouTube, y ahí tenés la imagen,
1: Ahí está.
0: En General Paz, a la altura de Mataderos, ambas manos cortadas, ambas manos cortadas, para que, bueno, vayas tomando las precauciones si es tu camino habitual. Muy bien.
1: En lo climático, contarte que bajó un poquito más la temperatura, 6 grados 2 décimas ahora en Capital Federal, mucha humedad, 92%, hay viento del sector sudeste apenas a 4 kilómetros por hora y el cielo está despejado. Hoy esperamos una máxima de 15 grados, ojo que puede haber neblina en estas primeras horas del día y después va a quedar parcialmente nublado.
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1: Repasamos los sorteos nocturnos. Te cuento que en la Lotería de la Ciudad de Buenos Aires salió a la cabeza anoche el 4640. El cura es el 40 en la ciudad. ¿Qué pasó en Provincia de Buenos Aires? Anoche el 6778 como primer premio. La ramera, el 78 en la bonaerense. Vamos a Santa Fe y nos encontramos a tope de pizarra con el 2250. 56, la caída, el 56 en Santa Fe. ¿Qué pasó en Entre Ríos? Anoche el 0413 como primer premio. ¿Quién dijo Jetta? Ahí está, el 13 en Entre Ríos. En Córdoba, el 7412, el soldado. Anoche en Córdoba. Y cerramos con la tómbola uruguaya. En Montevideo salió anoche el 517, la desgracia.
0: Y el santoral de este miércoles es...
1: Hoy es 19 de agosto y la Iglesia Católica está recordando la figura de San Juan Eudes, un sacerdote misionero francés, fundador de la Congregación de Jesús y María, los llamados eudistas de la Orden de Nuestra Señora de la Caridad del Refugio, considerado uno de los grandes maestros de la llamada Escuela Francesa de Espiritualidad que se desarrolló durante el siglo XVII. El Papa León XIII lo consideraba el autor del culto litúrgico del Sagrado Corazón de Jesús y del Santo Corazón de María. Hoy, San Juan Eudes.
0: A las 6 de la mañana, 10 minutos, primer informe sobre el estado del tránsito en la ciudad, el funcionamiento de los servicios públicos, los accesos, toda la información con Cristian Romero. Buen día, Cristian.
2: Gustavo, muy, pero muy buenos días. Atención a los conductores. Comenzamos hablando de este incidente que estabas mencionando al inicio del programa sobre la avenida General Paz a la altura de Juan Bautista Alberdi. El paso está interrumpido en ambos sentidos, está trabajando personal de Ausol, está trabajando policía también allí en la zona, personal del SAME. 4 heridos como consecuencia de este choque entre un colectivo, la línea 108, y un auto particular. El colectivo quedó sobre el guardarray, montado en la división de los sentidos de circulación, en sentido que va a Río de la Plata y en sentido que va hacia Riachuelo. Allí quedó montado el colectivo de la línea 108, por eso se tarda. Hay un corte total al colapso de tránsito porque toda la circulación se desvía hacia la colectora, tanto en dirección Río de la Plata como sentido Riachuelo. Así que precaución a los automovilistas porque esto va para un rato largo. Atención porque esto va a dejar colapsada la avenida General Paz en ambos sentidos. Esto ocurre, reitero, a la altura de Juan Bautista Alberdi.
0: Es decir, que los que habitualmente toman la General Paz para venir a la capital, ni la tomen hoy, antes a la altura de Mataderos, ni la tomen hoy. Busquen vías alternativas, ¿no?
2: Totalmente, totalmente. Si bien se está desviando hacia la colectora, bueno, la colectora no puede...
0: No, por eso, la colectora menos, está colapsada
2: exactamente,
0: también.
2: Exactamente, hacer que el tránsito sea fluido de toda la traza, más el habitual de la colectora, ¿no? Sí. Así que precaución y paciencia y como dice Gustavo, tratar de evitar la zona en lo posible, por lo menos en la primera mañana. Después vamos a ver cómo avanza, si se va normalizando.
0: Ya es tremendo el colapso de la... estamos viendo las imágenes de los canales de noticias ya, kilómetros y kilómetros de cola en la General Paz totalmente colapsada, así que evítenla.
2: Sí, totalmente, Gustavo, totalmente. Y además tenemos que hablar de la conexión del acceso este con la avenida General Paz. Hay un auto detenido sobre carril izquierdo, un Corsa que está detenido con desperfectos mecánicos y no tiene baliza triangular puesta, así que los vehículos que van ingresando desde el acceso de la General Paz se arriman muchísimo a este auto y eso es un peligro. Así que precaución también ingreso del acceso este a la avenida General Paz en la rampa, precisamente antes de que se dividan los sentidos hacia el Río de la Plata y sentido Riachuelo. Por eso se van generando trastornos también sobre la autopista del Oeste en este tramo de Ciudadela. Tránsito por ahora intenso en Panamericana, cargado el Camino Negro para llegar al Puente La Noria y buena marcha en Buenos Aires La Plata, los trenes y subtes sin cancelaciones, Gustavo.
0: Muy bien, nos vas contando por favor de esto porque va a ser vital para mucha gente que nos viene escuchando y que utiliza la General Paz a esta hora. Nos vas anticipando y nos vas contando, Cristian, por favor.
2: ¿Cómo nos gustaba?
0: Gracias, hasta luego. 6 de la mañana, 13 minutos. Bueno, rápidamente los titulares hoy de los diarios. Clarín dice, el gobierno mantiene el superávit, pero el riesgo país sube a pesar de pagar la deuda, es el título principal. Y por supuesto que toda la portada, y te vamos a contar detalle del anticipo exclusivo que ayer 9:15 de la mañana te dábamos acá, tenés que escuchar desde las 6 hasta las 10 mañana silvestre para no perderte nada, porque acá Ariel ayer te anticipó todo el escándalo Cerimedo, el intento de asesinato a su pareja, y hoy tenemos muchos más detalles, ¿no? Esto ocupa también media página del diario Clarín. Detienen en Bolivia a un ex asesor de Milei. Eso de ex asesor, la verdad, asesor, porque trabaja para la derecha, trabajó para Bolsonaro, trabajaba para Milei, trabajaba ahora para el gobierno de derecha, Rodríguez Paz, siguen operando con lo que ellos saben, fake news, lawfare y toda la propaganda negativa de la derecha, ¿no? Detienen en Bolivia un ex asesor de Milei tras un ataque de sicarios a su pareja, que ayer habló mucho, que contó y reveló datos incluso de la causa de corrupción de Diego Españolo en la Agencia Nacional de Discapacidad. Después el diario La Nación, la inflación mayorista fue de 0,8 en julio, la cifra más baja en 14 meses. Miren de los que se agarra ayer durante todo el día, el presidente, el Toto Caputo, los voceros mediáticos del gobierno, que la inflación mayorista, ¿y a quién le importa la inflación mayorista? Lo que importa es lo que le llega al bolsillo de la gente todos los días. Pero te la dibujan y te confunden, te confunden el aparato de propaganda del régimen. Sube el riesgo país, es el más alto de toda la región. También La Nación, la foto de tapa, el momento preciso en que los sicarios

0: durante la noche de hoy justamente por lluvias. Nos vamos a la región de Cuyo y buena parte del centro del país, donde retorna el tiempo estable y soleado con algunas heladas matinales, mientras que en el noroeste argentino se pronostican lluvias y también nevadas en sectores altos de la cordillera. Nos vamos a la parte del litoral, al noreste argentino, donde se mantiene el evento meteorológico más destacado del día de hoy. Hay alerta por lluvias persistentes entre hoy y mañana, alerta amarillo, con acumulados probables de agua entre 30 y 70 milímetros en provincias como Corrientes, Chaco y Formosa. Recordemos que es una zona que desde hace días que está teniendo intensas lluvias. Y finalmente, Gustavo, hablamos de la región del AMBA, donde hoy nos espera una jornada fría, con cielo parcialmente nublado, algunas neblinas matinales con mínimas de 6 grados y máxima de 15. ¿Recuerdan que ayer les dije que por la tarde íbamos a ver el solcito? Bueno, así sucedió. Y a partir de hoy, las temperaturas van a ir en descenso, provocando mucho más frío el resto de los días, Gustavo.
1: Muy bien, gracias, Eloísa.
0: Hasta luego.
1: Los diarios de Brasil también dan cuenta del escándalo Cerimedo en Bolivia. O Globo hoy dice, aliado de Eduardo Bolsonaro es arrestado sospechoso por el atentado contra su novia en Bolivia. También repercute esta información, por lo que les anticipaba anteriormente, en Brasil, el escándalo Cerimedo, ¿no? Que sigue preso, Ariel, que anoche lo comentábamos al instante, se negó a declarar, y bueno, esto produce también una crisis política que después vamos a comentar en Bolivia, ¿eh?
2: Sigue preso y tiene un pedido de prisión preventiva, por ahora está aprehendido, lo tiene que resolver el juzgado, la fiscalía fue la que pidió que quede detenido como preso de manera preventiva durante la investigación judicial. ¿Por qué? Entienden que su libertad podría poner en riesgo la investigación, toda vez que lo encontraron en un aeropuerto y que cuando fueron a su casa se encontraron con una escena de alguien que se tuvo que ir corriendo. Uh-huh. A las 20:30 fue el atentado contra Belier y a las 12 de la noche ya estaba en el aeropuerto Fernando Cerimedo.
1: Hay toda una cronología que después nos vamos a detener, que buscaba escapar. Cuando dicen algunos ayer rápidamente intentaban decir, no, ya con Milei, con el gobierno no tiene, venía a Buenos Aires. ¿Y dónde iba? ¿Qué iba a venir a hacer? A buscar refugio político. Incluso hay algunas fuentes que dicen que intentaba retomar, que siempre en ligazón con el gobierno de Milei, ante el ostracismo de Santiago Caputo, que venía a ocupar funciones similares, ¿no? Bueno, de todo eso vamos a estar hablando. 6:24, señor Pablo Ladaga, buen día.
3: ¿Cómo le va, señor Silvestre? Bueno, ganó, gustó y goleó Boca en el global 7-1 a Recoleta con el debut de Ener Valencia en el segundo tiempo, el ecuatoriano que ha contratado Boca para esta parte del año. Así que espera rival, ya tiene rival porque es San Pablo, que ayer venció a Bolívar y en la semana de septiembre va a estar jugando esa instancia de cuartos de final para seguir avanzando o intentar al menos en esta Copa Sudamericana. Pasó Estudiantes, vamos a estar hablando de Estudiantes, se quedó lamentablemente Independiente Rivadavia Mendoza los... Y hoy tenemos una gran agenda deportiva que vamos a estar contando porque, entre otras cosas, juega River.
1: Y no nos olvidemos las Leonas.
3: Después. Ahora ya están jugando, ¿no?
1: Ah, bueno,
3: ya,
1: dale.
3: Ahora también deben estar jugando ya
1: las Leonas. También lo vamos a hablar.
3: Con
1: bueno,
3: Escocia.
1: 6:25, primera pausa.
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8: 6:30 en todo el país. En Buenos Aires, la temperatura 7 grados 2 décimas.
9: La detención de Fernando Cerimedo en Bolivia desató un escándalo que golpea de lleno a Javier Milei.
8: Recordamos que fue apresado tras un intento de homicidio contra su pareja Nadia Beller en Santa Cruz de la Sierra.
9: La mujer salvó su vida de milagro y desde el hospital habló con los medios.
8: Aseguró que Cerimedo le dijo que fue su ex esposa quien filtró los audios sobre las coimas en la Andis.
10: Y comienzo la grabación en ese sentido. Y luego terminamos hablando de un montón de cosas. Es una grabación de más de una hora y él ahí me cuenta, le encima la tipa es una corrupta y él ahí me dice, no, de hecho ella es la que filtra los audios, ella es la que denuncia para frenar la corrupción de la hermana de Milei y demás.
9: Beller afirmó además que Cerimedo, ex asesor de Milei y actual consejero del presidente Rodrigo Paz, es quien verdaderamente gobierna en Bolivia.
10: Maneja todos los ministros e inclusive le podría decir de que tiene mayor incidencia de decisión que el mismo Rodrigo Paz. Rodrigo Paz es un tipo demasiado flojo para tomar decisiones, no toma decisiones, todo lo aplaza. Él es el que dice hay que votar a este ministro, hay que hacer esto, otro, él pone gente. Rodrigo absolutamente todas las competencias y él maneja al ministro de gobierno, maneja al ministro de defensa, maneja absolutamente todos los ministerios. Tiene toda la tuición de tomar decisiones en cualquier ámbito del gobierno.
8: Cerimedo actualmente permanece detenido y es investigado por el delito de tentativa de femicidio.
9: El gobierno llegó a un acuerdo con los gobernadores del Norte Grande.
8: El ministro de Economía, Luis Caputo, y el jefe de gabinete, Diego Santilli, se comprometieron a dar subsidios para obtener energía eléctrica más barata en verano y primavera.
9: A cambio, las provincias se comprometieron a acompañar el proyecto oficial para recortar los subsidios por zonas frías.
8: El ala izquierda de los demócratas norteamericanos sigue ganando terreno.
9: Lo demostraron con la victoria de la representante estatal Angie Nixon en las primarias demócratas al Senado en Florida.
8: Además, nominaron a David Jolie, un ex republicano que se despegó de Donald Trump como candidato a la gobernación del estado de Florida.
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11: Atención automovilistas, reiteramos, por un grave incidente entre un colectivo de la línea 108 y un auto particular que quedó atravesado sobre la General Paz, el colectivo en dos ruedas montado sobre la valla de contención en la división de sentidos. Tengan en cuenta que el corte es total a la altura de Juan Bautista Alberdi, el desvío hacia Colectora y colapsa la circulación, sobre todo en dirección Río de la Plata. Máxima paciencia y precaución. Está trabajando personal de Ausol, policía y el SAME asistió a 4 personas. Por otra parte, hay demora sobre el acceso oeste en la zona de Ciudadela por un vehículo detenido con desperfectos mecánicos en la conexión con la avenida General Paz. La marcha intensa pero fluida sobre Buenos Aires La Plata se carga para Americana en la zona del Talar y en cuanto a los servicios, trenes y subtes con normalidad. Central de Tránsito 710, Cristian Romero.
9: El pronóstico para hoy en la ciudad de Buenos Aires anticipa neblinas matinales, cielo algo nublado y una máxima de 15 grados.
8: La temperatura 7 grados, 2 décimas, humedad 86%.
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0: Y ya a esta altura le faltan varios tornillos al mundo, ¿eh? Varios tornillos.
1: Desperdigados los tornillos. La maravillosa voz de Julio Sosa junto a la orquesta de Armando Pontier. La letra de Enrique Cadícamo, la música de José María Aguilar Porras. Para el mundo le falta un tornillo.
0: En el tanguito nuestro de los miércoles, ¿eh? Sobre el horizonte ya se ve el sol. Febo asoma, ya su rayos iluminan la Argentina, ¿eh? Después de tantos días sin sol, hoy lo vamos a ver. Mañana muy fría, ¿eh?
1: Sí, con 6 grados, 2 décimas de temperatura, mucha humedad, 91%, viento del sector sudeste a 4 kilómetros por hora. El cielo está despejado y hoy esperamos 15 de máxima.
0: Reiteramos, si te estás enganchando a esta hora y usás habitualmente la General Paz, ni se te ocurra tomar la General Paz antes de la altura Juan Bautista Alberdi. Está totalmente colapsada. Hay un ómnibus de línea que se subió a la divisoria de cemento que hay en el medio de la autopista y el tránsito está totalmente colapsado. Está cerrada la General Paz en ambas manos, a la altura de Juan Bautista Alberdi, a la altura de Mataderos. Chocó un colectivo y un auto, ¿eh? Así que ni se te ocurra tomar, anda buscando ya vías alternativas porque esto va a durar, se imaginan, hasta que saquen ese colectivo de ahí. Bueno, anda buscando vías alternativas. Y nuestro WhatsApp.
1: Los oyentes que se comunican al 11-23-66-0710.
0: Sí, hay muchísimos ya sé, amigos. ¿Qué? Ya sé. Es el cumpleaños de Sandro.
1: Claro,
0: sería
1: que sí.
0: Hoy el cumpleaños de
1: 81
0: Sandro.
1: 81 años.
0: En algún momento Roberto
1: vamos
0: Sánchez. Vamos a pasar
1: las chicas,
0: algún
1: ¿eh?
0: Tema de
1: ¿cómo
0: Sandro.
1: ¿Cómo están las chicas? Bueno. Rosy de Calzada, Estelita Palma, están esperando. Van a tener su momento para recordar a Sandro.
0: ¿Por qué las chicas?
1: Bueno,
0: no discriminan.
1: Sido su chica.
0: Ah, bueno, los chicos también. Sergio Marino es fanático de Sandro. Bueno,
1: pero entonces, yo como movilera no, cubrí en Banfield bueno, los cumpleaños de Sandro y el 99,9% eran las chicas.
0: No, bueno, no discrimina.
1: Eran las chicas. Era
0: claro,
1: así.
0: No,
1: era así.
0: No.
1: Sergio de Quilmes dice: lo que pasó ayer en la hermana República de Bolivia es un intento de femicidio planificado por un libertario. Después que la cuenten como quieran. Y dice Sergio: mira qué interesante, dice el New Jersey que separa los carriles a propósito de este accidente que contabas, está construido justamente para eso, para que no haya accidentes más graves. Fue un desarrollo de la ingeniería para que no se pase, ¿no? Al
0: claro.
1: Carril de enfrente. Muy
0: bueno,
1: bien lo que dices.
0: Es lo que pasa, por claro. Ejemplo, cuando uno toma la autopista mesopotámica en la isla Talavera, que no hay esta división, y que ocurre, lamentablemente, por la cercanía, mucho accidente de vehículos que se
1: claro.
0: Pasan a la otra mano.
1: Sofía, nuestra amiga de la panadería de Urbina Raiden en Entre Ríos, dice: todos los días le pido a Dios que haga justicia con este impresentable gobierno. Y veo que les está llegando uno a uno, dice Sofía. Mira qué lindo lo que nos cuenta Eliana desde Brasil. Hoy es el Día Mundial de la Fotografía y, bueno, se conmemora aquel primer equipo utilizado para capturar imágenes. Un recurso que hoy parece superfluo, pero que hace que nuestros recuerdos sean permanentes y las imágenes inmortales. Qué lindo lo que cuenta Eliana, así que aguante la fotografía. Y bueno, aparece Estelita desde José C. Paz. Hoy sería el cumpleaños del querido Sandro, mi ídolo, 81. Lo vi con Pipo Mancera. También cuando filmó con Solita Silveira. Ella tenía 15 años en Liniers. Y en Banfield, para su cumpleaños, fui 3 veces.
0: Ay,
1: y al teatro
0: Estelita,
1: en el 93
0: Estelita.
1: Con mi hermana y mi cuñada.
0: Pero por favor,
1: por favor,
0: Estelita.
1: Hoy música de Sandro. Estelita ya va a venir.
0: Por
1: vos
0: favor.
1: Quédate tranquila. Horacio dice: ganó Boca. Y Ariel viene, que diste la primicia de lo de Bolivia. ¿De qué se van a disfrazar? Se pregunta Horacio. Acá también aparece Carlos de Villa de Lina a propósito de la tapa de Olé. Dice: y sí, Gustavo, en el fútbol, cuando un equipo le gana por mucho, al otro se dice, le dio un pesto bárbaro. Pesto bueno. Significa le dio un baile, etcétera. Bueno. Dice Carlos de Villa de Lina.
0: Bueno, 6 de la mañana, 42 minutos. Hoy es el día, estos días que van creando, ¿no? El día de la radio online acá en la Argentina, ¿eh? Uh-huh. El día de la radio online. Nosotros seguimos apostando por la radio, esta. Bueno, vamos con otro título para esta mañana, Juan.
2: No encuentra piso gato el derrumbe del consumo de carne vacuna en Argentina. Los datos de SICRA del mes de julio muestran que en el acumulado de los primeros 7 meses del año se hundió 12% el despacho de carne para el mercado interno sobre un año 2025 que ya había sido muy pero muy malo en materia de consumo de carne. 46,3 kilos por habitante por año, un piso histórico. Se siguen perforando pisos históricos y hay que remontarse a comienzos del siglo XX para ver un año con consumo de carne más bajo en Argentina.
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3: Bueno, a ver, ayer en Copa Argentina pasó Riestra en el partido frente a Gimnasia de La Plata. Lo pasó por penales, el partido terminó igualado 1-1 y está Riestra en la instancia ya de cuartos de final de esta Copa Argentina. Quedó eliminado el Lobo después del golpe de la derrota en el Clásico, también sufre esta caída en Copa Argentina y Riestra sigue escribiendo otro poquito más de su historia en esta parte, ¿no? Estos tiempos. Y en el otro partido de Copa Argentina, Banfield pasó también por penales frente a Midland. Ganaba el Taladro 2-0, Midland lo igualó 2-2, lo llevó a los penales y ahí se impuso el equipo de Troglio. Y a pesar de ese susto final, bueno, qué semanita la del Taladro, porque le ganó a Racing en Avellaneda, en el Cilindro, y ahora pasa esta instancia también a cuartos de final de la Copa Argentina, así que muy bien por el Taladro. Hoy juega Racing por Copa Argentina frente a Belgrano, el Pirata cordobés, el último campeón del fútbol argentino en San Luis, a las 7 de la tarde, y obviamente ante la espera Racing de lo que va a ser hoy, que es importantísimo para Racing, seguir con vida en la Copa Argentina. El domingo le espera Boca, después de esta goleada de Boca en la Copa Sudamericana en el Global.

0: La parada de Racing es en Copa Argentina, frente a Belgrano, nada más ni nada menos.
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2: Hoy es el día del hincha de Quilmes, Atlético Club.
0: Grande.
1: Los cerveceros.
2: Así que los saludamos. Y para aquellos que les interesan este tipo de efemérides, hoy es el Día Internacional del Amante Clandestino.
1: Upa. No te puedo creer.
3: Felicidades, muchachos.
1: Chicos, por favor.
2: Así que
0: Mirá vos,
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2: Hoy hubiera cumplido años también el Loco Gatti.
0: Mirá, Hugo Orlando.
2: Que falleció el año pasado.
0: ¿No? El Loco Gatti que falleció el año pasado, una de las grandes figuras de showman del fútbol.
1: Hoy increíble, ¿no?
0: Campeón con Boca de la Copa Libertadores de América, la primera, y también de la Copa Intercontinental, siendo clave, ¿no? En aquel penal que atajó el Loco Gatti en aquella final.
1: Personaje hermoso.
0: Bueno, le tiraron una escoba, ¿se acuerdan aquella anécdota? Le tiraron una escoba y se puso a barrer el área.
1: Yo me acuerdo cuando hacíamos móvil, siempre estaba entrenando acá en los parques de Palermo.
0: Siempre
1: todas las mañanas.
0: Yo decía el otro día, el sábado, el programa del sábado, cómo se perdió el futbolito de los Bosques de Palermo.
1: Pero
0: y uno de ellos, el precursor, era el Loco Gatti.
3: No, ¿sabés quién juega en los Bosques de Palermo?
0: Sí, Villarroel. Sí,
3: el doctor Villarroel.
0: El doctor Villarroel, pero antes era permanente.
3: Ahora imagínate la colección de cassette que habrá encontrado el Loco Gatti entrenando siempre en Palermo, ¿no?
2: Hoy está copado por los saques de la vida, Palermo.
0: Sí, hoy está copado por los runners, es verdad.
2: Así que...
0: De verdad. Todo cambió. ¿Qué le vamos
2: todo cambia.
3: Cambia,
2: bueno,
3: todo cambia.
2: Bueno, hoy también cumple años el Pato Abbondanzieri,
0: El Pato Abbondanzieri, otro arquero de Boca, campeón.
3: ¿Por qué salió en el Mundial de Alemania? ¿Por qué salió el Pato?
0: Y bueno, fue un golpe que recibió y quedó paralizado por 15 minutos.
2: ¿Dónde
0: está ahora?
2: Sí.
0: No.
2: ¿Está retirado?
0: Está retirado, sí.
2: Bien. Bueno,
0: tuvo una etapa de ayudante de campo con Martín Palermo en el inicio de Palermo como entrenador, pero hoy no, hoy se dedica a su campo.
2: Bueno, muy bien. Gustavo Santaolalla también cumple años hoy. Y mira, hoy se lo comentábamos el viernes, ¿no? Cuando estuvo. Hoy cumpleaños Diego Alejandro Frenkel Bisser. Así que lo saludamos, que el viernes estuvo acá cantando, ¿no?
1: Sí, señor.
2: Y que va a estar el 3 de septiembre en La Trastienda presentando los nuevos éxitos de La Portuaria.
0: Qué memoria.
2: Y bueno. Bill Clinton también cumpleaños hoy. Y Laura
1: hablando
2: Cecilia
0: Bosa. Hablando de amante. Bien, la picarón, pasaba Bill, ¿Cómo la pasó?
1: Picarón. Sí.
2: Laura Cecilia Bosa. ¡Que pase el desgraciado! Bueno, vamos, Ariel.
0: Vamos a escuchar a Sandro, ¿no?
1: Sí, ya va.
3: Estaba todo previsto, Estaba todo previsto para el show en el día de ayer, pero. Hay que decirlo, Florencio Randazzo les aguó la fiesta. Le preguntaron si Cristina Fernández de Kirchner, después lo vamos a escuchar, le había pedido que favoreciera a algún empresario y dijo de ninguna manera, nunca me pidió nada, me dio libertad para trabajar. Es importante lo que respondió, porque en el juicio de los cuadernos se habla de una asociación ilícita que empezó en el 2003 y terminó en el 2015. Contame la hora que apareció un ministro y le dijo, no, de ninguna manera, esto no es como ustedes lo relatan. En un rato lo escuchamos a Florencio Randazzo.
2: Creo que nunca tuvo tantos minutos de aire Randazzo como ayer. En TN lo pusieron a la espera, a ver cuándo lo dice, y se quedaron nomás, pero nunca creo que transmitieron en vivo el juicio de los cuadernos, ¿no?
3: Y es el primero además que va y se frena y habla con los medios antes de ingresar a declarar. Aprovecho su tirada.
2: Está... parecía que le había caído toda la nieve encima,
3: Está canoso.
2: Canoso, pero largo. Todo canoso, es tremendo. Sí.
3: Pero declaró muy bien para lo que fue su responsabilidad institucional.
2: Bueno,
3: fue
2: por lo menos Clarín hoy es objetivo. Pone,
3: ¿qué dice?
2: Randazzo declaró que Cristina no le ordenó direccionar obras a empresa. Ayer testificó en el inicio del caso Cuaderno, no me consta esto, contestó sobre las coimas, Así que bueno, mira. Tiene que ponerlo al clarín, ¿eh?
3: Por

0: Por supuesto, el hombre no podía hacer otra cosa porque se hubiese autoincriminado.
1: Obvio, eso.
0: Por supuesto. Ahora, uno siempre se hace la pregunta, ¿y la fiscalía para qué lo llevó?
1: ¿Y para qué?
0: ¿Qué estaban pensando? Bueno, después lo vamos a escuchar porque es una frase corta pero contundente.
1: Como todos los miércoles, la doctora Bárbara Yarodowski en este servicio para los jubilados y pensionados. Buen día, Bárbara.
2: Hola, buen día, ¿cómo andan?
1: Todo muy bien, ¿eh?
2: Bueno, vamos a contarle a la gente que ya se sabe cuál va a ser el aumento para septiembre. Va a ser un 2,11% de aumento, con lo cual el haber mínimo a septiembre con el bono va a ser 498.633 pesos, el haber máximo 2.884.295 pesos, la pensión universal al adulto mayor con el bono incluido 412.906 pesos. Pensiones no contributivas por invalidez y vejez, con el bono incluido también, 370.043 pesos. Y hay que mencionar también que el aumento para la gente que tiene bono, veres mínimos más bono, en septiembre, en lugar de ser un 2,11, va a ser 1,81, debido a que el bono está congelado hace más de... Y estos son 3 millones de personas, no es poco. Así que bueno... Estos son los montos para septiembre. Hay que esperar, como siempre comentamos, que se oficialice la medida, que se publique, pero como ya se conoció la inflación de julio, se puede deducir cuál va a ser el aumento para septiembre. Este es el régimen general.
1: Bien, bien. Bueno, perfecto, Bárbara. Gracias. Bueno,
2: por
1: que
2: favor,
1: tenga lindo
2: que
1: día,
2: bien, igualmente.
1: 6:52, nos vamos al encuentro nuevamente de Cristian Romero actualizando la información del accidente en la General Paz. Cristian.
3: Gustavo, continúa el corte total. La grúa ya está en el lugar, están esperando que le den el ok para empezar a trabajar y retirar el colectivo que quedó montado sobre la valla de contención, sobre el guardarraíz, justamente donde se dividen los sentidos de circulación, ¿no? El carril central, digamos, lo que sería la división central, ¿sí? En el carril izquierdo. Así que precaución, afortunadamente ese colectivo que se montó en la valla no terminó impactando con quienes circulaban en la mano contraria a sentido Riachuelo. El impacto, el incidente se dio hacia el Río de la Plata, pero el colectivo quedó de tal manera, prácticamente con la mitad del lot de la otra mano, que se tuvo que cortar ambos sentidos de circulación. Por eso el colapso total en ambas manos sobre la General Paz, tanto hacia el Río de la Plata como sentido Riachuelo. Todo el tránsito va hacia Colectora, esto es en la zona de Mataderos, es en el kilómetro 17 a la altura de Juan Bautista Alberdi. 6 personas asistidas por personal del SAME, Gustavo.
1: Muy bien, muchas gracias, Cristian.
3: Hasta luego.
1: 6:53, les decía temprano a Valeria que me encontré hoy las tetas de Moria.
4: Ay, sí.
1: Cuando venía para la radio.
0: ¿Cómo las tetas?
4: ¿No te bajaste a colgarte?
1: Y me bajé para sacar la foto, así se las mostraba a ustedes. Miren, acá está, ¿eh?
4: A ver.
1: En Niceto Vega, casi San Juan, ¿eh?
4: Ah, me encanta.
1: Ahí está.
0: En el día del amante clandestino, el gato se encontró con las tetas de Moria.
1: Ahí está. Miren, está muy buena la imagen, ¿eh? Es casi un monumento ahí, ¿eh? Sobresale. Habría que poner, digo yo, una cámara a las 24 horas para ver.
4: Para ver quiénes aparecen ahí. ¿Qué hacen? Debe ser hermoso.
1: ¿Qué hacen?
0: ¿Y qué hay? ¿Como mancuernas para colgarse?
1: No, hay nada.
4: Pero no es
0: ¿no?
4: Es una de las actrices, a ver.
1: Es la Siciliani.
4: Es la Siciliani, ¿no?
1: En realidad son las tetas de la Siciliani.
4: Claro. Que en realidad
1: qué
4: no
1: voluptuosa,
4: son...
1: ¿eh?
4: Sí, pero no son las de ella, porque ninguna era igual que la hija cuando hacen que la operan. No sé cómo hicieron ese efecto.
1: Y bueno, tiene efectos especiales. Lo mismo cuando está
4: embarazada.
1: Cuando está embarazada.
4: Muy bien hecho, por eso te
1: muy
4: digo.
1: Muy bien hecho, sí.
4: Muy
1: sí,
4: bien
1: sí,
4: hecho
1: bueno.
4: Está, por eso te digo.
1: Es Netflix. Claro. Pero bueno, ahí están. Las tetas de Moria, para los que quieran pasar y sacarse una foto, está sobre Niceto Vega a mano derecha, en la dirección de Niceto Vega, antes de llegar a...
0: ¿A dónde van los productores?
1: Antes de llegar a Juan B. Justo, ¿no?
0: Ah,
1: a mitad de
0: cuadro.
4: Y en Plaza Sever te decía que está el zapato, el taco divino.
1: Sí,
4: con
1: sí, pero el taco que es nada.
4: ¿Y cómo?
1: Muchos van a ir a ver las tetas, ¿no?
4: Y bueno, bueno.
0: Ojo que hay quienes les gusta hacerse pisar por el taco.
4: ¿Cómo?
1: Bueno, señoras y señores, fantasías de Zac. 6:55, ya volvemos.

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20: 7 de la mañana en todo el país. En Buenos Aires, la temperatura 6 grados, 2 décimas.
0: El gobierno y la iglesia avanzan en los preparativos de la visita de León XIV.
20: Karina Milei recibió a una comisión del episcopado encabezada por el arzobispo Jorge García Cuerva.
0: Tras el encuentro, el vocero de la Conferencia Episcopal Argentina, Máximo Kursinovich, confirmó que el sumo pontífice estará en la ciudad de Buenos Aires, Córdoba y Luján.
21: Yo creo que el Papa va a hablar de todo, y el Papa va a decir todo lo que quiera, y todo lo vamos a escuchar. Y seguramente nos va a hacer bien escuchar, a todos, ¿eh? A la iglesia, a nosotros, a los curas, a la gente, a los que gobiernan, al pueblo. Cuando uno escucha a alguien que tiene tanta sabiduría, y además, acordémonos que el Papa conoce América Latina, estuvo muchos años de misionero en Perú. Bueno, lo vamos a escuchar todos.
20: Los universitarios vuelven a protestar en reclamo de la aplicación de la ley de financiamiento.
0: A las 11 realizarán un banderazo frente a la sede del Ministerio de Educación junto a los sindicatos que integran el Frente Sindical de Universidades Nacionales.
20: Ucrania prepara misiles balísticos y planea usarlos para atacar a Rusia.
0: Son de fabricación propia con alcances de entre 200 y 800 kilómetros, capaces de transportar 800 kilos de explosivos para reforzar su ofensiva contra el territorio ruso.
20: Leandro Paredes sigue en recuperación y no estará en el clásico frente a Racing el próximo domingo.
0: El mediocampista de Boca tampoco estuvo presente anoche en la goleada ante Deportivo Recoleta de Paraguay por 4-0 por octavos de final de la Copa Sudamericana.
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22: Atención a los conductores, continúa el corte total en la General Paz en la zona de Mataderos. Cuando digo total, digo en ambos sentidos, tanto hacia el puente de la Noria como hacia el río de la Plata. Todo el caudal de vehículos se desvía hacia la colectora. Es por el choque de un colectivo en la línea 108 con un auto particular. El colectivo quedó montado sobre la valla de contención. Se están realizando las pericias correspondientes. Hay serios trastornos, colapso total en la avenida General Paz. Reitero, en la zona de Mataderos. Además, en Avenida Fernández de la Cruz al 4400, choque de una moto contra la parada del Metrobús. Allí el motociclista resultó con heridas, circular con máxima atención. En Donato Álvarez al 1800, esto es a la altura de César Díaz, choque de auto y moto, motociclista de 20 años, trasladado al Hospital Álvarez. Además, tengan en cuenta, en Freire al 600, a la altura de la Croce, se registró un choque también con motociclista de 30 años, trasladado al Pirovano en este caso. Central de Tránsito 710, Cristian Romero.
20: El pronóstico anticipa para hoy cielo despejado, algo nublado, sol y una máxima de 15 grados.
0: La actual 6 grados 2 décimas, la humedad 91%.
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0: 7 de la mañana, 3 minutos, nos vamos a Bolivia. La repercusión internacional que ha tenido el intento de asesinato contra Nadia Velier, la pareja de Fernando Cerimedo, con la repercusión política que ha tenido en Bolivia y en Argentina. Estamos en comunicación con la señora Nadia Velier en el hospital donde se está recuperando tras el intento de asesinato. Buen día, Nadia, y lamentamos mucho lo que ocurrió. Y primero, antes que nada, queríamos saber cómo se encuentra esta mañana.
1: Buen día, gracias por su preocupación. La verdad es que estoy bastante adolorida, muy conmocionada. No pude dormir prácticamente nada, cierro los ojos y es una pesadilla tras otra. Realmente no sé cómo voy a seguir de aquí en más.
0: No, y además, la verdad que es un milagro, señora, que esté viva, ¿no?
1: Sí, afortunadamente no me

0: Nadia, nos interesaría que usted nos cuente, primero, ¿usted era actualmente pareja de Fernando Cerimedo?
1: El día del ataque de los sicarios, al promedio a las 5 de la mañana, Fernando se despidió de mí con un beso, diciéndome que está yendo a La Paz en el vuelo de las 6:30 para reunirse a las 11 con Rodrigo Paz.
0: Es decir, que usted seguía con él.
1: Correcto. El día antes estuvo en el hospital conmigo, hicimos ecografías del bebé que estamos esperando.
0: Estaba al tanto también de esa situación de su embarazo, Cerimedo.
1: Por supuesto que sí, inclusive llego a hablar de la posibilidad de que si fuese hombre, él le ponía el nombre, si fuera mujer se lo ponía yo y si fuera hombre llevaría el nombre de él. Fue lo que me dijo ese día.
0: Y Nadia, ¿cómo llega usted al lugar donde los sicarios intentan matarla?
1: Un sábado anterior, no este que pasó, uno anterior, me contactan unas personas diciéndome de que tenían información delicada sobre Evo Morales. Yo lo primero, sobre un supuesto hecho de violación a una menor de 13 años, yo lo primero que hago es mandarle foto a Fernando y me dice, ah, sí, yo supe de ese caso. Ustedes son radio, TV, perdón.
0: Radio, pero salimos también por YouTube.
1: Ya, yo en este momento le voy a mandar el screen de esa conversación.
0: Bien, ahora el productor se la manda.
1: No sé este número que me está
0: Ahora sí,
1: hablando.
0: Después se lo pedimos porque también hacemos programa de televisión, que ayer le dimos amplia cobertura acá a esto, así que nos sirve, ¿no? Y entonces, ¿qué le decían?
1: De que querían entregarme esa información, de que estuvieron indagando y que yo las podía ayudar. A mí como activista y como política, como de alguna manera influyente, siempre me hicieron llegar denuncias de distintas índoles, de distintas instituciones, de los tres niveles del Estado. Yo las exponía y demás, entonces pensé que se trataba de un caso como esto y obviamente con la gravedad de saber de quién se trataba y de que involucraba a un menor de edad, ¿no? Además, me hablaba de droga y ya les pasé la conversación. Yo le digo a Fernando me dice, sí, supe ese caso y luego hablamos por teléfono y me dice, vos escuchaste que yo le pregunté a Tuco sobre eso. Yo le dije, algo escuché, pero sí, me dijo de que Tuco, el ministro, no le pudo conseguir pruebas sobre eso. Y que no le pudo conseguir pruebas
0: ¿Y
1: sobre
0: la
1: eso.
0: citan en ese lugar donde usted concurre y se produce ese intento de asesinato?
1: Correcto, pero me citan una vez, me dejan plantada,
0: Ah.
1: yo me muero. Me citan una segunda vez, me dejan plantada. Una tercera vez quieren llevarme a otro lugar, me dicen de que no están seguros. En esa tercera vez, Fernando me dice, por último, me mandaste ubicación en GPS. O sea, él siempre apoyó que yo vaya ahí, me dijo, ayúdame a conseguir algo sólido contra Evo. Y la última vez le digo, ay, no sé, me da cosa. Y él me dice que no iba a pasar nada porque no tiene lógica que intenten hacer algo en un hotel con cámaras a plena ante la vista de la gente. Entonces él apoyó que yo vaya y me mintió de que me mandó con escolta. Y como se puede ver ahora en las imágenes, en las noticias, veo que hasta se les fregó la moto y nadie los estaba persiguiendo, o sea que no habían los tales escoltas.
0: Es decir, que
1: Y
0: no, le prometió que iba a ir con una custodia a usted y estaba sola, sin custodia.
1: estaba intentaron defenderme ni nada.
0: Claro. Y por eso usted, Nadia, esto usted nos los confirmará, pero lo que trascendió que usted, aún en el estado que estaba después de

0: los tres tiros que le dieron en la camisa, usted lo nombraba a Fernando Cerimedo. ¿Usted relaciona que la emboscada fue organizada por Cerimedo?
1: Estoy plenamente segura de que él tiene que ver, porque el primer día que me citan, ellos me justifican de que no se presentaron porque vieron a los dos guardias que mandó Fernando, y uno de ellos hubiera sido identificado por su hijo. Luego me dice que el otro día le preguntan sobre quién es que hacían en el hotel Fernando a su policía, y su policía le dice que estaba acompañando a unos colegas. Entonces, con ese pretexto me vuelven a citar, me dice, va a disculpar la desconfianza. Entonces, Fernando, supuestamente su policía de Fernando tuvo contacto con el hijo del sicario. Obviamente que Fernando no esperaba que yo viva para contar estas cosas, y esperaba que en mi celular que se llevaron y en la cartera esté toda esta información y nunca salga a la luz. Y Fernando, en vez de venir acá a verme tras que sucede esto, lo que hace es conseguir un vuelo hacia Buenos Aires e intentar fugarse con una mochila de dinero.
0: Ah, ¿se llevaba una mochila de dinero, Cerimedo?
1: Sí, son las muestras fotográficas que mostró la fiscalía.
0: Ajá. ¿Y usted cree que ya lo tenía planeado? ¿Incluso el vuelo a Buenos Aires para venirse a refugiar acá a Buenos Aires?
1: Yo creo de que él no esperaba que yo sobreviva.
0: Claro, obviamente.
1: En la noche, obviamente yo estaba sin celular, en estado de shock, no recordaba ningún número, pero una doctora en el hospital donde estaba era médico de él, y yo lo tenía su número porque estuve coordinando los análisis y demás con ella, porque yo lo traía a que lo atiendan, a que le haga su tratamiento y demás. Entonces le llamo a la doctora y le digo, llámele por favor a Fernando. La llaman de un teléfono de aquí del hospital. Agarrando el teléfono, una doctora la llama a esta otra doctora. Eran altas horas de la noche, no sé qué hora era, honestamente. Eran, creo que las 10 de la noche, hora Bolivia, más o menos estimo, porque él dijo que iba a salir a las 11 y media de acá. Uh-huh. Y la doctora dice que va a hacer una llamada tripartita. Lo contacta y me dice, ¿qué te pasó? Y le digo, ¿fuiste vos? Y ahí él se larga a llorar y me dice, ¿cómo vas a decir que fui yo? De eso es testigo la doctora que estaba agarrando el celular. Y la doctora a la que hizo la llamada tripartita para que yo pueda comunicarme con él. Ahora estuve viendo en redes lo poco que pude ver, que su abogado dice que yo lo llamé para que venga. Y se niega de que yo le dije de que fue él, pero hay dos médicos.
0: ¿Y usted alcanzó a hablar con él internada?
1: Sí, me dijo que estaba viniendo a verme y sin embargo lo agarraron yéndose a la Argentina.
0: Claro. Ah, entonces le mintió, claro. Todo apunta a que estaba todo organizado. Ahora, ¿y por qué cree usted que la manda? ¿Ustedes tenían algún problema de convivencia? ¿Usted lo había amenazado con que iba a revelar todo lo que sabe?
1: Él cometió un hecho de violencia conmigo y yo nunca estuve, él me pidió perdón, nunca estuve cómoda con, yo soy abogada de formación, nunca estuve cómoda con la impunidad. Yo incluso en su momento llegué a hablar con él de no denunciarlo por tentativa de feminicidio porque él me ahorcó, pero por lo menos denunciar lesiones. Y él me pidió una oportunidad, me envolvió con un montón de cosas, que no iba a volver a ver a sus hijos, que se iba a pegar un tiro si entraba preso, que un tortazo, esa es un corchazo, perdón, esa es su palabra. Ajá. Lo tengo también en mensajes.
0: Nadia, ¿usted cree que Cerimedo seguía teniendo contacto con el gobierno de Javier Milei, con el presidente Milei?
1: No. Sé que no tenía, pero sus socios de él, no recuerdo si Andy o Vicente, sí estaban bastante metidos en el gobierno de Javier Milei.
0: ¿Y él tenía relación, tenía comunicación con el gobierno de Milei, con algún funcionario? Tenía, ¿qué le comentaba él?
1: No, desconozco si es que él tenía como... Ah, sé que era muy cercano a Bullrich. Sé que era muy cercano a Bullrich.
0: A la senadora Patricia Bullrich.
1: Que en su momento creo que fue ministra.
0: Sí, sí, ministra de Seguridad. Y todo lo que le cuenta Cerimedo, ahora después le vamos a preguntar sobre el poder que tenía en Bolivia, pero lo que le cuenta Cerimedo sobre un caso de corrupción que se está investigando acá en la justicia argentina, que de Diego Españolo y de la causa de discapacidad, ¿en qué marco se lo cuenta?
1: Me lo cuenta en una discusión, pasa de que yo descubro mensajes de él y su esposa en un tono romántico, pese a que él me había dicho que hace 4 años era una relación rota, que no tenían intimidad ni nada. Entonces, en una discusión yo le digo que encima es una corrupta, y él me dice, no es por defenderla, pero en realidad ella fue la que filtró los audios, ella fue la que mandó el correo denunciando, o sea, como tratando de decir de que ella no fue parte de eso y que ella desenmascaró a todo ese esa mafia, digamos, de la hermana del presidente, toda esa gente, pero a ver, yo solamente estoy repitiendo lo que él me dijo, no es que yo pueda dar
0: claro.
1: Fe de que haya existido.
0: Y Cerimedo le dijo que esa corrupción y que el dinero era para la hermana del presidente Milei.
1: Sí, correcto, de que ella era la operadora y la más corrupta del gobierno.
0: ¿Y él tenía otra, si te le comentaba, algún otro tipo de información sobre el gobierno de Milei, los personajes que rodean al presidente Milei?
1: Varias veces comentarios así como de cama, o estábamos viendo su Twitter y salían noticias, y yo le decía, está bárbara la cosa ya, y él me hacía comentarios, pero como es un entorno muy ajeno al mío, son nombres que no recuerdo.
0: Claro.
1: Son situaciones que no las tengo tan presentes.
0: ¿Y Cerimedo tenía mucho poder en el gobierno de Bolivia, Nadia?
1: Sí, el presidente Rodrigo Paz le delegó básicamente una autoridad por encima de todos los ministros.
0: ¿Usted sabía que él había estado involucrado también en el intento de golpe de Estado contra el presidente Lula en Brasil cuando ganó Lula?
1: Sobre ese punto, él me dijo de que fue sobre ese apartado de la causa, me mandó los links de lo que lo apartaron, de las noticias de que lo apartaron de la causa y que él lo denunció inclusive al fiscal, que lo habría incluido en la investigación en Estados Unidos, que le retiraron la visa, que le congelaron activos. Me dijo de que había logrado demostrar su inocencia en ese sentido.
2: Nadia, formalmente, ¿de qué vive o de qué vivía Cerimedo?
1: Cerimedo, bueno, tiene varias empresas. Entiendo que la mayoría de ellas son de lavado de dinero. Él aquí en Bolivia tenía una lógica de no hacer corrupción con hechos chicos. Criticaba a la gente que era miserable y que robaba en pequeñeces, pero que podía tener sociedad con las empresas grandes y los contratos grandes del Estado, o sea, ser parte. Esa era su lógica. ¿Y
2: en qué rubros esto, por ejemplo?
1: Unas de ellas, por contratos, por agilizar sus pagos y demás.
2: ¿En qué rubros hacía este tipo de negociados? Porque eso es lo que son.
1: En el rubro, uno que a mí me gusta es en el rubro de los hidrocarburos.
2: ¿Y cómo era esto? Porque allá tienen un problema con la nafta, ¿no? Con el combustible.
1: Sí, nos estuvieron vendiendo gasolina basura y hubo mucho daño a muchas movilidades. No puedo asegurar de que sea la gasolina que ellos traían específicamente la que haya ocasionado esto. De hecho, no hay una investigación seria hasta ahorita al respecto. Son procesos abiertos. Se rescindieron contratos a las otras empresas, menos a la que con la que él trabaja. Ese sigue vigente. Y la mujer, ex mujer, no sé cómo llamarle, le hace el tancaje. Esa era la palabra que él utilizaba, que creo que es un almacenamiento cuando llega a puerto, algo
0: Claro.
1: así, en Buenos Aires, para de ahí traerlo a Bolivia. No desconozco si es que venden también en Buenos Aires.
0: Ahora, él estaba relacionado también a licitaciones mineras ahí en Bolivia, ¿no? Tiene denuncia en ese sentido, de extorsión a empresarios, de un tema de la madera también.
1: Desconozco que haya tenido participación en ello. O sea, a esos han sido hechos sonados, por ejemplo, el de la madera, y él lo ha criticado en su momento. Me dijo, me dio una explicación de que era técnicamente imposible permear la madera de la manera
0: Claro.
1: en la que
0: Y la
1: hacía.
0: plata, Nadia, la plata que le encontraron en la casa, en el vestidor, ¿cuánta? Usted hablaba de cerca de $1.000.000, ¿puede ser?
1: No, eso están diciendo algunos medios sobre el allanamiento que hicieron ayer, pero yo desconozco, yo ya estaba internada para entonces. En el
0: ¿Y
1: hecho de que
0: usted qué
1: hayan tenido.
0: cree que si él no tenía sueldo de funcionario, de qué era la plata esa que encontraron en su casa?
1: En el hecho de violencia anterior que le menciono,
0: Sí.
1: fotografié un cajón con dinero. Y era bastante dinero, no lo sé cuantificar, pero era bastante dinero entre bolivianos y dólares.
0: ¿Que los tenía él en la casa de él, en la casa que ustedes compartían?
1: Sí, correcto. Y era dinero que posteriormente él trasladaba a Buenos Aires. Siempre aparecía y desaparecía dinero. Y él me decía de que era por las actividades que realizaba acá en Bolivia. Pero
0: ¿Él
1: son
0: viajaba
1: detalles.
0: seguido a Buenos Aires?
1: Sí, cada semana, cada 10 días máximo.
0: ¿Y qué se supone que venía a hacer acá a Buenos Aires?
1: Supuestamente a ver a los hijos y a atender sus empresas.
0: Ajá. Bueno, y usted reclamaba ayer, Nadia, que le pongan mayor custodia, mayor seguridad. ¿Se la han puesto? ¿Se siente segura?
1: Según me refieren los familiares que vienen a verme, hay dos custodios afuera. Anoche me apareció una persona vestida de civil, sin identificación ni nada. Yo le voy a mandar la imagen. Juzgue usted si es que puede creer de que ese es un policía. Podría ser tranquilamente un sicario que intentaba venir a instalarse en mi habitación. Además, es un hombre que pretendían que venga a quedarse aquí en mi habitación. Yo reclamo, publico un reclamo al ministro de que sea serio, de que mínimamente vengan uniformados, se identifiquen y que pase una nómina de los que van a hacer turno de seguridad para saber que realmente son ellos.
0: Claro.
1: Cualquier persona puede ingresar y concluir lo que comenzaron, ¿no?
2: Ayer Nadia se pronunció el vicepresidente de Bolivia, también habló públicamente el presidente de la corte, además de los fiscales y demás. ¿Cómo toma usted eso? ¿La deja tranquila? ¿Le parece una sobreactuación por parte de gente que estaba vinculada o tenía alguna relación con Cerimedo?
1: No vi las declaraciones del vicepresidente. Me parece de que hay actores que van a utilizar esta situación a manera de un oportunismo político. En Bolivia se sabe que el vicepresidente está peleado con el presidente y obviamente van a encontrar la oportunidad en la situación, ¿no? Respecto a los ministros de la Corte Suprema, tuvieron la amabilidad de venir y darme todas las garantías. Yo pedí veedores internacionales de la CIDH porque claramente no confío en la policía y en la policía que maneja
0: Claro.
1: Fernando y que son los que van a estar a cargo de las investigaciones. Y me dijeron de que van a hacer ese trámite. Me
0: ¿Cerimedo
1: dieron.
0: también hizo operaciones o denuncias o algún tipo de acción contra Evo Morales?
1: Una denuncia formal, entiendo que no pasaba de ser un tuitero.
0: Pero Evo Morales ayer denunció de que lo había amenazado Cerimedo por las redes sociales.
1: Claro, lo que le digo no pasaba de ser cero.
0: Claro, pero bueno, pero con el poder que tenía ahí en el gobierno, porque en uno de los mensajes le decía que se le terminaba el tiempo y le ponía el tic-tac como marcando las horas que le quedaban de vida a Evo Morales.
1: Esta es una situación bastante cuestionada en Bolivia, van casi 9 meses de gestión. Hay órdenes de aprehensión vigentes que no se ejecutan contra Evo Morales. Es más, el comandante general de la policía dijo que no era una prioridad hacerlo. Y Evo Morales se pasea por puntos de control policial y militar saludando a los policías y a los militares y nadie lo aprende.
0: ¿Y cómo es la situación del poder en este momento en Bolivia? ¿Está dividido el gobierno? ¿El presidente actual está débil políticamente?
1: El presidente no tiene una base social que lo respalde. Tiene mucho apoyo del oriente boliviano, pero no es tanto de la región donde yo vivo. Yo podría decirle, disculpe la simpleza, no estoy con la cabeza para hacerle un análisis de esa naturaleza, pero yo podría decirle que el apoyo que tiene Rodrigo no es un apoyo pro-Rodrigo, es un apoyo que pretende que no vuelva el masismo en todo caso, ¿no?
0: Claro, es como ocurre en la Argentina, cualquier cosa para no, que no gobierne un gobierno anterior. Bueno, Nadia, no la quiero molestar más, le agradezco mucho este testimonio y le deseamos pronta recuperación, que se pueda esclarecer sobre todo la violencia. Esto fue un intento de femicidio también, no sé si esa figura está contemplada en Bolivia, acá en la Argentina sí, ¿no?
1: Sí, en Bolivia está legislado de esa manera, como bien. Intento de femicidio.
0: Le mando un abrazo y pronta recuperación, ¿eh?
1: Muchas gracias, muy amable.
0: Bueno, el diálogo con Nadia Bellier, desde el lugar donde se encuentra hospitalizada, confirmando que era pareja, porque todos hoy los medios argentinos la presentan la expareja, que era pareja y que ayer a las 5 de la mañana se despidió de Cerimedo de su casa, que Cerimedo le dijo viajo a La Paz. Claro, cuando estaba todo en marcha, esta operación que ella denuncia que lo tuvo a Cerimedo como el instigador. Bueno, ahora vamos a recuperar toda la información, vamos a una pausa y volvemos.
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14: 7 de la mañana, 30 minutos en todo el país. En Buenos Aires, en la temperatura 5 grados 4 décimas.
15: Nadia Beller aseguró que el atentado contra su vida fue preparado por Fernando Cerimedo.
14: La mujer, desde su lugar de internación, habló con Radio 10 y sostuvo que antes de sufrir el atentado fue convocada varias veces al mismo lugar por el ex asesor de Milei.
15: Y dijo no tener dudas sobre la participación de Cerimedo en el intento de homicidio.
1: Estoy plenamente segura de que él tiene que ver, porque el primer día que me citan, ellos me justifican de que no se presentaron porque vieron a los dos guardias que mandó Fernando y uno de ellos hubiera sido identificado por su hijo. Luego me dice que al otro día le preguntan sobre quién ejercía en el hotel Fernando a su policía y su policía le dice que estaba acompañando a unos colegas.
14: Rodríguez Larreta confirmó que será candidato a jefe de gobierno en 2027.
15: El exintendente capitalino anticipó que buscará construir una alternativa distinta.
14: Y planteó como objetivo disputar el balotaje frente a una eventual alianza entre el PRO y la Libertad Avanza.
15: El exministro de Defensa de Ucrania pide elecciones en tiempos de guerra.
14: Mikhailo Fedorov, destituido por cuestionar la extensión del conflicto bélico, sostuvo que es necesario convocar al comicio para superar la grave crisis de gobernabilidad e institucionalidad del país.
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16: Se sigue trabajando en la avenida General Paz y continúa el corte total a la altura de Mataderos, a la altura de Juan Bautista Alberdi. Cuando digo total, digo en ambos sentidos, tanto hacia el Río de la Plata como hacia el Riachuelo. El desvío es hacia Colectora. Recordamos que el incidente fue entre un colectivo de línea 108 y un auto particular. El SAM asistió a 6 personas. El tránsito con demora sobre Panamericana en la zona del Talar. Lo mismo ocurre para desplazarse a esta hora sobre la autopista Riccheri y conectar con la autopista de Lepiane hacia el centro porteño. En cuanto a los servicios, trenes y subtes con normalidad, operativo del SAM en Independencia y Massa, una persona atropellada por un auto. Central de Tránsito 710, Cristian Romero.
15: Para hoy, el pronóstico anticipa un día con cielo despejado a algo nublado y una máxima de 15 grados.
14: En Buenos Aires y alrededores, la temperatura 5 grados 4 décimas, humedad 93%.
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0: María Elena Walsh en Mañana Silvestre, cuando está clareando esta mañana de miércoles, realmente espectacular, con sol a pleno, volvemos a ver el sol en la ciudad de Buenos Aires.
1: ¡Qué maravilla! 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
2: Hoy esperando 15 grados de máxima, en este momento estamos con 5 grados 4 décimas de temperatura, 93 el porcentaje de la humedad, el viento del sector sudeste a 4 kilómetros por hora. El cielo está despejado.
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0: Porque la memoria. Y un 19 de agosto de 1976, cuando la dictadura avanzaba en la Argentina, el diario Clarín titulaba: preside Videla la reunión de generales en actividad. Matan a dos oficiales de Estados Unidos en Corea. Consagran a Ford candidato republicano y apoyos de empresarios al aumento salarial. El diario La Opinión titulaba: en la reunión de generales se examinó la marcha del proceso. El hombre elegido, Gerald Ford, es candidato. Economía se opone a las urgencias empresariales sobre salario. Y el diario Crónica: ultimaron al general Actís. Extensa deliberación de todos los altos mandos del ejército, los presidió Videla. Unamuno en tribunales, Unamuno preso en tribunales, ex ministro de Isabel Perón. Y robo al banco, dos empleados detenidos. Eso se titulaba un 19 de agosto de 1976, cuando la dictadura avanzaba en la Argentina.
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0: Bueno, terminamos de hablar hace instantes con Nadia Bellier. Pareja, digo, porque especialmente le preguntamos porque hoy los medios de Argentina titulan expareja. No, dijo, me despidió ayer a las 5 de la mañana porque me dijo que se iba a, tenía que viajar a encontrarse con el presidente Rodrigo Paz. Pareja de Cerimedo, que lo culpa directamente de haber sido quien originó el atentado en su contra, por la información que ella reunía, que habló de que semanalmente o cada 10 días Cerimedo viajaba a Buenos Aires, que ayer viajaba con una mochila, intentaba escaparse de Bolivia tras su intento de asesinato, una mochila con dinero. Mucho dinero que le encontraron a Cerimedo, dinero de Bolivia y dólares en su casa. Alguien que no cobra, según dicen en Bolivia, que es funcionario, que es uno de los hombres más importantes del actual gobierno de derecha, pero que no cobra.
6: Alguien que no reviste cargo formal en el gobierno, pero se presenta incluso con tarjeta personal como principal asesor del presidente Rodrigo Paz. Alguien al que le encontraron en su casa dinero en efectivo, además de muebles con espacios para esconder algún valor. Tenía también, ella dijo algo recién, Nadia, la policía que maneja Cerimedo, dijo, que maneja Fernando.
0: Exacto, la policía que maneja Fernando.
6: Tenía en su casa ropa de la policía de Bolivia, una remera por lo menos fue detectada. Tenía un auto que, según la fiscalía, lucía como un auto oficial. Tenía algunas señas de las que tienen los autos oficiales. Me imagino la puede luz. Ser la luz, la sirena o alguna placa incluso adentro. La moto que también encontraron en uno de sus dos departamentos. Allanaron dos departamentos y me dicen que los dos se los atribuyeron a él. Una moto con la llave puesta, como si alguien hubiese estado pensando en escapar. Tenía también un teléfono satelital, que es un teléfono que te permite hablar desde cualquier parte del mundo, aún donde no hay señal terrestre, saliendo simplemente al aire libre. Uh-huh. y es un hombre que, como bien venimos diciendo desde el principio del programa, se mueve por detrás de todas las derechas en la región, de las más sanguinarias o de las más violentas, en este caso en Bolivia, pero también estuvo detrás, o al menos acusado en algún momento, del intento de golpe de Estado en Brasil, muy cercano también al presidente Javier Milei en su momento. Ahora hay quienes dicen están distanciados, pero nadie desmiente que Cerimedo haya sido parte de la actividad digital y política del gobierno libertario antes de convertirse en tal. Claro, vino cierto distanciamiento a partir de que Cerimedo se convirtió en uno de los testigos que le permitió tener robustez judicial a lo que eran las grabaciones de Diego Spagnuolo hablando de las coimas en Andes, bueno, porque fue Cerimedo quien, bajo juramento de decir verdad, declaró ante el fiscal Franco Picardo y dijo: esto que se escucha decir a Spagnuolo en las grabaciones, a mí también me lo dijo.
0: Y además acaba de confirmar que justamente le hablaba Cerimedo, que la corrupta era la hermana del presidente y que hacia ella iba dirigida toda la plata que se manejaba en forma negra o se desviaba de la Agencia Nacional de Discapacidad. También lo que dice de la relación que tenía con Patricia Bullrich, Cerimedo. Siempre Patricia Bullrich se rodea de estos personajes. No nos olvidemos, Patricia Bullrich también ya rodeada de quien ahora está en la cárcel, de el falso abogado, el trucho de Marcelo D'Alessio, ¿no? Estos personajes negros que siempre están detrás del poder. Porque es así, ¿eh? Y así funciona la derecha. Cuando después se hacen los ángeles y los puros castos, así funciona la derecha, con estos personajes nefastos detrás del poder. Bueno, ahora vamos a continuar porque hay mucha, mucha información respecto a este tema.
6: Detalle de cierre, ¿no? ¿De qué vive Cerimedo? Le preguntamos y lo que dijo es que hace contratos o hace acuerdos con empresas que tienen que proveer de grandes servicios al Estado. Por ejemplo, el tema de los hidrocarburos. Claro. Muy parecido a cosas que pasan en este país, ¿eh?
0: Sí,
6: muy
0: parecido. Sí. Bueno, porque tienen la misma matriz. La derecha opera de la misma forma, la misma y los mismos personajes. Este operó contra Lula en Brasil, cumplió, terminó, se escapó de Brasil, se vino a la Argentina, hizo su trabajo. En Bolivia, ¿qué hacía? ¿Qué dijo recién Nadia Bellier? Dice, no, la acción contra Evo es para que no vuelva el gobierno anterior al poder. ¿Cómo hacen en la Argentina? Todo acción de fake news, loafer, con la idea de que, acá en la Argentina, no vuelva el peronismo. Y así le meten mierda a la gente en la cabeza, y con mentiras, y la famosa batalla cultural. Y los corruptos muchas veces son ellos y los organizadores de estos grandes actos. El macrimileísmo, señores. Macrimileísmo en acción, señores, ¿eh?
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7: Bueno, lo decíamos, la City le empieza a pasar una factura al gobierno y también el establishment financiero internacional en Wall Street. ¿Cuál es esa factura? El deterioro en la fortaleza política o el debilitamiento político de la figura de Javier Milei y de su gobierno en materia de respaldo social. ¿Y por qué le pasan una factura por eso? Bueno, básicamente porque empiezan a anticiparse al escenario electoral del año que viene. Sabemos que el interés de buena parte de lo que se suele denominar el mercado está en que continúe un modelo como este que viene generando un conjunto de reformas tendientes a favorecer a esos sectores. Ante ese debilitamiento, ¿cómo se lo facturan? Bueno, basta mirar la curva del riesgo país en el mes de agosto. En los 19 días que van del mes de agosto, subió 18,8% el riesgo país. Caputo se entusiasmaba hace unas poquitas semanas con la posibilidad de que perforen los 400 puntos y poder volver a colocar deuda en Wall Street, en los mercados internacionales, de la forma tradicional. Lejos de esto, ayer volvió a superar los 500 puntos básicos, cerró en 511 puntos el riesgo país en medio de otra tanda de caída de los bonos. Y una de las explicaciones, hablando con distintas fuentes en el sector financiero, radica ahí. Otra de las explicaciones radica en la decisión de Caputo desesperada de fijar una barrera en 1.500 pesos para el dólar mayorista, porque lo llevó a intervenir de manera indirecta en el mercado de títulos públicos y de dólar futuro, a que el propio Tesoro venda dólares y, sobre todo, a desacelerar las compras de divisas del Banco Central. Menos reservas son, en todo caso, menos dólares para que le paguen, creen ellos, en la antesala de las elecciones, los abultadísimos vencimientos de deuda. Por lo pronto, el ruido financiero lleva a guarismos como estos o a que las propias acciones argentinas se hundan hasta 21% en lo que va de agosto en Wall Street.
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0: Siete de la mañana, 45 minutos. 7:45, ¿con qué temperatura estábamos en la ciudad de Buenos Aires?
2: Fría mañana, Gustavo, con 5 grados, 4 décimas, humedad del 93%. Lo bueno es que el cielo está despejado.
0: Señor Pablo Lada.
8: Bueno, usted preguntaba por las Leonas, ganaron las Leonas ya el partido frente a Escocia 2-0. Están en la próxima ronda entre las mejores 8 del mundo. En el Mundial de Hockey, con goles de María José Granato y de Lara Casas, 2-0 se terminó el partido, las Leonas clasificadas ya para los cuartos de final.
0: Bueno, me olvidé de decirle ayer que gente de Pihué le manda saludos también.
8: Siempre,
0: siempre lo tienen
8: saludos.
0: Presente.
8: Me tienen presente.
0: Lo tienen presente.
8: Cuando se cantó...
0: Y no se canta, no se canta.
8: El himno nacional argentino.
0: El himno sí, se canta.
8: ¿O no, Gato?
0: Lo otro no, porque ampliamos. Nosotros vamos a ampliar. Sí, sí. No sectorizamos.
8: No sé.
0: Ampliamos.
8: Usted recuerda lo que yo le digo. Yo siempre fuimos frentistas.
0: Ampliamos. Amplio.
8: Acuérdese que nuestra doctrina está hecha en base a la doctrina de la iglesia.
6: La última vez que se quejó de las reuniones, hubo una reunión así.
8: Discúlpenme, ustedes no me vengan así, no importa. La gente me da la razón a mí, quédese tranquilo.
0: Bueno, él lo determina. Muy bien. Sí. 7:46, señor Nacho Rodríguez, buen día.
9: Buen día.
0: ¿Cómo le va?
9: Muy bien.
8: Se ríe y no estuvo.
0: No.
8: No sabe de qué estamos hablando.
0: No.
9: Me río de lo anterior.
6: No le contesté. No caigas en esa.
9: Bueno, anoche fue la final del programa de Guido Casca, Es mi sueño. Finalmente con gente no famosa. Hoy arranca la gente famosa a cantar. La ganadora fue Margarita Ponce, una nena de 11 años que se llevó 100 millones de pesos, que fue un premión. Tremendo el número,
0: muy bien,
9: 100 millones de pesos, mucha plata. Y la verdad es que el programa estuvo muy bien, con el jurado que estuvo a cargo de esta premiación, ¿no? La Mora Jiménez, Natalie Pérez, Jimena Barón, Joaquín Levington, tuvieron que evaluar a estos participantes que llegaron a la final. Ayer fue en vivo Guido Casca en el Teatro Ópera y 32,09% fue el porcentaje que eligió la gente. Lo que me gustó que fue un programa en vivo, no fue una final grabada, no fue esto de que la gente tenía que votar con SMS y tener que andar pagando por el voto. Así que 10 de 10.
0: Ah, ¿no pagaban por el voto?
9: La gente no pagaba por el voto, escaneaba, votito.
0: Muy bien.
9: Final en vivo, como te decía, bien transparente. A mí la verdad que eso me gustó.
8: Te emocionó.
9: Me gustó la dinámica. Y hoy arrancan los
8: 100
9: famosos.
8: Millones, ¿cómo se pagan?
0: Y transferencia bancaria.
8: Pero le descuentan algo.
9: Le deben descontarle un porcentaje.
0: Cuando ganás el Kini. Yo gané el otro día un premio. Dos veces ya voy ganando premios de... ¿cómo se llama?
8: Telequino.
0: Telequino.
8: Ay, mira. ¿Y cuánto ganaste?
0: No los voy a cobrar porque me descuentan un montón. Pero escúchame, no... te descuentan un montón, pero si saco el grande, el premio grande.
6: No lo vas a sacar.
0: No me alcanza, creo que ni para comprar otro telequino.
10: No.
0: ¿Y sabes lo que hay que hacer? Que esto es lo que realmente digo, hay que ir a internet. Antes vos ibas...
8: el que te lo pagaba el propio agente.
0: Ahora no, tenés que hacer un trámite en internet.
8: ¿Para cobrar?
0: ¿En
6: serio? Ay, no, es demasiado engorroso.
0: Exactamente. No. Me voy a poner a
10: cobrar. Te cansaste, Gato.
9: No. Bueno, anoche 11...
0: Pero estoy cerca,
8: Y preguntó, ¿cuántos números agarró? 12, 13, 14, ¿cuántos son
0: 11? 15? Los mínimos. Creo que son 12 ahora los que tenés 12. Que agarrar para el mínimo, mínimo, mínimo.
8: Voy a comprar, compro usted al azar un cartoncito.
0: Sí, sí.
8: Voy a empezar a comprar, me gusta eso, agarrar 15.
9: Bueno, 11.4 fue el pico de Guido ayer, muy bien. Y hoy arrancan los famosos, que son Yayo, Emilia Tías, Miguel Ángel Rodríguez, Leticia Brediche.
6: Está bueno el elenco.
9: Me gusta,
6: Sí.
9: Guillermo Andino.
0: ¿Guillermo Andino?
9: Guillermo Andino. Va a cantar. Yo quiero saber cómo canta Guillermo Andino. Lío Ferro, Natalia Pastorutti, Maju Lozano. Venimos
6: pero
9: bien,
6: Natalia Pastorutti canta de verdad.
0: Es cantante.
9: Bueno, pero se va a someter a un jurado.
0: Bueno,
9: son
0: famosos, claro, está bien.
9: Claro.
6: Bueno,
0: está,
6: es
0: relanzando,
6: raro,
0: está relanzando su carrera bien. Natalia Pastorutti como solista.
9: Bueno, por ahí le sirve también esta plataforma para eyectarse un poco más, ¿no? Maju Lozano, Viviana, Gastón Angrisani, otro cantante más, mirá, también. Iván Ramírez, el humorista. Martín Souto, el periodista deportivo.
8: ¿Todos ellos están?
9: Sí.
8: No, termino más. Eso.
9: Bambino Pons.
6: También es cantante el Bambino Pons.
0: ¿Quién es Bambino Pons?
8: Relator de fútbol que relata la Premier o relataba la Premier y los goles los hacía cantados.
9: Claro, y hacía
8: O sea, por ejemplo, hacía un gol de Silvestre y entonces Silvestrón, hizo el gol,
9: Y ahora se va a someter a un jurado,
7: muy búfalo,
8: estaba muy bueno.
9: Junto con Jonás Gutiérrez, Pipino Cuevas.
8: El galgo,
6: Pipino. Otro jugador de fútbol, ex pareja de nuestra compañera Maglietti.
9: Ale Maglietti, exactamente.
6: Hace tiempo, sí.
9: Dante Ortega, bueno, la familia Ortega. Claro, el nieto. Antonio Occhiato, que es el abuelo de Nico Occhiato, o el padre. Ahora tengo que investigar bien si es el padre o el abuelo. Me parece que el papá, sí. Lizard, que es un instagramer. Anaís Castro, otra también. Y Michael Mason, también otra instagramer.
0: Bueno, la verdad, muy bueno, lindo. Muy bien el elenco,
9: Vamos a... No, la mamá de Wanda Nara va a estar en Masterchef.
6: ¿A qué hora hay el canal?
9: Hoy arranca Volviendo es mi sueño. A las 9 de la noche, en el 13,
6: no lo vamos
9: a ver cómo le va.
8: Igual a mí me gusta más cuando son...
9: No famosos.
8: Sí, o...
9: A mí me gusta
8: también.
9: Le está
8: dando oportunidades a la gente que tiene sus habilidades, sus cualidades, le está dando una oportunidad.
6: Es un demagogo, pero...
9: Bueno,
6: 24/7.
8: No, ¿por qué demagogo?
9: Se ganó 100 millones la nena, así que está bien.
8: Por eso te digo.
9: Ahora los famosos vamos a ver por qué premio juegan. Quizás es menor y quizás sea también donado para alguna cooperadora, cooperativa y demás. Así que bueno, vamos a ver cómo le va a ir a Guido con esta segunda temporada de Es mi sueño.
8: ¿Usted no estaba conmigo o no?
9: Sí.
0: Yo ya les dije, ustedes chat paralelo se arreglan sus cuitas dentro del chat paralelo. Porque después hacen el jueguito para la tribuna de que se pelean y después en el chat paralelo... Yo ya sé todo del chat paralelo,
8: También
0: tengo todo del chat paralelo,
9: Tremendo eso, ¿eh?
0: Sí, totalmente.
9: ¿Cómo fogonea?
0: Bueno, 7:52. Yo les quiero contar hoy, porque esto, para que ustedes tengan en cuenta cómo trabaja periodísticamente el diario Clarín. Hablábamos antes que ayer vendía TN, Clarín, Randazzo, le pusieron móvil, transmitían en directo, que esperaban que Randazzo vaya y denuncie en el juicio por los cuadernos a Cristina. Eso era lo que esperaban ayer. Se lo comentaba Ariel más temprano, dijo Randazzo.
6: Escuchémoslo, porque es...
0: ¿Lo tenés?
6: 45 segundos, escuchen.
10: Por las cuestiones que tienen que ver con esta causa, ¿no? ¿Usted recibió en algún momento alguna instrucción política para favorecer a determinadas empresas en la asignación de subsidios?
11: No, nunca, jamás. Siempre tuve libertad para llevar adelante la gestión y libertad para hacer, llevar adelante cuestiones vinculadas precisamente a darle transparencia. Siempre, me sentí apoyado por la Presidenta de la Nación, en todo, absolutamente en todo lo que yo llevo adelante, tanto en la implementación de la SUBE, la GPS, los controles de las empresas, no tengo absolutamente nada que decir sobre eso.
10: Por el momento no tengo más preguntas. Gracias, Florencio.
0: Bueno, hay que decir objetivamente, bien por la conducta ética de Florencio Randazzo, porque seguramente... TN o el diario Clarín, intuían que como Florencio Randazzo se había ido mal, había roto la relación política con la expresidenta, se fue de ese sector, enfrentó en su momento políticamente a la expresidenta, decían papita para el loro. Y la fiscal que lo convoca habrá dicho papita para el loro, lo tenemos servido, va a venir y como se opone a la expresidenta y va a mentir, y nos va a servir, entre todas las mentiras que hay en Comodoro Pro para el armado de causa, para seguir alimentando esta causa que por trucha se está cayendo. Causa donde, en cualquier país del mundo ya se hubiera caído antes, los principales imputados han denunciado que fueron torturados psicológicamente, que fueron obligados a denunciar, a nombrar a Cristina para recuperar la libertad o si no iban a prisión, y eso se ha naturalizado en la Argentina. Eso se ha naturalizado en la Argentina. Que haya jueces y fiscales que ordenaban, tenés que hablar de esto, tenés que decir esto, si no vas preso. Eso ha naturalizado Comodoro Pro. A ver si entendemos. Y hoy Clarín se siente decepcionado por Florencio Randazzo, que lo tenía como uno de sus hombres para hacer lobby en la política, ¿no? Lo pone en el semáforo, miren ustedes, yo digo, entiendan dirigentes políticos de la Argentina, ¿eh? ¿Cómo funcionan? Le servirá también a Florencio Randazzo, ¿no? Que al menos ha tenido dignidad de decir la verdad y hay que reconocérselo. Lo ponen en el semáforo famoso que en la página 2 todos los días pone el diario Clarín, en amarillo, bajo el título Operativo Despegarse. Durante 8 años fue ministro de Transporte de Cristina. Sucedió a Ricardo Jaime y Juan Pablo Schiavi, imputados en la causa Cuadernos de la Coimas. Sin embargo, dijo que no le consta que alguna irregularidad, y dijo que nunca recibió instrucciones para beneficiar a alguna empresa. ¿Y qué querían que diga Randazzo? Que mienta. ¿Se dan cuenta ustedes cómo operan? Ellos mismos, aparte, dejan todos los dedos pegados y dejan al descubierto las operaciones de Comodoro Pro y las operaciones que han venido haciendo todos estos años. Pretendían que Randazzo vaya y mienta. Como Randazzo fue, reitero, dignamente y éticamente, y hay que reconocerlo, y dijo la verdad, hoy Clarín lo castiga, lo pone en el semáforo amarillo. Muchachos, a ver si se dan cuenta cómo funciona. Yo nunca me voy a olvidar, y lo he contado en varias oportunidades, ¿no? Un hombre muy importante de la política en la Argentina, ¿no? Que tuvo cargos altos, que tenía con él, y sigo teniendo, muy buena relación, que cuando los convocábamos nosotros producíamos también con Marcelo al teléfono, invitábamos nosotros a distintos a dos voces, y una vez, en medio de un tema álgido, no me acuerdo ahora qué era, lo llamo, lo invito, le digo, te venís al programa, vamos a hablar de este tema, papá, dijo, primero tengo que consultar a Piedra. Piedra es la sede del diario Clarín, ¿no? Bueno, sepan cómo funciona. 7:58, mañana muy linda en la ciudad de Buenos Aires, ¿eh?
2: Ahora con 5 grados 4 décimas de temperatura, humedad del 93%, poquito viento, del sector sudeste a 4 kilómetros por hora, el cielo está despejado.
0: Bueno, hoy hay fútbol, ¿no?
8: Sí, hoy hay fútbol, hoy tenemos a Racing, tenemos River después. Juega Platense, a ver si consigue la clasificación. Juega Tigre, a ver si puede dar vuelta la instancia en Montevideo frente a Montevideo Tonkins. Platense va frente a Coquimbo, empató 1-1, se le escapó. A ver si pasa en la Copa Libertadores de América. O sea, tenemos mucho fútbol en la agenda, ahora te lo ordeno y la vamos a dar detalladamente como para sentarse en el sillón.
0: Bueno, actualizamos la información del tránsito. Están en estos momentos retirando el colectivo que había quedado ahí arriba de la divisoria de cemento en la autopista General Paz, en el kilómetro 17, producto de un choque a la madrugada entre un auto y un colectivo. están retirando el colectivo. La General Paz a la altura de Mataderos, a la altura de Alberdi. Realmente intransitable, ¿eh? Así que desviate mucho antes, no la tomes. Ambas manos, la General Paz está cerrada y absoluta y total colapsada. Así que pon el GPS que te lleve y te derive hacia otro lugar. Vamos arriba. Los de las 8 en punto en toda la República Argentina para este miércoles repleto de sol. Volvemos a ver el sol en Buenos Aires, en buena parte de la Argentina. Miércoles 19 de agosto del 2026.
2: Y esperando 15 de máxima. Ahora frío, sí, con 5 grados 4 décimas de temperatura.

0: 93 el porcentaje de la humedad, pero el cielo está despejado.
1: Desde las 6 hemos estado hablando con la protagonista exclusiva de las últimas horas, la señora Nadia Belier, pareja de Fernando Cerimedo, de relación con el gobierno de Javier Milei, desnudando, diciendo toda la verdad. Aquí, como siempre, en Mañana Silvestre, ¿te la perdiste? Y por no estar enganchado. Tenemos mucho más, ¿eh? Quédate ahí, ya volvemos.
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4: 8 de la mañana, un minuto en todo el país. En Buenos Aires, la temperatura 5 grados, 4 décimas.
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5: Nadia Belier habló por Radio 10 y hundió más a Fernando Cerimedo.
4: Aseguró que el atentado contra su vida fue preparado por el asesor de Milei.
6: Estoy plenamente segura de que él tiene que ver, porque el primer día que me citan, ellos me justifican de que no se presentaron porque vieron a los dos guardias que mandó Fernando y uno de ellos hubiera sido identificado por su hijo. Luego me dice que al otro día le preguntan sobre quién es que hacía en el hotel Fernando a su policía y su policía le dice que estaba acompañando a unos colegas.
5: Nadia Belier reiteró que fue la ex esposa de Cerimedo quien destapó el escándalo de corrupción en la Andis e involucró a la hermana del presidente, Karina Milei.
6: Me lo cuenta en una discusión, pasa de que yo descubro mensajes de él y su esposa en un tono romántico, pese a que él me había dicho que hace 4 años era una relación rota, que no tenían intimidad ni nada. Entonces, en una discusión yo le digo que es una corrupta y él me dice, no es por defenderla, pero en realidad ella fue la que filtró los audios, ella fue la que mandó el correo denunciando, o sea, como tratando de decir de que ella no fue parte de eso y que ella desenmascaró a toda esa mafia de la hermana del presidente.
4: En medio del silencio del gobierno tras el escándalo de Cerimedo, el jefe de gabinete sigue con su agenda de reuniones.
5: Amplía desde Casa de Gobierno, Gabriel Sanfilippo.
7: Diego Santilli recibirá este mediodía desde las 13 en la Casa Rosada al gobernador de Neuquén, Rolando Figueroa, en medio del lobby de los mandatarios provinciales del Norte Grande que lograron, en menos de una semana, un principio de acuerdo por los subsidios energéticos para la zona cálida en los meses de altas temperaturas. El jefe de gabinete recibirá el reclamo del neuquino sobre el subsidio a las zonas frías. Además, Figueroa pedirá también por el traspaso de rutas nacionales y la conectividad con Vaca Muerta. Gabriel Sanfilippo, Radio 10, Siempre Noticias.
4: Hoy habrá una nueva protesta de docentes universitarios frente al Ministerio de Educación.
5: Reiterarán el reclamo por la ley de financiamiento y la recomposición salarial postergada.
4: La CGT respaldó la marcha de los morosos prevista para mañana frente al Ministerio de Economía.
5: El Consejo Directivo de la Central Obrera dará una conferencia de prensa este mediodía para fijar su postura.
4: Copa Sudamericana.
5: Esta noche en Bogotá, River jugará el partido de ida frente a Independiente Santa Fe por un lugar en cuartos de final.
4: Y Tigre visitará a Montevideo City Torque con la intención de clasificar a cuartos de final de la competencia.
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8: Con alerta amarillo emitido por el Servicio Meteorológico Nacional por lluvias intensas que afectarán las provincias de Corrientes, Chaco y Formosa, en la región del AMBA tendremos un miércoles con una jornada fría, cielo despejado, una máxima de 15 grados y hacia la tarde el cielo parcialmente nublado. Se esperan días con temperaturas más bajas con el correr de la semana.
5: La temperatura actual en la ciudad de Buenos Aires, 5 grados 4 décimas. La humedad, 93%.
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19, señora, ¿cómo están todos ustedes? Ya estamos 19 de agosto, ¿eh? Ya pasamos la mitad de mes, todo, ¿eh? Ya estamos ahí, hay que fijarse cómo estamos de plata nomás, ¿no? ¿Cómo estamos de plata? Pero ya estamos ahí, ¿eh? Estamos realmente en una, en un día bastante, bastante horrible, ¿eh? Horrible en el día de hoy, feo, la verdad que muy, pero muy feo en el día de hoy. Pero bueno, veremos, a ver, dicen que va a salir el solcito, ¿no? Dicen que va a salir el solcito después de las 9, 10 de la mañana, dice que va a salir el sol, una máxima de 14 a 15 grados, de 14 a 15 grados en el día de hoy. Mañana estaría mejorando un poquito, lo que es el clima, ojalá que sea de esa manera. Dicen que mañana va a estar mejorando el clima, ¿no? Es lo que queremos todo, ¿no? Que este invierno de una vez por todas se vaya, pero vamos a tener varios días de frío todavía.

Por lo menos hasta el domingo, ¿no? Hasta el domingo vamos a tener baja temperatura, aunque mañana vaya a tener una máxima hasta 18, 19 grados, qué linda temperatura, ¿no? Pero bueno, queremos que venga la primavera, que tampoco venga el verano, ¿no? Que tampoco venga el verano, que venga la primavera y que la temperatura ronde entre los 8 y 20 grados, ¿no? Con esa temperatura creo que estamos todos contentos, ¿no? Yo creo que con esa temperatura muchos vamos a estar contentos. Entre 8 y 20 grados, con eso compramos. Ojalá que esa temperatura siempre sea, ¿no? La misma. Pero bueno, hoy recuerden que dicen que deja de llover, pueden llevar el auto ahí al lavadero MF José Hernández 449, llevan ahí el muchacho a lavar ahí el auto al lavadero MF y lo dejan, visto que están todos los autos con estos días de tanta lluvia, horrible, horrible están todos los autos, puede llevar su auto, su moto, su camioneta, lo que quiera ahí a los muchachos del lavadero MF, así dejan su auto. Impecable, señora, dejan ahí el auto impecable. Vamos rápido con los títulos. Escaneaban los ojos y robaban datos, ¿no? La maniobra detrás de los 27 millones lavados por una red criminal, ¿no? Hacían para recaudar, dispersaban ocultos fondos y bueno, vieron que hubo varias campañas. Del tema de escaneo de los ojos, escaneaban el ojo, escaneaban la cara de la persona y después cuentas bancarias, en billeteras virtuales, vieron que le decían a la gente, yo te pago, no sé, 50 mil pesos, 100 mil pesos. Yo te pago 100 mil pesos para escanearte la cara, para escanearte el iris del ojo, ¿no? Y bueno, escaneaban, pero esto eran medios truchos, ¿no? Había una empresa que sí lo escaneaba, que realmente también es medio complicado explicarlo, pero también había una empresa oficial que lo hacía y se quedaba con tus datos. Pero esto. No solo eso, que se quedaba con tus datos, sino que abría cuentas bancarias. Entonces, te terminaba currando, ¿no? Te terminaban currando. Unos delincuentes estafaron a un montón de personas, así lo hacían para recaudar y dispersar y ocultar fondos provenientes de casinos online, clandestinos de otros delitos. Por ejemplo, casinos online, mafias, todo eso, le abrían una cuenta a José, supongamos que iba a escanear el iris, le abrían una cuenta a José y ahí terminaba poniéndole toda la plata que venía de lugares turbios, le abrían cuenta, la sacaban, ya tenían toda la forma de poder escanear. Tremendo, ¿eh? Realmente tremendo cómo le robaron la identidad a un montón de personas, ¿eh? Qué bárbaro. Hay que cuidarse de todo, ¿no? Realmente hay que cuidarse de todo, señora, porque si no estamos en el horno.

Acá dice información que el servicio penitenciario de Entre Ríos acumula una sobrepoblación del 16% y una deuda de nación de 271 millones. 271 millones, mirá vos. 271 millones. Los datos fueron confirmados por análisis por las propias autoridades del servicio penitenciario al responder, bueno, un pedido de acceso a esta acción. Dice entonces que el servicio penitenciario de Entre Ríos acumula una sobrepoblación de 16% y una deuda de nación de 271 millones.

Rige el paro nacional hasta el día viernes, ¿no? Dije, de las universidades iniciaron un nuevo paro nacional que incluye clases públicas, masiva movilización frente a cada sede universitarias. El gobierno y la iglesia estrecharon lazos para organizar el Papa León. Y bueno, están organizando la llegada del Papa. Gobierno y la iglesia viendo a ver cómo continúa esto para noviembre, que tenemos la visita del Papa. Para todos los católicos, están muy contentos con este tema, ¿eh? Por la desaparición de Loa, necesitaron a cuatro policías. Se trata de oficiales que participaron en los rastrillajes y realizaron otras tareas de investigación. Estos cuatro policías tendrán que declarar qué pasó con Loa. Qué bárbaro, Qué bárbaro el tema Loan, que nunca se pudo saber realmente qué pasó, ¿no? Secuestran armas y animales a cazadores ilegales, ¿no? Durante un operativo en la zona de Isla de Diamante. Seis personas fueron identificadas durante un operativo náutico realizado por la policía en el río Paraná, ¿eh? Por el río Paraná, ahí en zona de Isla, la policía secuestró armas y los retuvo a los cazadores, ¿no? Retuvo ahí a los cazadores durante estos operativos. Lo que me importa eres tú, te llevaré tu donde tú, porque aunque pueda donde... Contento los hinchas de Boca, contento los hinchas de Boca. Goleó a Recoleta en Paraguay, ¿no? 4-0. 4-0 ganó Boquita y avanzó a la ronda de la Copa Sudamericana. El conjunto Xeneize se impuso 4-0 como visitante en la vuelta de octavos de final del certamen internacional. ¡Qué grande! Ganó Boquita. Dijo uno, ¿no? 4-0. Hoy juega River, creo, ¿no? Hoy estará jugando River. Después vamos a verlo cómo le va a River. Bueno, la novia de Cerimedo lo acusó por el ataque y dijo que su esposa filtró los audios de Atis. La mujer recibió 4 disparos y se encuentra en terapia intensiva. Hoy lo escuché hablar con el Gato Silvestre. Hoy a las 7 acá en Flow Noticias lo escuché hablar ahí sobre lo que pasó, ¿no? Lo que pasó con este atentado a esta mujer ahí en Bolivia, ¿no? Que involucra también a Karina Milei, al gobierno de Milei, el tema de la corrupción, ¿no? Qué mafia que la política, ¿no? Qué mafia, ¿eh? Con todos los gobiernos siempre sale el tema de la corrupción, ¿no? Qué bárbaro, gente. Siempre el tema de la corrupción, ¿eh? ¿Cuándo algún día vamos a decir que la corrupción ya es algo secundario? ¿Cuándo vamos a decir la corrupción no existe más en el país? ¿Cuándo vamos a decir eso, no? ¿Cuándo vamos a decir? Pero bueno, Cerimedo es investigado. La mujer que sufrió el atentado dice que Cerimedo le comentó la corrupción que había en el gobierno de Javier Milei sobre el caso Andis, que él se aleja de este gobierno por ese tema. Qué bárbaro. Y usted, doña Rosa, don Carlos y don Augusto, tratando de llegar a fin de mes, ¿no? Esa es la verdad, ¿no?

Y usted tratando de llegar a fin de mes, ¿no? Y usted tratando, y estos tipos manejan billones, hablan de corrupción, como si fuera, como si no fuera, como si fuera algo que algo que pasa, como que es algo normal, ¿no? Qué bárbaro. Y usted ahí luchándola, seguro viendo a ver si va a comprar un kilo de pan, si va a comprar un kilo de milanesa, un estofado, o va a hacer. Para a ver cuánto me cuesta hacer un estofado, un puchero, y estos tipos millones. Ahí la mujer dice, con el tema de la causa Andis, dice que se movía mucho dinero, y la que manejaba esto era la hermana del presidente de la nación, Javier Milei, ¿no? ¿Qué va?

Blanca, buen día para toda la gente, para Estela también, a la gente de Valle María que nos manda un mensaje tempranito. Saludo a la amiga de Valle María, a la amiga Blanca de Protestante, a toda la gente que nos está escuchando, al amigo Juan que nos iba escuchando ahí en la ruta que tenía que irse a hacer unos estudios ahí a Paraná. Me dice: te estoy escuchando, dice, estoy pasando Valle María y te estoy escuchando. Dice, está horrible la ruta, pero parece que va a salir el sol, me dice. Mirá vos, para el lado de Paraná, dice, se ve como que empieza a mejorar, dice, Sigue nublado, pero bueno, pareciera que va a mejorar. Bueno, eso es una buena noticia, ¿no? Digamos que una buena noticia, que empieza a mejorar el tiempo. Hay que colgar la ropa, dice Silvia. Pero por supuesto, hoy colgar estos días de tanta lluvia ya no sabía dónde colgar la ropa, ¿no? Ya no sabía dónde colgar la ropa, decir qué humedad que hay, ¿no? Y las paredes, ni te digo, estás rezando que por favor salga un poco el sol, ¿o no? No te da, güey, y también, y mucha gente dice, estos días da depresión también, ¿no? Como que uno se deprime, dice, la pucha, che. La pucha, ¿por qué no mejora este tiempo y nos deja de embromar? Porque realmente está muy feo, muy nublado. Queremos que esto empiece a mejorar y poder colgar la ropa, salir un poco al patio, al frente de mi casa, ir a la plaza. Estoy cansado, ¿no? Pero bueno, realmente, ¿no? Pero veremos. A ver lo que pasó y qué está pasando, ¿no?

Bueno, acá dice Luis, ¿cómo anda, amigo Luis? ¿Cómo anda? Che, ¿es verdad que dicen que Milei está mal? Y le dicen, ¿no? Vieron que comienza la campaña política, pero eso desde el principio dicen de Milei, que está desequilibrado, pero el tipo sigue, ¿no? Realmente, ¿no? Pero el tipo sigue como si nada. Yo no sé si es verdad o es mentira, qué sé yo. Por ahora sigue como presidente y hay mucha gente que lo sigue apoyando, ¿no? Realmente es así, ¿no? Lo sigue y lo sigue apoyando. Que si no, no sé, qué sé yo. ¿Qué dice usted, Nora? ¿Cómo anda usted? Yo bien, che. Yo bien, contento. ¿Qué le vamos a decir? Más que contento, ¿no? Nora dice, estamos felices. ¿Felices de qué, che? ¿Felices? ¿Contentos de qué? Dice, de tener salud. Mirá vos, esa es una buena opción, ¿no? De tener salud, la verdad que de tener salud, ¿no? Es verdad, tener salud, eso realmente es importante, ¿no? ¿Qué dice Claudia acá? Yo te estoy escuchando, dice, y la verdad que no puedo creer que haya gente que siga votando a este loco, dice, que siga votando a este tipo que está totalmente desquiciado, dice, desquiciado, mirá vos, está desquiciado, dice, acá, según acá, lo que dicen acá, el presidente de la nación.

¿Qué hace Luis? ¿Cómo anda? Y bueno, ahí estamos, remándola, remándola. Remándola como todos los días, ¿no? Día, como podemos, dice, ¿no? Como podemos, como podemos, realmente es así, dice, ¿no? Uno como puede, la va llevando, ¿no, amigo? La va llevando. Uno dice, es lo que tenemos hoy, ¿no? Es lo que tenemos hoy. Acá la gente del Sindicato de Obreros Municipales hizo un comunicado ante el fallecimiento de nuestro compañero José Luis Bernachea. Enviamos nuestra condolencia a todas sus familias, amigos y compañeros de trabajo. Que en paz descanse, ¿no? Berna dice, por difícil que sea este momento, debes saber que el tiempo siempre trae serenidad y aceptación. Nuestras más sinceras condolencias desde el SOER, ¿no? Por el fallecimiento del compañero municipal José Luis Bernachea, eso lo comunica la gente de el SOEN, eso lo comunica la gente del SOEN, el Sindicato de Empleados Municipales. ¿Qué dice Claudia? Y ahí estamos, Claudia, ¿qué le vamos a hacer, no? ¿Qué le vamos a hacer? Tirando para no aflojar, ¿no? Acá dice la situación que estamos viviendo es única, estamos cada vez peor y parece que muchos no lo quieren entender o no les importa, esa es la realidad, ¿no? Y eso es lo más triste, dice que hay gente que no le importa de lo que estamos viviendo, ¿no? Hay mucho egoísmo, dice, en estos últimos tiempos, esa es la realidad, hay gente muy egoísta que no se da cuenta que mucha gente está sufriendo y mucho, dice. Es muy triste todo lo que estamos viviendo, realmente, es muy triste de lo que estamos viviendo, dice acá Nora, ¿no? Es muy, pero muy triste. Acá dice, estamos felices, dice, estamos felices de poder seguir luchando en este país. Había que hacer un cambio, eso es una realidad, pero bueno, creo que el presidente en algunas cosas le está errando. Yo lo voté, pero sigo apostando, dice, a Milei, dice, sigue apostando ahí al presidente.

Laura dice, te estoy escuchando, dice, y sobre Milei ya no puedo decir nada. Dice, ¿qué te puedo decir sobre un tipo que no le importa lo que estamos pasando, lo que está sucediendo, no? Realmente es así, parece que estamos totalmente fuera de la realidad, ¿no? Fuera de la realidad, dice. A nadie le interesa realmente lo que le está pasando al otro. Y eso es muy triste, ¿eh? Y eso realmente es muy triste. No entender lo que le pasa al que menos tiene. Eso quiere decir que hemos perdido totalmente el sentimiento de pueblo, dice.

Bueno, se ha perdido total el sentimiento del pueblo, ¿no? ¿Vos decís que se ha perdido todo esto? Bueno, sí, y acá dice la juventud peleando con el aura, dice, fíjate cómo estamos, dice, los medios de comunicación le hacen caso a lo que está haciendo la juventud, hoy una juventud que no le importa la realidad que vive el país. Fíjate que eran los Terian, ahora es el Aura. Es como que nos toman el pelo, ¿no? Realmente esta gente nos toma realmente el pelo.

Acá dice, te estamos escuchando desde Las Masitas, ¿eh? Un saludo a la gente desde Las Masitas que nos escuchan. Acá también la amiga que nos está escuchando desde Los Bretes dice, intransitable la calle, ¿eh? Intransitable para llegar a Los Bretes, me dice. La verdad que lamentable como tenemos que vivir la gente que pagamos impuestos, porque pagamos impuestos, aunque muchos digan que no, la gente que vive en Los Bretes o en Los Pasos del Rey también pagan impuestos, dice, y estamos totalmente olvidados. Atrás del campo Martín Fierro nunca más, dice, arreglaron el puentecito que comunica para poder llegar a Paso del Rey, dice, tenemos que dar la vuelta, donde un camino estrecho, y lamentablemente parece que a esto nadie le importa. Bueno, ahí la gente de Paso del Rey, entonces, ¿no? También y de Los Bretes. Paso del Rey y Los Bretes, dice, a ver, por favor, si hacen algo, ¿no? Por favor, con el tema de los caminos. Acá me dice, no te olvides del barrio El Progreso, dice, seguimos esperando que nos pongan canasto de la basura, dice, y arreglo de calles, dice. Bueno, la gente de ahí Strobel entonces también pidiendo eso. Hola, buen día, te estamos escuchando desde Barrio Palermo, dice. A ver si los políticos vienen para este lugar, dice. Falucho, calle Elio Gieco, pasando Falucho, a ver si alguien para el lado de la Curtiembre, me dice. Calle Elio Gieco, pasando Falucho, para el lado de la Curtiembre, a ver si alguien se anima a venir y ver las calles en las condiciones que está, dice. La verdad que es un desastre, dice. Es un desastre.

Acá me dice Barrio Lamelo. Barrio Lamelo. Un Barrio Lamelo dice también Calle Moreno. Dice Barrio Lamelo, Melo, Calle Moreno al final. A ver si arreglan también esa calle. Antártida Argentina, dice. Calle Antártida Argentina también. Calle Antártida Argentina y allá abajo, ¿no? Cerca del Cristo, me parece, ¿no es? No es allá abajo, Antártida Argentina, me parece que es allá abajo, ¿eh? Me parece que sí, ¿eh? No te olvides de decir calle pública acá en Strobel, dice. Calle pública en Strobel es un desastre también. ¿Cuál es calle pública ahí en Strobel, eh? No, la verdad que no. Calle pública ahí en Strobel. Acá Nora me dice, ¿qué van a hacer con los kioscos 24 horas? Dice, ¿qué pasa con el kiosco 24 horas? Es un descontrol la noche de diamante. La policía, el Estado municipal, ¿no ve lo que está pasando en diamante? ¿O no quieren ver? Dice, ¿por qué no controlan eso? Todos los días hablan de la droga. Y todos miran para otro lado, dice, cuando hablamos de la droga. Bueno, ahí está, ¿no? El tema de la droga. Acá lo hablamos todos los días, el tema de la droga, ¿eh? Acá hablamos todos los días. Pero bueno, parece que Diamante va a ser complicado, va a ser complicado que se erradique, que esto se termine, el tema de la droga, parece, ¿no? Parece, va, parece que es, ¿eh? Bueno, acá me dicen, no se olviden entonces de calle Antártida Argentina, ¿eh? Acá me dicen, sí, es una cuadra ahí del Corralón, ¿no? Antártida Argentina ahí del Corralón, a una cuadra antes del Cristo, dice Antártida Argentina, dice que está destruida. Bueno, ya le vamos a decir al amigo Gerardo que vive ahí en el Cristo que vaya y saque fotos. El amigo Gerardo, qué grande. Cumpleaños, Gerardo. No me acuerdo cuándo me dijo que cumplía años, Gerardo. ¿Cuándo lo encontré? En Diamante en Teatro. Lo encontré a Gerardo, me dijo que cumplía año y se le iban a festejar ahí en el Club Puerto Nuevo. A decir, qué grande, Gerardo. Creo que cumplía 40 y pico, Gerardo, ¿eh? 40 y pico, qué grande, ¿eh? Qué grande, Gerardo. Le van a festejar el cumpleaños, se lo merece, ¿eh? Se lo merece, se lo merece que cumplan, que le festejen el cumpleaños al amigo Gerardo, se lo merece.

¿Cómo anda, Carmen? ¿Cómo anda usted? ¿Bien? Nosotros remándola, como le digo siempre, ahí bien, ¿no? Bien. Acá me preguntan, ¿y los legisladores cómo andan? ¿Y los legisladores de Diamante? Bien, creo que la doctora Silvina de Co trabajando, discutiendo las cosas que está haciendo mal este gobierno. El legislador Lenny Coranda, que viene del lado del oficialismo, recorriendo todo el departamento Diamante como debe ser. Me parece que vienen bien los legisladores, qué sé yo, la verdad que yo lo veo por lo menos moverse. Después, si están trabajando o no, ya es otra cosa. Pero yo los legisladores lo veo moverse. Esa es la realidad, ¿no? Después, si están haciendo algo o no por Diamante, realmente me parece más complejo, ¿no? Más complejo. Después de la reforma previsional y todo lo que viene sucediendo, bueno, el tema de comedores, ¿no? El tema de comedores, que sigue la lucha en la justicia, si el gobierno provincial o no va a poder cambiar el tema de comedores. Acá en Diamante nunca más nadie se preocupó por los chicos que se quedaron sin comedor. Más de 70 chicos se quedaron sin comer acá en Diamante y nadie les preocupó. Nadie ya más dijo nada. Sobre el tema del comienzo de la obra de la escuela número 1 Independencia, el cartel lo pusieron, ¿no? El cartel lo pusieron. Todavía falta que comiencen a venir los trabajadores, ¿no? Que comiencen a venir los trabajadores y a ver qué va a suceder, ¿no? ¿Cuándo comienza la obra en esa escuela, ¿no? Todo tomado muy por las pinzas, ¿no? El tema de la droga, acá dice la amiga, ¿y qué puede esperar? Dice, con lo que pasó ayer en Diamante, dice la amiga, ¿qué puede esperar? Dice, que luchen contra la droga. No sé qué pasó ayer en Diamante, pero bueno, qué sé yo. ¿Qué le vamos a hacer? Yo creo que igual tenemos que, por más que sea difícil todos los días hablar un tema, aunque sea 30 segundos, 40 segundos, un minuto del tema de la droga, por lo menos decir, che, alguien lo tiene presente, ¿no? Por más que sea imposible luchar contra esto, porque ves, ¿no? Como es el movimiento acá en Diamante, ¿no? Y bueno, acá me dice, ¿qué podés esperar? Dice, ¿te fijaste en la justicia? No, no, no sé, no sé nada sobre el tema de la justicia. A ver, pásame ahí por privado y te...

dice un día venir un medio nacional y interiorizarse del problema de la droga y todo, nos vamos a hacerlo desentendido. No hace falta que venga un gobierno nacional, no hace, perdón, un medio nacional, hace falta que el pueblo esté comprometido. Esa es la realidad, ¿no? No hace falta un medio nacional ni nada por el estilo. Acá falta compromiso, ¿no? Si hay comprometido de los tres pilares, hay de esos tres pilares, no muchos están comprometidos y estamos en el horno, ¿no? Y viendo lo que va pasando diariamente acá en Diamante, olvídate, ¿no? Olvídate, como dice la señora, ¿no? Con lo que pasó ayer ya está. Y qué es eso. Y bueno. ¿Qué le puedo decir yo a la señora? Y tiene razón, señora. Y tiene razón. ¿Qué le vamos a decir? ¿Qué le vamos a decir?

Ahí estaba escuchando algunos audios que manda la gente por privado, que manda información, y bueno, ahí lo estamos escuchando, sí, totalmente, ¿no? Realmente tiene razón, señora, ¿qué le voy a decir? ¿Qué le voy a decir? Me lo guardo para mí, pero todo lo que me dijo ahí en el mensaje tiene razón. ¿Qué quiere que le diga? Yo me di cuenta lo mismo. Yo me di cuenta de lo mismo ayer. ¿Qué le puedo decir, señora? ¿Qué le puedo decir? Lo lamento por usted que está luchando contra el flagelo de la droga, el problema de su hijo. Pero la entiendo. La entiendo. Y acá no es por un tema de medios de comunicación nacionales, provinciales, es un problema de la sociedad, ¿no? Vuelvo a decir, mientras sigan idolatrando a los caritas de ángel, a los piel de cordero, esto va a seguir igual, ¿eh? Esto va a seguir igual. Yo lo vengo diciendo, ¿cuánto hace esto? 5 o 6 años que lo vengo diciendo. Han pasado gobierno, han pasado de todo y todo esto sigue igual y va empeorando día a día, ¿no? Y gente con cada vez que pasa más día, más poder tiene la gente que le hace mal a los jóvenes. Esa es la verdad, ¿no? Muchos dijeron, no, con el tema de Heraldi, con esto se acabó todo, ¿no? Con el tema de Heraldi, con esto se acabó todo. Se acabó todo. Como me decía la señora, se acabó todo. Y bueno, ahí está, ¿no? Se acabó todo. Qué bárbaro. Pero tiene razón, señora. ¿Qué le podemos decir? Realmente.

Acá me dice la amiga Silvia, recordá que están con el tema del paro, rige paro nacional, dice, recordá paro nacional universitario, dice, no somos escuchados, dice. No, no hemos sido. Bueno, hay paro universitario entonces, ¿no? Paro universitario, señora. No, bueno, en defensa de la universidad pública, me dicen acá, ¿no? En defensa de la universidad pública. Y bueno, es así, poniendo la lucha, ¿no? Poniendo la lucha. Y bueno, a pelear, ¿eh?

Acá dice, tal vez si se pone en conocimiento la idiosincrasia de la sociedad diamantina, se cambien algunas cosas, mientras estén involucrados los pilares que deberían cambiar eso, o esos pilares no les interese, vaya a saber por qué, estamos complicados. Estamos en el horno, como dijo la señora, con lo que pasó ayer ya está, gente. Con lo que pasó ayer ya está. Y así pasa con los políticos, y así pasa con todo, y nos reímos, y uno, como dice la señora, uno lo lucha de acá abajo, pero sabe que si va a cierto lugar a pedir ayuda, a hacer una denuncia, sabe que eso no va a progresar, que eso no va. Y bueno, ¿qué le puedes decir a esa persona que está sufriendo eso? Y bueno, ¿qué le puedes decir? No es tan así, confíe, señora, confíe, confíe en qué. Confíen que no puede decirle nada, no puede decirle nada. Resignación, dicen algunos, y yo no sé si es resignación, qué sé yo, quizá algún día esto se dé vuelta, esperar que algún día esto realmente se dé vuelta y digamos, che, mirá, se está, esto empezó a tomarse de en serio, y los que realmente están haciendo daño en esta ciudad, no importa quién sea, van a terminar tras las rejas, ¿no? Realmente así, ¿no? 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
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Arreglala para esta primavera-verano. ¿Cómo está pasando el año, no? ¿Cómo vamos, Ya estamos por llegar a la primavera. Un abrir y cerrar de ojos y estamos en la primavera. Si Dios quiere, ¿no? Si Dios quiere, falta todavía, Tenemos que superar a... Tenemos que superar agosto. Esa es la verdad, ¿no? Tenemos que superar agosto. Pero bueno, puede ser que lo superemos. 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

0: tema de la droga no se termina más. Dice, mientras los que tengan que cambiar esto, miren para otro lado. Dice, lo que pasó ayer yo también me di cuenta. Dice, es una vergüenza lo que pasa en Diamante. Te lo digo como tío de una persona que está en tratamiento por adicción. Una vergüenza lo que pasa en Diamante, dice. Sos el único que habla del tema, dice, como debe ser. Pero lamentablemente, por más que hablemos, mandemos mensaje, si los involucrados tienen el poder y hacen lo que quieren y se nos burlan en la cara, ¿qué podemos esperar? Dice. Estoy totalmente de acuerdo. Muchos decían, ahí está, está preso Heraldi, están presos los diamantinos. Y realmente faltan muchos, dice, y se nos siguen riendo en la cara, dice. Demuestran el poder de esta. Ya, bueno, ya está, ya hablamos el tema de droga, gente, ya está. Si ya ¿Qué podemos hacer? Dijo, ¿no? ¿Qué podemos decir? Como dijo la señora hoy, ayer quedó todo listo, ¿no? ¿Qué podemos hacer? En un ratito vamos a estar con la Secretaria de Desarrollo Social hablando acá en Diamante. Nos vamos a la tanda. Tres minutos. Y volvemos aquí en la 93.5 y vamos a hablar de estos temas también, ¿eh? Ya vuelvo.
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ya nos quitaron todo, dice. Ya nos quitaron todo. No, no nos quitaron nada, gente. No nos quitaron nada. No, la canción dice nos quitaron todo. Pero viste que la canción dice hay que seguir peleándola, ¿no? Que esto no se crean que nos van a poder llevar por delante, dice, ¿no? Que esto no se crean que realmente nos van a poder llevar por delante. Esa es la verdad también, ¿no? Debemos demostrar como pueblo, como ciudadanos de bien, que estamos de pie, ¿no? Que estamos de pie, esa es la realidad. Y después vamos a hablar del tema de los jubilados, ¿no? Realmente el tema de la medicación, los jubilados, lo mal que lo están pasando, realmente lo mal que lo están pasando los jubilados, también vamos a estar hablando de eso, ¿no? Que a uno lo pone mal, realmente, ¿no? A uno lo pone realmente mal el tema de los jubilados, ¿no? A uno lo pone triste, algunas cosas que no puede creer la situación que están viviendo algunos jubilados. Le dejo un tema, vamos a ver si podemos hacer una comunicación, ahí volvemos.

0: tiempo nos acompañe. El pronóstico da por ahora frío, pero sin lluvia. Así que estamos organizando todo con mucha esperanza de que el tiempo esté lindo. Este
1: Sí.
0: año hacer el Día del Niño en el Paseo del Tren, ya que
2: Listo.
0: bueno, estaba planificado el Día del Niño en el
2: Agregar
0: Paseo
2: algunas
0: del Tren,
2: hamacas y ir mejorando, porque está
0: ya que
2: trabajando
0: bueno,
2: ahí
0: estaba
2: en la parte de
0: planificado
2: Villa,
0: así que
2: agregar
0: se volvió a
2: algunas
0: ser un
2: hamacas
0: único
2: y
0: festejo
2: mejorando,
0: para
2: ya que
0: todos
2: bueno,
0: los ciudadanos
2: ahí
0: de
2: en la parte de
0: Villa,
2: Villa,
0: en el Paseo del
2: agregar
0: Tren
2: algunas
0: volvió a ser un
2: hamacas
0: único
2: y mejorando,
0: festejo
2: que
0: el
2: para ya
0: domingo
2: bueno,
0: a las 3 de la
2: hay
0: tarde en el Paseo del
2: agregar
0: Tren.
1: a las 3 de la tarde va a ser.
0: Sí, a las 3 de la tarde, más o menos de 3 a 6, de 15 a 18, pero bueno, eso lo va marcando la gente, ¿viste? Si está muy lindo el clima y acompaña el clima, nos quedamos un rato más y así.
1: ¿Y qué va a haber ese en ese
0: Bueno,
1: evento?
0: en ese evento tenemos algunas actividades deportivas como competencia de penales, beach volley, tejo y el metegol humano, que ya lo hicimos hace poquito en otra actividad y la verdad que los chicos se reengancharon. Por ahí más los adolescentes. Tenemos un grupo de gente adolescente que viene mucho a las actividades, así que se pensó esa alternativa para ellos. Después tenemos para los más chiquititos de la familia una sala blanda que tiene juegos y va a ser un sector aparte, protegido para los chiquititos, los menores de 5 años, te diría. Y para el resto de los

0: hay diferentes juegos de ingenio, de arte, no sé, para que con algunos premios. Además va a haber peloteros, que son circuitos, son varios metros de pelotero. Y nos vamos a tener, nos van a acompañar algunos personajes que también los chicos se enganchan mucho porque vienen a querer sacarse la foto con sus personajes preferidos. Que ese día vamos a tener, nos va a acompañar Marshall de los Paw Patrol, va a estar Sonic, Spider-Man, y bueno, este año viene Messi
1: Ah, mirá vos.
0: también a sacarse foto con los chicos. Así que vamos a compartir de una chocolatada, así que les pedimos que se traigan su taza también para disfrutar de una rica chocolatada calentita, que si va a estar frío, como dice el pronóstico, va a venir bien también. Y después nos van a acompañar, bueno, está la Feria de Emprendedores también, como siempre vamos acompañando, pero también vamos a tener algunas cantinas que tienen que ver con algunos grupos de Strobel que, digamos, elegimos para que ellos puedan también generar algún ingreso, que es el grupo el club de Strobel, y Amigachitos va a tener otra cantina, que
1: Ah.
0: están ellos funcionando en la aceitera, así que bueno, la idea es darle la posibilidad a ellos de que puedan generar algún ingreso económico.
1: Y los juegos ya están, los juegos esos nuevos ya se pueden utilizar, los de Microsoft.
0: Sí, la verdad es que el clima no ha ayudado demasiado a terminar la instalación, pero esperamos, creemos que va a estar todo en condiciones para el domingo. Bueno, viste, lamentablemente tuvimos esa fea noticia de que se habían vandalizado algunos juegos, pero bueno,
1: Y lamentable, ¿no? Vamos
0: sí,
1: a
0: la verdad que
1: hablar
0: no,
1: de ese tema, Maya. La verdad
0: sí,
1: que lamentable cómo quedó el
0: es
1: hormigón
0: lamentable,
1: con símbolos realmente que no es para
0: sí,
1: una plaza.
0: obsceno, es lamentable porque nosotros nos sentimos muy, estábamos tristes cuando pasó eso, pues venimos organizando este Día del Niño con mucho tiempo, armamos una comisión como hacemos todos los años, junto al delegado de Strobel en esta ocasión, porque lo vamos a hacer allá, y teníamos muchas expectativas, el intendente tomó la decisión de poner juegos que salen mucho dinero además, uno ve una hamaca, pero esas hamacas salen muchos millones. Y en este momento que se está cuidando cada peso y que se decide invertir en niños y en la infancia, a nosotros nos parece maravilloso. Y que la verdad que lo devuelvan de esa manera, nos devuelvan eso, la verdad que sí, realmente te amarga. Pero bueno, nada, que dijimos nada, hay que seguir adelante porque no es toda la gente de Strobel, son dos o tres los que hicieron, que ni siquiera sabemos si son de Strobel o de dónde son. ¿No es cierto? Pero bueno, creo que son siempre los mismos. Ya nos pasó el año pasado para el Día del Niño, se instaló una hamaca en el barrio El Progreso y cuando fuimos a hacer el evento ya estaba rota en la hamaca. También nos pasó el año
1: Qué
0: pasado,
1: bárbaro,
0: sí.
1: ¿no? Y seguramente, si no son ellos, será un sobrino, si no un sobrino, un
0: Sí,
1: hermanito, un
0: sí, sí, sí.
1: primito, terminan jugando ahí
0: Sí.
1: en ese lugar, ¿no?
0: Sí, pero vos sabés, Ale, yo creo que es un poco responsabilidad de todos, en el sentido, yo tengo un hijo chiquito. Y voy mucho a los parques, que veo que hay un adolescente usando en malas condiciones una hamaca, me meto y les digo, mira, esa hamaca es para un niño más chico, mequecito, el que está al lado de la escuela integral, que ahí nosotros colocamos hamacas adaptadas y es muy común que las usen mal. Son hamacas para sillas de ruedas. Y se suben entre muchos y las pisan, las azotan. Entonces me meto y están acompañados por padres. Entonces me meto y les digo. Chicos, esto no se puede romper. Entonces creo que es un poco involucrarnos entre todos. Siempre hay alguien mirando, digamos, meternos y decir, che, no, no uses así las cosas, que esto es de todo y tiene que estar lindo para que todos lo disfrutemos. Creo
1: No,
0: que
1: no.
0: todos nos podemos comprometer en ese sentido.
1: No, seguro, así debe ser, de estar todos
0: Sí.
1: comprometidos. Bueno, vamos a corregir algo que dijiste, pues,
0: Sí.
1: que los juegos valen millones, ¿no? Seguramente ese número lo tiraste, pero no lo tenés ahí, ¿no?
0: El número exacto no lo tengo del precio, no sé si eso iba a querer decir tampoco cuánto
1: No, no,
0: salió,
1: no, por eso, porque
0: pero
1: tiraste millones, sí,
0: no, no, no, dije
1: tiraste
0: millones.
1: millones y me están mandando
0: Claro.
1: mensajes que es una cifra
0: ¿Cuántos?
1: muy
0: No,
1: claro.
0: no, son cosas, juegos muy costosos, digamos.
1: Ahí
0: Sí, por
1: está, ahí
0: supuesto que sí.
1: sería,
0: Son,
1: sería,
0: sí. Sí, por
1: sí,
0: supuesto que sí.
1: claro.
0: Son juegos muy costosos, digamos. No tengo la cifra exacta de lo que salió. Pero ya te digo, ya el año pasado se instaló el tren, ahora esto, o sea, la idea es ir mejorando los espacios para los niños de a poquito.
1: Claro, no, no fue una cifra que tiraste que
0: Sí,
1: vale millones.
0: tiré. Sí.
1: A eso voy, a eso voy.
0: Sí,
1: Ah,
0: sí,
1: bueno.
0: sí.
1: Maya, ¿cómo está trabajando hoy de

0: desarrollo social.
1: Mucho estamos trabajando, justo ahora les pedí, pues estoy acá en la oficina, les dije hagan un poquito de silencio. Igual ahora están organizando cosas para el Día del Niño, están todos abocados a eso, pero nada, trabajando muy bien, todos los equipos funcionando, dando respuesta, trabajando de manera integral. El área de discapacidad trabaja de manera integral con el área técnica de desarrollo, hay casos juntos intervenidos entre mujer y niñez. La verdad que feliz con los resultados que está dando el equipo de adicciones.
0: ¿Cómo estamos con
1: Para
0: ese tema, Maya? Porque tenemos un problema grande en Diamante con ese tema. No
1: sí,
0: ha
1: tenemos un
0: parado en los
1: problema
0: últimos
1: grande.
0: 3 meses la cantidad de chicos yendo al hospital, otro a Paraná. ¿Cómo estamos con el tema de las
1: Sí, la
0: adicciones?
1: realidad es como vos decís, tenemos un problema grande en la ciudad que se viene acrecentando año a año. Pero yo con mucha digamos, con mucha satisfacción puedo ver que las diferentes instituciones, no solamente la municipalidad, están apostando mucho a que haya recursos. El aumento de profesionales que tuvo el Hospital Colonia, yo no lo vi en años. El Hospital Colonia siempre se caracterizó, y voy a decir algo muy polémico, por tener muchos empleados administrativos y choferes. Y hoy, digamos, si se da la baja o se da la jubilación de algún empleado administrativo, entra un trabajador social. Digamos, no, la misma directora nos ha dicho, no hay más psiquiatra porque no consigue, pero ella los recursos económicos los tiene para poner otro psiquiatra. Entonces me parece lo mismo el hospital, me parece muy valioso cómo se ha aumentado la capacidad en la atención en todas las instituciones. Y bueno, y nosotros intentando acompañar eso, ¿no es cierto? Desde el equipo, nosotros trabajamos muy articuladamente con todo lo que es el equipo del Colonia, el equipo del Hospital San José, el equipo del Centro de Salud de Strobel, que también está trabajando espectacular, lo que no quiere decir que vaya a haber una baja en el consumo, digamos. ¿Me explico?
0: Sí, sí,
1: Es
0: sí.
1: decir, pero bueno, por lo menos los recursos están para dar respuesta a la atención inmediata de lo que se está necesitando.
0: Se está atendiendo a las familias que hoy tienen estos problemas y quieren mostrar el problema, porque hay muchas familias que tampoco se encierran en el problema y no quieren
1: Sí, es muy
0: tener
1: difícil.
0: ayuda, ¿no? Pero los
1: Sí,
0: que
1: es muy
0: quieren
1: difícil.
0: tener ayuda, porque hoy el adicto tampoco es difícil que el propio adicto vaya y quiera recibir ayuda, ¿no? Siempre es un
1: Sí.
0: familiar, un tercero el que va.
1: Sí,
0: ¿Tiene esa
1: es
0: posibilidad hoy en Diamante un familiar de por lo menos charlar, tener y orientarlo de cómo puede seguir con el tratamiento?
1: sí, por supuesto que sí. Nosotros en el equipo de adicciones que funciona todos los martes en el SIC a las 14 horas, que están todos invitados, como siempre lo digo, a participar, a sumarse, una vez por mes, que es el primer martes de cada mes, se empezó a hacer encuentros para familiares y referentes afectivos. Hicimos uno el primer martes, que creo que fue 4 de agosto, si no me equivoco. Las chicas estaban preocupadas porque pensaban que no iba a venir nadie. Había un montón de papás y mamás, abuelos, amigos, vecinos, preocupados por una persona. Incluso, por ejemplo, estuvo el padre Enzo buscando alternativas para él contener desde su lugar, digamos. Por eso te digo, yo creo que los espacios están, y como vos decís, es cierto que la persona con adicción es muy difícil que sostenga la voluntad de querer cambiar, pero hay momentos muy puntuales donde sí toma esa decisión y dice, che, para yo necesito ayuda. Entonces hay que aprovechar y estar ahí justo y tener un recurso para poder, por lo menos, sostener esa motivación de cambio.
0: Y hay reuniones, Maya, con las autoridades, sea con la justicia, fuerza de seguridad, todas las áreas que corresponden, ¿se están reuniendo o charlando sobre estos temas?
1: Sí, por supuesto, nosotros tenemos la mesa de gestión donde abordamos todas estas temáticas, nos estábamos juntando una vez por mes. Ahora, como estamos organizando una actividad para el Día de la Prevención del Suicidio, estamos cada 15 días juntándonos, de hecho mañana es la mesa, y sí, ahí participamos todas las instituciones, como te nombré, Hospital
0: Sí.
1: Colonia, San José, el Centro de Salud de Strobel, está la policía, está la justicia, la defensoría, sí. Tratamos, digamos, como te digo, se va intentando, es prueba y error, Alejandro. Hay
0: Claro,
1: muchas cosas que uno se imagina que va a funcionar re bien y capaz que después te encontrás con que no
0: claro.
1: resultó.
0: El tema de,
1: Sí.
0: recién tocaste un tema que realmente afecta y mucho, sobre todo a la provincia de Entre Ríos, el tema de los suicidios. ¿Cómo estamos
1: Sí.
0: hoy con ese tema en la ciudad de Diamante? ¿Cómo se está trabajando?
1: Es un poco en la línea de lo que venimos diciendo, es decir, digamos, lamentablemente, si bien no son sinónimos, digamos, decir adicciones y suicidio, claramente que no, pero sí está muy asociado, lamentablemente en Diamante, algunas situaciones que han sucedido han estado asociadas a situaciones de consumo, y estamos, digamos, permanentemente las instituciones pensando en que qué otra contención podemos brindar. Y hace poquito, la semana pasada estuvimos reunidos con gente de UNICEF por este
0: Sí,
1: tema
0: sí.
1: y de la Secretaría de Salud Mental de la provincia con el doctor Dávila, y entonces pensábamos, ¿no?, en cómo pensar la problemática. Y vos sabés que este referente de UNICEF dijo algo que me parece muy importante y decía que tenemos que dejar de ver qué problema tienen los adolescentes y empezar a pensar qué adultos necesitan los adolescentes. Y fíjate que otra
0: Claro.
1: vez la pelota vuelve a la familia, digamos, a la familia, a las escuelas, a los adultos que estamos acompañando adolescentes. Necesitamos estar más disponibles. No se necesita ser psicólogo para evitar que un adolescente tome una decisión terrible. Sí, después un tratamiento formal, sí, por supuesto, pero digo, cualquier persona interesada en contener, en escuchar y en estar disponible por un adolescente puede llegar a salvarlo. Sea un docente, sea el profe de fútbol, sea el profe de básquet. Entonces, por eso digo, me parece que, digamos, hay una crisis en salud mental, sí, creo que tiene que ver, estoy casi convencida, esto es una postura muy personal, de años en políticas que no tuvieron ningún sentido, que fue un gastadero de plata, pura, pura pantalla, que no dieron, hoy estamos pagando esas consecuencias.
0: Sí.
1: Entonces, hay que empezar a pensar realmente qué recursos tenemos y que cada peso vaya a cosas que realmente importan y que realmente lleguen a estos adolescentes.
0: Claro.
1: A mí de nada me sirve que yo me autorice gastar en la contratación de profesionales para adicción y que las chicas tomen mate 3 horas. Si yo veo que ese proyecto no funciona, yo voy a ser la primera en decir cambiamos y probamos otra cosa.
0: Pero
1: ¿Sí?
0: se está trabajando en el tema.
1: Estamos trabajando en el tema mucho, mucho.
0: Maya. Maya, y otro tema, ¿cómo estamos en el tema de comida, ayuda social a la gente que lo necesita? Que
1: Que lo
0: hace unos meses
1: necesita.
0: atrás se habló mucho de ese tema, después como que se terminó, no se habló más. Y bueno,
1: Sí,
0: comentame un
1: sí.
0: poquito cómo están trabajando ustedes
1: Sí,
0: con eso.
1: ha sido polémico el tema de las entregas de los bolsones, se han armado imágenes no reales, digamos, fotos que quizá no eran, hablamos en algún momento de las colas que se generaban. La realidad es que se sigue dando respuesta. Nosotros intentamos por ahí desarticular un poco lo que se estaba dando de estas eternas colas, donde la gente se peleaba en el patio, que aquel no le des, que aquel lo vende, que este sí, que a mí no, que viven juntos, o sea, una cuestión que nosotros no podíamos manejar realmente. Entonces, sí se está dando respuesta. Yo te he contado que hay situaciones muy puntuales que incluso se les lleva a su propia casa, adultos mayores, personas con discapacidad, mujeres en situación de vulnerabilidad. Y después los casos que van ingresando por las áreas. En cada área hay una trabajadora social funcionando, que es la que un poco hace digamos, este análisis y es la que articula directamente con Susana, que es la coordinadora de políticas alimentarias, para dar respuesta inmediata a la situación. Cuando
0: Claro.
1: no ha llegado mercadería de provincia, el intendente lo responde con recursos propios, digamos, del municipio. Pero si no se ha cortado nunca la ayuda, Alejandro.
0: El tema de comedores, ¿cómo estamos? Comedores municipales, ¿no? Estoy hablando,
1: Sí,
0: ¿cuántos
1: sí,
0: están
1: sí.
0: trabajando hoy en la ciudad?
1: Son 8 comedores, como siempre, los 8 comedores funcionan, siguen funcionando frecuentemente, de lunes a viernes, se retira la vianda al mediodía. En vacaciones, por ejemplo, las chicas no tuvieron vacaciones, no se cortó en vacaciones de invierno. En verano sí hubo un descanso, porque son humanos y necesitan descansar también, pero en vacaciones de invierno nos parecía que no, porque había mucha necesidad. Y las escuelas estaban de receso también, así que se sostuvo el comedor durante las vacaciones de invierno. Pero vos sabés que los números de la gente que retira vianda se mantienen más o menos,
0: Sí, no se han sumado.
1: incluso la gente, yo siempre digo, muy, muy honesta, te dicen, mirá, estoy, no sé, me quebré, así que no puedo hacer changas, pero la retiro un tiempo y después te avisan, dicen, ya conseguí trabajo, La dejo de buscar ahora, así que re bien. En ese sentido, yo, digamos, valor, a diferencia por ahí lo que se piensa, que la gente se aprovecha y demás, habrá alguno que otro siempre, ¿no? Pero en general, la gente es muy honesta en ese
0: Y
1: sentido.
0: ustedes, si hacen en una de las notas, hacen seguimiento también, ¿no?
1: Por supuesto, y Susana cada tanto va al comedor, a la hora de la entrega, hace relevamiento de quién lleva la comida, de que llegue a la persona que tiene que realmente llegar. Sí. Sí se hace, es un control de todo. Y ahí está todo anotado, está todo registrado. Sí, en todas las situaciones que se hace acompañamiento, porque por lo general la intervención de varias áreas, entonces se trata de hacer un registro. Tratamos de modernizarnos con los modos, pero bueno, seguimos con el papel, ¿viste? Así que en eso estamos muy flojos, pero está todo con seguimiento.
0: Maya, y uno de los temas que también mucha gente consulta, ¿se sigue trabajando con el tema de la ayuda social, por ejemplo, para pasajes para personas que tienen que trasladarse a Paraná o a alguna capital para tratamiento? Y digamos que mucha gente ha perdido la obra social, el tema medicamentos. ¿Cómo está trabajando tu área con esta problemática?
1: Sí, se sigue, por supuesto, se sigue con el tema de la ayuda. Los pasajes que tenemos son a Paraná, en algunas ocasiones sirven para Oro Verde, que mucha gente va al Semener también. Como hay tanta necesidad, como vos decís, estamos dando prioridad a los turnos médicos, es decir, a personas con, generalmente son pacientes oncológicos o niños con algunos padecimientos, entonces se da prioridad. Por ejemplo, han venido a buscar pasajes para ir a ANSES. Y nosotros la realidad es que no le damos, digamos, porque ANSES lo traemos todos los meses
0: Claro.
1: a Diamante, entonces no te voy a dar para ANSES cuando, digamos, se lo cuido al que tiene que ir al neurólogo, digamos, ¿sí? O lo mismo IPRODI, que eso es una linda noticia, hay más o menos 67, 68 personas que necesitan hacer, renovar su CUT, y la junta evaluadora de ANSES bien de IPRODI, perdón, va a venir al SIC a hacer la junta evaluadora acá, entonces la gente no se tiene que trasladar a Paraná. Para mí es una evolución, digamos, es un gran logro ese que nosotros hayamos acordado con IPRODI para que ellos manden un equipo a evaluar a Diamante, porque hay gente que, imagínate, de Paso del Rey tiene que trasladarse a Paraná. Y nosotros le damos el pasaje a Paraná, pero en Paraná te tenés que bajar y tenés que llegar a IPRODI, digamos,
0: Claro.
1: que es lejísimo, ¿sí? Así que tener esto acá en el SIC, en nuestra, que las chicas llamen por teléfono a cada uno y avisarles que van a tener su evaluación en Diamante, la verdad que felices con eso.
0: No, la verdad que es una ayuda importante. Hoy, si querés mencionar o destacar, ¿cuál es el trabajo que pensás que en estos 3 o 4 meses que queden de este 2026, a vos te gustaría concretarlo o terminarlo?
1: La verdad que yo vengo muy conforme con lo que se ha logrado en las líneas de los objetivos que yo pensé cuando inicié con la gestión y hoy estoy, digamos, tratando de garantizar que todos esos equipos funcionen, digamos, ¿sí? Que funcionen y que puedan dar respuesta real a las necesidades de la gente. Y yo creo que en esa línea venimos trabajando. Hay una situación a nivel país muy delicada, digamos, lo sabemos todos, ¿sí? Y que nosotros podamos estar acompañando a esas familias que hoy, por ejemplo, tienen la desgracia de tener un niño en el Garrahan, pero que el intendente esté en contacto con esa familia, para mí es un éxito. Entonces, yo, digamos, si bien no es que esté todo hecho, por supuesto que no, pero mi objetivo es seguir trabajando en esta línea. Ese se entera por una publicación, porque vos sabés que él está muy al tanto de las redes sociales. A veces lo hemos retado porque demasiado, pero me dice: Maya, vi que hay una nenita que está con leucemia o con una situación en el Garrahan. Comunícate. Me comunico, le ofrecemos una ayuda, acompañamos, estamos al tanto de las novedades. O sea, es un trabajo humano lo que se está haciendo. Digamos, y con esto, como siempre digo, nadie va a hacer propaganda de esto, publicidad, ni chapear con esto, pero es una tranquilidad personal.
0: Claro.
1: Saber que yo me voy a dormir sabiendo que esa niña la está pasando mal, pero el municipio está en contacto con esa familia y están acompañando.
0: Entonces, lo que decís vos, seguir con el tema del seguimiento de las personas que estén necesitando, que las puertas abiertas de desarrollo social están y que la gente que puede acudir tranquilamente a pedir lo que realmente necesita, que seguramente se va a hacer un relevamiento, si es
1: Sí, por
0: así, se lo va a
1: supuesto.
0: dar, ¿no?
1: Por supuesto. Sí, obviamente que, digamos, uno apunta a que la gente pueda desarrollarse, ojalá fuera así, conseguir un empleo, como vos decís, recuperar su obra social, pero bueno, nada, hay de todo, hay de diferente, como yo te decía, si bien hay gente que se aprovecha, digamos, hay gente que la está pasando mal y el municipio está en esas situaciones.
0: ¿Y cuál es el punto más importante que decís que ha aumentado en tu área? Que decís, mirá, nos tenemos que ocupar un poquito. El tema de adicciones, suicidio, el tema de la falta de comida, medicamentos, jubilados, discapacitados. ¿Cuál fue el que más tuviste que poner el ojo o el punto de decir, che, vamos a ir contra o vamos a tratar de actuar en este caso porque realmente está afectando mucho, hay mucho pedido?
1: Yo no sé si hay un aumento circunstancial en algún área específica. Creo que se vienen manteniendo los números. Si no, por ejemplo, lo de comedores sería una cuestión numérica,
0: Sí.
1: aumentar 50 viandas de un mes a otro. Y no pasa eso. El número de las viandas se mantienen, digamos, por ahí cambian de gente, pero se mantienen. Como te digo, sí creo que lo de la problemática de salud mental es una que estamos pensando también alternativas. Y ojalá, no quiero decir nada porque no hay nada concreto, pero por eso fue la reunión la semana pasada con el secretario de Salud Mental y estamos pensando alternativas junto a Salud Municipal para generar otros espacios para los jóvenes. Pero sí, el tema de la salud mental es una problemática que se está dando a la población, pero no hay una demanda específica. ¿Me
0: Claro,
1: explico? No es que la gente viene golpeando
0: claro.
1: a buscar acá ayuda, digamos, en ese sentido. Uno sabe que la problemática existe, digamos,
0: Sí, sí,
1: y
0: sí.
1: creo que hay que generar los espacios para que justamente los chicos vengan. Sí.
0: Maya, para ir finalizando, vamos a recordar cuándo es, se va a estar celebrando el Día del Niño, que no se pudo hacer este fin de semana acá en Plaza 9 de Julio por el tema del tiempo, pero sí se va a estar haciendo en Strobel este fin de semana. ¿A qué hora y qué día?
1: Bueno, el festejo del Día del Niño es el domingo 23 de agosto en el Paseo del Tren de Strobel. Los esperamos a todos para pasar una hermosa tarde, la familia con los sillones, con el mate. Va a haber venta de tortas fritas, va a haber agua caliente. Tenemos la Feria de Emprendedores, va a haber un montón de juegos para todas las edades. Obviamente, los juegos son todos libres y gratuitos. Sí, los ordenamos por edades, digamos, por una cuestión de cuidar a cada uno, ¿no es cierto? Pero bueno, los esperamos que tengan su taza para disfrutar de una rica chocolatada y a pasar una hermosa tarde.
0: Maya, como siempre, un gusto hablar y bueno, seguramente más adelante seguiremos comunicado para informar acá a los diamantinos cómo está trabajando tu área. Que tenga muy buen
1: Como
0: día.
1: siempre, a disposición cuando necesites. Creo que respondo todo lo que preguntás. Siempre te destaco que sos muy respetuoso en las notas, así que a disposición para las veces que necesites hablar.
0: Muchas
1: Muchísimas
0: gracias. Hasta
1: gracias.
0: luego. Que tenga buen día. Estuvimos de Diamante Maya Fuchs, ¿no? Estuvimos hablando de todo un poco. Realmente es bien, ojalá que, como decía, ¿no? Se está trabajando mucho con el tema del suicidio, es un tema que también se habla mucho, ¿no? Se tiene muy en cuenta el tema de las adicciones, ¿no? Realmente la necesidad de la gente de tener pasajes, viajar, medicamentos, realmente situaciones que uno dice, a mí no me va a tocar, pero hay mucha gente que se queda sin obra social, sin trabajo. Ayer una persona me decía que con este tiempo de lluvia y de humedad no pueden trabajar, que se quedaba 2 o 3 días sin laburar, y uno dice, y si esa persona no labura, sea albañil, electricista, se quedan sin laburo. Si están trabajando afuera, no pueden hacer y esos días no se los pagan. Y hoy el mango realmente se cuida y se cuida un montón, ¿no? Me decía esta persona, realmente que la viven. La están viviendo muy, muy complicado el tema, realmente muy difícil, me decía, no sabes, dice, poder llegar al fin de mes, ni te vayas a enfermar, porque lo que vale hoy un medicamento, ¿no? Lo que vale hoy un medicamento, me decía, y no, y esa es verdad, ¿no? Capaz que uno dice, che, pero es tan así como dice esta persona, será tan de esta manera que no hay. que si no trabaja no come. Y sí, gente, si no trabaja no come, sí, es así, ¿no? Realmente hay mucha gente que no la está pasando nada bien, ¿no? Por eso es importante la ayuda del Estado. Por eso yo siempre digo, el Estado tiene que estar presente, ¿no? Aunque las políticas del gobierno nacional diga que el Estado no es necesario que esté presente, que no es necesario que esté presente. Y bueno, ahí está, ¿no? El Estado no es necesario que esté presente, ¿no? Yo creo que sí, que es importantísimo que el Estado esté presente en estas situaciones, ¿no? A ver, ahí lo dejo con música 2 segundos. A ver, escucho este audio.

Bueno, acá el amigo me dice lo mismo que me apuntaban otras personas. Una hamaca vale millones, ¿no? Por eso le pregunté, ¿vale millones? A ver, ¿cuál fue el número que dijiste, ¿no? ¿Vale millones o no? Por ahí contestó y respondió, no, fue como una cifra que tiró, sino que daba como que una hamaca valía, ¿no? Eso es lo que se notó, por lo menos lo que notamos, ¿no? ¿O no? Creo eso, ¿no? ¿O no? Por lo menos yo noté eso, ¿eh? Yo por lo menos no noté eso, como que dijo, che, millones, y ahí un montón de gente dijo, che, ¿qué está hablando de millones? A ver, dejo ahí este tema, ¿eh?

0: Bueno, acá me dicen, ¿no? El tema de el problema de las adicciones y todo lo que hay, ¿no? ¿Qué situación que está viviendo y el problema de los suicidios, ¿no? Bueno, un tema muy complejo que eso lo tiene que hablar un profesional, ¿no? No alguien que no esté dentro del tema porque es un tema muy sensible, ¿no? El tema de la droga, me dicen acá, ¿qué puede esperar si te das cuenta que está todo arreglado con el tema de la droga? Creo que los diamantinos ayer se dieron cuenta de cómo estamos con el tema de la droga. Bueno, yo la verdad que no sé el tema de la droga. Y bueno, hay cosas que deben cambiar. Yo digo, algún momento va a cambiar, gente. Algún momento esto va a cambiar. Yo tengo esperanza, ¿no? Yo tengo esperanza, ¿no? Que esto va a cambiar. Realmente va a ser así. Yo creo que sí. Pero bueno, esto va a cambiar. Dejo un tema. Ahí venimos, ¿eh? 2 minutos. Voy a ir a la tanda, gente. Voy a ir a la tanda porque tengo acá un llamado. Ahí vuelvo, ¿eh? Ya volvemos.
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Bueno, seguimos aquí en la 93.5, seguimos acá en la 93.5. Teníamos justo un llamado y justo se había cortado acá, que sí, por eso tuvimos que salir del aire, tuvimos que salir del aire. Estábamos hablando de estos problemas, ¿no? De estos problemas de adicciones, el problema del tema del suicidio, todo lo que se viene, ¿no? Realmente un problema que muchos miran para otro lado y lo venimos diciendo, a nadie le importa, ¿no? Y a nadie le importa. Pero bueno, como decían ayer, ¿no? Muchos que están en el tema, muchas familias que la están pasando mal, están indignados por algunas cosas que vienen pasando en Diamante. Pero bueno, no, nosotros no podemos hacer mucho tampoco, ¿no? Como decimos, ¿no? En mi caso, como parte de un medio de comunicación, no somos ni Batman, ni Robin, ni Superman, ni somos la justicia tampoco, ¿no? Esa es la realidad, ¿no? Tampoco somos la justicia. Tratamos de hacer lo mejor que podemos. Y sí, informar es verdad. Pero no más que eso, gente. Esa es la realidad, no más que eso. Y mucha gente está mal, se pone mal. Y sí, es verdad también. Es verdad también. Realmente es así. Pero bueno. ¿Qué dice Miriam? La verdad que todo lo que pasa en Diamante es lamentable. Y no sé si todo lo que pasa. Diamante es lindo. Hay gente buena. Hay gente que tiene ganas que Diamante mejore. Y después hay gente de Diamante que juega con la vida de los demás. Hay gente que juega con la vida de los demás. Pero no crean que todo lo de Diamante es feo, gente. Que todo lo de Diamante tampoco es horrible y tampoco todo lo de Diamante es feo. Porque si no, quedamos con que Diamante es lo peor y no es así. Es así. Es así, gente, es así.

¿Qué dice, Nora? Estamos acá escuchándote y bueno, acá estamos, Clady, estamos acá, estamos haciéndolo. ¿Qué dice? Acá el tema de los suicidios y de la droga van de la mano, dice, pero los políticos que tienen que hacer y la justicia.

0: también mira para otro lado, ¿no? Y la justicia también mira para otro lado. Bueno, vamos a escuchar al senador Vergara, ¿viste? Están los senadores hablando. A ver qué dicen en las audiencias públicas los senadores de Entre Ríos. Esto
1: El
0: es en
1: trabajo
0: vivo, ¿eh?
1: interdisciplinario
0: Escuchen.
1: y transversal da muy buenos resultados. Mi pregunta era, por ahí la última, relacionado con el vínculo con el sector docente, ¿cómo está la situación hoy con todo el sector más allá de su representación gremial? Y puntualmente quería saber cómo están las estadísticas, que mucho se habló en su momento del ausentismo docente y cómo ves la evolución desde que empezó nuestra gestión.
2: Bien, bueno, respecto a lo del trabajo colaborativo, creo firmemente en el trabajo colaborativo y articulado, convencido de que una persona o nadie se salva solo, o no, uno no depende de uno. Digo, si uno tuviera un equipo de trabajo o equipo de trabajo en cada uno de los territorios, el Consejo de Educación es enorme para entender que va a funcionar con una sola o con dos o tres personas. Entonces, y lo mismo para con las otras áreas, con salud, con infraestructura, con CONAF, con la misma justicia, con seguridad, y con un montón de situaciones. Creo firmemente en el trabajo colaborativo y en el trabajo en equipo, y de nosotros que somos los que estamos a cargo depende de que lo demás, digo, si uno no es el ejemplo en eso, digo, de trabajo colaborativo y equipo, difícilmente eso se ve reflejado en los territorios, a pesar de diferencia, digo, de cuestiones de interés en un montón de situaciones. Nosotros tenemos que lograr el trabajo colaborativo porque entiendo que nos agregamos valor. Esa es la realidad. Respecto a la relación con los docentes, a mi entender, soy una persona que generalmente busca el diálogo, o sea, por una cuestión natural. Entonces, digo, la relación, a mi entender, es muy buena. Hablo a menudo con los representantes gremiales, con el Consejo, es un cuerpo colegiado, o sea que nosotros también tenemos relación directa dentro de los vocales, tenemos tres vocales políticos y un vocal gremial. Dentro de las salas de Tribunal de Disciplina tenemos vocales gremial y vocales políticos. Dentro del jurado de concurso, en todos los niveles, tenemos políticos y gremiales. Digo, es necesario estar, no lo veo como una cuestión de que si podemos o no, una necesidad de estar en diálogo y de trabajar y poner en debate un montón de situaciones, cada uno con intereses puntuales, pero que entendemos que el objetivo final es el beneficio de la comunidad o de la provincia. Pero el diálogo con los referentes, independientemente que después podamos tener discusiones salariales, digo que tampoco el sistema educativo es solamente lo salarial, por más que obviamente es una parte importante. Si nos quedamos solamente discutiendo lo salarial, no estaríamos atendiendo toda la demanda que hoy fue planteada de atender respecto al sistema educativo. Pero lo creo necesario al diálogo, lo creo muy necesario, lo tenemos a diario con todos los referentes y representantes gremiales, con el vocal gremial, puntualmente, trabajamos muy, muy cómodo y muy bien. Así que digo, no tengo nada al contrario para decir respecto a esta relación. Obviamente muchas de las cosas no pensamos iguales, naturalmente, digo, no nadie piensa igual que el otro, digo, pero bueno, se discuten y se elige el camino que entendemos es mejor para trabajarlo. Y respecto al ausentismo, sí, estamos, obviamente se mide, estamos mucho mejor, y el control que se viene ejecutando sobre, trabajamos muy en línea directa con la Secretaría de Trabajo, tenemos auditores médicos en todos los departamentos, y eso ha permitido

0: Claro, es un día que tomamos la decisión de descontarlo para poner en valor a aquel que sí va a trabajar, independientemente de que podamos estar en una discusión salarial. Hoy tenemos aproximadamente entre el 8, depende el día, digo, porque es muy volátil, porque depende el día que uno vaya a medir, es la licencia con sueldo que tiene el Consejo, pero aproximadamente hoy debemos estar en 9% aproximadamente con sueldo, ¿tá? No estoy midiendo la licencia sin sueldo, digo, pero las con sueldo que implican el doble gasto al Estado, estamos alrededor de 9, era un número bastante mayor y estamos trabajando para que ese número sea lo menor posible. Y trabajamos a diario con la Secretaría de Trabajo, con el Ministerio puntualmente de Trabajo, para estar controlando este tipo de situaciones. En los sistemas hemos mejorado para que la evaluación del el certificado médico sea casi inmediato y que tampoco esta cuestión de control no afecte en la cuestión educativa, digo, porque el controlar a nosotros no puede afectar en que un estudiante esté sin docente en el aula. Entonces, digo, nosotros en eso tenemos que ser muy criteriosos. Una cosa es el control sobre el certificado, pero si no, el sistema o nosotros como provincia no somos ágiles para hacer ese control, que es lo que estamos, lo hemos mejorado muchísimo y es casi inmediato. Los estudiantes nuestros se encuentran con que no tienen docente en el aula. Digo, ese debe ser el criterio que tenemos que sostener. Digo, nosotros no podemos permitir que nuestros estudiantes estén sin docente o que pierdan un día de clase como política educativa, ¿no?
1: Bueno, ahí hablan están hablando del tema educativo, ¿no? El tema de licencias, eso es lo que le preguntaba el senador Vergara, después van a seguir respondiendo otros senadores. Estas son las audiencias públicas que se hacen en el Senado, ¿no? Está respondiendo las preguntas Carlos Fabricio Cuenca, ¿no? Director General de Escuelas de la provincia, ¿no? Fabricio Cuenca está respondiendo, no es el encargado de la Dirección General de Escuelas de la provincia de Entre Ríos. Vamos a escucharlo un segundo más.
0: Tengo hija en edad escolar y la responsabilidad es distinta. Soy de pensar que hay que asumir los compromisos y los desafíos, tomar las responsabilidades, porque sería muy cómodo quedarnos quejándonos de ciertas situaciones. Creo en la política como realmente en la política que cambia realidades. Ojalá podamos ver, uno se vaya de la gestión habiendo sumado un granito de arena. A la gestión, al sistema educativo, y creo que eso es lo más gratificante, de tomar las responsabilidades, de poner el cuerpo a las responsabilidades que uno asume, salir de la comodidad en estos casos, porque pierde la diaria, pierde en un montón de situaciones, cuestiones familiares. Pero bueno, creo firmemente en que la política es asumir las responsabilidades, no quedarnos en la queja y tomarlas para poder cambiar algo. Y ojalá que cuando nos toque irnos o irme puntualmente del Consejo de Educación, uno se vaya contento de haber agregado y haber hecho todo lo posible para que el sistema educativo, que nos atraviesa y me atraviesa puntualmente, porque tengo hijos también en edad escolar, esté mejor que cuando asumí. Digo, ese sería lo más gratificante que pueda uno lograr.
2: Bueno, muchas gracias, profesor. Oportunamente le vamos a notificar.
1: Bueno, ahí está, ¿no? Las preguntas que le hacían algunas preguntas se la hizo el senador por el departamento Diamante Vergara. Bueno, Vergara, el mismo que votó en contra de las jubilaciones, ¿no? El mismo que votó la reforma previsional. Pero bueno, viste cómo la política. Acá todo sirve, ¿no? Acá todo. Cada político va para el lugar que le conviene, ¿no? Por eso hoy mucha gente enojada con algunas cosas que pasaron ayer en Diamante, los que están en la lucha contra la droga, ¿no? Diciendo, lo están tomando el pelo, ¿no? A mucha gente nos está tomando el pelo a aquellas mamás, a aquellos papás que estamos luchando contra la droga. Recién hablábamos con Maya Fuchs, ¿no? El tema de la droga y todo lo que nos está afectando y que realmente es un tema que que tenemos que estar atentos.

¿no? El tema de la droga, realmente, ¿no? Pero bueno, pareciera que a algunos no les interesa, ¿no? Volvemos a decir, ¿no? Siempre caemos en el mismo, no es que seamos reiterativos con el tema de la droga, ¿no? Que apuntemos solamente a eso, pero terminamos siempre en esto, ¿no? Cuando hablamos de la política, la corrupción, la justicia, de lo que está pasando, el dolor de mucha gente, el dolor realmente de mucha gente, de muchas personas, ¿no? Que dicen hasta dónde, ¿no? Hasta dónde se puede aguantar, hasta dónde un tipo puede hacer lo que quiera acá, ¿no? Porque parece que un tipo, cuando hablo de tipo, puede ser una chica, un chico, digo, ¿no? A nivel nacional, a nivel provincial, también, ¿por qué no?, a nivel local, cansado, ¿no? Recién Maya Fuchs hablaba, ¿no?, que el tema es un problema realmente importante, el tema del consumo, del tema del suicidio, que en estos casos, acá en Diamante, algunos han ido de la mano con el consumo, el tema del suicidio. Y bueno, nosotros tenemos que, como sociedad, gente, a hacer algo, ¿no? Nosotros como sociedad tenemos que realmente hacer algo, ¿no? No nos podemos quedar mirando para otro lado, me parece a mí, ¿no? El otro día los vecinos de Barrio Urquiza también me decían, che, ya no se puede vivir más en Barrio Urquiza, los chicos, los jóvenes están muy violentos, terminan a los tiros. Eso va de la mano con la gente que no tiene para comer, dice, ¿hasta dónde vamos a continuar con esto? No se puede seguir de esta manera. Y bueno, y ahí está, ¿no? ¿Y qué hacemos nosotros? ¿Y qué hacemos? Como sociedad les pregunto, ¿no? ¿Qué hacemos con estos temas? ¿Realmente qué hacemos? Y bueno, o miramos para otro lado, o realmente nos preocupamos, ¿no? 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

Acá dice, este mensaje va para los señores jueces, por favor, cuando van a demoler los búnkers. Dice que hay de droga en Diamante, en diferentes barrios. Ya estuvieron a los tiros, a esperar que muera una criatura o alguna persona inocente. Hagan algo, por favor, en los barrios con el tema de la venta de droga, dice.

Bueno, muy preocupados los vecinos, ¿eh? Y bueno, mientras que la justicia no se preste a esto, en alguno, mientras que la justicia no se preste a esto, debemos confiar en la justicia, dice, aunque vimos situaciones que fueron lamentables, dice, en el día de ayer, No, yo creo que siempre hay que creer en la justicia, que si no creemos en la justicia, estamos en el horno, gente. Esa es la realidad, Porque si no creemos en la justicia, realmente estamos en el horno, señora. Tenemos que creer en la justicia. Porque si no creemos en la justicia, ¿en quién vamos a creer? Tenemos que creer en la justicia. Creo que la justicia es la que puede llegar a cambiar. Hay una decisión política, de verdad. Tiene que haber una decisión política, tiene que estar todo, ¿no? La fuerza de seguridad, pero la justicia es el pilar de que el ciudadano no puede.

Le digo, yo creo en la justicia, ¿eh? Yo creo, por más que se nos corte la señal y todo, yo creo en la justicia. Cuando hablamos del tema de droga, hay algo raro que se nos corta la señal, pasa algo en la radio, siempre pasa algo, ¿no? Por eso me dicen acá, no hablé más de la droga, no hablé más de esto, no hablé más de lo otro. Siempre pasa algo, ¿viste? Siempre nos pasa, pero bueno. Solamente cuando hablamos del tema de droga. Por hoy hablamos, se ve mucho del tema de la droga y hay gente que le molesta. Pero bueno, debe haber alguien que le moleste y si le molesta, y bueno. Y como digo yo, llegará el momento que muchos vamos a tener que decidir si seguimos viviendo en Diamante o nos vamos a tener que ir a otro lugar, ¿no? Realmente es así, ¿no? Vamos a tener que decidir. Si seguimos acá viviendo en Diamante o elegiremos ir a vivir a otro lado, ¿no? Esa es la verdad también, ¿no? O nos iremos a vivir a otro lugar, ¿qué dicen ustedes? A mí me gustaría seguir viviendo en Diamante, ¿no? Pero bueno, a veces contra la corriente no se puede, dijo uno, ¿no? Contra la corriente no se puede.

0: Acá dice la vieja justicia, la divina. Otro dice tendría que ser la justicia federal. ¿Qué sé yo? Realmente, ¿no? Otro dice la justicia federal. Yo creo que algo tiene que pasar en Diamante, ¿no? Algo tiene que suceder, ¿no? Yo creo que en algún momento algo va a pasar, algo en algún, capaz que no estemos viviendo yo acá en Diamante, o no estemos más nosotros, usted señora, usted del otro lado, pero por los jóvenes algún día tiene que pasar. Por ahora los pies de cordero y los caritas de ángel siguen tranquilos, siguen ahí, siguen teniendo cada vez más poder, ¿no? Así lo pintan, ¿no? Pero bueno, ojo que todo puede caer en algún momento, ¿no? Esa también es la realidad, ¿no? Esa es la realidad. Y bueno, y el tema de los jubilados, gente, ¿y qué le puedo decir? ¿Qué le podemos decir el tema de los jubilados, no? Que la vienen peleando, que vienen tratando realmente de poder comprar su medicamento, de poder llegar a fin de mes. Como todos, ¿no? Yo ayer me comentaban de lo difícil que es para alguien que vive al día, ¿no? Para alguien que día a día busca ahí la manera de ganarse la vida, ¿no? De ganarse la vida, que no tiene un peso, ¿no? Que no tiene un peso realmente, y si no labura porque llueve, porque hay humedad, se le complica, realmente se le complica, y se le complica mucho. Y bueno, así como esas personas, hay un montón también que están diciendo que esto cada vez es peor, ¿no? Realmente es así, ¿no? Que cada vez peor. Pero bueno, algunos dicen que no, que la situación va a ir mejorando, aunque la inflación se disparó, ¿no? Ayer lo escuchábamos al vocero hablar un poco más, pelearse con los periodistas que otra cosa, ¿no? Ayer con los voceros. Pero bueno, el vocero presidencial estoy hablando, ¿no? Peleándose. Pero bueno, usted dice que esto realmente tiene que mejorar, tiene que cambiar. Y bueno, ojalá que sea de esa manera, ¿no? Ojalá que sea de esa manera. Que cambie, ¿no? Vamos a escuchar a Cuenca, de director de Escuelas Generales de la provincia, que habla sobre el tema de las infraestructuras de la escuela. Escuchemos las preguntas que le hacen. Es el director general de Escuelas de la provincia de Entre Ríos. Vamos a escuchar a ver qué responde, ¿no?
1: En el caso de acceder al cargo, teniendo en cuenta, bueno, que ya vienen, como lo dijo hace un ratito el profesor Cuenca, ustedes ya vienen de una gestión iniciada.
2: Primero, déjenme agradecer la confianza de Rogelio Frigerio, también la confianza de Carlos Cuenca, y espero la confianza de ustedes, ¿sí? Es difícil proponer el trabajo hacia adelante.
0: El que está hablando ahora es el vocal, ¿no? El vocal del Consejo General de Educación. Escuchen lo que dicen, cómo está la escuela, cómo está
2: que viene de 2023, donde vienen haciendo varios planes de trabajo, hay mesas de trabajo, en donde uno trata de sumarse, uno no puede estar en todos lados tampoco, entonces me voy a tratar de sumar en algunas mesas, si bien tratar de estar informada de todas las mesas de trabajo, los planes del Consejo General de Educación, pero me interesa mucho más la reconfiguración del sistema educativo, el acompañamiento de las trayectorias a partir de la experiencia que uno tiene y esa mirada de educación, tratar de aportar el granito de arena de la experiencia que uno tuvo a lo que se viene trabajando con estos equipos. Sumarme, siempre del respeto. No, últimamente la mesa que he estado, primero estoy tratando de dejar de hablar para yo sumarme a ese buen trabajo que vienen haciendo y no por querer mostrarme o imponer una idea. Lo voy a hacer oportunamente, pero en el mientras tanto quiero más que nada, vuelvo a repetir, sumarme a esta mesa de trabajo, y veo dos más importantes que son las que nombré. Aún así son todas importantes, y es la preocupación y ocupación que tiene el Consejo General de Educación.
1: Bien, ahora los colegas le van a hacer alguna pregunta. Senador Cabaña.
3: Muy buenos días, profesor. Felicitaciones por llegar a esta instancia, y si se da eventualmente el acuerdo, desearles éxito en su gestión. Desde nuestro lugar como senadores, hemos abordado diferentes temáticas. El senador Cassiano Taegui se presentó un proyecto en su momento, aggiornado los tiempos de hoy, con el uso de los dispositivos celulares en los establecimientos educativos. ¿Qué mirada tiene al respecto? Nosotros teníamos una mirada por ahí de sí regular el uso pedagógico, entendemos que el mal uso es perjudicial. ¿Qué mirada tiene al respecto como para aggiornarnos también y encontrar entre todos los entrerrianos una normativa que sea perfectible, pero que regule sobre todo la materia en los establecimientos educativos, y no dejemos liberado al azar la conectividad, porque indudablemente cuestiones nocivas pueden perjudicar a nuestros gurises? Gracias.
2: Bien. Estoy totalmente de acuerdo.
0: Bueno, ahí están haciendo preguntas bastante tranquilas, ¿no? Sobre el tema de los celulares. Estaba bueno que le pregunten el tema de los edificios escolares, qué está pasando, hasta cuándo van a seguir con el tema, cuándo irá a comenzar la obra de la escuela 1, ¿no? Que ya está el cartel, pero veremos a ver lo que pasa, ¿no? Acá dice la infraestructura, lo que se va a estar desarrollando en las escuelas. Vamos a escuchar dos segundos lo que decía sobre el tema de la escuela Carlos Fabricio Cuenca, ¿no? El director de escuelas, ¿no? Pero escuchen esto, y después ya terminamos con el tema de escuela, escuchemos.
4: Además, obviamente, de tener políticas, yo entiendo la educación como un todo, o sea, no es trabajar solamente en uno de los niveles, por eso rescato y valoro la visión de tener alfabetización de nivel inicial, universalizar la sala de tres con la primera infancia. Hoy la provincia tiene a la actualidad el 54% de la sala de tres, dependiendo de del Consejo General de Educación. O sea, hace un par de años atrás teníamos menos del 20%, hoy tenemos el 54% de sala de 3, dependiendo del Consejo. La idea, obviamente, es llegar al 100%, universalizar el 100% de la sala de 3. Eso es posible hoy porque al tener baja matrícula, que después eso también lo puedo comentar, nos permite que la disponibilidad docente redistribuirla y reorganizarla para ir atendiendo de alguna manera la sala de tres. Es importante que dependa del Consejo, porque desde ahí nosotros podemos implementar todas las políticas educativas que entendemos que son importantes desde que el estudiante está en la escuela. Entonces digo, por eso es ver a la educación como un todo, desde su inicio, en este caso sala de tres, hasta el nivel superior, que también es parte responsable en los institutos del Consejo General de Educación. Después también obviamente están las políticas educativas de la escuela secundaria. Hoy tenemos las escuelas secundarias, las escuelas que transforman, que es una alianza con el Banco de Entre Ríos, con la Fundación Petersen, con Somos Red, donde pudimos incorporar este año todas las escuelas técnicas de la provincia, en donde a los directivos, a los docentes se los capacitan en liderazgo, en lengua, en gestión estratégica, en matemática, en aprendizaje basado en proyectos. Digo, hay un montón de desarrollo que le damos de herramienta a nuestros docentes y a nuestros, para que obviamente repercuta a nuestros estudiantes dentro del programa de educación de escuelas que transforman. También está Escuela de Comunidad. Hoy todos nuestros estudiantes, total todos nuestros estudiantes secundarios, más el tercer año de jóvenes y adultos, tienen la posibilidad de hacer prácticas profesionalizantes. Las prácticas profesionalizantes son las que se desarrollan en el último año de las escuelas orientadas y en los últimos años de las escuelas técnicas. El desafío que estamos atravesando, que queremos lograr este año, es poder tener práctica profesionalizante en los últimos 3 años, en el último ciclo de secundaria de escuelas orientadas y en todos los años de escuelas técnicas. Porque la relación, y está comprobado que la relación en escuela y comunidad es la relación con los terceros y con la comunidad, con las empresas y con todos los...
0: Bueno, ahí lo que explicaba, que bueno, el consenso sobre la escuela, sobre el tema del mejoramiento educativo desde la sala de 3 hasta el secundario, eso es lo que realmente se decía y se hablaba, ¿no? O se dice, ¿no? Pero bueno, eso es lo que dice Educación. El último tramo y ya lo corto, esto es lo que decía.
4: Y la conectividad y el equipamiento o la infraestructura es parte importante, pero es una arista dentro.
2: Estar utilizando las aplicaciones de tecnología.
0: Pero bueno, el tema de la tecnología y todo, bueno, siguen con el mismo, ¿no? Siguen, yo pensé que iban a hablar de la infraestructura de la escuela, pero bueno, no han dicho. Hasta ahora no lo han dicho, ¿no? Hasta ahora no. Después si escuchamos que dicen y hablan sobre el tema de la escuela, de los edificios escolares que se están arreglando, que uno va a ser el de la escuela número 1 Independencia, ¿no? Pero hasta ahora ahí no han hablado. ¿Qué dice Miriam? ¿Cómo anda? Bien, bien, Miriam, bien, Miriam, bien. Acá dice el tema de la justicia, ¿sabés lo que pasa? Que mientras que la justicia para algunos sea ciego y para otros no, esto va a seguir igual, dice. Todos pensaban que con el caso Averaldi, que se iba a terminar la droga, déjense de joder, dice. Quedó otro que es peor, dice. Los políticos, la justicia, espero que no tengan... Bueno, no dice otra cosa acá, bueno, no lo vamos a leer a eso. Pero bueno, sí, qué sé yo. Puede ser. El tema de la droga es lo que sigue la gente preocupada acá en Diamante. Sigue preocupada con el tema de la droga. Pero bueno, yo... Digo, ¿no? Hay que confiar en la justicia, hay que confiar en la fuerza de seguridad, hay que confiar en los políticos, no todos los políticos están sucios, hay que confiar en el vecino, en la gente, en ustedes que todos los días mandan un mensaje, que cuentan historias, que muchas no son contadas acá al aire porque no las podemos contar, ¿no? Por obvia razón no las podemos contar, pero saber que hay un lugar y que hay gente preocupada, también es bueno eso, gente. También es bueno saber que hay gente que está muy preocupada por el tema de la droga, de chicos con adicción, el tema de los suicidios, que van de la mano con el consumo, que hay gente que le está haciendo mal a los chicos acá en Diamante, sabemos. Acá dice, mientras en las redes sociales se dicen barbaridades, lo toman como chiste el tema de la droga. Bueno, sí, quizás es para distraer a la gente también, ¿no? Porque los verdaderos que están metidos en esto lo miran de otro lugar, porque esa es la realidad, ¿no? Es la realidad, ¿no? Mientras en las redes sociales se pelean así... Puede ser, como me decís vos, se pelean en las redes sociales ciertas personas y entretener a la gente con eso. Los verdaderos que están haciendo un negocio con la droga acá en Diamante hacen lo que quieren, ¿no? Y bueno, ojalá que algún día esto se termine, ¿no? Para cerrar, el tema de la droga, ¿no? Porque si no vamos a estar toda la mañana hablando del tema de la droga y no es lo que queremos, ¿no? No es lo que queremos. Ya está. Aportamos lo que teníamos que aportar. Después, en algún momento, la justicia lo tendrá que hacer y lo tendrá que hacer. La gente confía y hoy desconfía cada vez más, ¿no? Los que están metidos en el tema dicen, la verdad, la justicia, espero que no se codee con los que hacen que los jóvenes hoy estén en el consumo. Porque si la justicia se codea con los que provocan esto, estamos en el horno, ¿no? Es la realidad. Esperemos que no, que la duda que tienen ustedes no sea así, ¿no?

Dice, ¿por qué no hablar del tema de la corrupción? Dice, de la que balearon en Bolivia. Y terminó aclarando o diciendo que la hermana del presidente es una corrupta, dice el tema de Andis, todos callados, dice. ¿Por qué no hablan de la verdad de la corrupción del gobierno de...

¿A vos te parece bien que un jubilado viva con 420 mil pesos y ni siquiera tenga para los medicamentos? La verdad que da tristeza, da mucha pena lo que están viviendo los jubilados, nadie los defiende. Esto ya da risa, dice, porque ya de tanto llorar no nos quedan lágrimas, nos tenemos que reír de impotencia, dice.

Ahí cuando hablaste con la secretaria de Desarrollo Social, ¿por qué no dijo cuántos jubilados van a pedir comida y muchas veces no le dan? Dice. Dice, muchos jubilados van a la municipalidad de Diamante a pedirle comida y no le dan porque tienen un sueldo. Pero no se dan cuenta que con 400 mil pesos una persona no puede vivir.

Vuelvo a decirte lo mismo, la verdad que es lamentable lo que está pasando en el país, cero empatía, cada uno parece que busca salvarse, pero mientras tanto hay gente que ni siquiera tiene para medicamentos, chicos entrando en la adicción, cada vez más robos, gente con más poder. El laburante, el que se gana el lomo todos los días, se le hace todo cuesta arriba. Parece que la vida fácil es lo mejor, dice. Es el ejemplo que están dando en estos momentos los gobernantes que tenemos.

Acá dice, ¿te das cuenta? La miseria humana, dice, la miseria humana cada vez es más grande porque ya no le importa si un jubilado tiene para comer, si hay un chico con adicciones, si la justicia tampoco actúa, los que tienen poder se nos matan de risa en la cara. Da vergüenza, dice. Los políticos dan vergüenza.

decís, che, vos decís que dan vergüenza a los políticos. Vos decís que dan vergüenza a los políticos. Sí, bueno, puede ser, ¿no? Puede ser, dice, dan vergüenza a los políticos, dice. No todo, gente, no, no, no todo, no, no, no metamos todo en la misma bolsa, ¿no? Realmente, no, no, no metan a todo, ¿eh? Hay políticos que realmente quieren que el país le vaya bien, quieren que a su ciudad le vaya bien. Y después hay de todo, como hay policías seguramente malos, como hay políticos malos, como hay fiscales malos, como hay jueces malos, como hay ciudadanos malos, como hay periodistas, como hay médicos, como hay enfermeros. En todas las profesiones hay gente buena y gente mala. Por supuesto que aquellos que tienen más poder, uno lo mira más de cerca porque dice, ellos son los que tienen que cambiar estas cosas y no las cambian. Pero bueno, hoy ver a un jubilado que no tiene para comer, ver a un jubilado que no puede ir a comprar un medicamento, porque un medicamento para la presión hoy está alrededor de 50.000, 60.000 pesos, que otro medicamento que tenga que tomar para la diabetes vale 80.000 pesos. Y si sumamos que el PAMI no le cubre todos los medicamentos como le cubría antes, y tiene que gastar 200.000 pesos en medicamentos, más para comer, ahí nomás ya se le fue más de la mitad del sueldo, ni hablar si tiene que pagar la luz, tiene que pagar el impuesto de su vivienda, realmente es imposible. Por eso decimos, hoy para un jubilado realmente es imposible poder

Bueno, mientras tanto, el gobierno anunció que prepara un aumento para las Fuerzas Armadas y de Seguridad. El gobierno dice que viene un aumento para las Fuerzas Armadas y de Seguridad. Bueno, estaría acá, dice, un aumento para los jubilados. No, para los jubilados no. Para los jubilados no, pero para el tema del ejército, fuerza de seguridad, se viene un anuncio en las próximas horas. Se viene un anuncio en las próximas horas con este aumento, señora.

Dice, ¿sabés lo que pasa? Vamos a hablar de diamante, dice Nora. Hablemos de diamante. ¿Por qué los políticos no recorren las calles de la ciudad? También como lo recorren los políticos, deberían recorrerlo los fiscales y los jueces que son pagos por el pueblo. Recuerden que tanto los políticos como los fiscales y los jueces cobran sueldo gracias a los impuestos que paga la gente. Que recorran las calles y vean la situación que está de diamante.

Acá nos dicen, ¿sabés la gente adulta que va a pedir comida o va a pedir un plato de comida en los comedores que hay en Diamante? Cada vez es más, dice. Escuché la nota que le hiciste a la chica Fuch y decía que no había aumentado la cantidad de gente en los comedores. Yo te puedo decir que sí, recorro los barrios y cada vez son más los adultos mayores que van a pedir un plato de comida. Realmente

Dice, yo siento que en Diamante hay mucha hipocresía, dice. La culpa la tenemos nosotros. Debemos cambiar algunas cosas, pero parece que realmente nunca van a cambiar, dice. Somos muy hipócritas. Sí.

dice, el municipio no puede arreglar caminos provinciales ni nacionales. Si llega a pasar algo así, si arregla eso, se come en un juicio. No, no. Ayer el de Obras Públicas, ayer el señor, el tema de los caminos, dijo que sí, que los iban a arreglar, iban a tirar un fresado ahí en la ruta 131, aunque no le corresponde, el municipio iba a estar arreglando la entrada ahí, iba a tratar de tirar un fresado, y no le corresponde porque es una ruta supuestamente nacional, ¿no? Pero bueno.

Dice esa persona que recorre los comedores, mira cómo se llevan los bolsones de comida los que trabajan, dice. Y no, tendrían que no llevarse, ¿no? Esa es la realidad, ¿no? Tendrían que no llevarse los bolsones, ¿o no? No tendrían que llevarse los bolsones, gente, realmente así, ¿no? No tendrían que llevarse los bolsones las personas que no les corresponde, ¿no? Pero bueno, dicen, según decía Maya Fuchs, está muy controlado eso ahora, ¿eh? Está muy controlado el tema de los bolsones y todo eso, que no cualquiera ahora se anota para recibir un plato de comida. Pero bueno, acá hay una, esta persona dice que se ve mucha gente adulta pidiendo platos de comida. Bueno, según la Secretaria de Desarrollo Social, dijo que no había aumentado el número de personas pidiendo comida, que no había aumentado.

No hace falta salir a caminar por los barrios, dice, anda a un negocio y vas a ver el hambre que hay. ¿Cómo hay gente que no reconoce que este gobierno nos está destruyendo, nos está haciendo M, dice acá por no decir la palabra que dice, nos está cada vez arruinando, arruinó a todos los comercios, arruinó a toda la gente y siguen como si nada? Impotencia total.

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1: Yo no puedo creer, parece que los diamantinos todos nacieron en cuna de oro, dice, porque nadie se pone en el lugar del otro, dice. Como si fueran todos millonarios, dice. Yo no lo puedo creer. La verdad que me da mucha pena. Dice que no haya empatía entre los propios diamantinos, donde todos tendríamos que ayudar al otro. Y es impresionante la cantidad de gente pidiendo comida.

Bueno, ahí estaba escuchando un par de audios, ¿no? Ahí estaba escuchando un par de audios y realmente, y sí, la gente me dice que hay que recorrer diamante. El que no recorre diamante es porque no sabe lo que se está viviendo, dice. Yo no creo que sea solo diamante, ojo, No creo.

Yo creo que la situación está complicada en todos lados, ¿no? Por supuesto que en Diamante mucho peor en algunos sectores por la falta de fábricas o trabajos, pero eso no es de ahora, eso viene de hace tiempo, ¿no? La falta de laburo, ¿no? Y cada vez que una empresa quiere abrir un negocio acá, cada vez que una empresa quiere abrir un negocio en Diamante, se complica cada vez más, ¿no? Cada vez peor, ¿no? Esa es la realidad, ¿no? Cada vez peor. Le dan vuelta para que pueda poder instalar una fábrica, ¿no? Bueno, eso también acá en Diamante se tendría que cambiar, gente, ¿no? 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

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Viste que decís, tengo que llevar el auto, que estos días de lluvia realmente han hecho una mugre tremenda dentro del auto, ¿no? Una mugre tremenda. Bueno, ahí tenés para llevarlo y decir, che, ya lo tengo impecable, lo estoy llevando y después... Tenés todo el fin de semana para disfrutarlo limpio al auto, ¿eh?

¿Cómo andas, Siria? ¿Todo bien? ¿Todo bien? Bien. Nosotros bien acá, bien. Dice, fíjate lo que está pasando con los abuelos y los jubilados que ni siquiera tienen para los medicamentos. ¿Qué podés esperar de este gobierno? Cada vez estamos peor, dice. Bueno. Cada vez estamos peor, dice. Bueno, pues. Bueno, también como dice mucho, ¿no? El año que viene pueden votar y elegir. Mientras tanto, esperar y tener la confianza que esto puede llegar a cambiar, ¿no? Ojalá.

Y bueno, vieron en Paraná la Policía Federal Argentina, en Paraná la Policía Federal Argentina realiza procedimiento tras las órdenes del juez Leandro Ríos, apuntan contra un subcomisario, ¿no? Daniel Rosatelli, ¿no? Apuntan contra un comisario, la Policía Federal haciendo allanamiento contra un comisario de la provincia de Entre Ríos, ¿no?

0: Bien, acá nombra, bueno, complicado también la policía de Entre Ríos, ¿no? Haciendo operativo policía federal. Por eso te digo, qué complicado que es todo lo que hablamos, ¿no? Qué complicado que realmente, ¿no? Estamos complicados, ¿no, señora? ¿Qué dice usted? Estamos difícil, ¿no? Con la justicia estamos difícil, con un montón de cosas, señora. Estamos realmente difícil, es muy difícil todo, ¿no? Muy, muy difícil todo. Uno quiere que esto mejore, ¿no? Pero ve que está todo cuesta arriba, ¿no? Está todo cuesta arriba. ¿Qué dicen ustedes? Está todo cuesta arriba, esto va a cambiar o no va a cambiar nada. ¿Qué dicen? ¿Va a cambiar o no cambia nada? ¿O esto realmente es más de lo mismo, señora? Realmente es más de lo mismo. No va a cambiar nada, el pobre va a seguir siendo pobre, los ricos más ricos y los que andan en cosas raras cada vez van a tener más poder. Si es así, renunciamos. Algo de fe tenemos que tener. Algo de fe tenemos que tener, que el jubilado llegue a fin de mes, que pueda comprar medicamentos, que los que venden droga terminen presos, que los que necesitan ayuda del Estado, el Estado esté presente. Debemos pensar que estas cosas deben mejorar, que estas cosas deben cambiar, porque si no, realmente estamos yendo hacia el fracaso total. Estamos yendo hacia el fracaso total y eso es lo que no queremos, ¿no? Y eso creo que lo que no queremos. Vamos a la tanda de las 11 de la mañana, volvemos en 3 minutos. En 3 minutos estamos nuevamente aquí en la 93.5.
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0: camino al final, como decimos siempre, ¿no? El camino al final, esta canción que nos representa, debatimos qué va a pasar con Diamante, qué va a pasar con el país, las políticas, ¿no? Realmente, ¿no? ¿Hasta dónde vamos a seguir, no? Realmente, ¿hasta dónde vamos a seguir, no? Mucho con mucha esperanza, con mucha fe, ¿no? De que esto cambie, que esto realmente mejore en todos los sentidos, en el tema económico, social, es lo que queremos todo, ¿no? Para el bien de nuestros hijos, de nuestros jóvenes, todos queremos que esto realmente mejore, ¿no? Pero bueno, hubo un allanamiento, como decíamos hoy, ahí en Jefatura. Esto es lo que publica ahí la gente de Canal 11. Vamos a escuchar dos segundos.
1: No es para nada de la policía, porque en esta mañana se han estado realizando justamente allanamientos por parte de personal de la Policía Federal Argentina en medio de una causa por narcotráfico. Hablamos de un allanamiento que se estuvo realizando aquí en la sede central de la Jefatura Departamental por orden del Juzgado Federal de la capital entrerriana a cargo del juez Leandro Ríos. Hasta lo que sabemos, bueno, también se han realizado procedimientos en Jefatura Central de calle Córdoba, y estos allanamientos iniciaron hoy alrededor de las 8 de la mañana. Se trata de un procedimiento realizado en el marco de una causa por narcotráfico donde se encuentra señalado el subcomisario Daniel Rosatelli, quien estaba justamente al frente departamental jurídico de la repartición en tiempos del ex jefe departamental comisario Carlos Smuk. Así que hasta lo que sabemos hasta el momento es que también justamente ha sido detenido Daniel Rosatelli durante la mañana en su domicilio personal en la ciudad de Paraná. En paralelo a estos allanamientos, también tenemos que decir que en la ciudad de Chajarí, la Policía Federal también realizó otros procedimientos en el domicilio ubicado en Repeto y San Luis, donde habita allí el ex subjefe de la Policía de Entre Ríos, comisario general Juan Ramón Rosatelli, padre del subcomisario Daniel Rosatelli. Así que esa es la información que tenemos hasta el momento. Recién nos encontramos con otros medios de comunicación, Cristian, que también estaban aquí tratando de recabar más detalles sobre esta causa, que bueno, se han comenzado a realizar estos allanamientos y esta detención justamente de esta persona. Eso es lo que podemos decirles hasta ahora. Aquí ahora el movimiento se observa bastante tranquilo. No nos han brindado declaraciones. Estaremos al tanto, a ver si habrá alguna conferencia de prensa sobre esto al respecto. Recordamos que, bueno, creo, si no estoy equivocada, justamente Daniel Rosatelli, estamos hablando de Daniel Rosatelli. Él, creo que, si no estamos errados, terminó sus funciones el año pasado, fue apartado y, bueno, a partir de allí se iniciaron estas investigaciones que les estamos mencionando. Hasta allí la información, Cristian.
0: Ahí estaba, ¿no? La gente de Canal 11, ese audio de Canal 11, no es de nosotros, vamos a repetir, es de Canal 11 de Paraná, lo tomamos recién de estos allanamientos que decíamos hace un ratito nosotros, ¿no? De un comisario, apellidos también conocidos por los diamantinos también. Pero bueno, viste, Diamante siempre está presente en todos lados, ¿no? Diamante siempre está presente en todos lados. Paso esto porque hoy hablábamos del tema de la droga, ¿no? El tema realmente de la droga. Qué complicado que es todo, ¿no? Qué cuesta arriba que es todo, ¿no? Por eso la gente muy enojada en Diamante, por lo que vieron que supuestamente pasó ayer en Diamante. Y bueno, y algunas cosas que eso la gente lo pone mal y dice, che, pero así no vamos a cambiar más. Después escuchar noticias a nivel provincial y decir, che, pero ¿vamos a cambiar esto? ¿O realmente esto es una joda? No se va a cambiar nada. Nos están mintiendo, ¿no? Realmente es todo un tema, ¿no? Todo realmente un tema, y parece que esto no la terminamos más, ¿no? Realmente parece que que seguimos y todos terminamos en el mismo lugar, ¿no? Pareciera que fuera así, pero bueno, ojalá que algún día esto se termine.

0: mientras nosotros seguimos tirando para arriba, pero por supuesto, seguimos tirando para arriba, ¿no? Esa es una realidad, ¿no? Y bueno, mientras tanto se siguen sobre el tema de comedores, ¿no? La Defensoría del Pueblo apoya la cautelar sobre el tema de la comida para los chicos en los comedores. Escuchemos 2 segundos esto,
1: Padres de otras instituciones que tenían algunas cuestiones que querían plantear, sobre todo desde el punto de vista científico, técnico. Bueno, nosotros esperamos que, creemos que a partir de lo que se ha presentado, lo que se está evaluando en la justicia, que el contrato, así como está, no se va a poder cumplir porque no permite cumplir con la ley en cuanto a que todos los productos que está ofreciendo la empresa no cumplirían con la ley. Tendrá que readecuarse el cumplimiento de ese contrato y adecuarse a lo que dice la ley. Y los alimentos que se entreguen deberán ser los alimentos saludables que hacen a una nutrición como debe ser y como establece la legislación, tanto nacional como provincial, incluso circulares de la Dirección de Comedores Escolares de la provincia lo han ido diciendo en el término en el tiempo, en las distintas gestiones, siempre se ha tratado de instar a una alimentación saludable en los comedores escolares. Esto varía, bueno, con este nuevo contrato, pero bueno, creemos que va a tener que readecuarse el contrato en virtud de lo que se resuelva judicialmente. A partir de la duplicación del presupuesto que ha hecho el Estado provincial, que eso es muy auspicioso, y a partir de todo esto que se ha generado, hay mucho interés en el Colegio de Nutricionistas, en las distintas facultades, en los gremios, en las cocineras. Bueno, hay mucha gente que sabe de qué se trata el tema, que tiene mucha experiencia y que puede aportar muchísimo. Yo creo que es una oportunidad para que la Administración Pública Provincial pueda diagramar conjuntamente, trabajando en redes, con las distintas instituciones y los distintos actores que tienen mucho para aportar, para construir una política pública que realmente no solo que cumpla con la ley, sino que sea la adecuada para los escolares de Entre Ríos.
0: Bueno, ahí está, ¿no? Sobre el tema de la comida, ¿no? Acá sigue, ¿no? Sigue realmente este tema, ¿no? Pero bueno, todavía en la provincia debatiendo qué van a comer los chicos, ¿no? En los comedores, acá en Diamante se cierran los comedores, ningún político dice nada, no importa si los chicos se quedan sin hambre, no importa si los chicos tienen hambre, al revés, no importa si los chicos tienen hambre, mientras nosotros tengamos comida, si 70 chicos se quedan sin comer, no pasa nada. No pasa nada porque yo llego a mi casa, tengo calefacción, tengo comida, no me pasa nada. Si los jubilados no tienen para comprar los medicamentos, ¿y qué me importa? Todavía no soy viejo, no tengo enfermedades. Si no llegan para comprar 1 kilo de pan, y bueno, ¿qué le vamos a hacer? ¿Para qué llegó a viejo, no? Pareciera que fuera todo así, ¿no? Y aquel pibe que se droga, y déjalo que se drogue. Si yo no me drogo, no tengo hijos

0: fuera todo un chiste, ¿no? Pareciera que fuera todo un chiste. Ahí estábamos hablando, ¿no? Pareciera que fuera todo un chiste. Había quedado sin audio, ¿no? Fue un problema de micrófono. Realmente parece loco. Che, no me bajen la perilla, dijo. No me bajen la perilla cuando hablamos. No, no, no es la perilla, no sé qué pasa. Cada vez que hablamos del tema droga, algo pasa, pero bueno, son casualidades o vaya a saber qué. El Espíritu Santo dijo acá, ¿no? El Espíritu Santo, ¿no? El Espíritu Santo. El Espíritu Santo. Como que le molesta al Espíritu Santo que hablemos del tema droga, ¿no? Le molesta el tema droga al Espíritu Santo. Pero bueno, qué sé yo. Ahora no. Estamos acá con el tema de la droga y la seguimos, ¿no? Y la seguimos, ¿no? Y bueno, ahí estamos viendo a ver lo que va a pasar, ¿no? Espero que sea todo bien, todo lo mejor. Que realmente podamos realmente pelearla y pelearla todos los días, gente. Como podemos, pero pelearla, dijo acá, ¿no? Es así. Ahí te das cuenta que el tema de la droga es más complicado de lo que dicen, ¿no? Bueno, el tema de la droga es más complicado de lo que dicen de lo que pasa acá en Diamante. Y bueno, debemos aprender algunas cosas, ¿no? Y bueno, ¿vieron el periodista Laje? Terminó aplaudiendo a Milei. Vamos a escuchar lo que decía Laje un ratito. Vamos a noticias nacionales. Escuchen lo que decía Laje sobre el gobierno, ¿no? Sobre que bajó la inflación del mayorista, ¿no? Según Laje, este periodista, vamos bien, vamos mejor. Escuchemos, ¿no? Escuchemos 2 segundos.
1: Inflación mayorista que se divide en dos. No, no hay sectores ni alimentos. Acá se divide en dos, importados y nacionales. Porque la inflación mayorista es el precio y la variación de precios que tienen los insumos importados a nacionales que después las empresas van a utilizar para producir lo que vos terminás comprando. Por consiguiente, debería esto ser un anticipo de los precios al consumidor, desde ya hay que agregarle impuestos, servicios, pero debería ser una tendencia que se termina extendiendo en la inflación minorista, cosa que no pasa en la Argentina y habría que preguntarse por qué. Pero fue 0,8, creo que anualizado estamos en el 31%, y por supuesto Javier Milei ayer terminó posteando que la inflación iba a empezar con cero y ahí la tienen. La había dicho en agosto, fue la inflación de julio. $91, está operando el petróleo ahora, cuarto día consecutivo de suba, pero en realidad es relativo porque antes de estos 4 días había bajado, pero antes había vuelto a subir. Estamos en una volatilidad enorme y tiene que ver con una incertidumbre tan grande como la volatilidad que se está desarrollando en la zona del Estrecho de Hormuz, en la relación de Estados Unidos e Irán, donde ahora Irán está amenazando a los países del Golfo que intervengan o que le den asistencia a Estados Unidos, los está amenazando con bombardear. Estados Unidos que dice que ahora el Estrecho de Hormuz es territorio norteamericano, y por supuesto hay que recordar la amenaza también de Estados Unidos sobre Omán, que quería negociar con Irán el control conjunto del Estrecho de Hormuz para poder ganar muchísimo dinero, porque allí tenés el 30% aproximadamente de lo que es el movimiento comercial de petróleo, derivados, agroquímicos, etcétera. Por eso el precio del petróleo, que cuando baja un poco rápidamente rebota. $91 en este momento el barril de Brent.
2: Antonio, ayer salió el dato de inflación.
0: Bueno, ahí está, ¿no? Habla del dato de inflación mayorista, ¿no? Dice que está bueno que haya bajado el dato de inflación mayorista. Escuchemos esta parte.
2: Materias primas, como puede ser vidrio, cartón, que se usan después para producir las cosas que nosotros compramos en el supermercado. ¿Cuánto puede tardar esa inflación mayorista de 0,8 que dio en julio para llegar a la góndola? Y acá tenemos una primera comparación. Veamos el acumulado. La mayorista en lo que va del año es de 16,6% cuando La inflación minorista ya está en 19,3%, que es la acumulada, y el mes pasado dio 2,1%. Bueno, lo primero que recién decíamos es, miden cosas distintas, y lo podemos ver en el primer gráfico que te traje. Tenemos primero la evolución en rojo, la mayorista, y en amarillo, la minorista. Vemos que históricamente van de la mano y hay cierta correlación. Obviamente, la mayorista en algunos momentos suele reaccionar mucho. ¿Te acordás cuando tuvimos 54% mensual?
1: Sí.
2: 54% mensual en enero de 2024. Y vemos la evolución del IPC. Pero te traje ya uno para ver más lo que está pasando en los últimos meses, que es interesante. Y acá está la respuesta de cuándo se va a trasladar a la góndola. Acá tenemos de nuevo en rojo la inflación mayorista. Y la minorista te la dividí entre bienes y servicios. ¿Por qué? La mayorista es un buen predictor de lo que pasa en la inflación de bienes, no tanto de servicios.
1: No tiene los servicios.
2: Que es, fíjate, lo que viene cargando el IPC en el último año. Mirá la inflación de servicios, que es la azul, cómo está bastante por encima de la de los bienes, que en muchos casos fueron realmente desacelerando mucho más rápido.
1: No,
2: es más,
1: lo que habría que saber es de la...
0: Bueno, ahí dice que bajando la inflación de mayorista puede ser que después baje la mercadería en las góndolas. ¿Será de esa manera, señora? ¿Usted cree que esto va a mejorar, va a cambiar? ¿Qué piensa usted? ¿Que esto realmente de esta manera en las góndolas esto va a cambiar y va a mejorar? Ojalá que sea de esa manera, ¿no? Ojalá que sea como dice acá el periodista Laje, ¿no? Que sea positivo. Realmente es así, ¿no?

0: Bien, ahí está, ¿no? ¿Qué dice Claudia acá? Cada uno pinta como le conviene, ¿no? El tema de los negocios, dice Laje, seguramente habla bien del gobierno porque le conviene. Esa es la realidad también, ¿no? Sí, no, cada uno, qué sé yo, cada uno dice lo que le parece y lo que le conviene, ¿no? Realmente, cada uno, o lo que ve, la visión que ve, ¿no? Esa es la realidad, ¿no? Cada uno ve lo que le conviene. Acá, la situación que se está viviendo no es tan buena, pero bueno, para algunos sí, gente, para algunos dicen, che, sí, es buena la situación. Realmente lo que se está viviendo es buena. Tienen fe que van a bajar los precios y esa es la realidad, ¿no? Esa es la realidad. Acá dice este tipo, mientras los jubilados no tienen para comer, este viene a decir que estamos bien, dice, qué vergüenza, dice. Están como los periodistas de Diamante. Che, no te metas con los periodistas de Diamante. No te metas con los periodistas de Diamante. No te metas con los periodistas, ¿no? De Diamante o lo que hacen comunicación. Demasiado hacen los comunicadores de Diamante. Che, demasiado hacen los comunicadores de Diamante. No, no te pongas mal, che. No, no te pongas mal. Esa es la realidad, ¿no? Acá en Diamante se hace lo que puede, ¿no? Se hace lo que puedo. Si no, no estaríamos nosotros haciendo un programa, ¿no? Hace tantos años, ¿no? Hace tantos años y con tantos palos en la rueda, ¿no? Con tantos palos en la rueda, ¿no? Algunos en Diamante, bueno, eso no lo voy a decir porque corre por vos. No, no lo voy a decir, pero bueno, sí hay situaciones y situaciones, ¿no? Vamos a la política nacional, después seguimos. Escuchen lo que decía Kicillof. ¿Qué le parece lo que decía Kicillof? Escuchen.
1: Junto con una revolución tecnológica. Andar adivinando, andar especulando sobre cómo le va a pegar, cómo va a influir, qué consecuencias va a tener en la Argentina este cambio de era a escala global y cómo va a pegar en nuestras vidas cotidianas, en nuestra provincia, en nuestro aparato productivo, pero también en nuestras condiciones de vida, la revolución tecnológica. Quedarse especulando me parece una tarea bastante ociosa y bastante poco relevante. Lo que tenemos que hacer es ponernos a trabajar, ponernos a trabajar, construir nosotros nuestro lugar y nuestro espacio como provincia, como país, como sector privado, como universidades, en esos cambios que se están dando. Lo peor que podemos hacer es quedar flotando a ver a dónde nos lleva la marea. ¿Qué es lo que está haciendo? Que es exacta y precisamente lo que está haciendo el gobierno nacional. Todos los países están teniendo una postura que tiene que ver con una participación del Estado a través de la inversión, a través de la planificación y a través del acompañamiento al sector privado y del cuidado de sus empresas, de sus inversiones y de sus trabajadores. No hacer eso hoy es criminal, es criminal. Es imposible que nuestro país salga bien parado de esta etapa tan compleja. Si no hay una claridad acerca de qué políticas públicas en conjunto con el sector privado deberíamos aplicar. Se merece la Argentina, con las capacidades que tiene acumuladas, con su historia, con su cultura, con su desarrollo, se merece un protagonismo en el marco y en el concierto de las naciones que no va a tener si el Estado se destruye y el Estado nacional deserta y se va. Así que esto también es una propuesta de construir políticas públicas que sirvan para modificar nuestra historia futura.
0: Bueno, ahí Kicillof, ¿no? Hablando, ¿qué puede ser o no? ¿Qué puede ser o no? candidato a presidente. Puede ser o no, puede ser candidato a presidente. No sé qué dicen ustedes. Algunos le tienen fe, otros dicen que no va a llegar a ningún lado, pero bueno, estamos con las políticas nacionales. Algunos dicen que sí, que Kicillof puede llegar, ¿no? Que puede llegar. Realmente, ¿no? Realmente es así, ¿no? Pero bueno, ¿qué pasó acá, no? ¿Qué pasó? Dice, algunos se hacen los vivos. Vos decís. ¿Qué pasó? A ver, escuchemos. Escuchemos. A ver, ¿qué dice acá este amigo acá? Dice, la verdad que Kicillof no puede ser candidato a nada, dice. Estos tipos se nos ríen en la cara, dice. Son una vergüenza, dice. Y encima la gente lo sigue. Eso es lo más lamentable, dice. Que la gente continúa, dice, pero bueno, es como decimos, ¿no? Lamentablemente hay gente que continúa. Y bueno, ayer escuchábamos a Frigerio, ¿no? A Frigerio decir de todo lo bueno que hizo. Y Frigerio en algún momento.
2: Si nos acostumbramos a los logros, a los triunfos, a cuestiones incluso con mucha épica, de alguna manera no los estamos poniendo en valor frente a la sociedad, ¿no? Y por eso es importante tomar conciencia del camino que estamos llevando adelante. No, no puede ser algo que se normaliza poder pagar los sueldos, las jubilaciones en término, en un contexto tan difícil, donde todavía los ingresos para el Estado vienen siendo por debajo de la inflación. Los mismos recursos que teníamos en términos reales hace 30 meses o 31 meses cuando asumimos, hoy estemos haciendo muchísimas más cosas. Evidentemente, ese esfuerzo por ordenar, por transparentar, está rindiendo sus frutos y son cosas que hay que poner en valor. El orden que le pusimos a Oser, el equilibrio en sus cuentas públicas que encontramos detonada, hicimos una reforma del sistema jubilatorio para que podamos en el futuro garantizar de manera plena las jubilaciones de los próximos empleados públicos que logren llegar a cumplir con los requerimientos. Nos dimos cuenta que cada hospital compraba sus remedios. Y había diferencias de hasta de 50 a 100% en el precio que pagaba un hospital respecto a otro. Y ahí también tomamos una decisión vinculada con el sentido común. Vamos a centralizar las compras. Y lo mismo con los alimentos en las escuelas. No pueden los directivos de las escuelas ocuparse de ir a hacer las compras y ocuparse medio tiempo de lo que comen los alumnos. Para eso tiene que estar el Estado, no los directivos de las escuelas tienen que ocuparse de la calidad de la educación, de los aspectos pedagógicos, que es algo que también nos desvela y que también, por suerte, podemos anunciar que Entre Ríos fue una de las provincias que mejor le fue en las pruebas de evaluación de literatura, comprensión de texto, matemática. Tenemos que estar orgullosos de eso. Y estamos haciendo todo lo que nos comprometimos a hacer. Entre Ríos, por primera vez en la historia, participa de la hidrovía Paraná-Paraguay. O sea, no hay un tema más trascendente para nuestra historia que ese. Por primera vez nos escucharon y nos incluyeron en la hidrovía. Vamos a recibir críticas cada cosa que cambiemos en la provincia. Siempre que queremos implementar una reforma, hay una reacción natural en contra de la reforma, casi cultural. Y después están los vivos, ¿no? Hay de los dos, ¿no? De los que se oponen a la reforma, pues casi por una cuestión cultural. Y están los que se oponen a las reformas porque estamos tocando intereses concretos, puntuales, porque estamos poniendo luz donde había oscuridad. Vamos a recibir críticas de aquellos que tienen enorme dificultad de aceptar cambios y transformaciones, y vamos a recibir sobre todo más críticas de aquellos que se aprovechaban en beneficio propio de la situación anterior. Y también tenemos que plantearnos que tenemos un vínculo con el Estado Nacional especial. Necesitamos que al gobierno nacional le vaya bien, independientemente de los gustos, porque de esa manera le va a ir mejor a todos los entrerrianos. El gobierno también sabe que a los entrerrianos les tiene que ir mejor. Y lo estamos plasmando en cuestiones concretas. No es menor que Entre Ríos haya tenido el mejor acuerdo de su historia respecto al financiamiento de la caja de jubilaciones. 120 mil millones de pesos. Es producto de un enorme trabajo con el gobierno.
0: Bueno, ahí estaba, ¿no? Por eso digo, ustedes lo escuchan a Kicillof, lo escuchan a Frigerio ahí con música de fondo, ¿no? Estaba con música de fondo. Usted aquí, después lo escuchan a Milei, ¿no? Lo escuchan a Milei. ¿Qué piensan ustedes? ¿Qué piensan cuando lo escuchan al presidente el otro día que habló y decía esto, ¿no? En el acto, en este feriado del general San Martín, ¿no? Y escucha que dicen esto Milei. ¿Quién le parece?
3: Privilegios que no podía haber conseguido por sus propios medios. Por eso nunca faltarán quienes quieran romper el delicado tejido de la libertad por fuera o por dentro de la ley común. Así, la libertad de la patria es, en otras palabras, producto de un esfuerzo constante y consciente que debe ser preservado generación tras generación. La libertad es un legado de nuestros padres, pero también es una responsabilidad y una herencia que debemos, en la misma medida, dejarle intacta a nuestros hijos. Y hoy nos vemos de nuevo en una encrucijada, con nuevos desafíos para preservar este legado y expandirlo. Hoy la libertad se enfrenta a un nuevo conjunto de enemigos, tanto internos como externos. Por un lado, nos encontramos en un mundo cada vez más complejo e incierto, en donde las distintas potencias recurren a herramientas cada vez más sofisticadas para hacer valer sus intereses. Por demasiado tiempo, el instrumento militar de nuestro país, encargado de hacerle frente a estas amenazas externas contra nuestras libertades, fue demonizado y desfinanciado. Nosotros entendemos que este camino fue equivocado y que para poder pararnos firmemente en el concierto de las naciones y defender nuestros intereses, necesitamos unas fuerzas armadas equipadas y bien formadas. Por eso, hoy tenemos el desafío de retomar la protección de nuestras fronteras, de elegir bien nuestras alianzas geopolíticas, de luchar contra todas las formas de terrorismo y de pararnos siempre del lado de la democracia. Todo esto es también defender nuestra libertad. Pero también, internamente, la libertad para sobrevivir requiere de un pueblo próspero y pujante, pues los intentos de los tiranos de turno de sofocar la llama a la libertad siempre se apoyan en el descontento y la pobreza para romper con el orden. Porque si la libertad no muestra sus frutos, que son el bienestar y la prosperidad económica, la ciudadanía se olvida de su valor. Así, nuestra misión hoy es también proveer a nuestra ciudadanía de la estabilidad y el crecimiento necesario para planificar su vida personal y familiar. Y también debemos dar la batalla cultural para explicar una y otra vez cómo esta prosperidad está basada y depende de los valores que nos hicieron grandes. Porque quienes quieren someternos comienzan por atacar nuestras ideas, nuestras creencias y nuestros valores. Ellos nos quieren hacer creer que el pecado es justo y la justicia es pecado, y que el robo está justificado si es por un supuesto bien superior, sea este la necesidad económica del pobre o la necesidad fiscal del Estado. Por todo esto, defender la libertad que nos legó nuestro general es también defender nuestras ideas y nuestros valores contra aquellos que intentan socavarlos. Y un pueblo libre también requiere de fuerza de seguridad capacitadas y provista de las herramientas necesarias para proteger lo más preciado que tenemos. Pues el mal existe, y quienes eligen ese camino deben ser sometidos por la fuerza. Por eso, para protegernos contra estas enfermedades del alma, debemos tener a policías capaces, entrenados y vigilantes que defiendan a los ciudadanos honestos de quienes quieren romper la ley. pues el ladrón es también un tirano del prójimo, y defender la libertad argentina es oponerse con toda la fuerza pública a los criminales. En definitiva, la gesta sanmartiniana es una fuente permanente de inspiración para todo mi gobierno. Nuestra misión no es otra que ir más allá de lo que todos creían posible y revivir la llama de la libertad de nuestra nación cuando todos la creían.
0: Bueno, ahí está parte de lo de Milei que nos escuchamos el otro día. Lo escuchamos a Kicillof, lo escuchamos a Frigerio, lo escuchamos a Milei. ¿Qué te parece a vos? ¿Qué te parece? ¿Quién es el político que realmente hoy decís, che? ¿Qué te parece a vos? Acá me dice, te falta Massa. Pero Massa no ha hablado en los últimos... Massa no ha hablado en los últimos tiempos, ¿no? Massa realmente no ha hablado en los últimos tiempos. Pero, ¿qué puede pasar? ¿Quién crees que realmente puede llegar a ser un líder el año que viene o en los próximos años? Todo hizo en Frigerio después del 30, ¿no? Después del 2030, Frigerio, ¿no? Puede ser Frigerio. Ahora todos dicen va a ser Milei. Otros dicen no. Ojo que puede ser Massa o Kicillof. Puede ser Massa o Kicillof. ¿Usted qué piensa, doña? A usted es jubilado. Oye, al jubilado, ¿qué le puedo preguntar, no? Que no llega a fin de mes, ¿no? Me va a decir, ¿qué pregunta estúpida me estás haciendo, no? Me venís a preguntar a mí a quién voy a votar si no estoy llegando a fin de mes. No tengo un peso. Realmente, no tengo un peso. Da mucha bronca, ¿no? Te dicen todo. Me venía a preguntar a quién... Yo prefiero cualquiera, pero que no sea realmente Milei. Otros dicen cualquiera que no sea el de kirchnerista, que no sea peronista. Y a nivel local, y bueno, a nivel local tenemos de todo, ¿no? Desde gente que dice puede llegar a volver el exdiputado, exintendente Barrichón, puede ser Talet, puede ser Silvina Decó, pueden ser tantos, ¿no? Y del oficialismo puede ser Ezio Gieco, puede ser Lenny Cuaranda, puede ser Maximiliano Geuna, puede ser el presidente de la UCR que vaya también buscando un lugar. Pueden ser un montón, realmente. Puede ser el ex viceintendente, Oscar Ger, y bueno, hay un montón que se postulan y que tienen ganas de ser intendente. Pero fue quién es el que le va a gustar la gente, ¿no? ¿A quién va a ser el que diga, che, me va a gustar? Ayer hablábamos con Maxi que decíamos, no todo lo lindo, todo lo que brilla solo, ¿no? Hablábamos del reloj de protestante que hasta la vicegobernadora estuvo en la asunción de ese reloj. Hubo un par de legisladores, bueno, hubo vecinos que se quejaron o no le gustó de ahí protestante reloj, porque dice no tenemos tema cloacal, agua y gastan dinero en un reloj. Por eso cada municipio, cada lugar tiene sus problemas, ¿no? Cada vecino está de acuerdo con lo que le parece que está bien y otros te van a decir, che, a mí me parece una tontería. Ayer cuando hablaba el director de Obras Públicas, muchos estaban de acuerdo con el tema de los consorcios, que se hagan obras, que los vecinos paguen. Y después decían, che, hermano, me van a hacer pagar a mí mientras hicieron asfalto en calle Echeverri, mientras hicieron calle en Ramírez en 3 de febrero gratis, ¿por qué yo tengo que pagar mi asfalto si yo pago los impuestos como cualquier otra persona? A mí no me parece bien el tema del consorcio, decían. Y otros te dicen, no, la verdad que el tema del consorcio es espectacular. Está bueno. Por eso digo, hay un montón de gente que realmente le puede gustar algunas políticas. A algunos le gusta Milei, a algunos le gusta Kicillof, a algunos le gusta Frigerio. Ah, ¿por qué no? A algunos le gusta Massa, ¿no? ¿Por qué no? A algunos le gusta Massa y esa es la realidad, ¿no? Y esa es la realidad, ¿no? A algunos le gusta. Pero bueno, qué sé yo. Acá dice Nora, yo le voto a Milei una y 10.000 veces. Quiero que Milei realmente sea así.

Claro, acá hablábamos con lo que decía Laje también, ¿no? Del índice que festejan, el índice de inflación mayorista que bajó, pero favorece a las grandes empresas, ¿no? Favorece a las grandes empresas, perjudica al minorista, sube el riesgo país. Siempre el gobierno de Milei enfocándose, dicen a las empresas, al que tiene plata, a las pymes, al comercio local, lo funde, lo mata, lo que está sucediendo, ¿no? Pero bueno, veremos a ver lo que pasa, ¿no? Acá dice que quiere la gente terminar como provincia de Buenos Aires, que el país termine siendo una villa crotera, tener un presidente que apoya el delito, la usurpación de propiedad privada, dice. Eso es votarlo a Kicillof, dice. Bueno, acá dice, yo le voy a votar a cualquiera, pero que no sea Frigerio y que no sea Milei, dice. Yo a Frigerio, con lo que hizo con la reforma jubilatoria y con lo que está haciendo con los comedores, yo no lo voto. Y acá a nivel local, y puede ser, dice, que lo vote a Aecio, pero a nivel nacional y provincial no lo voto, dice, ni a Frigerio ni a Milei. Acá dice, yo no voto ni a Aecio Gieco, ni a Milei, ni a Frigerio, dice, son los que arruinaron este país. Es una vergüenza, dice, son los que arruinaron este país, dicen acá, mirá vos. Este país, voy a decir, che, bueno, voy a decir que son los que ríen. Bueno, puede ser, che, puede ser. Nos vamos a tener que ir despidiendo, gente. Nos vamos, ya son las 12. Mirá vos, estoy mirando el reloj. Son las 12. Pero ustedes siguen con noticias, ¿no? Ustedes van a seguir con noticias. Pero yo creo que la gente todavía sigue realmente. Siguen apostando a Milei. Todavía algunos siguen apostando a Milei y muchos ya no saben a quién van a elegir, pero a Milei no lo quieren.

0: Muchos ya no saben a quién van a elegir, pero a Milei seguro que no. A Milei dicen más. Esa es la realidad, ¿no? Muchos dicen, yo a Milei ya no lo quiero más. Esa es la realidad. Pero bueno, veremos cómo sigue esto, señora. Nosotros nos vamos. Pásenla bien, sean felices, estén con la gente que los quiere, disfruten de la vida. Quien les habló, Alejandro Leonel. Nos estaremos encontrando nuevamente mañana. Chau, gente. Nos encontramos mañana. Chau, chau.
1: Declaración.

0: de una marca que además no está aprobada aquí en la Argentina y casi se muere. Tuvo que llamar al padre después del primer pinchazo para que viniera a buscarle, terminó en el hospital. Interesante que
1: organizado por los propios cartoneros, Sergio Sánchez, de la Federación de Cartoneros.
2: Porque venimos luchando hace 20 años con proyectos de toda la ciudad, porque desde Macri, Astri, todo lo que pasaron por entre medio, siempre pudimos orden una cooperativa. Hoy ellos, para ellos, parece que las financiaciones del reciclado está muy lejos para ellos. Entonces la protesta es no a la privatización.
1: Desde 11, Gustavo Romero, Radio 10, siempre noticias.
3: En Jujuy continúa cerrado el paso internacional JAMA y refuerzan la asistencia a los transportistas varados.
4: Se dispuso además restringir el ingreso de transporte de carga a la ruta nacional 52 a la altura de Purmamarca y un monitoreo permanente en la localidad de Volcán.
3: Además, el sistema integrado Cristo Redentor en Mendoza está habilitado de 9 a 21, pero solo para transporte de carga desde Argentina hacia Chile.
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6: Hay demora en la avenida General Paz en ambos sentidos, a la altura de Mataderos, en dirección Río de la Plata, desde la autopista de Lepiane, circular con máxima precaución por leve reducción que hay a la altura de Juan Bautista Alberdi. También sentido Riachuelo, la demora llega a avenida San Martín, esto es tras el incidente de esta mañana entre un colectivo de la línea 108 y un auto particular. El paso quedó habilitado, los vehículos fueron retirados del lugar. Buena marcha en Panamericana y sus ramales de Pilar, Campana y Tigre. Lo mismo ocurre para desplazarse por autopista Buenos Aires-La Plata. Viamonte y 9 de julio, choque de auto y moto, motociclista herido. Recordamos Ferrocarril Belgrano Sur, incidente con una persona en Isidro Casanova, afecta al ramal Marinos del crucero General Belgrano. El Roca normalizado y el Urquiza normalizado. Central de Tránsito 700 pies, Cristian Romero.
4: Para el resto de la jornada se espera un día con cielo despejado o algo nublado y una temperatura máxima de 15 grados.
3: En Buenos Aires y alrededores ahora 13 grados, humedad 69%.
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0: junto a Héctor Daer, y también aprovechando para hacer presentación de su libro, que es lo que viene haciendo en el interior cada vez que él va a algún lugar. Ya son 4 las provincias que visitó, tengo que decir, visitó más provincias que Milei este año, Axel Kicillof.
1: Ni hablar.
0: Me parece un dato interesante decir, bueno, visitó más provincias que el presidente, aunque el motivo inicial sea casi siempre la presentación del libro y después tenga algún acto político. No deja de ser interesante y relevante, pensando que Axel Kicillof probablemente sea candidato a presidente el año que viene, o están vistas de eso, y que está recorriendo el interior, que se esté mostrando, es parte de una cuestión importante. Sabemos todos que tanto Axel como su entorno entendieron muy bien el experimento La Reta de la historia, ¿no? De decir, ojo con irte por el interior y descuidar tu provincia. Bueno, lo está haciendo de manera muy delicada, muy fina, yendo a acciones puntuales, yendo y viniendo un día, un rato.
1: Sin mucho aspaviento para,
0: tal cual,
1: entiendo yo, no generar mucho desgaste tampoco.
0: Totalmente.
1: En este momento, ¿no?
0: Por lo cual son misiones puntuales, pero no deja de ser la cuarta visita. En este caso le toca a la provincia de Chaco, donde está también con Capitanich, se va a estar viendo seguramente en el día de hoy.
1: Sí, señor. ¿Qué dice Mauro?
2: Bueno, tremendo posteo de Claudio Tapia, del presidente de la AFA. Recuerden ustedes todo lo que se habló de la selección argentina post final frente a España, que se había entregado la final, bueno, etcétera, etcétera.
1: Para fortalecido además en este momento por algunas decisiones judiciales que, digamos, no eran las que buscaban los denunciantes, ¿no?
2: Sí.
1: Así que está en un buen momento Chiquitapia, sí, ¿no? Está, bueno, contento.
2: Y por eso también, obviamente, aprovechó y en este posteo dice: un mes pasó. Un mes de aquella final, un mes de la mentira, de la operación y de una campaña miserable para instalar que la selección se había entregado. Y lo más llamativo es que, después de un mes, ninguno pidió disculpas. Ninguno salió a decir nos equivocamos. Ninguno tuvo la honestidad, la dignidad o simplemente huevos para hacerse cargo. Porque equivocarse puede pasar. Lo que no puede pasar es mentir. Instalar una historia, alimentar una sospecha durante días, y cuando el tiempo demuestra que todo era humo, esconderse y hacer de cuenta que nunca pasó nada. Siguen otros párrafos y cierra. Porque ellos saben lo que hicieron aquel día. Saben cuánto dejaron en esa cancha y saben que cuando terminó la final no debían nada a nadie. Los que dejaron el alma no tienen nada que explicar. Los que mintieron, sí. Un posteo de Tapia, que son 4 o 5 imágenes por la cantidad de párrafos que tiene, pero esto es lo más importante. Bueno, a la espera, yo creo que si tiene que esperar que salga gente a disculparse, va a tener que estar esperando tranquilo, ¿no?
1: Sí, no, que nadie se va a hacer cargo, no, pero que tiene razón, sin duda. Señores, hoy se habla de la maldición, y aguarda con esto porque es un poquito esotérico, pero no por eso menos concreto, la maldición de los pelados en el gobierno de Javier Milei. Y se te pone la piel de gallina. Nunca pensé que perder el pelo, no es mi caso, como ven, podía tener esta consecuencia. Qué mal le fue a los pelados en el gobierno de Milei. ¿Quiere arrancar usted con un pelado que le fue mal? Se le viene a la cabeza.
0: Y pelado tenemos... ¿quiénes quedaron afuera del gobierno? Estoy empezando a pensar, se me están yendo.
1: ¿Empezamos desde los peores o...? Sí. José Luis Espert,
0: 100%
1: condenado.
0: Calvo. Sí.
1: Condenado. Te voy a dar otro. Diego Españolo.
0: Es verdad, es pelado, tenés razón.
1: Es pelado. Te voy a dar otro.
0: Sí.
1: Este la luchó. Luchó que no lo rajen y luchó el pelo también. Manuel Adorni.
0: Ah, bueno, claro, sí, técnicamente no, pero sí. Está bien.
1: ¿Muy bien?
0: Sí, está bien.
1: No se queda ahí en la cuenta.
0: No.
1: Te tiró otro.
0: Sí.
1: Medo.
0: Cierto, también.
1: Sin miedo. Pelado.
0: Todos pelados.
1: La maldición de los pelados.
0: Sí.
1: Te cuento otro.
0: Y.
1: Que va a terminar mal.
0: Sí.
1: Que está ahora en la picota. Tiene definición, pondrá mal. Federico Sturzenegger.
0: Sí.
3: Uy, no
1: pelado.
3: Lo puedo creer.
1: Pelado.
0: Bueno, el que habían echado.
3: Bueno, es muy bueno.
0: Pará, el que habían echado al principio del gobierno. Ferraro, el que era desfallecido, lamentablemente. La verdad,
1: sí,
0: que lo echaron al mes de gobierno, había sido echado muy rápidamente, era pelado.
1: Muchachos, no hay que ser pelado en este gobierno. En realidad no hay que ser pelado nunca, viejo. Pónganse pelo, no jodan. Hagan como yo. Pero los pelados en este gobierno. Mira, hay un pelado que se está quejando. Los pelados en este gobierno terminan mal.
0: Rumbo A, porque Franco no está 100% pelado.
1: Bien. Fue eyectado.
0: Fue eyectado.
1: Me lo encontré en la verdulería. ¿Conté? No,
0: sí.
1: Qué buena verdulería, una mansión.
0: Ah, pensé que estaba comprando un
1: elige
0: melón.
1: Elige bien las verdulerías, ¿eh?
0: Pensé que estaba comprando un melón, ya que estábamos hablando de pelado. No, no, por no. Eso.
1: Qué bien las verdulerías, Guillermo Franco. No, no te va, bien, no bien, te va bien, una bien. Verdulería Berreto. Yo tampoco.
0: Pero es verdad, no había pensado en la...
1: La maldición de los pelados, chicos. Creen o reventar. Bueno. ¿Qué pelado queda? ¿Qué pelado queda?
0: Y sí, que Sturzenegger.
1: Sturzenegger está ahí número uno, viejo. Sí,
0: tiene la diana puesta en el... Sí.
1: Petovelo, salvo que sea peluca.
0: No, peluca no.
1: No es peluca. No, entonces, no. Sí. No tiene problema. Pero vayan pensando, porque este gobierno y los pelados no se llevan bien. No quiere decir que no haya alguno con pelo que no termine mal también, ¿eh?
0: No, claro.
1: Porque va a pasar también.
0: Sí, sí.
1: Va a haber una excepción que confirme la regla. Pero si sos pelado en este gobierno...
0: Conseguiste una peluca.
1: Fulmine. Sonaste. Tremendo. Bueno, terminé la serie de la adivinadora japonesa.
3: ¿Y?
1: Oh,
3: yo también la vi toda.
1: Qué tremenda la serie.
3: Es buena,
1: tremenda,
3: es muy buena.
1: Qué tremenda historia, qué tremendo todo. No entendí el final. Salió el libro, no salió. No importa.
3: No hay que spoiler.
1: A mí en general que no entiendo los finales. Se llama Te irás al infierno. Te irás al infierno.
3: Es un hecho real.
1: Es un hecho real, sí, sí, sí. Japón es un país muy particular, ¿eh? Muy particular. Una de las cosas que yo no sabía, les encantan los adivinadores.
0: Claro.
1: Aman, vos decís, no, es un país.
3: Pero el poder, Bueno, igual el poder históricamente ha estado siempre muy ligado a los astrólogos adivinadores.
0: Sí, sí.
3: Pero acá, a las acá, energías.
0: Es que la fortuna, no tanto, el tema de la fortuna.
3: Histórico. ¿Cómo que acá no?
1: Pero ahí parece que todo el mundo, o sea, por la calle te adivinan.
0: Sí.
1: Pone un puestito en la calle y adivinación.
3: Disculpame, acá en la Casa Rosada no hace mucho estaban con cuencos tibetanos.
1: Acá existe, pero no, igual no. Yo digo adivinadores sin ningún bagaje detrás importante.
3: Y además importante.
1: Es la cultura de eso.
3: Son adivinadores importantes, que todo el mundo lo conoce.
1: Sí, o sea, sí, que los respetan mucho, se convierten en grandes figuras.
3: ¿A qué podés poner acá en las esquinas, por ejemplo?
1: ¿Qué tenés? Como acá tenés Piti la numeróloga, ¿no? Sí, es medio...
3: Bueno, hay varias.
0: Por Ángel.
3: Hay varias reconocidas.
1: No, está mal.
0: No, ya sé, por eso.
1: Se fue de gira. No sé. No. Ah, perdón, no, que no quiero matar a nadie, no. Entonces, pero acá no hay gran cultura popular de la adivinación, la verdad, ¿no?
3: Pero
1: no hay,
3: sí,
1: no la
3: sí,
1: veo.
3: Sí, hay, sí acuden, hay, sí, hay. Yo te aseguro.
1: Pero no como
0: no famoso, allá,
3: no como en Japón.
1: Lo que
3: políticos.
1: Lo que estoy queriendo decir
2: tarot,
1: es que muchísimo más
0: bueno,
1: fuerte.
0: Karina.
1: Y además socialmente. Acabo de decir, consulté a un adivinador, entonces sos un pelotudo, te dicen la mayoría. Allá no. Allá lo que cambia es la cultura. Acá está mal visto y no, nadie te viene y te dice, no, porque la bruja me dijo tal cosa. Te miran raro. Allá no. Allá
3: acá hay mucho adicto a la astrología, la numerología.
0: Sí, hay mucha cuestión.
3: Quieren saber holística. El día. Sí. Lo que pasa es que no lo hacen, la fecha exacta.
1: Yo fui a una bruja que me mandó Yúdica.
3: Ah.
1: Y me adivinó todo.
0: Y te dijo, dale, te dijo.
1: No,
2: pero no te vas sacando datitos pero, sin que vos te des cuenta y ahí te dice las cosas o no.
1: Yo sabés que voy, a mí me pasó que un día fui a ver una adivinadora. Me dieron la dirección, todo. Fui y bueno, llegué y... ¿Quién es? No vengo, le digo. Me voy.
3: Ya. Chiste
2: si
3: malo.
2: No sabés,
0: está bien.
2: Del otro lado, ya está.
3: Chiste malo.
2: Más.
0: Está bien.
2: Duda en paz, si te debería haber
3: chiste
2: dicho.
3: Chiste malo, por favor.
1: Me fui. No, después fui a otra que me estaba esperando. Entonces,
3: ¿y entonces? ¿Te adivinó
1: todo? No, me adivinó
3: todo.
1: Todo. Después no fui más de boludo. Lo debería llamar Mariano porque me impactó.
3: A mí me pasó
1: todo. Lo que pasa es que bueno, sí. En el momento no te das cuenta. Si te habla del futuro, sí. Por ahí necesitas un año para decirle.
2: Claro.
1: Yo te digo, haceme una adivinación de 2-3 días y otra de un año.
2: Paso a paso, bajo.
1: Así sí. Yo voy midiendo.
0: Pero ¿viste? Pero pará, esto me interesa.
1: Sí.
0: Nunca, yo no creo en nada, todo eso no fui nunca nada. Pero, ¿cómo te dice? ¿Qué te dice?
1: Te lo voy a contar así, con nombre y apellido. Yo dije, mira, yo soy panelista en este programa, panelista en otro programa, panelista en otro programa, tenía 7 laburos en un momento yo.
0: Sí.
1: Y le digo, no, yo quiero tener mi propio programa de radio, mi propio programa de televisión, y quiero, al mismo tiempo también quiero casarme.
0: Bien.
1: Y tener hijos.
3: Ah, bueno, le pediste todo el futuro.
1: Y le dije lo que yo quería.
0: Sí, tu objetivo.
1: Sí, y ella me dijo, todo eso lo vas a tener. La pregunta es ahora, ¿dónde devuelvo?

0: Un chiste.
1: Pero ella me dijo, no te pase. El año que viene vos ya vas a tener tu propio programa de radio, tu propio programa de televisión. Creo que yo estaba empezando a salir con mi mujer, si no me equivoco. Me dijo, sí, esta relación va a dar. Sí, vas, veo en el futuro, vas a tener una hija y un hijo.
2: Tomá.
1: Bueno, se cumplió todo, chicos. ¿Qué quieren que lea? Lo que pasa es que no fue de un día para otro.
2: Claro.
1: Yo al año ya me había olvidado.
0: Cuando,
1: ¿viste?
0: Claro, lo que hay que hacer cuando vas a un sitio así es grabar la conversación. Que te olvidas, pocas minas te dejan, o tipos que se dedican al tema. Pero algunos sí te dejan. Que lo grabes y que luego lo escuches. Y que lo vuelvas a escuchar con un tiempo a ver qué pasó, si sí o si no. Yo sí lo escribí en su momento. Fui a que me hicieran una revolución solar.
1: ¿Qué es eso?
0: Bueno,
1: no, nunca
0: otro día
1: eso.
0: Te lo explico.
1: Nunca escuché.
0: Otro día te lo explico.
1: ¿Y se hace desnudo o
0: vestido? No, era una señora mayor, no, divina, amorosa.
1: Te tengo que mirar donde no pega el sol.
0: Me regalaron la revolución solar y yo fui a hacerme la revolución. Me habían regalado y digo, bueno,
3: pero
0: voy a
3: ¿de qué se trata? Nunca lo escuché.
0: No, es extenso, yo no te lo voy a explicar bien porque no entiendo demasiado.
1: La idea es que no entienda.
3: Pero no, es con
1: que
3: claro. No es con
1: cartas. ¿Y qué pasa ahí?
0: No, no, va con cartas, ¿sí? Pero antes también hay una especie de mediciones de en qué lugar estaba la estrella, no sé qué, cuando vos y el sol, dónde estaba,
3: tipo carta
0: cuando
3: natal,
0: vos naciste.
3: Una cosa así.
0: Exacto.
1: Una carta natal blue.
0: Pero una cosa que fue muy divertida con el péndulo en Bendita, estábamos un día en un programa y tenías que hacerle una pregunta al péndulo. Yo no la quise hacer al aire, le pregunté al oído al muchacho y dicho y hecho, y mira que cuando me dijo sí, porque yo le pregunté, tenía que vender una propiedad para comprar otra. Y me dijo, no solamente me dijo, sí, lo vas a hacer, sino que me dijo, en un mes estás ya en otra casa. Y le dije, nada,
3: claro,
0: loco.
3: Cuando tiene el tiempo,
0: claro,
3: es loco.
0: Digo, está loco.
1: ¿Pero cómo contesta
0: imposible.
1: Eso el péndulo? ¿Habla el péndulo?
0: Bueno, no sé. El péndulo se movió la pregunta, y porque yo le pregunté si iba a vender mi casa pronto, y el tipo dijo, sí, en un mes vas a estar viviendo en otra casa.
1: Igual el péndulo, te digo la verdad.
0: Esa vez se le cumplió.
1: El péndulo es tremendo, muy fácil moverlo. Es, o sea, vos sabés cómo es el péndulo. Con una mínima movida de mano que no detecta visualmente no detectás, el péndulo se va de un lado a otro como loco, como bola sin manija. Claro. Entonces, igual la puede pegar como la pegó en tu caso, o la puede no pegar.
4: Para vos la pegan, no es que...
1: Yo sí creo en la adivinación, que no es la adivinación, es el...
3: La evidencia.
1: No creo en la evidencia tampoco. No. Creo en el devenir normal. Si vos ves, viene alguien. Estos tipos en general que son, para mí, grandes lectores de señales muy obvias que vos no detectás.
0: Señales corporales.
2: Se llama cold guessing, eso en
0: de
2: inglés.
0: Mirada.
2: ¿Cómo? Se llama cold guessing, que es adivinación en frío. Hay patrones y cosas que se pueden ver mucho más fácilmente. Son gente con mucha capacidad de eso y que estadísticamente le permite la posibilidad de pegarle casi siempre.
1: O sea, ¿qué analizo yo? Te veo a vos, te veo cómo estás vestido, veo cómo venís, me contás de tu laburo, te veo cuando hablás, sos una persona segura, sos una persona más tímida, sos más tibio, más fuerte, tenés carácter más acá. Te voy haciendo una división y diciendo, bueno, siguiendo todo lo que yo veo, que te juro, es muchísimo, porque acá el problema es que la gente no ve.
2: Claro.
1: Si no preguntar a Pampita cómo eligen los novios, bueno, los maridos, por eso, es una cuestión de ver. Y de querer ver.
4: Hay un estudio de por medio, está ahí, sí, porque analiza todo, estudian
1: pero
4: todo.
1: Pero es que
4: eso.
1: Esa gente, por eso hay gente que dice, no, este la pega siempre. No, el tipo observa.
0: Mira, claro,
1: nosotros miramos, otros observan.
0: Hay un tipo que yo les aconsejo que lo busquen en YouTube porque el tipo realmente es fantástico. Es un mentalista. Y el tipo te explica qué tipo de trucos hay para hacer que el otro diga algo o leer qué está diciendo el otro.
4: Como gesticula, quizá, también.
0: De todo. Claro. Es mentalista, ha escrito un montón de libros, pero bueno, de hecho es campeón mundial de mentalismo. Ganó el primer puesto hace muchos años en Corea del Sur, 2018, y el tipo ha escrito libros y libros y libros. Pero es muy interesante cómo el tipo te explica cuáles son los trucos y por qué puede leer lo que vos estás diciendo sin decir. Es muy interesante.
1: Acá
0: Javier
1: aporta el
0: Botia.
1: Gato.
0: Javier Botia.
1: Perdón, acá el gato aporta que la revolución solar es un update de tu carta natal.
0: Ah, ok. ¿Lo puede decir en castellano y dejar de usar inglés?
1: Te va haciendo... No, update. Eso lo puse yo.
4: Una actualización
1: de la carta natal. Te actualiza la carta natal según las revoluciones sociales. Yo tengo un problema para esto. Nunca en mi vida me pude hacer ninguna carta natal.
0: ¿Por qué?
1: Porque...
3: ¿No te acordás
1: a mí me... No... ¿Vos viste cuando tenés un hijo, vos tenés hijos,
4: sí,
1: Mauro,
4: sí, tres.
1: Vos tenés un plazo para anotarlo. Ahora te lo hacen fácil, muchas veces te lo ponen en la misma clínica. Sí. Hay una oficinita donde,
3: claro,
1: lo anotás.
3: A mí me pasó eso.
1: Y haces el trámite.
4: De vos iba al lugar.
1: En claro. mi época no, entonces en mi época se tardaron en anotarme. Yo siempre pensé que soy adoptado por eso, pero bueno, todavía no lo pude comprobar, pero lo podría comprobar.
3: Te anotaron más tarde.
1: Sí, me anotaron tardísimo.
3: Bueno, a mi hermana también.
1: Y cuando fueron a anotar, yo tengo la partida original, que dice horario de nacimiento, tic, no, rayita pusieron los hijos de puta.
0: No. Pará, pero vos de grande, ¿no le pudiste preguntar a tus papás si se acordaban a qué hora habías nacido?
1: Nunca le pregunté.
0: ¿Nunca le preguntaste?
1: No, porque no me interesaba en esa época, nunca le dije.
0: No, pero uno siempre pregunta, ¿cómo fue, sí, cuando los niños siempre preguntan? ¿Qué pasó cuando nací? ¿Cómo fue? ¿Y dónde estaba?
3: Yo lo tengo, y además...
0: Los chicos lo preguntan.
1: Con suerte sé que nací en la clínica San Camilo, que tampoco lo chequeé, por lo ya dudo de todo.
3: Y podés ir ahí, aquí.
1: Dudo de todo. Pero dicen que en la clínica San Camilo tienen... Bueno, es mi pasado.
2: Ahí decís campeador, naciste.
1: Dicen que tienen una...
0: Un registro.
1: Una bitácora.
0: Claro, obvio, todos tienen. Desde que abre el hospital.
1: No está escrito, está tallado en madera ya.
0: No, pero luego se ha ido digitalizando toda esa información para la
3: gente. Yo tenía un cuadrito donde estaba la cigüeña y la del horario.
1: De la clínica San Camilo que me está escuchando, que por favor me contacte porque quiero averiguar a ver si está la bitácora. Nunca le pregunté, yo perdí a mis viejos bastante joven.
0: Claro.
1: Esta boludez de la carta natal no existía. Esto es más para gente ya que tiene plata y que está el pedo. Bueno, no era mi caso todavía, ¿viste? Entonces yo no. Ahora sí quiero, ahora que tengo plata y estoy al pedo, sí quiero la carta natal. Pero, no es que soy millonario, aclaro. me sobran 2 pesos con 50 para pagar.
0: Mira, ahora las partidas de nacimiento son digitales. Las partidas de nacimiento son digitales. Digo, a lo mejor ahí te puedes.
1: No, pero no son digitales. La mía no es. La mía no tiene la info. Tonté a mi tía. Y me dijo, sí, más o menos a la mañana. Yo sé más o menos reconstruir que entre 10 y 12 del mes nací.
0: Bueno, ya eso es un dato. Ya eso es un dato.
2: Pero no te da la precisión de la carta natal.
0: No, pero lo más importante de la carta natal es el lugar.
2: Claro.
0: Y el día. Lugar. El lugar dentro del planeta. El día.
1: República Argentina.
0: Listo. O sea, con eso ya te pueden hacer un aproximado de tu carta natal.
1: No, yo quiero una carta natal bien hecha.
0: Y bueno, pero entonces,
1: la fecha sí la tengo, la hora.
0: O sea, la hora,
1: no,
0: perdón. Pero,
1: no tengo la hora porque mis viejos, evidentemente, estaban en otra.
0: Está bien. Pero tu tía dijo en ese horario aproximadamente. Sí, no se acuerda.
1: Tampoco es la grande. Yo no me acuerdo a qué hora nacieron mis hijos. No me tengo la más puta idea, no me pregunten. No tengo idea.
4: Exacto, tampoco me acuerdo de los tres.
1: No tengo idea de cuánta, sí, de qué hora nacieron, chicos. Exacto, o sea, yo creo que a mi viejo le pregunté, pero mi viejo no se acordaba lo que había hecho yo 3 días antes.
0: Yo tengo anotado todo. Yo también.
1: Bueno, yo también lo tengo anotado, lo de mis hijos, pero si me preguntas ahora, tengo que ir a mirar.
0: Claro.
1: No tengo idea. No tengo la más remota idea. Y digo, ¿para qué voy a acordarme de eso también? ¿No? Entonces, no se acordaba mi viejo. Creo, ahora recuerdo que le pregunté, ¿no? No tenía ni idea.
4: No, muchas veces te lo dicen en los cumpleaños. Porque me dicen, no, mirá que todavía... Mi vieja me dice, mirá que todavía no cumpliste año, ¿eh?
3: Ah, es verdad.
4: A esta hora estoy
3: diciendo. Ahora todavía no.
4: A las 5 de la tarde era así. Ahí
1: se acuerda, mantiene la memoria viva.
3: Yo no sé, Lana, pero a veces también dudo, por puntual. 7 de la mañana, muy puntual, o sea, dudo. ¿Cómo es? Historia clínica no. En la partida de nacimiento no dice, tampoco.
0: En la mía sí dice el horario.
3: El horario.
1: No, si te estoy diciendo que hay... Yo la tengo, la original, dice nacido tal día.
3: Ahora me voy a fijar de nuevo.
1: A tal hora.
0: Y le pusieron rayita.
1: 2 puntos y tienen que llenarlo. Acá estos guachos pusieron rayita. Sí. ¿Me entendés? Claro, fueron un año después a anotarme.
4: Mirá, acá
1: menos mal que no me anotaron el nombre de otro.
4: En la de mis hijos figura. En la de mis hijos, el más grande mío, que nació en 2001. Mirá, la tengo acá.
1: Tiene el celular, este es un buen padre.
4: Tengo
1: el celular,
4: 1905.
1: Claro, por supuesto, se pone.
3: A mi hija nació en 1529.
1: Claro,
3: eso me lo acuerdo.
1: Supuesto, se pone sí. Eso. Totalmente. No sé, es un caso horrible de discriminación que sufrí. Bueno, ¿qué les puedo decir, chicos? Así salí.
2: Tipo, bueno, viste que en África pasa eso.
1: Puedo haber nacido
2: el
1: en
2: tema,
1: África.
2: No, viste el tema de, las, de notar los chicos. Viste que siempre está, claro, está el tema de la sub-20 y si son sub-20, claro, de verdad, si no.
4: Porque como ves. Es el chiste. Van caminando a anotarse.
2: Y porque hay países.
1: Se anotan 3 años después.
2: Claro. Hasta, ahora ya no tanto, pero hace atrás, 30 años atrás, muchos países tenían registros muy desactualizados, claro, y tal vez han anotado a los 2 o 3 años. Entonces, por ahí sí, contaba con más años que los que
0: chicos,
2: decía el DNI.
0: Hay pueblos. Totalmente. Hay pueblos en lugares muy lejanos, claro, donde a los chicos.

0: ¿Sabes dónde los anotaban? Hasta que pasaba el funcionario de turno. No, no, te estoy hablando de pueblos que no tenían ni iglesia, aldeas. Venía el funcionario una vez al año. No, en un árbol. En un árbol iban tallando la fecha y el nombre de nacimiento. O sea, nombre, apellido, fecha de nacimiento. Y cuando venía el funcionario, lo tomaba de él.
1: Mi hermana nació un 1 de septiembre y la anotaron como 1 de enero. El 1 de enero, digo. No, fueron ese día a anotarla. tarde. Un poco.
2: ¿Y quedó como el 1 de enero?
1: Quedó en el documento, sí. Pero ella festeja el día que nació.
2: Esto ya es muy raro. Señores, voy a investigar sobre esto. 12:30, noticias en Radio 10. Vamos.
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4: 12:31 en todo el país. En Buenos Aires el cielo está algo nublado, la temperatura 14.5°.
5: Los gobernadores quieren que el impuesto a los combustibles se distribuya como la coparticipación.
4: Ese mecanismo es automático.
5: De esta manera sortearían la retención indebida de fondos por parte de Economía para sostener el superávit.
4: Desde el Congreso amplía Gabriel Sanfilippo.
6: Los gobernadores vienen solicitándole al gobierno que el fondo del impuesto a los combustibles sea transferido directamente a las provincias. Y este tema fue consultado con el diputado Germán Martínez, jefe del bloque de Unión por la Patria.
7: Presentaron dos iniciativas que entraron por la exclusión de los aportes del Tesoro Nacional que no habían sido enviados a las provincias, y otro era una modificación en el mecanismo de distribución del impuesto a los combustibles líquidos. Ambos proyectos tuvieron media sanción de la Cámara de Senadores, ATN lo aprobamos en la Cámara de Diputados, y el proyecto vinculado a impuestos a los combustibles líquidos nos faltaron 3 votos, tuvimos 126 votos ese día. Por lo tanto, nosotros venimos trabajando.
6: Gabriel Sanfilippo, Radio 10, Siempre Noticias.
5: Se complica la situación judicial del principal imputado por el femicidio de Agostina Vega.
4: El fiscal Raúl Garzón agravó la imputación contra Claudio Barrelier.
5: Lo acusa por los delitos de privación ilegítima de la libertad calificada y abuso sexual con acceso carnal en grado de tentativa.
8: Se han incorporado nuevos elementos a partir de algunas hipótesis que se investigaron, que estaban siendo parte de aquella investigación, y elementos nuevos de la causa Agostina que también impactaron en aquella causa para tomar la decisión que se ha tomado.
4: Las centrales obreras presentan la movilización que realizarán mañana junto a los endeudados.
5: En la sede de la CGT trabaja Juan Pablo Pérez.
9: Con motivo de la movilización del día de mañana, el Ministerio de Economía, la CGT, la OCTA y la UTEP brinda una conferencia de prensa al respecto. El titular de la CTA, Hugo Chorro Godoy, de esta manera señaló la grave situación que viven los trabajadores.
10: Endeudados que crecen, la mayoría sean endeudados por otros mecanismos, los bancarios, y que la morosidad esté llegando a cerca de 6 millones de argentinos y argentinas, en su mayoría son trabajadores y trabajadoras y jóvenes.
9: Juan Pablo Pérez, Radio 10, Siempre Noticias.
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4: Autopista Buenos Aires-La Plata continúa la reducción por obras, esto es en Wilde y Quilmes, sentido La Plata.
5: Cerrado por obras, ver entre Malevi y Gurruchaga.
4: Para usuarios de trenes, línea Roca, ramal La Plata opera con demoras tras corte de vías en Ringuelet.
5: Línea Belgrano Sur, ramal Marinos, limitada entre Casanova y Marinos por atropellamiento de persona en Casanova.
4: Cielo algo nublado en la ciudad de Buenos Aires, 14.5°, la temperatura 66, el porcentaje de la humedad.
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0: Carlos Uspallata, un día precioso, sol hermoso, no nada de frío. A nosotros tenemos panadería, la harina 3.0 estaba a 16, se fue a 20, y la 4.0 se fue a 22. ¿Qué es el precio mayorista? ¿De qué? Y no pudimos levantar el precio del pan, porque si aumentamos el precio del pan, la gente no tiene para comer y tampoco tenemos nosotros para vender. Lo que le bajó es el cerebro, eso es sinvergüenza.
1: Santilli quiere ser gobernador de la provincia de Buenos Aires y nos saca a los bahienses la zona fría. Pero por favor, atentos los que votan, ¿no? Yo no lo voy a votar, por supuesto. Tengo bien claro a quién no, por lo menos. ¡Qué barbaridad! ¡Qué hipocresía! ¡Qué utilización, por favor!
2: Bueno, señores, habló Alejandra Monteoliva sobre el tema de los suicidios en las fuerzas de seguridad. Tema, bueno, que hablamos en general. Le preguntaron, ¿qué pasa con las fuerzas de seguridad? ¿Por qué hay tantos suicidios? ¿Sabés la respuesta de ella?
3: ¿Cuál fue?
2: Incrementaron todos los suicidios en la población.
3: Bien, bien.
2: Quédense tranquilos, dijo.
3: Qué bueno.
2: Aumentaron todos los suicidios. Y necesito que Lucas Mella me explique por qué fue a inaugurar el ministro de Economía una sucursal de una heladería en Capital Federal. Porque de verdad no encuentro un reconocimiento más de fracaso inaugurar una sucursal de heladería que puede emplear como mucho 5 personas.
3: Sí.
2: ¿Con toda la furia?
3: Es un acto que te diría es más de el intendente de un pueblo del interior que tal vez en su ciudad es pequeña y abre una sucursal.
2: Y ahora
3: una
2: tienen

0: dos heladerías.
1: Y ahora tiene dos y es una fuente de trabajo. A que vaya el ministro. Bueno, a ver con otro intento raro de que Caputo tenga presencia en la ciudad de Buenos Aires.
0: Nosotros lo lanzamos como candidato acá, ¿te
1: acordás? Sí, sí, me acuerdo.
0: Hablamos de una primicia de que lo querían medir, chicos.
1: Pero no sería este, yo lo que digo, está todo bien.
0: No puede ser ministro, no puede ser candidato de nada.
1: No, eso ni hablar. Eso ni hablar porque es el peor ministro de Economía que tuvimos. Pero por fuera de esa parte, yo lo que digo es que me digan, porque cuando uno pregunta por esto, te dicen eso. No, es parte de esta idea de ver tantearlo en la ciudad. No lo mandes a inaugurar una heladería, porque
0: lo mataba, el enemigo, boludo.
1: Sos directamente. O sea, si me decís.
0: Inauguró una heladería, boludo. Una sucursal de una heladería. Increíble.
1: Porque si yo me decís, bueno, vamos a hacer que tenga un acto con la bolsa de comercio, en la, qué sé yo, con
0: un
1: la gente
0: centro de
1: la...
0: distribución o una obra del Estado Nacional que haya hecho algún lado.
1: No, ni hablar. Mandas a ir a una heladería.
0: Que además la sucursal de una heladería, que agarrate esta, es marplatense la heladería. Ni siquiera es del Cava. Es marplatense la heladería.
1: Sí. Hubo muchos memes en Twitter con esto. La famosa frase, y si sale bien y... Flaco, está Toto Caputo inaugurando una heladería. O sea, no
0: salió como el orto.
1: No hay ninguna chance.
0: Está claro. 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
0: Bueno, perfecto, señores. Los chipás de Anita, impresionantes.
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0: Una de Maurito.
3: Bueno, 21:30 River visita a Independiente Santa Fe en Bogotá. Recuerden que este partido se debería haber jugado la semana pasada, por todo lo que conocemos que sucedió en parte de gran parte de Colombia, se juega esta noche. Les confirmo algo, Thiago Almada va a ser suplente. El Chacho Codet no quiere arriesgarlo, los 2000 y pico de metros de altura, el partido que jugó con Argentinos Juniors, es un jugador que, más allá de que disputó el Mundial, después de su tramo de vacaciones... Pocas semanas de entrenamiento, lo más factible es, si vos lo exigís mucho, puedan llegar algunas molestias musculares, por eso Galván va a estar en su lugar. Santiago Beltrán, Martínez Cuarta, Otamendi, Rivero, Facundo González, la defensa, el mediocampo con Aníbal Moreno, Tobías Andrada, va a estar Joaquín Freitas y el mencionado Galván, y en ofensiva va a estar tanto Correa como Rafael Santos Borré. Partido de ida, clave esta llave para el Chacho, ¿eh? Clave esta llave para el Chacho.
0: ¿Dónde se juega?
3: Primero en Colombia hoy, claro. Y la próxima semana en el Monumental, porque levantó con Argentinos Juniors y me pareció un partido serio el de River con Argentinos, con un rival más que respetable.
0: Está armando.
3: Lo ganó bien y ahora de a poquito, bueno, River puede empezar a golpear fuerte también en la Sudamericana, ¿por qué no?
0: Se está armando, señores, y les cuento, siempre hablamos de la Marina Mercante, me gusta tener el tema presente. Acuérdense del tema Marina Mercante cuando fue la guerra de Malvinas. Fue la guerra de Malvinas, esta Marina Mercante que Federico Sturzenegger quiere destruir, que quiere extranjerizar totalmente. A ver si el día de mañana tenemos un conflicto armado, buques chinos van a hacer lo que hizo la Marina Mercante argentina. La Marina Mercante fue movilizada al Teatro de Operaciones. Ahí fueron 50 buques de la Marina Mercante. No 50 buques de la Armada, sino civiles de la Marina Mercante, los cuales 33 fueron reconocidos efectivamente como integrantes de la Fuerza de Tareas Naval. 1.100 hombres, 6 mujeres, navieras estatales y privadas, fueron reconocidos como veteranos de guerra. 16 murieron en combate. La acción de este personal prosiguió luego de que el almirante Anaya ordenara el repliegue de la flota militar. Quedaron sin protección naval y quedaron prestando servicios. En Mira, en 1982 muchos marineros italianos, españoles y otras nacionalidades se negaron a abandonar sus buques al ser estos afectados al conflicto y fueron combatientes voluntarios, a pesar de ser de otros países, para recordar la importancia de tener una marina mercante nacional y no extranjera, como quiere el vendepatria de Federico Sturzenegger. Ya vuelvo con lo último de Lola, vamos.
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0: 12 del mediodía, ¿cuáles somos los últimos 10 minutos de todos mañana de miércoles? Estaba convencido de que era jueves hoy, no sé por qué es miércoles.
1: Es miércoles. Te estás adelantando
0: paso a paso.
1: Calma.
0: Yo me adelanto, pero lamentablemente mejor no adelantarse, Anita, porque hoy salió el sol.
1: Sí.
0: Más no así se...
1: Mañana va a salir el sol. Vamos a tener unos días de sol. Ahora 14 grados 5 décimas. Qué lindo decir 14 grados. Ya tuvimos unos días bastante fríos con viento además. La máxima para hoy es de 15 grados. Estamos casi... Yo no estoy por llegar a los 15. Digo, estamos. ¿Por qué uno dice estamos con tanto de temperatura? No es nuestro cuerpo. Bueno, mañana jueves mínima 8 grados.
0: Sí.

0: A la mañana, bueno, bastante fresca, máxima 17, con el cielo parcialmente nublado. A la mañana sí vamos a tener cero sol, va a estar nublado, el sol va a salir recién a la tarde. El viernes mínima 7 grados, máxima 12, con el cielo parcialmente nublado también. ¿Qué va a pasar el fin de semana? Y bastante más fresco o frío,
1: Sí.
0: mínima 4 grados para el sábado.
1: Eso es terrible.
0: Máxima 12, pero el cielo parcialmente nublado, va a salir mucho más el sol todavía. El domingo, mínima 4 también y máxima 13. Fin de semana bastante parecido en cuestión de temperaturas con el sol presente.
1: Bueno, por lo menos va a estar el sol, pero el frío se va a hacer presente durante el fin de semana bastante más que por suerte en lo que está haciendo el día de hoy. Lola, ¿qué nos está quedando?
2: Bueno, se está quedando el escándalo de Cande Ruggeri que salió a desmentir a Flor Viña. Vamos a ponernos en autos. Flor Viña está en México, en la casa de los famosos, y lo que contó es que Cande Ruggeri hace muchos años había intentado seducir a Nico Quiatto, que en ese momento era su pareja. Y contó que habían hecho un viaje, tiene que ver con los, ¿viste los viajes de quinceañeras
1: Sí.
2: en Disney, ¿no? Que son barcos Disney, van todas quinceañeras y demás, y en ese momento contrataban a famosos para promocionarlos. O sea, en ese viaje va Ruggeri, va Manuela Viale y va Nico Occhiato. Iban los tres como
1: Okay.
2: influencers. Manuela y Cande compartían habitación y Nico tenía la suya. Estaban por separado. Bueno, Flor Viña cuenta que se le había metido en la cama a Nico Occhiato, que estuvo todo el viaje intentando levantarse a su novio. ¿Y por qué sabía esto? Porque el propio Nico Occhiato, cuando vuelve de ese viaje, le dice: no sabes lo que me pasó en el viaje. Cande Ruggeri intentó levantarme todo el viaje y se me metió en la cama. Cande Ruggeri hace una, obviamente, sube una historia a su Instagram haciendo un descargo, donde evidentemente no estaba muy contenta con estos dichos de Flor Viña, que por cierto le está yendo muy bien en el reality de México. Están diciendo muchas mentiras que no pasaron así. Yo soy una mujer con muchísimos valores. Jamás me metería en la cama de un hombre casado con novia. Las cosas no fueron así. Compartí habitación con Manuela. Estas cosas que están diciendo son falsas. Le quiero poner fin a este tema. Necesito aclararlo por respeto a mi familia, a mi marido y a mi hija. Recordemos que se casó hace poquitos meses. Pero claro, Ángel, que estaba en su streaming, le manda un mensaje también. Y viste que por mensaje es más fácil, uno dice más cosas, más detalles. ¿Qué dijo Cande en esos mensajes? Que no solamente no fue cierto que se metió en la cama con Nico Quiatto, sino que más bien todo lo que se contó
1: No, no,
2: es
1: no, no,
2: verdad,
1: no, no, no, no, no,
2: pero
1: no,
2: al
1: no,
2: revés.
1: no. Ay, no, Lola, no.
2: Todo es verdad, pero al revés. O
1: Es
2: sea,
1: terrible lo que está
2: que no
1: diciendo.
2: fue ella la que, sino que fue él, Nico Quiatto, el que la habría buscado durante todo ese viaje y se le metió en la
1: O
2: cama.
1: sea, vos decís, no vos, pero Cande dice que fue Quiatto el que se le metió. O sea, que uno podría suponer o pensar que él, para cubrirse, tiró la
2: Exacto.
1: preventiva, es decir, me pasó esto.
2: Exacto. ¿Viste cuando, bueno, viste situaciones de el tipo le tira onda a tu amiga?
1: Sí. Y después te cuenta al revés la historia.
2: Claro, tu amiga le dice: ¿qué estás haciendo? Él le dice: uy, perdón, estoy medio borracho, ponele, me tomé un vino de más.
1: Sí.
2: Y luego, claro, el tipo dice: la mina le va a contar a mi novia.
1: Entonces yo de al revés.
2: Antes de que le diga, voy y le digo: che, mirá lo que me pasó, y así como que me cubro. Si la otra le cuenta, yo le conté antes. Bueno, lo fueron a buscar a Nico Quiatto, que obviamente no sabía dónde meterse. Dijo que no es cierto, que no, que no entiende qué está pasando ni qué contó.
1: Pero ¿cómo?
2: No,
1: Pará,
2: no,
1: no,
2: no,
1: no.
2: no, no, no
1: Fingió
2: lo puedo
1: demencia.
2: creer, no lo puedo
1: Pero
2: creer.
1: tiene que decir, sí, se metió en la cama,
2: No.
1: tiene que decir
2: Ja,
1: él.
2: ja, ja, ja, no lo puedo creer, mucho jaja, no lo puedo creer. Yo tenía 19 años y eso pasó hace 15, ni me acuerdo de lo que está contando, ja, ja, ja,
0: Eso no
2: ja,
0: puede ser.
2: mucho jaja, una
0: El que no se
2: locura.
0: acuerde ya es uno. ¿Cómo?
2: Claro.
0: No me
2: Una
0: acuerdo. Eso no lo
2: locura.
0: digas, no me
2: Es muy
0: acuerdo.
2: gracioso porque lo fueron a buscar ahora al móvil antes de que arrancara el streaming, estaba con Flor, su actual.
1: Claro. Claro.
3: Sentada ahí al
2: Y
3: lado.
2: el cronista metió el micrófono así un poco por la ventanilla a ver qué
1: A
2: decía
1: ver si.
2: Flor. No, no, nosotros estamos bien, nosotros estamos muy bien. Y Nico, re bien, estamos bárbaros. Además, eso pasó, yo tenía 19, no, nadie se acuerda. Y quedó todo ahí. Es feo cuando alguien saca el historial. Pero vos viste que llevamos una semana de todo el mundo sacando muertos por todos
0: Sí.
2: lados. Bueno. Le preguntaron a Mirtha, que estuvo
1: Sí.
2: en los 70 años a beneficio del Hospital de Niños Ricardo Gutiérrez, si había visto la serie de Moria. Dijo: no, no la he visto todavía, me hablaron muy bien. Y ahí el cronista le pregunta: ¿y a vos? ¿Te gustaría que hicieran una serie sobre tu vida? Y la respuesta de Mirtha fue: ¿cuál decís vos que fue?
1: Que sí.
2: ¿Vos?
3: No alcanzan los capítulos, dijo.

0: ¿Y Anita? Mirta, ¿le gustaría que tuviera serie o no?
1: Por supuesto, me parece que
0: no. ¿No? No quiere
2: ¿por
0: que
2: qué?
0: Hagan serie.
1: Lo primero
0: de su
1: que
0: vida.
1: Pensé que sí iba a decir que sí, y me encantaría.
0: Y yo, ¿sabes lo primero que pensé cuando le dijo no a los cronistas, no quiero una serie sobre mi vida? Pensé, pobre Nacho Viale.
2: Ah, que le encaja, claro, no tenía
0: claro,
2: para hacer la
0: plata. Pobre Nacho Viale, porque lo ideal sería que falta muchísimo tiempo, porque Mirta sabemos que nos va a enterrar a todos. Pero obviamente, siendo el nieto, teniendo una productora y demás, uno puede fantasear con la idea de hacer una serie sobre su abuela.
3: Al haberlo dicho público, Mirta, Nacho en un futuro no va a poder decir era el deseo de mi abuela. No, porque
0: bueno,
3: ya quedó claro que
0: yo
3: no.
0: Yo si soy Nacho, voy con papel y lápiz en la chaqueta cada vez que vaya a ver a la abuela. Pero bien, viste, con la virome bien que apuradita, afiladita, que pinte bien. Y en el momento en que la abuela cambie de opinión, saco el papel y hago firmar. No. Porque hemos escuchado todos
3: y que lo diga
0: Mirta no quiere la serie. Así que fíjate cómo solucionas el tema.
2: No, a mí me lo juró antes de irse, le va a decir, para decir el día de
0: fue
2: mañana.
0: Público, lo dijo delante de los cronistas de todos los canales. Sí. Todos los canales lo escucharon. No quiere una serie sobre su vida.
2: Igual te digo algo, Lola, la van a hacer igual el día de mañana. Sí. Porque Mirta es la estrella más grande de la historia argentina. La van a hacer igual. O sea, digo, mal que mal. La van a, aunque haya dicho eso públicamente, alguien la va a terminar.
0: Alguien la va a terminar.
2: Totalmente. Una que te quede, Maurito.
3: Bueno, 19-15, octavo de final de la Copa Argentina, Racing frente a Belgrano en San Luis. Se juega muchísimo Racing, muchísimo Boivoda. Claro. No por la continuidad, sino porque Racing es la única vía que se le observa factible para poder ingresar a la próxima Copa Libertadores, porque sí, la verdad que está haciendo agua por todos lados en un plantel que va decreciendo de su calidad permanentemente. Así que, partido clave, difícil porque siempre Belgrano con Zielinski es bravísimo. Así que veremos hoy a la tarde-noche para quién es la sonrisa. Muchos equipos ya están en cuarto de final de la Copa Argentina. Hoy lo buscará Racing, lo buscará Belgrano.
2: Bueno, veremos ahí qué pasa porque Racing está complicado. La gente puteando muy fácilmente, muy rápidamente. Ya ni siquiera tiene que pasar algo grave, sino que a la primera...
3: No, se la agarró ya directamente con la cara visible, con el presidente, con Diego Milito, ídolo del club, pero que cuando se meten en política sabes los riesgos que corres, y bueno, esto le está pasando a Milito ahora.
2: Totalmente. Lamelas no se va a presentar al Congreso, como ya habíamos anticipado, era muy poco probable que sucediera. El embajador debería presentarse hoy en la Comisión de Asuntos Cooperativos, sin embargo, ni siquiera respondió al pedido de explicaciones en la Cámara de Diputados por esta intromisión en los negocios de la cooperativa Calf en el sur, en la Patagonia, con la empresa china Huawei. Así que Lamelas, que tenía que dar explicaciones ante el Congreso, el embajador norteamericano no lo estará haciendo. El que sí se está moviendo, o por lo menos que está reactivar la agenda pública, es el presidente Milei, que tiene actividades mañana y pasado para intentar mostrarse en público un poco más. El asunto es que no vuelve a Casa Rosada.
0: ¿No?
2: Todavía no la volvió a pisar. Entonces digo, desde la semana pasada, que es la anterior en realidad, ya a esta altura del partido, que estuvo allí, ya van 11, sin que el presidente pise la Casa Rosada. La que ha tenido reuniones en ese espacio es la hermana, Karina Milei, que viene haciendo las veces de jefa política del gobierno cuando el presidente no está en ese lugar. Pero resulta curioso que una cosa era el encierro de Olivos de la semana pasada, que estuvo encerrado, no apareció.
0: Pero no era que iba a escribir un libro, que por eso se había encerrado.
2: Sí, bueno, lo puede escribir en la oficina del despacho presidencial. Sí, sí, pero digo, evidentemente algo pasó la semana pasada que Milei estuvo encerrado. Ahora, Milei ya reapareció, ya estuvo en eventos públicos, va a seguir en eventos públicos, y sin embargo la Casa Rosada no la va a utilizar de vuelta. Es curioso, por lo menos, que el presidente no elija ocupar un espacio que sí ocupa el resto, porque está su hermana, porque están algunos ministros, está Lulemene de adentro, Santiago Caputo lo mismo. Es raro, algo está pasando, aunque el presidente, no sé por qué, no quiere pisar la Casa Rosada. Encima tampoco el problema son los periodistas, porque ya no se los cruzan.
0: No, y no tiene algún viaje, ¿no será que está preparando la valija para hacer otro viaje?
2: Bueno, se viene en viaje, se va a Estados Unidos de vuelta, va a tener alguna agenda en el exterior para poder disfrutar algún viajecito que ya necesita el presidente, ¿viste? Salir del país para poder tranquilizar un poco. ¡Nos vamos! Volvemos mañana con Pablo Dugan, obviamente, a las 10 de la mañana, unos minutitos antes en el pase, y ya llega, ni más ni menos que Nancy Pasos, para hacer El Amor es Más Fuerte. ¡Hasta mañana! ¡Chau, chau!
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5: 13 horas en todo el

0: 6 en Buenos Aires, el cielo está algo nublado, la temperatura 14 grados 5 décimas.
1: Nadia Belair habló por Radio 10 y hundió más a Fernando Cerimedo.
0: Aseguró que el atentado contra su vida fue preparado por el ex asesor de Milei.
2: Estoy plenamente segura de que él tiene que ver, porque el primer día que me citan, ellos me justifican de que no se presentaron porque vieron a los dos guardias que mandó Fernando y uno de ellos hubiera sido identificado por su hijo. Luego me dice que el otro día le preguntan sobre quién es que hacía en el hotel Fernando a su policía y su policía le dice que estaba acompañando a unos colegas.
1: Reiteró que fue la ex esposa de Cerimedo la que destapó el escándalo de corrupción en Landis.
0: E involucró a la hermana del presidente, Karina Milei.
2: Me lo cuenta en una discusión, pasa de que yo descubro mensajes de él y su esposa en un tono romántico, pese a que él me había dicho que hace 4 años era una relación rota, que no tenían intimidad ni nada. Entonces, en una discusión yo le digo que encima es una corrupta. Y él me dice, no es por defenderla, pero en realidad ella fue la que filtró los audios, ella fue la que mandó el correo denunciando, o sea, como tratando de decir de que ella no fue parte de eso, y que ella desenmascaró a todo, o sea, como tratando de decir de que ella no fue parte de eso.
1: Evo Morales, en diálogo con Radio 10, confirmó la absoluta influencia de Francisco Cerimedo sobre el gobierno del presidente Rodrigo Paz.
3: Rodrigo Paz dijo en la conferencia que era profesor de su hija. Sin embargo, él dijo que la conferencia iba a su lado, profesor Rodrigo Paz, ministro. Sin embargo, va pasando el tiempo, los medios de comunicación se quejaron. Él ordena que él debe hablar, que no debe hablar. Va pasando el tiempo, ministro, él se molesta. Y él decide en el gabinete. Coincide con las declaraciones de la señora Nadia Reyes, el presidente, quizás por encima de los ministros.
0: Además, denunció que el presidente, Rodrigo Paz, y su familia están involucrados en graves hechos de corrupción que ella denunció ante la justicia.
3: Muy grave la corrupción del presidente Rodrigo Paz. Por litro de combustible cobraba un boliviano. Aquí se estima si cada día se consume como 13, 14 millones de litros. La ventanilla única era la esposa de Rodrigo Paz. Todo negocio pasaba por esposa de Rodrigo Paz. Yo denuncié la familia, la esposa, primos están metidos en este negocio.
1: Reiteramos, las centrales obreras presentan la movilización que realizarán mañana junto a los endeudados.
0: En la CGT trabaja Juan Pablo Pérez.
4: La crisis y el endeudamiento para poder comer golpea mucho más a los sectores donde los comedores comunitarios son clave. Así lo señaló Norma Morales, secretaria adjunta de UTEP, que participa de la conferencia de prensa de las 3 centrales obreras por la movilización de mañana al Ministerio de Economía.
5: Es también dar el mensaje de esperanza, ¿no? A todas estas comunidades, a esta familia que vienen atravesando toda esta situación de mucha tristeza, de sufrimiento, ¿no? Y que muchas de esas familias lamentablemente también toman decisiones drásticas.
4: Juan Pablo Pérez, Radio 10, Siempre Noticias.
1: La oposición en diputados intenta avanzar con los proyectos presentados para evaluar la situación de las familias bajo esa condición.
0: Amplía desde el Congreso Gabriel Sanfilippo.
6: El diputado Carlos Castañeto de Unión por la Patria aseguró que la convocatoria de mañana será masiva y que no es una cuestión entre privados, sino que en realidad la gente se endeuda para comer.
7: Nosotros estamos unificando los proyectos que tenemos para que dos cosas. Primero, los intereses usurarios se terminen. No puede ser que te presten 3 millones de pesos, por dar un ejemplo, y al año devuelvas 4.800.000. Segundo, que si la gente está endeudada por la política económica de este país, por los salarios magros, porque no hay ninguna posibilidad. La deuda que hay es para comer.
6: Gabriel Sanfilippo, Radio 10, Siempre Noticias.
1: Fútbol, Copa Sudamericana.
0: Esta noche en Bogotá, River jugará el partido de ida frente a Independiente Santa Fe por un lugar en cuartos de final.
1: Tigre visitará Montevideo City Torque con la intención de clasificar a cuartos de final de la competencia.
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0: Están cerradas las inmediaciones al Congreso.
1: Por este motivo, las formaciones de la línea A de subte no se detienen en esa estación.
0: Para usuarios de trenes, línea Roca, ramal La Plata, opera con demoras tras corte de vías en Ringuelet.
1: Línea Belgrano Sur, ramal Marinos, limitado entre Casanova y Marinos por atropellamiento de persona en Casanova.
0: Cielo algo nublado en la ciudad, 14 grados 5 décimas la temperatura, 66 el porcentaje de la humedad.
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2: A ver, a ver, a ver. Una del mediodía, 7 minutitos exactos. Y estamos teniendo en este momento 14 grados 5 décimas de temperatura. Un día de sol, chicos, lo cual es impresionante. Hay que felicitarnos. Se fue Londres, volvió Buenos Aires y acá estamos. Estamos con sol a pleno, una cosa realmente impresionante. Dice el pronóstico, o decía el pronóstico, que la máxima de hoy iba a ser de 15 grados. Yo creo que estamos en condiciones de anunciar que la vamos a pasar.
3: Vamos.
2: Si ya tenemos 14.5 ahora, chicos, no, a las 3 de la tarde, salvo que se nuble, que no va a pasar porque salió el sol, y así que así estamos. Así que a disfrutar del caroteno que podemos inyectar a nuestras vidas. Miremos, caminemos por la vereda del sol. Fundamental.
3: Protector solar.
2: Caminar por la vereda del sol. Protector solar, como todos, obviamente, todas las mañanas, salvo que lo sí, la puedes bajar mi cosita. Así que bueno, es lo que hay. Vamos que esto empieza.

Buen día, buenas tardes, buenas noches, buenas madrugadas. Bienvenidos a El Amor es Más Fuerte. Un día miércoles, que de miércoles no tiene nada, porque está lindo el día, como bien dijimos recién, pero donde es una semana obviamente corta, como todos sabemos, y las informaciones, chicos, van surgiendo minuto a minuto, minuto a minuto. Sigue siendo gran tema del día, obviamente, esto que fue un atentado en Bolivia con muchas connotaciones locales. Hoy a la mañana, los que estuvieron escuchando la radio desde temprano la escucharon en vivo y en directo, hablando con El Gato, una gran nota, a la víctima de esta historia.

0: Así que bueno, iremos viendo, acá está Lucas Mella que tiene todos los detalles obviamente de toda la situación, pero digo, iremos viendo qué connotaciones, sobre todo locales, nosotros lo que esté pasando en Bolivia, todo bien, claro. Pero no es nuestro tema central, pero sí las implicancias sobre este hombre Cerimedo, que claramente ha tenido, digamos, más de una situación en todo esto. Así que bueno, en fin, es lo que hay. Una al mediodía, 10 minutitos. ¿Qué pasa? ¿Viene gente?
1: No, estaba bien.
0: Quedó la puerta abierta. Ah, bueno, está bien. Dejen la puerta abierta, que hace un calor acá que no se aguanta. Bueno, chicos, vamos con los temas del día. Empieza el señor, obviamente, Leandro Renú.
2: Bueno, muchas novedades. Un descanso para el riesgo país, que cotiza en 510 puntos con un mínimo rebote de los bonos. Se venía perfilando como para pasar por lejos. Está un poquito
0: ayer
2: más alto.
0: ¿En cuánto cerró?
2: 506.
0: Bueno, pues sigue subiendo. Igual, ¿el descanso igual? ¿Dónde
2: no,
0: está?
2: No, hoy picó para arriba y después bajó un poquito.
0: Ah, bueno, bueno,
2: dentro de los parámetros en los que se mueve. Vamos a hablar también, mientras el dólar sigue congelado, 1.510 pesos, yo les diría...
0: Compre, amigo.
2: Me parece que ya el compre ya es un consejo que se multiplica.
0: Compra campeón.
2: El año que viene, el que compró dólares este año va a ganar guita lo loco. Este año no sé, pero el año que viene, con esta dinámica...
0: No, en realidad, lo ideal es comprar... 2 semanas antes de que le peguen el batacazo.
2: Bueno, pero ya tenemos la certeza de que algo va
0: y
2: a pasar.
0: Y porque mientras tanto, por lo menos lo pones en... Mira, las billeteras virtuales ya te dan el 20 y, solamente bueno, por tener la plata ahí.
2: Sí. Vamos a hablar también de la
0: hoy,
2: novela...
0: Mira, ayer fui a pagar la nafta. La aplicación de YPF te ofrece que dejes la plata ahí y ya YPF solo te da el 20%, 19%. Si me pagas con plata, viste que vos podés pagar con el efectivo YPF. Si pagas con la aplicación, tenés alguna, qué sé yo los, me acuerdo, mirá el detalle, Yo cargo domingo a la noche porque siempre paso por la estación de servicio. Es la única vez que ando por la calle más de las 12 de la noche y tenés el 5%. Es una boludez, pero es el 5%.
3: Va sumando, ¿no?
0: Sí. Entonces, así. Y tengo un amigo que hace todos los cálculos para ver cuándo le conviene tal cosa, tal otra. Un día esto lo voy a llamar para que nos cuente un poco los descuentos que él consigue con ese cruce, ¿no?
3: Sí.
0: El cruce entre la tarjeta que tenés,
3: el acumulado,
0: la cuenta DNI más no sé qué y de golpe te regalan plata en el supermercado. Si vas con él al supermercado, te regalan plata.
4: Te pagan por llevar.
0: Te pagan por ir.
2: Lo llama Caputo y le dice, acá está el hombre.
0: Vení, que este es el hombre para la economía real.
2: Caída del consumo de carne, también vamos a reemplazar. A repasar la novela de las últimas discusión que el gobierno ha intentado imponer de que la inflación está a la baja finalmente con el número cero adelante, una cosa bastante rara, ¿no?
0: Por
2: eso sí, claro, por ser
0: tenía razón, dijo.
2: Sí, ya por eso ya estamos
0: por la inflación mayorista.
2: Un nivel de debate que ya es desconcertante, ¿no? Pero en un ratito vamos a dar detalles de todo eso. Y también dos cosas importantes, una nueva empresa grande de textil que está entrando en concurso, bastante conocida, y vamos a escuchar a un empresario grande de la agroindustria, uno de los tipos más poderosos del agro, que habló en las últimas horas sobre el modelo económico de manera bastante crítica.
0: ¿Qué momento, señores? 1:00 p.m, 13 minutitos. Vamos, Julián, con tus temas del día.
4: Bueno, vamos a hablar de la agenda del fútbol. Ayer goleó Boca. Quiero rescatar que ayer Leandro Renú dijo... Boca va a ganar 3 o 4 a 0.
0: Dijo,
4: va
0: a ver.
1: Pará. No, yo dije, no.
0: ¿Quién fue el que dijo? No sé.
2: Va a sufrir.
0: Alguien dijo, va a sufrir.
1: Yo dije, graba comodísimo Boca.
4: Sí. Bueno, hoy ganó 4 a 0 Boca, la verdad que clasificó. Le ganó a Recoleta FC, no le ganó a River, la aclaro por las dudas.
2: No, a River ya le ganó en las últimas 3.
0: No importa, pero ganó 4 a 0.
2: A River le ganó las últimas 3,
4: ¿en dónde?
2: No recuerdo, pero
1: le ganó las últimas 2.
2: No, perdón.
4: Ah, en cancha de River.
1: Estás como Milei tirando datos que no
2: bueno,
1: son.
2: Bueno, un poquito.
4: Se pelea, me encanta. Bueno, vamos a hablar de la agenda de las Copas Internacionales y de la Copa Argentina, porque se va a disputar hoy también. Novedades en la... Nos despertamos con muchas noticias hoy en el automovilismo.
0: ¿Qué momento? ¿Qué pasó?
4: Con la lesión de Hatcher. Hatcher, quédate quieto. Por el amor de Dios, se lesionó la muñeca entrenando boxeo.
0: Un pelotudo.
4: ¿Es necesario entrenar boxeo a una semana de volver?
0: Pero te digo la verdad, eso tiene que tener un punitorio dentro del equipo altísimo.
3: Y sí, ¿qué andas haciendo?
0: Porque en realidad tienen prohibido esquiar, tienen prohibido 80.000 cosas.
4: Claro.
0: Quebrarse la muñeca, chicos, aparte.
4: Sí, dolorosísimo. Bueno, y además Sainz renovó con Williams, que es el primer equipo confirmado para el año que viene. Además, el explosivo posteo de Chiqui Tapia que le disparó a todos. Lo vamos a leer en un rato.
0: Muy bueno el posteo, lo vi.
4: Está bueno, es un texto largo, pero vale la

0: Ven a leerlo. Y atención con Nick Kyrgios, que es el tenista que dio doping positivo por cocaína y fue suspendido en el circuito de tenis. Fuerte. Sí, no, tremendo, es durísimo. Pero bueno, y lo admitió. Dijo, bueno, sí.
1: Y bueno, pero perdóname, no pasó. Tomó cocaína para jugar. O sea, es una adicción.
0: Me parece que toma como adicción, ¿eh? Como que toma.
2: Recreativo.
0: Se distrajo.
1: Pero por eso te estoy diciendo, es un problema fuera del circuito, ¿no?
0: Sí,
1: es que
0: lo hizo para mejorarse.
1: El doping, exactamente. Como no es que Janik esto lo mismo, ¿no? Claro. Exactamente. Es muy distinto.
0: Es distinto, pero bueno. Suspendido momentáneamente.
1: Digo, suspendido hasta que haga un tratamiento.
0: Sí, supongo que le harán una contraprueba y bueno, ahí harán las investigaciones pertinentes con él.
1: Digamos, no deja de ser su vida privada. Exacto. Obviamente que aplica al deporte, etcétera, etcétera.
0: Totalmente.
1: Pero digo, no es el mismo punitorio que tendrías si tomaste algo para ganarle al otro.
0: Exactamente.
1: Es muy distinto, me parece a mí.
0: Bueno, a Janik Sinner no lo sancionaron mucho, ¿eh?
1: ¿Cuánto fue?
0: Tuvo un mes o un par de meses sancionada, nada más.
1: Bueno, en fin, ya 16 minutitos.

0: mediodía, minutitos, linda gente. Ya tenemos 14 grados 5 de 8 décimas ya, ¿eh? 8, miro bien, ¿no? Porque el 8 se funde ahí arriba.
1: Ahí dice en 8, la pantalla en es el otro dice
0: no,
1: más bien.
0: No, pero este lo debe haber actualizado. Tiene una actualización de la temperatura y todo eso, que es un delay grande que tiene, pero no es nuestro tema ni nos importa. Si querés ver bien en qué temperatura estás, además de escuchar Radio 10, tenés que verse 5N, que es el que la cambia más rápido. Obvio, es instantáneo. Bueno. Décimas, le decía, 15 era la máxima, yo creo que la vamos a estar pasando, realmente el día está espléndido, espléndido, espléndido. ¿Cómo están las cosas de la política, señor Lucas Mella?
2: De todo, Nancy, porque tenemos más animedo, vos lo decías recién, sigue escalando.
0: Empieza a enrarecerse.
2: Sí, se enrarece. Hoy Pablo Dugan leía un informe de un medio boliviano en el cual se empezaba a poner en duda la situación, digamos, de si verdaderamente hubo un atentado, si no... El protocolo médico no parece correcto para una persona baleada.
0: Cerimedo, pero está bien, están dudando de la clínica pública a la que le llevaron. Pero digo, Cerimedo es el rey de la fake news.
2: Sí.
0: Aunque esté preso, debe tener un montón de gente activando los mecanismos, digamos, necesarios para...
1: Disuadir.
2: Y además Nancy también pasa...
0: Poner a la víctima en victimaria.
2: Sí, seguro. Y además también pasa que el funcionario que ayer nosotros discutíamos sobre por qué sale a decir este Huerta Oviedo, el ministro de gobierno, que sale a decir de mandar a detener, también da la posibilidad de pensar en una interna de gobierno, quiero decir, en que ahí adentro estuviera todo medio picado.
0: Pero fue lo que ayer te discutí. Te dije, es una locura que salga un ministro a decir lo mandé detener. Digamos, por más, o sea, salvo que sea muy distinto todo, pero para mí es una locura.
2: Bueno, por eso puede haber algo ahí, pero bueno, no importa. En definitiva, el tema de fondo es que Cerimedo está detenido, sigue detenido, y que en Bolivia está haciendo un escándalo nacional a otro nivel, porque no deja de ser alguien que la propia tenía más poder que el presidente.
0: Que Cerimedo tenía más poder.
2: Sí, muy fuerte, muy fuerte. Santilli y Caputo ayer, que te contábamos, se reunían con algunos gobernadores del norte, parece... Consiguieron los votos para zona fría, en contraprestación a esos votos le van a dar zona cálida al norte.
0: Pero esto es la locura. La pregunta que yo me hago es la siguiente.
2: Sí.
0: ¿Les parece menos grave el frío que el calor?
2: Es menos plata, eso les parece.
0: Menos plata subsidiar a los del norte y la misma cantidad de votos, y cagar a los del sur. Es una locura, o sea, es una locura esta como propuesta...

0: digamos, de unidad nacional, ¿entendés lo que te digo?
1: Es la disolución
0: absoluta, la falta de solidaridad, de empatía, ¿entendés? O sea, es una locura, es una locura. Además, te voy a decir una sola cosa, o sea, de frío te morís. Sí. De calor, que yo sepa, digamos, obvio que te podés morir en un desierto, pero no en la zona norte de la Argentina, ¿no? Jodamos.
1: En otras partes del mundo, no en la Argentina.
0: Por no tener aire acondicionado, ¿se entiende esto? O sea, en la Argentina, morirse de frío te podés morir en el sur, porque no te podés calentar. Ahora, porque no puedas tener aire acondicionado, no te morís en el norte, ¿se entiende lo que estoy diciendo? Que es eso lo que está en discusión. Está en discusión el aire acondicionado en el norte versus la calefacción al sur.
1: Sí, electricidad versus el gas.
0: Exactamente.
1: En la discusión de fondo, que ahí está el porque uno es mucho más barato que el otro para el gobierno nacional. Milei quiere, esto es una investigación del colega Ariel Ijalad, Milei quiere privatizar y extranjerizar fabricaciones militares. Es interesante esto, la verdad que lo estaba leyendo, pero se lo voy a contar, porque es otro paso más a, primero, el bloqueo a China.
0: Total.
1: Y la facilitación para Estados Unidos, obviamente, de otro punto más. Y también, lo contábamos más temprano, y también te lo anticipábamos ayer, Kicillof en Chaco, otra recorrida por el interior. Ya visitó, Nancy, más provincias que el presidente este año.
0: Está perfecto.
1: Porque esta es la cuarta. Así que ya estuvo Kicillof en más provincias que Javier Milei en este año.
0: Te doy un datito que me enteré ayer. Parece que no se repartieron bien los viáticos de toda la gente que iba a acompañar.
2: Bueno.
1: ¿Se machacó? Uy.
0: Sí, y ahí hay algunos reclamos. Exacto. No tiene nada que ver Kicillof en esto, ¿no? Pero la gente que organiza. Y sí, porque hay agrupaciones que van, que vienen, que yo, que el otro. Parece que nada, que van a tener que...
1: Ordenar
0: abajo, exactamente. Una al mediodía, 22 minutitos. Vamos, Vera, con tus temas para hoy.
2: Y si sale bien... Chicos, arrancó...
0: Sí, puede salir bien.
2: Ojalá.
0: ¿Qué cosa?
2: Arrancó un juicio histórico contra Meta, la empresa, claro que sí, igual, ya el conglomerado de Mark Zuckerberg. Sí, son 29 estados los que acusan a Zuckerberg y, básicamente, de diseñar las redes que hacen adictos
0: a los chicos.
2: Bueno, después lo vamos a estar desarrollando mejor, de qué tiene que ver, cuáles son las acusaciones, qué es lo que específicamente denuncia sobre el modelo de negocios y la plataforma, claro que sí, pero les dejo unos dichos de la fiscal general adjunta de California, en Oakland, California, es donde se está
0: llevando
2: adelante.
0: Que es la que está llevando adelante el juicio.
2: Megan O'Neill, que dice, enganchar a los usuarios, retenerlos el mayor tiempo posible, recolectar sus datos y luego ocultar la verdad al público. Este es un resumen de las acusaciones de la fiscal a la empresa Meta. Es un juicio que probablemente llegue hasta octubre, hasta tener su veredicto. Pero bueno, recordemos, porque lo venimos hablando hace algún tiempo, son muchos estados los que denuncian, son municipios escolares, no son solamente... escuelas, pero también hay testimonios de madres en este juicio.
0: Terrible.
2: En otro orden de cosas, más adelante les voy a contar la historia de una trieja santafesina, el Walter y ellas Aldana y Fiamma. Una compañera de trabajo, medio empleada de Walter, y una Aldana que le dice, bueno, que deje de ser la otra, nos casamos los tres. Así que se casaron en Uruguay, temática Boca, porque se ve que son...
0: Los tres de Boca.
2: Y tienen 12 hijos.
0: ¿Entre los tres?
2: La 12 de la trieja.
0: ¿Me estás jodiendo?
2: Bueno, ellos dicen que estaban felices. Después vamos a explicar...
0: ¿Dónde fueron a casarse?
2: A Uruguay. Porque pagando una multa se pueden casar de a tres, cosa que en Argentina no se puede.
0: Mira vos.
2: Interesante.
1: Qué raro.
3: Qué país.
2: Y por otro lado, esto lo dejo como pregunta.
0: Yo pensé que a Paraguay, porque ustedes saben que todo lo que es esa zona, Paraguay, parte del litoral argentino, históricamente era como muy común señores con dos vidas, pero además sabidas de alguna u otra manera. No trieja, no en el,
2: no
0: en
2: formalizado.
0: El mismo, no formal, pero sabidas.
2: Claro.
0: Como que viste.
2: Él tiene la arena.
1: Familia de fin de semana.
0: Exacto,
4: sí. Una cosa para el estilo. Te casan, pero te ponen una multa.
0: Te multaron, pero te casás.
2: Claro, lo dejaron.
1: Hay que hacer plata, es raro, es así.
0: No está perfecto, nada. Está perfecto.
2: Bueno, y por último, esto lo dejo a modo de pregunta. ¿Se viene la biopic de Mirtha Legrand? Ya que recién venimos de la de Moria.
0: ¿Cómo estamos?
2: ¿Sucederá? ¿No sucederá? Lo sabremos más tarde.
0: ¿Cómo estamos con las biopic? Impresionante. Una al mediodía, 25 minutitos. 11-2366-0710. 11-2366-0710.

0: que esta noche yo soy tu bebé. Le mando un beso muy, muy grande. No voy a decir el apellido, solo el nombre. A Vivi, que es una amiga mía que anoche cumplió años. Y claro, Vivi, a una noche anterior me llama, somos amigas, pero o sea, somos amigas más sociales que tener mi amiga del alma, ¿se entiende? Es una conocida, mamá del cole, con la cual me llevo bárbaro, es muy divertida, me encanta ella. Y la noche anterior, es decir, el ayer fue lunes. Martes. El lunes a la noche me escribe Vivi, me dice, ay, sorry, mañana cumplo años y a último momento me organicé una cenita. ¿Querés venir? Donde hay joda, chicos, yo estoy. Sépanlo. Presente. O sea, a mí no hace falta, no pongas excusas. Te acordaste de mi último momento, te fallaron 20 y me invitás a mí porque no hay ningún drama. Como hice con el casamiento de Horacio Rodríguez Larreta, que no me habían invitado porque lo habían invitado a Santilli, después Santilli los cagó y a último momento me invitaron a mí y fui. Y le fui.
1: Es preferible tenerte a vos en la
0: y le fui y bailé, hice todo como si hubiera sido invitada de lujo. Regalo, porque obvio, me invitaron al último momento, boludo. ¿Me entendés? Que calculo que Santilli habrá mandado el regalo, que quede como que es, digamos, de...
1: El grupo de
2: los dos.
0: Exacto, listo. Bueno, este aquí entonces, vuelvo a la reunión de anoche. Uh-huh. Yo llego después de un día laboral larguísimo, que empecé acá y que seguí con un montón de reuniones y de cosas. Incluso ahora en un ratito voy a contar la presentación de un libro en la que estuve ayer. Y llego sin escala por mi casa. Llego 8:15, obviamente, como estaba. En jean, como vieron ustedes ayer. Estaba muy linda, pero... Bueno. Llego a la casa de Vivi, que tiene una casa impresionante. Estaban todas, pero que era, chicos, era una... O sea, no una fiesta de 15, pero sí una fiesta todas con brillos, con cosas. Viste que justo
1: pitucas.
0: Ayer mi blusa tenía unos brillitos. Sí. Dije, no estoy tan mal. Pero yo me sentía realmente... Podía haber sido la que estaba sirviendo la comida. Digo, así al lado de cómo estaban todas lupeadas, ¿no? Yo estaba recontra de sport con nada, no importa. La comida transcurrió súper bien, me maté de la risa con amigas de ella, bueno, toda la historieta, hasta que en determinado momento aparece alguien que a simple vista, no era el marido, porque yo el marido lo conozco, pero un señor vestido con un look que vos decís, digamos, seguro que era el que pasó corriendo levantando la basura, ¿me entendés lo que te digo? Ese nivel. De golpe, empezó a dejar cosas ahí en el medio de unas cajas. Y yo digo, qué raro todo esto, pero bueno, nada. Finalmente, el señor desaparece, vuelve a aparecer ya luqueado, de negro, como y era el del show. Había show. Éramos 20 más o menos mujeres, 25 como mucho, y el señor empezó a tocar este tipo de temas y a cantar y bailar.
3: Mago,
0: chicas,
3: ¿qué hacía?
0: Chicos, no, era cantante y tocaba la guitarra y el piano. Terminamos bailando hasta la 1 de la mañana, no les miento.
1: ¡Ay, qué lindo!
0: O sea, y esto que quedó de la fiesta de anoche, que la pasamos genial, está acá.
3: ¿Nivel de alcohol?
0: Lo que nos divertimos, pero más después fue realmente muy bueno en su manera de invitarnos a hacer cosas.
1: Hay que ser buen animador, porque a veces te invitan a no tener ganas.
0: Pero no tenés ganas, no, pero acá estaba. No, y además vos tenés que tener un buen grupo de amigas.
1: Sí, que te banque.
0: No. Yo tengo amigas que solo invito a los cumpleaños, amigos y amigas, que solo invito a los cumpleaños. O sea, los veo una vez al año solo para mi cumpleaños. Que este año están desfasados, porque este año no festejé. Entonces, le mando un beso a Vivi y a todas sus amigas que son espectaculares. Y además, después me conté las historias.

0: de dos o tres de ellas, que chicos, chicas poderosas. Poderosas. De ahí van a surgir cosas. Acuérdense lo que les digo. Vamos a las noticias.
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2: Trece horas, 31 minutos en todo el país. En Buenos Aires, el cielo está algo nublado, la temperatura 14 grados 8 décimas.
3: Nueva protesta de los docentes universitarios frente al Palacio Sarmiento.
2: Desde allí nos informa Paula Larruz.
4: En el marco de un banderazo que realizan los sindicatos universitarios en defensa de la educación pública frente al Palacio Sarmiento, Ari Pío Baroli, secretario de Acción Social de la CONADU, confirmó que las autoridades educativas nacionales siguen sin entablar diálogo y adelantó la situación de la paritaria docente.
5: Desde ayer le estamos diciendo al subsecretario de Políticas Universitarias Álvarez que escuche el mensaje, que cumpla la ley. En breve tenemos convocatoria paritaria el 1 de septiembre, así que la cuestión es, el gobierno nacional está destinando los fondos necesarios para que en la liquidación nosotros cobremos lo que nos corresponde.
4: Paula Larruz, Siempre Noticias.
3: Irán evalúa atacar objetivos militares en Europa si Trump intensifica la guerra.
2: Así lo revela el Financial Times.
3: Bulgaria, que el mes pasado aprobó el uso de su base aérea de Vesmer para aviones de reabastecimiento, sería uno de los blancos.
2: También China, submarinos de fibra óptica en el estrecho de Hormuz.
3: Escándalo y en el juicio por la muerte de Maradona.
2: La Junta Médica analizó por error estudios del padre de Diego.
3: Sucede que don Diego Maradona también estuvo internado y tratado por la empresa de medicina prepaga que atendía al 10, pero en 2015.
2: Mario Baudry, pareja de Verónica Ojeda y abogado que representa a Dieguito Fernando, cree que este error no cambia nada.
3: Pero que de todos modos es un escándalo porque se adulteró una prueba.
6: Va a ser un escándalo. ¿Quién aportó esa prueba? Adulteraron una prueba a los efectos de generar un error en los peritos y en los jueces. Lo que le han hecho a Diego, que lo operaron sin los estudios clínicos previos, no le hicieron los prequirúrgicos, como los tres medicamentos que le daban a la taquicardia y podían producir lo que le produjeron a Diego, la muerte. O sea, cuando vemos todo lo que vimos, a mí a esta altura de la gente no me asombra de nada. Todos los medicamentos, si no le afectaban los riñones, le afectaban el hígado, y si no le afectaban el hígado, le producían la taquicardia que lo generaron la muerte. En ese contexto es muy difícil asombrarse de las cosas que vivió Diego.
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2: Autopista Buenos Aires-La Plata, reducción por obra de sentido a La Plata.
3: Ya están cerradas las inmediaciones al Congreso.
2: Por este motivo, las formaciones de la línea A de subte no se detienen en esa estación.
3: Para usuarios de trenes, línea Roca, ramal La Plata, opera con demoras tras corte de vías en Ringelet.
2: Línea Belgrano Sur, ramal Marinos, está limitado entre Casanova y Marinos por atropellamiento de persona en Casanova.
3: En Buenos Aires y alrededores, 14 grados 8 décimas la temperatura, 60% la humedad.
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3: Hola, hola, mis pequeños. Aquí el genio de la lámpara nuevamente con ustedes. Hoy estoy más matemático que nunca. Me gusta la matemática, me gusta la matemática. A ver. ¿Cuántas veces se le puede restar el número 1 al 1111? ¿Cuántas veces se le puede restar el número 1 al 1111?
4: ¿Es matemática o es lógica? No lo sé.
3: En un rato vuelvo para recordároslo. Mientras tanto, mala canseira y adiós.
5: ¡Ay! Mala canseira. Vamos, que estamos jugando con el señor genio durante estas dos horitas. Bueno, media ya se pasó, no importa. Hora y media jugamos con el genio. 11-23-66-07-10. ¿Qué tenemos de premio hoy?
6: Un cine multiplex.
5: Muy bien. Hoy vamos al cine, señores. Que hay cosas para ver, ¿no, Lucas?
7: Hay de todo.
5: Le pregunto
7: sí,
5: a Lucas porque
7: más,
5: es el
7: rey.
5: Lucas, ah, claro, Vero, vos.
6: Sí, hay de todo para ver en el cine. La está rompiendo yo, Narciso, Nancy.
5: ¿En serio?
6: Ay, más de 200 lucas de entrada.
5: Impresionante.
6: Es una locura.
5: Entonces dale, vamos a ver esa. ¿Y de qué se trata?
6: Bueno, Adrián Suar haciendo de un Narciso que es estudiado por...
5: Adel, está haciendo de él. Porque no, no, Suar hace de él.
6: Y lo toma para una investigación la socióloga Natalia Oreiro.
5: Mirá vos, impresionante. Claro, bueno, tendría que haber sido psicóloga más que socióloga, pero bueno.
6: Bueno.
5: Para tratar con Suar. Con Araceli ahora, eso me parece...
6: Eso me agrada.
5: Sí. Pero fue gracias a ella, ¿eh? Ella llamó. Ella llamó, ¿sí? Lo contó y le lo terminó. Lo único que, mira, yo que no me entero de nada, de eso me enteré. Porque, viste, dije, ella llamó, le dijo, che, qué sé yo, y
8: dio
5: todo
8: mucho,
5: bien.
8: Ara.
5: Bien, mucho es poco.
8: Dio mucho.
5: Bien, mucho es poco, mucho es poco. No, agarré mucho poco. Exactamente, exacto, para que se sepa, en fin. Una mediodía, 38 minutos.
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0: Anoche cantamos Sass también. O sea, cantamos, bailamos, hicimos todas esas cosas, ¿no? Así que parte de lo que va. Perdiendo control de Sass, obviamente. 1:41. Vamos, que hay demasiada información. Señor Leandro Renú.
1: Bueno, la novela del día, de ayer, de hoy, de todos los días.
0: ¿Cuándo fue que escribió? Porque yo no me acuerdo cuándo lo leí.
1: ¿Qué cosa?
0: El tuit de...
1: Ayer a la tarde.
0: Ayer a la tarde.
1: Que el INDEC diera a conocer a las 4 la inflación mayorista, que fue 0,8%. Al gobierno no se le ocurrió una idea mejor que decir, vieron que yo tenía razón, dice Milei. Para los que estén en YouTube lo van a poder ver, el tuit de Milei.
0: Increíble.
1: Que no tiene desperdicio, no sé si lo pueden ver de ahí.
0: Sí, sí, sí, sí, ya está.
1: Y dice, y al final empezó con cero, dice.
0: No, un hijo de puta. Recordemos que todos lo estuvimos cargando con que el índice él había anticipado que para agosto iba a ser de cero y pico.
1: Y dice, al final se adelantó, fue en julio, 0,8. Ya, como premisa es ridículo políticamente porque lo que muestra es que están dispuestos a hacer cualquier cosa, ¿no? A falsear cualquier dato.
0: Pero no hables en plural, porque fue él. O sea, es Milei.
1: Sí, hay Milei, hay varios adláteres. Yo creo que Caputo, cuando ahora no tenemos el tuit, pero lo comento. El ministro de Economía puso un tuit donde da el dato y no
0: dice
1: hace
0: nada. Claro, pero por eso estoy diciendo, el gran problema es el siguiente.
1: Pero tiene una chupa media que dicen todos.
0: Con el nivel, digamos, con la baja.
1: Scioli salió a decir ayer que era cero la inflación.
0: Y porque Scioli quiere ser candidato a la provincia, yo te conté.
2: No, pero además Milei dijo, aparte es increíble porque está... Milei dijo muy claramente que la inflación minorista iba a arrancar con cero. O sea, que la mayorista...
0: La inflación, cuando habla de la inflación, chicos, habla del INDEC.
2: No importa,
0: hace dos meses.
2: Usó la palabra minorista, porque si él hubiera dicho solamente inflación, él tendría margen, un abogado te parece que tiene margen de maniobra. No, no. Él dice inflación minorista. Él lo dice. O sea, él dijo eso en carajo. Dijo literalmente la palabra minorista. Entonces, cuando él dijo eso, y no lo dijo nadie, lo dijo 4 veces más, y siempre utiliza la palabra minorista, quedó muy expuesto.
1: Sí, total. Y vamos a lo técnico. Esto tiene dos problemas. El primero es que la inflación de agosto, el mes en el que él dijo que iba a ser cero, no va a ser cero.
2: No.
1: Va a ser entre 1,6 y 1,9. Es decir, esta mentira de que dio cero se va a terminar en pocos días cuando se conozca el número de inflación minorista. Segundo dato, si vos al indicador del INDEC de ayer, del 0,8, le sacás el impacto de petróleo y gas, que bajan los precios un 0,91 puntos del total, te hubiese dado una inflación de 1,7 mayorista. Es decir, si vos sacás petróleo y gas, el costo inflacionario de eso te hubiese dado 1,7, no era cero. Ahora bien, vamos más para atrás. En mayo,
0: para petróleo fue cuando hicieron la baja después de haber hecho un aumento de aquello.
1: Bueno, está bien.
0: Porque digo, a ver, estamos hablando de la inflación mayorista, cuando en realidad silenciaron la inflación mayorista un montón de meses porque le estaban dando como el orto. Uh-huh. ¿Te acordás que él venía hablando mayorista a la mayorista hasta que un mes dejó de hablar porque había saltado la mayorista de una manera impresionante?
1: Hay que explicar que además no hay correlación entre mayorista y minorista. De hecho, los ejemplos anteriores, no, sin irnos tan lejos, dan esa pauta. En mayo del 25, o sea, mayo del año pasado, dio 0,3 la mayorista. Y desde ese momento para adelante llegó meses a tocar la minorista 5%. En junio del 25. Vamos a este año. En febrero, la mayorista, en febrero de este año, la mayorista dio 1%. En marzo, ¿saben cuánto fue el IPC minorista? 3,42. Es decir, toda esta pantomima que hicieron no tiene sentido técnico tampoco.
0: Y además, porque pasa algo, entre la inflación mayorista y la minorista, están los comercios que están hechos teta.
1: Sí.
0: Entonces, cuando ven que algo les, o sea, que se mantiene de alguna manera, pues el 0,8 o lo que fuera, es como se mantienen los precios, los tipos igual van aumentando para recuperar lo que vienen perdiendo o para recuperar un margen de ganancia. Uh-huh. Esto pasa siempre entre la mayorista y la minorista.
1: Sí, y digamos
0: y
1: que
0: cuando
1: además
0: te aumentan de más en la mayorista, tratan de atenuar, entonces no, bueno, trasladan, claro, en general todo. Esto pasa siempre, es como una especie de sensor que hay en el comercio.
1: Y además, cierro con esto, el indicador de inflación mayorista no tiene el componente servicios, que sí lo tiene el IPC. O sea, esto es fundamental. O sea, es una cuenta que no hay que hacer. El gobierno, además el gobierno, bueno, manipula muchos datos. Cuando da la alza no dice nada. Cuando la mayorista da la baja, dicen que va a haber una tendencia. Eso no se comprueba. Es un falseo de datos que es irrelevante políticamente, porque si vos ves los comentarios, ayer el presidente puso en su Instagram, ahora no lo tenemos, pero lo cuento yo, una comparación entre él se puso la imagen de él y la de Massa al lado, y abajo de él puso 0,8 y la de Massa puso 54% en diciembre del año en que asumió él. Entonces vos decís, pero pará, o sea, Massa dejó una inflación alta, pero ¿cómo va a tener 54% de inflación en diciembre? Es de loco. Entonces vos decís, ya, no, vos ves los comentarios y le dicen, che, dale.
0: Se está descomponiendo,
3: Lucas. No se emocionó,
2: no,
3: Lucas.
2: No, no se puede creer. Pero ¿sabes qué? Lo que pasó hoy a la mañana con

0: Pablo, yo en un momento estábamos hablando también del tema de los gastos de los hijos y demás, y Milei, y yo dije en chiste, ahora Milei va a salir a decir, nadie te puso un revólver en la cabeza para tener hijos. Y los chicos me dijeron, pero Lucas, lo dijo ayer.
1: Lo dijo.
0: O sea, ayer el presidente dijo, yo lo había planteado como una parodia, una ironía,
2: eso fue,
0: una sátira
2: para
0: de la realidad.
2: En contexto,
0: y él lo dijo.
2: Un cruce que tuvo con una periodista, con Mercedes Nisi.
1: Mira, ahí está, inflación no mayorista, lo tenemos
2: ahí,
1: en él.
2: Esto es ridículo.
0: Ahí está.
2: Pero esto es ridículo al límite de ya decir, bueno.
0: Ah, es falso, de toda
1: falsedad. ¿El 08 de cuándo es?
2: El 08 es el de ayer.
1: ¿Y el 54?
2: Supuestamente del último mes de Massa.
3: Diciembre 2023.
2: Pero ni siquiera la minorista fue. Ninguna minorista
1: pero
2: fue.
1: Pero si es
2: 54.
1: Diciembre, 10 días fueron de Massa y 20 de Milei.
2: No dio 54.
1: Pero pará, o sea, fuera de broma te digo, ¿asumió el 10 de diciembre o no? Avísenle, sí. Boludo, no sabes ya a esta altura
2: pero
1: ni cuándo asumió.
2: La inflación de Milei con la devaluación fue de 25, no de 54. No sé qué es lo que tiene. Por eso digo,
1: debe
2: ya
1: ser la mayorista de ese mes.
2: ¿En un mes?
0: Ah, no, imposible.
1: No. Averigüen. No, sí, con la devaluación, no, boludo, pero la devaluación de él.
2: Igual es un delirio, no tiene comparación.
1: Averigüen, bueno, no sé, qué sé yo. Igualmente,
2: los comentarios que vos ves en las redes, gente que le dice, che, paren un cacho, porque
1: menos.
2: Ya no es creíble esto. Pero bueno, igual se termina en dos semanas cuando se conozca el índice de inflación minorista, que en el mes que Milei dijo que iba a dar cero, no va a dar cero.
1: No dio cero. No,
2: va a dar cerca del 2 de nuevo.
1: Sí, obviamente. Bueno, veremos. 1:37 minutitos. Vamos, Julián, ¿con qué empezamos?
3: Bueno, arrancamos con la agenda de hoy, porque juegan la Copa Libertadores y se juega la Copa Sudamericana también. A las 19 horas va a jugar Platense frente a Coquimbo Unido, el calamar de Martín.
1: ¿Quién?
3: Palermo. El calamar.
1: No,
3: contra Coquimbo Unido. De Chile.
1: Coquimbo Unido. Sí,
2: exactamente.
1: Perfecto.
2: Bastante tradición.
3: Buen nombre, Coquimbo Unido.
1: Es muy bueno.
3: Sí. ¿Contra quién jugás?
1: Coquimbo. Bueno,
3: sí. Bueno, 1-1 salió la ida en Vicente López y va a buscar la clasificación a la siguiente fase. En la Copa Sudamericana, Tigre va a buscar revertir el 0-1 que consiguió en la ida. Viaja a Uruguay, a Montevideo para jugar. Escuchate nombre. Montevideo City Torque. De Uruguay a las 21:30.
1: El Torque, ¿cómo no?
3: El Torque. Está bien. Y a la misma hora va a jugar River, el partido de ida de estos octavos de final. Recuerden, River juega el partido de ida porque la semana pasada se suspendieron los encuentros en Colombia por el tema del terremoto.
1: Total.
3: Entonces va a jugar hoy la ida y la vuelta la semana que viene. Así que, y a las 19:15 se juega un partido de Copa Argentina, Racing y Belgrano en el estadio de San Luis. Ayer Independiente Rivadavia quedó eliminado frente a Fluminense, se lo había empatado en la última jugada al conjunto mendocino con un gol de Arce de penal, y en los penales ganó el conjunto brasilero 5-4. Una historia increíble porque Independiente Rivadavia y Fluminense compartían grupo.
1: Sí.
3: En la última fecha, si Independiente Rivadavia perdía, pase lo que pase, Fluminense quedaba eliminado. Independiente Rivadavia ganó y lo dejó con vida Fluminense y lo eliminó en los octavos de final.
1: Bueno, le dio una vida más.
3: Sí, bueno.
1: Era un partido más.
3: Unos vivillos los de Brasil. Bueno, y Estudiantes de La Plata goleó 3-0 a Universidad Católica. Un gol de Joaquín Correa, primer gol en su vuelta al Pincha. Un doblete de Guido Carrillo. Y Boca fue a Paraguay y le ganó 4-0 a Recoleta FC. Un gol de Ascacíbar, el goleador de Boca. Otro de Merentiel y el último de Alan Velasco. Se confirmó que va a jugar contra San Pablo en los cuartos de final. Va a tener una serie.
1: ¿Merentiel sigue festejando los goles así, tipo metralleta?
3: ¿Tipo escopeta? No, creo que ayer no lo festejó así.
1: Espero, porque nosotros lo matamos, ¿se acuerdan, no? Era Merentiel.
0: Sí, sí.
3: Y es que está seco de gol. Y es el único 9 que tiene Boca hoy.
1: No, ya sé. Yo lo que digo, que el estilo de festejo no era feliz.
3: Y no. Daniel.
2: La metralleta, sí.
3: Sí, festejaba así a la tribuna.
2: Tiró un par de Viva Perón, un par de veces Merentiel también.
1: No, Viva Perón se lo banco.
2: Tiró el otro día,
1: más
2: tiró
1: ahora
2: ayer.
1: Que está bien. Soy peronista.
2: Y es uruguayo.
3: Y es uruguayo, ¿verdad?
4: Falta el acto todavía.
1: Es uruguayo, claro, por eso, pero ni te
3: uruguayo.
1: Bueno, me parece muy bien. 1:50, vamos con todo. Samba.

mediodía, 52 minutitos. Bueno, les quiero contar algo. Ayer estuve dando una vuelta, fui a una presentación de este libro que tengo en mis manos, que se los voy a mostrar ahora. Para los que nos están mirando, obviamente, por YouTube. Este libro, que es de Karina Beltrán. Karina fue, como yo, al Normal 8. La Pampa que me ganó, se llama, ni más ni menos. La Patria, perdón, La Patria que me ganó, se llama, ni más ni menos que el librito. El libro tiene un montón. Karina es una excelente, excelente dibujante. Pintora, digamos, realmente las artes a ella, digamos, le caen a la orden del día. Tiene además, yo les voy a estar mostrando, ahí mandé algunas fotos quizás de lo que pasó ayer y lo pueden estar mirando, pero en realidad me voy a detener de todos los dibujos. Son dibujos comprometidos, ojos de alguien que milita con sus dibujos. Y ustedes saben que el arte por algo ha sido de las cosas más denostadas por la derecha. ¿Por qué? Porque las cosas que quizás nosotras no podemos decir con palabras, hay el grupo de redes, mandé, le aviso a los chicos de redes por si pueden ir tomando las fotos esas que son de la presentación de ayer. Las cosas que a veces no se pueden decir con palabras, pueden atravesarlas con arte. Y obviamente que los dibujos de Karina son un arte. Pero les voy a mostrar esta foto en especial, este dibujo en especial. Ahí sí pido si me lo pueden poner casi en primer plano. Les cuento por qué. Este dibujo es un dibujo en donde se ve la ventana de Cristina. Pero ¿desde dónde se ve la ventana? Desde adentro, es decir, se la ve a ella de atrás saludando, y obviamente la escena central es la gente, ¿no?, que está ahí abajo. ¿Por qué es importante este dibujo para mí? Porque en realidad Karina sé que escucha el programa y que escucha Radio 10, lo escucha mucho el gato, lo quiere mucho también, se inspiró en el relato que yo hice el día, la última vez que fui a verla a Cristina, y yo conté que había gente abajo porque era un sábado, que yo entré y de curiosa me acerqué antes de que ella llegara al living donde recibe, me acerqué a la ventana y la gente creyó que era ella y empezó a los gritos. Entonces, claro, cuando llegó ella, le dije, saludá, porque creyeron que era vos. Bueno, se acerca, saluda. Y la verdad, Karina Beltrán toma el espíritu de lo que yo vi ese día. Entonces es un dibujo realmente muy impactante para mí cuando lo vi. Realmente es hermoso. Después lo voy a subir a mis redes sociales para que ustedes puedan también enganchar con sus redes sociales, con las de Karina, que son, y vale la pena. El dibujo es un dibujo militante el que hace Karina. Es realmente una cosa muy impresionante. Ella además retrata muchas marchas, retrata muchas luchas como las de ATE, retrata en este libro obviamente momentos muy tétricos también de la Argentina, ¿no? De más está decir. Y cuando vos ves, es una dibujante de las pancartas. En cada una de esas marchas que vos ves, además de ver el dibujo en sí mismo, siempre rescata muchísimo los eslóganes de cada una de estas marchas, ¿no? Entonces realmente es una cosa muy impactante, muy linda

0: fue un placer para mí estar ahí en el Museo Evita. Ahí se hizo la presentación en la FINUR. Que a todo esto yo hacía muchísimo que no iba. Está divino. Y es muy lindo ir a comer ahí, les digo, porque tiene, por el lugar donde está, tiene buenos precios y todo. Sí, sí, sí. El lugar realmente es hermosísimo. Tiene un patio al aire libre, hermoso también. Así que nada, un momento hermoso y conmovedor el que viví ayer con una compañera de secundario, ¿no? Que el Normal 8, eso nos y el barrio también, ¿no? Porque las dos, hay una de los dibujos es sobre el Puente Alsina. Ahí justo lo estamos mostrando, mira, en el YouTube está justo el dibujo de Puente Alsina. Que nada, yo vivía a 5 cuadras del Puente Alsina. Como les dije, esto cuando me mudé a las luces del centro, que era Pompeya, de Soldati, me fui a las luces del centro cuando tenía unos 11 años, se ríe, a Cabera, pero es real. Llegar a Pompeya, chicos, era un montón. Y también les conté, porque una vez apareció acá, en la puerta de la radio, yo tenía una emoción que no podía creerlo, que mi mamá, que trabajaba, le pagaba a una señora solo para que nos cruce la avenida Sanz. Y la señora que nos cruzaba la avenida Sanz, que nos escucha en la radio, un día apareció en la puerta, me dice, ¿sabés quién soy yo? La que te cruzaba la avenida, no podía creer. No, impresionante. Mamá le pagaba solo para que me cruce porque la avenida Sanz es la más ancha, creo que de Latinoamérica. Sí. Tiene como no sé cuántos bulevares en el medio. Realmente es muy ancha, pasan muchísimos colectivos y obviamente a mi vieja le daba miedo que nosotras cruzáramos solas. Yo tenía en ese momento 12 años y mi hermana 6. Entonces, bueno, era como mucha responsabilidad para mí. Y bueno, la señora solo nos cruzaba de mañana y de tarde. Para un lado y para el otro, ¿entendés? Era una vecina, obviamente. Bueno, 1:57. En un ratito, ¿de qué vamos a estar hablando?
1: Vamos a estar hablando de varias cosas, Nancy, porque tenemos... Tal vez el gobierno...
0: O algo cortito puedes contar ahora, pero no,
1: bueno,
0: sé.
1: Bueno, no te puedo contar. Te puedo contar la visita de Kicillof, si quieres, a Chico. Dale. Que sos cortito. Cuarta provincia que visita este año el gobernador de la provincia de Buenos Aires. Siempre enmarcado en presentaciones de su libro, de la reedición de su libro con Siglo XXI. Pero lo cierto es que no deja de ser una presencia política también. Obvio. Porque va a haber un acto de la CGT donde él va a estar. Va a estar Coqui Capitanich.
0: Todo se armó por el acto de la CGT. Complicada. O sea, reasumen las autoridades de la CGT local. Sí. Ahí empieza esto.
1: A partir de ahí, que le invitó, y a partir de eso se
0: a partir
1: todo
0: de ahí se genera todo el resto. Porque en realidad, como todavía Kicillof no es candidato oficial, claro, él hace estos movimientos, digamos, con cierta prudencia. Entonces,
1: sí, se aprendió la lección de la Reta, me parece, muy claramente, de no salir a recorrer el país y abandonar tu gestión. Y acá son simplemente viajes en el día, y di vuelta un rato, en definitiva, y tiene una cuestión, además de lo político, también de lo personal con la presentación del libro. Pero no deja de ser cierto que se está moviendo hasta ahora. De todos los que quieren ser candidatos a presidente, es el que más provincias está visitando, o que más está moviendo, es lo cierto, digamos, en este sentido. Hasta una Patricia Bullrich, que siempre amaga con, bueno, a ver
0: en
1: qué
0: pasa.
1: En ese
0: sentido sí es como la Reta, digamos. La Reta también en su momento había movido mucho.
1: Sí, pero lo que quiero decir es que no hay una diferencia en el enfoque, quiero
0: sí,
1: decir.
0: Sí, obvio. No. El otro era desembozado, que ya estaba.
1: Y no haciendo actos personales, sino sí, más que sí, bien, sí, sí, más sí, bien haciendo otro tipo de cosas.
0: Acompañando en este caso.
1: Totalmente. Por eso me parece que va a ser interesante, porque no deja de ser alguien que quiere ser presidente. Entonces,
0: pero aparte
1: en el interior...
0: te digo una cosa. Él iba al acto de la CGT, pero temprano, hoy a la mañana, creo que 11 de la mañana, tenía reunión con diputados, senadores, o sea, y es más, había hasta les habían puesto pulserita a cada uno, que quién podía entrar, quién no podía entrar, como para hacer una reunión política, sí, digamos, y una charla política, que es básicamente lo que se necesita también, chicos. Nosotros ya sé que Milei llegó sin hacer todo eso. Ideal sería que el próximo, digamos, recorra un poco y tenga un poco la sensibilidad de lo que está pasando.
1: Totalmente.
0: Así que bueno, aparte de lo que acontece. 2:00 p.m. en punto. Pero ¿cómo cumplió Mella? Ahora
1: muy
0: estoy
1: bien
0: incumpliendo yo, si le sigo hablando.
1: Hace segundos.
0: Pero esa noticia. 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

0: Buenos Aires, el cielo está algo nublado, la temperatura 14 grados 8 décimas.
1: Santiago Bausili confirmó que la política monetaria mantendrá un sesgo contractivo.
0: Negó cualquier tipo de posibilidad de relajarla para impulsar la actividad económica.
1: En un evento organizado por la Fundación Fiel, volvió a reconocer que el país crece menos de lo esperado.
2: Nosotros venimos manteniendo una política monetaria que es la misma desde fin del año pasado, mantiene la misma orientación, es una política monetaria que sin duda no es expansiva, o sea, en términos de qué esperar para la política monetaria del Banco Central, no hay que esperar que el Banco Central esté buscando incentivar o motivar un aumento en la actividad económica a través de herramientas monetarias. Todo lo contrario, nosotros queremos que mantenemos un sesgo contractivo de la política monetaria, mientras que la inflación permanezca por arriba de nuestro objetivo de inflación, que es que la inflación en Argentina converja al nivel de inflación internacional.
0: Diputados de la oposición expresan su preocupación por el deterioro del sector nuclear.
1: Especialistas, investigadores y trabajadores de la Comisión Nacional de Energía Atómica expusieron economía.
0: Advirtieron sobre el freno de proyectos estratégicos, el vaciamiento de capacidades técnicas y la pérdida de recursos humanos formados por el país.
1: Amplía Gabriel Sanfilippo.
3: Se le preguntó a Franco Gómez Coria, trabajador de Embalse, si el sistema nuclear argentino está en venta. Y esto decía en diálogo con Radio 10.
4: Lamentablemente el ecosistema nuclear está pasando por un momento donde se están tratando de desguazar todo el ecosistema y se está tratando de vender. Más precisamente las centrales nucleares, por un lado quedaron sujetos a privatización ya con la ley bases y después mediante decretos que se dieron el año pasado también tratan de avanzar con la privatización de las centrales nucleares.
3: Gabriel Sanfilippo, Radio 10, siempre noticias.
0: La CGT convoca a la marcha de mañana al Ministerio de Economía.
1: Junto a los endeudados irán a plantear la necesidad de que el gobierno gestione alguna solución.
0: Que unas 6 millones de personas están en una situación de mora.
1: Amplía Juan Pablo Pérez.
5: De la conferencia de prensa en la CGT también participó el titular de la Confederación Argentina del Transporte, Juan Carlos Smith, que así explicó el motivo de la marcha de mañana desde Paseo Colón e Independencia al Ministerio de Economía.
6: El epicentro mañana está en el endeudamiento. El endeudamiento es consecuencia del programa económico y el programa económico también está poniendo en jaque a todo el tejido industrial y además está provocando cientos de despidos, cientos de miles de despidos. Por lo tanto, es un escalón más de la etapa de lucha que ya hace tiempo atrás empezó con el otro mandato de este Consejo Directivo y ahora ha seguido con estos compañeros.
5: Juan Pablo Pérez, Radio 10, siempre noticias.
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0: Panamericana, ramal Pilar, kilómetro 44, sentido capital, choque entre dos vehículos, hay un herido y el carril lento está obstruido.
1: General Paz Lenta, entre Cantilo y Panamericana y entre Devoto y Liniers, sentido el Riachuelo.
0: Autopista Buenos Aires-La Plata, continúa la reducción por obras en Wilde y Quilmes, sentido La Plata.
1: Están cerradas las inmediaciones al Congreso.
0: Por este motivo, las formaciones de subte no se detienen en esa estación.
1: Para usuarios de trenes, línea Belgrano Sur, ramal Marinos, reanuda servicio completo, pero con demoras tras atropellamiento de persona en Casanova.
0: Cielo algo nublado en la ciudad de Buenos Aires, 14 grados 8 décimas la temperatura, 60 el porcentaje de la humedad.
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2: Hola, hola, mis pequeños aguijeños de la lámpara. Pasando para recordaros el acertijo de hoy. ¿Cuántas veces se le puede restar el número 1 al 1111? ¿Cuántas veces se le puede restar el número 1 al 1111? Sobre el final, nos volvemos a encontrar. Mientras tanto, mala canseira y adiós.
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Hola Nancy, ¿cómo están? Lo que acabas de decir con respecto a que es común en Paraguay y toda esa zona tener que un hombre tenga dos familias, dos esposas y que era aceptado, tiene con la guerra del Paraguay. En la guerra del Paraguay murieron tantos hombres, quedó diezmada la población de hombres, que bueno,

0: que cero, que bajó todo, todo está subiendo, no alcanza, la jubilación no alcanza, si tenés que alquilar no podés comer, si tenés enfermo con los remedios no podés comer o no tomás los remedios, es un desastre, Nancy, un desastre, beso, Héctor.
1: 2 minutos, 14:08 la temperatura, casi llegando a los 15 grados de máxima. Vera Ferrari, primer tema.
2: Bueno, hablemos de el juicio que arrancó el martes en Oakland, California, contra Meta, ¿no? Contra Mark Zuckerberg, Facebook, Instagram. También va a tener que presentarse a testificar no solamente Mark Zuckerberg como dueño de Meta, sino también el director de Instagram, ¿sí? Porque la denuncia que involucra a 29 estados en Estados Unidos es una denuncia que pueden llegar, en realidad es un grupo de denuncias. Hay municipios escolares, hay familias. Las familias estaban esperando afuera del tribunal y decían, básicamente, no se hagan los tontos, no digan que intentaron que los chicos no se vuelvan adictos, cuando hay un montón de instancias en las que esta plataforma volvió adictos a los jóvenes. Por decirte, donde no haya ningún tipo de límite de tiempo en el que los chicos pasan ahí adentro. O sea, mecanismos de retención, ¿no? Por ejemplo, los filtros que se usan en Instagram también, ¿no? Que captan la atención de los... El exdirector de ingeniería de Meta, Arturo Béjar, aclarando y dijo que en los primeros años de Facebook el objetivo era lograr que las a los usuarios lo más rápido posible. Según él, esto significaba que la mayoría de las veces la seguridad quedaba en segundo plano.
1: Claro.
2: Bueno, Meta Béjar participara, testificara en este juicio, pero bueno, el juez lo rechazó junto con las apelaciones que había hecho Meta, que las hablamos la semana pasada, pero la acusación, si pudiese englobarse en tres ejes principales, tiene que ver con que Meta presuntamente diseñó funciones como el scroll infinito, sí, que vos puedas seguir scrolleando, incluso que dejes el teléfono quieto y que los videos se sigan reproduciendo para mantener a los menores enganchados, sí, aprovechándose también, yo les había mencionado en la venta a la fiscal general adjunta de California, Megan O'Neill, que ella decía, se aprovecharon de cómo funciona el cerebro de los niños y los preadolescentes, ¿no? Esto de grandes cargas de dopamina que se liberan cuando scrolleamos, cuando vemos imágenes estimulantes y demás. Entonces, otra de las acusaciones es la recopilación de datos de niños menores de 13 años sin consentimiento parental, ¿sí? Y una violación de la ley federal, ¿sí? Bueno, además aseguran públicamente que sus plataformas eran seguras mientras sus propias investigaciones internas decían lo contrario. Entonces, como, bueno, ponete de acuerdo, o estaban haciendo todo lo posible para que sean seguras, o evidentemente sucedió en el medio. O sea, hasta ahora sigue siendo el mismo modus operandi de nosotros hicimos todo lo posible, no era nuestra intención, pero bueno, tenemos cada vez más niños y niñas adictos a las plataformas. Las sanciones podrían ascender a 200.000 millones de dólares, ¿sí? En multas. Hay estimaciones que calculan en octubre tendríamos un veredicto.
3: Va a ser fundamental el veredicto. Básicamente porque sería la primera vez que un tribunal...
2: Sí.
3: Confirma, digamos, que las empresas sabían previamente lo que estaban haciendo. Sí. Que sabían que tienen responsabilidad. Uh-huh. Porque vos decís, bueno, qué sé yo, un chico es adicto a un, no sé, a lo que fuera, ¿me entendés? Ahora, las redes sociales generan adicción. Uh-huh. O sea, laburan sobre esos centros. Nosotros lo estamos hablando acá sobre chicos porque es la demanda. Pero también generan en el adulto, eso queda obvio, clarísimo. Sí. Entonces digo, me parece que va a ser central en ese sentido. Uh-huh. Central y va a estar, digamos, no es solamente lo que pasa en California. Va a ser
2: la
3: punta de lanza. Que también hubo un montón de puntas de lanza también trabajando en Europa. ¿Eh? Uh-huh. Hay varios intentos de...
2: Que rindan cuentas
3: y que además dejen de operar sobre determinadas cosas, chicos. ¿A quién no lo llamaron? Pregunto algo, la utilización del dato personal.
2: Claro.
3: la utilización del dato personal. O sea, esta historia de que vos de golpe... No, yo el otro día, ponele, no me acuerdo que... ¿Viste que esta historia de que el teléfono te escucha? ¿Me entendés? Y te escuchó con tal cosa y te empieza a tirar publicidad de eso. Bueno, loco, digo, realmente es algo también...

0: invasivo.
1: Sí.
0: Exacto. Yo lo contaba en otras. Un día, quizás mirás rápido el Instagram así nomás. Y un día te detenés en un tipo de historia, te empiezan a aparecer esas historias, sí. Te matan, ¿me entendés lo que te digo? O sea, el algoritmo es insoportable. Claro. Aparte es muy aburrido el algoritmo.
1: Sí,
0: porque es siempre lo mismo, sí, ¿me entendés?
1: Comprá,
0: o sea, pero bueno, esas cosas sí obviamente acontecen con los chicos. Y en ese sentido, me detengo solo en una cosa, cada vez está más comprobado el daño que le hacen infantiles de 0 a 4 o 5 años. Por favor, ténganlo en cuenta. Porque somos padres ya de chicos más grandes. No sabíamos, y además las redes sociales, no habían estas redes sociales cuando mis hijos tenían 4 años o 5. ¿Se claro, entiende
1: más
0: esto?
1: Más enfocadas en video, que scrollees.
0: Tomen las redes sociales como si fueran que le están dando al chico alcohol. Entiendan bueno, eso. O sea, están... a ver, están metiéndole en la cabeza... algo parecía esta mujer que se murió este fin de semana, la actriz. Exactamente. Bueno, ella escribe un libro, una biografía, y ella cuenta lo mismo que yo alguna vez les conté a ustedes. Cuando yo era chica, tengo 58 años, estoy hablando de hace, ponele, 52 años atrás, 50 años atrás. En casa, a los chicos les daban como algo, no todos los días, pero por el fin de semana, te daban soda con un poquitito de vino. Como algo... ¿A vos te pasó?
2: A mi vieja le daban.
0: Bueno, a mí me daban, ¿entendés?
2: Sí.
0: O sea,
2: sí, sí, no
0: te
2: lo
0: daban a los 8 o 9 años. Ella lo cuenta como un dato de que ella jamás vio el alcohol como algo malo. Si se lo daban sus papás cuando era chica, ¿se entiende?
1: Si tus papás te ven con
0: entonces, exactamente. Entonces, esta es un poco la historia. Empecemos a tomar los dispositivos electrónicos con redes sociales incluidas, porque obviamente es un montón más, no es solamente el celu y un jueguito, sino todo esto.
1: Toda la plataforma.
0: Toda la plataforma que te va chupando datos. Las redes sociales, digamos, lo que estamos hablando es eso, redes sociales, empecemos a tomar eso como le estás dando la puerta de ingreso a una adicción.
1: Sí, se va a venir YouTube también. Bueno, muchos están hablando con respecto a este juicio con el comparativo con la industria tabacalera.
0: Total.
1: En algún momento hubo que concientizar y decir, esto que tu médico fumaba en la consulta,
0: bueno no, obviamente estaba mal. 2:18 PM.

0: de 19 minutitos. Vamos, Renú.
1: Bueno, vamos a hacer dos empresarias. Primero, vamos a escuchar a Roberto Urquía. Roberto Urquía es el dueño de Aceitera General Dehesa. Tiene una historia política. Fue varias veces diputado y senador del peronismo. Cuando Alberto
0: empresario
1: Fernández,
0: peronista, digamos.
1: Sí. Pero es dueño de una empresa, de una mega empresa, de las principales aceiteras. Tiene muchas marcas conocidas. La mayonesa muy famosa que se consume es de Aceitera General Dehesa. Es decir, estamos hablando de un empresario del campo grande que inclusive cuando Alberto Fernández empezó a hacer campaña en Córdoba, le dio una mano para entrar a la provincia porque el peronismo la tenía bastante cuesta arriba. Es decir, un tipo que conoce la política, conoce las empresas y conoce la calle. Roberto Urquía, dueño de Aceitera General Dehesa, dice esto del modelo económico.
2: Le cuesta mucho a las empresas pagar los sueldos y a la gente no les alcanza, no para llegar a fin de mes, no les alcanza para llegar a 15 de cada mes, dependiendo en qué estamento esté en el tema salarial. No, yo creo que no es fácil, yo no tengo la fórmula mágica como para dársela, pero yo creo que lo fundamental es que la macro y el equilibrio de la macro es importante, pero no hay que descuidar lo que uno observa en la micro.
1: Ahí está Urquía. Lo interesante de Urquía es que Urquía tiene un negocio que gana mucha plata, que es el negocio exportador agropecuario. Total. E igual tiene un diagnóstico de con esto así no funciona. E insisto, es un tipo muy importante porque no solamente en el interior, sino en todo el país, tiene bastante peso. Su yerno fue presidente de la Unión Industrial Argentina, Miguel Acevedo. Y es un tipo que tiene una historia de mucho recorrido. Para que se den una idea, Aceitera General Dehesa es como si fuese Techín del Agro, por ponerle un ejemplo claro. Es una empresa bastante grande.
0: Sí, súper grande.
1: Y está en una provincia que, obviamente, está muy enfrentada

0: Este tipo de...
1: Es una mosca blanca dentro de lo que es la burguesía argentina, chicos. A ver, digámoslo con todas las letras. O sea, la verdad que es así. Digamos, Urquía sería... Es el prototipo del burgués brasilero, ¿no? Uh-huh. O sea, la burguesía brasileña es una burguesía que piensa en lo nacional, en lo nuestro, y que acompaña y va palmo a palmo con el gobierno que les toque, no importa, viendo, digamos así, la industria nacional, defendiendo, por eso digo yo, son como más peronistas.
0: Sí, sí.
1: Acá no, acá son todos...
0: Sí, no, está claro, pero bueno, además es bueno ver a un empresario grande decir estas cosas. Y la otra empresaria es una mala, nueva empresa que se va a concurso, River Paz, es una textil muy conocida.
1: Súper.
0: 7.000 millones de pesos de deuda. El sector en general ya tiene 330 cierres. La empresa River Paz tiene 40 años, más de 100 empleados, 13 locales y una planta de producción. ¿Qué dijo como razón para entrar a concurso, que es evitar cerrar? Jugaron en contra. Los altos costos, la competencia con las ventas digitales, que no pagan ni cargas sociales, ni impuestos, ni tienen costos logísticos, y obviamente caída del consumo y sobre todo ingreso de importados, otra empresa más que se cae en el gobierno.
1: 22 minutos.

0: Vamos a estar hablando ya con un diputado nacional, que aparte le vamos a agradecer porque está saliendo de la Comisión de Integración, de la Comisión Conjunta de Justicia, Presupuesto y Hacienda en la Cámara de Diputados. Salió unos minutos solo para charlar con nosotros. El tema vuelve a ser Cerimedo, que ya vamos a hablar con Lucas, obviamente, sobre las últimas novedades, etcétera. Pero claro, cuando uno recuerda Cerimedo por la Argentina, que es lo que obviamente nos interesa a nosotros, ¿no? Más allá de todo lo que ha hecho en Latinoamérica, pobres los latinoamericanos que les despertamos gente pelotudo o hijo de puta, pero digo, más allá de eso, lo concreto es, digamos, que tuvo un paso por la Argentina importante. Ayer leí a Silvia Mercado contando que el tipo venía a laburar en bicicleta desde Lanús, creo, una cosa por el estilo, y que de golpe pasó, después de la campaña de Milei, a vivir en un departamentito en Puerto Madero y ahora vive en el departamento más caro, digamos, en el edificio más caro de Puerto Madero, ¿no? Este fue el crecimiento impresionante de Cerimedo. De esa época se recuerda un episodio. Hubo alguien que le metió una piña a Cerimedo. Así nomás. Yo no me lo acordaba, la producción me hizo acordar hoy. Y obviamente lo tenemos en línea a quien de alguna u otra manera, evidentemente la veía venir. Este sí que la vio, chicos, ¿eh? Este la vio venir. Oscar Sago, diputado Oscar Sago, ¿cómo le va?
1: ¿Cómo le va, doña Nancy? ¿Todo bien?
0: Todo perfecto.
1: Me alegro.
0: ¿Lo invocaste bien ese día o te faltó un poquito?
1: No, me faltó un poquito porque la verdad que estábamos pasando un momento absolutamente malo. Porque, pues, vos que tenés militancia también en algunos
0: no tenés marcha.
1: Tenés marcha, pero tenés
0: a mí no me
1: tenés
0: mezclo.
1: Marcha, tenés sí, marcha, sí, tenés sí. cancha,
0: tengo calle,
1: tenés
0: tengo cancha, calle, tengo calle, tengo
1: tenés calle. Sabés que todo el mundo, el 100% nunca cuando vos marchás, cuando está con vos. No. O sea, que nosotros hicimos un cierre de campaña en Córdoba. Donde había mucha gente, y vos sabés que de los edificios siempre hay alguien que no les gusta que vos estés marchando, estés cerrando un acto o algo por el estilo, y puede haber algún que otra cosa. Bueno, a nosotros nos dejaron en un corralito, para hacértela cortita, en un corralito cerca del escenario, lo que éramos diputados, intendentes, concejales.
0: Los corrieron.
1: Claro, nos hicieron un corralito y nos quedamos ahí, identificados, claro, de los edificios de al lado. Imagínate, los que no están de acuerdo con el acto que estás llevando o simpatizándote con vos, imagínate que siempre hay un tonto. Bueno, esos tontos eran bastantes y nos tiraban de todo, huevo, orín, y caía todo en el corralito. Que a una diputada le pegaron un hombro con una botella de agua a medio llenar. Imagínate que te cae de un quinto piso.
0: Claro,
1: después te pega en la cabeza, te deja turulo.
0: Bueno, ¿y qué pasó? ¿Y que el que había mandado ese corralito?
1: El que comandaba la empresa de seguridad, el que comandaba la seguridad de todo el acto, del evento, era este personaje.
0: Cerimedo.
1: Claro, era este personaje, por eso hay un video ahí que de C5N que dicen que es marra, pero

0: no, ya no me estaba peleando con Marra, ni queríamos una foto, queríamos irnos, porque nos estaban arrojando de todo, claro. Entonces, yo tenía una diputada con un hombro dislocado que le había caído un botellazo, huevazo por todos lados, orín por todos lados, le digo, flaco, y los cabezas de termo esto...
1: No te dejaban mover.
0: No se puede ir nadie, ¿cómo no se puede ir nadie? Porque vos sos boludo, ¿no ves todo lo que está lloviendo de arriba? Saquemos los que están identificados, boludo, le digo, ¿vos me estás cargando?
1: Y ahí fue entonces, cuando te le tiraste encima.
0: No, ahí cuando salté la valla lo fui a buscar a este que era el jefe del operativo y le dije, flaco, bueno, ahí fue toda la discusión que vemos porque yo quería, lo único que quería era sacar a los diputados, todo lo que estaba identificado, que flaco... Nos estaban lloviendo igual, de cosas.
1: Quédate tranquilo, perdóname. Quédate tranquilo que más allá de las explicaciones del caso que das, que está muy bien, si hay esta serimedo de un lado y otro del otro, el bueno es el otro. Después de todo lo que está pasando, quedaste del lado de lo bueno.
0: No, bueno, pero aparte te quiero decir que independientemente que uno puede tomas estas actitudes porque la verdad es un acto que vos decís de la lógica pura. No hay otra cosa, flaco, está todo bien. A ver, puede haber un acto, puede estar quien está, pero donde corre peligro la vida de alguna persona que le están... Pero tenés que tomar, y no tenés que esperar, consultar. ¿A quién vas a consultar? Estaba la policía ahí, flaco.
1: Ahora,
0: y la policía le responde a veces a un acto, ¿viste? Oscar, entonces vos decís, che, loco, es algo enfermizo esto.
1: Obvio.
0: Bueno, ahora, Oscar, esto es lo que pasa ahora, una locura,
1: ¿no? Lo que pasó ahora, Oscar, ¿qué?
0: Claro.
1: Obviamente, si vos tuviste contacto ahí, me imagino que lo habrás visto, creo que declaraste 2-3 veces, pero digamos, ¿qué era Cerimedo en ese momento para Milei?
0: En ese momento estaba a cargo de la seguridad un acto, el acto más importante, que era el acto de cierre. Digamos que tenía alguna, yo creo que lo había visto una vez antes y ahí lo conocí en profundidad, que imagínate cómo terminó, mi discusión fue eterna, ¿no? Este estúpido casi nos hace morir a todos, qué sé yo.
1: Claro.
0: Y ahí por delante, cuando empecé a ver que estaba con, y después yo lo había visto, pero no lo había porque usaban, era oficina de campaña ahí en Madero donde él tenía su empresa.
1: Sí.
0: Entonces, pero decir, no, prácticamente eran los candidatos a diputado, a senador. Píparo, que era la candidata a la gobernadora, iba ahí a esas oficinas, utilizaba esas oficinas también para sus juntadas con los candidatos que tenía. Así que bueno, y era muy poco, yo no, la verdad que no me cruzaba con él, y después de esto, imagínate, después de este día no me crucé nunca más.
1: No fuiste más. Queda claro. Y cuando ves, digamos, viste que hoy él ha hecho declaraciones, esta mujer que ha sido baleada, que era pareja de Cerimedo.
0: Sí. No, espantoso, la verdad que no lo puedo creer, una mujer embarazada doble. Porque ahí no atentaron con una persona, atentaron con dos.
1: Sí, obviamente.
0: Está claro, ¿no? La verdad que es una cosa que no se puede creer. Intento de femicidio, llamarle lo que sea, un intento de homicidio político, lo que fuese, está horriblemente mal. Y la verdad que, bueno, y hoy escuché algunas declaraciones de ella que incluso que habla por la mujer de la Argentina, porque ella no es extranjera. Que dice que, bueno, que los audios son, bueno, ahí estamos lo que algunos decíamos, que empezaron a decir que eran inteligencia artificial, que eran falsos los audios de Landy. Bueno, aparentemente los filtró la primer mujer de todo, que trabajaba en el Landy, y que los audios del director era...
1: Lo que dicen algunos es que en realidad la esposa de Cerimedo, que es la... Por ahora la tenemos como... quizás este episodio lo separa, pero no sabemos.
0: Claro.
1: Lo concreto de la esposa, trabajaba en Andis, que era muy maltratada por el titular de Andis. Por Españolo. Españolo.
0: Sí, algo raro porque... Porque en varias oportunidades dijo que era abogado de la empresa del marido.
1: Españolo.
0: Claro.
1: Pero por eso digo, había un ida y vuelta ahí. Y claro, al parecer, el que graba los audios de Españolo diciendo cosas de más es el propio Cerimedo. Entonces los manda para que los haga estallar otra ala política, quedar él con los dedos marcados. Esto es lo que dicen algunos, por eso tanto... Acá hay una cosa
0: rara. Estoy lejos de eso, estaba lejos.
1: Pero de lo que está cerca de la reunión esta de comisión donde estabas, ¿qué se estaba tratando?
0: Se está tratando unos juzgados que son... Yo no participo

0: información pertenece a mi compañero y Álvaro González, que es el miembro informante de nosotros en el tema justicia, que es el experto que trabaja, incluso es miembro del Consejo de la Magistratura, así que estamos acompañando la creación de algunos juzgados federales que son de Tierra del Fuego, Comodoro, que, a ver, se están peleando por el tema de quién es el distrito que agarra y conforma el juzgado federal que está colgado y esperando desde más de 3 años.
1: Por cualquier cosa estamos a favor de Comodoro, ¿eh? Yo que te quede claro.
0: ¿De Comodoro?
1: Comodoro, sí, vos vas por Comodoro.
0: Pero Comodoro, el que digo yo es Comodoro Rivadavia.
1: Sí, sí, no Comodoro Rivadavia. No, yo te estoy hablando de Comodoro de Rivadavia por el señor dueño de
0: Así que hay una discusión, creo que nosotros
1: más.
0: Estamos...
1: Vos tenés que ir con Comodoro, por las dudas.
0: Por Comodoro.
1: Nos vemos, muchísimas gracias.
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3: Horas 32 minutos en todo el país. En Buenos Aires el cielo está algo nublado, la temperatura 15.
4: Santiago Bausili justificó la reforma de la Carta Orgánica del Banco Central.
3: El presidente de la entidad sostuvo que busca concentrar la función en preservar el valor de la moneda.
5: Simplificar el objetivo del Banco Central en una sola función primaria, que es la estabilidad de la moneda. Nosotros tenemos un sistema financiero que es muy chico para lo que es el tamaño de nuestra economía, cuando lo comparamos con otras economías comparables o cuando lo comparamos con lo que es la historia argentina misma. Pretender que el Banco Central, a través de una política monetaria que tiene que tener un canal de transmisión, que es el sistema financiero, pueda afectar mucho más objetivos que el de intentar preservar el valor de la moneda, nos parece que es demasiado ambicioso.
4: La cadena de pagos de las pymes entró en zona de riesgo.
3: Lo advirtió el titular de Industrias Pymes Argentinas, Daniel Rosato.
6: Desde Industriales Pymes Argentinos venimos advirtiendo desde hace meses que el problema ya no es solamente la caída de ventas, sino que está empezando a romperse la cadena de pagos. Los relevamientos muestran que una de cada 4 pymes ya tiene atrasos en sus pagos y esto se suma a una realidad que nosotros venimos siguiendo en los últimos años. Se perdieron más de 3.000 empresas reales y más de 78.000 puestos de trabajo en la industria, mientras la utilización de la capacidad instalada apenas está en niveles cercanos al 53 o 54% en general, siendo que los sectores más sensibles rondan en el 30% de capacidad instalada.
4: La presidenta de México también apuntó a Fernando Cerimedo.
3: Claudia Sheinbaum para La Derecha Diario como parte de una red de comunicación política que amplifica narrativas de derecha en México y otros países de América Latina.
4: Sheinbaum recordó lo ocurrido con la llamada Marcha de la Generación Z en 2025.
3: En esa ocasión, su gobierno detectó 179 cuentas de TikTok y 359 comunidades de Facebook, impulsando la movilización.
7: Cómo se armó todo este mecanismo en las redes sociales de manera artificial para promover que había millones de jóvenes promoviendo una manifestación, cuando en realidad no era así. Bueno, en ese momento dijimos, La Derecha Diario es parte de esta red que está vinculada con redes de políticas en distintos países, particularmente de América Latina, vinculados con la derecha. ¿Quiénes fundaron este medio? La derecha. 2 personas. Cerimedo, esta persona que ayer fue detenida en Bolivia, y Negre, ellos lo publican, felices de que ellos fundaron este medio. Y él mismo, Javier Negre, publicó que a él lo había contratado Salinas Pliego. Eso lo publicó en sus propias redes sociales. Pues hay una relación, un vínculo entre ellos.
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4: Panamericana Ramal Pilar, kilómetro 44, sentido capital, choque entre 2 vehículos, hay un herido, está el carril lento obstruido.
3: Autopista Buenos Aires-La Plata, manifestación social en kilómetro 52-200, sentido La Plata, utilizar salida del kilómetro 51.
4: Están cerradas las ingresos.
3: Para usuarios de trenes, línea Mitre, Ramal Tigre, opera con demoras por problemas técnicos.
4: Línea Belgrano Sur, Ramal Marinos, con demoras tras atropellamiento de persona en Casanova.
3: Cielo algo nublado en la ciudad de Buenos Aires, 15 grados 4 décimas la temperatura, 54 el porcentaje de la humedad.
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10: Hola, hola, mis pequeños aguijeños de la lámpara. 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Mientras tanto, Málaga Seira y adiós.
11: La matemática.
12: ¿Qué ¿cuántas veces? ¿La que se te cante? No.
13: No. No se puede responder eso.
12: Qué rara la pregunta. Qué rara el genio últimamente. Vamos a tener que hacerle algo. Está muy encerrado dentro de esa lámpara. Está como nosotros acá, que yo bajaba la cosita del aire acondicionado y estaba apagado el aire. O sea, el calor que hace.
11: Está difícil.
12: Bueno, 11. 23-660710. Como te dijimos, ya pasamos el control de temperatura.
14: Sí.
12: No están. Recién los del informativo dijeron 15-2, así que, ¿no?
14: Sí.
12: Estamos en 15-2, así que estamos como queremos. 11-23-66-0710.
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0: 8:41 minutitos. Vamos, Julián, que tenemos pelota o auto. ¿Qué
1: auto
0: tenemos? Auto. Vamos con el auto, que vuelve la Fórmula 1.
1: Vuelve la Fórmula 1, viernes 7 de la mañana.
0: Sí.
1: De la práctica 1. Es un fin de semana de carrera sprint. Zandvoort.
0: Zandvoort.
1: Países Bajos. Isaac
0: linda Hatcher. Carrera.
1: Sí, va a ser linda, va a ser linda. Aparte es la vuelta después de 3 semanas sin competir, así que va a estar lindo. Y hay un movimiento de pilotos que tiene que ver con lo que decíamos antes, la lesión de Isaac Hatcher, que se lesionó entrenando boxeo. No sé por qué entrenó boxeo, supongo que no le habrán recomendado, pero lo hizo.
0: No, pero digo, yo estoy pensando, mi hijo el que corre hace boxeo,
1: sí.
0: Pero yo calculo que tienen sus protecciones, boludo, es una locura. O sea, se lo tomó en serio, o se peleó con alguien a la salida de boliche, porque... O sea, digo, ¿cómo te vas a quebrar una muñeca haciendo boxeo de entrenamiento?
1: No sé si es fractura, ¿eh? No está confirmado todavía el tiempo de recuperación de la lesión ni el alcance de la gravedad. Pero sí que se lesionó y no va a poder... Ya no correr en un gran premio
0: es
1: para un piloto es bastante duro. Y a partir de ahí se da un movimiento de pilotos de que Liam Lawson vuelve a Red Bull.
0: Claro.
1: Pasa de Racing Bulls a Red Bull, algo que no hacía desde el año pasado. Recordemos que Lawson empezó en Red Bull... Corrió 4 o 5 carreras, le fue muy mal, porque el segundo corrieron a Racing Bulls y Yuki Tsunoda en ese momento. Yuki Tsunoda, exacto, que vuelve a aparecer, va a correr para Racing Bulls,
0: mirá,
1: va
0: vos
1: a ocupar el lugar de Liam Lawson, así que se da ese cambio de pilotos por la lesión de Isaac Hatcher.
0: Claro, porque son todos ellos lo que se llama pilotos de reserva.
1: Exactamente.
0: O sea, son gente que está, además chicos que están en el circuito, están ahí porque se puede lesionar uno cuando está llegando al circuito, entonces tienen un piloto siempre.
1: Como fue Franco al principio del año pasado.
0: Sí, unos meses
1: hasta que, bueno, Jack Doohan... no
0: pasó,
1: pobrecito.
0: Sí, sí, sí.
2: O que se enferme, como el que le pasó, el que tenía apendicitis hace poco,
1: Carlos Sainz.
0: Claro. Y este fin de semana en el TC Pista Pickup, porque son camionetas que corrieron en Rosario,
1: uh-huh,
0: el sábado con una lluvia, pero impresionante, chicos. Y la carrera del domingo, que estaba Nicanor, que corrió también, el chico que gana esa carrera llegó descompuesto, pero una descompostura terrible, terminó corriendo casi de casualidad, terminó ganando la carrera, increíble.
2: Oh,
0: increíble.
2: Es que tenía que llegar.
0: Sí, tenía que llegar.
2: Sí,
0: se apuró de más, tenés razón. Le metió pata porque dijo, si no, desastre.
1: Claro,
2: llegó.
1: Llegó con lo justo.
0: Exacto.
1: Bueno, y otra de las cosas que pasó esta mañana en la Fórmula 1 tiene que ver con la confirmación de Carlos Sainz para el año que viene en Williams.
0: En Williams, o sea, primera confirmación del año, digamos.
1: Sí, sumada a la de Alex Albon ayer. Se confirma que Williams va a mantener a su equipo el año que viene. Eso desmiente la posibilidad de que Franco...
0: El regreso.
1: De que
0: tampoco era bueno, chicos, porque en realidad recordemos que Williams le está yendo, pero para el Tujes.
1: Le está yendo mal. Bueno, la buena noticia de Alpine es que va a implementar un paquete de mejoras en el auto para este gran premio.
0: Estaba esperándose.
1: Que se estaba esperando y que va a empezar el viernes a las 7:30 de la mañana con la práctica 1, a las 11:30 clasificación sprint y el sábado a las 7 de la mañana va a haber la carrera sprint.
0: Temprano,
1: va a haber que madrugar.
0: Este fin de semana hay carrera en el TC, la categoría más importante de la Argentina, sábado y domingo en Paraná.
1: Lindo.
0: Muy lindo.
1: Lindo.
0: Me enamoré una vez en Paraná, muy lindo. Me enamoré.
1: ¿De Paraná o de...?
0: No.
1: De Paraná también.
0: Paraná es hermoso,
1: claro.
0: Es hermoso. Entra arriba, todo literal. Argentina es hermoso. No sé. No puedo decir.
1: Lo estoy pensando.
2: Bueno.
1: Lo dejamos ahí.
0: Veremos. Pero bueno, así estamos. Entonces vamos a tener que ver a las 7 de la mañana, después viene el sprint a las 7 y después van a hacer un par de
1: prácticas. A las 11. No, hay una sola práctica.

0: Claro.
1: Eso es lo malo
0: nos
1: de la
0: mata.
1: Los fines
0: el
1: de
0: día
1: semana
0: de sprint, claro. El sprint obviamente es como una carrera y es corto. No les alcanza a poner a punto.
1: Y no cambia demasiado con la carrera sprint. Porque la idea de la sprint es que los que menos oportunidades tienen de sostenerse en una carrera larga puedan en una carrera de 19 vueltas tener algún condimento distinto para el campeonato. La termina ganando Antonelli de todas formas.
0: Lo que pasa es que en realidad hay una práctica, después está la clasificación para el sprint,
1: sí,
0: después el sprint,
1: sí, y después la clasificación.
0: Y después clasificación,
1: claro,
0: para la carrera.
1: Por eso tienen solo una práctica para.
0: Exacto. Dos de la tarde, 46 minutitos. Lucas Mella, ahora sí llegó el momento.
2: Bueno, metámonos un poquito con lo que puede ser un triunfo político para el gobierno, que en definitiva es hoy lo ponía en estos términos, es comprar con un poco menos de subsidio, pero con subsidios, un triunfo político. ¿Por qué digo esto? Porque ayer hubo una reunión entre algunos de los gobernadores del norte grande con Diego Santilli, el jefe de gabinete, pero también con...
0: Que habían estado, se están viendo todos los días, están de novios más o menos, sí. Habían estado en miércoles
2: la semana pasada
0: en Misiones. Después vinieron para acá.
2: Pero ahora, ¿te acuerdas que la semana pasada dijimos, Nancy, que era...
0: La próxima se encena ya y se quedan a dormir. No
2: y
0: sé
2: bueno, eso puede ser, pero que le dijeron que la próxima oferta sea mejor, le habían dicho. Y bueno, Santilli dijo... Y
0: lo traigo
2: yo
0: no a
2: puedo ofrecer, cara, te ofrezco.
0: Ah, lo traigo a Caputo.
2: El que tiene la chequera es él. Así que se reunieron con el Toto y efectivamente parece que el gobierno tiene una buena para ellos, más para el pueblo ninguna, o tal vez para alguna parte de la población sí. ¿A qué me refiero? Zona fría, media sanción en diputados, falta... El Senado, este régimen que básicamente quita subsidio a las provincias, al gas, a las provincias que tienen temperaturas más bajas. El gobierno se ahorra un dinero importante con esto y le da a cambio a esos gobernadores que le aportan sus votos a través de los senadores para aprobar esta ley, el régimen de zona cálida. ¿Qué significa esto? Que en algunas provincias pase el monto subsidiado de 150 kilowatts a 300. Y en las zonas muy calientes o muy cálidas, pase de 300 a 500. Es decir, que el gobierno va a erogar más dinero para bancar ese subsidio, pero se va a ahorrar la plata del subsidio al gas en zona fría. De alguna manera, esto es un paso más en la división de del federalismo argentino, o por lo menos de un sentimiento nacional, porque pone a los gobernadores contra los gobernadores, pone a los ciudadanos contra los ciudadanos, básicamente argentinos contra argentinos. ¿Por qué? Porque el gobierno establece que hay un valor más alto para los argentinos del norte que para los argentinos del sur. A los argentinos del norte yo les doy un subsidio, pero a los del sur no se los doy. Que esto es algo que históricamente ha pasado entre Ciudad de Buenos Aires y el resto del país, donde siempre hay más subsidios que en el AMBA. Ahora, ya el gobierno elimina esa categoría, ya no es el AMBA, y lo pone en términos de quién lo banca políticamente. Entonces, si las provincias del norte nos dan los votos, les damos un beneficio. A las provincias del sur les quitamos un beneficio. Bueno, en definitiva... no deja esto más que atentar contra el federalismo y contra básicamente personas que ya la están pasando mal en términos económicos y que la van a pasar peor porque los servicios van a ser más caros en la Argentina, particularmente el gas.
0: Es increíble, digamos, esta negociación, lo hablamos temprano, pero realmente es increíble, chicos, esta negociación en donde, quieras o no, se enfrenta, digamos, gobernadores contra gobernadores.
2: ¿Y sí?
0: ¿Entendés? Agarrar a los del norte para negociarle y cagarlos a los del sur, o sea, digo... Sí. Vos, hay cosas que vos, digámoslo de esta manera, hay cosas que vos no podés hacer por una cuestión de ética, ¿está claro? Entonces a vos te reúnen para decirte, che, cagamos a los del sur, pero te damos una mejor a vos, y esto es público, abierto, ¿me entendés lo que te digo? Sos una persona de mierda, o sea, un gobernador de mierda y una persona de mierda, y el que lo propone además está a decir que también. Lo que yo digo es, están proponiéndole... ¿no? Insisto, saquémosle el subsidio a los que se cagan de frío y démosle un subsidio a los que se cagan de calor, porque el subsidio a los que se cagan de calor nos sale menos plata. Esto en términos mileístas, sí, ¿está claro? Hermano, ¿qué tiene que tener en la cabeza y en el cuore para aceptar semejante negociación de mierda? Tenés que ser un ser de mierda. ¿O no? Digo, sí. ¿Estoy muy equivocada en lo que digo?
2: No, pasa
0: o sea,
2: que
0: son las cosas que no podés sentarte a negociar. Hermano, dibujármela de otra manera, decirles, ¿me entendés? O sea, dibujame otra cosa.
2: Bueno, pero ya pasó con la ley de glaciares, lo mismo. Donde vos le diste potestad a los gobernadores de otra provincia de que intervengan en lo que pasa en esa provincia. ¿A qué me refiero? Cuando hubo gobernadores de provincias que no tienen glaciares, que votaron a favor de eso, que le permitía que el gobernador de la provincia, que sí tiene glaciares y que, por ejemplo, habilita la minería en ese lugar, perjudique la cómo desemboca ese río, ese agua de montaña que termina llegando a un río en la provincia de al lado, que se la puede contaminar.
0: Está bien, pero pará, yo lo que te digo es una cosa, es, vos, digamos, cuando vos tenés, estás hablando de contaminar o no, no solo una región, sino un país, vos tenés un lugar, ¿no? Decir, bueno, yo creo en la contaminación, yo no creo, o sea, tenés otra manera de dibujarla. En este caso, no la pueden dibujar. En este caso es, sí, para cagarlos aquellos, te vamos a dar un beneficio a vos. Y solo si te damos el beneficio, vos lo cagás a aquellos. ¿Se entiende? Es un montón.
3: Sí, las provincias, pero que benefician también tienen más gente que...
2: Claro, a eso me refiero.
3: Que las que perjudican. Vista de la política.
0: En términos los del norte.
2: Sí, claro, y tienen más, digamos, gente que el sur, sí, eso es cierto.
0: Desde todo punto de vista es una... No,
2: sí, o sea, es un igual yo el ejemplo que pongo de ley glaciares aplica esto, Nancy. Las provincias que van a poder hacer la minería en esos lugares van a tener más ingresos provinciales, porque en definitiva es el gobernador el que elige. Entonces yo lo que digo, lo pongo en estos términos, obvio que acá es más directo, pero lo que digo es, ya pasó hace poco tiempo.
0: Pero vos la podés dibujar de otra manera, ya te lo expliqué. La podés dibujar de otra manera. No, en este caso es un canje, ¿me entendés lo que te digo? O sea, no es, ay, yo voto en yo voto a favor de la ley de glaciales porque en realidad me chupo un huevo porque yo no tengo glaciares en mi cosa. No, pero tengo quizás minería o tengo una visión estratégica de lo que es. Digamos, puede estar de un lado, del otro del mostrador, pensar para un lado o para el otro, porque yo también pienso, digamos, que hay gente que dice, no, mira, que hay poco laburo, pocos ingresos, que esto que el otro, digamos, un poco de mi riqueza natural a cambio de que el país, ponele que la podés hasta dibujar de ahí. En este caso no la podés dibujar, en este caso es, para que
2: Nancy, te voto... la parte de complicar una parte de la otra, Nancy, eso estoy diciendo, una provincia perjudica a la otra, a eso me refiero, esto es lo mismo, una provincia perjudica a la otra. Si vos conseguís un mérito propio, porque vos estás consiguiendo un mérito para vos, algo bueno que menos de luz. En la ley de la sede vos conseguís para ahí trabajo para tu provincia, pero eso puede perjudicar directamente a otra provincia, a eso me refiero.
0: Pero ya sé, ya te lo explico, no te lo voy a explicar, no importa, dejémoslo ahí, pensamos distinto. Pero digo, obvio, esto tiene que ver con cómo negociás cosas abiertamente, porque ya ni siquiera son privadas, ¿entendés? O sea, lo sabemos todos.
3: Bueno, los gobernadores, ¿entendés?, de la Patagonia tendrán que explicar que el gobierno nacional les ha cambiado un beneficio a ellos por...
0: Más allá de lo que tengan que explicar, nosotros lo estamos mirando realmente es una cosa muy inaudita. O sea, no es inaudito, lamentablemente es parte de lo que uno se tiene, ¿entendés? O sea, digo que realmente, vos imaginate, digamos, diciéndole a los chiquitos de primero A, che, para que, y los de primero B, que los vamos a cagar a los de primero C, claro, pero ellos dos, ¿me entendés lo que te digo?
4: Pensalo contra argentino.
0: En términos de explicarle a los chicos, che, vóteme esto porque así los cagamos a aquellos. Sí, bueno, si me dejás esto a mí. Es un horror. Sí. Es un horror. 2:54 PM.
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7: Hola, hola, mis buñuelines, aquel genio de la lámpara. Hola, hola, hola, sobre el final, para recordaros el acertijo de hoy. ¿Cuántas veces se le puede restar el número 1 al 1111? ¿Lo habéis acertado?
8: Una sola vez se le puede restar el número 1.
9: ¿En serio?
10: Bueno, hoy quedó mal.
9: Hoy pensamos como el tuje. Yo dije mil veces.
10: Es que había mucha información.
11: ¿De qué?
10: Por eso.
9: Justificanos de alguna manera.
10: No, que
9: a ver,
10: teníamos
9: a vos
10: mucha
9: que
10: información
9: buena
10: de
9: para...
10: alto impacto en el programa.
9: Exacto.
10: No puede prestar atención a las cosas.
9: Estamos
10: cosas
9: todavía con el juicio de California, que va a ir Vera a cubrir el día de la sentencia. ¿Lo mandamos o no?
10: Podría.
9: Bueno, ¿quién es el ganador o ganadora?
11: Amanda Isabel Torres se lleva el par de entradas para Cines Multiplex.
9: Bueno, me parece espectacular, Amanda, te vas al cine y tenés un montón de cosas para ver. Así que bueno, dos minutos finales.
10: Bueno, va a haber biopic de Mirtha Legrand.
9: ¡Ay, qué momento! Ella tiene que firmar, tiene que decir si sí o si no.
10: Y aparte es ahora. Esto dijo ella.
12: ¿Vio la serie de Moria?
13: No la he visto, no, me dijeron que es muy buena.
12: ¿Querías hacer una serie suya?
13: No.
12: ¿Película?
13: No, nada.
10: Clarísima.
12: Directa.
9: No.
10: Nadie nunca fue tan
12: No
10: vamos a hacer biopic.
9: Queda para la herencia.
10: Queda para... Sí.
12: Claro.
10: ¿Quién podría ser de Mirtha? Capaz no quiere que se la produzcan...
14: No sí, sé. eso era tan terrible porque...
9: Yo soy horrible.
14: Ya le puso... Es que ya le puso... O sea, hay una prueba... pública de que ella dijo que no quiere serie.
10: Claro. Está perfecto. Y la van a tener que respetar. ¿Basta de biopic?
14: Yo creo que la van a hacer igual, ¿sabes? Sí.
10: Bueno, la biopic se tendría que hacer una vez que el personaje
9: ¿por
10: ya
9: qué
10: no
9: me callo? ¿Por qué no soy capaz de guardarme algo para mí? ¿Me entendés lo que te digo?
10: Pero o sea, lo compartís para todos.
14: Es duro, pero es real.
10: Te das para todos.
14: En este caso, Nancy...
9: Generosidad es lo mío. Claro. Una generosidad manifiesta. Lo que pienso lo digo. Y no me importa nada quedar mal con nadie. Dale
14: esta
9: que
14: vez
9: va.
14: No está tan mal.
9: No, bueno, pero yo creo que sí, ¿no?
14: Es así, claro.
9: No fuimos, señores. Mañana es el otro día. Mañana, 1:00 p.m, como siempre, aquí en Radio 10. Recuerda que yo llego un ratito antes. Estoy con Pablo Dugan y lo...
12: Tiki, tiki.
9: El ida y vuelta y toda la historia de tal. Las chacharas y chacharas. Chau.

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1: Horas en todo el país. En Buenos Aires el cielo está algo nublado, la temperatura 15 grados 4 décimas.
2: La CGT marchará junto con los endeudados.
1: Mañana irán al Ministerio de Economía.
2: Lo harán junto con las dos CTA y organizaciones sociales.
1: Amplía Juan Pablo P.
3: Empezado por la CGT junto a las dos CTA y LUTEP, se realizó una conferencia de prensa por la marcha unificada de trabajadores al Ministerio de Economía a darse mañana. Por su parte, el triunviro de la CGT, Octavio Argüello, señaló

0: el grave endeudamiento de las familias y también reclamó una respuesta unificada de la oposición al gobierno.
1: No está contemplando la realidad, ¿no? Porque lo planteábamos, cuando alguien pide un préstamo para poder comer, no es un problema entre el privado, es un problema de la política. No están pidiendo un préstamo para comprarse un cero kilo, me están pidiendo para poder llevar un plato de comida a su mesa. Y tenemos más de la mitad de la sociedad endeudada, y lo peor, lo más grave, que tenemos más de casi 7 millones de personas que están totalmente morosas, porque también pone límites a los salarios, pero no le pone límites a sus amigos de financieros, que te cobran en la billetera virtual intereses usuarios, ¿no? Que es casi...
0: Juan Pablo Pérez, Radio 10, Siempre Noticias.
2: En Diputados, la oposición intentará avanzar con los proyectos presentados para atender esta situación.
3: Desde el Congreso amplía Gabriel Sanfilippo.
4: En la previa de lo que se espera sea una marcha multitudinaria convocada por la CGT, las 2CTA y movimientos sociales rumbo al Ministerio de Economía por el fuerte endeudamiento familiar, esto decía el diputado y jefe del bloque de Unión por la Patria, Germán Martínez.
5: Bueno, en primer lugar, reivindicar la convocatoria, donde no solamente están distintos colectivos vinculados a los argentinos y las argentinas que están endeudados, sino que también hay una acción concreta de la CGT, de la 2CTA, de tomar esa demanda y expresarla en la calle, lo cual me parece que es de suma importancia.
4: Gabriel Sanfilippo, Radio 10, Siempre Noticias.
2: Victoria Villarruel apuntó contra Karina Milei tras la detención de Cerimedo.
3: ¡Qué mal envejeció todo!, escribió la vicepresidenta en su cuenta de X.
2: El mensaje lo enlazó a una publicación que había realizado Cerimedo en 2024.
3: En la misma, el ex asesor presidencial expresaba su respaldo a la decisión de los hermanos Milei de marginar a Villarruel de las reuniones de gabinete y del esquema de toma de decisiones del gobierno.
6: Tránsito.
2: Acceso oeste, kilómetro 18700, sentido Luján, y reducción de dos carriles derechos por choque con un herido en el lugar.
3: General Paz lenta entre Cantilo y Panamericana y entre Devoto y Liniers, sentido Riachuelo.
2: Autopista Buenos Aires-La Plata tiene manifestación social en el kilómetro 52200, sentido La Plata. Utilizar salida del kilómetro 41 en Villa Elisa.
3: Recordamos que están cerradas las inmediaciones al Congreso.
2: Por este motivo, las formaciones de la línea A de subte no se detienen en esa estación.
3: Para usuarios de trenes, línea Belgrano Sur, ramal Marino, con demoras, tránsito de persona en Casanova.
2: 7 grados 4 décimas la temperatura en Buenos Aires, 54% la humedad.
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0: Buenas tardes, ¿cómo les va? Bienvenidos y bienvenidas a la tarde de Radio 10. Han pasado 7 de las 3 y vamos a compartir un día más junto a ustedes con la alegría de poder hacer radio, ni más ni menos. Debe haber pocas cosas tan lindas como poder hacer radio. Porque uno, si se quiere, siempre se abrazó más a la radio que a otros formatos, ¿no? Pero bueno, con la posibilidad de comunicar es amplia y estar y hacerlo aquí, en esta querida casa de Radio 10, es siempre una alegría. ¿Cómo andan ustedes, mis queridos compañeros
1: bien,
0: y compañeras?
1: Muy bien.
2: ¿Cómo andás,
3: Fer? Con el sol.
0: ¡Ay, salió el sol!
4: ¿Cómo andamos?
1: Último momento. Habría salido el sol.
0: Sí.
1: Y durará unos días.
0: Dicen, ¿no?
1: Sí.
4: Sí, pero la semana que viene, Fernando...
0: ¿Qué? ¿Otra vez?
4: Y de lunes a jueves vi mucho chaparrón.
0: Mucho chaparrón.
4: ¿Mirá? Pero muy prolongado. Hoy a la mañana me encanta ver el clima. Es una cosa rara que tengo, pero...
0: Sí, ¿en serio?
4: Es que no aguanto más, Fernando. 60 y pico de días nublado, ¿no?
0: Sí, muchísimos días nublados.
4: Y aparte uno está sujeto a los planes y dice, a ver cómo estará el fin de... Y se va fijando y va chusmeando.
5: Igual vos sos más indoor, ¿no? Como...
4: No.
0: ¿Sería indoor?
4: Más casero.
5: Más adentro.
4: Sí, no.
0: Más adentro, sí.
1: Pero sos un hombre del espectáculo.
4: Me gusta salir a los pueblos cuando tengo un tiempo, agarrar la ruta, y con este clima no me motiva nada.
1: Además que llueve mucho fin de semana últimamente, año.
4: La verdad que sí.
0: Sí, pero bueno, ya estamos recuperando un poco, ya se van a venir los días lindos, ¿no? Esperemos que ya se vengan los días lindos y bueno, para salir, para... A mí, ¿cuál es el lugar donde saldrían en cuanto llegue la...?
4: Ay, hay tantos lugares. A mí me gusta, por ejemplo...
0: Los campings no van más.
4: No, sí, algunos están...
1: Ahora se usa mucho el glamping. Sí, está muy de moda. Que es el camping, como un camping, pero con glamour.
0: No existe, es una pelotudez. No existe.
3: Yo me iría...
0: No, camping es camping, no volvamos a empezar con los nombres tergiversados. Camping es camping.
4: Me iría a Chascomús.
0: Pasemos otro.
3: Yo me iría a Carlos Ken a comer un asado.
4: Está muy lindo.
0: ¿Dónde es Carlos Ken?
5: Acá nomás, a
4: 100 kilómetros.
3: 50 minutos en auto.
4: Sí, muy lindo.
5: Se come barro, yo fui a una parrilla muy buena.
4: Es un polo gastronómico, como lo es Uribe
0: Larrea. Tenemos que ir a comer, hace mucho no vamos a comer nosotros.
5: Son esas parrillas, viste, que arrancás a las 10 de la mañana
4: y terminás
5: a las 6 de la tarde. Claro. Con el mate y torta frita, al final de todo. Pero
0: no estaríamos en época para hacer eso.
5: No, estamos
0: ahí. ¿Buffer?
1: A mí me gusta mucho la zona de Campana, Zárate. Yo conozco un poco más allá de la capital.
4: Campana tiene un paseo muy lindo en la ribera.
1: En la noche tiene mucha onda, de verdad.
4: ¿Por qué me imagino?
0: Lobos
1: también me encanta.
4: ¿Qué pasa, Borromí?
1: ¿Qué pasa?
4: ¿A dónde
0: querés ir vos? Para ir a pescar. Me gustaría ir a pescar. Hace muchísimos años que no voy a pescar.
1: ¿Hace cuánto?
0: Dale, boludo, ¿qué

0: Estamos pescando.
1: No, discúlpame, no, no, de ninguna manera.
2: Yo me imagino que le pegás con la
1: escoba. Usted tiene que arrepentirse de lo que dijo. No, no, al contrario. No, es que...
0: Te colgás.
1: Yo soy, a ver, si a mí me llegan a un lugar, por ejemplo, a mí me llevas a la montaña, sí. Y yo puedo estar en silencio, callado, mirando la montaña, mira, 2 horas. Mira, ahí va. Con la pesca lo mismo, no es que vivo así acelerado como ahora.
3: ¿Qué pasa mirando el home banking?
4: Mirá quién apareció.
1: ¿Cómo le va tanto tiempo?
3: Me hizo mierda.
1: Sí, la hizo mierda. Sí, sí.
3: Recién salgo de producción, me dijo Magallanes, se olvidó la cola en la camioneta.
1: Flaquito, sí.
3: No, me destrozó. Y ahora le estoy hablando y me duele la cabeza, no sé por qué. Es esa sana sensación de trabajar.
1: Ah, muy bien. Bueno, respondieron, pero yo estoy preocupado. No importa, después lo hablamos. Bueno, ella me respondió muy bien.
3: Ah,
1: me dio
3: perfecto,
1: todo,
3: sí,
1: todo.
3: Sabe
1: gracias.
3: Un montón. Sí. Yo me quedo así mirando el home banking. Ahora sí. Puedo llegar. Sí. Intereses.
1: Ah, muy, ¿no? Bien. Pero no le gusta un paisaje. Yo en este momento, si me decís, yo iría arriba de un bote, en una laguna, en un atardecer, estaría pescando. Es mi imagen.
4: Me gusta.
1: No sé.
0: Yo, la verdad, yo me iría a Mar del Plata.
1: Otra vez.
3: Uy, Dios.
1: Pero dame la imagen, no me digas. Yo dije, un lago arriba de un bote, pescando.
0: Tengo ganas de bajadita de siempre, la pública, de la calle 10 en Alfar.
2: Hermoso.
0: Bajar derecho.
1: Caminando.
0: Y de arriba que bosque, ¡pum! Apareció el mar. Apareció de repente.
1: Perfecto. ¿Horario?
0: 11 de la mañana.
1: 11 de la mañana.
3: 11 de la mañana, estancia.
1: Estancia, sí.
3: Un escritorio. El sol,
1: sí.
3: Algunos teros a lo lejos.
2: Un caballo.
1: Ay, caballo. Ah, me quiero comprar un caballo.
2: Otra vez.
3: Se lo vendo. Y una fila de empleados sacando un préstamo que estoy dando.
1: Esa es su imagen. Para cuando empiece la primavera.
3: Sí, para cuando empiece.
1: Bien.
3: La primavera.
1: Pato.
2: A mí me gustaría agarrar la ruta y llegar a, yo no sé, Chascomús. Sol, 10 de la mañana cerca de casa.
3: Hermoso.
2: Bajar una buena reposera.
1: No.
2: ¿Y qué querés que haga?
1: No,
2: en Chascomús?
1: No dije nada. Y no sé por qué elegí Chascomús.
2: Bueno, me gustaría ir al Hilton también a recibir la primavera, pero no, elijo Chascomús.
5: Casa flotante.
2: No.
5: Casa flotante en el Tigre. Ya fui a una, es hermosa. Casa
1: llena
5: flotante
1: de bicho
5: en el Tigre.
1: No. Temor.
5: 20 y pico de grados.
2: Qué lindo.
4: No, yo quiero conocer más la costa de ustedes, costa atlántica. Un Chapatmalal.
1: Ahí vamos a ir a RCT.
4: Ah, qué bien.
1: No le invites a su casa. A tu casa. Estamos hablando solos.
0: Está muy cerca de RCT.
1: Pero no es el tema. Basta, vos ya hablaste. Estamos imaginando la tarde de Fernanda. Pero, dale.
4: Yo quería estar ahí.
2: ¿Lo de Marco?
4: Unos matecitos. Yo les cocino un pastel de choclo.
1: Ah, vos nos pensás a todos ahí.
4: A todos.
1: Ah, yo pensé en Soledad.
4: No, todos juntos.
1: ¿Un pastel de choclo de otra cosa no se te ocurrió?
4: Exquisito, no sabe lo que es el pastel de choclo. Un pastel de papa, pero con una pastita de choclo con albahaca.
2: Eso de entrada, y después el asado.
1: Perfecto.
4: Después un asado.
1: Vos ya dijiste la casa flotante del Tigre. Vane, empieza la primavera. ¿Cuál es la situación que dirías? Quiero vivir eso con el Tigre.
6: Ay, mi Comodoro Pi. No, Comodoro Pi, no, por favor. Bueno, aunque hay mucho viento. No, irías a dónde? A San Martín de los Andes.
1: Ah, levantaste.
6: Sí, hace rato que tengo ganas de ir a San Martín de los Andes, que es un lugar que me gusta
1: muchísimo.
6: Es hermoso.
1: El sur nuestro es una locura.
6: Sí, y me gustaría ir para ahí.
1: Ah, bueno, bien, levantó Vero.
7: Sí, muy bien, Mendoza, chicos.
1: Ah, Mendoza, muy bien.
7: En una bodega, con un vinito, quizás un vinito espumante para el atardecer, rico.
1: Muy
7: con
1: bien.
7: Unas quesitos.
1: Qué rico.
7: Ahí. Lejos de Buenos Aires. ¿Cómo?
2: Una vueltita por ahí.
7: Una vueltita por ahí.
1: Muy lindo, muy lindo. Bueno, hay que imaginar. ¿Y Julita qué dijo? ¿El Paraná?
8: Sí, Paraná.
1: Muy bien, el río Paraná. ¿Haciendo qué?
2: Comiendo bagres.
1: Bagres. No, ¿vieron que se levantó una isla en Mar del Plata?
8: Sí.
7: ¿Cómo que creció?
2: No, en realidad el agua, la marea se retiró y apareció esa especie de islote que aparentemente dudan si es una isla o un desprendimiento de tierra que nada tiene que ver con una isla. Ojo con eso, pero yo confío que es una isla.
3: ¿Se acuerda la isla que quería poner Borrachino de los Putos acá?
1: ¡No! ¿Qué tiene que...? ¿Cómo?
3: Me dio isla,
1: Monseñor Borrachino.
3: Bueno, no fueron todos como García Cuervo, había otros. No, ¿se acuerda de que le quiso armar una isla a los Putos acá para que los veamos?
1: No, bueno, hable bien, Magallanes.
3: Mirá, ya

0: Osvaldo, saludalo. Y acá desde Costanera saludando al tío Osvaldo que miraba con sus amigos.
1: Qué bárbaro, Hugo.
0: ¿Se acuerdan? Hagamos una isla para los putos, dijo. Claro. Con un idioma más.
2: Dijo otra cosa, ¿no? Me parece.
0: Para los sodomitas. Y ahí, ¿a dónde? Acá arriba de la plata para poder. Y yo me imagino a toda la familia, vamos a ver al tío Osvaldo. Entonces, en la costanera, mientras pegó a los aviones, ¡oh, Osvaldo! Y ahí estaba Osvaldo.
3: Osvaldo, encalzado.
0: Osvaldo. No, pero bueno, muy bien. No se pudo llevar a cabo.
1: No, está
0: quizás
1: bien.
0: Con esta gestión sí.
1: Quizás. Porque no con la de García Cuervo, sino con.
0: No, se están llevando a cabo cosas que antes eran imposibles. Sí. Mira, la isla de los.
3: Acá había un programa que se llamaba La Isla de los Huitis.
2: Claro. Sí, bueno, a mí me gustaba, era muy pequeña.
0: Una isla de Hutos. Otra, una isla de Hortas. Estaba al lado.
3: Había otro programa que se llamaba La Isla de Bali, con Marisa Bali.
2: Sí. El chat está revolucionado con su vuelta, Magallanes. Preguntan si usted farmea aura.
0: Dígale que se vaya a la puta.
1: No, es un oyente, Magallanes.
0: No, es que vengo mal. Discúlpeme, le pido disculpas. Le pido disculpas.
1: Claro,
2: sí,
1: farmea aura.
2: Sí, farmeas aura.
0: Sí, farmea aura. Después de la editorial, mientras Borroni haga editorial, yo voy atrás a estar detrás de farmeando
1: aura. Sí. A mí me pone mal humor. Ayer agarré a mi hijo y a mi hija.
3: Le pediste, por favor.
1: No, le pedí nada. Le dije, si alguno de los dos va a una plaza a farmear aura, se queda a vivir en la plaza.
0: Le pongo un desafío a usted que es padre.
4: Todo bien.
0: A usted que es padre. A usted que es padre, Borroni. Sí. Pero necesito que usted me mire a los ojos y me conteste con el corazón, si es que aún lo tiene.
1: Sí.
0: ¿Qué prefiere?
1: Sí. No.
2: No.
1: A ver, dale.
0: ¿Qué prefiere? ¿Que venga su hijo? Ojo. ¿Qué prefiere? Mira. Papá. Sí, papá está escribiendo un libro. Dice, bueno, no, pero interrúmpelo. Entonces lo interrumpe y dice.
1: Interrúmpelo.
2: Es una obra.
0: Papá. Digo, ¿qué pasa, hijo o hija? O hija. ¿Qué prefiere? ¿Que le diga? Papá, me voy a la plaza a farmear aura.
1: Sí.
0: O papá, me junto en la plaza con mis amigos Terian. ¿Qué es? ¿Qué
1: es
0: prefiere?
1: Es lo mismo.
5: Vienen de la misma raíz.
1: Sí, ninguna de las dos cosas.
3: Es la degeneración, ¿no?
1: No sé si la palabra es degeneración.
0: ¿Qué sabiendo de porrachino?
1: No, pará. No, estaba indignado. No, pero bueno.
2: La pregunta es, ¿qué prefiere? ¿Que sus hijos vayan a farmear aura o que vayan con los libertarios a militar?
1: No, tampoco nada. Bueno, muy bien.
4: Que me diga que es chorro, prefiero.
1: Que me diga que es chorro. Sí,
2: es lo mismo que ser libertario. Bueno.
1: No. Bueno. No, pero fuerte lo de Laura. Y uno que se avienta. ¿Desde cuándo haces? No, hoy fue mi primera vez. Si tus papás lo saben, no se están enterando ahora. Imagínate que encendés la tele y ves a tu hijo haciendo agua.
3: Ahí ascendió Fernando que el papá, ¿dónde está Marquitos? ¿No? Y la mamá le dice, está en la plaza porque mañana tiene un torneo. ¿Torneo de qué? Le dice el papá. Está farmeando el aura.
1: Ajá.
3: La respuesta del papá arrancó diciendo, se lleva todas las materias y es lo único que puedo reproducir, Fernando.
1: Muy bien.
3: Después imagínate lo que sucedió. Lo fue a buscar.
1: Y claro.
3: Lo fue a buscar.
1: Qué bárbaro. Señores, pasaron 19 de las 3 de la tarde. ¿Arrancamos? Venga.
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Bueno, muy bien. ¿Alguna reflexión que quiero compartir con ustedes en el día de hoy? En julio, los alimentos en los barrios populares aumentaron más que la inflación. ¿No? Los alimentos en los barrios populares aumentaron más que la inflación. La canasta básica de alimentos en esos barrios de la provincia de Buenos Aires costó 647.840 pesos en julio. Un 2,6% más que el mes anterior. Y un 20,4% más que en diciembre del 25. Esto es según el índice barrial de precios. El aumento superó a la inflación oficial, que fue del 2,1. En lo que lleva acumulado de los 7 meses, estamos frente a un 19,3%.

Bien, tomo este dato, y lo junto con este otro, que dice que la pobreza infantil es casi del 40% de niños y adolescentes, y que el 40% tienen dificultad para acceder a ropa y calzado. La vestimenta, dice el Observatorio de la Deuda Social Argentina, de la UCA, la vestimenta es la privación que más afecta a la infancia en Argentina. El 37,5% de los niños y adolescentes argentinos tuvieron dificultades para acceder, para comprarse ropa o calzado. Los problemas de aprendizaje de los niños y niñas afectan al 36,8% de los menores que han sido evaluados. El 27,3% de los chicos argentinos manifestó que tiene problemas para entablar amistades o integrarse a grupos de pares. Y el informe de la UCA puntualizó que las transferencias de ingresos, como por ejemplo la asignación universal por hijo o la tarjeta alimentar, son las que explican la reducción de la pobreza infantil. Y me detengo aquí. Esta es la realidad. Lo dice la UCA por un lado, lo dice el índice barrial de precios por el otro. Y seguramente si empezamos a buscar evaluaciones concretas, serias, vamos a encontrar con que la realidad en la Argentina, sobre todo de nuestra infancia, es de una infancia pobre. El detalle fundamental lo marca acá la UCA, que te está diciendo: la transferencia de ingresos a través de la AUH y de la tarjeta alimentar explica más del 90% de la reducción de la pobreza infantil. ¿Qué quiere decir? Se los voy a contar a la inversa, aunque sé que lo entendieron con claridad. Si vos sacás la asignación universal, medida de un gobierno peronista, Cristina Fernández de Kirchner, si vos sacás la tarjeta alimentar, medida de un gobierno peronista, gobierno de Alberto Fernández, vos tenés el doble de pobreza por lo menos. Entonces, ¿en qué me detengo y por qué me detengo aquí? Primero, para ver cómo aquellos que siempre dicen que los problemas de la Argentina, o que el problema de la Argentina ha sido o es los gobiernos populares, los gobiernos peronistas, les quiero decir que los propios gobiernos no son aún mucho peores gracias a decisiones políticas que han tomado gobiernos peronistas. No hay mucho para reflexionar, ¿no?, al respecto. Y no solo gobiernos peronistas, sino que son ingresos que los garantiza el Estado Nacional. Porque no hay un privado que pague la tarjeta alimentar. No hay un privado que pague la asignación universal por hijo. Son precisamente ingresos que se le dan a determinadas familias, a determinadas madres, a partir de la recaudación del Estado. Está claro, ¿no?, lo que estoy planteando. Entonces, mientras nosotros tenemos un gobierno y algunos sigue creyendo que hay que volver a votar a este gobierno que niega el Estado, sin embargo, es el Estado quien está haciendo que nuestros niños y niñas aún no sean más pobres de lo que son, pero además que persigue a los gobiernos o a las ideas populares del peronismo, quiero decirle que sin aquellas medidas hoy serían mucho peor de lo que son. Entonces uno se pregunta cómo todavía la sociedad puede seguir discutiendo la necesidad o no de un Estado. Miren, le agrego otro dato de la UCA. Sin la red estatal, dice la UCA, la indigencia infantil pasaría, indigencia infantil, no pobreza, indigencia infantil, pasaría del 9,5 que está hoy, hoy tenemos el 9,5, casi el 10% de nuestros niños indigentes, pasaría al 16,4. Y la pobreza sería del 47,8% cuando hoy es del 42,5% de la infancia.
No es muy difícil la ecuación, queridos amigos y amigas. Ecuación que son vidas, ¿eh? Ecuación que son testimonios muy concretos de lo que están viviendo las familias argentinas y de lo que está viviendo nuestra infancia. Muy concretos. Entonces, la discusión del Estado o no el Estado ya queda vieja. ¿Quién puede seguir creyendo que lo que hay que discutir del gobierno o lo que hay que discutir ideológicamente tiene que ver con si el Estado tiene que estar presente? Tiene que estar presente. Y las políticas que garantizan derechos tienen que estar presentes. ¿Qué va a pasar con nuestra infancia en el año y medio que queda? Ni quiero preguntarme en la posibilidad profundamente suicida que sería una reelección de Milei. Estos son los números que hay que mirar. Insisto, tengámoslo en cuenta. Se los repito, para que quede muy en claro. El 37,5% de los niños y niñas argentinos no pueden comprar zapatillas. De cada 100 chicos, hay casi 4 que no pueden comprar zapatillas y ropa. ¿De qué Argentina próspera me hablan? ¿De qué Argentina de crecimiento me hablan? Si saca la asignación universal y la tarjeta alimentar, Cristina Kirchner, Alberto Fernández, si sacás eso tendríamos mucha más pobreza infantil de la que hoy tenemos. Entonces, hay que discutir. Lo demás queda todo como en un folclore. Esto hay que discutir. Señor presidente, ¿cuáles son las políticas? El Ministerio de Desarrollo de Capital Humano, Petovelo, ¿qué es de la vida de Petovelo? De la que nadie habla. ¿Qué está haciendo con esto, Petovelo? No pueden comprar zapatillas. Tenés 10% cada 100 chicos, 10 en la Argentina apenas comen. Porque eso es la indigencia, apenas comer. Nadie puede reelegir para su propia vida este infierno. Y yo creo que hay que pensarlo así el voto que viene. Para nuestra propia vida, yo no elegiría que mis pibes pasen hambre. Entonces no puedo votar a un gobierno que le genera hambre a otros pibes. Para mi propia vida no puedo elegir quedarme sin trabajo. Por lo tanto, no puedo votar un gobierno que deja a otros sin trabajo. Para mi propia vida no quiero que mis hijos no tengan escuela, no tengan salud, no tengan un techo. Como no lo quiero para mi vida, tampoco puedo desearlo para el resto, salvo que sea una... Es imposible votar este gobierno otra vez, ¿saben? Sí, yo sé que lo saben.

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4: Horas 30 minutos en todo el país. En Buenos Aires el cielo está algo nublado, la temperatura 15 grados 5 décimas.
5: Los jubilados concentran en Congreso para marchar al Ministerio de Salud.
4: Amplía Bruno Guiso.
6: Antes de marchar hacia el Ministerio de Salud, jubilados pertenecientes a la Asamblea Permanente de Derechos Humanos realizaron una intervención artística en Plaza Congreso. Aseguraron que la puesta en escena busca visibilizar lo que consideran un

0: genocidio silencioso a los adultos mayores.
1: Es una movilización distinta. Nos están matando sin alimentos, sin medicación. Cuando decimos alimentos, decimos alimentación adecuada. Y además a eso le sumamos que hace mucho frío. La gente no tiene posibilidad de calefaccionarse en invierno porque no puede pagar las tarifas. Una jubilación mínima son 419 mil pesos más un bono, pero la Defensoría de la Tercera Edad hizo un informe donde se está hablando de 1.860.000 pesos la canasta básica de un jubilado.
0: Bruno Guiso, Radio 10, siempre noticias.
2: La ciudad clausuró una galería y 10 locales vinculados a la venta de celulares robados en el barrio de Balvanera y 11.
3: Se secuestraron 75 teléfonos y distintos repuestos y herramientas, mientras que algunos equipos tenían denuncias vigentes por robo.
2: Los operativos alcanzaron locales ubicados sobre Avenida Corrientes al 2100 y 2330, Junín al 300 y la galería de Avenida Pueyrredón 9.
3: El operativo se realizó un día después de la publicación del decreto 295 de la ciudad de Buenos Aires, que endurece los controles sobre locales de celulares usados.
2: Continúan las repercusiones por el papelón en el juicio por la muerte de Maradona.
3: Recordamos que la Junta Médica analizó estudios médicos de Don Diego en lugar del de
2: su... Es abogado de Carlos Díaz, el psicólogo que atendía a Diego Armando Maradona al momento de su fallecimiento.
3: El letrado consideró que a pesar del escandaloso papelón, el juicio no se cae.
4: No creo que se caiga el juicio como tal, ¿no? Porque el juicio no depende de la Junta Médica, el juicio depende de un montón de otros factores. Lo que sí queda gravemente credibilidad de la Junta Médica. Lo dijimos desde el inicio, esto no lo dijimos porque ahora aparece esto. Dijimos desde el inicio que 20 personas opinando de todo era una charla de café, no una Junta Médica. No puede ser que un cardiólogo opine de cómo trabajó un psicólogo, como ayer lo vimos con el toxicólogo. Ayer hablando de cardiología, hablando de psicología, el médico, toxicólogo, muy importante. Pero no puede opinar de todo.
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6: Despegó el helicóptero del SAME y el operativo de seguridad vial habilita el tránsito en la autopista 25 de mayo, altura Medalla Milagrosa, en dirección a Liniers. Todavía queda restringido el carril derecho. También habilitado el ramal Pilar de Panamericana en el kilómetro 44, mano a Capital Federal. En el acceso este, en la zona de Aedo, en el kilómetro 18700, chocaron dos vehículos. Están reducidos los carriles derechos en dirección a Luján. Atención usuarios de trenes, el Belgrano Sur, ramal Marinos, reanudó su servicio completo entre cabeceras, pero lo hace con demora. El Roca a la Plata se normaliza luego de una protesta en zona de vías en Ringelet, y el Mitre, ramal Tigre, normaliza su frecuencia tras problemas técnicos. Central de Tránsito 710, Nora Acosta.
2: En Buenos Aires y alrededores, 15 grados y medio la temperatura, 58% la humedad.
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0: Muy bien, vamos a presentarles el programa. Un título cada uno. Vanessa Petrillo.
1: Un título, bueno. Apareció expert.
0: Epa. Bravo. ¿Qué tal? Titulazo. Señor Marco Cittadini.
2: Dicen que Cerimedo no habla con el presidente desde 2024, pero a mí me contaron otra cosa.
0: Titulazo, muy bien. Señorita Fernanda Cornejo.
3: Se le complica la gestión a Abelardo de la Espriel en Colombia. Un plan de reconstrucción, pero con un ministro de vivienda de vacaciones.
0: ¿Qué tal? Muy bien. Mauro Palacios.
4: Fuerte comunicado de Chiqui Tapia. Ahí con para todo. Todos, ¿eh?
0: Señor Patricio Blanco.
5: Fue extraordinario el final de Es mi sueño en Canal 13. Ganó una niña de 11 años, en un rato vamos a ampliar.
0: Vero Carelli.
6: Más de 200.000 personas eligieron ver la película de Suar y sigue subiendo.
0: Su título, Magallanes.
7: Y al final el presidente tenía razón, empezó con cero. Voy a hacer un desglose de todos los éxitos de la gestión Milei desde el 2023 hasta acá.
0: Bueno.
7: Por eso le pedí a Juana Morín una hora más de programa.
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20: Este gaucho no se agacha, con la frente en alto marcha. Y ante cualquier situación no se rinde fácil, no.
21: Hola, Mario de Alto Los Cardales, en realidad de Campana, pero vivo en Cardales. Qué inteligente que es la chilena, diciendo que la zona de Campana y Zárate es muy linda, ¿eh? Venga, venga para todos lados, muchachos. Y si vienen para Cardales, mate, vino y carne no va a faltar, ¿eh?
0: Muy
21: así
0: bien,
21: que venga nomás, que lo voy a esperar a todos. Viva la patria, viva la vida.
0: Muy bien, qué lindo mensaje. ¿Vos
22: querés? Paraná.
0: Claro.
22: Me encanta.
4: Y carne no va a faltar.
0: Qué invitación. Nosotros recibimos invitaciones de gente que vive en el campo. Avisó, venga.
21: ¿Sabés cuál es mi ilusión? Siendo jubilado, poder ir en primavera a Tandil.
0: Ah, yo estuve en Tandil.
22: Es lindo, ¿no? Yo no conozco.
0: Otro mensaje.
23: Ayer me fui y me caminé 30 kilómetros. Di toda la vuelta a la laguna con mi mujer. La pasamos genial. Hubiera sido más lindo hoy, pero bueno. Pensamos que era más corto y resultó ser casi 30 kilómetros. Todo el perímetro de la laguna. Dar toda la vuelta.
0: Qué lindo.
23: Lo caminamos en 6 horas. Gracias, un gusto escucharlo. Saludos, Oscar de Citibel.
0: Gracias,
22: con la nariz colorada del vientito que hacía ayer.
0: Qué lindo, me encanta porque nuestros oyentes se enganchan en todas las cosas que le proponemos. Gracias por eso. Uno más, dale.
24: Me van a elegir, yo estaría en Bahía San Francisco.

0: Salvador, sí, donde no hace frío y lejos de Argentina. Lo más pacha. Amo ese lugar.
1: Mira.
0: Pero vivo en Berisso. Se inunda. Hace un frío de escopeta y no se puede vivir. En Argentina no se puede vivir más.
2: Tengo una mala noticia para nuestro oyente.
1: ¿Qué?
2: Salvador Bahía, segunda quincena de julio, primera de agosto, es muy lluvioso.
1: No, igual la consigna
2: tremendamente
1: era
2: lluvioso.
1: Cuando llegue la primavera, dijimos.
3: Claro. Cuando llegue la primavera, dijo. Lo que pasa es que ella dijo que ahora no se puede.
1: Comentario innecesario. Muy bien, señores. Bueno, vamos a ordenar la información. Gran nota hoy aquí en Radio 10, de la mano de Gustavo Silvestre a Nadia Bellier. Nadia Bellier es la víctima de este hombre, de este Cerimedo, Fernando Cerimedo. Toda la información que ya casi que no voy a hacer introducción porque está todo el mundo hablando de esto hace 48 horas, pero por supuesto que es importante. Las declaraciones que Nadia Bellier hoy le dio a Gustavo Silvestre, a hablar un poco de lo sucedido, pero también de los vínculos con este gobierno. Quiero decir, a mí, Cerimedo, me importa en tanto un actor que está vinculado a la política de dos países, vinculado a hechos de corrupción, vinculados a algunos mecanismos medio mafiosos, y me importa sobre todo porque es asesor, o fue asesor de Javier Milei. Por lo tanto, de aquí, de este programa, no van a escuchar especulaciones, no nos vamos a meter en que si la mujer estaba embarazada o no, si era la amante o no, porque a mí me importa nada todo eso. A mí lo que me importa es este hombre metido dentro del gobierno de Bolivia, dentro del gobierno de Argentina, en qué anda, en qué andaba, y cómo todo indica que mandó matar a una mujer, Nadia Bellier. Listo, todo lo demás, especulaciones y la hipótesis de la hipótesis de la hipótesis, acá no. Tratamos de darle la información que tenemos, y la que no tenemos la buscamos. Vanessa Petrillo.
4: Bueno, la información la da la causa judicial, la dieron los fiscales. Hoy la fiscalía lo va a imputar formalmente por tentativa de femicidio, feminicidio, como le dicen en Bolivia. Es importante porque van a pedir que continúe detenido por 180 días más mientras avanza la investigación. Es decir, que hay un expediente que avanza, se va a analizar, se va a abrir el teléfono celular de ese Cerimedo, vamos a ver qué es lo que surge de ahí. Él aportó la clave, veremos si borró, si no borró, si se puede recuperar. Estos son datos del expediente. Hoy, vos comentabas la entrevista que le hizo el Gato esta mañana a la víctima, Nadia Bellier. Una entrevista que dejó bastantes títulos. Por ejemplo, pudimos saber con quién tenía cercanía o con quién era más cercano Fernando Cerimedo, ¿no? Que está detenido y está acusado por ser el autor intelectual de esta tentativa de homicidio. Escuchamos lo que le decía al Gato. Dale. Nadia Bellier.
5: Y él tenía relación, tenía comunicación con el gobierno de Milei, con algún funcionario, tenía, ¿qué le comentaba él?
6: No. Desconozco si es que él tenía como... sé que era muy cercano a Bullrich. Sé que era muy cercano a Bullrich.
5: A la senadora Patricia Bullrich.
6: Que en su momento creo que fue ministra.
5: Sí, sí. Ministra de Seguridad.
4: Bueno, ahí la cercanía de Fernando Cerimedo, quien, a pesar de que el gobierno intenta despegarse de él, registra numerosas entradas en la Casa de Gobierno, sí, durante mucho tiempo. Muy cercano a Bullrich. Si querés, escuchamos también hablar sobre la corrupción del gobierno.
1: Donde ahí la nombra Karina.
4: Donde la nombran a Karina.
1: Está todo en la fiesta, venga.
5: Y Cerimedo le dijo que esa corrupción y que el dinero era para la hermana del presidente Milei.
6: Sí, correcto, de que ella era la operadora y la más corrupta del gobierno.
4: Bueno, acá es importante porque Cerimedo, esto lo declara en la causa de la Agencia Nacional de Discapacidad.
1: Lo decías de ayer, sí, señora.
4: O sea, esto está en el expediente. Cerimedo, cuando declaró como testigo bajo juramento, él confirma lo que todos habíamos escuchado en los audios que se atribuyen a Diego Spanuolo, el ex titular de la Agencia Nacional de Discapacidad, que había un 3% para era Karina, que había, que la Casa Rosada se quedaba con un porcentaje, y esto está documentado en un expediente de corrupción acá en la Argentina. Seguimos escuchando lo que...
2: Si querés te cuento acá, sí, porque creo que ya después nos metemos con la cuestión vinculada a sus relaciones allí. Son 13 las veces que entró en la Casa Rosada Cerimedo desde que Milei es presidente. La última en junio del 2024. A mí lo que me contaban es que desde ese momento, me lo contaron antes de que se conociera, un buen trabajo de Mauricio Caminos en el diario AR, que relevó las entradas y salidas. Lo que me contaban es que desde 2024 no hay relación con Cerimedo del gobierno de Javier Milei. Fue muy, muy, muy intensa la relación en la campaña. Ahora, yo hoy hablaba con Marcela Pagano, hablamos con ella al aire en C5N. Marcela Pagano nos dice, yo me lo crucé a Cerimedo hace 2 meses y me contó Cerimedo que estaba trabajando para Karina Milei.
1: Eso dice Pagano.
2: Eso dice Pagano, que además, corregime si yo me equivoco, yo creo que se presentó en la causa Andis para decir, citen a Nadia Bellier. Eso por lo menos es lo que contó. Sí. No sé si lo hizo ya o lo va a hacer.
4: Está pedido, bueno, está pedido en la causa.
2: Sí. Pero Marcela Pagano dice, hace 2 meses... me dijo él que estaba en relación con el gobierno, no hace 2 años, como se supone, si tenemos en cuenta que no entra en la Casa Rosada, es cierto, desde junio del 24. Él había tenido un ida y vuelta con Santiago Caputo, algunos de los que trabajaban con él se integraron a lo que se llama las Fuerzas del Cielo, Juan Pablo Carreiro, que se hace llamar Juan Doe, y otros eran de su equipo digital. Pero aparentemente hubo ahí un quiebre, sí, con Cerimedo, que deriva en los audios.
1: Yo
2: de
1: creo que Cerimedo es parte de una estructura de corrupción mucho más grande de la que se suele conocer. Después lo voy a detallar. Así seguimos sumando información sobre Cerimedo y sobre las declaraciones de Nadia Bellier. Pero si uno hace el repaso de lo que son los hechos de corrupción del gobierno, se da cuenta en el nivel que estamos. Ahora vuelvo con vos, Vane, pero Fer, habló Claudia Sheinbaum, ¿no?, la presidenta en México, sobre el tema.
7: Así es, durante la conferencia mañanera de la presidenta mexicana Claudia Sheinbaum, ella señaló que la derecha diario es parte de esta red que opera en países de América Latina y que está vinculado con redes políticas. Dice, claro, ¿quiénes fundaron este medio? 2 personas, Cerimedo, que ayer fue detenido en Bolivia, y Negre. Ellos publican, felices de que ellos hayan fundado este medio. Y luego sentenció a la mandataria mexicana que es un feminicida, en pocas palabras, ya que agredió varias veces a su esposa. Es decir, se apega a las denuncias previas de Nadia Bellier, no necesariamente a que él sea el responsable, efectivamente, de este ataque en manos de 2 sicarios. Fer.
1: Bien, escuchémosla a la presidenta de México, a Claudia Sheinbaum.
8: ¿Cómo se armó todo este mecanismo en las redes sociales de manera artificial para promover que había millones de jóvenes promoviendo una manifestación cuando en realidad no era así? Bueno, en ese momento dijimos, la derecha diario es parte de esta red que está vinculada con redes de políticas en distintos países, particularmente de América Latina, vinculados con la derecha. ¿Quiénes fundaron este medio? La derecha. 2 personas. Cerimedo, esta persona que ayer fue detenida en Bolivia, y Negre. Ellos lo publican, felices de que ellos fundaron este medio. Y él mismo, Javier Negre, publicó que a él lo había contratado Salinas Pliego. Eso lo publicó en sus propias redes sociales. Pues hay una relación, un vínculo entre ellos.
1: Fíjense lo que este hombre significa y cómo conoce el caso Claudia Sheinbaum de este hombre que está en las sombras. Ayer, Vane, vos decías, recién lo volviste a mencionar, que precisamente Fernando Cerimedo se presentó en la causa de corrupción de Andís. Testimonió a favor de Karina, quiero creer.
4: No testimonió a favor de Karina, justamente. No. Él confirma lo que se escucha en los audios, decir que la Casa Rosada se quedaba con un 3% de lo que pagaban los laboratorios. Recordamos que la causa de la Agencia Nacional de Discapacidad se investigan coimas sobre precios pagados por laboratorios a funcionarios y negocios terribles, ¿no? Porque estamos hablando de laboratorios, de medicamentos, de insumos muy caros también. Es una causa, la verdad, que viene avanzando muy bien, y Cerimedo fue un testigo clave Hay procesamientos también en la causa. Español lo procesaron y gran parte del procesamiento se basa en el testimonio de Cerimedo. Hoy en Mañana Silvestre también le preguntaron a Nadia Beller cómo se había enterado, cómo sabía lo de la causa de corrupción en la Agencia Nacional de Discapacidad. Le decía esto al Gato Silvestre.
5: Lo que le cuenta Cerimedo sobre un caso de corrupción que se está investigando acá en la justicia argentina, que de Diego Españolo, de la causa de discapacidad. ¿En qué marco se lo cuenta?
6: Me lo cuenta en una discusión. Pasa de que yo descubro mensajes de él y su esposa en un tono romántico, pese a que él me había dicho que hace 4 años era una relación rota, que no tenían intimidad ni nada. Entonces, en una discusión yo le digo que encima es una corrupta, y él me dice, no es por defenderla, pero en realidad ella fue la que filtró los audios, ella fue la que mandó el correo denunciando, o sea, como tratando de decir de que ella no fue parte de eso.
1: Está bien de salud ahora, ¿no? Esta chica, Nadia Beller, por suerte.
2: Sí, sí, sobrevivió y bueno, podía hacer estas declaraciones, por lo menos. La esposa de Cerimedo sigue siendo, se fue de Andís, ni bien comenzó el escándalo, pero es asesora en AISA, o sea, sigue en el gobierno.
1: La esposa.
2: La ex esposa, no sé si
4: esposa. Bueno, sigue siendo, dicen algunos, claro, no está divorciado. No sé. Natalia Basile también es una figura clave porque Cerimedo, según dice Nadia Beller, es la que dice que filtró los audios, los famosos audios de Español. Que a esta altura yo no sé si es importante quién filtró o no los audios. Los audios están, los audios se van a peritar el día 26 de agosto. Falta muy poquito para que comience la pericia de los audios. Viste que Español los cuestionó, dice que están hechos con inteligencia artificial. Lo cierto que es muy claro, o sea, por más que se haya filtrado, en la causa está probado gran parte de lo que se sostiene en esos audios. La verdad, va a ser importante. Importante la pericia el 26 de agosto también de los audios.
7: Bueno, Fer, además ayer conversábamos de la tensión interna que hay en la gestión gubernamental del presidente boliviano Rodrigo Paz Pereira. Él tuvo una ruptura con su vicepresidente, quien le aportó gran parte del caudal de votos. Él se llama Edmán Lara, más conocido en el Alto como el Capitán Lara. Ellos se pelearon rápidamente, como suele pasar últimamente entre los presidentes y los vicepresidentes. La mujer y lo que es medio Vox Populi en Bolivia es que Lara puso los votos y que Cerimedo se quedó con todos los negocios. Eso finalmente lo que hace es pegarle muy fuertemente en la política a Paz Pereira, porque lo deja sin control político, sin el ejercicio de gobernar, pero a su vez con quien estaba ejerciendo la labor del poder preso en este momento. Y te agrego algo muy breve, Fer, que hay unos datos biográficos falsos o no verificados que asegura el mismo Fernando Cerimedo que son ciertos. Él dice que estudió en Harvard, pero que no puede acreditarlo, y a su vez dijo que...
1: Me pasa lo mismo.
7: ¿En serio? Qué raro. ¿Qué será, compañero? Y que había trabajado con Obama, y eso tampoco lo logró acreditar porque las mismas personas que fueron parte de la campaña de Obama salieron a desmentirlo.
4: Bueno, y Nadia Beller también habló de la relación de su pareja Cerimedo con Javier y Karina Milei. La escuchamos para terminar.
6: Sin lugar a duda de que él tuvo participación autor intelectual de este hecho. Ya lo encuentran con una mochila llena de dinero fugándose a la Argentina.
9: Insisto con este punto, si es que usted tiene alguna hipótesis, Nadia, de cuál sería la razón por la cual él habría ordenado o orquestado este ataque.
6: Él sabe que yo sabía, porque como convivíamos, escuché muchas veces reuniones con la primera dama sobre negociados de la gente de la primera dama y la primera dama, donde él les advertía, y yo siempre le decía, ¿cómo puedes permitir eso? Todo, y él me decía, no,
1: en este caso está charlando con Mariano Martín, y como nombre era la primera dama,
4: sí, dama
1: es, que es la hermana.
4: Exacto, caso, ¿no? Bueno, son las declaraciones en las que habla directamente de que tenía un vínculo muy fuerte con Javier y Karina Milei, y de la Agencia Nacional de Discapacidad iban para, y esto también lo encontramos en distintas partes del expediente, algo que se está investigando. Karina Milei es muy señalada en la causa judicial que está investigando el fiscal de la causa.
2: Una precisión nomás, cuando acá nombra a la primera dama, está hablando de Bolivia.
1: Está hablando de
2: Bolivia, la mujer de Rodrigo Paz, a la
1: me
2: que
1: acaba acusó, de decir Fernanda, eso, sí.
7: María Elena Urquidi se llama, más conocida como Vivi.
1: Vivi.
7: Esa es la mujer.
4: Claro, bueno, ella habla de los negociados también del gobierno de Bolivia, del presidente de Bolivia, habla de varios negocios. Bien. Ella conoce
2: muy parecidos,
1: ¿eh? Sí, muy por parecidos. Eso. Yo pensaba, un repaso. Si nosotros pensamos en los hechos de corrupción de este gobierno, fíjense el nivel. Yo no estoy diciendo que hay, seguramente habrá hecho corrupciones mejores, mejores o peores, no, todos malos, quiero decir, de mayor nivel de organización criminal, por decirlo, ¿no? Por supuesto, hay muchos gobiernos donde dicen, bueno, rápidamente, ¿dónde está la corrupción? Cualquiera sea el gobierno, la obra pública suele ser, porque es donde más guita se mueve, ¿no? Pero fíjense el nivel de corrupción de este gobierno. Cuando nosotros hablamos de Cerimedo, lo decías ayer, Fernanda, vos, atrás hay mucha investigación con el tema oro.
7: Sí, claro. ¿No? Oro y también con el

0: también con el tema combustible, que la manifestó un par de meses, fue por la adulteración del combustible.
1: Oro y combustible. Atrás de Esper, narcos, Fede Machado. Atrás de Andís, que está Karina, que está Españolo, Laboratorios, los Kovalikers. Detrás de Milei, las monedas, el Libra. Son afanos internacionales, ¿eh? Bueno, de lo que viene hablando Marcos hace mucho. El grupo Neus, con todo lo que significa detrás de la... Quizás se ha quedado con la hidrovía. Lugones, causa fentanilo. Otra vez, digo,
2: laboratorio.
1: Claro. Damián Rey, sobre precios en energía atómica. Fíjense el nivel de corrupción. Energía atómica, oro, droga, mafias. Son nene de pecho. Y después tenés al boludo Adorni, que eso es una cascada. ¿No? Digo que, quiero decir, fíjate para lo que te da. ¿No? Pero, bueno, esta gente nos gobierna.
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4: Todos van para el estadio, paso cancha, conversando nerviosos.
1: Muy bien, un título, Mauro, por favor.
5: Bueno, que ganó Boca, frente a, vamos a 4-0 en Paraguay, de este 7-1 en el global.
1: Yo te escuché, porque yo te sigo.
5: Hablé con el presidente de Recoleta.
1: ¿Sabes lo que le dijo el presidente de Recoleta?
5: Que jugó contra 11 estacas, Boca.
1: Al presidente del equipo Recoleta le dijo al aire, Mauro Palacio, le dijo su equipo eran 11 estacas.
5: Sí, pero así con, le con dijo. Respeto,
1: con respeto.
5: Te lo juro, ¿eh? Y después le dije, usted no puede ir a cenar al bodegón de la Barra Brava de Boca horas antes del partido en la cancha de Boca.
2: ¿Y qué te dijo?
5: Y me dijo que ellos quisieron generar que Boca les tenga respeto. 7-1 global, ¿no? Pero como yo lo decía fuera del aire, me dijeron, si lo ponemos al aire no se lo vas a decir. No, no, póngalo al aire, se lo voy a decir. Y le dije lo de las 11 está, pero el presidente es un fenómeno, ¿eh? La verdad.
1: Y sí, porque te tendría que
5: haber. No, dado, llevadero. Después de perder 7-1 un global, salió al aire.
1: Bueno, pero Boca jugó bien.
5: No, jugó bien Boca con un equipo amateur, como fue Recoleta. Una llave sencilla.
0: Qué manera,
5: la,
0: ¿no?
5: La definió bien Boca. Está mejorando un poquito con Arruabarrena. Ahora va a tener una llave un poco más seria con San Pablo de Brasil. Va a ser distinto. Pero, a ver, lo positivo, que la posibilidad que se le entregó a Boca en la Sudamericana la aprovechó muy bien, que fue eliminar en esta llave a Recoleta. La verdad, porque San Lorenzo y Santos se le complicó con Recoleta en la Libertadores. Bueno, Boca la verdad que lo hizo muy bien en la Sudamericana. Así que, bueno, vamos a estar hablando de eso. River tiene que jugar hoy en Colombia. Obviamente tiene que aparecer también el equipo del Chacho. Así que bueno, fue sencillo. Acá se hace periodismo adelantado. Yo les dije, es una llave que hay mucha diferencia entre un equipo y otro.
0: ¿Posibilidad que se le dio? ¿Le tocó?
5: Bueno, le tocó. ¿La Inazú para aprovechar?
1: Sí, ¿qué pasa? ¿Qué es eso?
2: No.
1: Bueno, muy bien. ¿Qué les iba a decir? Le hicieron un obsequio a Magallanes a usted.
6: Sí.
1: Lindo, ¿no?
6: ¿Te lo quisiera abrir yo? ¿Puede ser? ¿Porque no lo vi?
1: Claro.
2: Disculpe, es suyo. Es verdad, es suyo.
1: Lo va a abrir al aire porque le quedan 30 segundos.
6: Sí.
1: Bueno, a mí también, yo también le quería.
2: Yo lo quería ayudar.
6: Escuchar es la forma más exigente de mirar, dice Radio 10.
1: Sí.
6: Gracias por aportar tu mirada a la construcción de un periodismo de calidad, cercano, comprometido.
1: Acérquese al micrófono.
6: Con la construcción democrática del país.
1: Eso es un regalo de la radio.
6: Esto es un regalo de la radio.
1: Así va a estar usted en las calles, a ver. Ah. A ver, deme que lo muestre. ¿Qué hablamos?
6: Quiero agradecer esta poronga realmente.
1: ¡No! Es una cosa.
7: Sacale la funda, sacale
0: el plástico.
1: Está rarísimo esto.
6: No,
1: es un monstruo. Sacale
6: una poronga hermosa.
0: Estás hot. Estás farmeando aura.
1: Chico, el mío, perdón, pero yo vi el de todos.
0: Sí.
2: El tuyo era más lindo. La foto era más linda, la tuya.
0: La tuya estás farmeando. No, tus dedos.
6: Muy lindo, Fernando.
1: No entiendo lo que tiene acá adelante.
6: Eso eran los lentes, a los anteojos.
7: Es una cosa medio extraña.
2: Es
1: raro, ¿no?
2: Parece Juan Carlos Mesa.
1: Muéstrenmelo si pueden.
2: Sí, es muy parecido a Mesa.
1: De streaming, no de redes. Ahí está.
7: Porque el tuyo está bueno.
1: Ay, pero parece
7: el del gato. El del gato.
1: Bueno, vamos al informativo y mientras tanto.
6: Muchas gracias. No, le quiero agradecer porque es un gesto, ¿eh? No todo el mundo tiene este gesto. Y le quiero agradecer.
1: Es muy lindo como objeto.
6: Va a estar el viernes en TM, todo Magallanes, aquí. Qué lindo.
7: Hermoso.
6: Gracias, muchas gracias. ¿Eh? Una poronga hermosa.
1: ¡No! ¡No! 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

0: 16 horas, un minuto en todo el país. En Buenos Aires, el cielo está algo nublado, la temperatura 15 grados sin más.
1: El gobierno cubrió cargos vacantes en varios organismos.
0: Amplía Martín Pared.
2: Se trata de los puestos del director de la Agencia de Planificación, APLA, director del Ente Regulador de Agua y Saneamiento, ERAS, y primer vocatorio del Organismo Regulador del Sistema Nacional de Aeropuertos, ORSNA, bajo la órbita del Ministerio de Economía de Luis Caputo, y el del vicepresidente de la Agencia de Administración de Bienes del Estado en la Vicejefatura de Gabinete del Interior, bajo la jefatura de gabinete que conduce Diego Santilli. Los designados son Alberto Blanc, director de APLA, Leandro Caruso como nuevo director de ERAS, Patricia Navarra, primer vocal en el directorio de ORSNA, y finalmente Joaquín Sánchez Charró como vicepresidente de la Agencia de Administración del Estado. Martín Pared, Radio 10.
1: José Luis Esper presentó un descargo en la causa que lo investiga por presunto lavado.
0: Un escrito de 141 páginas al juzgado federal número 2 de San Isidro, donde pidió su sobreseimiento.
1: El juez Lino Mirabelli aún tiene por delante definir su situación procesal en el marco de la investigación por el pago de $200,000 que recibió en 2020, que estaría ligado al empresario Federico Fred Machado.
0: Esper aseguró que el que lava esconde su nombre, usa en cada papel, enfatizó.
1: Incertidumbre sobre el futuro de Dibu Martínez.
0: Aston Villa confirmó el fichaje del arquero japonés Sion Suzuki hasta 2031.
1: De esta manera apostaron por la contratación del portero que viene de tener una destacada actuación en el Mundial con la selección.
0: Por tanto, el libro de pases europeo se mantiene abierto hasta fin de mes y la situación de Dibu Martínez tras el rechazo de la oferta de Juventus por 6 millones de euros.
3: Incito.
4: Se mantienen las demoras en el acceso este a la altura de Aedo, mano a Luján, por el choque de dos vehículos. Están afectados los carriles derechos. Recordamos que se habilitó la autopista 25 de mayo, altura Medalla Milagrosa, mano a Liniers, pero todavía hay demoras en la zona. En el ramal Pilar de Panamericano, en el kilómetro 44, mano a Capital Federal, el tránsito comienza a fluir. De todas maneras, hay demoras sentido al troncal principal. En cuanto a los trenes, el Belgrano Sur, ramal Marinos, completa recorrido, pero lo hace con demora. El Roca a La Plata normaliza transportes de vías. Reiteramos que finalizó la protesta en la zona de Ringelet, y el Mitre ramal Tigre también está operando a horario. Central de Tránsito, 710 Acosta.
1: En Buenos Aires y alrededores, la temperatura 15 grados y medio, humedad 58%.
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16: Muy bien, 6 pasaron de las 4. 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
2: Sí, Padini, no seas así conmigo. Yo no voy a ir ahora. Más adelante. Tienes razón, Borroni, lo que te dijo. Un beso, chico. Hoy es el cumpleaños de Sandro. Pongan Penumbra. Ese tema que envuelve mágicamente.
3: Soy como Vanessa. Me gustaría volver a San Martín de los Andes. Fui hace muchos años cuando me casé de viaje de bodas. Una belleza, San Martín. Tenían las montañas ahí que las podías tocar.
4: Qué hermoso. Sí, qué lindo el sur, Dios.
5: Ay, sí. Yo sabes dónde me iría. Agarraría el mate, una radio para escucharlos ustedes, y me sentaría en las escalinatas que tiene Piriápolis mirando el mar y mirando el atardecer, que no hay cosa más divina que mirar el atardecer ahí. Qué nostálgicamente extraño, estoy viviendo en Buenos Aires.
4: Qué lindo, qué lindo.
6: Bueno. Como ser el reverso de la misma moneda de Fernanda, yo que soy acá vecino del Paraná, digamos, me gustaría estar ahora bajando desde Baños Morales para el lado de San José, en el Cajón del Maipo. A esta hora de la tarde, con las lucecitas que se van poniendo y el reflejo un poquito de la nieve. Seguro que Fernanda debe saber valorar eso también. Un saludo.
7: Voy a llevar a todos mis compañeros de acá de paseo al Cajón del Maipo porque no se van a arrepentir. Lugar precioso.
4: Gracias a todos y a todas por compartir las charlas y los mensajes.

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6: ¿Sabe qué dice la gente? Se viene el zurdaje.
7: Se va el avión y se
8: ¿pero
7: va
8: cómo
7: el avión.
8: Se va a ir el avión?
7: Me voy a dar a vos explicaciones. ¿Quién sos que te toque la
8: pista? No, pero no, es una cuestión. Yo no soy trabajador, yo soy cirujano.
0: ¡Aire!
9: Bueno, muy bien, Fernando. Hoy es un día para mí y para muchas mujeres y hombres, un día especial, un día para recordar. Por eso hemos adelantado la sección. Este 19 de agosto no es una fecha más, es un cumpleaños más, y que aquí en Radio 10 vamos a festejar. Si te parece bien, ahí está el iluminador, muchas gracias. Mirá cómo se pone esto, porque es la magia, ¿no? Mirá qué bien, qué bárbaro, qué oportuno. Qué divinura la tecnología de hoy, Fernando, cómo ha cambiado todo. Pero tiene su encanto. Roberto Sánchez cumpliría 81 años. A más de 15 años de su muerte, Fernando, ocurrida un 4 de enero del 2010, su nombre sigue ocupando un lugar central, sin duda, en la música popular argentina. Roberto Sánchez nació el 19 de agosto de 1945 en Buenos Aires. Desde entonces en la música encontró un momento único de expresión y fue construyendo un personaje que con el tiempo se transformaría, sin duda, en una estrella. Sus inicios llegaron con Los del Fuego, en una presentación estelar, fue en televisión, de la mano de Pipo Mancera, un tipo visionario sin dudas, y sucedía de esta manera.
10: Que estoy seguro de no equivocarme. Ahora debuta en Sábados Circulares el futuro gran astro dentro de muy poco tiempo. Señoras, señores, Sandro y Los de Fuego.

0: Sus inicios llegaron con Los del Fuego, como recién escuchábamos a Pipo Mancera. Esta presentación fue inolvidable, batiendo todo tipo de récords. Fila en la televisión pública para poder ver al astro. Y ahí estaba Sandro, presentándose una vez más entre sus nenas. Durante los años 60 y los años 70, Sandro se convirtió en uno de los artistas más populares de la Argentina. Y se presentaba, por supuesto, con muchísimos éxitos, ¿no? Y distintas entrevistas que empezaba a dar. En una de las entrevistas le preguntaban por qué hacía este tipo de canciones. Y Sandro respondía así.
1: El hombre es únicamente libre cuando crea. Nadie lo puede parar. El hombre tiene que buscar en sí mismo las cosas más importantes de él, tratar de rescatarlas, porque si no, se muere y le van a pasar por arriba. Si a lo mejor en una canción yo doy con la tecla para que otros digan, está diciendo lo que yo quiero, que me digan no lo que me pasa, porque lo que me pasa ya lo sé. Entonces, bienvenido. Y de los testimonios, si, como dice, sus canciones no tienen mensaje, yo se los hago a correo de telecomunicaciones, los mensajes. Yo hago canciones para que la gente de alguna manera sueñe, para que la gente se ame.
0: Su éxito no quedó limitado a los discos, porque también protagonizó y desarrolló una carrera en cine y en televisión que lo convirtió en una estrella realmente impresionante. El vínculo con sus fanáticas es clave para entender, de alguna manera, la dimensión que tomó este fenómeno. Él las llamaba las nenas. Un amor que no se rompió, que hasta hoy todavía siguen en la puerta de su mansión festejando el cumpleaños 81 de Roberto Sánchez, Sandro. Y claro, ¿cómo no escucharlo cantar? Por eso.

Y ahí estaban las nenas alentándolo, como siempre lo hacían, ¿no? Una comunidad impresionante que trascendió los recitales. Llegaban cartas a Banfield, llegaban las fotos, los regalos, y desde las plateas hasta sus propias prendas íntimas.

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1: Y como estamos festejando, porque lo recordamos con alegría, lo recordamos con su música, con su palabra, con su poesía, hemos convocado a su gran amor, que tuvo la amabilidad en este día tan especial de poder atendernos. Olga Garaventa, muy buenas tardes. Patricio Blanca los saluda desde Radio 10.
2: Hola, ¿qué tal, Patricio? No, el gusto es mío, siempre tan amable. Sí, hoy es un día muy especial, pero bueno, como yo digo siempre, y como decía Roberto, la vida continúa, aunque cuesta, pero bueno, hay que seguir adelante.
1: ¿Cómo se vive un día como hoy, que seguramente fueron inolvidables en esta fecha cuando Sandro estaba compartiendo con usted la previa quizás de un brindis, ¿no?
2: Era un día muy especial, tanto para ambos, pero para él más, porque era esa emoción de reencontrarse con sus nenas, porque él las veía una vez al año por su motivo de salud, ¿no? Entonces era todo un día de alegría, de felicidad, esperando que se hagan las 15 horas para salir a encontrarse con ellas, charlar, reírse, a contarles algún chiste. Era un día de gloria. Por en medio se contrapone en que decía la batalla del 19. No, era la batalla de la alegría, porque él esperaba con ansias este día.
1: Qué bárbaro. ¿Arrancaba temprano el festejo, Olga, o él de alguna manera amanecía a media mañana y ya se iba preparando para recibir a sus nenas?
2: Era, en realidad, él, su vida comenzaba a partir de las 3 de la tarde, los días normales.
1: Sí.
2: Pero en este día era a las 10, 11, él ya estaba levantándose para bañarse, arreglarse, para las 3 salir, ¿no es cierto? Entonces era un día muy especial porque uno le veía la alegría que él tenía de reencontrarse con sus nenas.
1: Olga, yo quiero agradecerle enormemente esta participación en un día tan especial, en donde sé que usted tiene varios compromisos por este motivo y tuvo la gentileza de detenerse unos segundos. Para terminar este humilde festejo, ¿no?, desde Radio 10 y con el respeto que se merece Roberto, a mí me gustaría recordar cómo empezó todo, ¿no? En ese llamado, en donde esa declaración que a mí me impactó y que no olvidaré, y que usted algún día contó en televisión y que por supuesto sorprendió a propios y extraños. Amabilidad de repetirme esa frase en donde él hablaba de esos besos y esa llave y ese candado.
2: Sí, cómo no. Él siempre me dijo un día, me tomó muy de sorpresa y me dijo: Olguita, tengo un beso encadenado entre mis labios y la llave de ese beso la tenés vos. ¡Wow! Me dije, ¿y esto? Y me quedé totalmente cortada, y él se reía porque me tomó de sorpresa. Una frase hermosa ha quedado grabada en mi corazón, ¿no es cierto? Porque no es una frase común, es una cosa que llega a lo más profundo del alma, del corazón, ¿no es cierto? Porque dice mucho esa frase.
1: Qué lindo. Olga, le mando un fuerte abrazo. Y desde acá, por supuesto, un feliz cumpleaños al cielo. El recuerdo festivo para Roberto Sánchez, amado por todas y todos, el querido Sandro.
2: Muchas gracias a ustedes por tomarse este tiempito y la gentileza de llamarme como hacen todos los años, ¿eh? Buenas tardes.
1: Un beso, Olga. Un beso.
2: Gracias,
1: y que sigan
2: igualmente
1: los festejos. Y por eso esta protagonista no puede pasar de largo, ¿no? Y para terminar esta llamada, nada mejor que seguir escuchándolo.
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1: Y así, escuchando a Sandro, Fernando, me gustaría compartir con ustedes algunas de las frases de Roberto, ¿no?
4: Claro.
1: Éramos pobres de chico, nací en Valentín Alsina, pero mi viejo fue tan sabio que me hizo mi propia habitación dentro de la sapie. Era un espacio de 1 metro por 1 metro y medio, y me enseñó lo que es

Tenerlo todo en el medio de la nada. Un amigo no es el que ves todos los días. Un amigo es el que sabe escuchar cuando hace falta, que no te pide nada. Está esperando a que tú adivines qué necesita. Roberto, ¿quién es Sandro? Le preguntaron alguna vez. Sandro es un atorrante tierno, un desfachatado y respetuoso, con alta dignidad de trabajo. Un cantante de pronto es más que un político. Recibe todo el amor y las frustraciones del mundo. Le pagan sin tener que prometer nada. No puedo menos que matarme arriba de un escenario. Roberto Sánchez. En el día de su cumpleaños, Sandro, nos despedimos, por supuesto, con un clásico y bien arriba, como se lo merece.

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1: Y ahora sí, le ponemos un poco de luz.
2: ¡Qué bárbaro!
1: Me tomé el atrevimiento.
2: ¡Aplausos, Pato!
3: ¡Pato!
1: Estas flores para mis nenas.
2: Ay, somos nenas. Se trajo hasta las rosas, el pan.
3: Gracias, Pato.
1: Quedan dos para Julia y una para Soli y para la querida Fernanda, que lo tenés que conocer más. No sé si lo conocés tanto.
4: Lo conozco bastante.
2: Lo conozco. Qué lindo.
4: Muchas gracias,
2: lindo
4: Patita.
2: Momento.
1: Feliz
3: Muchos
1: cumpleaños.
3: Mensajes para Sandro,
1: Feliz cumpleaños para él.
4: Acá en YouTube nos dice Horacio Capo Patito, sos el mejor, tu viejo estaría orgulloso.
2: Qué
1: amigo,
2: lindo
1: amigo
2: mensaje.
1: Amigo de mi padre, ingresé a su casa.
2: ¿Y tenés
1: la
2: su bata?
1: Mano de mi papá. Está lo de mi padre. Y tengo miles de recuerdos. He hablado muchas veces con él porque él era muy oyente de Radio 10 y llamaba y participaba permanentemente. Era un compromiso, porque cómo sabías que era él, ¿no? También.
2: Claro.
1: Pero te daba ciertas claves. Entonces ya había un código. Para mí, inolvidable. Y para sus nenas, también. Oh.

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1: ¿Va a haber homenajes hoy?
2: Va a haber homenajes por todos lados, porque es el mes de Sandro, en el marco de su cumpleaños 81. 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El 22 de agosto, en la Plaza Roberto Sánchez, en Banfield, en donde él vivía, por supuesto, y está su recordada mansión, donde las nenas se juntan para poder recordarlo, celebra una nueva edición de Lomas le canta a Sandro, con la participación de artistas locales y un show con un cierre a cargo de Ariel Ardit, enorme cantante que por supuesto interpretará distintas canciones. Sandro de Película en el CEA, Colón 1133, Avellaneda, del 19 al 30 de agosto va a desarrollar una muestra muy interesante y un ciclo de cine con la proyección de 9 de las 11
1: muy
2: películas
1: bien,
2: que Sandro
1: después
2: protagonizó.
1: Compartimos porque hay más, ¿eh?
2: Hay
1: después
2: más.
1: Compartimos porque hay más. Hermoso homenaje de Patricio Blanc para Sandro. Vamos a escucharlos a ustedes.
3: Pato, querido, estoy camino a Tandil, escucho el homenaje a Sandro y se me caen las lágrimas. Un abrazo y gracias por este momento. Julio, del barrio de Coghlan.
2: Vamos, Julio.
4: Muchos mensajes en vivo a través de nuestro streaming, amigos, donde lo pueden ver, pueden retroceder y pueden ver lo que acaba de hacer Pato también. Hoy Mauro, dice María, copió la frase de Sandro y se la dice a su pareja. Olga dice, gracias por el recuerdo, dice Tere, de 85 añitos. Gracias, dice Gra, por el recuerdo de Sandro, genial. Trini dice, muchas gracias por el homenaje, hermoso. Amamos a Sandro, feliz cumple para él. Y Irene dice, me gusta la emoción de Pato.
1: ¿Viste? Se emociona porque lo conoció, porque tiene que ver con su historia, con lo que le gusta, con lo que ama, y qué mejor que poder expresarlo aquí.
2: Gracias por permitirme.
1: Muy bien, no, por favor, ha sido un placer. Está, es un grande Sandro, y mejor que lo cuente alguien que lo ha vivido y lo ha sentido como vos. Bueno, después las rosas nos las podemos llevar nosotros para regalársela.
2: Mirá lo que te soy, queda.
5: Ronnie,
1: señores, sí.
5: ¿Sandro farmeaba a Aurea?
1: No.
4: En bata. No tengas dudas. Así con las poses.
2: No tengas dudas.
1: Pero lo hacía de un escenario cantando, siendo un artista, no un boludo de una plaza parado.
5: ¿Cuál es el político que más farmea a Aurea ahora en él? El más farmeador de agua.
2: Mira, yo no conozco que el farmea, pero conozco uno que fermenta.
1: No, Pato, acabas de hacer algo hermoso, ándate.
4: Claramente, quien tiene más de 10.000 de aura es Cristina Fernández. ¿Quién, amigos? El aura de Cristina.
1: Bueno,
4: es...
1: aura sí, pero no farmea aura, claro, tiene aura.
4: No,
1: sí.
4: Está propia.
1: Sí, ¿quién tiene? Cristina tiene aura, sí. ¿Quién más tiene aura? Sí, es buena esa.
5: Que farmea.
4: Miriam.
5: Yo haría, en vez de un debate, una farmeada de aura entre los candidatos políticos.
4: Me gusta.
5: Sí, y con el peronismo define en la interna, sí, con farmeando aura.
1: Ah,
5: para
1: agarrar
5: a los pibes.
4: En vez del debate en tele.
5: Claro. En el debate en tele lo ahí. Las chicas farmean.
4: Sí.
5: ¿Sí?
4: Recóntrate. Claro. Uno que yo noto que lo hace con intención de farmear aura es Guillermo Moreno.
5: Guillermo Moreno.
4: Él se esfuerza por farmear aura.
1: Está bien, farme sí, aura, puede ser. Bueno. Farme aura. Te pone la mirada, sí, está bien.
4: Llega con los anteojos de
1: Y los anteojos, claro. Muy bien. Tuviste muy bien. Bueno, Fer, dale, una más internacional, por favor.
4: Bueno, yo les comentaba hace minutos nada más que se está implementando el plan de reconstrucción, el plan milagro en Colombia luego de este sismo de 7.4 que azotó el día lunes de la semana pasada la zona de Chocó en Colombia. Pero pasó algo hace unos días que fue el descubrimiento de algunos medios de comunicación del ministro de Vivienda, de Abelardo de la Espriella, que estaba pasando unos días con su familia en Santa Marta. Unas playas paradisíacas increíbles, pero claramente que si hablamos de reconstrucción, ¿quién es el que está a cargo? El Ministerio de Vivienda. Sus explicaciones, dijo que sus hijos vivían lejos, que no se iba a privar por ningún motivo de... Pero la oposición al gobierno de Abelardo de la Espriella presentó una moción de censura. Consiguieron 21 votos en la Cámara de Diputados y van a hacerle esta presentación de moción de censura al ministro de Vivienda para que explique por qué estaba ausente de sus funciones. funciones en un momento tan duro también para todo el país, un país que estaba de luto y él estaba en Maya, en la playa, con su familia.
1: Muy bien, muy bien. Así las cosas. ¿Qué prometemos para el regreso del informativo, Mauro, por favor?
6: Bueno, porque Racing se juega gran parte del año Argentina frente a Belgrano de Córdoba. Después le voy a contar por qué.
1: Y claro, Marcos.
7: Finalmente Peter Lamelas no va al Congreso, no va a dar ninguna explicación y tenemos cosas para contar de la intromisión norteamericana en la Argentina, sobre todo en ese lobby anti-China que está haciendo, vamos a contar algo.
1: Muy bien. Después quiero hablar de Kifilis en la Argentina.
7: Tremendo.
1: Tremendo. Sí. Tremendo. Y se extiende a la región, ¿no? ¿No, Fer? Sí, terrible.
4: Mayores de
1: 60 años. Bueno, porque así estamos, porque se rompen todas las políticas sanitarias, ¿no? Es la cifra más alta. La del 2025, desde que comenzó el registro, fue lo que más ha crecido. Es increíble el número. 46.779 casos. De algo que estaba erradicado, ¿no? Bueno, ahora en un ratito lo charlamos. 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
6: 16:30 en todo el país. En Buenos Aires el cielo está algo nublado, la temperatura 15 grados 5 décimas.
9: Axel Kicillof llegó a la provincia del Chaco.
6: Será parte del plenario de la CGT de la provincia, donde se elegirán nuevas autoridades.
9: Convocó a construir con todos, desde abajo para arriba.
10: No vine tampoco a interferir en las discusiones políticas. Si cada provincia tiene que buscar su forma, tiene que organizarse para más. Y ese es un gran problema. Que alcancen un micrófono, recorran toda la provincia y toda la Argentina. Toda nuestra provincia de Buenos Aires ocurre lo mismo. Condiciones muy complicadas. Yo no vengo a hacer campaña ni estoy de candidato. Obviamente escucho a los compañeros, tienen mucha gana y me parece importante que nos empecemos a organizar, pero yo digo, este

0: un año de construcción. Me refiero a esto, organizarse en todos los puntos del país, en todos los sectores, escuchar bien.
1: Francia expulsará a dos iraníes.
2: El ministro de Asuntos Exteriores, Jean-Noël Barrot, sostuvo que es como respuesta a la agresión a dos representantes franceses en Irán denunciada así negada por Teherán.
1: La CNDP fija nuevas reglas para los puestos de la Feria del Bicentenario.
2: Ninguno de ellos podrá superar los 2.5 metros de altura, los 3 de ancho y los 2 de profundidad.
1: No podrá y deberán utilizarse todos materiales ignífugos.
2: La nueva reglamentación se enmarca en la intervención de más de 4.000 metros cuadrados que se está realizando en el Parque Porteño.
1: Conmoción en el mundo del tenis por un positivo
2: suspendido provisionalmente.
1: Amplía Quique Cano.
3: El tenista australiano Nick Kyrgios fue suspendido provisionalmente por haber dado positivo de cocaína el pasado 22 de junio durante el certamen de Mallorca. El tenista australiano escribió en sus redes: "Yo quería que lo supieran por mí primero. Así comenzaba. Di positivo de cocaína, un grave error y asumo la total responsabilidad por ello. Les pido disculpas a los fans, a mi familia y le pido disculpas a los chicos que me siguen. No voy a poner excusas, pero fueron un par de años difíciles por lesiones. Pido disculpas nuevamente, lo que tenga que hacer y volveré mejor". Informó Enrique Cano para Radio 10, Siempre Noticias.
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5: Otro choque complica la circulación en la autopista 25 de Mayo. Se produjo un incidente vial a la altura de Avenida en dirección a Liniers. Está muy cargada Cantilo para ingresar a General Paz entre Olivos y San Isidro en dirección al norte. Se va cargando también el acceso este y Castelar sentido a Luján. Y en la ciudad de Buenos Aires, en el barrio de Palermo, tenemos reducción por choque en Borges entre Costa Rica y Nicaragua. Trenes, subtes y el premetro están operando a horario. Central de Tránsito 710, Nora Acosta.
2: En Buenos Aires y alrededores, 15 grados y medio la temperatura, 56% la humedad.
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16: Los criminales de la ciudad de Buenos Aires suspendió juicio a Piti Álvarez, el músico. Lo que ocurrió es que a mitad del proceso, a mitad del juicio, cambió de abogados. Los nuevos abogados dijeron que van a pedir la suspensión y la prórroga porque se dan cuenta que hay puntos que no se están trabajando como corresponde. Entonces pidieron directamente la suspensión. Así que veremos qué ocurre con este proceso oral.
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0: Era yo, me iría con Vanessa Petrillo a San Martín de los Andes, lugares más hermosos de la Argentina y el cual he frecuentado muchas veces en otra época. Muchas gracias, me llamo Graciela.
1: Mi nombre es Natalia y en la primavera argentina me gustaría estar en Suecia, en Kiruna, mirando las auroras boreales.
2: Ah, bueno, sí, pavada.
3: Sí. La primavera argentina, claro. ¿Qué tiene que ver con eso? Es para disfrutar la primavera argentina, no la primavera de las auroras
4: boreales.
5: Bueno,
3: no,
5: ella quiere ver las auroras boreales.
2: Qué mala onda, chicos, cada uno hace lo que quiere.
4: Está bien, la oyente. Lo mató.
2: Mató a la
5: oyente. Nosotros te mandamos un beso.
6: No llame más. No llame más,
5: sí, solo te queremos. Vamos por
4: la de cuenta, no llame más. Yo la banco.
2: Showman, por supuesto. Che, yo, ¿sabes qué? Hace un ratito, Magallanes y Patricio Blan dijeron, vamos al supermercado a comprar para comer. ¿Alguien quiere algo?
5: No.
2: Digo, sí, tráigame algo rico porque tengo hambre. Claro. Que algo sea medio dietético.
5: No fue
2: tengo
5: así.
2: Un hambre bárbaro. Y me traen comida para pájaro.
5: No, bueno.
2: Frutos secos.
3: Qué bien, es muy rico.
2: ¿En qué momento se les ocurrió que yo con los frutos secos podía saciarme?
6: Pues un mix de frutos secos.
3: Está muy bien.
5: A mí me dicen...
6: Almendra, sí.
5: Vos podés creer que...
2: Él se siente mal y le compra almendra.
5: Fui con Magallanes.
3: Grasa buena.
5: Y Magallanes le preguntó al chino qué barrita de cereal no tiene azúcar. Y estuvo, imagínate lo que fue ese momento, ¿no?
2: Ro.
5: El tipo...
2: Quiero lo mismo, el turrón con un café. Bueno, listo, dejemos esto así.
5: Come esto que
2: a ver, ¿hay un llamado más? No, ya está.
7: No sabía que tenías un periodista partidario de River. Ahí en el equipo, el que dijo que Recoleta es un equipo amateur. Ese equipo amateur eliminó a San Lorenzo de la Copa Libertadores y terminó primero en su zona, muchachos. Un saludo, Oscar de Saavedra.
8: Dije San Lorenzo y dije Santos, que es el peor San Lorenzo de la historia y el peor Santo de la historia también.
2: Bueno, a ver más mensajes.
9: Más vale tarde que nunca. Ayer preguntaban con quién convivirían. Yo conviviría con Mauro, que es romántico y muy... lindo pibe.
2: Lindo churro.
9: Soy Raquel de Córdoba. Y siempre los veo, me encantan. Gracias, sobre Raquel, todo Mauro. Mauro me encanta.
5: ¿Tenés donde parar?
3: Bien, tigre.
2: Muy bien, bueno, gracias a todos y a todas por los mensajes. Bueno, vamos a actualizar información, mucha joda hoy. Vamos a hablar, vos lo venías anticipando, tema privatización del Belgrano Carga.
10: Sí.
2: ¿Qué está pasando con
10: bueno,
2: eso?
10: Bueno, nosotros lo que contamos era algo que en el programa En Sin Lugar para los Débiles el domingo anticipamos y que venía de muy buena fuente. Lo que nos contaron es básicamente que la idea es privatizar el Belgrano Cargas y hacerlo con las cerealeras, con una UTE armada por una unión transitoria de empresas que incluya a todas las cereales. Saben que el Belgrano Cargas desemboca en el puerto de Rosario y esto conecta directamente con la hidrovía. Todo lo que es agroexportación en la Argentina pasa por ahí, ¿no? Ustedes saben que el 80% de la exportación argentina pasa por la hidrovía y el Belgrano Cargas pasa por ese lugar. Por eso las cerealeras y las aceiteras estaban muy interesadas.

0: en operar este ramal de ferrocarril. ¿Qué es lo que pasó y lo que contamos nosotros? Que en Ciara, que es la cámara que reúne a las cerealeras y a las aceiteras, se reunieron con el titular de COFCO, los dueños de Nidera, por él le suena más este nombre, son chinos, son capitales chinos, le dijeron, los vamos a dejar afuera ustedes. Uh-huh. Ustedes no van a formar parte de esta UTE. Hasta ahí el gobierno no estaba metido. Pero Letra P publica ayer, es bueno porque ellos accedieron a esto, veremos si efectivamente es lo que se termina publicando, que en los pliegos que se van a conocer en estos días para la privatización por 50 años del Belgrano Cargas, hay una cláusula anti-China. Una cláusula que deja fuera a las empresas chinas. Porque esto es absolutamente plausible, porque ya lo hicieron con la hidrovía. En la hidrovía, en la reprivatización de la hidrovía, la relicitación de la hidrovía, dejaron afuera empresas chinas que eran más convenientes en términos de costos y también por el expertise que tenían en ciertos ríos de ese país, obviamente por recomendación y por pedido y por exigencia de los Estados Unidos. Santiago Caputo hizo diseñar unos pliegos que dejaban afuera a las empresas que tengan participación estatal de otros países. Obviamente eso deja fuera a los chinos. Todo indica que va a pasar lo mismo con el Belgrano Cargas. Todavía no se ha publicado el pliego. Veremos si efectivamente es así. ¿Por qué esto es grave? Porque los chinos ya invirtieron en el Belgrano Cargas. Y además, porque los chinos hicieron acuerdos con el gobierno argentino de lo que se llama cross default. Si se cae una inversión, peligra otra. Y eso es un cross default entre el Belgrano Cargas y entre las represas del sur de nuestro país. ¿Se acuerdan ustedes que cuando Mauricio Macri quiso tirar para atrás la concesión de las represas en 2016, un banco chino le dijo, no podés, porque mirá que se te cae la inversión de lo del grano cargas? Ahora puede pasar lo contrario. Cuando vos te preguntás qué va a tener que enfrentar el próximo gobierno, bueno, este tipo de problemas va a tener que enfrentar. Y todo esto tiene que ver directamente con la injerencia norteamericana, porque adentro de Ciara y adentro de esta UTE que probablemente se forme para operar el Belgrano Cargas, está Cargill. ¿Qué es Cargill? Cargill es la empresa que tomó Vicentín a partir de una firma local, la familia Grassi, y es el brazo armado granario, los marines de los granos de los Estados Unidos. En el mundo, el modo de injerencia norteamericana en el mercado de los granos es Cargill, y Cargill está muy metida en todo esto. Entonces, Peter Lamelas te aprieta directamente cuando va a una charla o te aprieta indirectamente con estas empresas que operan en ciertos mercados. Muy peligroso, ¿eh?
1: Clarísimo, clarísimo. Hay que estar atento a todo esto, ¿eh? Los nombres que da Marco, las empresas que están atrás. Porque este proceso de saqueo tiene la orden y tiene la metodología impuesta desde afuera. Además de todo.
2: Sí,
1: ¿no?
2: Marco, discúlpeme, sí. Lo estoy escuchando atentamente. Sí. Si usted tuviera que elegir, por ejemplo, cae en una isla desierta.
1: ¿A qué viene?
3: Es una pavada lo que va a decir.
2: Y una isla desierta y se encuentra con Sturzenegger y con Dromi.
1: Dromi es un pichón.
2: No, porque dijo Belgrano Cargas y me remonté yo.
0: Sí, está bien, tiene razón.
2: Me remonté, para la gente que no sabe la historia, googleé Dromi.
0: Sí.
2: Googleé Dromi.
0: Son continuaciones. Yo creo que prefiero.
2: ¿Quién quisiera que desregule la isla? Si usted tiene, bueno, estamos aquí, hay que desregular la isla para hacerla más productiva.
0: Es muy difícil, pero me parece que elegiría a Dromi. Algún código más tenía.
2: Entre Dromi.
0: Es muy difícil.
2: La gente que no sabe quién es Dromi, las nuevas generaciones y las viejas que han perdido la memoria, Google en Dromi.
0: Sí.
2: Entonces, para que desregule la isla, usted elegiría a Dromi, porque es casi lo mismo.
0: Es casi lo mismo.
2: El otro tenía códigos.
0: El otro tenía algún código más. No sé si mucho, pero alguno.
2: Perfecto.
0: Más.
2: ¿Dónde está ahora Sturzenegger?
1: No sé.
0: Bueno, estuvo en la reunión de la mesa política.
2: ¿Adorni?
0: En Indio
1: Buena pregunta.
0: Cuá.
2: En Indio Cuá. ¿Adorni estará jugando al metegol?
0: Probablemente porque tiene.
1: Con lo que valió.
2: Sí. Más vale la cascada, no porque hace frío.
0: No, pero no, tiene. Si no, los jueguitos electrónicos. Vive el amigo
2: sí,
0: Pau.
2: Sí. Así como
0: Age
2: lo
0: ve. Of Empires y no sé qué juego más de estos. Sí.
1: Un horror. Ahí están todos, ¿eh? Un horror. Yo quiero saber cuándo va a ser el día que se juzgue a Sturzenegger y a Caputo. Cuando este gobierno se termine. Que por favor quien gane, por supuesto que lo va a determinar la justicia y no la política, pero por favor, calculo que habrá razones de sobra para que investiguen. Yo quiero saber dónde está el oro que mandó Caputo afuera. Estoy cansado de cada 4 o 6 años vuelvo a esta gente, vacíe, se lo robe todo y después se lo vuelva a votar. Es increíble.

0: Es la primera vez en la historia, escuchen esto, es la primera vez en la historia del PAMI, que hay clínicas de cuatro provincias argentinas que cortaron toda la atención del PAMI. Sigo preguntando, los que quieren votar a este gobierno, ¿me dicen sobre qué lo quieren votar? Con todo respeto, ¿eh? Por primera vez en la historia, clínicas de cuatro provincias cortan toda la atención al PAMI. Esto no pasó ni en el 2001. ¿Escucharon? No pasó ni en el 2001. Se trata de instituciones que atienden a casi 300.000 jubilados de la región, donde el PAMI representa entre el 25 y el 55% de las gestiones. Fíjense de lo que estamos hablando. Fíjense de lo que estamos hablando. Mario Lugones sigue siendo, ¿no? El responsable del ministro de Salud. Sí. ¡Qué vergüenza! ¡Qué vergüenza! Yo digo, ¿por qué no nos matan directamente a los jubilados?
1: No de ideas. Sí. Sí, no de ideas. Y lo están intentando los miércoles, agarrotazo, pero bueno, son resistentes.
0: Justo, hoy es miércoles. Me voy con Bruno Guiso, porque Bruno está donde cada miércoles reprimen a los jubilados. Está la marcha de los jubilados esta vez frente al Ministerio de Salud. Bruno, ¿cómo va?
2: ¿Cómo está, Fernando y equipo? Aquí estamos, sí, en la calle Lima y Avenida de Mayo, justo frente al Ministerio de Salud. En realidad, bueno, Lima y Moreno precisamente es donde estamos nosotros, pero ahora estamos observando que algunos jubilados, imaginamos que han vuelto para Plaza Congreso, algunos se han mantenido desde aquí, están haciendo una especie de comunicado, imaginamos que en breve esto va a finalizar. Está la policía de la ciudad, entendemos, aquí de alguna manera con su cordón, con el cordón policial, evitando que la gente pase por la calle, en este caso por Lima. Se han ubicado como un cordón policial. Ahora hay un poquito menos de gente que antes, porque insisto, algunas columnas ya desconcentraron, pero nos quedamos con este reclamo que tiene que ver justamente con, sin medicamentos, sin tratamientos, sin comida ni vivienda. Justamente por eso es que se están movilizando algunas organizaciones de jubilados, como el Plenario de Trabajadores, como la Asamblea Permanente de Derechos Humanos, que hizo una intervención artística y callejera en la Plaza Congreso hace un rato, la verdad muy interesante, que hablaba de un genocidio silencioso. Ubicaron unas cruces a la altura de Virrey Ceballos en Plaza Congreso, se pusieron unas máscaras, la verdad que fue una intervención artística muy interesante, y también busca lo que está ocurriendo con los jubilados, en este caso justamente con más de 5 millones de jubilados que no tienen jubilaciones que superen los 420 mil pesos, debajo de la línea de la pobreza, y esto es lo que entienden, y ahí va el concepto de genocidio silencioso. Por ahora, esto es lo que tenemos para mencionar. Entendemos que algunos han vuelto a Plaza Congreso, queda una pequeña parte de los manifestantes, imaginamos que ya cerca de las 5 y 10 de la tarde esto va a finalizar.
0: Bien, Bruno, muchísimas gracias, ¿eh?
2: Gracias, Fernando.
0: Bueno, y estos jubilados que se están manifestando sufren una jubilación miserable, sufren un bono de 70 mil pesos que viene del gobierno de Alberto Fernández, sufren la represión, sufren el recorte del PAMI, sufren que le quitaron los medicamentos gratuitos. Bueno, les había prometido récord de sífilis, simplemente el dato, 46.779 son los diagnósticos durante el último año. Esta cifra implica un aumento de 75,6% en relación al 2022. Es el nivel más alto registrado desde el inicio de la evidencia epidemiológica nacional. Francamente, en el 2026 se detectaron 542 niñas y niños con sífilis congénita. Un 12% de aumento en relación al 2022 al 25. Dejó de haber política, se dejaron de repartir preservativos, se dejó de cuidar todo. A la buena de Dios. Muy bien, y mientras tanto, mientras Marco nos contaba cómo se llega el grano carga por orden y diseño de los Estados Unidos, y mientras le contábamos qué pasa con el PAMI y qué pasa en la calle con los jubilados, ¿qué pasa con los corruptos de este gobierno? Caso Sper, por ejemplo, Vane.
3: Bueno, te contaba hoy que apareció el exdiputado José Luis Sper en la justicia. ¿Por qué digo que apareció? Porque se presentó a su declaración indagatoria en la causa en la que se investiga una transferencia de $200.000 que

0: Fueron a parar a su cuenta de una empresa ligada a Fechado, ¿no? Que hace poquito fue condenado en Estados Unidos por lavado, estaba imputado de narco. Bueno, este personaje, ¿no? Tan conocido y tan ligado a Expert. Bueno, hoy Expert presenta un escrito como descargos, va a la indagatoria con el juez de San Isidro, Lino Mirabelli, y ahí presenta un escrito de 65 páginas defendiéndose. Él lo que hace es decir que de ninguna manera se probó que esos 200 mil dólares tuvieran un origen ilícito. Por lo tanto, si no hay origen ilícito de ese dinero, no hay lavado de activos. Lo acusaban también de haber inventado un contrato con una consultoría de Guatemala. Él dice que nada más probado que eso, que está todo certificado por una escribanía. Y también dice que él no conocía que Fred Machado estuviera vinculado a hechos de corrupción, que recién se empezó a conocer esto mucho después de que él hiciera el contrato con Guatemala para asesoramiento y que él cobrara en el 2020 esa transferencia. Por lo tanto, dice que sus vínculos, él no sabía que Fred Machado podía estar en el radar de la justicia. Eso, bueno, yo creo que un diputado tiene que saber por qué Fred Machado estaba ya en el radar de la justicia, ya en el 2011, cuando se hablaba, ¿te acordás del caso Juliá, del caso del narcotráfico? Ahí estaba mencionado Fred Machado. La verdad que en la justicia internacional, otros países sí lo venían investigando y difícil que Expert no lo supiera. Bueno, él dice que le tienen que probar que ese dinero que fue a su cuenta y que él gastó en bienes, era de origen ilícito. Por lo tanto, para él está todo bien y le pidió al juez Lino Mirabelli que le dicte el sobreseimiento o en su defecto una falta de mérito, pero que él no puede seguir ligado a esta investigación. Así que bueno, reapareció, hace mucho que no se hablaba de José Luis Espert, apareció en la justicia y le pide al juez directamente que se cierre la causa en su contra. Tiene otra
1: Muy
0: también más
1: bien,
0: en Comodoro
1: sí,
0: Py, así que
1: claro.
0: no va a ser tan fácil para Espert librarse de la justicia.
1: Muy bien.
2: Sí, Fernando, discúlpeme, lo escuchaba atentamente, no solo la columna de Vanessa Petrillo, que me parece extraordinaria, sino usted también, y con respecto a la sífilis. Es la paradoja de la historia, ¿no?
1: ¿Por qué?
2: Porque pues, la Argentina quiere volver a vivir un modelo, retroceder casi un siglo.
3: Sí.
2: Y la sífilis, la historia de la sífilis en la Argentina es muy paradójica porque viene desde la época de la colonia. El prócer que tenía sífilis y fue producto casi de su muerte, Manuel Belgrano, por ejemplo. Manuel Belgrano tuvo sífilis, ¿no? Pero después, a comienzos del 1900,
1: sí,
2: era realmente un flagelo, casi igual que ahora, que es la época donde quiere volver al gobierno. ¿Cuál fue una de las soluciones que encontró en ese momento la política sanitaria? Porque todavía la penicilina estaba. ¿Cuál fue?
1: No, no sé, conozco.
2: La
1: No.
2: castidad. Entonces,
1: Ah, claro, la castidad.
2: que para Bernard Shaw, por ejemplo, es una de las perversiones sexuales más incomprensibles. No es mi caso. Yo le quiero decir,
1: Sí.
2: le quiero señalar otra cosa, es, ¿no se da cuenta que estamos retrocediendo? Porque, por ejemplo, las rutas van camino a ser como las que transitaba Sobremonte.
1: Sí, con las carretas, los caballos, claro.
2: Carreta, caballo. La salud pública prácticamente es la del virreinato del Río de la Plata. Un poquitito, mire usted, los ingleses ya no hacen falta que traten de remontar el río Paraná y que algunos le pongan cadenas. La hidrovía, ya la compraron. ¿Se da cuenta que estamos realmente volviendo a ser aquella Argentina que exportaba y que era una Argentina potencia, como dice el presidente? Rutas intransitables. Solo tienen dinero los que pueden exportar. Una salud pública cavernícola, prácticamente. ¿Y si es un volver a empezar? ¿Y si es una
1: Oh, Dios.
2: refundación de la patria? ¿Y si sí? ¿Y si esta vez, después de 200 años,
1: Sí.
2: sí? Elijo creer, Fernando. Mi nombre es Magallanes.
1: Sí, ya sabemos.
2: De historia sé un montón.
1: Sí, sí, lo veo.
2: De economía
1: sí.
2: También, por eso soy millonario.
1: Escuche, ¿quiere venir el viernes?
2: ¿A dónde?
1: ¿A dónde? Voy a presentar el...

0: Libro.
1: Sí.
0: ¿Qué hora? A las 7:30 de la tarde.
1: Perfecto.
0: En Café Jardín.
1: Ay, no, tengo todo Magallanes, pero bueno, ¿cuándo termino?
0: Pergamino 1551 en Villa Lynch.
1: ¿Dónde queda Villa Lynch? Discúlpeme que le pregunte.
0: Provincia de Buenos Aires.
1: Es que lástima.
0: ¿Qué?
1: No, ya no.
0: ¿No va usted a provincia?
1: Yo ya no voy más a provincia.
0: Ah, no sé.
1: No, no voy más a provincia, no voy más a provincia. No me siento cómodo. Ah. No es que no me gusta, no me siento cómodo. Todos mis empleados son de allá, ¿eh?
0: Ay, igual, entonces,
1: tengo un montón de Villa Lynch.
0: Ah, bueno.
1: Verduleros.
0: No sé así, pero.
1: Empleadas de casas particulares. Tengo un montón de. Entonces, ¿Pergamino?
0: No, Pergamino 1551 en la calle. El lugar se llama Café Jardín. Es en Villa Lynch. Voy a estar el viernes 21 de agosto, este viernes.
1: Ahora.
0: 7:30 de la tarde presentando Coronados de Odio, la Argentina de Milei en un mundo de ultraderecha sin neocolonialismo.
1: ¿Y en qué consiste una presentación de Fernando Borrón y no, de Coronados de Odio?
0: Y les cuento de qué va el libro.
1: ¿Se lo lee?
0: No.
1: ¿Quién se lo va a comprar?
0: Les cuento.
1: Es como que...
0: Le está yendo muy bien al libro, estoy muy agradecido, muy contento. Pero les cuento que...
1: ¿De qué va?
0: Claro, de qué va el libro y la gente charla, participa.
1: ¿Y se come una empanada? ¿Se come un vino?
0: No, el otro día me comí un montón de empanadas, cosa que hice mal. Sí. El vino,
1: sí.
0: No, tampoco. Pero en algunos lugares sí me han invitado, en otros huí a la invitación.
1: Sí,
0: uy, perdón. No,
1: ¿se arma debate?
2: Todo el aire.
0: Sí.
3: Yo creo que usted tiene que terminar la charla, la presentación, se tiene que ir al carajo.
0: No, yo me quedo. El otro día estaba presentando.
1: No importa.
0: El otro día me quedé a comer todo y armó un debate re lindo y en el medio del debate me cantaron la marcha peronista encima.
1: Bien.
4: Armó.
0: Ya vuelvo.
1: Qué lindo la pasó.
0: ¿Cómo?
1: Qué lindo la pasó.
0: No, la pasé muy bien, gente divina, sí. Uh-huh. Sí, la pasé muy bien. El final un poquito abrupto. Pero, no, bien, bueno, los libros hay que caminarlos ahí.
1: Bueno.
0: Hay que caminarlos, hay que militarlos. A mí me gusta recorrer con los libros.
4: Claro.
0: Sí, es una... ¿Qué pasa a esas caras?
3: Está muy bien.
4: Claro.
3: Uh-huh. Está muy bien. Presentando a su hijo en sociedad. Bien.
0: Es como si fuese.
3: ¿Y sí?
0: No, muy bien.
3: ¿Y sí?
0: Pero sí, me genera placer. Igual ahora me queda una presentación, pero estamos mucho con la música. Con la música
1: si alguien le acerca una guitarra, usted se canta una canción en la presentación del libro, ¿no?
0: Lo trato de evitar. El otro día me alcanzaron una guitarra y canté una canción, sí. Pero no, lo trato de evitar. Armé una presentación con guitarra.
1: Ah, qué lindo.
0: Sí, eso estuvo, sí. Pero si no son cosas separadas.
1: Un cantalibro.
0: Es que vendría a ser. No, el show cantalibro. De música, el sueño de la poesía, que está muy bien, que vamos a estar en el Roma el 25 de septiembre.
1: ¿El Teatro de Avellaneda?
0: Sí.
1: Ay, mira. No, Ferraresi, mi nombre.
0: ¿No le gusta?
1: No, tengo una bronca.
0: Ojo, Ferraresi. Puede ser gobernador, ¿eh?
1: Le tengo una... ¿Ferraresi?
0: Sí. Pero la gestión de Avellaneda es muy buena.
1: Sí, yo tengo una bronca, Ferraresi.
0: ¿Por qué? ¿Qué le hizo?
1: Porque tengo bronca.
0: Pero dígame por qué.
1: Porque tengo bronca, Ferraresi.
0: No, bueno, pero no está diciendo por qué. ¿Qué le hizo?
1: Es más, me voy a presentar como intendente de Avellaneda. Es una primicia que quiero dar acá. Sí, no. Le voy a dar batalla.
0: No, igual él no va a ser candidato a intendente.
1: Ah, se cagó.
0: No se cagó. Déjelo, Magallanes. 5 de la tarde, noticias.
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6: Horas en todo el país. En Buenos Aires el cielo está algo nublado, la temperatura 15 grados 5 décimas.
7: El gobierno confía en lograr los votos para derogar el régimen de zonas frías.
6: Amplía Martín Pared.
8: El gobierno nacional confía en avanzar con los votos en el Senado para lograr la aprobación del proyecto de ley de zonas frías. Esto es lo que surge tras la reunión realizada ayer en el Ministerio de Economía con parte de los mandatarios provinciales del norte grande argentino. Recordemos que se acordó implementar un nuevo esquema de subsidios a la electricidad durante el verano en esta región del país. De esta manera logra los votos que necesita el gobierno en el Senado para reducir los subsidios de zonas frías. El oficialismo busca llevar este proyecto al recinto en septiembre próximo. Martín Pare, Radio 10, Siempre Noticias.
7: El ejército israelí abre una investigación por el asesinato a manos de sus tropas de una niña palestina.
6: También investigarán el asesinato de 15 paramédicos en un ataque en marzo de 2025 en Rafah.
7: La canasta de crianza en la ciudad puede llegar hasta el 1.610.000 pesos en julio.
6: Ese valor es para un niño de hasta 2 años de edad.
7: En tanto, para chicos de entre 6 y 7 años, el importe baja a 998.000 pesos.
6: Los datos fueron difundidos

0: por el Instituto de Estadística y Censos de la Ciudad de Buenos Aires.
1: Tiago Tirante sigue adelante en Cincinnati.
0: Amplía Quique Cano.
2: El tenista argentino Tiago Tirante se metió en los cuartos de final del Master 1000 de Cincinnati con una gran victoria sobre el 14º preclasificado del certamen estadounidense, el checo Jakub Mencik, por 5-7, 6-4, 6-4 en 2 horas y 14 minutos de juego. De esta manera se instaló en el puesto número 41 del ranking profesional y se convirtió en la tercera raqueta argentina. Su próximo rival saldrá del match que está protagonizando en este momento el francés Arthur Fils y el australiano Alex de Minaur. Informó Enrique Cano para Radio 10, Siempre Noticias.
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4: Siguen las demoras en Panamericana luego de un choque múltiple a la altura del kilómetro 20, mano al norte. Están involucrados 3 vehículos y el carril rápido obstruido. Hay demoras desde la salida de General Paz hasta llegar a la zona de San Isidro. Autopista 25 de Mayo lenta a la altura de Boedo por un incidente vial y liberado el tránsito a la altura de Carabobo, zona de Medalla Milagrosa, pero todavía con importantes demoras. En Avenida Patricias Argentinas, entre Cangallo y Franklin, chocaron 2 autos. Hay 5 pacientes heridos que son asistidos en el Hospital Durán. El tránsito está interrumpido. Hay importantes demoras en la zona de Parque Centenario. Trenes, subtes y el Premetro operan a horario. Central de Tránsito 710, Nora Acosta.
1: En Buenos Aires y alrededores, 15 grados y medio la temperatura, 56% la humedad.
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0: Gracias Radio 10 por ser la compañía de mía de toda la tarde. Les quiero agradecer todo corazón. No sé, ojalá pudiera conocerlos algún día, a lo mejor en esas cosas que hace Borrón y espectáculos, lo que sea. Pero desde ya los bendigo, porque siempre tienen un programa espectacular. Los quiero mucho, los amo y sean felices porque la vida es breve.
1: Qué lindo mensaje, gracias. Muchísimas gracias. Y cuando quieras venirte al espectáculo, ahí te comunicás, dejás y te invitamos, Sería un placer. Dale.
2: Milei, Karina, siempre enredados con corruptos, ejemplo Cedeneo. Es para tapar, distraer. ¿Y caso Adorni? ¿En qué quedó? Una mayoría, ya estamos hastiados. Para no se desesperen, Esther, gracias.
3: Todo lo que tiene que ser del Estado dejará de ser del Estado.
1: ¿Te acordás?
3: Pero entre Dromi y Sturzenegger, prefiero a Dromi mil veces, ida y vuelta.
1: Claro. Bueno, hay uno más, Pablo, por favor.
4: Hola, Fernando y equipo, como siempre escuchándolos mientras hago mi tarea de jardinería.
1: Qué lindo.
4: Coincido con vos, me voy a ir a pescar unas taralilas o algunas taruchas, como le dicen a alguien, en algún campo, acá soy de 9 de julio, en algún campo donde no tenga señal de celular, donde pueda ser yo y la naturaleza y nadie más. Gracias por la compañía, Daniel.
1: A ustedes por acompañarnos también, a ustedes. Bueno, muy bien, ustedes saben que hoy es el Día Mundial de la Asistencia Humanitaria. Y hay muchos y muchas que a diario, trabajan, militan, comprometen su vida precisamente en esta ayuda humanitaria. Salvan vidas. Nosotros siempre pensamos en ellas, en ellos, rápidamente cuando hay situaciones de catástrofe o de hambruna extrema o de terremotos o de guerras, porque ellos ahí están. Estoy hablando de Médicos Sin Frontera. Y por eso nos parecía oportuno un día como hoy poder charlar, en este caso con la presidenta de Médicos Sin Fronteras Latinoamérica, Fernanda Méndez, que además, por supuesto, que es médica con más de 20 años de experiencia. Fernanda, gracias por esta comunicación. ¿Cómo estás?
5: Hola, Fernando. Buenas tardes. Y a los oyentes también, muchas gracias por invitar a Médicos Sin Fronteras.
1: No, por favor, sabemos de su tarea y de lo difícil, pero lo necesario, de su

0: que hay epidemias y hay conflicto en República Democrática del Congo, porque, bueno, climático que también está afectando a las comunidades, efectivamente, Fernando, sí.
1: ¿Qué los motiva en Médicos Sin Frontera? Porque me imagino que es sobre todo una medicina ejercida en el territorio, ¿no? Corregime si me equivoco, que los implica desde todo punto de vista, ¿no? Porque es estar ahí, es estar en situaciones muy difíciles viviéndolas ustedes.
0: Sí, estamos, nosotros evidentemente damos testimonio de lo que vemos y la única forma de verlo es estar en el terreno. Y a tu pregunta de qué nos motiva, yo creo que nos motiva nuestros ideales, nos motiva estos ideales de la humanidad, de la independencia, nos motiva y al mismo tiempo nos da sentido como profesionales cuando llevamos a cabo nuestras tareas con las poblaciones vulnerables. Eso es lo que nos motiva. Nos motiva no cambiar el mundo porque sabemos que no lo vamos a cambiar, pero sí mejorar la calidad de vida de las poblaciones pasando por catástrofes naturales, por epidemias, por conflictos.
1: ¿Qué
0: Yo
1: nos
0: creo que esa es la motivación más grande.
1: pueden contar de la situación de hoy en Gaza?
0: Bueno, la situación en Gaza es muy compleja, a pesar de que sí hubo una declaración de alto al fuego, las comunidades siguen padeciendo el agua, el hacinamiento. Médicos Sin Fronteras ya no tiene autorización de trabajar en Gaza
1: Ah, mira,
0: desde enero de este
1: ¿por
0: año,
1: qué?
0: sí, desde enero de este año, por motivos de seguridad y de prohibición. En los países en los que trabajamos siempre pedimos autorización para trabajar y en este caso no se nos ha renovado esta autorización. Entonces lo que vemos es palestinos que son asesinados, heridos, desplazados. Alrededor de 1.185 palestinos han muerto y 3.816 han sido heridos desde octubre del 2000, del 2025, ¿verdad? Es decir, calcula que aproximadamente hay una persona palestina fallecida cada 20 minutos.
1: Qué horror.
0: Esa es la situación que vemos. A la falta de agua, evidentemente, va relacionada con las enfermedades, va relacionada con la malnutrición, porque no hay alimento. A la falta de medicamentos que se venden actualmente, a diferencia de cuando Médicos Sin Fronteras ha estado presente, y estos medicamentos son muy caros. Nosotros tenemos un equipo de profesionales palestinos que están trabajando en estos momentos en Gaza, pero la situación sobre todo me gustaría remarcar la malnutrición en los niños menores de 5 años y en las mujeres embarazadas, que evidentemente una mujer embarazada malnutrida va a tener a un bebé con muchos problemas de salud y con muy bajo peso y con altísima probabilidad de morir, ¿verdad?
1: Qué bárbaro, qué bárbaro. Salgo por un segundo de Gaza. Hace un tiempo se empezó a conocer que el Congo empezaba otra vez a sufrir el ébola. ¿Cómo está la situación del Congo con el ébola?
0: Bueno, también otro escenario bastante complicado porque este tipo de virus que está actualmente afectando, en primer lugar, voy a contextualizar un
1: Sí.
0: poco. Esta epidemia comenzó en una región que se llama Ituri, ¿sí? Que es en el este de Congo. Ese fue el epicentro, fue donde hubo el índice que es el primero de los casos, y el 15 de agosto se cumplieron 2 meses desde de la declaración de la epidemia. La diferencia que tiene con otros es que no hay tratamiento, no hay vacuna para esto. Y es una enfermedad muy contagiosa. Entonces, a pesar de que, como te decía recién, la epidemia de Ituri también se ha propagado a regiones como el norte Kivu y sur Kivu, el norte de Kivu y sur y el sur de Kivu, perdón, donde también se han reportado casos. ¿Qué pasa? La situación que vemos nosotros desde Médicos Sin Fronteras, nuestros equipos, es que tenemos limitaciones en el diagnóstico, en la vigilancia, y que es un brote al que tenemos que hacer frente en un contexto de conflicto.
1: ese

0: Sí, en un momento se pensó que se podía extender, porque vos me decís, es tan contagioso que se puede extender a cualquier otro país también, ¿no?
1: Sí, sí. Se puede extender, por ahora está limitado a esas zonas, no se han registrado en otras, pero sí, se puede extender.
2: Fernanda, ¿qué tal?
1: Hasta...
2: Sí.
1: Sí, ay, perdón.
2: No,
1: No,
2: no,
1: no.
2: discúlpeme usted que la interrumpí, la estábamos escuchando con atención. Le quería preguntar, mi nombre es Marco Cittadini, le quería preguntar, uno encuentra que estamos en un mundo que por primera vez parece haber derrotado la escasez, digo, y sin embargo es un mundo cada vez más desigual, ¿no? Convivimos con esta paradoja, ¿no? Que en un contexto en el cual podríamos todos tener algo y estar bien atendidos, etcétera, se avanza a momentos de desigualdad y como la que usted describe, que son terribles e inaceptables. Cuando digo, cuando piensa en la escena general, más allá de estas cuestiones específicas que ustedes atienden, ¿qué conclusión, cuál es la primera cosa que le aparece en relación con el mundo y estas inequidades, ¿no?
1: A ver, yo creo que mi punto de vista es que estamos muy lejos de que haya equidad, pero muy, muy lejos, muy lejos. Estamos a ver, estamos ante una situación donde a los propios trabajadores humanitarios se nos agrede, nos convertimos en el blanco, ¿verdad?, de actores armados. Y esto es algo que cambia el paradigma, cambia la forma en que tenemos que hacer las intervenciones. Pero voy a volver al punto que usted está tocando. ¿A qué atribuyo yo las inequidades? Pues a quienes tienen que tomar las medidas para que no existan, que no somos precisamente los médicos. Y cuando digo médicos no me refiero a la profesión médica, me refiero a los trabajadores humanitarios en general, ¿verdad? Nosotros no tenemos la capacidad de fortalecer el sistema de salud del país que usted elija. Nosotros tenemos la capacidad de dar una respuesta, pero quienes tienen el poder, quienes gobiernan los países, son, y la comunidad internacional, que es testigo de lo que está ocurriendo en estas regiones, son responsables de tomar medidas y de minimizar estas inequidades a las que usted hace referencia. Yo responsabilizo precisamente a estas personas.
0: Fernanda, me imagino que un día como hoy, y pese a todo lo que ustedes están viviendo, porque en varias oportunidades hemos hablado con algunos de sus colegas, de sus compañeros, de sus compañeras en distintos lugares, es toda una filosofía de vida, ¿no? No, no, no. Es difícil, uno dice, los médicos que trabajan, casi que no es un trabajo, ¿no? Es un compromiso de vida, es una mirada sobre la vida, y como usted recién decía, ¿no? Pese a saber que quizás no se está ganando la batalla humanitaria, no pueden dejar de hacerlo. Y eso es una virtud en sí misma.
1: Pues sí, yo creo que es una elección de vida y son los ideales los que no, nos permiten seguir adelante. Si
0: Claro.
1: perdemos los ideales que tenemos quienes hacemos este trabajo, pues yo creo que no tendría sentido absolutamente. No tendría sentido sobre todo para las personas a quienes las personas beneficiarias de la atención médico-humanitaria que brindamos. Por eso esto de los ideales también curan. Si perdiéramos esto en este momento, y reitero, tan inhumano de la historia y del mundo, no podríamos seguir trabajando. Entonces, eso es lo que nos da fuerza cada día, ¿verdad? Para seguir levantando la voz, para seguir trabajando por las comunidades vulnerables.
0: En el mundo las víctimas siguen siendo mayoritariamente niños y mujeres.
1: Bueno, en general, en los conflictos, niños y mujeres, y ¿sí? mujeres embarazadas sobre todo, y claro, son las poblaciones más vulnerables. Por supuesto que también las personas ya de la tercera edad también son víctimas, porque al enfocarnos en tratar o llevar a cabo actividades como la malnutrición, como pensemos que hay muchas personas ya adultas,

0: adultas mayores que tienen enfermedades crónicas y en un conflicto como el de Gaza ya no tienen acceso a su medicación ni acceso a sus controles. Entonces también son víctimas,
1: claro.
0: Y también hay un aumento de la mortalidad. Pero las mujeres y los niños, sí, evidentemente, son las
1: Sí,
0: poblaciones.
1: Fernanda, gracias, gracias por este rato, el abrazo fuerte de siempre en usted a todos los que conforman Médicos Sin Frontera. Seguramente volveremos a hablar pronto. Muchísimas gracias.
0: Gracias a ustedes, muchísimas gracias y que tengan un buen día.
1: Fernanda Méndez es presidenta de Médicos Sin Frontera Latinoamérica, 20 años de experiencia en distintos contextos. Bueno, es esto, ¿no? Caso del ébola en Congo es una situación y que también tiene que ver con la desigualdad, lo que Marco hacía referencia, que tiene que ver con la falta de acceso a la salud, con la falta de acceso en alguna, a enfermedades que en otros países del mundo no existirían. Y tienen que ver con la pobreza y tienen que ver con que no llegan determinadas cuestiones, ¿no? La situación en Gaza. La situación en Gaza y otras tantas, ¿eh? Pero, bueno, yo me acuerdo que aquí cuando fue la invasión de Israel sobre Palestina, sobre Gaza, hablamos con Médicos Sin Fronteras y en otras circunstancias también. Bueno, hoy es el día de la ayuda humanitaria.
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1: Sí, señores, la columna de miércoles es toda de Mauro Palacios.
12: Muy bien, Fer, y ayer estábamos hablando de esta discusión entre Guillermo Barros Schelotto y Bacari, y hubo otros cruces de entrenadores en el correr de los años en el fútbol argentino, o también cruces ideológicos de un entrenador contra otro de sus colegas.
1: Sí.
12: Recordemos un River Defensa y Justicia, lateral para River, lo iban a hacer rápido, y ¿se acuerdan? Se mete Becacheche adentro
1: Becacheche
12: de la cancha y le tira un manotazo al jugador de River para que no haga el lateral. Gallardo se volvió loco, se cruzaron, terminaron expulsados, pero después cada uno dijo lo suyo. Esto decía Gallardo.
13: A ver. Simplemente no me gustó que la actitud que tuvo para meterse dentro del campo y tratar de que no se jugara, de que no pudiéramos jugar un lateral que estaba a favor nuestro. No me gustó esa actitud y lo único que hice es se lo hizo saber, nada más que eso.
12: Bueno, no le gustó a Marcelo Gallardo, claro, que un entrenador se meta dentro del campo de juego a impedir un lateral, pero Becacese me parece que fue más allá, escucha.
14: Yo la verdad, sí, la verdad, yo no creo que me haya generado algún tipo de conflicto interno, por lo menos, porque es muy sencillo, o sea, yo en eso puntual cometí algo que no estaba bien hecho y fui expulsado. Y yo me enojo o respondo a lo que me cula Marcelo porque me pareció desubicado. Nada más que eso, o sea, cuando uno se cree con la autoridad moral para decirle al otro si está bien o está mal, donde hay alguien que le imparte justicia, me pareció un acto totalmente arrogante y prepotente y yo respondí, no importa quién está enfrente, no importa si ganás 14, título 20, 50 o si no ganás ninguno.
12: Bueno, un poquito más fuerte Becacese. Caruso Lombardi de un lado, el Turco Assad de otro. Godoy Cruz contra Tigre. Caruso, que le hizo una seña poco feliz al Turco Assad, el Turco Assad que le decía, vos le cobrás a los jugadores. Bueno, fue un despelote. Lo goleó Godoy Cruz ese día a Tigre. Caruso Lombardi dijo esto después del partido.
15: Canso ya por este, que hace dos meses que está, que no sabe conjugar dos palabras seguidas, porque va primero, porque ganó un partido, que venga a ensuciarme de esa manera. ¿Dónde estamos? ¿Estamos todos locos? Entonces yo no es que lo quiera atacar a él, pero es lo que me dijo, es una falta de respeto total. Es una locura lo que dijo, es una vergüenza lo que dijo. A mí me daría vergüenza, hoy, ser Assad, a mí me daría vergüenza lo que dijo de todos los colegas, por lo que le contaron, porque esto fue porque le contó alguno. Me imagino igual, quién le contó. Es que tranquilo que me imagino quién le contó. Pero tampoco los voy a mandar en cana a otros por decir, este supone, no. Quédate tranquilo. Y seguramente que el que le dio manija, uno o uno de los que dio manija, seguramente que está justo en la provincia de él.

0: de casualidad, o que está justo en la competencia de acá, ¿viste? Son todas cosas que uno va hilvanando, ¿viste? Entonces uno se da cuenta que le quieren tirar bomba al tipo que está, porque si un tipo no puede reaccionar así, él me tiene que reaccionar y decirme, cállate la boca, te dice seis, cerrá el culo, te puede decir, pero no salí con eso, eso porque está premeditado.
1: Bueno, un cruce recordado entre ellos. Después en cancha de San Lorenzo se encontraron, cada uno dirigiendo lo suyo, se dieron un abrazo y se terminó. Lo que nunca terminó fue el enfrentamiento entre Menotti y Bilardo. César Luis Menotti hablaba de su colega de esta manera. Tampoco es mi enemigo, pero dejó en claro que va más allá del fútbol, ¿no? No por un sistema táctico. Se va a pelear, porque le preguntaron, ¿te llama Bilardo? ¿Tocás el verde para atenderlo o el rojo para cortarle? Dice, ninguno de los dos. Dijo, arrancó así la respuesta. Y Dani Arcucci entrevistó a Carlos Salvador Bilardo un día y le preguntó sobre Menotti. Y
2: No.
1: esto dijo.
3: ¿Usted se juntaría hoy con Menotti?
2: No, no, porque hubo mucha gente que estuvo en esa discusión, ¿viste?
3: ¿Pero es por la gente que se peleó por ustedes o por usted? Si fuera por
2: No,
3: usted
2: por mí
3: mismo.
2: también, porque fueron cosas, era mío a él también, ¿no? Ojo, los dos se dijeron cosas muy fuertes
3: Sí.
2: que no se puede olvidar, nada más que por eso, ¿no?
3: Hoy cuando...
2: Hay algo que estaba bien, ni él se metió con mi familia ni yo me metí con la familia de él, era mano a mano.
3: Sí. ¿Usted quién le reconoce? Por ejemplo, él le reconoció cómo jugaba a su Estudiantes. Hace poco reconoció cómo jugaba el Estudiantes que usted dirigía. ¿Usted tiene algo para reconocerle a él?
2: No, yo mejor no hablo.
3: ¿No? ¿Pero por qué? Porque...
2: No, porque no me gusta otra vez.
3: Sí.
2: Ya para mí pasó, es un tema pasado, está, viste. Es un tema bueno porque fue una discusión larga, fueron casi 15 años. Y para evitar esa discusión o terminar con esa discusión, hubo que ganar un campeonato del mundo, hubo que ganar todo el campeonato, otra vez salir segundo, ganamos.
1: Cruces entre entrenadores, algunos en una cancha de fútbol, otras fueron ideológicas mucho más allá, otras no se solucionaron nunca más.
4: Muy bueno.
5: Un lujo, ¿eh? Bueno. La columna impecable, qué bueno, como bueno. siempre, de Mauro bien, Palacio, Mauro. ¿No? El tipo cuando labura es increíble. 5:30 de la tarde, noticias.
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7: Horas 17:30 en todo el país. En Buenos Aires el cielo está algo nublado, la temperatura 15 grados.
8: El riesgo país tocó los 516 puntos.
7: Se da en un contexto en el que cayeron los bonos y las acciones argentinas y se desacoplaron del mercado global.
8: Aumentó 1% en la rueda y acumula una suba de 20 de agosto.
7: Los títulos soberanos entraron hasta 0,22% en Wall Street, mientras que retrocedieron hasta 1,3% en la plaza local.
8: Los unieron en todo el país para que el gobierno cumpla con la ley de financiamiento.
7: Lo hicieron con concentraciones frente a las sedes de cada casa de altos estudios.
8: Una de las protestas se desarrolló en Mar del Plata.
7: Desde allí amplía Samuel Zamorano.
9: A 300 días de la ley de financiamiento universitario, la comunidad de la Universidad Nacional de Mar del Plata realizó un banderazo para exigir su cumplimiento. Gremios docentes y no docentes denunciaron una pérdida salarial preocupante y el incumplimiento de una medida cautelar favorable sobre salarios y becas. Ante la falta de respuestas para adelantar la paritaria de septiembre, ratificaron su plan de lucha y anunciaron un paro de 48 horas para el jueves 27 y viernes 28 de agosto. Así lo señaló Victoria Shadwell, secretaria adjunta del personal universitario.
10: En caso que esto no se resuelva en lo inmediato, también lo que estábamos solicitando

0: buscando el adelantamiento de esa paritaria nacional antes del 1 de septiembre. Nuestra federación ya convocó un paro total de actividades de 48 horas para la semana que viene, el jueves 27 y el viernes 28.
1: En Mar del Plata, Samuel Zamorano, Radio 10, siempre noticias.
2: Cruzaron hacia Chile los camiones que estaban varados en Mendoza.
3: Desde allí amplía nuestro corresponsal, Cristian Morón.
4: Finalizó el operativo en el paso internacional Cristo Redentor y cruzaron más de 2.500 camiones hacia Chile. Desde el comienzo de la semana y a través de un operativo que estuvo coordinado por la Coordinación de Fronteras, Gendarmería y Vialidad Nacional, diferentes transportistas, argentinos en un principio y después extranjeros, cruzaron la frontera con el vecino país para continuar su camino luego de 34 días de espera por el temporal que cerró e inhabilitó el paso Cristo Redentor. Desde Mendoza, Cristian Morón, Radio 10. Siempre noticias.
2: 15 grados, la temperatura en Buenos Aires y alrededores, 59% la humedad.
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0: Vamos a ver cómo está el tránsito. Hoy es un día de sol, sigue habiendo sol. No sé por qué estamos adentro, no tenemos idea. Pero Nora sí sabe todo. Hola, Nora Costa.
1: ¿Cómo estás, Fer? Buenas tardes. Sí, un sol divino, ahora está medio nublado, está esquivo ya el sol y hasta ahora empieza a caer, pero bueno, se anticipan días más agradables. Hay bastante tránsito, eso sí, en la autopista Ilia se acaba de producir un choque a la altura del barrio Padre Mujica. Esto es en la zona de Retiro, sentido al norte. Para los que van hacia Lugones, tengan en cuenta que se van a encontrar con este choque y luego con una demora muy grande por las obras que hay a la altura de La Pampa. Está bastante lenta la circulación, sentido a Cantilo, también la General Paz con mucho tránsito, especialmente entre Avenida San Martín y Avenida Emilio Castro. Se produjo un choque pasando Nogoyá, mano a Provincia, y esto genera retrasos. La autopista 25 de Mayo quedó muy lenta luego de un incidente vial a la altura de Avenida Boedo, mano a Liniers, y también la salida de Perito Moreno al acceso este, bastante detenida, un choque de más temprano en el acceso este, ahora uno en Perito Moreno a la altura de Alberdi, hacen que el tránsito esté muy complicado. Quizá la salida más lenta ahora sea la que va al acceso este. Panamericana con abundante circulación, se liberó un choque a la altura de Márquez, mano al norte, y está muy cargado el ramal Pilar en ambos sentidos de circulación. En la ciudad de Buenos Aires, en estos momentos los servicios todos a horario, Fer.
0: Gracias, Nora, abrazo.
1: A vos, un abrazo.
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0: Y claro, este es el momento de la canción. Sí, detenerse para escuchar una canción es un montón y está muy bien y es necesario. Y yo sé que ustedes seguramente lo viven con ese placer que no tiene por qué tener alguna explicación. Esta canción que les voy a hacer escuchar es de Luis Eduardo Aute. Yo digo que Aute ha sido un filósofo de la música, porque es muy difícil poder entender, sintetizar más que entender, que en una canción, en medio de la poesía, entremezclado entre prosas y melodías, haya pensamientos filosóficos. Pero Aute, y Eduardo Aute, lo lograba.
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1: Luis Eduardo Aute, en la tarde de Radio 10, para detenerte un rato, escucho una canción. Dejá un poco tanto ruido.

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19: Bueno, muy bien, Quique Cano, ¿cómo estás? Muy buenas tardes.
20: ¿Cómo te podría explicar? Claro, estamos así, bien a tope, bien arriba. Porque claro, viste, ahora hay que celebrar, estas victorias no se dan siempre.
19: ¿Qué pasó?
20: Bueno, ganó Thiago Tirante, lo anunciábamos hoy en el informativo, este chico de 25 años, que le costó mucho meterse en el circuito profesional, que estuvo mucho tiempo deambulando por el circuito Challenger, que parecía que de repente el circuito le quedaba demasiado alto. Él había sido número uno del mundo cuando fue junior, en su último año, y después el escalón para meterse en el profesionalismo le quedaba bastante alto, pero claro, viste, el que no tiene altura para subir el escalón muy rápido, de repente tiene que empezar a escalarlo. Le llevó un tiempo, de hecho 5 años, 4 años y pico, y se metió en el profesionalismo, en el circuito grande. Este es el primer año que lo juega a full, a tope, al

0: circuito ATP, jugando solamente torneos de ATP, y se metió hoy en cuarto de final del Master 1000 de Cincinnati. Le ganó a Jakub Mensik. Jakub Mensik, a algunos por ahí les va a sonar, porque es un jugador checo, tiene 20 años y la novia es argentina y anda posteando por todos lados. De hecho, le fue a Argentina durante el Mundial.
1: Anda posteando que es la novia.
0: Claro, sí, la novia postea cosas de él, le hace de community manager, y también sale ella misma, se postea y muestra parte de lo que es el interior del tenis. Y bueno, y durante el Mundial le puso Argentina a su novio, que es checo, y lo hizo argentino, lo hace tomar mate, etcétera, etcétera. Así que bueno, por eso por ahí a algunos les suena el nombre de Jakub Mensik, campeón del Miami Open la temporada pasada. Hoy Thiago Tirante, partido bravo, duro al principio. Había perdido 7-5 el primer set, en el segundo iba 3-4 con su saque y ganó 7 games consecutivos para ya tomar una ventaja que en 2 horas 14 le permitió la victoria, meterse en cuarto de final, y ahora espera por el rival que va a salir del match, que por ahora la lluvia no le permite jugar, entre el francés Arthur Fields y Alex de Minaur. Se convirtió en la tercera raqueta argentina en el circuito profesional, ya está en el puesto 41, y es la primera vez en la historia del tenis argentino y mundial que hay dos jugadores de la ciudad de La Plata dentro de los 50 mejores del mundo.
1: ¿Qué tal?
0: ¿Sí? Tommy Echeverry, que es 31, y 10 puestos más atrás ahora, Thiago Tirante. Si gana, seguirá subiendo y probablemente sea una de las cartas que juegue Javier Frana, capitán argentino, para enfrentar a Turquía, ni bien termine el US Open en el mes de septiembre.
1: Gracias, Quique.
0: Abrazo enorme.
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1: Muy bien, ¿cómo está yendo la serie de Moria, Vero?
3: Le está yendo bárbaro, chicos. Está top en 3 países, por lo menos, de América Latina, en Argentina, en Paraguay y en Uruguay. La está viendo muchísima gente, es un furor total. De hecho, hay unas cifras que nos comparten por acá, que dice, por ejemplo, que toda la gente que ha trabajado, ¿no? 110 personas en rubros técnicos, más de 200 actores, 1.385 extras, 300 extras en una sola jornada para escenas teatrales, 68 jornadas de filmación, 29 locaciones, 108 cambios de vestuario entre las 4 Morias y Moria Niña, 26 looks confeccionados por el equipo de vestuario, 2 horas de caracterización por actriz y por jornada. La verdad es que es una serie que ha tenido muchísimo laburo, no solamente de actores y actrices, sino también de todos los laburantes, ¿no?, que hicieron la serie de Moria, que le está yendo increíble, chicos.
1: Muy bien, muy bien. Nos alegramos por Moria, se lo merece.
3: Sí.
1: Se merece una tanta trayectoria.
3: ¿La viste
1: tanta
3: ya?
1: No, todavía no. La voy a ver si la arranco este fin de...
3: Por
1: todavía
3: favor.
1: No pude, pero sí. Sin duda, claro que sí. Vane, una última.
4: Sí, hoy fue la segunda audiencia que se realizó por el juicio contra el médico Aníbal Lotocchi, el cirujano plástico, que está acusado por la muerte de un paciente, de Cristian Zárate. Le hizo una cirugía y todo terminó muy mal en abril del 2021. Hoy declararon otros de los médicos que están imputados. El primero en declarar fue un anestesista que intentó desvincularse del caso. Dijo que quería aclarar que nunca había lo había conocido a Lotocchi, ni había ni antes ni después, y que no formó formaba parte de su equipo quirúrgico. Dijo que fue porque tenía que reemplazar a un colega y se desligó del caso. Bueno, va a haber muchas audiencias durante septiembre y octubre de este juicio, en el que también, bueno, se ventila no solamente la muerte de Zárate, sino lesiones a otras 4 personas, lesiones muy graves a otras 4 personas. Lo recordamos a Lotocchi porque fue el médico de Silvina Luna, ¿no? No se juzga acá la muerte de Silvina Luna, que está en proceso de investigación, pero sí se recuerda como uno de los casos más emblemáticos de este médico.
1: Marco Cittadini.
5: Y la última de Alejandra Montero.
6: Hay mucha preocupación en fuerzas, y hablemos de los suicidios en las fuerzas, uh-huh, que han aumentado mucho. Uh-huh. ¿Le preocupa y la ocupa?
7: Por supuesto que me preocupa y me ocupa. Voy a arrancar por el final porque hago con este tema que muchas veces nos dicen, ¿se incrementaron los suicidios de las fuerzas? Y yo digo, sí, por supuesto que sí. Se incrementaron los suicidios de la fuerza en el año 2025. Hubo un

0: 4% más que en el 2024. Algo. Se incrementaron los suicidios en el país, ¿sí? Y las fuerzas federales no escapan a esa realidad.
1: Terrible lo de Alejandra Monteoliva, falta de empatía absoluta, pero encima tirándole tierra al gobierno, obviamente, pues un dato que es luctuoso, pero que ensucia al gobierno.
2: La última de Mauro Palacios.
3: Bueno, dos grandes que dicen presente este día miércoles, 19:15 por Copa Argentina, Racing Belgrano de Córdoba, octavos de final en San Luis, partido para la Academia para Voivoda, y a las 21:30 por Sudamericana en Colombia, River visita a Independiente Santa Fe de Bogotá, también clave para el Chacho.
2: Muy bien, señores, y acaba de llegar el señor Im.
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2: ¿Te viste ayer? ¿Fuiste? ¿Llegaste a la cancha?
1: No pude ir a la cancha ayer.
2: ¿Me hiciste laburar a mí?
1: No.
2: No lo puedo.
1: Una cosa de último momento. Tuve un problema de último momento.
6: ¿Indignación?
2: ¿Grave?
1: Y para el compañero en la cancha. Después te cuento, no importa. No, tampoco pongas ese tono.
2: Yo me puse, claro.
1: No,
2: yo me puse contento, dijo, qué suerte, pude ir a la cancha.
1: Te voy a deber una visita.
2: No me debes nada, pero...
1: Sí. Mañana tengo que ir a periodista, igual.
2: Sí, yo también.
1: Claro, pero ahí te cagaron a vos.
2: Escucharlo a duda, mamoto. No, el...
1: Pará, sí, va, terminó a las 12 de la noche el partido por los penales. Si me hubiese acostado como a las 2 de la
2: bien,
1: mañana.
2: Qué bien,
1: ¿cómo salió? Ganamos. Le ganamos a Midland por penales. Muy bueno.
7: Quedamos afuera ya.
1: Se quedaron afuera la semana pasada.
7: El claro. 0-4.
1: Argentino se quedó afuera con Midland.
2: En el primer partido de la Copa. Sí. En el primer partido de la
1: Banfield
2: Copa.
1: Están cuartos, bueno, ojo, bien, sí, ¿eh? Ojo. No vaya a hacer cosa.
2: Bueno, ¿cómo va todo?
1: Muy bien, por suerte. Bien, todo bien.
2: ¿Qué?
1: No, tengo un temita con... ¿Qué? Me está haciendo un ruidito el auto. Ya lo solucionaremos. Es parte del problema de ayer.
2: ¿Qué, si te rompió el auto?
1: No, roto no está. Funciona, pero... Se escucha un ruido raro.
2: Estás, ¿y por eso no fuiste a la cancha?
1: Pero funciona. Y mirá si me quedo volviendo de Morona a 1:30 de la mañana.
7: Claro. En el acceso este.
6: ¿Tiene sentido?
2: No tiene sentido.
1: Sí, tiene sentido.
2: ¿Cómo? Yo estuve sentido? Sin... ¿Hasta que, en qué momento vos tenés que fijarte en el auto?
1: ¿Entendés algo de mecánica vos?
2: Nada. A mí si me queda el auto lo dejo y me voy.
6: Los amortiguadores, pues.
2: No, si me ha pasado, se me rompió una rueda, me explotó una rueda en media autopista para llegar a Plata. Estuve...
1: Ah, sí, lo contaste hace poco.
2: Bueno, sí.
1: No, ¿y la rueda no?
2: Ahora me está tirando algo de cambio de aceite.
1: ¿No sabés cambiar la rueda?
2: Y no.
1: ¿En serio?
2: Sí.
1: Mirá.
7: Pero vos estás en service todavía.
6: ¿Le hiciste service, Fer?
7: Llévalo al...
2: No sé.
6: Tenés que hacer el service.
1: Pero
2: y el otro día me quedé sin nafta. Esto también ya lo conté.
6: Oh.
1: ¿En serio?
7: ¿Te quedaste sin nafta completo? Sí, ¿se paró el auto?
1: No
7: se
1: paró.
2: Porque tiraba el cosito rojo. Sí, no hay nafta. Y bueno, sí. Pero llegué.
1: Ah, bueno, pero entonces no te quedaste sin nafta.
2: No, sí, decía sin
6: nafta. No fuiste caminando con el, claro, a buscar con el bidón ustedes, la nafta.
1: No, quedarse sin nafta es que se te pare el auto. Marcos.
2: ¿Quién iba en el auto? ¿Yo o ustedes?
6: ¿Fuiste con el bidón a buscar nafta?
1: No,
2: el auto te tiene una pantalla.
6: Tiene una reserva, se llama. Reserva de nafta.
7: Claro. Te dice rebaste.
1: ¿Es tu primera vez? ¿Es la primera que te aparece el cartel de sin nafta?
2: No. Pero ¿por qué yo tengo que pensar que estoy en la reserva cuando hay tres maneras de fijar si hay nafta o no en el auto? A saber, la primera, cuadraditos que van viendo cuánto es del tanque.
1: Sí.
2: Un cuarto, tres cuartos. Eso no había ningún cuadradito.
1: Está bien, bueno.
2: Circulito de gasolinería. Circulito sí. No, dibujo de la gasolinería.
6: Sí. Gasolinería.
2: Se pone en rojo.
6: Sí.
2: Y titila.
6: Sí.
1: Sí.
7: Está todo mal.
2: Hace un sonidito del auto. Ti. Y un cartel en la pantalla que dice...
1: Sin gasolina.
2: No hay, no tiene nafta. O... No sé si no dice no tiene.
7: No hay nafta.
2: No sé.
6: Sí. Un poquitito. Porque
7: ¿por
6: le hace mal al auto.
7: Porque de las impurezas
6: le hace mal al auto.
1: Ah, te estoy haciendo muy buena prensa de mi auto para cuando quiera venderlo, ¿eh?
2: Sí, claro. Pero por lo menos lo lavaste, yo lo tengo que lavar.
1: Un desastre.
2: Bueno, yo sigo con esa teoría. Y cuando ¿se acuerda cuando se me rompió la palanca de cambio? Se me rompió la palanca de cambio en la entrada del parque de la ciudad. A las 10 de la noche estaba dejando a mi familia en el recital de Tini. Y me tenía que ir,
6: fue
2: no sé a dónde. y cuando salgo de pronto hago así con la palanca, el auto anterior, hago así con la palanca.

0: Tiki tiki,
1: iba hacia el canal.
0: Y iba al canal y de pronto la palanca se empezó a mover boba.
2: Ah, sí, me ha pasado en
3: se te puso
2: en
3: boba la palanca, borrón.
0: Y seguí así, y seguí.
1: Ah, pero te andaba.
2: Yo tenía un golcito. Sí,
0: que no podía poner en la palanca. No frenaba.
2: Mi primer auto fue un golcito, sí. Modelo 2007. Sí. En el año 2017 me compré mi primer auto yo. Sí. Y tenía su andar. Y cuando llovía, se me trababa la dirección hidráulica. No podía mover el volante.
1: No, terrible.
0: Y cuando llovía.
2: ¿Sabes cuando descubrí el problema? Un día en la Panamericana. O sea, ahí me apareció el problema.
1: No.
2: Yo recién aprendí a manejar, básicamente. Yo aprendí de grande a manejar.
0: Sí, 20, yo también. Yo aprendí a los 40. Algo.
2: Ah, no, yo 24, 20. Por ahí, 20. Pero sí, tenía un bolsito. Me tenía que fijar el pronóstico antes de salir con el auto. Para rápido. Jugaba Banfield, ponele, y yo decía, a ver si voy con el auto o me voy con el tren.
0: Qué bárbaro.
2: Porque si llovía no tenía cerveza.
1: Para, yo rápido esto se lo tengo que contar porque tenía una compañera que me traía de la facultad todas las noches. No sé qué, y un día me dice... No, si lo arranco, no puedo parar. Así que bajaste. Un Renault 6 tenía. Así que bajaste con el auto en movimiento.
3: No.
1: Lo freno lo más que se puede y bajaste. Y me tiré.
0: Y te tiraste.
1: Me tiré.
0: Ah, se entiende todo.
1: Y griveo.
3: Eso es muy bueno.
0: Se entiende todo.
2: ¿Caíste?
0: Sí, ahí quedó.
1: Sí,
0: joder.
3: Hablaba
1: solo. Atlético, tiene 19 años.
0: Bueno, qué bárbaro, ¿eh?
3: ¿Hablaba solo del auto?
0: Mirá, qué bien. Bueno, pasaron un minutito. Uy, perdón, sí. El informativo. Y ahí arranca, Juan Amorín con todo. Chao, abrazo, Juan.
2: Chao,
0: abrazo
2: querido.
0: A ustedes, gracias.
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7: 18 horas, un minuto en todo el país. En Buenos Aires el cielo está algo nublado, la temperatura 15 grados.
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8: La CGT marchará mañana al Ministerio de Economía junto con los endeudados.
7: Lo harán junto con las 12 TA y organizaciones sociales. Así lo confirmó el titular de la Confederación de Transportes, Juan Carlos Smith.
9: El epicentro mañana está en el endeudamiento. El endeudamiento es consecuencia del programa económico. Y el programa económico también está poniendo en jaque a todo el tejido industrial. Y además está provocando cientos de despidos, cientos de miles de despidos. Es un escalón más de la etapa de lucha que ya hace tiempo atrás empezó con el otro mandato de este Consejo Directivo y ahora seguido con estos compañeros.
8: En diputados intentarán avanzar con los proyectos presentados sobre los endeudamientos.
7: El legislador de Unión por la Patria, Carlos Castañeto, estimó que la movilización de mañana será masiva.
10: Nosotros estamos unificando los proyectos que tenemos para que, primero, los intereses usurarios se terminen. No puede ser que te presten 3 millones de pesos, por dar un ejemplo, y al año devuelvas 4.800.000. Segundo, que si la gente está endeudada por la política económica de este país, por los salarios magros, porque no hay ninguna posibilidad de todos los, la deuda que hay es para comer.
8: Santiago Bausili defendió la reforma de la Carta Orgánica del Banco Central.
7: Negó cualquier posibilidad de relajar la emisión para impulsar la actividad económica.
11: Simplificar el objetivo del Banco Central en una sola función primaria, que es la estabilidad de la moneda. Nosotros tenemos un sistema financiero que es muy chico para lo que es el tamaño de esta economía cuando lo comparamos con otras economías comparables o cuando lo comparamos con lo que es la historia de Argentina misma. Pretender que el Banco Central, a través de una política monetaria que tiene que tener un canal de transmisión, que es el sistema financiero, pueda afectar mucho más objetivos que el de intentar preservar el valor de la moneda, nos parece que es demasiado ambicioso.
8: Nadia Beller habló por Radio 10 y hundió más a Fernando Cerimedo.
7: Reiteró que fue la ex esposa de Cerimedo la que destapó el escándalo de corrupción en Landis.
12: Me lo cuenta en una discusión, pasa de que yo descubro mensajes de él y su esposa en un tono romántico, pese a que él me había dicho que hace 4 años era una relación rota, que no tenían intimidad ni nada. Entonces, en una discusión yo le digo que así no es una corrupta. Y él me dice... No es por defenderla, pero en realidad ella fue la que filtró los audios, ella fue la que mandó el correo denunciando, o sea, como tratando de decir de que ella no fue parte de eso y que ella desenmascaró a toda esa mafia de la hermana del presidente.
8: La presidenta de México también apuntó a Fernando Cerimedo.
7: Claudia Sheinbaum volvió a señalar a la derecha diario como parte de una red de comunicación política que amplifica narrativas de derecha en México y otros países de América Latina.
13: ¿Cómo se armó todo este mecanismo en las redes sociales de manera artificial para promover que había millones de jóvenes promoviendo una manifestación, cuando en realidad no era así? Bueno, en ese momento dijimos, la derecha diario es parte de esta red que está vinculada con redes de políticas en distintos países, particularmente de América Latina, vinculados con la derecha. ¿Quiénes fundaron este medio? La derecha. Dos personas, Cerimedo, esta persona que ayer fue detenida en Bolivia, y Negre. Ellos lo publican, felices de que ellos fundaron este medio. Y él mismo, Javier Negre, publicó que a él lo había contratado Salinas Pliego. Eso lo publicó en sus propias redes sociales. Pues hay una relación, un vínculo entre ellos.
8: Fútbol, Copa Sudamericana.
7: Desde las 21:30 en Bogotá, River jugará el partido de ida frente a Independiente Santa Fe por un lugar en cuartos de final.
8: A la misma hora, Tigre visitará Montevideo City Torque.
7: En tanto, Racing y Belgrano de Córdoba se miden en San Luis por los octavos de final de la Copa Argentina.
8: El partido se disputará en el Estadio Único La Pedrera de Villa Mercedes desde las 19:15 horas.
7: Cielo algo nublado en la ciudad de Buenos Aires, 15 grados la temperatura, 59 el porcentaje de la humedad.
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0: que venimos. Muy buenas tardes para todos y todas. Bienvenidos, bienvenidas. Esto es un día perfecto. El regreso a casa de Radio 10 hasta las 20 horas. O hasta que alguien se dé cuenta y diga, che, esto no va para más. Estamos haciéndonos compañía e informándonos para volver a casa, bueno, de la mejor manera posible. Y también cerrando el día con una sonrisa. ¿Por qué no? Porque hoy, después de 453 días consecutivos y 23 horas y de 21 minutos, ¡volvió el sol!
1: ¡Vamos!
0: ¡Volvió el sol! ¿Hasta cuándo? Bueno, es mejor no preguntárselo, Pato.
2: Por las dudas. ¿Cómo estás, Juancito?
0: ¿Todo bien? Buenas tardes.
2: Muy bien, pero 15 grados en la ciudad de Buenos Aires.
0: Hermoso.
2: Lindo, tuvimos una jornada hermosa, el amanecer está siendo lindo también. Viento que prevalece del este a 5 kilómetros en la hora. Mañana jueves, mínima de 8, máxima de 17, también con sol. El viernes tenemos sol, el sábado también, e inclusive el domingo.
0: ¿Mañana? Mirá,
2: hasta el martes tenemos sol.
0: ¿Mañana tenemos sol?
2: Mañana tenemos sol.
0: Ah, pensé que no.
2: Sí.
0: Bueno, bien,
2: sí,
0: entonces,
2: sí, sí.
0: Vamos.
2: O sea, viste que las primeras horas está medio nublado, porque a veces hay neblina también, y ya después el sol a pleno.
0: Bueno.
2: Por el momento nos esperan lluvias.
0: A esto me refería yo ayer cuando les decía que se vaya un poco el invierno. Temperaturas un poquito más
2: animadas. Ah, sí, un
0: 15, animadas,
2: un 15,
0: claro.
2: Negociás. Un
0: no te pido un 20. Bueno, si me das un 20, mejor. Pero con un 15,
2: está bien.
0: Yo ya estoy. Yo soy feliz con muy poco.
2: Sí, sí.
0: Solcito, que gane Banfield. Y
2: sí.
0: 15 grados, yo ya
2: está
0: tengo
2: perfecto
0: para tirar. Olvídate.
2: Mira, en cuanto a la humedad, 59%. Está bien. Tuvimos, claro, 6 días consecutivos con mucho porcentaje de humedad. Alto bastante, ¿no?
0: Sí.
2: Hoy estoy viendo que llegamos todos puntual. Ah, no, falta...
0: Falta el señor Mauro
2: falta
0: Federico.
2: Mauro.
0: Que sabe poco y nada de puntualidad, Mauro Federico.
2: ¿Qué cosa el tema de la puntualidad?
0: Argenzuela,
2: no, escucha, pero igual.
0: Sí.
2: ¿Te molesta la gente impuntual?
0: ¿Cómo? No.
2: ¿O vos sos puntual, sos impuntual?
0: Yo soy impuntual. Sí.
2: ¿Pero por qué sos
0: no
2: impuntual?
0: Me molesta...
2: ¿Porque sos despistado? ¿Porque te colgás con algo? ¿O porque sí, me
0: porque
2: importa nada?
0: Siempre pienso que voy a tardar el menor tiempo posible.
2: Ah, jugás con el tiempo.
0: Sí. Sí, soy impuntual.
2: A mí me molesta la gente impuntual.
0: ¿En serio?
2: Sí, porque me parece que no es respetar el tiempo del otro tampoco. Si nosotros quedamos que a las 6 de la tarde nos encontramos en la puerta de tal lugar y vos me llegás y 35,
0: a
2: y 20,
0: me...
2: o sea,
0: a
2: mi
0: mí
2: tiempo
0: me pasa
2: vale
0: que...
2: y el tuyo también, ¿o no?
0: Sí, pero a mí me pasa que, por ejemplo, Toto Ibáñez,
2: sí,
0: que es muy impuntual. Espero que no sea tan cara dura
2: ¿sí?
0: de decir, no, yo soy puntual y qué sé yo.
2: Ah.
0: Toto Ibáñez, me junto con él a tomar un café.
2: Sí. Claro.
0: Llego antes,
2: sí,
0: y me escribe y me dice, estoy 15 tarde, yo soy feliz.
2: O sea, hasta ahí.
0: Porque para mí gané 15 minutos para cosas que
2: pero,
0: para las que no tenía 15 minutos.
3: Ah, pero hay una solución y para eso.
0: Pago servicio, ese, hago cosas.
2: ¿Qué?
0: Reviso
2: no,
0: las expensas.
3: No programe ni un café y sos feliz.
0: Es que, ¿a cuántos cafés te invité?
2: No.
3: Y no, por eso, no conmigo, por suerte, no, pero digo.
2: Bueno.
3: No, porque si no te diría, vengo 15 años atrasado.
2: Pero en el caso de un amigo, por ahí sí tenés esa tolerancia de unos 10 minutos, 15. Ahora, en una entrevista de trabajo, que te digan, tenés que estar a las 9 de la mañana y le caes 9 y media,
0: no,
2: ¿qué onda?
0: Bueno,
2: ah, pero
0: bueno,
2: ¿por qué?
0: Sí.
2: Algunos sí y a otros no. ¿El tiempo se respeta de todos o no?
0: Bueno, que la gente opine.
2: Bueno,
0: es una encuesta en YouTube y que la gente opine. ¿Les parece impuntualidad, sí o no?
2: Sí,
0: ¿está bien?
2: Claro.
0: ¿Y si sos impuntual? ¿Y en qué número también pueden comunicarse?
2: Obviamente, a través de nuestro WhatsApp, el 1123-660710. Súmate a nuestro canal de YouTube ingresando en radio10.com.ar.
0: Bueno, tenemos un montón de temas para hoy. En un rato nada más lo vamos a sumar a Mauro Federico. Mauro Federico viene con... información muy importante, sensible, respecto de la investigación contra el asesor estrella de la ultraderecha en la región, incluyendo, por supuesto, al presidente Javier Milei. Hablamos de Fernando Cerimedo, quien fuera jefe de campañas digitales de La Libertad Avanza, de Javier Milei, durante 2023 y posteriormente... Me parece que también, en un rato Mauro Federico les va a contar, quien está detenido. La fiscalía pidió 6 meses de prisión preventiva para Cerimedo, acusado de ser el autor intelectual del atentado que sufrió su expareja Nadia Beller, quien habló hoy en Radio 10. A Cerimedo además se le abre otro frente judicial, porque en los allanamientos le encontraron cantidad de dinero en efectivo y se le abrió una nueva investigación por enriquecimiento ilícito. Bueno, viene Mauro Federico hoy, vamos a estar profundizando porque viene con mucha, mucha información exclusiva, con información sensible al respecto, y también vamos a hablar con alguien que conoció y mucho a Fernando Cerimedo y que conoce y mucho de la red de contactos políticos de Cerimedo en la Argentina. Desde sus inicios, ahí cerca del calorcito de Juntos por el Cambio, de Cambiemos, que tuvo una visita incluso al búnker de la calle México de Alberto Fernández cuando ganó las elecciones. Bueno, en un rato les vamos a contar. Tenemos mucha, mucha información y muy buena. Muy buen material que tenemos hoy en un día perfecto, así que también vénganse al canal de YouTube. Señor Pablo Ibáñez, cuénteme el tema del día en materia política.
3: Todo pasa por Cerimedo, pero al mismo tiempo ocurren actividades. Me parece que es todo el rebote de la reunión de la semana pasada del peronismo. Varias actividades, algunas recorridas por el interior de la Argentina de Axel Kicillof. Una reunión me parece importante en lo que tiene que ver con

0: Sale 6, en realidad, porque serían 3 diputados que empezarían a votar con la oposición.
1: Un degenerado matemático. la carita. Es un chiste, tonto, para un poco. Bueno, en un rato vamos a profundizar. Porque claro, en Misiones se armó el tole-tole.
0: Claro.
1: Se armó el tole-tole y hay división. Hay fractura allí. En un rato nada más me contás las novedades. Flor Gutiérrez, buenas tardes. Novedades económicas del día.
2: ¿Cómo va, Juan? Muy buenas tardes. Bueno, hay muchas novedades económicas. Para empezar, tenemos que decir que mañana va a haber una movilización al Ministerio de Economía a las 14 horas. ¿De quién? De los endeudados que se organizaron. Porque sí, pasó de ser un reclamo individual, personal, de alguien que dice yo no llegué a pagar la luz, no llego a fin de mes y utilicé la tarjeta de crédito para poder pagar y ahora no puedo pagar la tarjeta de crédito por los intereses, sí. Y pasó a ser algo colectivo. Se reunieron, de hecho tienen una página, después podemos dar un poco más de detalles y profundizar, donde cada vez se suma más gente a tratar por lo menos de explicar y de contar cuál es la situación que está viviendo cada uno y buscar una respuesta, porque para eso marchan al Ministerio de Economía. Hemos escuchado acá ya muchas veces que el gobierno habla de situación entre privados, que nadie les puso una pistola en la cabeza, entre otras cosas. Bueno, están buscando una respuesta. Hay diferentes bancos que salieron con líneas para tratar de refinanciar. No entra para todos, no están ahí contempladas muchas veces las billeteras digitales. Entonces,
1: no, en este caso, en el de la Ciudad de Buenos Aires, no están las billeteras virtuales.
2: En la ciudad no están las billeteras virtuales. Por eso están esperando otro tipo de respuesta. Por eso van a hacer esta movilización. Se sumaron otros colectivos, como por ejemplo el de Ni Una Menos, que también emitió en el día de hoy un comunicado apoyando la campaña que se va a llevar adelante. Después hablamos un poquito, Juan, de cómo están en este momento las tasas, porque uno podría decir, bueno, el nivel de morosidad en algún momento va a alcanzar como un techo,
1: claro,
2: ¿no? ¿Por qué? Porque se cortaron los créditos. Entonces, a medida que muchos bancos empiezan a lograr refinanciar, y
1: no hay, quien
2: no hay gente ya nueva que esté, claro, sumándose al crédito, va a empezar a mesetarse. Ahora, si las tasas en este momento siguen a los niveles que están, esta rueda va a volver a girar y esto va a volver a pasar, y ahí es donde se está pidiendo al gobierno alguna intervención en las tasas para evitar que no estemos hablando de estos niveles en donde la diferencia entre una tasa pasiva o activa, o sea, la que te cobran por un plazo fijo o la que pagas por un préstamo, está en lo más alto de los últimos 12 años. Eso por un lado. También tenemos datos de consumo de carne vacuna, que está en el mínimo histórico en 20 años, 46,3 kilos per cápita anual, bajísimo lo que está, sí, pasando. Y bueno, nuevas empresas que lamentablemente entran en concurso preventivo de crisis.
1: Bueno, forma parte, leí la nota respecto del consumo de carne, está otra vez en mínimos en las últimas 2 décadas, uh-huh, y un poco más también. No es más que reflejo de todo lo que venimos hablando, ¿no? Cuestión de ir enlazando las distintas noticias que vamos dando, desde la situación de 6 millones de argentinos y argentinas que están en morosidad, pasando por los 411.000 empleos registrados que se perdieron, por las más de 30.000 empresas que cerraron, el desplome de la industria, los salarios que volvieron a perder frente a inflación y están a niveles más bajos que en noviembre de 2023. Bueno, no queda resto, ¿no? El peso de los servicios en tus ingresos, digo, es todo parte de una ecuación, de un cóctel imposible, uh-huh, imposible para el laburante. Y cada vez que se le pregunta al gobierno, bueno, lo de ayer de Ravier me pareció muy representativo, ¿eh? Por eso yo vuelvo a insistir, no es que comunican mal, gobiernan mal, o gobiernan mal para la gran mayoría de los argentinos y argentinas, gobiernan muy bien para unos pocos sectores, para una porción minoritaria de la sociedad argentina. El todo marcha acorde al plan no incluye al plan de todos los argentinos y argentinas, eso seguro. En un ratito nada más profundizamos. Bienvenido, Mauro Federico, ¿cómo le va?
3: ¿Cómo le baila? ¿Qué bien?
1: Estamos engamados hoy.
3: Engamados.
1: Ah, no. Yo sabía, mira, ya. Ni siquiera te esperé que ya te corregí.
3: Me lié una chombita que me trajo. Ay, mi cuñado.
1: Muestre, pues, sacate, que se saque todo.
4: Azul con el ribetito. Sacate
1: todo.
3: Me dijeron que es de una marca conocida, pero yo no la conozco. A ver. Me vio Real, que viste que tiene mucho viaje.
4: Que sabe, claro.
1: Y Real sabe.
3: Y me dijo que no sé qué marca.
1: Lo estamos esperando, el señor Real, ¿eh? Estamos esperando su visita.
3: Se toma la de Villa 10.
1: Toma, Lopa.
3: Se va, viste, como dice.
1: Está bien, le mandamos
3: un relax, se va a mandar ahora.
1: Se lo merece. Le mandamos un abrazo muy grande al querido Jorge Rial.
3: Escuché que anticipaba, vamos a contar un par de cositas de Celimex.
1: Tenemos mucho, ¿eh?
3: Ah, papucho.
1: Porque vos tenés, o sea, yo hablé por privado con los integrantes de esta mesa. Todos dijimos, tengo material de serie.

0: medio para aportar.
1: Sí, claro.
0: Y el conductor también, el conductor dijo, me voy a sentar a investigar un rato, así que voy a aportar
1: algunas
0: cositas.
1: Sacó las uñas que tiene que...
0: Hay unos cheques, ¿sabías?
1: Ya,
0: ah, ¿sabes?
1: Papá,
0: hay unos cheques voladores.
1: Firmaditos por...
0: 500 palenques.
1: Exacto.
0: Ah, bueno,
1: nubes,
0: bueno.
1: Muy bien.
0: Bueno, bien, perfecto. Hiciste los deberes y yo también. Muy bien, en un rato nada más. Maurito querido, señor Roberto Gervasi, bienvenido, buenas tardes.
2: Muchas gracias, buenas tardes, hola a todos.
3: Hola Robert.
2: Hoy tenemos un...
0: Qué cambiado está Billy, para bien.
2: Está bastante cambiado. Lo de para bien, bueno, corre por tu cuenta.
0: Sí, claro.
2: Hoy tenemos un miércoles que parece domingo en términos futbolísticos, porque mirá, tenemos Copa Argentina, en un rato juegan Racing y Belgrano de Córdoba a las 7 de la tarde. Ya jugaron por Primera Nacional Chacarita y Güemes de Santiago del Estero, empataron 0-0. Por Copa Libertadores juega Platense, a las 7 de la tarde se juega el todo por el todo para pasar a la próxima ronda en Chile frente a Coquimbo Unido. Hay Copa Libertadores, juega River, Santiago Almada, 21-30, la ida frente a Independiente de Santa Fe. En este caso todo se corrió una semana, lo que tiene que ver con Colombia por el terremoto, entonces abren la serie Independiente Santa Fe y River, recordando aquel partido en el que Enzo Pérez atajó, aquello fue en el Monumental, pero el rival era el mismo Independiente Santa Fe. Y Tigre se juega frente a City Torque en Montevideo, aquí ganó el conjunto uruguayo 1-0 hace 7 días. Además, Atlético de Madrid acaba de debutar por la Liga Española, primera fecha, le ganó 2-0 al Málaga sin Julián Álvarez, que no estuvo convocado y que además editorializó a través de su foto institucional, como solía hacerlo el Papa Francisco cuando lo visitaba Macri, que con el rostro decía lo que sentía. Puso cara de angustia Julián Álvarez porque se quiere ir del Atlético de Madrid.
0: Lo vi, podemos después buscar la foto para subir ahí a nuestro stream para nuestros televidentes en YouTube, porque somos streamers también.
1: ¡Mamá, papá!
0: Muchachos. Bueno, vos ves las caritas de las temporadas anteriores de Julián y tiene una sonrisa de oreja a oreja.
2: Claro.
0: Este año clavó una cara de importante.
2: Se quiere.
0: Sí, y lo está demostrando. ¿Por qué me salté a la noticia del día, Gervasi? No entiendo.
2: Perdió la reserva de Banfield hoy.
0: No, la reserva de Banfield sí, pero no importa. Sí importa, pero es otro tema. Ganó Banfield, está cuarto de final de Copa Argentina,
2: ¿verdad?
0: Estamos entre los ocho mejores.
2: Son las 6 de la tarde.
0: Y podemos jugar con Racing una hipotética semifinal. Cuidado.
2: Mauro Vial le decía, el diario de hoy es viejo.
0: Sí, es algo que se trate de Banfield. Trata de Banfield, todo vale. Señoras, señores, ponemos primera. Esto es Un Día Perfecto, el regreso a casa de la 10. Pónganse cómodos que hasta las 20 horas los informamos y nos hacemos compañía.
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0: 22 minutos pasaron de las 6 de la tarde y nosotros nos vamos a adentrar en lo que es el tema del día. Ocupa los portales internacionales, incluso es una noticia que recorre el mundo, la detención del asesor estrella de La Libertad Avanza, ex asesor de Javier Milei, ex jefe de campañas digitales, ese era su rol, supuestamente, y un asesor de la ultraderecha en toda la región, Fernando Cerimedo, acusado de ser el autor intelectual del atentado que sufrió su expareja. Hablamos de Nadia Beller, ¿sí?, quien permanece internada. Habló hoy en Radio 10 con el equipo del Gato Silvestre, y con el Gato Silvestre, claro, y se le abrió un nuevo expediente judicial a Cerimedo por enriquecimiento ilícito, porque le encontraron en la casa, en uno de los cajones, parece que había algunos escondites también en los muebles, es algo habitual, me parece que no.
1: Depende.
0: Le encontraron una cantidad de guita importante, entiendo, con lo cual se le abrió otro expediente. Bueno, hay mucho por charlar, ¿no?, de Cerimedo, mucho por investigar y mucho por contar, Mauro.
1: Sí, porque la trama tiene ramificaciones, no solamente en la propia Bolivia, en donde, ustedes saben, hay una interna muy fuerte entre el presidente Rodrigo Paz, el vicepresidente e incluso el candidato contra el que Paz se enfrentó en el balotaje. Y hay varias hipótesis dando vuelta en las últimas horas respecto a qué fue lo que pudo haber ocurrido, porque nos estamos ateniendo a un hecho que es un hecho policial, un hecho criminal, que arroja muchas dudas por todo el contexto en el que se da y por particularmente la aparición de la situación

0: personal de Ser y Medio que para muchos era desconocida. Aunque, es cierto, hay que decirlo, había habido a mitad de año, hace algún par de meses, alguna versión sobre la existencia de un episodio de violencia doméstica dentro del domicilio en donde Ser y Medio compartía vivienda con esta mujer, con Nadia Beller, que no había llegado a la trascendencia pública global, puesto este incidente mucho más grave.
1: Ajá. Beller, existía una denuncia, un antecedente.
0: Exactamente, en donde la propia Beller, hoy también charlando con Jorge Rial en Argenzuela, se lo confirma y nos lo confirma, la existencia de un episodio en donde, nervioso por una situación que se había generado a raíz del descubrimiento de Beller, de una conversación con su, vamos a decirlo así, su esposa argentina, porque no está divorciado de su mujer
1: Natalia
0: aquí en Argentina.
1: Basil.
0: Exactamente, una abogada argentina que se especializó, una abogada muy libertaria, incluso, bueno, seguramente lo vamos a hablar con Totó en un ratito, pero fue la que lo trajo a Ser y Medio, hacia la que lo absorbió hacia el universo libertario. Ser y Medio era un point más relacionado con los Peruca de la provincia de Buenos Aires, tenía muchos vínculos con varios dirigentes e incluso, creo que algo anticipaste y supongo que lo va a contar el Totó, había sido hasta uno de los que se presentó ante
1: las oficinas de México
0: para llevar una propuesta de comunicación digital para aquella campaña de Alberto Fernández.
1: Hasta Milei, Ser y Medio era medio un rasca, ¿o no?
0: Sí, o me equivoco. Sigue siendo un rasca. Lo rasca con guita. Mirá, Dorne. O sea, lo rasca con guita.
1: No, bueno, está bien. Sí, pero digo, ganó poder, claramente.
0: Con el universo libertario pasó a las primeras líneas. Yo hoy contaba un episodio que después lo narraron algunos otros en algunos portales también, que tiene que ver con cómo llega Ser y Medio al poder de la mano de Milei, sin que esto lo haya catapultado a ningún cargo. Uh-huh. Él llega incluso trabajando en conjunto con quien después se convierte en su adversario interno, que es Santiago Caputo.
1: Santiago Caputo, claro.
0: Los dos laburaban en conjunto desde sus espacios para tributar a la campaña de Milei. Y cuando ganan, ambos tenían la expectativa de manejar varios negocios y una tarea de inteligencia. Caputo, el sueño húmedo de Caputo, lo sabemos, él mismo tuvo que ver con el control de la inteligencia, pero luego de 6 meses en los que hubo un interregno en donde ellos no controlaron demasiado esto. ¿Por qué? Porque la elección de Milei apuntó a otra persona para controlar ese área. Jefatura de gabinete en mano de Nicolás Posse y la Secretaría de Inteligencia en manos de un hombre de Posse, como era Sibori. ¿Se acuerdan ustedes? Silvestre Sibori, el que trajo Posse para ocupar la AFI en aquel momento. Bueno, yo esta historia la conozco hace rato. Hubo una reunión en enero del 2024 entre Fernando Ser y Medio, lo citó incluso en la propia de Numen, allí en Puerto Madero, la agencia de publicidad desde la que se catapultó Ser y Medio con su trabajo, citó a 4 tipos pesados del universo de la inteligencia que habían trabajado históricamente dentro de la CIDE y les planteó directamente que el plan que tenían con Santiago Caputo era el de desplazar a un Nicolás Posse que había asumido hace 45 días.
1: Ser y Medio y Santiago Caputo trabajaban en conjunto en esa época.
0: Exactamente.
1: Y recién lo que querían, asumido el gobierno, digamos.
0: Exactamente, era controlar.
1: Y ellos se cuando no le dieron la...
0: Ah, sí. Ahora te la vas a ver. Y empezaron a operar y lograr una estructura de inteligencia paralela.
1: Y se lo
0: dijeron a estos pibes, ¿eh? Le dijeron, la idea es esta, estos pibes, que no hacen ninguno nene, se miraron, dijeron, espera, y lo pusieron a Caputo en un speaker, desde un teléfono. Y en tiempo real Caputo les confirmó lo que les estaba diciendo Ser y Medio. Y dijo, y va a haber mucha caja. Y habló de el manejo de los puertos y el manejo de la pesca.
1: Mira,
0: espera, yo estoy contando esto, ¿sabes por qué? Muchachos estos de inteligencia se miraron entre ellos y dijeron, che, mira, está todo bien, como CIDE hacemos lo que ustedes quieran. Pero un servicio
1: una
0: de inteligencia paralela.
1: Paralela, no. Claro.
0: Se pararon y se fueron. Y uno de ellos cometió un error tremendo.
1: ¿Qué?
0: Lo grabó.
1: ¿El encuentro?
0: Sí.
1: ¿A Ser y Medio?
0: A Ser y Medio y la comunicación con Caputo.
1: Ah, oh.
0: Entonces quedó medio en offside esa situación.
1: Muy de servicio, ¿no?
0: ¿Para qué te traje?
1: Inesperado.
0: ¿Para qué te traje, papá? Fue flor de quilombo esto. ¿Eh?

0: Bueno, después a Caputo, porque ¿cuánto posee?
1: 4 meses.
0: 4 meses, a Pose lo limpiaron, a Sibori también, y él puso a un hombre de su confianza, Sergio Neifer, a trabajar allí en la ciudad. Entonces, ojo, porque estos tipos son Pesuti y se manejaron. Ese era Fernando Cerimedo aquí en la... Después empezó a descascararse su poder, terminó primero en Chile.
2: Sí. Y luego ¿él en estaba Bolivia. Viviendo en Argentina?
0: Tenía
2: y venía en Bolivia,
0: su
2: ¿no?
0: domicilio, acá lo sigue teniendo.
2: Sí, sí, después quiero profundicemos en eso. Vos mencionaste la empresa Numen, ¿verdad?
0: Sí, claro, Numen Publicidad.
2: Bueno, anda con unos temitas financieros Numen, por lo que vi. Hay unos cheques rebotados, hay uno de 300 palos.
0: Mucha guita.
2: Sí. 300 palos, tanta sí, sí. guita mueve.
0: Mucha guita y además
2: la
0: tiene...
2: agencia de publicidad.
0: Y lo que pasa es que tenía clientes muy poderosos. Y vos pensás que después...
2: Hay una academia también.
0: Claro.
2: De todo.
0: Él y Natalia Basil eran socios en esa agencia de publicidad.
2: Sí, y le encontró, ¿viste? A Cerimedo en el allanamiento allí en Bolivia.
0: Y hay una ramificación.
2: Chaleco policial. No, poder tenía, evidentemente.
0: Uf. Bueno, hoy nos decía Nadia, hablando en Argenzuela, que quienes atentaron contra ella no son Iberi, sino que son dos efectivos de las fuerzas de seguridad que manejaba Cerimedo.
2: Ah, bueno. Bueno, en un rato vamos a profundizar, ¿eh? Porque es obviamente el tema del día, pero ahora son las 6:30 de la tarde, es momento de las noticias en la 10 y seguimos en un día perfecto.
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4: Seis y media de la tarde en Buenos Aires, la temperatura 14 grados.
5: El CEO de YPF destacó el ingreso al RIGI.
4: Horacio, el impacto que tendrá para el desarrollo de obras clave en Vaca Muerta.
6: Entramos al RIGI, a fin de año vamos a venir a la Argentina a hacer el compromiso final de inversión y se largan las obras el año que viene. Y es gigante, realmente gigante. Vamos a vender ahí 50 millones de metros cúbicos, tío. Tenemos que hacer una planta que es 4 veces más grande que la planta más grande de separación que hay en Neuquén. Tenemos que hacer el gasoducto más grande que se va a hacer en Argentina, 48 pulgadas. El diámetro es 1,22 m. Y después tenemos que hacer otro oleoducto como que estamos haciendo, vemos, porque vamos a exportar 100.000 barriles. Y tenemos que hacer una planta de 200 hectáreas que también es una refinería que es gigante, más el puerto, más los barcos.
5: En Estados Unidos se complicó la situación de argentino detenido por el ICE.
4: Matías Porrián fue trasladado a un centro de detención en Texas y se canceló la audiencia que estaba programada para su fianza.
5: El presidente de Ucrania echó a una funcionaria acusada de desestabilizar su gabinete.
4: Volodymyr Zelensky destituyó a Irina Mudra después de que las autoridades anticorrupción denunciaran una operación dirigida contra miembros de la oficina presidencial y un diputado ucraniano.
5: Cielo algo nublado en la ciudad de Buenos Aires, 14 grados, la temperatura 67, el porcentaje de la humedad.
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2: 6 de la tarde, 35 minutos. Es momento de saber cómo está el estado del tránsito. ¿Por dónde podemos ir? ¿Por dónde tenemos que tratar de evitarlo? Para eso, Nora Acosta. ¿Cómo va, Noris? Buenas tardes.
3: ¿Cómo estás, Pato? Bien. Buenas tardes. Bueno, muy complicado el acceso. Un choque en la Perito Moreno a la altura de Alberdi más temprano. Ahora otro a la altura de Vélez Sarsfield. Y en la salida al acceso este, en Ciudadela, otro incidente vial. Mano a Liniers, todo esto está frenando desde la autopista 25 de mayo la circulación hacia el oeste. También Deletián está bastante cargada, esto es habitual por las obras que generan una reducción a la altura de Larrazábal y de Escalada, y Panamericana con un choque a la altura de Tames está muy lenta de Ciudad de Buenos Aires. General Paz por tramos en la zona de Saavedra, Núñez y entre Villa Devoto y Liniers hacia el Riachuelo, Cantilo, toda complicadísima. La avenida 9 de Julio hacia Constitución muy cargada, y en Panamericana además en el ramal Pilar ya se liberó un choque a la altura de Belviso, mano al norte, pero quedó la congestión. En Díaz Vélez y Salguero hay reducción de calzada en la zona de Almagro, en la ciudad de Buenos Aires, y para los usuarios de Supes, la línea A se vuelve a detener en Congreso, Pato.
2: Bueno, Nora, varias cosas para tener en cuenta, y encima la línea A, me decís. Así que,
3: sí,
2: bueno.
3: No, pero está normalizado, se vuelve a detener en Congreso.
2: Ah,
3: así
2: solamente,
3: que esa es buena.
2: Perfecto.
3: Esta es la única buena, la única.
2: Menos mal. Esperemos que en la próxima hora mejoren las condiciones.
3: Ojalá que sí.
2: Dale, hasta luego, un beso.
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0: 39 minutos han pasado de las 6 de la tarde. Va refrescando, ¿no, Pato?
1: De a poquito, 13 grados 9 en la ciudad de Buenos Aires. Estábamos en 15, está bien, por suerte. Viento que prevalece del este a 6 kilómetros en la hora.
0: Muy bien, ¿sos puntual, Mauro Federico, vos?
2: Sí.
0: Pues tenés un en la apertura hoy.
1: No, pero es porque venías.
2: Yo vengo de allá, generalmente.
1: Sí, aviso, sí, por eso Juancito siempre dijo,
0: lo que pasa es que viene.
2: No, soy muy rompequinoto con eso. Y qué sé yo, a mí me gusta que respete mi tiempo, entonces obvio, trato de respetar el de los demás.
1: No, coincidimos, no te llego
2: nunca tarde a una cita. Nunca. Me tiene que pasar algo grave.
0: Te juntás con una fuente. Te citan a las 3 de la tarde. ¿A las 3 de la tarde estás ahí?
2: 3 menos cuarto estoy ahí.
0: ¿Sí?
2: Sí, claro, por supuesto. Sobre todo si es una fuente importante.
0: Está Mauro Federico en la puerta.
2: Uy, la puta madre.
0: Si son menos cuarto.
1: Le dije a las 3.
0: Yo le dije a las 3.
2: No, soy muy...
0: ¿Para tocar timbre de 3 menos cuarto?
2: No.

0: No, ahí esperás.
1: Esperás. Banco, banco, 59 te tocó.
0: Perfecto.
1: 14:59 te tocó timbre.
2: Yo también muy hago bien eso. Yo, si llego temprano, me quedo paveando.
1: Doy vuelta.
2: No te toco timbre.
0: Escúchame, Juancito. Me acabas de decir que eras impuntual. Que
2: bueno, pero puede ser impuntual a la inversa. Llegar temprano es impuntual también,
1: claro,
2: ¿o
1: claro
2: no?
1: Sí. Yo soy impuntual, sí, pero... Oh,
2: bueno. No, no me pongas el cuac. No era un chiste.
0: La pasó por ahí. Ya está. Trataste de salir de la situación.
2: Es una forma de ser impuntual también.
1: Sí, sí. Y varias veces he pispeado a ver qué venía.
0: Ah,
1: y
0: te vas.
1: De lo cual me tomaba el palo.
0: Citas antes no había, no había.
1: No, yo dije cita, no.
0: No, bueno. Bueno, no, ya lo sé.
1: Estaba hablando de fuentes.
0: Ya sé, fuentes. Pero no,
3: conozco varias de esas.
0: Que hay varias.
1: Algo medio peligroso, dije, no, me rajo. Sí,
2: tenés instinto de supervivencia.
1: Sí, sí, te veo.
2: Perfecto.
1: Camión.
2: Se pone medio turbia, se pone medio turbia la fuente.
1: Claro,
2: sí,
1: imagínate, ¿no?
2: Rajemos, rajemos. Perfecto, muy bien. Bueno, que la gente nos cuente si es impuntual o no.
0: Ok, 11-23-660-710 y también te leemos en nuestro canal de YouTube en radio10.com.ar.
2: Muy bien, vamos con una rondita informativa. Empiezo con Flor Gutiérrez y la economía.
3: Bueno, profundicemos, Juan, en este dato que estábamos hablando de consumo de carne vacuna en Argentina, que tocó en julio el nivel más bajo en 2 décadas. Es el último informe que publicó SICRA, que es la Cámara de la Industria y Comercio de Carne y Derivados. El promedio de los últimos 12 meses se ubicó en 46 kilos por habitantes al año.
0: Al año.
3: ¿Es mucho o es poco? Se preguntarán del otro lado. Bueno, llegamos a estar hace no mucho tiempo atrás en el 50, en el sí, 60, en el 65 kilos per cápita anual.
2: Hay algo muy perverso ahí. Hay algo muy, muy, muy perverso que están haciendo, que lo compartió el presidente, incluso, como para variar, entre las, no sé, 500 cosas que comparte por día entre Twitter e Instagram. Está full el presidente. Que es poner el consumo de carne per cápita al año, medido en kilos, sin referencia. Entonces lo compara con otros países. Bueno, Argentina siempre fue el que más consumió, pero
3: claro,
2: veníamos de 53 kilos. Ahora estamos en 46. Entonces te dicen, mirá, ves, claro, no me estás contando que no para de caer, claro.
3: Vos te tenés que comparar contra vos mismo y llegamos a estar a niveles elevadísimos de consumo per cápita anual. Ahora estamos en niveles históricamente bajos y no se debe, Juan, esto a un cambio en el hábito de consumo que puede haber en algún sector en particular, porque se han escuchado barbaridades, sí, que de repente hay gente que es vegetariana y no se enteró que es vegetariana, ¿viste?
2: Claro, sí,
3: pero no, eso la verdad es que no está pasando.
2: Ahora vienen las notas de la moda de comer tierra.
3: Sí, por eso aparece otra carne, y cada vez se come carne de búfalo, carne de burro, porque lo que está pasando en realidad es que la carne vacuna es cada vez más cara para el salario de trabajadoras y trabajadores. Para que tengan ustedes idea, un promedio se está consumiendo casi 5 kilos menos por persona este año en relación al año pasado. Y esto es un promedio. ¿Esto qué quiere decir? Que hay gente que consume mucha carne y hay algunos que no consumen nada. Porque cuando hablamos de que cae el consumo de carne vacuna, estamos hablando de un promedio. Probablemente hay gente que no consuma nada directamente y otros que, lógicamente, bajaron su consumo. Ahora, algo que está pasando en el sector, que hoy me contaban del Instituto de Promoción de Carne Vacuna, y es que está cayendo fuerte tanto la faena como la carne que está disponible para el mercado interno. Lo voy a decir muy fácil para que se entienda. Sin embargo, lo que está volando son las exportaciones. Y se está generando un fenómeno que es de retención de vientres. ¿Para qué? Para mejorar el ganado y venderlo después más caro. ¿Por qué aclaro esto? Porque ahora estamos en un escenario en donde no está subiendo tanto el precio de carne vacuna. Pero me decían, ojo, porque esta retención lo que va a generar es que después los precios se van a disparar más cerca de octubre, noviembre y diciembre. Esto es lo que deja. Por último, Juan, lo que con lo que te compras un kilo de asado, te compras 4 kilos de pollo. Y con lo que te compras un kilo de asado, te compras 2 de cerdo.
2: Claro.
3: Esto genera también que empiece a haber reemplazo por otro tipo de proteínas.
0: Sí, se fueron más al pollo y al cerdo.
3: Exactamente,
0: hace tiempo. Sí.
3: Y también es algo que viene sucediendo para seguir de cerca.
2: Sí.
3: Lo que está pasando con el consumo de carne.
2: Tal vez se pida online ahora. Viste que siempre está, vos decís, cayó el consumo, qué sé yo, y te dicen, no, porque hay que mirar las ventas online y demás. No, no tiene nada que ver.
3: No. De hecho, también
2: no es que estamos
3: hace
2: pidiendo
3: poco
2: vacío por Mercado
3: me tocó,
2: Libre.
3: Porque yo sigo muy de cerca el tema cárnico, de verdad lo digo. Y hace muy poco hablé con varios carniceros que me pasan su listado de precios y me decían, no se vende nada.
2: Bueno,
3: el fin
2: hace
3: de semana,
2: poco hablamos,
3: el domingo, antes tenías, por ejemplo, antes la entraña, me decía, te la sacaban de las manos porque entra muy poca.
0: Y el asado había que encargarlo con antelación.
3: Y hay entraña, hay asado, hay achuras, no se vende. Tenemos que poner muchísimas promociones y se vende a principio de mes.
2: ¿Se acuerdan? Yo les conté,
3: de mes se dejó de vender.
2: Yo les conté que en el Mundial teníamos la cábala con mis amigos.
3: Claro,
2: de,
3: hacía
2: siempre algo a la parrilla y los esperaba con un pedazo de carne en la parrilla. Y yo les contaba todas las semanas cómo en la medida que Argentina iba avanzando, siempre era, tengo que ir a la carnicería, me olvidé a último momento, ese yo, no voy a conseguir nada. Y yo lo contaba acá al aire, me sorprendía cada vez que iba, no había nadie.
0: Nadie estaba vacío.
2: Y le pregunté a los chicos de la carnicería y me dijeron, no, hay todo, la verdad. Y eso que es el Mundial y que hubo muchos horarios que favorecían, digamos, la juntadita,
0: hacer
2: un asado y demás. Claro, lo que no favorece es el contexto económico para el trabajador, ni que hablar para los jubilados. Te decían, la verdad, no se está moviendo mucho para la expectativa que teníamos de recuperar un poquito durante el Mundial. Y producto de eso, hablamos con un carnicero de Belgrano acá al aire.
3: Sí, es cierto.
2: Que nos dijo, no me acuerdo, pero era una locura que la cantidad de kilos menos que estaba vendiendo de manera semanal. A comparación de el año pasado. El año pasado, que fue un año malo, un año donde nos decían, aguanten que el año que viene todo mejora. Bueno, se está vendiendo menos que el año pasado, que fue un año pésimo.
3: Y de vuelta, realmente. Juan, con precios de carne que se mantuvieron, relativamente se mantuvieron los de carne de vacuna.
2: Sí.
3: Ojo, porque se van a empezar a despertar y va a generar esa presión en la inflación, y el que ahora quizás puede consumir algo, más va a dejar de serlo.
2: Muy bien, gracias Flor Gutiérrez. Señor Gervasi, vamos con novedades deportivas, ¿le parece?
4: Me parece bien, dijimos 21-30, River abre la serie contra Independiente Santa Fe sin Thiago Almada. Coudet eligió preservarlo después de el esfuerzo del fin de semana en su primer partido con River, y además sin Montiel, que se lesionó jugando por el campeonato local. Y claro, como es Copa Sudamericana, River debe recurrir solamente a los jugadores que están en la lista de buena fe. Por lo tanto, va a ubicar a Martínez Cuarta como lateral por la derecha y al juvenil Facundo González como lateral sobre la izquierda.
2: ¿Cuánta guita gastó River en el mercado de pases?
4: 67 millones.
2: ¿Y no les quedó un palenque para un lateral derecho? No entiendo.
4: Lo que pasa es que están Montiel y Acuña lesionados.
2: Sí.
4: Y los que están dentro de la lista son los juveniles, que son relevo de Montiel y Acuña.
2: Claro.
4: Entonces hay que recurrir a ellos o bien desplazar, como lo va a hacer en el partido de hoy, a Martínez Cuarta al lateral.
2: Central, claro.
4: Los centrales van a ser Otamendi y Rivero. En la mitad de la cancha, Aníbal Moreno, Andrada, Tomás Galván, Ángel Correa será el enganche y Rafael Santos Borré y Joaquín Freitas los delanteros para jugar. 21-30, la ida de octavos de final de la Copa Sudamericana en Bogotá ante Independiente Santa Fe.
2: Me mata por decir, no juega Thiago Almada. Sí, pobre River. Escuchás
1: el equipo. Déjeme disfraz.
2: No, está bien, lo están guardando a Thiago Almada para jugar con nosotros, que jugamos la semana que viene.
1: Sí, estoy con ustedes.
2: Dios mío. Bueno, Pablo Ibáñez, vamos con novedades de la política.
5: Hablamos un poquito de peronismo y salimos de todo el ruido Cerimedo.
2: Sí,
5: a pesar de que había algunas referencias, como contaban ustedes, que en su momento se acercó un trabajador de la comunicación al mejor postor.
2: Sí.
5: De alguna manera se dedica a eso.
2: Papá.
5: Ha trabajado con algunos referentes, ha hecho algunos vínculos, pero finalmente terminó sintiéndose más cómodo, por al menos por un rato, en La Libertad Avanza. Te decía hoy, te contaba dos episodios.
2: Sí.
5: Que tienen que ver un poco con el eco de lo que ocurrió hace una semana, la reunión en el Hotel Emperador. Me parece que el dato más importante es lo que pasó en Misiones. Básicamente, el gobernador Pasalacqua recibió a 5 dirigentes de lo que se llama como peronismo federal. Estaban Juan Manuel Olmos, estaba Victoria Tolosa Paz, Guillermo Michel, Emir Félix y Federico Achával, intendente de Pilar. ¿Qué hay que mirar ahí? Primero, la intención del peronismo de tratar de establecer algún vínculo, algún puente, algún diálogo con sectores que hasta ahora venían siendo aliados, dadores de gobernabilidad del gobierno. Por eso yo te hacía esta cuenta de que si mirás lo legislativo, cada voto que pierde el acompañamiento al gobierno vale doble, porque podría convertirse en un voto en contra. Y ese dato es fundamental, Juan, fundamental para ver lo que va a pasar con el tema de la PASO. Por eso el gobierno está muy cauteloso. Hoy hubo una reunión de Santilli con Rolo Figueroa, el gobernador de Neuquén, que ya había avisado que él tiene ciertas reservas respecto al tema de la PASO. Pero vamos a estar en este poroteo permanente. Vos me dirías, con esa cara de intriga que te da el caso para Pasalacqua, ¿Pasalacqua ya forma parte del plan del peronismo para el 2027? No. pero se abrió un diálogo y claramente esta foto, Pasalacqua sabe que esta foto con opositores del gobierno genera incomodidad en la Casa Rosada. Por ahí se restablece la conversación y vuelven a vincularse de algún modo, pero son las señales que tienen que ver con lo que está pasando en el peronismo.
2: Muy bien, así que tengo cara de intriga por el caso Pasalacqua.
5: Sí, yo pensé que no tenía cara. Vos debés tener algún vínculo con Misiones.
2: No,
5: creo que no. ¿Alguna vez pasaste por Misiones? Fuiste
2: a la catarata, claro. 10 años, pero sí. Bueno, Mauro Federico, no en el tema Cerimedo, porque estamos en comunicación con Ernesto Giraldes, que es uno de los abogados de Cerimedo. Giraldes, buenas tardes. Juana Morín y todo el equipo de Radio 10 desde Buenos Aires los saludamos. ¿Cómo le va?
6: ¿Cómo está? Buenas tardes, Juan. ¿Cómo está usted?
2: Bien, gracias por atendernos. Bueno, ¿cuál es la situación de Cerimedo por estas horas? ¿Va a declarar? ¿No va a declarar?
6: Estamos esperando la audiencia. Es el día de mañana cautelar. Él ya prestó su declaración ante el Ministerio Público. Uh-huh. Y ahora estamos esperando la audiencia cautelar en la cual se va a resolver su situación jurídica de él.
2: ¿Él declaró ya entonces? ¿O se negó a declarar?
6: El día de ayer se actuó a declarar, pero previo a eso, cuando estaba en calidad de testigo, declaró él.
2: ¿Y por qué posteriormente se abstuvo a declarar?
6: Porque ya habíamos dicho todo y es un argumento y una estrategia de defensa de los abogados.
2: Bien, están esperando la audiencia para ver si se define la prisión preventiva. La fiscalía solicitó eso por 6 meses, ¿no?
6: Sí, exactamente, por 180 días.
2: Bien, Giraldes, ¿ahora se abrió un nuevo expediente por enriquecimiento ilícito contra su defendido?
6: Sí, en la ciudad de La Paz no tenemos conocimiento formal de esa investigación que han abierto en la ciudad de La Paz, con lo cual yo creo que en el transcurso de mañana irán a notificarlo, ya verá el Ministerio Público y la policía que tiene esa investigación de citarlo, pues, ¿no? Y él también tendrá que hacer sus descargos respectivos.
2: ¿Qué suma de dinero se le encontró?
6: No tengo conocimiento de ese caso. Yo vivo en la ciudad de Santa Cruz, no tengo conocimiento. No sabemos nosotros los abogados si vamos a llevar ese caso o no.
1: Claro. ¿Cómo le pregunto? Porque no demasiado claro, ¿cuál era el vínculo o cuál es el vínculo del gobierno de Rodrigo Paz? Porque muchos suponen que tenía Cano claramente como asesor, algunos dicen que fungía casi como una especie de jefe de gabinete en las sombras. ¿Cuál es en realidad ese vínculo?
6: No. Él era asesor externo del gobierno, ya no es funcionario público. Existe otro jefe de gabinete en Bolivia, en el despacho del presidente, pero él no. Es un asesor externo como cuando lo hizo en la época de campaña.
5: Ahora, doctor, está bien, asesor externo, ¿hasta qué punto? La información era que él tenía una oficina 18 de la presidencia, muy cercana a la del ministro, a la del presidente Rodrigo, y que además había sido una figura importante acercándole nombres para completar el equipo de gobierno al presidente. ¿Esta información la puede confirmar?
6: Desconozco esa situación, solamente nosotros vivimos en Santa Cruz y hemos en primera instancia para ver de desvirtuar la acusación que está en su contra, que es la de
1: tentativa de femicidio. Claro.
2: ¿Aportó su celular Cerimedo para que se lo someta a pericias?
6: Claro que sí.
2: Ajá. Aportó su celular, no hay nada eliminado, están las conversaciones.
6: Sí.
5: ¿Y por qué, doctor, usted naturalmente está defendiendo a Cerimedo, es el abogado defensor? ¿Cuál es su elemento para ser tan enfático respecto a que Cerimedo no tuvo que ver con el intento de femicidio?
6: Porque él no estuvo, no ha tenido ninguna información. Tendrían que tener algún elemento para que indiquen de que el señor Fernando Cerimedo hubiera llamado a esos sicarios que hicieron daño a la humanidad y a la integridad física de la señora Nadia Bello. Tener conocimiento nosotros, pero no. Hasta el momento solo es la versión de la señora que ella indica que él, por razones de discusiones que tenían de hace mucho tiempo, que sería él, digamos, ¿no? Son la aseveración que hace ella.
1: Para confirmar algo que hace, que ella misma afirma, primero, ¿mantenían una relación personal, de pareja, tenían un vínculo sexoafectivo, Cerimedo con la

0: señora con Nadia, y de ahí se desprende la otra pregunta, que es, esta mujer, Nadia Beller, dijo estar embarazada de 4 semanas de Cerimedo. ¿Cerimedo está al tanto de esta situación?
1: Tengo entendido de que ellos ya no tienen esa relación, o sea, son cuestiones personales y particulares de él, digamos. Y en cuanto al embarazo, son cuestiones personales de ambas personas, no tanto de la madre o el padre que fuera, digamos. Yo no tengo por qué inmiscuirme en esa situación, sobre esa relación.
0: Bueno, pero la existencia de una situación como esa, teniendo en cuenta que, según cuenta Beller, él tiene relación todavía activa con su pareja de aquí, de Buenos Aires, con sus hijos, tiene una familia acá, pudo haber sido o pudo interpretarse el conocimiento de esta situación como algo que alteró los nervios de Cerimedo. Por eso se lo pregunto, en una situación como esta, ¿no?
1: Ha manifestado en su declaración que sí, él es casado, tiene una hija y o un hijo, no me recuerdo si es varón o mujer, pero él mantiene su relación de o su estado civil, digamos, ¿no?
0: O sea, aquí en Buenos Aires continúa su familia aquí y él reconoce que sigue casado.
1: Sí, eso fue lo que manifestó él en su declaración. No es lo que está diciendo Ernesto Giralde.
2: ¿Dónde estaba Cerimedo al momento del ataque a Beller?
1: En la ciudad de La Paz.
2: Ajá.
1: En la ciudad de La Paz.
0: ¿Y dónde lo...?
2: En Santa Cruz.
1: Cuando la señora Nadia Beller lo llama a indicarle que ha sido víctima de una tentativa, digamos, ¿no? Que querían acabar con... Y luego ahí viene a decir de que él es, ¿no?
2: ¿Cómo?
1: Después ella viene y lo acusa al señor Fernando Cerimedo.
2: Él estaba en La Paz, lo llama Beller y ahí... Entiendo bien. ¿Y por qué lo encuentra en el aeropuerto después del llamado de Beller diciendo que tuvo y que sufrió un atentado? ¿Por qué lo encuentran en el aeropuerto a punto de volar a Buenos Aires?
1: No estaba volando a Buenos Aires, estaba de ida a la clínica, saliendo del aeropuerto, no estaba en ninguna sala de
2: ¿No tenía un pasaje a Buenos Aires?
1: No hay ni un documento que le hayan encontrado en sus pertenencias del señor Fernando.
3: Pero perdón, ¿a qué va uno a un aeropuerto? ¿Estaba llegando a algún lugar? ¿Iba a ir al aeropuerto haciendo qué?
1: La ciudad de La Paz llegó a Santa Cruz para ir al auxilio del llamado que hizo la señora Nadia Beller.
0: O sea que una relación activa ellos, porque claro, a mí me llama alguien
1: ¿cuál es la relación? Desconozco, no quiero entrar en temas personales y particulares de ambos. Desconocería eso.
0: Está bien.
2: Pero o sea, ¿no nos dijo recién que no tenían vínculo?
1: Puede haber un vínculo de amistad, ¿no? Si tuvieron antes una relación sentimental, después puede haber un vínculo de amistad.
0: Ajá. Sí, ¿cuándo conoce a Cerimedo, la conoce o dice conocerla?
1: No tengo ese dato, no tengo ese dato.
0: ¿Y si conoce la denuncia de Beller sobre un presunto episodio de violencia de género que habría quedado documentado incluso en imágenes de su cuello y de parte de su cuerpo lesionadas por el supuesto ataque de su cliente?
1: No existe una denuncia por esa situación que usted me acaba de mencionar.
0: No existe una denuncia formal ante la justicia, dice usted.
1: No, sí. No existe.
3: ¿Usted le pidió expresamente a Cerimedo que no declare?
1: Cuando fue convocado para que declare como sindicado, sí, conjuntamente con los otros abogados.
0: Pero
1: porque ya anteriormente había declarado todo como testigo.
0: Vuelvo sobre la supuesta violencia de género, pero usted conoce, porque se han difundido en las redes sociales, los mensajes que intercambiaron su cliente con la supuesta víctima, en donde él, que ese golpe, le pide perdón, hablan de ponete hielo.
1: Pero por eso, si es que hubiera esa clase de situación, eso fue en julio de este año. Ajá. Ella debió haber realizado la denuncia por esa situación.
0: Puede ocurrir que por temor no lo hubiera hecho, tal vez.
1: No, ella es abogada, ella es estudiante, es activista, como ahorita estamos viendo todo, lo hizo muy mediático todo esto. Ella pudo haberlo. Es abogada, conoce las garantías que tiene cada persona boliviana en Bolivia.
2: Pero entonces los chats efectivamente existieron.
1: Mire, no le puedo dar fe a unos chats si no están dentro de una investigación. y no está en ese colegio.

0: legalmente.
1: ¿Cómo, cómo?
0: No están recolectados legalmente esos chats dentro de una investigación.
1: Bueno, de todas maneras, si su defendido entregó su teléfono celular y no borró nada, ahí estarán.
0: Ahí está.
1: ¿Cómo?
0: Ahí estarán todos si es que hay esa situación, ¿no?
1: Bien, Giraldes, gracias por la comunicación, un saludo.
0: Bueno, que esté bien, hasta luego.
1: Hablamos con Ernesto Giraldes, abogado de Fernando Cerimedo, en Radio 10, 7 de la tarde, momento de las noticias.
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3: Horas 19:01 en todo el país. En Buenos Aires el cielo está algo nublado, la temperatura 13 grados 9 décimas. La justicia de Bolivia perita el teléfono de Fernando Cerimedo. Luego del ataque a Nadia Veller, su expareja, se investiga el contenido del móvil del ex asesor de Milei y actual del presidente Rodrigo Paz. La abogada también de Cerimedo, Margarita Arce, considera que todo es un autoatentado.
4: ¿Qué es un autoatentado? Es algo armado por la señora Nadia. Y no son sicarios porque no tienen la experiencia, al margen de que hasta no han usado las armas que se supone que usan los sicarios. Han usado un revólver donde no le han hecho un daño fundamental a la señora. Cerimedo estaba en el proyecto con el Ministerio de Gobierno para capturar a Evo Morales y ya estaba en el final de ese proyecto y poder incursionar para esa captura. Y ahora, gracias a ese show, a ese montaje que ha hecho, o a ese autoatentado que ha hecho Nadia, se ha impedido capturar a Evo Morales por ahora, ¿no?
3: El gobierno descarta avanzar este año con las vacantes de la Corte Suprema y la Procuración. Concentrará la agenda judicial en los pliegos de jueces de instancias inferiores, previendo enviar candidatos a juzgados electorales. El Ejecutivo asegura además tener los votos para Pablo Bertuzzi y Paola, postulados para integrar la Sala 1 de la Cámara Federal porteña. Racing busca los cuartos de final de Copa Argentina. En minutos se enfrenta a Belgrano de Córdoba en el Estadio Único Padrera en Villa Mercedes, San Luis.
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5: Salida al oeste por un choque en la Perito Moreno a la altura de Vélez Sarsfield y también un siniestro a la altura de Ciudadela en dirección a Luján. Panamericana lenta por vial a la altura de Tames, mano al norte, muy cargada Cantilo hacia el ingreso a General Paz y General Paz desde Devoto a Liniers, mano al Riachuelo. Recordamos que ya la línea A de Subtes se detiene en la estación Congreso. Los servicios por el momento sin inconvenientes. Central de Tránsito, CETES, Nora Acosta.
3: En la ciudad el cielo está algo nublado, 13 grados 9 décimas la temperatura, 67 el porcentaje de la humedad.
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1: 5 minutos, 7 de la tarde y el señor Pablo Ibáñez nos trae un dato.

0: más. Atento con esto, Mauro Federico.
1: Un
0: dato
1: más. No. Nosotros nos detenemos mucho en el caso de Cerimedo, pero el escándalo Cerimedo tiene una derivación particular. Yo mencionaba que Cerimedo, según las fuentes que yo he consultado, tenía una oficina en el piso 18, lo que se llama la Casa del Pueblo, que es la Casa de Gobierno.
0: De externo no tiene mucho un asesor.
1: No tiene, de externo mucho, hace pensar algunos casos que existen en la Argentina.
0: Sí.
1: Vecino a la oficina del presidente Rodrigo Paz Pereira, muy amigo de la mujer, María Elena, de Rodrigo Paz Pereira, también muy amigo, que fue quien de alguna manera lo acerca al gobierno, Catalina Paz, que es la hija, una de las hijas del presidente de ella. Y esa relación, era la pregunta particular que le hacía al abogado de él, encontró un atajo para no responder cosas que tenían que ver con la política.
0: No respondió mucho, la verdad, pero bueno.
1: Tuvo dos intentos, Cerimedo, de involucrarse en cuestiones densas del gobierno. Una petrolera que se llama Futura Petrolera, tratar de entrar en el negocio petrolero de Bolivia. Rápidamente, el statu quo le dijo, acá no puedes, está ocupado. Y encontró un oficio que es el que lo puede comprometer seriamente al gobierno y al presidente de Bolivia. Dicen que era una figura a la hora de designar funcionarios en el gobierno, sobre todo los segundos y terceros niveles de los ministerios, que, como se suele decir, eran cargos facilitados, beneficiados, con alguna especie de gentileza a la hora de la designación.
0: Claro.
1: Lo que uno diría, y lo voy a decir metafóricamente, el loteo, que muchas veces había un gesto, había una gentileza, un regalo, un obsequio para aquel que ayudaba a esa designación. Todo ese material, aparece mucho material que compromete y que explica cómo era este procedimiento, los teléfonos de Fernando Cerimedo. Y es lo que tiene la fiscalía y la policía boliviana. Y todos empiezan a preguntarse ahora cuál va a ser el destino de Cerimedo, si se va a limitar a la causa del intento de femicidio, o alguien va a tomar toda esa información y poner en crisis al gobierno de Rodrigo Paz. Porque si Cerimedo era un hombre que de alguna manera, voy a usar una vieja figura metafórica de la Argentina, recaudaba para la corona o recaudaba para la familia de Rodrigo Paz para la designación de funcionarios, eso puede tener una escalada sobre un presidente, además, que tiene una debilidad manifiesta, que hace 4 meses tuvo un conflicto muy serio con la gasolina, con los campesinos de Bolivia, y que hoy tiene una debilidad política, que hoy la mencionaba, entre otros, Mauro, que es un enfrentamiento a muerte, una guerra nuclear con su propio vicepresidente. Entonces, hay alguien más que Cerimedo que está preguntando y preguntándose, muy preocupado, qué va a ocurrir con esa causa, pero qué va a ocurrir con su teléfono y la información que hay en el teléfono de Cerimedo.
0: Me das el pie justo, porque hace unas horas nada más, Nadia Beller, desde el hospital, subió otro chat con Cerimedo. El abogado Giraldes, cuando le preguntaste de los chats, Mauro, no dijo son falsos, dijo son de julio.
2: Sí, son de julio.
0: Cuando le repreguntamos respecto de si estaba dando por cierto o no, ahí dijo, bueno, hay que ver y demás. Pero cuando le preguntaste por los chats que hablan específicamente de violencia de Cerimedo sobre Nadia Beller, dijo son de julio. En tal caso. Bueno. Bueno, ahora Nadia Beller publica otro chat donde Cerimedo dice textualmente: por suerte, Rodrigo me empezó a hacer caso con el cambio de ministros y mano dura. Al fin, dice Cerimedo en esta conversación con Beller, ¿sí? Que comparte Beller en sus redes sociales por estas horas. Digo, para sumar a lo que decía Pablo respecto de Cerimedo, una suerte de jefe de gabinete sin cargo, un asesor externo no tan externo, alguien que tomaba decisiones y que aportaba nombres, efectivamente, en el gobierno de Bolivia.
1: De la cual,
0: acá está el chat.
1: Procedimiento del cual no eran ajeno, y acá hay que detenerse, ni la hija, Catalina Paz, que fue alumna de Fernando Cerimedo y tuvo alguna fascinación, decía alguien que conocía esa relación, y eso le permitió también convertirse en una persona muy cercana, de mucha relación con la primera dama de Bolivia. Último dato, generó en su momento mucha sospecha un

0: una cena pública, en un restaurante, no pública, sino en un lugar público, sí, pero privado, y el presidente Rodrigo Paz, antes de la segunda vuelta electoral. Ahí empezaron a prenderse todas las alarmas de una crisis que terminó de estallar en las últimas 48 horas.
1: Muy bien, gracias, señor. Nos Pablo vemos, Ibáñez. Estamos en C5N en un rato, primicia, con alguna primicia, seguramente. Gracias, Toto. En un rato, Maurito, adentrémonos en el Sago versus Cerimedo.
2: Hermoso.
1: Casi se agarran a piña Sago y Cerimedo.
2: Sí, claro.
1: En el cierre de campaña en Córdoba. Tenemos alguna imagen al respecto para repasar, pero la columna del señor Pablo Ibáñez.
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13: De la ciudad de Wilde. Me molesta demasiado que sean impuntuales, así sean amigos o no.

me molesta muchísimo la gente impuntual, porque yo soy muy puntual. Me esmero por llegar un poco antes o exactamente a la hora. La verdad que me parece que hay gente que está disponiendo de mi tiempo sin mi permiso. Además, hay gente que siempre llega tarde. No es que cualquiera puede tener

0: el otro también. Besotes, los quiero y los veo por YouTube.
1: ¡Qué grande! Eso, te queremos.
0: Hola chicos, bastante impuntual. Suelo ponerme alarmas, recordatorios, pero así todo soy... Dice, ¿un poco qué? Bueno, habrá querido decir comiendo un poco desvolada, ¿viste? Una cosa así. Les mando un beso grande y gracias por acompañarme todas las tardes. Los veo y los escucho desde el laburo.
1: Te mandamos un beso grande. Gracias a vos por escucharnos, ¿eh? La verdad, estoy sorprendido. Pensé que éramos todos... También quiero ver qué tan puntuales son. Es muy fácil mandar el mensaje a la radio diciendo soy puntual porque hay que respetar el respeto por el otro y demás. Te juro, los citaría a todos a ver a qué hora van llegando. A la puerta de la radio.
0: No, pero si no te pasa...
2: Lo que hacemos todos los días.
0: Bueno, pero a veces pasa porque uno tiene algún inconveniente. Pero si no, normalmente no lo haces porque te da lo mismo el otro.
1: No, a mí no es que me dé feo que diga que llego tarde porque me da lo mismo el otro. Bueno, llego tarde porque soy desvolado.
3: El que usa el transporte público ya tiene un problema, ¿no?
1: Claro, sí, total. Obvio. Sí, y el auto también.
0: Se agarra el tránsito. Bueno, muchas veces vos, Maurito, decías, no llego a estacionar. Estoy acá, pero no puedo estacionar.
4: A veces te pasa eso, que llegás puntual o llegás con 5 o 10 minutos de handicap y sin embargo el estacionamiento...
2: A mí me pasa eso acá cada vez que vengo. Sí. Te juro, yo estoy 6 menos 10.
1: Entra con
2: 10.
1: Un café y 2 medialunas, pero...
2: Bueno, salud.
4: Tiene más hambre que la hermana del chavo.
2: Ya me vas a pedir uno.
1: Sí, qué raro. ¿Qué le dieron en el estacionamiento? Café y 2 medialunas a esta piba. Rarísimo, realmente.
0: No hay lugar.
1: ¡Qué buen garage!
2: Servicio completo.
4: A mí me desesperaba, bueno, cuando vivía en Avellaneda, los 30 años que vivía en Avellaneda, el problema de cruzar el puente Pueyrredón era un drama.
0: Sí, no, era un lío bárbaro.
4: Las veces que tenía que volver a buscar amiguito a la...
0: Sí, tío, sí, es un lío.
4: Y no llegaba, la desesperación del impedimento físico.
0: Claro.
4: El monkey te hace.
1: Bueno, hoy estuvimos toda la mañana en C5 con la General Paz totalmente cortada. Era un estacionamiento directamente. Terrible.
0: Pero
1: horas
2: lo que me pasó, ya que estamos hablando del tema.
0: ¿Qué?
2: Estuve.
0: De la impuntualidad.
1: Estamos divagando.
2: No, estamos hablando del tema del tránsito.
0: Ah, ok.
2: Estuve 1 hora por reloj. No sé, no te ríes, Juan. 1 hora por reloj para salir del estacionamiento del Abasto.
1: ¿Por qué?
0: No.
2: Porque estaban colapsadas las calles de la salida del estacionamiento.
4: La Valle y Agüero
2: estaban colapsadas. Entonces, quedamos todos los autos encerrados adentro del estacionamiento en la fila para salir 1 hora por reloj.
0: Un montón.
2: Por reloj, 1 hora ahí adentro. No sabes.
1: No, terrible.
2: Sí, ni radio tenés ahí adentro, tenés señal.
0: No, pues no tenés señal.
4: Ni radio, ni celular.
2: Nada.
1: A mí me pasó la otra vez, ya que estamos hablando del tema, no sé por qué.
4: Estacionamientos, shopping.
1: Estacionamientos, sí.
4: Una vez en un shopping.
1: No, me pasó que no me leyó el pase.
4: Sí.
1: Y me empezaron a tocar bocina, empecé a transpirar. Pues yo soy un tipo muy tímido.
4: Le pase en un peaje.
1: Claro, yo voy confiado. Ahí abre.
2: No habría. Bajate y levantate.
1: Empecé a meter un poquito de reversa, me toca mocino. Me vas a tocar el auto, flaco.
2: Claro.
1: ¡Ay, no! ¡Ahí va!
2: ¡Banca!
1: ¿Y cómo le.? ¡No es mi culpa, flaco!
4: ¿Nunca te la dio la barrera?
1: No, es uno de mis máximos temores.
4: Yo perdí una vuelta y me rajó el...
1: Pero pues te pegas al de atrás para pasar gratis.
4: No, porque evidentemente falló. Viste, el telepase a veces es humano.
1: Es una lotería.
4: Es humano. ¡Prum! Me la dio en el medio del parabrisas. ¿Te lo hace bosta? No, me hizo una rajadurita. ¿Viste? No es que hecho el reclamo, pero dije, me fui puteando. Como de costumbre. Ya estamos acostumbrados.
1: Bueno, no sé cómo llegamos a esto, pero...
0: Con el tema de la impuntualidad, todo estaba relacionado con todo.
1: Una cosa tiene que ver con la otra. Bueno, hacemos una rondita de noticias, ¿les parece?
4: Véngale.
1: ¿Quién quiere empezar?
2: Agarro la pelota
1: a Gutiérrez.
2: Dice cuando el profe... ¿quién pasa primero de elección? Yo era la primera siempre. A mí me gustaba.
1: ¿Vos sabés que era mejor estrategia pasar primero? Pues hay más...
2: Te tenías más compasión.
0: Claro, porque eras el valiente.
1: Claro.
2: A mí me pasaba mucho... Uy, ya me voy a abrir un poco de la... Te digo, me pasaba con la profesora de lengua. Que no, nos mandaba a leer un libro. Y nadie lo leía. Y a mí en ese momento me gustaba. Entonces, venga Gutiérrez a contar el libro.
1: Bueno. Era muy incómodo cuando te hacían... Con esto cierro. Estamos divagando hoy. Cuando te hacían leer en voz alta.
0: Ah, ¿te da vergüenza?
1: Y sí, te decían, a ver quién arranca, Amorín, sobre todo en inglés. Primero en la lista siempre.
0: Sí.
1: Amorín.
2: Ah, claro. Pero viste que después cambiaron los profesores y usaron de abajo para arriba en la línea del abecedario.
1: No en mi caso.
2: Bueno, Mejor vamos a hablar del informe de coyuntura PYME Industrial que lo publicó el Observatorio PYME. Es interesante lo que deja este análisis, porque lo que marca es que esta situación de morosidad y dificultad para pagar los préstamos y los créditos no se da solamente en los casi 6 millones de personas que están con alguna situación de atraso de morosidad, sino que también se está dando en las pequeñas y medianas empresas. A ver, es un relevamiento que fueron haciendo con una encuesta que deja cosas interesantes para analizar. Por ejemplo, el tema de los cobros. El 40,9% de las empresas dice que tuvo plazos de cobros que resultaron bastante más largos que lo habitual. Esto es un problema, pues empieza a atrasar toda la cadena de pagos, empieza a generarte un quilombo en el normal funcionamiento de la PYME o de la industria o del comercio. Después, el 81% dice que su principal problema es caída en las ventas, es falta del mercado interno. Es problema de salario, es falta, tocó con Orlando Canido, que es el dueño de Manaos, que me decía, vendemos 20% menos, nosotros en de crisis vendemos más.
1: Claro, claro.
2: Porque muchas veces, a veces funciona como marca sustituta de la primera.
1: Pasas a una marca más económica.
2: Bueno, estamos 20% abajo y le falta plata a la gente en el bolsillo, lo notamos también con los propios trabajadores. O sea que esto se está replicando, hoy los propios empresarios industriales y pymes y comercios te dicen, che, a la gente le falta plata. Y esto no es menor, porque muchas veces ahora hay un reconocimiento de que ahí tenés uno de los principales focos. Después hay un 60% que dice que el problema está en el retraso de los pagos y un 60% que habla de costos. Costos, ayer hablábamos de que el gobierno celebraba la inflación mayorista, que había arrancado con 0,8. Bueno, empresas dicen, che, a mí los costos está siendo un problema, porque los que pagan alquiler, lo que paga de luz, lo que paga de gas, todo eso les sigue subiendo todos los meses y lo tienen que absorber, porque ya no tienen margen para trasladar muchas veces como hacían antes a los precios, entonces los terminan absorbiendo. Después, bueno, dificultades para pagar, ¿no? Hay un 17% de empresas que reconoce que se atrasó en pagar algún impuesto. Solamente el trimestre anterior estaba en el 8,6 y ahora estamos hablando que es el 17,3%. O sea, subió mucho en poco tiempo.
1: Bueno, ¿no había subido mucho también la tasa de cheques rechazados?
2: También,
1: de empresas?
2: también es otro de los grandes problemas. Bueno, el 15% dice que se demoró en el pago de algún proveedor, cuando antes estaba en el 7%, y hay un 8,6% que indica que se demoró con algún banco. Digamos, todos van empeorando. Todos estos indicadores o estas encuestas que les estoy contando van empeorando trimestre a trimestre. Y acá me parece que es interesante pensar, sobre todo hacia adelante, que las expectativas no se están modificando. Si vos, en general, con cualquiera que hablaste, dicen, esta situación nosotros creemos que se va a sostener, y ahí radica la principal preocupación, si se quiere, que es esto, bueno, hay que ver hasta dónde se puede sostener en estos términos, porque cada vez empleamos menos, resistimos para no cerrar, las que no cierran, como nosotros acá lo venimos contando, y uno se pregunta, bueno, ¿hasta dónde se va a llegar?
1: Que además, qué descarado el relato, ¿no? Este relato de que Milei, Caputo y compañía son los campeones del sector privado, los pro inversión, los pro empresa y demás, se cargaron 30.000 empresas en 2 años y medio. Corregime, Flor, si me equivoco con el dato.
2: Sí, 30.600 empresas.
1: 30.600 empresas en menos de 3 años de gestión. Bueno, de no gestión.
4: Tal vez 400, plan, ¿eh?
1: Bueno, es que es parte de la ecuación, me parece, ¿no? 411.000 puestos de trabajo registrados menos tenemos. Cuando haces doble clic en el desglose por sector, no es el sector público el que más cayó. Está cuarto o quinto el sector público, con más de 70.000 despidos. Lamentablemente, ¿no? Yo vuelvo a insistir, porque con la idea y con la estigmatización constante que han hecho de los empleados públicos, se cargaron decenas de miles de puestos de trabajo, dejaron a decenas de miles de familias sin sustento, y sobre todo a la sociedad también, ¿no? Sin esa función que cumplían 70.000 empleados públicos del Estado. Entonces, la verdad es una situación dramática, con un gobierno que te vende que ellos son los campeones del sector privado y demás, cuando vas a ver es... bueno, ni que hablar de reformas. Yo vuelvo a insistir, cuestión de ir a las entrevistas de Milei hace un tiempo. La ley base va a refundar la Argentina si nos acompañan y que qué sé yo, y que los valijeros del Congreso. Bueno, los valijeros del Congreso, como lo Milei,
4: le aprobaron
1: cuanta todo barbaridad mandó, prácticamente. De hecho, hay uno que está detenido, un valijero que está detenido por valijero en Paraguay, que es Cuader. Justamente lo engancharon con $200,000.

0: dólares en efectivo en la triple frontera. Entonces, digo, la reforma laboral, más ambiciosa, iba a generar puestos de trabajo y demás, y vos ves cómo dramáticamente todos los meses caen los puestos de trabajo registrados en la Argentina. Entonces vos decís, pero ¿y cómo? Bueno, estaría bueno que alguien de los 4 o 5 que tiene la oportunidad de entrevistar al presidente cuando hace esas giras mediáticas en penumbras le pregunte, ¿no?, por todo eso que supo decir y vendernos y demás, a ver qué pasó, porque me parece que nos tiraron grandes fuegos artificiales y después.
1: Bueno, es lo que le están pidiendo, Juan, que empiece a llegarle a la gente, digamos, los que todavía le tienen paciencia o no diría afecto, pero quizás quienes todavía no quieren que la oposición llegue al lugar de poder y mantienen o apoyan al oficialismo, le están empezando a decir que tiene que llegar a la gente, incluso empresas, sí, empresarios grandes, digamos, la elite está entendiendo que este camino no va, y no es menor que hoy el riesgo país esté subiendo. Hoy llegó, sí, a 517 puntos básicos. Y ojo, acá hay un escenario internacional adverso, pero lo que están viendo es que se adelantó el escenario político que ya se está discutiendo y que hay un clima social que se está tensionando. Todo eso, sí, se está teniendo en cuenta y el mercado también le empieza a pasar factura a Caputo.
0: Yo creo que el riesgo país subió porque Mauro Federico y Jorge Rial se preguntaron por la falta de agenda oficial del presidente.
2: Es cierto, es cierto.
0: ¿Cómo te vas a animar a preguntarte por la agenda oficial del presidente,
2: que
0: Mauro?
2: Mañana hablo.
0: Pero ustedes están locos.
2: Se tomó una semana prácticamente para delinear de su discurso mañana en el Council of America.
0: Mañana tenemos.
2: Sí, mañana, sí. Council of America.
0: ¿En nuestro horario cae?
1: Sí, pero muchas cuestiones generales.
0: Me lo pierdo sin falta.
1: Me dicen, van a hablar de desregulación.
0: Cuando bailó él. Ahí está.
1: Mucha desregulación. No va a hablar de lo que le pasa a la familia, el poder adquisitivo, lo que
0: eso
1: dice, no,
0: No, olvidate. Se va a ir al Council of America.
2: Si quieres dos rapiditas así como de sobrepique.
0: Cortitas y al pie.
2: Dos adorneadas.
0: A ver.
2: La primera, 5 días faltan. 5 días, es decir, 5 días hábiles para el miércoles. ¿Para qué? Para que Adorni vence el plazo para presentar la declaración que tiene que presentar, ampliando el contenido de cómo hizo la guita que tenía que hacer. Así que se le va a complicar, seguramente.
0: Ya lo explicó, Mauro. Se encontró un pendrive con 500 mil dólares.
2: No le cerró al fiscal y al juez, así que tiene que presentar. Y la segunda es la de su hermano, Francisco Adorni.
0: Ah, espectacular.
2: Hermosa, hermosa. Sí. El tipo presentó 3 rectificaciones. El juzgado del doctor Rafael Casa, que lo investiga por el supuesto crecimiento de su patrimonio sin justificar.
0: ¿Es cierto lo que yo leí de la declaración de Francisco Adorni, el hermano?
2: Después de las 7:30 se lo puedo.
0: ¡Madre! 7:30. ¿Qué dijo Francisco Adorni? No lo vas a poder creer realmente. Después de las 7:30 también vamos a hablar de una persona que conoció y mucho a Cerimedo y su actividad en la Argentina, ¿eh? Tiene mucho para contar, la vamos a entrevistar después de las 7:30. Señor Gervasi.
3: Hay 2 partidos que se están jugando.
0: Sí.
3: Y hubo un gol.
0: ¿De quién?
3: Te lo voy a contar después de las 7:30.
0: ¿Qué? Flor Gutiérrez.
1: Sí, ¿qué pasa con el dólar?
4: Ay, ¿qué pasa?
0: No me grites.
1: Después de las 7:30 te cuento.
2: Pero qué cortito. Pero grité, un poquito de expectativa.
0: Es al revés,
1: es que
0: además
1: le puse mucha al día.
0: Claro. Era,
2: al enunciado
0: era decir,
2: mucho.
0: ¿Qué pasa con el dólar? ¿Cuándo te lo cuento? Después de las 7:30.
1: A ver, vamos de vuelta, pregúntame.
0: Dale. Flor Gutiérrez.
1: ¿Qué, Juan?
0: No me tenés que preguntar qué.
1: Perdón.
0: Yo te tengo que preguntar
1: de
0: qué.
1: De vuelta, dale. Dale, otra
0: Toma
1: vez.
0: Toma 3. Ay, Dios. Yo dije que venga Renú. Flor Gutiérrez.
1: Sí, Juan, ¿sabés? ¿Ustedes quieren saber?
4: Ay, Dios mío.
0: Casi lo hace de nuevo.
1: ¿Ustedes quieren saber si el mercado le soltó la mano a Caputo?
0: Y sí, quiero saber. ¿Le soltaron la mano o no?
1: Después y media.
0: Muy bien.
2: Ahí está. Perfecto.
4: Alguien se vengó porque llegó tarde el compañero.
0: No. No se hace.
4: ¿Querés saber de quién se trata?
0: Sí,
2: claro.
4: Bueno, chicos, se los cuento después de las 7:30.
0: Y se van a tener que quedar porque después de las 7:30 tenemos muchísimo más.
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0: Es la hora 19 y 30 minutos en Buenos Aires, la temperatura 12 grados 4 décimas.
1: El gobierno busca cerrar acuerdos energéticos. Desde Casa de Gobierno amplía Martín Pared.
2: El gobierno nacional continúa las negociaciones con los gobernadores para apoyo y conseguir votos para los distintos proyectos que impulsan el Congreso de la Nación. En ese sentido, el jefe de gabinete Diego Santilli se reunió hoy en Casa de Gobierno con el gobernador de la provincia de Neuquén, Rolando Ba, para conversar sobre distintos ejes y la agenda parlamentaria. En ese sentido, el gobernador neuquino recibió la promesa por parte del gobierno nacional de que el régimen de zonas frías se va a mantener para la Patagonia, en tanto que el gobernador sostuvo su apoyo a la reforma electoral y a la reforma de la Carta Orgánica del Banco Central que plantea el Ejecutivo Nacional. Martín Pared, Radio 10, Siempre Noticias.
0: El embajador de Estados Unidos, Peter Lamena, faltó al Congreso.
1: Estaba citado por la Comisión de Asuntos Corporativos para dar explicaciones sobre sus presiones a una cooperativa.
0: Ante su ausencia, los legisladores enviarán una nueva invitación para que se explique la posición de la administración de Donald Trump sobre los acuerdos entre la cooperativa Calf y la empresa china Huawei.
1: Racing gana desde los vestuarios.
0: La Academia, con gol de Konechny, a los 3 minutos de iniciado el partido, vence 1-0 Belgrano de Córdoba por Copa Argentina.
1: Cielo algo nublado en la ciudad de Buenos Aires, 12 grados 4 décimas la temperatura, 62 el porcentaje de la humedad.
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13: Atentos conductores, 7 de la tarde, 34 minutos. Nora Costa nos informa acerca del estado del tránsito. Nora, ¿algunas cuestiones han cambiado o tenemos que tener en cuenta más aún?
14: La verdad que sí, siempre hay cosas a tener en cuenta, pero mejoró bastante. Ya descomprimió el nivel de demora que teníamos en la hora anterior. Todavía está lenta Perito Moreno, pero ya en el último tramo para ingresar al acceso este hasta el Hospital Posadas. La marcha es muy lenta, es una de las zonas que tuvimos más complicadas hoy. Cantilo también con demoras. Recuerden que hay obras a altura La Pampa, altura Udaondo, para ingresar a General Paz está lento y Luna ahora se vuelve a complicar con un choque llegando a Paraná. Esto es en la zona de Martínez, mano a provincia. General Paz saliendo del acceso norte, después la marcha es fluida en ambos sentidos de circulación, también mejora la autopista Buenos Aires-La Plata, la salida al puente Pueyrredón, y en la 9 de julio tenemos un siniestro vial a la altura de Juncal. Esto es mano a Constitución. Otro choque también, mano a Constitución, pero a la altura de Carlos Calvo. Así que paciencia los que van por la 9 de julio en estos momentos y también los usuarios del premetro, porque el servicio está interrumpido. Los trenes y subtes a horario, Pato.
13: Muy bien, Nora, gracias. Completo como siempre. Nos reencontramos. Anoté todo, Nora.
14: Ah, bueno.
13: Anoté todo, menos mal. Gracias, que te tenemos, Norita.
14: Un beso,
13: hasta mañana.
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0: Escucha, 64 años y 41 años de empresa. ¿Cómo fue 41 años de empresa? Nunca llegué tarde a mi trabajo. Debo ser el único tipo. No conozco uno. Mirá. Nunca.
1: ¿Nunca?
0: Una vez se me pidió cuando iba a laburo. Y para mí era llegar tarde. Llegué menos 3 minutos.
1: No, qué fenómeno. Qué fenómeno. Bueno, como yo. No, para. Igual, para. Acá. Bueno,
2: acá no.
1: No, jamás. No. Jamás.
2: ¿A la mañana?
1: A la mañana, bueno.
2: Pasan cosas.
1: La mañana a veces pasan cosas. Alguna vez me he quedado dormido, llegué justito.
2: Sí.
1: Tuvieron que tirar una tandita porque me tenía que cambiar.
2: Pero llegué,
1: sí. Bien. Pasa también, son horarios muy complejos.
2: Y sí, porque si entras a las 6:30 tenés que levantarte 4:30. Entre que te pegas una ducha y demás, te despertás, te espabilás.
3: Bueno, yo cuando venía a la madrugada me despertó el pulpo una vez.
1: ¿Sí?
2: Ah,
3: claro. Ya era
1: llamado
3: largamente.
2: Claro.
1: Ya te levantaste y ya el programa.
3: Sí. No, ah. Yo no venía al aire, venía a producción.
1: Ah, ok.
3: Yo programa. Tenía que entrar a las 12, me despertó 1:30 más
2: claro.
3: o menos.
2: Claro.
1: Te acordaste de temprano, Pulpo, por suerte.
2: No,
1: ya ni lo llame, déjalo.
2: Claro.
1: 1:30. Escúchame.
2: Graciela dice: Sol, y no me produce cargo de conciencia. Tampoco me quejo si llegan tarde. Bueno. Marcelo, la gente que llega una hora antes aproximadamente a todos lados, tampoco es nada bueno. O sea que, por eso, ni muy muy ni tan tan, ¿no? Como
1: claro,
2: dice el dicho.
1: Es difícil. Claro. Hola.
4: Yo, lo que es trabajo, media hora antes. Y si te digo que te paso a buscar a las en punto estoy ahí. Ya directamente opté por no pasar a buscar a nadie. No me gusta que usen mi tiempo a comodidades de ellos.
2: Claro.
4: Así que directamente no busco a nadie.
1: Es muy
4: me
1: crudo.
4: Manejo yo con los tiempos y si quieren a alguien, tiene que estar mucho antes que yo.
1: No, no sé, no estamos siendo muy duros. Se nota cuál es el impuntual de la mesa, ¿no? Cuando decimos, no me gusta, juegue con mi yo no juego con el tiempo del otro, pare.
2: No, pero por
1: me
2: eso.
1: Me hacen sentir recontra mal. Mirá.
2: Ay, te pusiste mal, bueno, tranqui.
1: No me voy a juntar nunca más con nadie.
2: Tranqui.
3: No, yo podría afirmar lo que vos dijiste, ¿eh? Yo también soy de calcular el tiempo justo. Claro. Entonces, cualquier cosa que te pasa, llegas tarde.
1: Claro, el otro día fui a ver a Ferro con el Indio Zavala. Compañero de esta radio.
5: ¿Qué programa?
2: Sí.
1: Fui a Landa, sí.
5: ¿Qué programa?
1: Y a mí me encanta ir a Gancho.
5: ¿En
1: Caballito? Sí.
2: Bueno, fuiste caminando, estás al lado.
1: Claro, yo tenía 3 cuadras y siempre, viste, vengo hinchando mucho al aire que quiero ir a ver a Ferro, pues los colores, vivo ahí, me tira. Y el Indio me venía diciendo,

0: Diciendo, le escribí el sábado, le digo, Indio, vamos. El Indio también vive cerca, pero se ve que sale, no sé, me dijo 2:30 en la entrada, dale, dale.
1: ¿A qué partida? ¿3?
0: Me acordé 2:30. Claro. Arranqué y salí, estuve a 4 cuadras. Lo que me puteó cuando llegué, pero dale, hermano, al final no vivís tan cerca, que venís de rodillas.
2: Claro, no.
1: Está,
2: no.
1: Claro, él es...
0: Sí, el Indio Zavala, pero no jugaba, faltaba media hora.
2: Eso, por eso hay gente que viene con mucho tiempo antes de la... A mí me pasaba, yo tenía un noviecito en la adolescencia, y yo, claro, nos íbamos a encontrar a las 5 de la tarde. Y caía en mi casa, pasaron a buscar 4:20.
0: No, bueno,
2: y yo
0: no,
2: me estaba,
0: tanto no.
2: No, pero yo me claro. estaba...
1: Pensame,
2: arreglar, y mi mamá dice, Pati, está en la puerta. No, no, no. Pero
3: está,
2: hija, no, yo todavía no me arreglé, no terminé de arreglarme. Claro, no, pero claro. Pasa eso,
1: Antonio,
2: también.
4: Me encima en una cita, claro.
2: Eso, tenés que pasaba a buscar, esperá que me acomode.
1: Y lo que pasa es que suele ocurrir.
5: Te banco, Juan, yo también soy un poco impuntual. Siempre llego un poquito después. No soporto la gente que se pone en maestrito, viste, te quieren corregir y se enojan porque llegas 5, 10 o 15 minutos después. Mis amigos ya me conocen, me bancan, pero siempre estoy, soy muy fiel como amiga. Ale, capitán.
0: Muy bien, Ale, un beso grande.
4: Yo no me quiero justificar. A ver.
0: Si lo que viene es un pero, que te vas a justificar.
4: No me quiero justificar, pero... Si... Tenemos todos muchos laburos, como pasa hoy en día la gran mayoría de las personas. Venir de un trabajo al otro depende del tránsito, podés llegar justo, bien o un poquito más tarde. Pero bueno, estamos haciendo 20 cosas en el día.
0: Claro,
2: eso sí.
0: Bueno, a mí me pasa
2: los miércoles, claro, los miércoles me pasa eso. Claro. Tengo a la mañana, o sea, está todo sincronizado. Si todo fluye bien, perfecto. Tengo 20 minutos entre un trabajo y otro y llego perfecto. Ahora, que no pase nada del tránsito, pues ahí se me complica.
0: Y claro. Tenés uno más, Pulpito, dale.
6: Soy Fabián de Palermo. Hola, y Fabián. Quiero decirles que ese es el tema de mi existencia, la impuntualidad. Es un tema, hasta yo podría hablar mucho sobre esto. Porque siempre fui impuntual, me cuesta mucho ser puntual. Incluso a veces cuando hago de puntual, como tengo tanto tiempo... Entonces, obligado a ganar tiempo para haciendo algo. A veces es eso, inclusive. Y entonces termino llegando tarde igual. O sea, no hay manera, no hay manera. La verdad es que lo sufro mucho. A veces logro vencer a la impuntualidad. Y llego puntual y saco pecho como pleno.
1: ¡Va, David!
2: Muy bueno.
0: Muy bueno.
2: Amigos, sé que se suman al 11-23-660-710.
0: Muy bien, gracias a todos, como siempre, por participar y también por ponerle un poquito de humor. Que para Noticias Pálidas ya tenemos esta actualidad. ¿Qué le vamos a hacer? Me voy a saludar, yo les decía, para el después de las 7:30, que íbamos a hablar con alguien que trató y conoció a Fernando Cerimedo, y mucho, tengo entendido, y es nuestra colega Silvia Mercado. Silvia Mercado, periodista acreditada en Casa Rosada, colega de C5N también. Silvia, muy buenas tardes, ¿cómo estás?
7: Pero, ¿qué dice, Juan querido? Muy bien. Todo muy bien, por suerte.
0: Te estamos jodiendo, ¿no? Pues vos creo que estás de vacaciones.
7: Sí, estoy en Búzios. No,
0: está
7: sé
0: mal,
7: decirte.
0: Chicos. ¿En Búzios?
1: Se rompe bola el productor.
7: Sí. Así que vale doble esta sala.
0: Pero vos
7: vale
0: le dijiste doble. A la producción, estoy en Búzios, y la producción dijo, salgamos por teléfono.
7: ¿Cómo no voy a salir con Juana Morín?
0: Silvia.
7: Por favor.
0: Pero muchas gracias, Silvia. Bueno, está lindo, Búzios.
7: Está lindo, la verdad que está hermoso. Está genial. Y acá es bueno porque no te enterás de nada de lo que pasa en Búzios.
1: Una caminata por las Ruedas Pedras. Ahí.
0: Es lindo, Búzios. Sí,
7: lindo.
0: Pero anochece
7: estoy cerca
0: temprano,
7: de Ruedas Pedras.
1: Qué hermoso.
7: Sí, ya es de noche acá.
0: Claro.
7: Ya es de noche, sí.
0: Está bien.
7: La verdad que está bárbaro y bueno... No quiero contar plata delante de los pobres.
0: Está bien, perfecto, Silvia. Bueno, disfrutá. Ahora
2: 24
0: voy a tener que pasar
2: grados
0: a... Yo no puedo. Es difícil hacer esta nota ahora. Bueno, Silvia, te quería preguntar porque te leí también, lo hablabas con Pablo Dugan, respecto de quién es Fernando Cerimedo y qué conexiones tuvo acá, sobre todo en estos últimos años, ¿no? Pero en su momento, muy cercano a Juntos por el Cambio, por lo menos formaba parte o decía formar parte. Tengo entendido que también quiso acercarse al calor del albertismo después de su triunfo. ¿Qué puedes decirnos de Cerimedo, a quien entiendo que trataste bastante?
7: Sí, lo traté mucho porque tengo un amigo muy querido que le, digamos, hizo a mi amigo de él, la verdad, y Y así que hemos compartido una gran cantidad

0: de momentos, podríamos decir, de la vida de Fernando Cerimedo. Cuando yo lo conocí a Cerimedo, Cerimedo vivía en Caseros y venía al centro con bicicleta, porque no tenía un mango, porque después, tiempo después me enteré que había huido de Mar del Plata por por
1: Por una
0: este
1: estafa, ¿no?
0: juicio,
1: Sí, claro.
0: una estafa espantosa que
1: Vendí una propiedad varias
0: vendió
1: veces.
0: dos veces vendió la propiedad. Entonces, me decía, bueno, sí, yo estoy, ahora vendo comida, qué sé yo. Bueno, en ese momento su pareja era una chica muy buena onda, que era cosmetóloga. Pero lo insólito es el crecimiento de Cerimedo,
1: Sí.
0: porque la próxima vez que yo fui a su casa, vivía en Puerto Madero, en un departamento pequeño, y había alquilado otro en el mismo edificio, un departamento para tener su oficina. La vez siguiente tenía un departamento mucho más grande, pero muy grande, donde estaba lleno de antenas. ¿Qué hacían esas antenas? Choreaba la Wi-Fi, las Wi-Fi públicas o de las empresas que brindan servicios de Wi-Fi. Era una cosa escandalosa, porque no sé si era
1: No.
0: porque no quería pagar o porque no quería que descubran que era él, digamos. Tenía
1: Ah,
0: cantidad ya de
1: claro, sí.
0: computadoras
1: Suena más lógico
0: y tenía.
1: esto último, ¿no? Si tenía plata para pa un departamento de Puerto más de internet, supongo.
0: Yo, la verdad que un tipo tan. Con el tiempo me empieza a hablar de Axelrod. David Axelrod, yo lo admiraba mucho porque era el jefe de campaña de Barack Obama. Y entonces él me dijo, no, si yo trabajé con David Axelrod. Y me la comí. O sea, es una cosa de locos. Tanto es así, que le dije, ah, contame, ¿qué hacías? Pero en realidad, como él sabía que yo admiraba el trabajo
1: Claro.
0: de Axelrod,
1: Un
0: en realidad
1: vendedor
0: me
1: de
0: mintió.
1: humo, digamos.
0: No, pero una cosa impresionante, Juan, yo nunca he visto una persona más mentirosa que Fernando Cerimedo. Tanto que una vez se lo dije, le digo, vos sos un mentiroso, Fernando.
1: Pero esperá,
0: No
1: sí,
0: sé.
1: Silvia, que vos lo conociste con un nivel de vida, digo,
0: Sí.
1: no voy a adjetivar, pero vos decías, salía de Casero
0: Muy
1: en
0: humilde.
1: bicicleta para el centro, claro, y
0: No
1: terminó en
0: podía
1: Puerto
0: pagar el
1: Madero, o
0: tren.
1: sea, terminó rico.
0: Bueno, no. Y después termina en un sub mega piso donde tenía departamento Lionel Messi y también el embajador de
1: Ah.
0: Israel. O sea, un súper departamento, pero de los más, el más, más cara que hay en Puerto Madero, donde se casó. Y bueno, yo fui también con mi amigo, fuimos al casamiento, donde ahí estaban, entre otros, Juan Doe, y no sé si alguno más, y ya me hablaban de la derecha diario. Estaban los chicos diciendo, bueno, chicos, ahora
1: Claro.
0: son todos funcionarios que
1: Sí.
0: nos joden bastante la vida. Pero bueno, en ese momento a mí me parecían unos chicos jóvenes que les interesaba la política, bueno, no me asustaba la derecha. Con el tiempo me empiezo a dar cuenta que además él trae a Eduardo Bolsonaro, que era el más
1: Sí.
0: político. Entonces ya dije, bueno, esto ya está tomando un cariz. Y bueno, así fue evolucionando la vida de Fernando
1: Míralo.
0: Cerimedo. Intenta ingresar al gobierno de Javier Milei. Ahí yo creo que Santiago Caputo, que enseguida se dio cuenta que era un vendehumo, pero bueno, lo
1: Entre vende
0: sostenía
1: humo se
0: ahí.
1: conoce.
0: Sí, claro. Entonces, después probar. La cosa es que él, el gobierno. Entonces él, que había tenido un cierto vínculo con Javier Milei, le consigue el trabajo a su mujer, que era en realidad la verdadera libertaria, porque él es cero ideológico. Es
1: Claro.
0: como dice, hay un amigo tuitero también, Javier Esmaldone, que dice,
1: Sí.
0: en realidad no sabe, o sea, es ágrafo, o sea, no tiene ningún tipo de formación de nada. Lo que es muy vivo, es muy vivo, es comprador, sabe hablar
1: Claro.
0: y le gusta estafar.
1: Terrible.
0: Entonces, bueno, coloca a la mujer.

0: Que es ingeniera, ya estaba
1: Natalia
0: criolla,
1: Basil.
0: ¿no? Y a Basil la coloca ahí en Andís, realmente es otra clase de persona, es decir, ella estudió por lo menos, y yo la
1: La
0: conocí a
1: libertaria
0: ella,
1: es ella, entonces.
0: sí, yo hablé con ella, y me di cuenta que incluso manejaba esa parte ideológica. Bastante polémica que tenía ese matrimonio.
1: Sí.
0: Se casan y bueno, después sucede todo lo que empezamos a ver ahora, que tiene que ver, cuento esta previa para que se vea que el tipo siempre fue un mentiroso, siempre fue, no es que de repente se encontró con una situación y no tuvo más remedio y
1: Sí,
0: mentir. No,
1: claro.
0: no, es realmente alguien muy complicado. ¿Cómo será de complicado que rápidamente La Libertad Avanza se lo sacó de encima?
1: Sí.
0: O sea, si uno compara lo que son los funcionarios del gobierno, bueno, ¿cómo tiene que ser este sujeto para que les pareciera demasiado en La Libertad Avanza,
1: Claro.
0: ¿no?
1: Silvia, gracias por la comunicación.
0: Bueno,
1: Un beso y perdón
0: beso
1: que te
0: enorme.
1: interrumpimos el descanso. No,
0: Una
1: una
0: cerveza,
1: cerveza.
0: ando a
1: Sí,
0: chupar un
1: un
0: ratito. Una
1: queijo.
0: caipirinha. También, ¿por qué no? ¿Por
1: Está
0: qué
1: bien,
0: no?
1: ¿por qué no? Beso, Silvia, gracias.
0: Chau, chau, chau.
1: Qué grande mercado. Silvia Mercado nos analizaba y nos entregaba un poquito el perfil del Cerimedo que ella conoció, ¿no?
0: Un
1: Acá en Radio
0: tachán.
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0: recuerdos de un día perfecto por hoy, por supuesto. Y tenemos un minuto para cada uno. Señor Gervasi.
1: Te prometí un gol después de las 7 y sí. media. Y es de Racing, que por Copa Argentina le dio a 0 a Belgrano cuando se juegan 41 del primer tiempo. El gol fue a los 5. Tomás Konechny de cabeza para poner la ventaja para el equipo de Wojvoda. También por Copa Libertadores terminó el primer tiempo en la cancha de Coquimbo. Están igualando Coquimbo y Platense 0-0. Con estos resultados, Platense y Coquimbo definirían por tiros desde el punto del penal porque empataron en el partido de ida. Y
0: también ¿cómo debe estar Tuni Colman?
1: Exacto. Y también está ganando Palmeiras. Allí no hay argentinos involucrados, pero le gana 1-0 a Cerro Porteño. Y de esta manera, con un global de 2-1, pasa a la próxima ronda. Recordando que más tarde van a jugar por Copa Sudamericana Tigre y River. Tigre visita a City Torque y River a Independiente Santa Fe. Los dos partidos 21-30.
0: Gracias, señor Gervasi. Mauro Federico.
2: Francisco Adorni presentó 4 rectificaciones.
0: Es muy bueno esto.
2: A su declaración jurada.
0: Sí.
2: Parece que el tipo no le cerraban los números, por sí. eso tiene una causa. Y en su declaración jurada había dicho y había contado y había puesto la papeleta que decía que había pedido un crédito hipotecario por 13 millones de mangos. Bueno, una de sus rectificaciones, ¿sabés qué dice? Que se equivocó. No eran 13 palos los que pidió. Eran 5.
0: ¡Ay, pero qué distraído!
2: Pero bueno, el cero, ay, el cero no vale nada, salvo que esté a la derecha, a la izquierda es cuando no vale.
1: Se dio
2: derecha.
1: Cuenta que era Jetta, 13, y lo cambió.
0: Así que pero la que lo tiró, qué distraído, fecha. Siempre para el mismo lado. ¿Viste? Cuando decís, che, este árbitro se equivoca siempre para el mismo lado. Ellos siempre... Nunca un cero de más le pone a la declaración jurada. Siempre un cero de menos, es increíble.
2: Mamita querida.
0: El hermano se olvida un pendrive con 500 lucas verdes. Reclama salchicha por Twitter. Dios mío.
1: Ahora, nos toman de tarados a todos.
0: Nos toman de tarados a todos, Gervasi. Es la mejor conclusión que podemos sacar. Se comió un cero, ese es el textual de Panchito Adorni. Bueno. Me interesó hoy en Argenzuela la maldición de los pelados. Mañana vamos a profundizar en la teoría.
2: Claro que sí.
0: Respecto al gobierno, es una teoría política, no se asusten. Flor Gutiérrez, la última.
3: Bueno, Juan, recordemos que mañana a las 14 horas va a haber una marcha al Ministerio de Economía, pero se concentran en Paseo Colón e Independencia. Marcha de los endeudados, está convocando también, decíamos más temprano, el colectivo Ni Una Menos. ¿Para qué? Bueno, primero para visibilizar lo que está sucediendo, para contar las diferentes historias y sobre todo para reclamarle acciones al gobierno nacional.
0: Muy bien, gracias, Flor. Pato.
4: Uno de los últimos mensajes, Juancito. Sí. Admiro a la gente que llega tarde, antes aproximadamente a todos lados. Es falta de consideración, dice, de él que convoca la cita y no del citado al llegar tarde. En Esquel, los recitales y las obras de teatro empiezan media hora más tarde de lo indicado, porque todo el pueblo tiene que ser impuntual. Es así. Es como que ahí, bueno, está como de alguna manera contemplado. Siempre llegaba temprano a mi trabajo. No me gustaba llegar tarde. Besos, chicos. Y Daniel dice, puntualidad es solidaridad. Algunos de los mensajes que fueron llegando.
0: Bueno, muy bien. Se armó un tremendo debate. Me han insultado en la calle directamente. Llegaba puntual, hijo de... Gracias, Pato. Hasta mañana.
4: Un placer. Hasta mañana, Juancito.
0: Flor Gusser, hasta mañana.
3: Hasta mañana.
0: Gracias, Maurito Federico.
2: Este maestro.
0: Roberto Gervasi, vuelva cuando quiera, ¿eh?
1: Muchas gracias.
0: Parecía para reemplazar a Arbil y siempre es bienvenido usted. Gracias, Pulpito, por la operación de cada día. Gracias, Martu, en el canal de YouTube. Gracias al equipazo de producción, al Embuloc, Ale Funtowicz, Lore Franceschini y Walter Comiso. Y gracias a ustedes por acompañarnos. Quédense, que ya llega Marcela Feudale con gran equipo. Y antes, el mejor informativo del país, señoras y señores. Será hasta mañana, que tengan buenas noches.

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1: Es la hora 20, temperatura 12 grados 4 décimas.
2: El vicepresidente de Bolivia, Edmar Andaló de Cerimedo, y dio a entender que tenía más poder que él.

0: de gabinete en las cuales me dejaron participar como vicepresidente. Yo lo vi ahí. Imagínense, Cerimedo participaba más en las reuniones que el propio vicepresidente, que fue electo democráticamente. Por denuncia del exministro de Trabajo, Edgar Morales, sabemos que Fernando Cerimedo incidía en la designación de gente en los ministerios y siempre utilizaba el nombre del presidente. Tenía una cercanía directa con el presidente y también con su familia. Bolivia nombrarse sin cargo, sin control, tomen decisiones de Estado y manejación pública.
1: En contacto con Radio 10, el abogado de Cerimedo, Ernesto Giraldes, dijo que su declarará mañana.
2: Estamos esperando la audiencia, es el día de mañana la audiencia de medida cautelar, ya es público, y ahora estamos esperando la audiencia cautelar en resolver su situación jurídica de él. Se actuó a declarar, pero previo a eso, cuando estaba en calidad, lo declaró él. Porque ya habíamos dicho todo y es un argumento y una estrategia de defensa de los abogados.
3: El gobierno lanzará mañana el llamado a licitación para privatizar el Belgrano Cargas con una cláusula anti-China.
1: El texto autoriza hacer uso de los recorridos y los inmuebles de las líneas General Belgrano, General San Martín y General Urquiza.
3: El documento prohíbe participar del proceso a compañías que estén controladas por estados extranjeros. Esto es para evitar que se presenten firmas chinas con vínculos con el Partido Comunista.
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5: Todavía hay demoras en Panamericana por un choque ocurrido a la altura de Paraná, mano al norte. El acceso este en la zona de Ciudadela también con retrasos en dirección a Luján afecta el último tramo de la autopista Perito Moreno. En General Paz, a la altura de Liniers, hay demoras sentido al Riachuelo y también en Cantilo para ingresar a General Paz. Para usuarios del premetro está normalizado el servicio. Trenes y subtes circulan a horario. Central de Tránsito 710 Costa.
1: En la ciudad, la temperatura 12 grados 4 décimas, humedad 62%.
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2: Hola, hola, hola, hola, hola. 8 de la noche, 5 minutos. Dejen de sacar teorías conspirativas.
3: Basta de
2: conspiranoiar del otro lado.
3: Del aire.
2: No había nada preparado, aire, chicos. Nada, les cuento porque ustedes son como mis socios. Y yo ayer tenía preparado todo para hablarles. Bienvenidos a todos, por supuesto. Son las 8 de la noche, 6 minutos. Tenía todo preparado para hablarles de los 90 años del fusilamiento de Federico García Lorca. Estaba todo maravilloso. Estábamos caminando hacia ese lugar. Y un accidente doméstico de madre hizo que tuviese que salir intempestivamente. Creo que fue la primera vez que llegué, lo siento en el alma, en menos de 5 minutos a mi casa. Sí, y que bendije mi auto y mi habilidad para manejar.
4: Bueno, bien.
2: Sí, respetando semáforos todos. Ah, ¿sí? Pero Córdoba está tan bien coordinada y ahí es cuando decís, qué suerte que está bien coordinada esta calle.
3: Te agarras, Juan, justo te querés
2: matar. Sí,
4: claro.
2: Entonces, de verdad que llegué, pude

0: Atender a mamá, pude hacer todo lo que tenía que hacer y acá estoy de vuelta.
1: Está bien.
0: Sí, está bien, está todo en orden.
2: La gente se empezó a inquietar,
0: sí,
2: al saber
0: y es lógico.
2: Que te fuiste repentinamente.
0: Sí, me lo dijo, Vale, me dijo que estaban preocupados y demás, pero yo tampoco me podía dar ningún tipo de explicación porque me llamó automáticamente, me dijo, me corté, ya. No había mucho más para hacer, ¿no? Y de verdad... Sí, no te digo, bueno, me hubiese llevado en moto, te digo, aparte el tema cuando hay alguna situación así, creo que está bien en vínculo con que yo atendí mucho a mi viejo cuando estuvo enfermo. Me blindo, es como que entra una cortina y soy lo más eficiente que hay en el planeta y organizo todo, después caigo. Sí.
2: Por suerte esto era mucho menos.
0: Claro. Sí, pero no dejas de cortar clavo porque no estás en casa, ¿viste? Claro. Porque si vos estás en casa y podés controlar la situación, mientras vos estás llegando, te vas comiendo el palo de lo que está pasando, ¿no? Uh-huh. Es complejo. Así que le mandamos un beso a la mamá, está todo bien, está todo organizado. Después cayó mi hermana que estaba en otra cosa y claro, uno hace su vida, no está de guardia, ¿no?
3: Pero mira lo que te mandó tu mamá en agradecimiento.
0: Sí, en agradecimiento, mamá.
3: Un ladrillón.
0: La verdad no sabemos qué hay adentro de este paquete porque nadie me avisó.
3: No lo vamos a abrir en cámara.
0: No lo vamos a abrir en cámara.
3: Hace ese ruido, mira, acercar el micrófono.
4: Un reloj.
0: ¡Ay, un reloj!
3: ¡Uy, qué lindo!
0: Me lo debe haber mandado el jabo.
3: Sí.
0: ¡Ay, qué lindo!
3: Abrilo vos, Fernández.
4: Ahora voy a ver.
3: Que le abra el pelín que total no escucha. Si explota, no escucha.
0: Bueno, pero no escucha, pero lo va a sentir, pobre Alpe. El primer caso de la chica que quisieron hacer cara en las fotografías y otra en la cama.
4: Sí, tiene dos caras.
0: De la chica de dos
4: es más,
0: caras.
4: Tiene una cara en el zócalo y otra en la cama.
0: Es una cosa
4: el
0: de loco. El mundo
3: che,
0: se está
3: descuajeringando.
0: No, es tremendo.
3: Sin que nos den cinco minutos.
0: Sí,
3: que nos den cinco minutos.
0: Es que sí. Es que yo no puedo creer que esa mujer... Vos, después salen las fotos y decís, no es la misma
3: no
0: mina,
3: la misma.
0: ¿Me entendés? O sea,
3: ¿qué onda?
0: Paren con los filtros, ¿me entendés?
4: Y basta de contratar sicarios.
0: Sí, no, te cámara para que te filmen.
2: Estos personajes ocupan la escena, ¿no?
0: Sí.
2: O sea, como ganan
0: todo, chicos.
2: Copan.
0: Tenemos de todo. Ahora, yo hoy le hice la pregunta a esa Maxi Ferraro, que es la pregunta del médico. Yo también me pregunto lo mismo. Y haces muy bien en preguntártelo. ¿Cómo un tipo que tiene tamaño prontuario de haber estafado gente en Mar del Plata, de haber dicho que
3: trabajaba
0: a la hermana, de haber dicho que trabajaba en Oxford, que había estudiado en Oxford con el hermano de Bolsonaro, y ninguno de los, del hijo de Bolsonaro, y ninguno de los dos pasó por ahí? ¿Cómo llega a ocupar cargos o a ser... Están los políticos.
2: Y llegaron los D'Alessio también.
0: Hay algo que está funcionando. Hay algo que no está funcionando.
3: La embajada funciona siempre.
0: Sí. Bueno, sí. El tema es que claramente, me entiendo, pero de un tamaño cada vez más grande.
3: Claro. Ese es el
0: problema. Ese es el problema.
3: Todo esto es tan extraño.
0: Extraño.
3: Uno no duda de la maldad de Cerimedo, por supuesto.
0: Yo te voy a matar a vos.
3: Por supuesto que no dudamos.
0: Me contarte a vos.
4: Sí.
0: ¿No es cierto? Primero que te mato.
4: Claro.
0: No te dejo.
3: Sí, puede ser
2: o sea
3: mal.
2: Que vos haces un trabajo consciente.
0: Claro, es un sicario berreta. Partimos de ahí.
3: Sí,
0: es
3: exacto.
0: Un sicario que no termina su tarea. Segundo, o le pagaron mal. Que eso también puede ser.
3: O no le pagaron, porque esto, viste cómo son.
0: Segundo, hacen una cámara. Ya.
3: Sí.
0: El tipo es un experto de su laburo.
4: Sí.
0: Bueno, debe decir, che, ¿dónde la citamos? Busquemos donde no haya una cámara.
4: No, por ahí lo que querían, como estaban tan disfrazados, era que se viera, mirá, lo hicimos así, pero nadie nos va a agarrar porque estamos todos disfrazados.
3: Si esto hubiera salido como querían, o sea, si suponemos que habían dado, claro, se acaba ahí, bueno, dos tipos mataron a esta mujer y se acabó. Cerimedo está acá, en su casa en no sé dónde, en Puerto Madero.
0: No vive allá.
3: Bueno, pero se venía para acá. Hubiera estado acá tomándose unos champán.
0: Unos whiskycitos.
3: Con sus amigos que son todos libertarios, casualmente.
0: Sí. Sí.
3: Y no pasa nada.
0: ¿Cómo? Qué bárbaro. Se va el pulpo. Chau, pulpo. Hasta la próxima. Manda fruta,
4: ¿eh? Sí, es raro.
0: Sí.
4: Ahora, el casco no les permitió ver. Claro,
0: todo es raro, chicos. Todo es raro. Pero de verdad que podemos años de esto, ¿eh? Yo quiero que la gente me diga qué hay en este paquete.
4: ¿Qué hay en ese paquete?
0: Es la pregunta del millón.
4: Son de más... ¿Te mandan?
0: Sí, teorías conspirativas. Pueden ser desde una bomba, como dijimos nosotros.
4: Droga. ¿Qué droga?
0: Ya nos hacemos millonarios.
3: La capa de la reina, ¿te acordás?
0: La capa de la reina. La capa de
2: no
0: la
2: es reina. El tamaño, no es el tamaño de los alfajores conocidos.
3: Ah,
2: ¿no?
3: Una caja de
0: alfajores. Pero pesa

0: guarache.
1: Pesa, ¿eh?
2: Triple. Bueno, pueden venir, viste que les ponen sal. Bueno, ah, pusieron pesa. Un cemento, hormigón.
1: Pesa.
0: Cualquier cosa.
2: Porque sí, sacan bueno. tandas especiales.
1: Últimamente no.
0: Del
1: no,
0: edificio no, que no, tienen no, ahí mismo.
2: Que de, su, sí. Sabes qué caro, ¿no? Pesa. El mismo edificio encanta. Famoso.
3: Es un documento no del Ministerio nada, ¿eh? De la Verdad.
2: Escúchame, pueden ser. El dinero pesa mucho.
1: Sí. Ah. El dinero, dinero. Ah, el dinero pesa mucho. Ah, eso decían de Fariña, ¿no? De, sí. de Fariña, los bolsos de Fariña eran
2: porque Fariña lo llevaba pesado. Decía, tráeme 30 sí. kilos 30 de, kilo de, 100, guita.
1: De billetes de 100.
0: ¿Cuánto te debo? 200 gramos de plata.
2: Claro.
1: Che, mirá así. Las cosas que hemos aprendido los
0: el
1: argentinos.
0: ¿El sable corno de San Martín no será? ¿El ah, corno? Que lo cortaron en pedacitos para mandarte.
2: Sí, pero ahí está doblado. Más corno.
1: Más corno imposible. Yo tengo el sable corno de San Martín que venía en la revista Antiojito. ¿Eh? Nah, conmigo no jodan, ¿eh?
0: ¿Lo tenés todavía?
1: Yo lo tengo.
2: Lo traes acá, la próxima.
1: Lo traigo, claro que sí, serio? Te lo juro por Dios.
0: Era de buena calidad.
1: Es una propuesta época, que tengo para uno de estos días. ¿Qué cosas guardás de chiquito? Ay, porque uno tiene.
2: Bueno, para un millón. Para vos, ya está.
1: Ah, ese querés. Sí, yo guardo cosas de chiquitas. Sí. ¿Es el sable corno o lo tengo?
0: Yo tengo
1: ese.
0: Cuadernos del.
1: Al final no era el paquete, vamos sacando tema. ¿Eh?
0: Cuadernos del primario.
1: Cuadernos del primario tengo. El de primer y segundo grado, porque ya el de tercero, cuarto, quinto y sexto los tiré porque sí, eran muchos. Estaban los de mi hermana, los de mi vieja. Dije, no, tanto cuaderno ya.
0: Tengo una remerita mía. A esas ver. Que se imprimían en Villa Gesell, ¿te acordás con el nombre?
2: Sí.
0: Hubo una época
1: ay,
0: que
1: no,
0: se imprimían,
1: no
0: se imprimían el nombre y todos los
2: era lo más, todo, era lo más nuevo, top, moderno.
0: Mi mamá, y es de muy chiquita. De
1: mi
0: tamaño.
1: Mamá guarda mis primeros zapatitos.
0: Ay, también. Ah, sí, creo sí. que tengo algún sí. babero.
1: Sí, después tengo el no, ella no es mío. Mi hermana se disfrazó de sapo y está en casa el disfraz de sapo.
2: Me muero.
1: Sí.
2: También veniste disfrazada de sapo y con el sable corno.
1: No me entra, señor.
2: Si ustedes son chiquitas.
1: Sí, no, pero igual sapo, no me entra, es que joder.
2: Sí, el disfraz de sapo te tiene que entrar.
1: No, tengo el de chino. El de chino te lo traigo. También me disfrazé de chinita.
3: Yo hasta la última mudanza sí. tuve un camioncito que a los 14 años, cuando empecé a salir con mi primera noviecita,
1: sí.
3: dije, no puedo estar jugando con juguetes si tengo. Entonces tengo que decidirme. Iba a decidirme por dejar la novia, pero.
2: No, qué difícil.
3: Dejé de jugar con el camioncito, pero me lo guardé para siempre.
2: Bien.
3: Y en la última.
1: Yo, muchos años, hasta que aparecieron mis sobrinos y viste que los chicos destruyen algunas cosas que uno guarda. No solamente guardaba las figuritas abrillantadas que me las compraba en la plancha, ¿te acordás que se vendían en plancha?
3: Sí, claro.
1: Tremendas. No sé, o británica, no sé, unas figuritas divinas. Pero guardaba el estanciero.
2: No, lo tenía
1: sí,
2: el viejo.
1: Amo el estanciero. Me lo tengo que sí, me lo tengo que volver a comprar.
0: Es buenísimo.
1: Me lo tengo que volver a comprar porque era un juego que me gustaba mucho.
2: Era re hermoso.
1: Sí, nos quedábamos, pero con mis primos.

0: porque también es difícil el TEG. El TEG es complejo.
1: Sí, pero apareció en los 80.
0: Sí, claro, sí. Pero de grande sí. Y te digo, grande, hace unos 15 años hemos jugado grandes campeonatos con mi cuñado, mi hermana, mi hija.
2: De TEG.
0: Es un juego difícil. Es hermoso el TEG.
2: Divino.
0: Por eso, hay un negocio, que le vamos a hacer una nota uno de estos días, en Saavedra, que se dedica...
2: Yo tengo como cinco o seis juegos de Maldon.
0: Sí, tiene juegos de mesa y aparte hace campeonatos.
2: Espectaculares.
0: Hace campeonatos. Porque hace muchas, había un bar acá en Palermo que se llamaba Arrobar.
2: Sí.
0: No, porque tenía todos juegos de mesa, vos llegabas y te ponían los juegos de mesa.
2: Ajá.
0: ¿En dónde? ¿En Belgrano?
2: Medrano.
0: Y había
2: uno que se llamaba Acá Bar.
0: Acá Bar, sí.
2: Sí, también, que te daba juegos de mesa, el Jenga, el nada.
0: Sí, era de verdad que eran lindos los juegos de mesa. El Scrabble, chicos.
3: Scrabble,
2: no, pero ese es un...
3: Y el dominó,
0: es hermoso.
3: Yo tengo un dominó que era de mi suegra, que era invencible al dominó. No había con qué ganarle, no había modo, te ganaba siempre. Me quedó de recuerdo ese dominó de ella.
0: ¿Sabés lo que me quedó a mí?
1: Que es el dominó.
0: El dominó es precioso, el Senku me quedó.
1: ¿Tenés un Senku?
0: Tengo un Senku.
1: ¿Con todos los pendorchos?
0: Sí, con todos los pendorchos. Color naranja de plástico y pendorcho amarillo. Y tengo uno que lo compré en una feria artesanal, que es de madera.
1: Vendían.
2: El de Saltear 1. Sí.
0: Hermoso. El de Saltear 1. Es divino. Lo que pasa es que tiene un trucaje, ¿eh? Sabe que lo saqué.
2: Es el de las piezas cuadradas y rectangulares. Tienes que ir corriendo todo para sacar la gran pieza del medio.
0: Mira. No sé, cuando fui a San Bernardo el año pasado, el anterior, hacía muchos años que no iba, fui a la feria artesanal que está en la plaza. Y ahí hay un muchacho que hace todos juegos de madera de este tipo. ¿Me entendés? Le compré dos, no lo puedo desarmar. Porque como boluda no le pregunté, le dije,
2: como el de los clavos.
0: Sí,
1: el de los clavos.
0: Es tremendo. Esa feria artesanal es muy linda, la de San Bernardo, aparte siempre, todos los años está. Pero los juegos de mesa y todo ese tipo de cosas,
2: Y las tres pirámides también. ¿Se acuerdan que eran de los discos? Tenías que pasar el último disco al del medio sin poder tocar determinada cantidad también. Estaba 12 horas. No lo sacaba nunca.
0: No, pero había de todo tipo de juegos así. Porque después estaba el otro que también, el Carrera de Mente, pero ese fue también más de los 80.
1: Ese lo tenía. El Carrera de
0: Mente. Que tenía los libros y tenías que hacer las preguntas. Y al final, cuando lo había jugado 10 veces, te salía todo.
3: Ahora, hablaste de la costa.
0: Sí.
3: En Villa Gesell, hasta no hace mucho, hubo una librería donde conseguías todo lo de nuestra infancia, el Simulcop, las cosas, todo lo que integraba nuestras cartucheras del colegio, todo.
0: Yo tengo,
3: en Villa Gesell.
0: Yo tengo y debo tener algunos, porque algunos sobrevivieron a mis sobrinos, que eran las sorpresas de los chocolatines.
2: Sí, claro.
1: Tenía
0: adentro de una cajita de lata.
1: Hay coleccionistas y hay mafia de los muñecos del... Sí.
2: Mira,
1: hay mafia de los muñequitos.
0: Me estás jodiendo.
2: Quiero volver loco.
0: Yo
1: conocí una persona.
2: Sí.
1: Y entonces entró al mundo de la mafia del chocolatín. Había gente.
0: Porque son colecciones.
1: Son colecciones. Sí. Entonces tenés la colección Hijitus, ponele.
0: Me muero.
1: Entonces había un larguirucho. Sí. Una era, por ejemplo, un larguirucho con pichichus. Y resulta que después ponele que no existía larguirucho con pichichus. Uno lo había fabricado, lo había hecho y te hacía creer que te faltaba ese.
2: Los falsificadores.
1: Te juro.
0: Es genial.
1: Vos podés creer, es película.
2: Yo una vez me casé.
0: Qué suerte.
2: Hace un montón de años. Incluso antes de mis hijos.
0: Perdón.
2: Fue con una señora.
0: Una señora. No me saques.
2: Y nuestro souvenir.
0: Déjame hasta el final del programa.
2: Nuestro souvenir fue, compramos 4 cajas de chocolatines Jack.
1: No.
2: Y a la gente que se iba le dábamos un chocolatín.
0: Es hermoso.
2: Una sorpresa de los Simpsons era.
1: No.
0: Pero ya son más modernos.
2: Claro, sí.
0: Lo del cañito de Super Hijito y todo eso.
1: Todo lo de Caradagian.
0: Los de Caradagian.
2: Eran muy chiquitos los
0: Caradagian. Sí. Era caro y era rico, era caro y era rico.
1: Era muy caro,
0: rico.
1: No era fácil.
0: El sanguango de mi sobrino, que vino de España, estuvo ahora hace unos días, y se fue a comprar Topolín, boludo.
2: Volvió ahora, se
0: fue. Fuera
2: poco,
0: joda, Topolín. Porque quería
1: volvió Topolín.
0: Sí, quería los trompitos del Topolín. Y me llevó a mí a acordarme que el trompo del Topolín era fabuloso.
2: Sí, sí.
0: Era lo único. Le dabas la cuerda así y salía y quedaba horas dando vueltas.
2: Lo único bueno que venía del Topolín. Los autos no le giraban la rueda.
1: Había un barquito, un avioncito, todo era.
0: Era tremendo.
2: Un silbato.
1: Había un silbato.
2: Cuando te venía el silbato te quería. No. Sí. Y otra cosa que tuve mucho fueron los Playmobil.

0: Ah, pero ese
1: no, bueno, pues ese ya es más. No, a mi sobrino de chiquito se le suicidó el pirata del barco en el mar y fue un drama. Horas de llanto. No. Se tiró al agua y bueno, nosotros le dijimos, bueno, el pirata se quiso tirar de se fue. Se marchó.
0: ¿Cómo es el pirata? La pirata se la toma.
1: No, Marcelo, porque tenía el barquito.
2: El barquito de hermoso.
0: Barquito de
1: hermoso. O sea, la moneda que hay, Papá Noel.
2: Sí, sí, es verdad. Yo lo tuve y mis hijos después tuvieron. Sí.
1: Bueno, no sé, chicos, estamos hablando de estas cosas que nos hacen bien. 20 horas, 21 minutos, estamos hasta las 10, 11, 23, 66, 0, 710. Tienen entradas para Cine Multiplex. Sé que con esto, Mar, que va a dar calambre.
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0: Che, lo vi a Diego Frenkel. ¿En qué programa estuvo? Me encantó.
1: Con
0: no me acuerdo con quién estuvo.
1: Con sí. Maislin, con Lautaro.
0: Me encantó,
1: y estuvo,
0: me encantó
1: creo,
0: verlo.
1: Con el gato acá.
0: Sí, estuvo, ¿no?, con el gato acá, me parece. Sí. Me encantó verlo. Hacía mucho que no lo vi a Diego.
1: Sí, dijo cosas muy interesantes.
0: Sí, tipo inteligente. La portuaria estábamos escuchando, el bar de la calle Rodney. Hermoso tema, hermoso. Me gustaría tener acá los chicos. Mirá. Me siento joven de vuelta. 20 horas, 23 minutos, señoras y señores, hasta las 10 te hacemos feudalísima. ¿Tenés mensajes o vamos? ¿Para dónde vamos? ¿Para dónde vamos?
2: ¿Qué guardamos de cuando éramos chicos? Mira, te voy a decir, yo tengo mis cuentitos, porque mi madre me traía siempre cuentitos, los aquellos de bolsillo, chiquititos, no sé si te acordás. Y después tengo uno de tapa dura, que era piel de asno, que era mi favorito, de perro. Y la muñeca, la piel de Angeli, que salió en esa época, era una de las primeras. Unos reyes me la trajeron. Todavía sí. Le tejo vestiditos y círculo versitos.
0: ¿Viste? Hola Marcela y equipo, me alegro que todo esté bien, como siempre escuchando el programa Noemí de Castelli. Gracias, Noemí. Hola Marcela, lo que tengo guardado de chiquitita es el uniforme del colegio. Yo lo odiaba, lo odié durante toda mi vida escolar, pero el último día que me lo puse para la graduación sentí un desgarro enorme. Era simbólico no usar más ese uniforme. Y sí, claro, Analía de Devoto.
3: Lamento mucho lo del accidente. Ay, bueno, por suerte entiendo que se solucionó.
0: Sí, se solucionó.
3: Ahora, ojo con la avenida Córdoba, que es una trampa.
0: ¿Por qué?
3: Porque es la única avenida o una de las pocas avenidas de la ciudad que están muy bien coordinados los semáforos. Sí. Entonces uno apurado, en un caso
0: hay cámaras,
3: acelera un poquito de más. Y Córdoba es la única que tiene máxima 50.
0: Sí, es la calle Jorge Newbery, está uno.
1: Corrientes
0: tengo
1: es
0: el
1: otra,
0: Waze. Sí, por la 16. Acá hay otra, que es, no me acuerdo cuál es la calle que cruza Fitzroy o una. Sí, ya sé. Álvarez Thomas y El Cano.
1: Corrientes también es lo mismo.
0: Olazábal y Álvarez Thomas.
1: Ya te la ella le avisa, ella le avisa a Weiss.
0: Claro. Sí. Sí, claro.
1: Te olvidaste de avisarme, Weiss.
0: Claro, 20 horas, 25 minutos. Pero igual sí tiene razón. Todas las calles, avenidas, últimamente están bajando a 50 la velocidad. Ya no es más 60.
4: Sí, por la bicicleta.
0: Pero después te cuento algo que descubrí. ¡Hola, metralleta!
4: ¡Qué lindo lo que hablan hoy!
0: ¿Qué le pasa?
4: ¡Ay, me empecé a acordar de mi juguete de la infancia!
0: Ah, ¿en serio? ¡Mire qué bien! Dios.
5: ¿Con qué jugaba?
4: El

0: es Evita.
1: Ah, mira. Ah.
0: Sí, Evita era un primo mío que tendría 20, que tenía un revólver, y yo se lo robé un día y fue mi primer juguete.
1: Sí.
0: Le entraban 6 balas.
2: Pero era un revólver de verdad.
0: Evita era mi primo, no te estoy diciendo.
2: No, pero no es Evita.
0: No, se lo robé.
1: ¿Y le robó el...?
0: Sí, ese fue mi revólver.
2: Un revólver de verdadero.
0: Sí, no sabe cómo las latas. Todo le tiraba.
2: Usted
0: todo
2: se crió,
0: barrio.
2: La verdad que se crió, es tristísimo su infancia.
0: Me acuerdo el primer disfraz que siempre de policía me regalaba.
2: Ah.
0: Las esposas.
1: ¡Qué asco!
0: ¡Tan lindo!
1: ¿Usted jugaba a la policía, poliladrón?
0: Sí, yo jugaba a la policía. A veces hacía de policía y a veces hacía de ladrón. El uniforme no me lo sacaba nunca.
1: No sea así.
2: ¿Qué,
1: no
2: qué
1: diga
2: cubani,
1: eso.
2: Qué tipo,
1: claro.
0: Bueno, hacíamos lo que podíamos,
1: sí,
0: ¿viste?
1: Sí.
0: Porque si no era muy aburrido.
1: Pero
0: ¿no?
1: aparte juega otra cosa, señor.
0: Bueno, jugábamos a barrio.
1: Del poli ladro me acuerdo, nadie quería ser poli.
2: No, claro.
1: En mi banda.
2: Era...
0: sí. Yo sí, era encantado.
1: Era de botón.
3: Pero el que jugaba al poli ladrón.
0: Sí, no, o sea, por ejemplo, jugaba, éramos 10, ¿no? El poli ladrón, nadie quería ser todo ladrón. Entonces éramos 2 que nos gustaba el poli. Entonces íbamos, agarrábamos a uno, lo llevábamos atrás de un árbol, lo interrogábamos amablemente, ¿dónde están los otros? ¿Dónde están los otros? Y así íbamos haciendo un trabajo de inteligencia.
1: No, no.
2: Qué va.
1: No, es horrible lo que está contando. Escúcheme, haga bueno, eso y no diga más nada.
0: Bueno, vamos con las cosas para educar.
1: ¿Usted es amigo de Cerimedo?
0: Yo no lo conozco.
1: Ah, no, porque...
2: De verdad, no lo conoce, diga la
1: seguro,
2: verdad.
1: ¿No?
2: Si lo conoce...
0: ¿Hasta que,
2: hace un ratito habló una
0: hasta
2: persona.
0: ¡Hasta que la chica esta no me nombre! Yo no lo conozco.
2: Ah, bueno.
1: Ah, usted... Genial, bueno, está bien. Bueno.
2: Está bien,
0: no,
2: está bien.
0: No, no. Me voy a matar sopre solo.
2: Nadie puede declarar en contra de sí mismo.
1: Claro. No, no, no, claramente.
0: Ella puede declarar.
1: Es llamativo que Cerimedo se quedó en estas últimas horas sin ningún amigo. Desaparecieron todos.
0: Sí, es bueno. Oh.
1: Pobre
0: es como Roberto Carlos, pero al revés.
1: Bueno.
0: Sí, Carlos Roberto.
1: Vamos, que le queda un minuto.
0: Bueno, che, tengo lo de los niños como corresponde.
1: Ah, qué lindo.
0: Recién hablaba usted de Caradagian.
1: Sí.
2: ¿Después de Caradagian?
0: 100%
1: Sí, hermoso.
0: Bueno, yo tengo un nuevo programa parecido.
1: ¡Ay, qué lindo!
0: 100% ducha.
1: ¿Cómo?
0: Con personajes como el caballero Trosco, la masa y la osa. Se llama así, 100% dura es la que reprime la lucha. Entonces, con un camión y viene el protagonista, que es un policía con un hidrante.
2: Un hidrante.
0: Y reprime a los con camiones y hidrantes a los zurdos. Entonces viene, por ejemplo, la masa y la hoz.
2: Sí.
0: O el caballero. Y le tiramos con el agua. Todo ducha.
1: No, no,
0: bueno,
1: no,
0: se acabaron los zurdos.
2: No, ideológicamente no me gusta, pero puede ser entretenido.
0: Es como, era como el ancho de pecho de Rock and Pop, ¿se acuerda?
2: Sí.
0: Ideológicamente,
2: ideológicamente no estaba bien.
1: Está muy
2: pero
1: bien.
2: Entretenido,
0: ¿eh? Muy entretenido era.
1: Chicos, basta de decir asquerosidades.
0: Bueno,
1: concéntrese.
0: Tengo otra segunda historia. Es la historia de una simpática funcionaria del gobierno que le manda pauta extraoficial a los periodistas para que hablen bien de la represión, el racismo y la xenofobia.
1: ¡Qué bien!
2: Ah.
0: ¡Dora la ensobradora! ¡Bravo!
2: No es Dora la exploradora.
0: No, esta es Dora la exploradora.
1: ¿Para qué hablan de Martín Insaurralde y del Chiqui Tapia todos los días también le dan?
0: Sí, mal de la represión.
2: Mirá.
0: No, ¿sabe para qué? Los ensobran para que si hay 300 valientes policías contra un cobarde manifestante tirando medio ladrillo,
2: sí,
0: enfoquen al cobarde al valiente cobarde manifestante y no a la policía con sus armas,
1: Está muy bien.
0: ¿Sí? Pero claro, basta de escrachar policía al que tira esa piedra y no al que tira todas esas balas.
1: Atorrante. Atorrante.
2: Sí, totalmente. ¿Sabes qué? Es indignante las cosas que está diciendo.
0: ¿Por qué?
2: Porque a una persona que está ahí manifestándose
1: me voy a poner
2: y quiere defender a todos los policías que le están reprimiendo.
0: Pero ese es lo que hace ese canal de ahí.
2: ¿Tiene?
0: El otro que termina.
2: ¿La Nación Más?
0: Sí.
2: Bueno, ¿y qué tiene?
1: Señor.
2: No está bien
1: lo
2: que no lo haga
1: está
2: la Nación Más.
0: Está Dora la ensobradora, vale, no. Tiré el sobre y
2: está
0: eso
2: bien,
0: se enfoca
2: pero...
0: lo que Dora
1: hoy
0: quiere.
1: Vino un amigo y me dijo, me echaron de... La,
0: no, no.
1: Le dije, te hicieron un favor.
0: Sí.
2: No, un aplauso para el amigo.
0: Es el amigo de...
2: Bien.
0: Es el amigo de...
1: Sí.
0: Sí, obvio. Escuchá. Ya están los chicos, bueno, no. Antes de irnos, déjenme venderle. Tengo unos vienen los caramelos Sugas.
1: Sí. Sí.
0: Bueno, nosotros tenemos los caramelos Sugas.
2: Primógeno.
0: Con un solo caramelo hacemos llorar a los niños zurdos. El dibujito no es un niño negro sonriendo.
2: No.
0: Obviamente es un niño rubio sonriendo. Sugas, el caramelo para reprimir zurditos peronchos y divertidos.
2: No, ¿y qué sabores trae?
0: Tiene sabor pimienta.
1: Granada.
0: Sabor granada.

0: granadina y sí, es con forma de bala. Dice,
1: no. Carcelo Bala. Sí. Hoy le contesté a Carcelo Bala. Hoy le dije un mensajito a Carcelo Bala.
0: Bueno. Sí, los media hora son lindos para reprimir con gomera. Bueno,
1: escuche. Gracias,
0: No, gracias a ustedes.
1: Me los presenta a estos dos delincuentes que son. Estos son las veredas,
0: sí. Haceme, como dijo la ministra, un perdigón de ruido.
1: Sí.
0: A ver, ¿tenés ahí un perdigón de ruido para
2: presentar? No haga ningún perdigón de ruido.
0: Bueno, señoras y señores, ahora Radio 10, perdigón de ruido para las noticias.
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4: Es la hora 20 y 32 minutos. En Buenos Aires la temperatura 10 grados 9 de... El dólar blue subió 5 pesos y se ofreció a 1.560. El oficial en Banco Nación permaneció sin cambios en 1.515 pesos.
5: El Banco Central, en tanto, continúa con la compra de divisas y las reservas superaron los 50.000 millones.
4: Adquirió 15 millones y sus tenencias internacionales marcaron la segunda cifra más alta en la era Milei, a 50.002 millones de dólares.
5: En Córdoba continúa detenida la madre del nene de 2 años que llevó 71 envoltorios de cocaína al jardín de infantes.
4: Recordemos, las docentes descubrieron la droga en un monedero y alertaron a la policía.
5: La madre exigió que se la devolvieran, alegando que era con lo que sustentaba económicamente a sus hijos menores.
4: Juan Pablo Quiro, de Seguridad Provincial, confirmó que apresaron también al padre del menor.
6: Más de 70 dosis de cocaína. Cuando la mamá de esta criatura vuelve, maestra que le devuelva eso porque era de ella, le manifiesta que este es el sustento que tiene para alimentar a sus hijos. Por supuesto, la maestra dice que no, ya había avisado a la policía. Llega la policía de la provincia de Córdoba, se da intervención a la FPA, la fiscalía que tiene competencia en narcotráfico, ordena la detención de la madre y hoy, en un allanamiento cerca del mediodía, también se detiene a la pareja de esta persona, al padre de esta criatura, con lo cual efectivamente viven en ese mundo del narcomenudeo.
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7: Hay un vehículo detenido en el acceso este a la altura de Ciudadela, mano a Luján, afecta el carril izquierdo. Recomendamos circular con precaución. Reiteramos que volvió a operar el premetro, está sin inconvenientes en estos momentos. Anticipame, de 22 a 6 habrá reducción de calzada en Cantilo a la altura de la cabecera norte de Aeroparque. Anticipamos también que mañana estará cerrada la estación Entre Ríos de la línea E de subterráneos. Esto es por obras. Estará cerrada a partir de mañana jueves 20 de agosto. Central de Tránsito 710, Nora Acosta.
5: Cielo algo nublado en la ciudad de Buenos Aires, 10 grados 9 décimas, la temperatura 70, el porcentaje de la humedad.
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0: Bueno, ahí estábamos escuchando a The Killers que hacía Smile Like You Mean It. Sonríe como lo significas. ¿Qué es eso? ¿Cómo se traduce?
1: Smile Like You Mean It.
0: You Mean It. Como si te importara.
1: Sí, me parece que sí.
0: Pasa por ahí, ¿no? Hola, soy Cristina desde Chascomús. Cuando tenía 12 años con mis amigos del barrio hicimos un estanciero, ya que no podíamos comprarlo. En ese paquete capaz tenés los dólares de Adorni. Sí, tengo los dinero. Y bueno, pero ahora van a volver las cuasimonedas. Ya volvieron los chachos en La Rioja. Así que bueno, por ahí puedo yo
2: vender
0: ¿y qué no? Billetes del estanciero. 11-23-660-710.
3: Y recuerdo que he guardado en cuadernos eran las recetas de Blanca Cota en la revista Antiojito, que eran geniales, no con esos dibujos de la cocina. Un cariño para todos, Elina de Montecastro.
0: Yo me acuerdo de la revista Antiojito, los anteojos 3D.
2: Hoy sí vinieron los anteojos 3D. La primera vez en la historia.
0: Tenías que mirar cierto.
2: Y
0: el anteojito
2: traía para ver en 3D.
0: Sí, totalmente.
2: Una cosa que se veían borrosas. Exactamente. Pero con el 3D, con los lentes de anteojito.
0: Sí, lo mismo que tenía mi carnet de periodista del Larguirucho Press. Que me lo mandaron.
1: Claro, sí. Es mucho más serio.
0: Que algunos que están dando vuelta.
2: Sí. Larguirucho Press.
0: Bueno, chicos, era importante.
2: Es verdad,
0: Era importante. Hola, feudalísima, gran equipo. Qué suerte que tu mami esté bien. Gracias, mi querida Cris. Hola, feudalísimo, soy Cristina de Caballito. Día de nostalgia, las figus con brillantina eran checoslovacas. Eran carísimas, Te comprabas la plancha y te di versión. También fui filatelista. ¿Y te digo algo?
2: No.
0: Lo tengo.
1: ¿A quién?
0: Y yo estoy segura que en ese álbum... El de las estampillas.
1: La de Eva,
0: las tengo todas, hermoso. Pero las tengo de día de misión. Decile a cualquier que tenés algo de día de misión.
2: ¿Qué quiere decir de día de...
0: Que saca la estampilla, esa circular, esa que empezaba a circular. Ajá. Esa estampilla. Vos ibas a... Te daban una plancha de cuatro y te la sellaron.
2: Y tiene la fecha.
0: Exactamente.
2: Y,
1: y el troquelado entero.
0: El troquelado entero, sí.
1: Eso es fundamental.
0: Igual, cuando empecé a ser filatelista, que me gustaba mucho, mi viejo tenía más pasión que yo. Me parece que lo hacía por él.
1: Sí, claro.
0: Y entonces me acompañé. Lo tengo guardado, está intacto.
2: Pero iba, ¿y a qué edad hacías?
0: Yo tenía 10 años, 11.
2: Mirá.
0: Sí.
2: Al gustaba. Correo, comprar.
0: Sí.
2: Se sabía que iba a salir en tal día.
0: Sí,
2: tal
0: claro, salía la fecha, que iba a estar esa estampilla y demás. Nah. Heredé muchas de mi primo. Mi primo, y teníamos un pariente, ciencias naturales, entonces me secuestraba todos los sobres que venían del exterior con estampillas de todos los países.
2: Claro.
0: Y entonces tenías que hacer el trabajito de ponerlo en el agua, de
1: sacarlo, cuidado, claro.
0: Para sacarlo.
4: Bueno, la filatélica que había estaba muy extendida entre los chicos. Y creo que las cartas...
0: Sí, sigue existiendo el filatelista, Yo creo que sigue, ya sí sigue habiendo, porque hay gente que se dedica,
1: Claro. El Correo sacó hace poco una edición, no me acuerdo de qué. El guión de una de las que tiene, que es Nueve Reinas.
0: Sí, claro.
1: Parte de la falsificación.
2: Con estampilla.
0: Bueno, señores, 20 horas 41 minutos, 10 de la noche. Jorgito.
4: Les voy a contar la historia de una secretaria, pero no de cualquier secretaria.
0: No.
4: La chica tenía 22 años... Y soñaba con ser bailarina profesional, pero el destino la ubicó muy lejos de allí, exactamente junto al despacho de Adolfo Hitler. 19 de agosto, como hoy,

0: 1934, un plebiscito le permitió a Hitler fusionar los cargos de canciller y presidente de Alemania para convertirse en dictador, y el mundo tomó un giro todavía más monstruoso que en 1914. Y la chica, que se llamaba Trudel Junge, compartió durante 3 años, entre 1942 y 1945, la vida cotidiana de Adolfo Hitler como su secretaria a millones de personas, digamos.
1: Qué amorosa.
0: Sí. Trudel describe el mayor asesino de masas de la historia como un jefe y un amigo. Claro que ella no llegó allí de casualidad. Todo indica que fue una fanática nazi. De hecho, se casó con un alto oficial de la SS y recién en 2001 aparecieron sus memorias en Alemania. Es decir, le llevaron 60 años para que se atrevieran a editarlas. El interés de este libro está, aunque no hay indicios de que Trudel fuera amante de Hitler, en la intimidad que su autora tuvo con él, que es la representación del mal como ningún otro en la historia. También en la descripción que hace de sus patologías, de las de Hitler, y según dicen, porque no lo leí yo, en los retratos que brinda de alguno de los máximos jerarcas nazis, como Joseph Goebbels y Martin Bormann. Trudel escribió este libro en 1946, un año después del suicidio de Hitler, suicidio que casi ella presenció, porque él le dictó su testamento y ella lo acompañó hasta la habitación donde mataría a Eva Braun y se mataría a él. Y más tarde vio los cuerpos sin vida de los dos. Nadie quiso editarle el libro en 1946 y años más tarde fue ella la que se negó a publicarlo, según dijo, carcomida por la culpa al descubrir los crímenes. A mí me cuesta pensar que una secretaria ignorara todas las atrocidades. Las secretarias conocen todo lo de sus jefes.
1: Ese libro Los Amnésicos, que yo siempre te digo, de una socióloga que escribe sobre su familia y a partir de ahí hizo todo, te da cuenta clara que mucha gente sabía muchas cosas.
0: Sabían, pero decía lo boludo y decía, sabían y no había que hablar, digamos.
1: Y también
0: había
1: pensaron, que hacerse el boludo. Y también pensaron que no iba a ser tan dramático. Inclusive mucha gente que pertenecía, que era la comunidad judía, pensaban que no iba a ser tan dramático, que había que quedar, iba a pasar, que era una moda.
0: Sí, una moda.
1: Hasta que un día se encontraron que le incautaron los capitales, las casas.
0: Sí, bueno, de hecho, para que millones hayan sido capturados.
1: Fue de a poco.
0: Cuesta creerle que convivió con Hitler sin saber nada del horror, y por eso dicen que Trudel encarna perfectamente aquella idea de la filósofa Hannah Arendt, vida del mal. Porque su libro es una sucesión de escenas cotidianas. No hay episodios malignos, lo que mostraría que se puede convivir con el horror extremo sin alcanzar siquiera a sospecharlo, o más bien con absoluta indiferencia. Trudel decía, no obstante, que nunca militó en el partido y que consiguió ser elegida en la selección de Taquígrafo. Dicen que el libro ni suaviza ni exagera la personalidad de Hitler y tampoco describe a la autora como un ángel, no sé, ángel, aunque afirma nada, no le creo. Entonces retrata a un Hitler que se cree un genio, en línea del libro que demuestre. No se percibe ninguna idea en él, está lleno de des, está obsesionado con su imagen. Se queja de que tiene unas rodillas muy blancas, está pendiente de su dieta, juega con su perro Goldie, una mascota a la que no dudó en veneno, quiso probar la efectividad de las pilas, dio Himmler. O sea, no tuvo problema, la quería mucho a la mascota, la envenenó para probar. El libro describe también los caprichos íntimos y sexuales de que odiaba o detestaba que hubieran cosas muertas cerca de él, incluso chitas. También cuenta la autora sobre el temperamento repugnante y la megalomanía del Führer y el hecho de que hablaba de sí mismo como un genio. Hitler recibía a su amante Eva Braun todos los días besándole las manos. Eva trata de convencerlo de que vea tal película, tal obra de teatro, y él protesta por sus cambios de peinado y de vestidos. Hubo muy pocos días en que la secretaria no viera a Hitler hablara, trabajara o incluso comiera con él. Y en uno de esos días le preguntó por qué no se casaba. Hitler le dijo, considero irresponsable fundar y no puedo dedicarme lo suficiente a mi esposa. Se salvaron varias esposas de que se dedicara. Además, no quiero tener hijos porque siempre...
1: Darian Home.
0: No quiero tener porque hijos de genios han tenido una vida difícil, como sus padres, digamos. En 1903, enviudó al morir su marido en Normandía y en enero 25 acompañó a Hitler a Berlín, de la forma en que el respeto por el Führer. Cuenta, las comidas ya no eran servidas normalmente y la gente empezó a fumar.

fumar en presencia de Hitaba. Dice, no recuerdo lo que yo sentía porque estábamos en estado de shock, actuábamos como máquinas. Aunque la autora dice que se horrorizó al saber lo que Hitler había hecho a los judíos, el Centro Simón Wiesenthal condena su actitud porque la ve como un ejemplo de esa obediencia ciega a Hitler y al claro. ejecutar la solución final. Claro. Bueno, el retrato de un monstruo, pero del mayor de los monstruos. Yeah.

0: Psicópata, ¿eh?
1: Sí, sí, el tema tiene varios polémicos de esa época, ¿eh?
0: Este es de un psicópata, porque la gente dice, ay, qué lindo, cada vez que respira. No, pero es la historia de un psicópata que la mina cada vez que respira tiene que andar pensando dónde está.
1: La de Roxanne también, es un tipo posesivo.
0: Sí, totalmente.
1: Son varias.
0: Sí. Sí, hermosas. Me gustaba mucho la versión de Roxanne de la película de Moulin Rouge.
1: Sí, bueno, todo, toda esa película es maravillosa.
0: Vamos a los mensajes, 20 horas, 50 minutos, dale.
2: Tengo un buraco Rumi y me faltaban 4 o 5 piezas. Empecé a buscar usados porque me daba pena comprar uno nuevo cuando me faltaban 3 o 4 piezas. Y me comuniqué con Ruibal, que es una empresa argentina, y me dijeron que vaya y que me regalaban las piezas.
0: Sí,
2: así que 10 puntos que llevé facturas a los chicos. No. Y me resté, me faltaban los atriles. Mirá. Muy buena onda.
0: Sí, ¿sabés cuál me gustaba a mí?
1: Yo lo tengo.
0: El Ludomat.
3: Ludomat, que era hermoso.
1: Era
3: el boludo.
0: Sí, bueno, pero el cluc-cluc era ese.
1: Saltaba
0: el
1: lado. Para el Ludomat.
0: Oh, qué lindo.
4: Che, pero nadie se acuerda de la lotería.
0: Sí, claro. Sí, bueno,
1: con los morotos.
0: Pero ¿sabés qué? ¿Por qué perdió gracia en el recuerdo? Por el bingo. El bingo es la lotería.
1: Claro,
0: era lo mismo. Nada más que la nuestra era con porotos, ¿no? Uh-huh.
5: Realmente existía uno así, Trial Pursuit. Algo así se pronuncia.
0: Ah, mira.
5: Una de sus respuestas, de hecho, era la URSS. O sea, estoy hablando de hace muchos años.
0: Sí, claro. Antes del 89 al menos.
5: Había una versión para chicos de ese mismo juego. Tenías que juntar pisitas porque hacías una pizza entera.
1: Es espectacular.
0: Hola, qué hermosa nostalgia cuentan. Mira. ¿Recuerdan la Perinola?
3: Todo toma uno.
1: No, pero
3: ese,
1: yo.
3: Esa es la.
0: ¿Qué? Esta es Karina. Yo jugaba en los 90, 4 hermanos varones con mamá y papá. Jugábamos con moneditas. También al Tutti Frutti. Sí, acá tendríamos que jugar al Tutti Frutti.
3: Lindo,
0: Lolo Mirlo jugaba al Tutti Frutti.
3: Sí,
0: ¿te acordás?
3: Lindo,
0: Radio Banco.
3: Sí.
0: Acá tendríamos que jugar Lolo Mirlo. Bueno, che, también al Tutti Frutti con las hojas de carpeta. Gracias por la nostalgia, dice Leandro. Hola, Marcela y equipo. Me acuerdo del Playmobil. Guardo algunos de ellos. Soy Walter.
6: Soy Graciela de Villa Crespo. Yo lo que tengo desde la niñez es la Pierangeli, era pelirroja la mía.
0: Ah, mira, Pierangeli,
6: no, era toda una novedad. Y un bote que tiene el tamaño, digamos, recién nacido, también eso es de plástico, ¿no? Y que yo le daba la mamadera y la mamadera se vaciaba, era la mamadera más.
0: Si me acuerdo de la carrera de caballo, yo soñaba con la carrera de caballo con manija. El Costa Azul, no lo pude tener nunca porque era caro, ¿me entendés?
3: Pero los caballos pesados,
0: caballo. Sí, era el escalero.
3: Yo tuve escalero.
0: Ustedes ahí
1: no era marca escalero.
0: Eran
1: ¿no?
0: remillo.
3: No me acuerdo, pero a los 11 me regalaron un escalero.
1: ¿Y el 1000 ladrillos?
0: Bueno, por eso, pero voy a hacer una pregunta fundamental. ¿Rusty o mis ladrillos?
1: Yo tenía mis ladrillos.
0: Ah, yo a mí me encantaban mis ladrillos.
3: Rusty
0: a mí
3: mejor.
0: Me gusta, porque armaba otras cosas, igual, pero a mí me gustaba más el mis ladrillos. Era más consistente.
3: Era duro, casas, era de un plástico.
0: El otro era más blandito.
3: Y el Rusty era muy fuerte.
0: Sí, y eran piezas para armar animales. Y yo quería armar casas, ¿viste? Yo era media así sofisticada.
3: Claro,
0: sí.
3: El diseño.
4: Yo juegos de armar no jugaba.

0: No me atraían, pero era bueno con las figuritas, el espejapadita.
1: Ah, esas eran buenas.
0: Era muy bueno y era trompitas.
1: Ah, mira, las bolitas. Eran lindas.
2: Bueno,
1: yo tenía...
2: Jorge, pero está bien, si no puedes decir.
1: No, claro, bueno, hay que decirlo. Hay que contar. Te agradecemos la confianza que nos tenés. Yo voy a confesar algo, yo tenía un bolón.
2: ¿Y por qué tenías un bolón?
1: ¿Te acordás
2: bolón?
1: Los colores?
2: Era locura, era
3: sí, tenía las lecheras.
2: Esa
3: había que ganarla,
1: Lindas sí. que eran. Había sí, uno de metal, sí.
2: Los acelitos.
1: Sí. Sí, mamá mía, que cuánto recuerdo,
3: Opi, ¿no?
1: No, doctor.
2: Y era el Opi. Bueno,
1: en el medio de tanto recuerdo y de tanta cosa, sí, escuchar su cortina musical tan emblemática, ¿no?
2: Vamos a relajarnos un poco y pensar en nosotros, en nuestra salud, en nuestro bienestar.
1: Sí, claro.
2: En la higiene, pero. ¿Y por qué no en la estética?
1: Ah, mira.
2: Gente, entre ellos Sebastián, mi amigo sí. y colega, me pregunta, ¿cómo hago para conseguir una piel cálida, fresca y con aspecto de haber recibido el...
1: Tienes que nacer de vuelta.
0: ¿Se vende eso?
2: Yo sí. Eso se consigue.
3: Mire la maldad.
1: Tiene que nacer este
2: problema. No, no le diga así. Sí, justamente, la piel hecha, a pesar percha, de que tiene
3: doctor,
2: la piel...
3: Está no solo desmereciéndome a mí, sino la columna del doctor.
2: No, no, tiene... vamos a hacer todo lo posible. Él
3: sí.
2: tiene la piel medio
3: hecha mierda.
2: Cascada, sí, como sí. maltratada, porque sí. no se le ha cuidado.
1: Sí.
2: O quizá porque le dio un uso que no debía darle.
1: ¿Qué
2: ¿Para qué ha usado su cutis usted?
3: Uf, el cutis sirve para todo.
1: Sí.
2: Claro, bueno,
3: de hecho,
2: se tiene que cuidar.
1: Pero se lo masajeó, se pasó cremitas.
3: Es el órgano más grande que tengo.
1: Se lo cuida.
2: Claro, bueno, sí.
1: Es el órgano más grande. Y no todo.
2: Bueno. Bueno, ¿saben cómo se consigue la piel cálida, fresca y con
3: ¿Cómo?
2: Aspecto
3: ¿Cómo?
2: De
3: cálida,
1: con tomates?
3: Para.
2: Cálida, fresca.
3: Cálida.
1: Cálida.
2: No.
1: Cálida es un color
2: no,
1: cálido, blanco.
2: Vamos a combinar.
3: Mirá.
1: Claro.
3: Tibia.
1: Me dejé que lo hablar.
2: Esto se consigue con una técnica de maquillaje que yo estuve aprendiendo.
1: ¿Sí?
2: Que mezcla rubor y bronceador. Y es el famoso bronzing.
1: Ah, doctor, yo no sabía. ¿Se mezcla qué?
2: Rubor y bronceador.
3: Es el Mariano Clos de los años 90, señor.
2: El nombre surge de la combinación de las palabras en inglés blush y bronzer, por eso es blushing. La idea consiste en utilizar ambos efectos de manera conjunta para aportar color y dimensión al, al rostro de la cara.
1: ¡Ay, qué suerte!
2: Evitando un resultado demasiado marcado.
3: ¿No quedó como Trump?
2: No, tampoco como Milei, que usa más enduido y espátula.
1: Pero lo que pasa es que blanco.
2: Él usa muy blanco, exacto.
3: Salvo la pera.
1: ¿Qué pera?
3: Sí,
1: él. Pero los otros días se olvidó.
2: Pinta hasta acá y a la papada ni se la toca, porque se ve que F en la papada.
1: Sí.
2: Y seguramente a Milei tampoco.
3: Ministra de Maquillación.
2: Él no debe querer que le toque.
1: Mila, claro.
2: Tiene que hacer masaje, siente. Me hace porque tengo barba.
1: Claro. Que usted se hace así.
2: Siendo así.
1: Y se va la papada.
2: Y la papada la va
1: a
2: llevar.
1: Esa piel que es muy grande.
2: Que pida otro un par de manos más. Y se va haciendo a cuatro manos.
1: Es obvio.
2: Bueno, la diferencia con el contouring, amigos.
3: ¿Cómo es el contouring?
2: Porque los que no saben se confunden. Contouring.
1: Contouring es contorno. Exacto. Contorno.
2: El contorno busca generar sombras y definir determinadas zonas del rostro.
1: ¿Y dónde va el contorno?
3: Los ojos.
2: No, bueno, porque el contorno le hace pómulo, la chica por la nariz.
1: ¿Cómo sabe, doctor? Usted se está maquillando de noche, ¿no?
2: Yo estudio esto.
3: Estudia make-up. Yo estudié en serio.
1: Usted no estará saliendo de noche maquillando, ¿no?
2: En cambio, el blushing feudal, que yo creo que yo soy el contouring.
1: Sí, yo soy muy contouring y tú.
2: Contouring.
1: Sí.
2: Apuesta por una apariencia más cálida.
3: Mire.
2: Porque así parece que usted viene... Vio que Fantino fresca. Parece que viene de jugar, recién viene de jugar al tenis con sus amigos de la CIDE.
3: Sí.
2: Con los muchachos. Bueno. O por ejemplo la cara que tiene Martín Menem, que también parece que viene de
1: no
2: recién.
1: Me haga más así porque yo pienso en cualquier
2: no,
1: cosa.
2: No, viene de Ibiza, de
3: claro.
2: pasarlo también con los amigos de Fantino.
3: De que lo nombren algo en algún país.
2: Tiene sol, tiene frescura.
1: Es verdad, sí.
2: Esa,
1: es tan sano.
2: Esa cara es la que queremos lograr.
1: Sí.
2: Ese cutis.
1: Pero
2: un cutis
1: no.
2: fantinesco.
1: Pero no, no.
3: ¿Usted
1: es
3: de mirar el cutis
1: ellos.
3: Por la calle?
2: Bueno, sí, los cutis que están bien como me llaman así.
1: Cutis los sanos, mira.
2: Cutis,
1: él.
2: Sí. La lozanía.
3: La lozanía del cutis.
2: Me
3: el cutis está en Lozano, le dice incluso a la gente.
1: Sí.
2: Y se le dice, claro.
1: Sí, buen día, que cutis Lozano.
3: Cutis Lozano.
1: Claro.
2: El cutis, mamá.
1: Sí, claro.
2: El objetivo es recrear ese tono saludable. Viendo de esto. Estos hombres que son realmente muy saludables,
1: sí.
2: Que suele quedar de tiempo al aire.

0: Sí. ¿Qué ocurre si yo soy de una etnia, por ejemplo, afrodescendiente?
1: Ah, ya lo vamos a maquillar también. Sí.
2: Son otros los colores, son otros los colores.
1: Bueno, ahora después vamos a llegar a eso.
2: El verde usa mucho para corrector de ojeras. Ah. Sí.
1: Ojo, porque esto es mejor que el aire libre, porque el aire libre tiene sus problemas.
0: Una porquería,
1: sí, claro.
0: El aire libre.
1: Agarran los mosquitos, está el churrero.
2: Sí, te quemás y te quedas colorado.
0: ¿Le aporta vitamina D ese maquillaje?
1: No,
0: ese
1: está
0: maquillaje.
1: El zorro, ¿no?
0: No. ¿Eh? ¿Cómo? ¿Le aporta vitamina D?
1: No, el pulpo. Sí, tiene.
2: Está ahí el pulpo. El pulpo está ahí. Está actividad.
1: Entonces voy a toser sin.
0: Tosa.
1: La técnica también acompaña una tendencia general hacia maquillajes menos recargados.
2: Pesca natural.
1: ¿Vio el perín?
2: Sí, al perín, sí.
1: Que así, no parece maquillado.
2: No, pero está. Nada, pero está maquillado.
1: Natural.
3: Pero estoy, natural. Pero muy, muy sutilmente.
1: Muy sutil.
2: Pero me gusta porque la sutileza, toque. Eso es lo que yo quiero lograr. Yo
0: no se note.
1: Bueno, les cuento que para lograr un buen acabado en el bronzing, es importante la densidad progresivamente.
0: ¿Con
1: para
0: brocha?
1: Que el acabado no sea ramplón
2: sí,
1: y chao.
2: Claro, claro. De a poco voy. No sé.
0: Pero
2: sí.
0: Hay que brochear la cara.
2: ¿Con brocha?
0: ¿Cómo brocha? No.
1: Esto
0: no.
1: Se lleva con trapito.
2: ¿Trapo? El doctor, trapo no puede
1: limpio,
2: ser.
1: ¿No?
2: Pinceles.
1: Trapo
2: pincelito, pincelito.
1: No, porque el pincel por ahí deja la.
2: Esponjitas.
1: No, pero puede ser un rollito también.
2: Deditos así.
0: Papel higiénico enrolladito.
1: A mí el dedo no me gusta. ¿Verás? El bronzing puede funcionar con tonalidades marrones suaves, combinadas con matices rosados. Yo, por ejemplo, lo veo Jonathan Viale.
2: Sí.
1: Y me dan ganas de ponerle unos marrones. Unos marrones suaves.
0: Sí.
2: Sí.
1: Porque él tiene, mucho, sí, tiene muchos matices rosados.
2: Sí, le bajaríamos la intensidad.
3: Anulado, cancelado.
1: No, no va a esto. Esto es bronzing, chicos. Esto es lo que se viene.
2: Pero dígaselo a Donald Trump.
1: Así es. Bueno, y para pieles más oscuras.
0: Sí.
1: Sí. Podemos usar unos pigmentos marrones intensos o dorados.
2: Como, ah, qué lindo.
1: Que feudal, que tiene un tono medio.
2: Yo soy media negrita.
1: Usted, usted es medio morocha.
2: Medio morochita.
1: Le podría ir un dorado tipo Grey Jones.
2: Ay, me encanta para salir así todo Grey
1: tipo,
2: Jones.
0: Qué linda.
1: Las hermanas.
2: Las chipolitaquis.
1: Me acuerdo, las que salían todo de dorado, así éramos chiquitos.
2: ¿Las qué?
1: No, las de acá.
2: Este es el gogó rojo.
1: Este es el gogó rojo de dorado, sí. Así la veo. Como
2: sí,
1: vos.
2: Qué linda, me encanta el gogó rojo. Yo quisiera haber sido ella cantando, mira. Toda pintada de dorado. ¿Te gusta? Sí, me estoy quedando divina. Que empezó por entornos del rostro.
1: Así es. Ah, no.
2: Ahora escribo.
1: Vuelvo. No me toque bien? Nada. Deje todo. Sí, tacho que traje, no, sí, la sí, brocha,
2: sí.
1: Todo.
2: Sí, sí. Yo, pero tenga cuidado después cuando me pinta, porque tiene que quedar del mismo color todo el cuerpito,
1: Sí, por supuesto.
2: No va a ser que tenga distinta tonalidad.
1: No, eso va, esto se está estudiando.
2: Bueno, gracias, doctor. Vamos gracias, 9:00 p.m, vamos a las noticias. Che, por favor.
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0: 9 de la noche, 2 minutos en Buenos Aires, la temperatura décimas.
1: Un sector del PRO rechaza una alianza con La Libertad Avanza y busca consolidarse en un espacio del centro. Amplía Martín Pared.
2: En el Senado, parte del PRO resiste la idea de disolverse en La Libertad Avanza y consideran que hay que construir una fuerza política al año electoral 2027. Así lo señaló el presidente del bloque del Partido Amarillo, Martín Werling, quien así se refería.
3: Creo que el PRO tiene que liderar un espacio electoral para el año que viene, liderar o acompañar un espacio. Todavía está en debate dentro del partido. Yo creo que hay espacio que se va a ir agrandando cada vez más, un espacio en el centro, para que el PRO pueda liderar una propuesta electoral. Creo que va a haber una demanda de la sociedad que va a buscar que no haya solamente dos extremos. Creo que ahí tenemos una gran posibilidad y una responsabilidad de liderar eso.
2: Martín Pared, Radio 10, Siempre Noticias.
0: Alerta en Francia por 3 ataques cibernéticos consecutivos contra el sitio tributario.
1: Las autoridades informaron que quedaron expuestas casi 700.000 personas y empresas.
0: También fueron vulnerados el Ministerio de Educación, la Agencia Nacional de Seguridad Documental, el Servicio Interministerial de Mensajería Segura CHAP, la Oficina de Inmigración e Integración y la Dirección General de Finanzas.
1: Copa Libertadores.
0: Platense empató 5 goles con Coquimbo en tiempo reglamentario y ahora define la fase a cuartos de final en serie de penales.